0: Tapia votó, y eso es una responsabilidad también del presidente, que es el que está diciendo que
1: arriba pasa en todos los estadios eso de Chiqui Tapia votó.
0: Pero vos te crees que no hay todo un entramado de lo que está pasando.
1: Que la gente no piensa ni razona sola, está esperando que el presidente fue al revés, yo te quiero aclarar.
0: A ver,
1: algo.
0: A ver.
1: Es al revés.
0: A ver.
1: Di Carlo se suma a la ola no la hace Di Carlo.
2: No, pero le meten hasta el incendio.
1: Sí, le meten hasta el incendio, es verdad. Pero en la cancha de River se grita en contra de Chiqui Tapia hace años, no desde que asumió Di Carlo.
0: ¿Desde cuándo?
1: Hace un montón de años.
0: ¿Años?
1: Sí, pero claro, estaba Gallardo todavía. Mirá, en la primera etapa.
2: Gallardo tiró de la guardia alta de ahí en
0: adelante. También hay otra guardia alta. Pero bueno, yo creo que son sensibles. Vos cuando entraste en el juego de los tres chiflados, viste, de Titán en el ring también, de piquete de ojo y todas las cosas, bueno, ya después vale todo. Por eso te digo que lo de ayer del Chacho Coudet, cuando habla de los periodistas... Y ¿qué vas a salir? Che, no puede hablar de los periodistas. Y si el presidente River apuntó contra Barqui.
1: Tapia está enojado con Di Carlo por una cosa que hizo Di Carlo, que no se puede contar todavía.
0: ¿Ah?
1: Que no tiene nada que ver con algo malo que haya hecho Di Carlo, para nada. Pero Tapia está enojado por eso.
0: ¿Por eso?
1: Y para él es muy importante.
0: ¿Y Di Carlo de qué?
1: ¿Cómo?
0: ¿Y Di Carlo porque está enojado con Tapia?
1: No, Di Carlo no está enojado. Tapia está enojado con Di Carlo.
0: ¿Y Di Carlo no?
1: Yo creo que lo usa políticamente, Di Carlo.
0: Ah,
1: pero no por este tema.
0: Es peor todavía.
1: Y sí. Igual que Tapia, hace política.
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4: 9:03. Temperatura 12 grados 2, cielo cubierto. Axel Kicillof volvió a cuestionar al gobierno de Milei. Se refirió en este caso a la situación de las familias endeudadas.
5: Les importa tres belines, que la gente pierda el laburo, que cierren empresas. La gente está muy mal. El tema del endeudamiento ya es algo absolutamente insoportable y un insulto, una burla del ministro Caputo. El presidente Milei, ¿no? Que dice que nadie le puso una pistola en la cabeza a la gente para que se endeude, es un problema entre privados, y bueno, arréglense solo. Y la gente se está endeudando, que tomen nota, para pagar la comida, para pagar los servicios, para pagar lo básico, el alquiler, para pagar la vida cotidiana. Millones de micros, son la macro, Milei. Son la macro, sino que es la macro. Que te aplaudan en Wall Street, no es así.
4: Edelap instalará más de 15 generadores para recuperar la luz tras el incendio en Tolosa. Está previsto que las unidades lleguen a lo largo de esta noche y serán colocados en puntos definidos por los equipos técnicos. Más de 43.000 usuarios permanecieron sin luz y todavía quedan sectores sin suministro. Hay cortes en el centro porteño por un acto y movilización de evangelistas. El tránsito seguirá interrumpido hasta las 5 de la mañana entre las inmediaciones de Plaza de Mayo y Congreso, donde se montó un escenario para recibir a los fieles. El evento se denomina Marcho por Jesús y se espera que el número de participantes bata un récord como sucedió en otros países.
3: Pronóstico.
4: Se anticipa para mañana tiempo inestable, lluvias aisladas por la mañana, luego cielo parcialmente nublado, mínima 8, máxima 12. Recién el miércoles habrá algo de sol. Temperatura 12 grados 2, cielo cubierto.
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0: Bueno, señores, 21:06, lo tengo a Carlitos Torres, OSEB, Sociedad Anónima, líderes en iluminación de estadios, www.oseb.com.ar.
1: Un saludo a Sergio,
0: un saludo
1: a toda
0: Sergito.
1: La gente de OSEB.
0: ¿De qué cuadro es Sergio?
1: Lo tengo que averiguar.
0: Sergio, abrazo grande, queremos saber de qué equipo sos, porque para nosotros no es un dato menor.
1: Le voy a preguntar a mi amigo Sebastián.
0: Yo, para ver, te digo una cosa, para mí tiene pinta de ser hincha de Independiente.
1: Le estoy escribiendo y puede ser, del lado que viene puede ser.
0: Atención, puede ser Independiente. No sé por qué, se me ocurrió.
1: Ya lo averiguo, ya lo averiguo.
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2: Está comiendo la vegetariana, viste que la gente es carnívora, pero después se comen todo lo del vegetariano siempre. Ahí está, Marcelo.
0: No, mira la de Marcelo, cebolla. La de cebolla, la de tomate.
2: Yo le vengo pidiendo la Rocky igual hace un montón y no me la solicita.
3: Completito, no la sé con ninguna. No.
0: ¿Quién, Marcelito? Va por todo, ¿no? Por todo. De acá, dice así, la lista completa. Bueno, Torrecito querido, bueno, allá está, nada, se enojó Uranga por la bandera.
1: Sergio, ¿vio? Tenía razón. Tenía razón.
0: Dámela, Leo.
4: Hasta allá, pero bien.
1: ¿Te das cuenta? Debe estar contento con el triunfo ante Lanús.
4: Impresionante. Ya no sé me viera. ¿Cómo me viera igual?
0: Es un lío, ahora lo vamos a hablar con Medina. Porque es un tema. Lo tiraste en el grupo, me hiciste reír. Pero no deja de ser una realidad. Porque inmediatamente en el mundo independiente, ahora Mateo se convirtió en el primer enemigo de Viera.
4: Pero es el pato.
0: O competidor.
4: Es el pato Pastoriza.
0: Mateo. Es el pato Pastoriza, claro. Ya dirigió dos partidos. Uno lo empató, uno lo ganó. ¿Viste? Ya sacó 4-6. Torrecito, se enojó Uranga con la bandera. Dejémoslo ahí. Ya está. Ya pasó.
5: No, yo estoy de acuerdo.
0: ¿Usted está de acuerdo también? Sí, se sintió tocado.
5: Pero claro, por favor.
0: Se sintió tocado, no le gustó Chilindrino, no le gustó la bandera.
1: Es que si ahora cuando, y yo no, mirá que soy muy crítico del AFA y de los arbitrajes. Ahora cuando en la cancha de River ponen banderas en contra de Tapia, del AFA, todo eso, ¿también está de acuerdo usted?
2: Claro.
5: No, en absoluto.
1: Ah, está bien, está bien.
5: Los organismos o los presidentes hay que respetarlos. Lo que yo digo es, si hay tanta observación por el obrar de los árbitros, algo mal están haciendo, muchachos. Si fuera todo tan impecable y tan pulcro en el fútbol argentino, estas cosas no estarían pasando.
4: Se tomaron el trabajo impresionante. No de ponerla dentro de la cancha, sino del lado de afuera, para que digan, no tenemos nada que ver, esto debe ser de la municipalidad, de gente que pasó por ahí.
0: Bueno, pero no te enojes.
4: No, pero es muy gracioso, muy rudimentario.
0: Pero es todo muy rudimentario.
4: No, ya lo sé.
0: Por eso, pero está bien, o sea, se enojó, le molestó. Le molestó. Y bueno, ¿qué va a hacer? Este es el mundo en el que estamos viviendo.
4: No me hagan hablar, repito, por favor.
0: No hable, por favor.
1: Y digo, sí, perdón, pero ahora siendo, si para el mundo Barracas y Chiqui, la Chilindrina es Di Carlo, don Ramón, ¿quién sería? Donofrio.
0: No, te fuiste al...
4: No sé.
2: El director.
4: No tengo idea, qué sé yo, anda a preguntarle a ellos. Preguntarle a ellos que son los que ponen la bandera.
1: Le voy a preguntar. Mañana voy a hablar con el chiquismo.
0: Bueno, usted, Carlito, no estaba tan enojado. Ya está, usted está. Ya está, ya fue, ya pasó.
5: Es que es una batalla perdida ya con la AFA, ya sabemos. A lo mejor lo dejo ahí.
0: Sí, déjelo ahí. Bueno, ¿le gustó River o no?
5: A mí me gustó.
0: ¿Le gustó? Se calentó Uranga, no pegamos
4: una. Es increíble.
0: ¿Pero por qué? Bueno, pero respete la opinión del cronista.
4: Sí, yo la respeto. No me gusta que un hincha de River diga que le gustó el equipo cuando no jugó bien.
5: Pero tampoco fue un desastre. Porque...
4: No dije que fue un desastre.
0: No dijo. Le gustó la actitud, dijo, pero River no jugó bien al fútbol, dijo el señor Uranga.
5: Tuvo tramos. Los primeros 10-15 minutos fueron buenos, después bajó la intensidad. Es cierto, en el segundo tiempo fue superior a Argentinos. Mm. Pero bueno, River tiene hoy una jerarquía que si se empiezan a ensamblar los jugadores, está por encima de la media.
0: Eso sí, pero estamos hablando del partido de ayer, y el señor Uranga se me enoja porque usted me dice, arranca diciendo que jugó bien. Y...
5: No, pero a mí no me gustó River, ¿qué quieren que le diga? No, la verdad fue un desastre.
0: No, está bien, pero quiero que sostenga la opinión, por eso digo, a usted le gustó River, le gustó.
4: ¿Cómo cambió?
5: A mí me convenció de un equipo que hace 6 partidos que no ganaba, que haga 2 pases seguidos, me parece que es un avance. Ahora... ¿Es una luz? ¿Va a ser campeón de América? No, claramente, todavía no, le falta un montón.
0: ¿Usted qué dice, Uranga?
4: No, veo cómo cambió rápidamente de opinión.
0: Sí, dijo, eso es verdad.
4: A mí me gustó, y después dijo, no me disgustó. Claro. Es decir, que si lo apurás un poquito más, te va a decir, y la verdad que esperaba más el equipo.
0: Terminaste diciendo, bueno, a diferencia del otro partido, dio dos pases seguidos, o sea que no jugó bien entonces.
5: Lo que pasa es que usted
0: razón, Uranga. Opinión. No, pero no se meta conmigo, ¿eh? El que se enojó aquí es Uranga.
5: Voy con Uranga, pero le respondo a usted. Iba un segundo de mi opinión y ya me cortaron.
0: Entonces, eso es verdad.
5: Dejan desarrollar.
0: Eso es verdad.
5: Es complicado, tendría que tener un poder de resumen bastante amplio.
0: ¿Y usted cuando estuvo en la conferencia de prensa?
5: Sí.
0: ¿Y cuando el Chacho se refirió a todos los periodistas, se enojó?
5: Sí, no me gustó que se
0: no le gustó
5: el laburo nuestro, no.
0: Muy bien.
5: Coincido con Marcelo.
0: Muy bien, coincido con Marcelo. Aplaude, mirá, Nazaral lo aplaude. No, es un
5: si
0: populista.
5: Si no nos defendemos entre nosotros, estamos al horno.
0: Bah. Está bien.
5: No coincidís.
0: No, sí, coincido con eso, coincido. Pero... no importa, no volvamos atrás en cosas del pasado que ya está, pero me gustó. ¿Quién fue el mejor de River?
5: Thiago Almada, juega otro nivel.
0: ¿Almada?
2: Correa.
0: ¿En serio el mejor fue Almada, usted?
5: ¿Pero qué?
1: Para mí también.
0: Para mí fue Correa el mejor jugador de River. Otamendi jugó bien, ¿eh?
1: Y Correa termina
0: los dos por la jugada bien, ¿eh?
1: Correa
0: para vos, la... Martínez Cuarta jugó bien, ¿eh?
1: Correa por la mejor. Uy, hay un escándalo en la cancha de Vélez.
0: Hay un escándalo, ¿qué pasó?
1: No sé, alguien.
0: Pero se agarraron
1: están peleando
0: las piñas, ¿eh?
1: En el pasillo ahí que da
0: en
1: la
0: túnel,
1: de Vélez.
0: En el túnel, en el túnel, sí, se están peleando.
1: Me parece que está metido.
2: Bajan los jugadores.
0: En el túnel, ¿eh? Sí, pero se están dando piñas.
1: Bacari se le despeinó el flequillo.
0: ¿Pero con quién? ¿Está Guillermo metido ahí?
1: No sé, ¿eh?
0: Y si los hermanos Macana zafan de estas, es glorioso el día, ¿eh? Bueno, no sé, pero tanto en el
1: yo no,
0: túnel.
1: No sé si no es de gente de defensa con gente de seguridad, pero pues no vi nadie de Vélez por ahora ahí, salvo que se haya metido alguien antes de Vélez. Me parece que es con la gente de seguridad, que ahora los está sacando.
0: Sí.
1: A la gente del cuerpo técnico de defensa. El partido terminó y cuando se van metiendo en el túnel de Vélez, le decimos a la gente, a Carlitos que está del otro lado.
0: Uno a uno terminó.
1: Ahí se vieron corridas y algunos empujones, pero nada más por ahora.
5: Amén.
0: Es tremendo esto, Carlitos. 1-1 terminó el partido, ¿eh?
1: Y de la platea también, ¿eh?
2: Ahí está la imagen como desde adentro, ¿no? No.
1: Esa de la platea.
2: Es el campo. Estaba Magallanes ahí.
0: Estaba, claro, están abajo, ¿no? ¿Esa parte?
2: Claro, es la parte de abajo.
0: Sí. Bueno, no sé. La verdad, ¿qué fue lo que pasó? No sé. Vimos ahí que saltaban la reja para ir hacia esa parte del túnel. Y a ver quiénes están. No, ya hay tumulto, no pasa nada, ¿eh? Agárrame que lo mato, ya está. Se terminó ahí, está todo mucho más tranquilo. Todavía hay algunas griterío. Ahí está el arquero que le dice, andá para allá, calmate. Ah, siguen insultando a la platea.
1: Están mirando. Se ve que alguien platea. De la platea le tiró algo, pasó algo con algún protagonista.
2: Sí, es para arriba la cosa.
0: El arquero de Vélez que le dice, vayan para allá, déjense de joder. Bueno, ya está, vamos a ver ahora si podemos ver una reiteración lo que sucedió. Bueno, Carlitos, entonces, el mejor para usted fue Almada. Almada terminó bien porque en la tele dijeron que tenía una molestia, ¿o no?
5: No, el cansancio lógico de
0: cansancio.
5: Sí, pero va a ser titular el miércoles.
0: ¿El miércoles cómo va a formar? ¿Cuándo viaja River?
5: Mañana, 14:05, con varias novedades en torno a eso, Pablo.
0: A ver.
5: Montiel, distensión en el aductor izquierdo.
0: Qué pena, qué baja lo de Montiel, porque qué jugador que es Montiel,
1: ¿Cómo llega al área?
0: ¿Cómo llega? Aparte, no es que hace el quinto gol Montiel. Montiel aparece en esos momentos en donde las papas queman. Qué jugador que es Montiel.
5: Pero se lesiona bastante, ¿eh?
0: Sí,
5: como
0: sí.
5: De Driussi, también hay que decirlo de Montiel.
0: Sí,
1: lamentablemente a Montiel y a Acuña le pasa eso, si no serían los dos mejores laterales del fútbol argentino.
0: Totalmente. Y... ¿Pero qué tuvo Montiel?
5: Una distensión, llega para el domingo con Vélez, pero no lo van a arriesgar pasado mañana.
0: Bien, ¿y quién juega ahí?
5: Y ahí...
0: ¿González? ¿González?
5: No, porque no está anotado en la lista de buena fe.
0: Ah, ¿quién está?
5: Y ahí River tiene un problema, porque si tiene que utilizar el 4 por naturaleza que está en la lista... Tiene que jugar un chico de la reserva de 19 años.
0: Está bien que juegue un chico de la reserva de 19 años. ¿Por qué no?
5: Bien, Susano. No debutó en primera todavía.
0: Susano. Pero es 4. Pero es lateral.
5: Pero no lo van a quemar y no lo van a poner. En Colombia, ¿no?
0: Bueno. ¿Y qué? O sea, que va a inventar un 4. ¿Quién juega? ¿Martínez Cuarta?
5: Martínez Cuarta.
0: Ah, bueno.
1: Perdón, Carlitos, que interrumpo un segundo. El problema...
0: ¿Qué pasó?
1: Me explican acá a Tommy, nuestro productor, que fue entre Guillermo y Bacari. Cuando va saliendo Bacari, Guillermo lo agarró de atrás y ahí se armó la...
0: ¿Quién lo agarró de atrás?
1: Guillermo a Bacari.
0: ¿Guillermo a Bacari lo agarró de atrás?
1: Se ve que se gritaron algo.
0: ¿Pero que ya algo tenían? ¿Alguna pica venía desde antes?
1: No lo sé.
0: Che, Instituto está primero.
2: Primero, en la zona. El equipo, con equipo, 12 puntos. Vélez quedó abajo con 11.
0: Che, tengo el auricular, tengo a Coso, ¿cómo es? Al del rugby, a.
2: A Taquini.
0: A Taquini, a Rulo. Bueno, Instituto primero.
2: Primero, sí.
0: ¿Qué me contaba, profesor?
4: ¿Te sorprende?
0: Me sorprende.
2: Qué bien que viene Córdoba.

0: Bueno, Carlitos, entonces pará, de cuatro va a jugar Martínez Cuarta, el arquero va a ser Beltrán.
1: Correcto.
0: ¿Y el otro central quién es?
1: Va a jugar Otamendi con Rivero.
0: Ah, bien.
1: Facundo, y Facundo González como lateral izquierdo, porque Acuña y Griusi no van a viajar.
0: ¿Y Ortega está, no está en la lista tampoco?
1: No, Ortega tampoco. Ah, recordemos, casi. Los cambios fueron, entró Correa, entró Borré, entró Thiago Almada, entró Otamendi y Tobías Andrada.
0: O sea que va a jugar de cuatro, ¿quién me dijiste? De tres, digo, de lateral izquierdo.
1: Facundo González, Facundo, que está en un partido.
0: Ah, pero juega bien el pibe ese.
2: Sí, juega bien.
0: Sí. Juega bien. Y perdóname, ¿y Acuña para cuánto tiene?
1: No, no, para el domingo ya va a estar convocado. Lo que pasa es que estaba muy al límite y con los antecedentes que tiene, no lo van a arriesgar tampoco.
3: Está bien. Te digo algo, con la plata que gastó River, con inversión que hizo.
0: Pero le quedó chico la lista, ¿no?
3: Que la defensa de River jueguen.
0: Pero pará.
3: Martínez Cuarta de cuatro. Pero Otamendi.
0: Pará.
3: Rivero y Federico González.
0: Estás haciendo trampa.
3: Es preocupante.
0: Pero está bien, pero rajó. El problema es que rajó a 15 jugadores. No, ahí tenía Viña, tenía Bustos.
3: Hay cosas que tenés que prever antes.
2: Yo creo que está mal armado el tema de los cambios en la lista.
3: Yo coincido. Uno de los dos laterales tenés que tener ahí.
2: Tenés que tener uno de los dos laterales. Más teniendo dos laterales.
0: Sí, pero vos jugás, es una fase. Después volvés a tener.
3: Sí, si queda fuera es una fase.
2: Claro.
3: Los dos jugadores que más seleccionan en River son Montiel y Acuña. Y los únicos dos tipos de los refuerzos no pusiste en la lista, bueno, además de Beltrán, son los dos laterales.
0: ¿Para quién tendría que haber salido? ¿Quién tenía que haber salido?
2: Aquí en la lista. Decime los cinco que puso Coudet, Carlitos.
1: Correa,
0: sí.
1: Thiago Almada,
0: sí.
1: Otamendi,
0: sí.
1: Tobías Andrada, y ya te conozco, lo vas a limpiar a este, Borré.
2: Los dos, Andrada y Borré.
3: Yo creo, yo esto lo dije
0: el, bien, Andrada,
3: yo esto claro lo dije el viernes previo a que se suspenda el partido de River en Colombia, que ahí ya estaba descartado Acuña para la ida, no se sabía si iba a llegar o no para la revancha. Para mí ya, cuando me dijeron en ese momento la lista, yo dije hay un error, porque Ortega, para mí debió estar Ortega en la lista.
0: Ustedes son quejosos.
3: Porque Acuña ya estaba fuera del partido de ida si se jugaba cuando se tenía que jugar. Entonces yo dije, para mí tiene que ir Ortega. Porque Andrada, yo a Borré no lo saco, ¿sabes por qué? Porque Driussi es un peligro también, que juega o que no juega.
2: Pero juega con Correa y Freita.
3: No, está bien, pero se refiere a Freita y no tiene un 9. Yo lo que digo, ¿por qué Andrada? Yo
0: sé que el problema no está ahí, el problema vos tenías...
3: Yo sé que para Coudet, pero pará, déjame explicar, si no...
0: Sí, ya lo sé,
3: para Coudet, para Coudet Andrada es importante, pero si no juega Andrada, juega Fausto Vera, no juega mi tía Graciela.
0: No, no es lo mismo, no vas a comparar Andrada con Fausto Vera. Ya,
3: pero no puede ser, no puede no tener un 3 suplente.
0: No, ya lo sé,
3: suplente.
0: Pero el problema no está ahí.
2: No es el 3, el problema es el 4.
0: El problema no está ahí, muchachos, el problema está, ¿sabes dónde, Leo? Que vos rajaste a 15, entonces... o tapabas, no, o tenés 5 lugares que tenía que cubrir, que la manta corta.
2: Bueno, sí, está bien, pero como vos tenés una manta corta,
0: claro.
2: Y vos sabés que es cierto lo que dice Marcelo, los dos laterales se te lesionan todo el tiempo,
0: y
2: vos tenés alternativas para jugar en el lateral izquierdo, porque tenés a Acuña,
0: claro.
2: Tenés a Ortega que no está en la lista.
0: Y tenés a este pibe González.
2: Tenés a Facu González y tenés a Rivero,
0: está
2: que
0: bien.
2: También te juega de 3.
0: Que también te juega de 3. El problema era el 4.
2: El problema es el 4. Increíblemente, lo hicieron jugar a Montiel el otro día. Sabiendo que está...
0: ¿Qué quiere que no juegue?
2: No, pero Montiel juega casi en puntita de pie, porque no está bien Montiel desde que vino del Mundial. Entonces, no lo pongas en el partido con Argentino Junior. Ponelo a Gio González de 4 y dejalo a Montiel para que juegue el partido de la Copa Sudamericana. Pero bueno, no.
0: Yo, es verdad, todas las explicaciones que ustedes dan...
2: Está bien, vos decís, bueno, Montiel hizo el gol. Sí, bueno, está bien, hizo el gol.
0: Y sí.
2: Está bien, yo te entiendo lo del gol. Pero vos tenés que pensar en todo. Y si no, sacalo a Borré o sacalo a Andrada y poné a Gio González en la lista.
0: Yo creo que González...
2: Yo no soy fanático
0: de Gio. Lo de González el otro día cuando entró...
3: No, González muy flojo.
0: Muy flojo,
2: No, pero no te estoy diciendo que sea flojo.
0: No, no,
2: es
0: como
2: el único
0: para cuidar
2: cuatro que tenés.
0: Está bien,
4: claro,
0: pero para
4: la necesidad del puesto.
2: No te estoy diciendo que Gio González sea Cafú. Te estoy diciendo, che, el único que tenés es Gio González.
0: No,
2: bueno, ponerle a Gio González.
0: Pero te quiero decir que para hacerlo cuidar, para cuidarlo a Montiel y ponerlo a González, te hizo el gol el otro día. Yo no sé cómo hubiese sido el destino del partido, tal vez.
1: Y lo que yo digo es, si vos...
2: Igual esto yo lo dije la semana pasada, gracias a Dios, está grabado. Entonces, no es que lo digo ahora que se lesionó, lo dije la semana pasada. Ojo con el 4, que no está bien. Bueno, ahí tenés. Tomá.
1: No, pero digo, Coudet es blanco fácil. Y si no ponía Borré, decían, es un papelón que River siga sin tener un 9 en los octavos de la Copa.
0: Tiene razón, Carlitos. Entonces, son quejosos.
3: Para mí el cambio en uno de los dos laterales por Andrada.
0: Perdón, ¿cuál es?

0: el paladar de River? ¿Pensar de mitad de cancha hacia adelante o pensar de mitad de cancha hacia atrás?
1: No, pero tenés que tener un cuatro titular. No podés poner a Martínez Cuarta, que no sabe cómo te va a rendir.
0: ¿Va a rendir bien?
1: No sabemos.
0: Va a rendir bien. Bueno. No te va a pasar al ataque, obviamente. No va a tener esa funcionalidad.
1: No, pero... no, que no pase, por favor.
0: ¿Y si jugás con tres en el fondo, con línea de cinco? ¿Porque no podés jugar con línea de cinco?
1: No, no sé.
2: ¿Y quién juega de carrilero por la derecha?
0: Y bueno. A ver, decime a quién tenés ahí.
2: Y a Freitas. Hoy está jugando volante.
0: Y lo tenés a Freitas. Si a Freitas lo hace retroceder, sí,
2: una cosa, y vos lo vas a poner en carrilero a Freitas, lo matás. Ya lo está matando con la posición que ocupa.
0: Se enojó ayer en la conferencia de prensa, se enojó.
2: ¿Por qué?
0: Y por eso, porque dijo, ahí cuando le entró a Bargi, dijo el otro día, estaba mirando el comentario, dice no sé qué, también le lo sacudió.
3: Fue por eso,
0: que decían que corría, lo hacía jugar de lateral izquierdo.
3: Después lo del penal, dijo también.
0: Sí, y después ahí lo sacudió con el penal. Y bueno.
1: Pero tenía razón Bargi, ¿eh? No tenía razón Caudet. La verdad es esa. Si a Freitas lo hacen, es un 9 que lo ponen de 8. Entonces el 8 baja a posición.
0: ¿Cómo le
1: 4?
0: Pegan a Caudet ustedes, ¿eh?
1: No le
0: lo
1: pego.
0: Quiero limpiar a Caudet, ¿no?
1: Yo no quiero limpiar
2: a nadie. No, ojalá que se quede.
1: Yo no quiero limpiar a nadie. Te estoy diciendo lo que está pasando, nada más.
3: Lo que pasa es que los técnicos también se tienen que bancar las opiniones con respeto.
0: ¿Cuál es el problema? ¿Y si el Checho te parece que no se banca? El Checho se banca todo.
3: No, bueno.
0: Pero bancaste el vuelto también.
3: Los puso y después de lo que fue la conferencia del presidente, me parece que ya es demasiado.
0: ¿Ya es demasiado?
3: Sí, bueno, ya era demasiado.
0: Ah, pero con eso, con respecto a eso, sí.
3: Sí.
0: Ahí te doy la razón a vos, sí, totalmente.
3: Porque fue con intención también, ya sabía.
0: Con muy mala intención. Bueno, Carlitos, no sé, ¿qué más tenés? Porque
2: Carlitos
0: acá
2: está de acuerdo con todo.
0: No, acá estoy con un vecindario que están todos discutiendo todo lo que decís, Carlitos.
4: Es una máquina de criticar cosas. Completo el equipo, Martínez Cuarta con Otamendi, Riveri, Facundo González, Andrada, Moreno, Freitas, Correa, Almada, bueno, de mitad de cancha en adelante los que vienen jugando,
0: sí.
4: Y Borré, porque Beltrán es el otro que tampoco estuvo en la lista.
0: Bueno, Carlitos, abrazo grande, hermano.
4: Abrazo, cuídense.
0: Abrazo grande. Y no te enojes, nada, que son cosas que pasan en el fútbol. Abrazo grande, Carlitos.
4: Me tengo que tomar un té de ti.
0: Sí, tranquilo. Voy a ir a la tanda, poneme Racing. Hoy estuve escuchando algo Chita Flores comentar el partido del Clásico que ganamos. All Boys 1, Chicago 0. Qué bien comenta el Bocha, ¿eh?
5: Sí.
0: Y nada, quiero hablar con el Bochita porque...
5: Muchos años.
0: Ah, sí, mucho oficio. Pero no, quiero hablar con el Bochita por San Lorenzo, porque viste un resultado, tapa todo.
5: No tapa.
0: Y sí, tapa todo, ¿cómo no? ¿No?
1: No, para mí no.
0: No.
1: Te da una alegría, pero no te tapa.
3: Te da un alivio, claro. Respiro.
0: Y mira Independiente, quiero a Medina también, porque Independiente ganó, ¿y qué va a hacer Independiente ahora? Ahora, para Racing, el partido del fin de semana, del domingo.
2: Yo te diría primero el del miércoles.
0: Es a todo o nada,
2: Y el del miércoles también,
0: Bueno, y Copa Argentina. También que difícil.
2: Dos rivales duros tiene.
0: Muy duros. Se metió en un lío Racing insólito, increíble.
2: Para colmo, digo, lo borró a Solari. Tiene expulsado a Martínez y se lesionó el roperito Díaz ahora.
0: Racing tomó decisiones a los River, ¿viste? De Focus Group. De acuerdo a lo que dice la gente, tomó. O sea, la gente con Solari estaba ahí, bueno, lo vamos a borrarlo. A Colombo la gente dice, vamos a borrarlo. Pero vos no podés tomar esas decisiones cuando, en definitiva, la gente puede decir lo que quiere, puede pensar lo que pueda pensar, pero vos sabés cuál es tu necesidad. Claro. No me gustó de Boivoda algo el otro día. Metió en la cancha al ecuatoriano, un juvenil,
2: al pibe Campo,
0: en un contexto muy complicado. 0-1, era una caldera. Hacés debutar un pibe para que te dé vuelta la historia. Me parece
2: un contexto
0: que
2: bravo, sí.
0: No era así. Así no es llevar a los pibes. El pibe a los 10 minutos se ahogó, con toda la presión, encima cuando entra la gente lo vacionó, entonces había mucha expectativa ahí, puesta en él.
2: Juega bien ese pibe,
0: Entonces, qué sé yo, mirá.
2: Dicen que Guillermo, de acuerdo a lo que dijeron en la transmisión de TNT, me marca acá...
0: Duro, ¿eh?
2: ¿Podés chequear con...?
3: Sí.
2: Me marca
3: Están
2: Tommy...
3: Están al aire todavía, pero bueno.
2: Claro, me marca Tommy que habría existido una agresión física de Guillermo contra Bacari.
0: Mirá, ahí está, no fue así, le dice Bacari. ¿Qué pasó? ¿Quién es el rubio?
6: El rubio, el oyente.
2: El 8, ¿cómo es?
0: Ah, Machín.
2: Machín,
0: mirá vos. Duro, es feo, bravo el tema ahí, ¿eh? ¿A quién podemos sacar? A ver, busquen algo, chicos. de ahí, de lo que pasó ahí con alguien que haya estado en la cancha. Dame la tanda, dale.
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4: La exposición está prevista para el próximo 15 de septiembre. Más turistas y menos gasto en el fin de semana largo. El informe de la CAME indicó que se movilizaron más de 1 millón de personas, lo que significa un 24% más que en el último feriado largo de esta fecha. El gasto promedio diario por viajante fue de 114.464 pesos, lo que equivale a un 13,2% inferior al 2023. Un hombre filmó a su hija de 9 años manejando un auto y compartió el video en redes sociales. Las imágenes fueron difundidas por el propio padre, donde se lo escucha decir: ¡qué grande la piloto! La nena manejó varias cuadras y en el vehículo también viajaba su hermanito menor. Temperatura 11 grados 8, cielo cubierto.
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1: Bueno, muy bien, señores, qué lío, se armó en Vélez, entre Guillermo y Bacari, pero un escándalo, Sí. Es un escándalo.
2: Dice que ya había antecedentes de discusiones entre ellos.
1: Yo me parece que sí, que tengo algo, me parece, en algún momento que haya sucedido. No. Porque para que terminen los golpes de puños, hubo golpes de puños,
2: Sí, hubo agresión.
1: Algo estaba pendiente ahí. Algo ya pendiente. Pero bueno, vamos a ver ahora, vamos a esperar a ver si llegamos con el programa para la conferencia de prensa. Lo tengo a Luquitas Ladaga. Lucas, ¿cómo te va? ¿Cómo andamos?
3: ¿Cómo andan? Muy buenas noches para todos.
1: Y acá estamos, pero el panorama para Racing juega Copa Argentina el miércoles, ¿no?
3: Sí, el miércoles a las 7 de la tarde.
1: 7 de la tarde. Y después juega con Boca el Clásico el domingo.
3: Claro, el domingo por la noche en Avellaneda. El partido frente a Boca.
1: ¿Y el partido en dónde es? En San Luis, ¿no? El de Racing con Belgrano.
3: Sí, Copa Argentina en San Luis.
1: En San Luis. Son dos partidos muy duros. La pregunta es, en un escenario adverso, ¿sobrevive Voivoda a esto?
3: Sí, a ver, es el técnico elegido por esta dirigencia, se jugó un pleno... muy difícil a comienzo de temporada de sacar a Gustavo Costas y contratar a Juan Pablo Voivoda, más allá del presente de Racing, que ya sabemos que no es para nada bueno. Yo no creo que esta dirigencia tome una decisión tan drástica después de 7-8 partidos de que comience el ciclo, pero es cierto que van a ser dos partidos, son 5 días donde Racing se juega el semestre, porque hoy en día está muy, pero muy lejos de la clasificación a Copas Internacionales. Yo creo que Copa Libertadores ya ha descartado, salvo que salga campeón de Copa Argentina o del torneo y ahí clasificar.
1: Espérame, Luquitas, espérame, Lucas, espérame un cachito porque se sentó Bacari y a ver qué dice Bacari. Podemos tomar la conferencia de prensa a ver qué dice Bacari, a ver.
4: Primero preguntarte antes que todo, ¿cómo viste este encuentro? ¿No? ¿Qué análisis me podés hacer?
1: ¿En serio?
4: Si mereció Defensa y Justicia algo más demostrado en los últimos minutos, que lo tenía acorralado a Vélez en su área, ganándole el mediocampo en los últimos minutos. Y la segunda, preguntarte qué fue lo que terminó pasando en ese toletol, en esa tangana en el final con el plantel de Vélez, Guillermo, los mellizos y compañía. Muchas gracias.
5: Bueno, en el análisis, la verdad que el primer tiempo el equipo...
1: Y el sabio habla como 5 minutos del análisis.
5: Todo defensa, pero es como que nos quedamos como equipo con la sensación de que no hicimos todo lo que nosotros teníamos que hacer, especialmente en el juego y en ir a buscar el partido. En el segundo tiempo el equipo para mí fue muy superior defensa a Vélez, en todo momento, en toda la faceta, controlamos todo el juego y la verdad que creo que nos favoreció un poquito cuando ellos pasan a jugar 4-3-1-2, en el cual ahí
1: duro,
5: hicieron poblar la zona media y nosotros le dimos libertad a nuestros laterales para atacar, por eso es que ahí hicimos los cambios.
1: Y le marca el error de Guillermo.
5: Y Demian fresco, y nosotros ahí empezamos a fluir un poquito más porque ellos con los internos tenían que recorrer hacia los laterales y nosotros tuvimos un poquito más de aire y de posibilidades de juego. La verdad que en línea general el equipo me gustó muchísimo. Y después no sé qué pasó. No pasó nada. No, yo no me enteré de nada, la verdad, no sé qué pasó.
2: Perdió la memoria.
6: Julio, estamos en vivo para Radio La Red, Fabio Vallejo. Bueno, trascendieron imágenes y que hubo un altercado, que algo pasó en el segundo tiempo y bueno, sobre todo al final del partido, o con Gustavo o con Guillermo, simplemente para no andar contando cualquier cosa, sino de la boca de los protagonistas, ¿qué fue realmente lo que pasó?
5: Absolutamente nada. No, lo que pasa en un partido, viste, cuando es salir, te encontrás y cuando hay mucha gente parece que no nada se puede explicar, nada se puede hablar, nada, absolutamente nada. Nada importante, nada que contar, no sé si me explico, es un partido fútbol, se terminó, nos juntamos y ahí se terminó.
7: Julio,
1: acá. Juntada rara, ¿no?
7: ¿Crees que por el desarrollo del partido
2: ya está, ¿no?
1: Ya está, no
2: va a decir nada, Bacari, vamos a esperar a Guillermo a ver si dice algo.
1: No, ya está. La verdad que hasta cuando, obviamente que entiendo, yo creo que hay otra forma de abordarlo al tema. Él puede decir, lo que pasó queda entre él y yo, punto. Pero,
7: claro, no decir que no pasó nada. Porque
1: pero no pasó nada, cuando están todas las imágenes, todo lo que pasó, hasta le resta.
2: Gol de Gimnasia de Mendoza.
1: A
2: los 9 pierde Zampa, pobre George. Que Módica, por
1: se va, George, se va.
2: Resiste otro.
1: No, yo creo que ni fácil resiste. Hay un de pelota en Talleres de Córdoba. Tremendo. Bueno, de penal.
2: De penal Módica, de pobre penal. Jorge, mira, penal.
1: De penal. Bueno, vamos a esperar a Guillermo. Bueno, Luquita, vamos con Racing entonces. Me decías que es la apuesta de Milito, pero bueno, se metió en un lío, ¿no? Se metió en un lío grande.
3: Sí, totalmente. A ver, hoy en día el humor del hincha de Racing y los apuntados, en primer lugar, está la dirigencia y la comisión. Cuando el hincha de Racing se expresa, es a quienes apunta. Después están los jugadores y, por último, Juan Pablo Boivoda, porque entiende que son tan solo 6-7 partidos de que arrancó su ciclo, pero sabe que se vienen dos partidos muy, pero muy difíciles, y si no logra sacar buenos resultados, la imagen de Boivoda, obviamente, del hincha de Racing va a empezar a cambiar. Ya son 3 derrotas consecutivas y se juega el semestre en 5 días.
1: Y sí. ¿Lo de Martirena se cayó? ¿Y lo de Adoni Frías?
3: Mira, hace un ratito nomás Atlas de México hizo una oferta formal a el Santos para comprar a Adoni Frías, así que tienen a Racing en stand-by, porque si cierran con el equipo mexicano, Martirena se quedará en Racing y Adoni Frías irá a jugar rumbo a México, y es por eso que en Racing ya están barajando dos opciones para reemplazar a Marco Di Cesare, que fue quien se rompió el tobillo y estará varios meses afuera. En primer lugar, Mateo Carabajal, que es un central que juega en Independiente del Valle, Racing le va a ofrecer un préstamo. Y el otro jugador que también hubo sondeos y ya hubo un llamado es a Mateo Mendoza, que es el suplente, el central suplente de Godoy Cruz.
1: Mamita querida. A ver, ¿Maravilla juega el miércoles?
3: Maravilla titular el miércoles, así es. Lautaro Díaz descartado porque sufrió un desgarro, no estará ni el miércoles ni podrá estar frente a Boca el próximo domingo. Y después, bueno, seguramente repita gran mayoría de los que jugaron el otro día. Para mí en la mitad de la cancha hay grandes chances de que Leo Pérez juegue en lugar de Matías Claneviter. Y arriba la duda, a ver, obviamente jugará Maravilla Martínez y en teoría la jugaría Tomás Conegni, porque Santiago Solier el otro día ni siquiera fue convocado, al igual que Nazareno Colombo.
2: Yo sé que no se puede pensar más allá del partido del miércoles, pero digo, sin Maravilla y con Díaz desgarrado, ¿quiénes son los delanteros que le quedan para Boca, por ejemplo?
1: Torres.
3: Elías Torres, Tomás Conegni, sí, no, y bueno, hay que ver si lo suman de vuelta a Santiago Solari.
2: Claro.
1: Es que lo tienen que sumar, Lucas. Porque vos estuviste en la cancha el otro día. Pero poner al ecuatoriano, al chico Campos, que ahora firmó contrato, ¿no? Primer sí. contrato firmó.
3: Sí, él y Santino Aguirre, los dos.
1: En ese contexto me pareció... aquello Beto Poretti tiene otra mirada, es futbolista. Pero me parece que el técnico al juvenil lo tenés que cuidar.
2: No lo cuidó, Beto.
1: Obviamente que al pibe no se lo responsabiliza en nada. Pero no, vos no. Tenés que cuidar la parte mental del pibe y decir, ¿cómo te voy a poner en este contexto?
2: Sí, totalmente.
1: El contexto tiene que ser otro.
2: Totalmente.
3: Además, si vos mirás lo que es el ciclo de Diego Milito en Racing, el goleador es Maravilla Martínez. Y el segundo jugador con más goles en este último año y medio es Santiago Solari, más allá del mal presente en este
1: último año. No, sí, yo para mí lo de Solari es insólito, que aparte que la gente lo tome como una decisión de no querer que Solari juegue.
2: ¿Es porque tiene alguna transferencia por medio, no?
1: No, la verdad no sé cuál es el motivo, pero obviamente que es el rendimiento, pero
8: sí, claro. Pero la gente que no lo quiere.
1: Por eso digo, claro.
2: Es un buen jugador,
1: Pero a ver, cómo está el panorama, no vas a comparar lo que le rindió Solari a lo que le rinde Conegni. Me parece que hay una diferencia muy grande. Me parece que lo de Solari también se ve afectado al rendimiento del equipo. Y él no escapa.
2: Pero la gente, ¿por qué no lo quiere a Solari? ¿Por qué lo resiste?
3: Igual yo hago una diferencia, porque a mí que me toca ir casi todos los partidos, por no decir todos los partidos de Racing, que juega de local, el cilindro que se encuentra con la gente, no es un jugador tan resistido, obviamente.
1: Hay partidos
3: en los que cuando no le sale una, capaz hay murmullo. Pero después es más el público de las redes sociales que lo tiene marcado Santiago Solari que el público que va a la cancha, que son dos públicos totalmente distintos.
1: Claro. Y bueno, cuando vos te empezás a manejar entonces desde ese clima en cuanto a las decisiones, estás en un problema. Ya manejarte por desde ese lugar, pero bueno, para mí hay un error muy grande en ese sentido de tener un jugador, más con el plantel que tenés. No es que tenés un plantel
2: claro
1: tan amplio como para privarte de jugadores que sabés que te rindieron. Y después otra... en esta situación de Racing, yo no sé si realmente va a buscar al segundo, al suplente de marcador central de Godoy Cruz de Mendoza.
2: No,
1: Es tirarle nafta al fuego. Es tirarle nafta al fuego.
2: Es preferible que juegue un pibe.
1: Pero, claro. Pero bueno, qué sé yo. La verdad que el momento es hasta parece ni a propósito poder hacer las cosas. De la forma en que a veces se hacen. Pero bueno, se viene. Creo que son dos partidos en donde Racing va todo
2: para
1: nada.
2: Mí es decisivo, ¿eh?
1: O sale o entra en un callejón difícil, sin salida, ¿eh?
7: Y porque justo contra Boca también.
1: Claro, por eso.
3: Sí, bueno, y el propio entrenador creo que lo ve así porque en conferencia de prensa termina utilizando una frase que es tenemos que estar todos juntos en esta semana, termina diciendo Juan Pablo Volgoda, sabiendo que se le vienen 5 o 7 días donde se va a jugar todo, porque Copa Argentina para una posible, o por lo menos seguir soñando con la clasificación a la Copa Libertadores,
1: claro.
3: Y después Boca, que no deja de ser un clásico, y más que van a jugar en Avellaneda.
1: Bueno, Luquitas, la verdad no quiero pensar que lo de Solari es olor a costas, ¿no? Que todo lo que tiene olor a costa tiene que volar.
3: Y bueno, a ver, obviamente hay que ver qué quiere ahora el jugador, porque con esta decisión que se tomó, yo creo que el jugador no ve con malos ojos salir en este mercado de pases. Nazareno Colombo, sé que hay algún ofrecimiento o está viendo si puede salir. Sé que Talleres de Córdoba, que recién ustedes estaban diciendo que perdía, pretende un préstamo de él o comprar un porcentaje del plazo, así que hay que estar atento a qué pasa con Nazareno Colombo. Y lo de Martirena, que es otro de los jugadores que ya viene del ciclo anterior, también, bueno, ahora se enfrió, pero el jugador tiene ganas de salir y no ve con malos ojos que se reflote aquella oferta que hubo de Rusia del CSKA de Moscú.
1: Abrazo, Luquitas.
3: Abrazo grande.
1: Abrazo grande. Dame la otra tanda, dale.
0: Sabemos de lo que hablamos.
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8: Insaurralde, otro de los que había arrancado siendo titular y terminó con una contractura, ahora vuelve, y el otro es Ábrego, que no era titular, pero es una alternativa más, es un recambio más que consigue Gorosito de cara al próximo partido. Y yo insisto, para mí, entre esta semana y la que viene, sí, va a quedar definida la salida de Orlando Gil de San Lorenzo. ¿A dónde? No sé.
9: Ah, no sé.
8: Pero yo te digo que se va.
9: ¿Y la plata? ¿Cuánta plata pretende San Lorenzo?
8: Y San Lorenzo, por el 50% que tiene, quiere 4.5 millones.
9: Bueno, muy bien. Espero que la plata, San Lorenzo, porque el único tipo que un día se plantó ante la gente y ante la prensa y dijo, muchachos, a partir de ahora vamos a jugar el campeonato económico.
8: Sí.
9: Fue Gámez.
10: Sí.
9: Porque San Lorenzo no para de tener despelote económico, pero gasta, vende por 4.5 y gasta por 4.700.
8: Claro.
9: Y está siempre envuelto en el mismo quilombo. Digo, espero que los 4.5 millones, culota, agarre, se convoque una conferencia de prensa y diga, estos 4.5 millones vamos a pagar esto, esto, esto, esto, esto. Y habla Guillermo, espérame, Bochita, espérame que habla Guillermo.
11: Bueno. Y en segunda instancia, si podés explicar el tema de los cambios, la primera ventana de cambio, la salida de Verón y Godoy, los ingresos de Baeza y Aguirre, que me parece provocó que Defensa creciera y que además hubo un cambio de esquema por parte de Vélez.
0: Bueno, la primera pregunta, creo que nada, la verdad no pasó mucho, discusión típica de después de un partido caliente, pero nada más que eso, nada importante, cosas que no debieran ocurrir, pero no son importantes ni tienen que ver con el juego mismo. Con respecto a la segunda pregunta, creo que me gustó ver eso en el primer tiempo, creo que hicimos un buen partido, hicimos el primer gol, estábamos más cerca del segundo que el rival.
9: Ahí está Guillermo, me parece que, no es el escapo, me parece que la manera correcta de contestar es esto. Sin entrar en detalle, dice esto no tendría que haber ocurrido, son discusiones de un claro. Partido, no está negando el hecho. No. Bacari se fue a un lugar de decir no pasó nada. ¿Cómo no pasó nada? No, es como la del Chacho, pará, no me tome por Gil, hablando de Gil, que lo vende San Lorenzo en 4.5 palos, Bochita.
8: Eso es lo que va a tener que darle una finalidad. Es que todos arrancan igual. El primer mercado de pases austero.
9: Pero lo tenés que hacer así, porque vos, por ejemplo, disculpame, Bocha, yo estaba pensando el otro día, la verdad. ¿Necesita a Emiliano Amor San Lorenzo de Almagro?
8: No.
9: Entonces.
8: Bueno, es más, Centrales necesitaba por.
9: Pero pone un pibe, porque no te cambian la ecuación.
8: Lo que pasa es que los pibes estaban todavía un poco
9: verdes. Sí. Pero, ¿saben qué termina? Termina en que el otro termina puteado más rápido que el pibe.
8: Claro. Seguro. Seguro.
9: Y con un contrato. Entonces. Dale.
8: No, el problema es que todos esos jugadores que vos en principio los traes barato o no te salen o te salen poco,
9: no son para San Lorenzo, nada es barato,
8: claro,
9: nada.
8: Después cuando tienen que rescindir porque a los seis meses se tienen que
9: claro,
8: sale una fortuna
9: y sabés cómo termina, inhibido San Lorenzo por el coso, entonces digo
8: claro,
9: no se puede sincerar, si culota
8: mango y hoy tenés un juicio de 5 millones de
9: claro euros. culota tiene que agarrar y dice bueno, la semana que viene si sale Gil tiene que presentarse y dice bueno, vendimos el arquero en 4.5 millones, no vamos a traer a nadie. ¿Saben por qué? Porque tenemos que pagar esto, vamos a pagar esto y vamos a pagar esto. Gracias, hasta la próxima. Vende San Lorenzo a Cuello, conferencia de prensa. San Lorenzo se desprende de Cuello. ¿Saben a quién vamos a traer? ¡A nadie! ¿Por qué? Porque debemos esto, debemos esto, debemos esto. Y vamos a pagar. Y salí de esta. Salí de esta. Ahora sí, ¿no? Hay que mirar para el costado de la cantidad de comisiones que hay. Porque el fútbol... Si hay algo que sabe, es de comisiones.
10: Y lo más lindo para algunos dirigentes y para los empresarios es que haya ventas y compras.
9: Claro, entonces...
10: Pues eso no se va a terminar nunca.
9: Claro. Bueno, Bochita, ¿qué más de San Lorenzo que me voy con Medina?
8: Bueno, mañana vuelve a los entrenamientos para definir el equipo. Yo creo que si está bien, Insaurralde va a ser titular. Y si está bien, como ya les dieron el alta, Herrera también va a ser titular en Córdoba.
9: Bueno, Medina, Bochita, abrazo grande.
8: Abrazo.
9: Medina, querido, ¿quién se queda entonces? ¿Se queda Carlitos Mateo?
12: No. Mañana asume Jason Viera en este equipo de época que hoy logró una victoria histórica en la cancha de Lanús. Después de comerse un baile como pocas veces lo vi también, digámoslo. Tremendo partido vimos hoy. Mañana asume Jason Viera ya en funciones y el sábado debuta ante Independiente.
9: ¿Cuántas empanadas se comió hoy Viera, viejo?
12: Muchas, ¿no?
9: Más que el Beto, más que Maxi, más que Marcelo, Tommy, más que Marcelo.
12: Lanús tiene la casa esta.
9: Pues claro, pero no paraba de comer empanadas, viejo, no sé de qué eran, pero se las morfaba empanadas lo loco, parece que tuvo un día largo.
12: Pollo, sí, porque también la tenemos en Independiente, en varios clubes están.
9: Pues sí.
12: En argentinos. Eso
9: bueno, es, ¿cuál sistema táctico es el de Viera?
12: 4-3-3 o 4-2-3-1.
9: 4-2-3-1.
12: Sí, juego de las dos maneras. No va a haber grandes cambios. Yo creo que después de hoy sacar a Raíz sería una locura.
9: Qué barbaridad. Esto es algo, cosa ves que cuando la dirigencia, yo te decía, ¿cómo? ¿Desde qué momento Independiente quiere sacarse a Raíz encima?
12: Y bueno, se peleó con alguien. Y hoy no quiso hablar de Quintero. Se le preguntaron por Quintero, dijo el ciclo anterior no quiere hablar.
9: Pero está bien, pero bueno, pero es insólito. Pero bueno, hoy ganó Rey, ¿eh?
12: Sí, hoy ganó.
9: Hoy el partido lo ganó Rey.
12: Sin ningún lugar a dudas. Él y Millán también por los goles. Pero Independiente jugó mal, tiene muchísimo laburo Jason Viera, porque la verdad que hoy simplemente no entraron las que entraron con Atlético Tucumán, pero Lanús le llegó muchísimo y hay mucho para hacer y ya desde mañana Jason Viera se hará cargo del plantel.
9: ¿El próximo rival de Independiente es?
12: Independiente Rivadavia, el sábado 18:30.
9: Lindo partido.
12: Sí, ya con Calderón seguro, y no sé si con Ávila, porque físicamente no está bien. Chini Ávila, que es, también va a ser refuerzo, mañana se hace la revisión médica, pero me parece que físicamente por lo menos un par de fechas va a tener que esperar.
9: ¿Chini Ávila?
12: Sí.
9: Otro Chini caso, Ávila. Otro caso, independiente, una comisión directiva que se está yendo. ¿Me quiere decir para qué contrata un jugador si no es por una comisión por un año? ¿Realmente lo necesita Independiente?
12: Yo creo que se va a ir Ábalos, por eso viene Ávila.
9: Pero está bien, pero que se vaya Ábalos, que juegue un pibe.
10: No, sí, tiene, no tiene un 9 si se va Ábalos.
9: Pero usted juegue un pibe, Independiente está inhibido por todos lados, Marcelo.
12: Para mí sin campeonatos a la vista tenés que jugar tempones, ¿eh? Yo coincido con eso.
9: Pero escúchame, pero si vos le hablas claramente a la gente, no vas a tener inconveniente. Tenés que hablar claro. Tenés que hablar claro. Primero tenés que ordenar, después tenés que pensar en... Pero para, o sea, vas a terminarse siempre lo mismo. Arranca el próximo mercado de pase. No, Independiente está inhibido. San Lorenzo está inhibido.
12: ¿Y sí? Y sí, ya se venció una cuota de Zavala de nuevo. Se vence a Baldo en 10 días. Se vence... Bueno, a Gutiérrez hay que pagarlo el año que viene. Es a Masoli hay que pagarlo. Hay muchos, que se vencen o ya están vencidos.
9: Bueno, Medinita, abrazo grande.
12: Saludos para todos.
9: Abrazo grande. Bueno, nos vamos, chicos. Leito, te arrancaste muy caliente, te calmaste, sí, luego. La bandera te tuvo mal. Sí, el juego de River te tuvo mal.
10: Sí. Pero se calmó.
9: La lista te tuvo mal.
10: Se calmó con la gente de Corinda y la llegada de Boca.
9: ¿Con cuál?
10: Con la gente de Corinda.
9: Sí, eso te emocionó.
13: Recién me mandaron un video. Una hincha de River que le puso al hijo y va el tercero. Así que le mando un saludo para todos.
9: Chao,
13: Marce. Chao,
9: Leo. Chao, Beto. Chao, respondele.
10: No, hay una mancha que no se la sacan nunca más.
9: ¡Oh! Chao.
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15: 10 de la noche, temperatura 11 grados 8, cielo cubierto. Santilli y Caputo recibirán mañana a los gobernadores del Norte Grande. Se discutirán los cambios a la norma que beneficia a las zonas frías, que encuentra resistencia en el Senado. El jefe de gabinete habló de las reuniones con los mandatarios provinciales y afirmó además que está trabajando para que el presidente reelija.
16: Hicimos un puntapié inicial muy, muy interesante, que hubo una buena conversación y que bueno, ahora lo seguimos llevando adelante con De Andrés, con Ritondo y con Martín Menem. Estamos trabajando, empezamos un puente, o sea, lo que yo digo es, ¿empezamos a trabajar ese camino? No. Hay que tener paciencia, hay que llevarlo. Dije que estoy trabajando para que el presidente realice, que es lo que necesitamos todos los argentinos.
15: La actividad metalúrgica en Córdoba registró la caída más pronunciada del país en julio. Retrocedió un 7,9% interanual, afectado por el desempeño de la maquinaria agrícola y el rubro de autopartes. A nivel país, el sector metalúrgico mostró una variación interanual negativa del 4,4%. Rusia amenaza a Reino Unido con entregarle drones a Ucrania para atacar a su territorio. En un comunicado, la embajada rusa en Londres acusó al Reino Unido de ser cómplice y coautor. Advirtió además que habrá consecuencias de las que tendrá que rendir cuentas. Ucrania utiliza aparatos de fabricación británica para destruir objetivos en el interior del país con el que está en guerra.
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15: Inestable para mañana, lluvias aisladas en las primeras horas, luego cielo parcialmente nublado, mínima 8, máxima 12 grados. Temperatura 11 grados 8, cielo cubierto.
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1: Estamos en Santas Brujas. Hola, hola, hola, soy Jimena Latorre. He vuelto luego de mis vacaciones. Estamos en Continental hasta las 24. Santas Brujas es mi programa. Estamos hablando de muchos temas, en especial temas que tienen que ver con lo mío, con la astrología, con el tarot. Y vos siempre estás del otro lado, escuchando y opinando, porque yo siempre te traigo algún tema en el cual podemos usar la energía que estamos vibrando y bueno, a ver qué pasa con este tema y queremos tu opinión. Queremos al camionero que está escuchando Radio Continental, queremos a la señora que está en la casa, queremos al que pone YouTube y dice, lo sigo por YouTube, Continental en vivo. Y hoy es el tercer portal 8-8 y se usa la magia infinita del 8, la magia que tiene que ver con lograr, uno, primero que nada, la independencia para que la vida te siga dando frutos. Dos, que la familia te apoye, porque si no te apoya la familia, hay como todo un tema, no hay desarrollo en los proyectos. Tres, que se multiplique la economía, ¿sí? Cuatro, que las bases de las vidas sean sólidas. Recuerden siempre cuando les digo el cuatro, ese cuadrado que solidifica. 5, que la fe me siga sosteniendo. Recuerden el 5, yo y los cuatro elementos, como la estrella de Leonardo da Vinci, el pentáculo, ¿sí? Bien, 6, que el amor de pareja reconozca mis logros, cosa importante que hoy va a tener que ver con el tema de hoy, ¿eh? Que la pareja reconozca los logros, ¿eh? 7, que los avances me lleven por donde quiero. Y 8, que la equidad me encuentre en mis acciones, que la equidad se encuentre en mis acciones. ¿Qué quiere decir esto? Que haga las cosas equitativamente, teniendo un poco y un poco. Algo que yo siempre digo, que cómo vos podés hacer un balance del día, de la vida, de cómo te fue en el día. Bueno, si tenés un saldo positivo, ¿y cómo podés tener un saldo positivo? Porque ganaste dinero, porque te sentiste bien, porque pudiste haber tenido un momento difícil del día. Pero lo bueno es el resumen del día, ¿no? Cuando vos te vas a la cama, apoyás la almohada y decís, bueno, tuve un buen resumen del día, y ahí podés conectar y decís, bueno, Dios, qué bueno, te voy a agradecer por todo eso que tenemos. Hoy, en este portal 8-8, vamos a pedirle a la gente, que como es el día de San Martín, que nos mande alguna máxima de las que elige de San Martín, a ver cuál elegimos. Cada uno debe elegir una máxima. Y hoy tenemos con nosotros a nuestra psicóloga, sexóloga, la señora Analía Peris, que está del otro lado. Hola, Ana.
2: Hola, Jime. Muy buenas noches para tu audiencia, para vos, bienvenida.
1: Gracias.
2: Espero que lo hayas pasado súper. Y acá vamos a hablar de un tema muy importante, que es el narcisismo, ¿no?
1: Totalmente, porque estamos en este portal 8-8, tiene que ver con Leo. A veces la gente dice, los de Leo son narcisistas. Yo considero que hay signos que son más narcisistas que los de Leo, pero tampoco quiero encasillar los signos, pero vamos a ver si ustedes coinciden conmigo. Se los voy a hacer fácil. ¿Me van a odiar o me van a amar? Para mí hay dos signos que son los más narcisistas que Leo. Hay dos signos que son mucho más narcisistas que Leo. ¿Saben cuál es? Uno, Aries.
2: No lo creo, perdón.
1: Sí, Aries. Aries que vive su mundo. La película Yo Narciso la hizo un ariano, el señor Adrián Suar, ¿no? O sea, es como yo... Y algo que tienen los Aries es que de verdad no se dan cuenta de nada de lo que sucede alrededor, de lo que ellos hacen, ¿no? Obviamente estoy hablando del Aries puro, ¿no? El Aries que tiene otros componentes, una buena carta natal, bueno, qué bueno, tendrá buenos componentes. Pero el Aries puro es re narcisista, ¿sí? Y el otro, que es re narcisista, es Escorpio. Lamento comunicarles que los Escorpio, es más, en la competencia entre Aries y Escorpio, porque son los dos regidos por Marte que es el planeta que tiene que ver con la acción, con el levanta la voluntad. Vos tenés el Sol en una carta natal, pero donde tenés Marte es donde te levanta ese Sol, donde te levanta la voluntad. Entonces decís, ahí es donde decís, bueno, qué bueno, qué buen ego que tengo. De repente a mí cuando la gente me dice, ay, Jime, pareces de Leo. ¿Viste que la gente me dice, Jime, sí, pareces de Leo? ¿Por qué me lo dice? Pues yo tengo el sol al lado de Marte. Entonces la gente ve de mí esta cosa que yo no paro, que estoy siempre arriba. Bueno, eso es lo que se ve, ¿no? Claramente yo manejo muy bien a mi canceriana y gracias que tengo ahí a Marte al lado del sol para poder darle fuerza a mi vida. Pero para mí los dos signos más narcisistas del zodíaco y después en el tercer puesto, te voy a poner otro más. Son primero Aries, segundo Escorpio y tercero, perdón, escuchate esta.
3: A ver.
1: Y tercero, Géminis.
3: Géminis.
1: Géminis. Porque Géminis, con esta cuestión de que mira al otro todo el tiempo, ¿entendés? Agota, porque necesita siempre al otro lado. Entonces también el otro se convierte en una especie de mano del geminiano, ¿entendés? Como que el geminiano solo no, entonces también termina siendo un narcisista. Ahora lo vamos a hablar acá con la psicóloga. A ver, si una persona para hacer algo todo el tiempo necesita el reflejo del otro, también es como un narcisismo. No,
2: porque ahí es una dependencia emocional.
1: Es una dependencia emocional.
2: No es un narcisista. El narcisista y el dependiente emocional ahí se juntan, pero... El narcisista le interesa mucho más lo que piensa él que tener a alguien al lado. Lo único que le interesa al narcisista es que alguien le diga lo bueno que sos.
1: Por eso, y pero, si es de Géminis y hace cosas para que el otro le diga qué bueno que sos...
2: Es que no necesita que le digan qué bueno que sos, ya
1: el
2: sabe.
1: Ya lo sabe.
2: El narcisista ya sabe que es bueno. Y le encanta que venga el otro y digo, qué bueno que sos, pero no lo necesita.
1: Claro, ¿sí? Ok.
2: Ahora lo hablamos cuando vos me digas.
1: No, sí, lo vamos a hablar ya. Máximas de San Martín, el padre de la patria, yo vamos a elegir. Hay una que a mí me encanta, que en realidad no sé si está la máxima exactamente, pero es una historia que siempre se contaba, se la contaba a mis hijos siempre, que tiene que ver con que él en un momento la hija estaba jugando con una de sus medallas, le había dado las medallas para jugar, y viene alguien que estaba ahí, no voy a decir la palabra sirviente porque después se enojan conmigo porque digo sirviente.
2: Personas que les ayudan.
1: Personas que los ayudaban en ese momento, que eran sirvientes, pero bueno, hoy no se puede decir sirvientes, igual lo dije. Entonces le dice, pero general, ¿cómo la nena va a estar jugando con eso? Entonces él dice algo así como... ¿Qué valor puede tener algo si no hace feliz a un niño?
2: Qué hermoso,
1: ¿no?
2: Esas
1: cosas tenía, esas cosas San Martín... Bueno, para mí es como que soy fanática, o sea, de ninguno de los próceres me gusta más que San Martín. Así que bueno, de ahí en adelante, cualquier tipo de máxima, me mandas una máxima. Me contás si tuviste un novio narcisista. Y por supuesto me pedís una carta de la suerte porque tenés las cartas. Y si quieres hacer alguna pregunta en específico porque decís, no, voy a aprovechar que está Jimena al aire y voy a hacer una pregunta, ¿cómo vas a hacer? ¿Vas a dejar un mensaje de audio? Y acordate cuando dejas el mensaje de audio, ¿cómo es, Peduto?
3: Y cuando dejan el mensaje de audio, lo primero que tienen que hacer es bajar el volumen de la radio, porque si no se escucha más la radio que la voz de ustedes. Y acercar el teléfono un poco a la boca para que suene bien y fuerte, y no pensar mientras está dejando el mensaje. Que
1: está
3: dicen,
1: bueno, que se lo escriban.
3: O sea, piénsenlo antes de dejarlo y déjenlo de corrido, porque si no, queda un mensaje de un minuto y no se puede pasar.
1: No pasamos mensajes de un minuto, pasamos de 30 segundos.
3: 30 segundos máximo. Que es un montón, 30
1: y
3: segundos.
1: Algo importante, del otro lado tenemos a Claudia De Vil, que no es otra más que Claudia Peduto, pero le decimos Claudia De Vil porque es ella la que dice, no, pará, no respondió a la consigna. Manda un mensaje largo, no se le entiende nada, listo, no te lo paso el mensaje. Entonces, ojo, porque hay que dejar un buen mensaje. Y del otro lado también lo recepciona nuestro querido Santiago Lasalle, que está del otro lado, que recepciona los mensajes y presta mucha atención porque es pisciano. Entonces, si alguno se olvidó algo, no sé, ¿qué dijo? Santi la tiene ahí clara y pasa. Así que tenés la posibilidad de mensaje de audio o mensaje de texto, y estamos en AM Continental 590, y si no, en Continental en vivo. Estoy haciendo un pequeño vivo en mi Instagram para que la gente se pase y sepa que estoy en las noches de Continental. ¿Cuándo estoy en las noches de Continental? Cuando no hay fútbol.
3: Muy bien, vamos.
1: Una cosa que he dicho tanto desde el 5 de enero, que dije tanto cuando no hay fútbol, que ya cuando venía el Mundial decía, chicos, digo tanto no hay fútbol que vamos a terminar perdiendo. y es lo que sucedió. Pero bueno, tenía que decirlo de alguna manera. Ya cuando empezó el Mundial trataba de decirlo de otra forma, pero no había manera. Así que ahí quedó. Santas brujas cuando no hay fútbol. Esta semana estamos hoy lunes con tema narcisismo. Mañana, tema sorpresa. Mañana venimos con Peduto. Todavía tenemos ahí. Estamos con un temita sorpresa. Mañana estamos al aire. Y el jueves con Marisa Cropanice, que nos va a hablar un poco también de... Bueno, se estrenó la película Yo Narciso y se estrenó la serie de Moria. Fíjate, temas todos muy narcisistas, muy ego, muy Leo. Así que Marisa también va a venir a ver qué opina la gente. Le gustó Griselda Siciliani, le gustó Sofía La Gala, le gustó Cecilia Roth. ¿Quién te gustó? ¿Te gustó la serie o no? Bueno, eso el jueves. Pero hoy tema narcisismo. A ver... Yo quiero saber si salí con un narciso o estoy casada con un narcisista.
2: Vamos, vamos bien.
1: A ver,
2: vamos
1: cómo,
2: bien.
1: ¿Cómo uno puede detectar a un narcisista?
2: Sí. Primero lo que voy a decir, que muchos de los rasgos que yo voy a nombrar los tenemos muchos de nosotros. La okay. cuestión es que una persona es narcisista cuando esto va, cuando esto transcurre mucho tiempo, ¿no? No es que una vez, uy, yo estoy hablando de mí, no te estoy prestando atención y soy narcisista. No, esto tiene que ser continuo, una cuestión continua y duradera, ¿no? ¿Qué pasa con un narcisista? Una persona que siente excesivo amor por sí misma.
1: Claro.
2: ¿Sí? Es, todo el tiempo está pensando en lo valioso que es y en lo importante que le hace a esta humanidad, a esta familia, a estos hijos, el que él sea su padre, su pareja y su profesión. Busca mucha atención y admiración. Si vos le das atención y admiración, tenés al mejor amante al lado tuyo. Si no, si vos cuestionás, se siente agredido. Claro. O si no te da vuelta la tortilla, ¿cómo me estás diciendo eso? ¿Cómo que no te presto atención? ¿No?
1: Total, bueno, te está describiendo, Pedú.
2: ¿Vos decís? No le gustan los no.
1: Te está describiendo, Pedú. No.
2: Le cuesta entender los sentimientos de los demás. Le cuesta entender que el otro puede sentirse mal, que el otro puede estar angustiado. Claro. Le cuesta entender...
1: ¿Cómo lo va a entender?
2: No, le cuesta entender que vos estás mejor.
1: También
2: le cuesta que no puedes estar mejor que él.
1: Mira, yo te voy a decir algo.
2: Me faltan todavía, ¿eh?
1: Faltan. Cuando yo empecé a dar clases de astrología, esto fue, yo me recibo en el 2000, empecé a dar clases de tarot primero, y recién de astrología di, en el 2005 empecé a dar clases de tarot, y en el 2010 más o menos, ya cuando mi profesora empezó a dar clases de astrogenealogía, ya me voy a la pausa, ahí empecé a dar clases de tarot. Y hay una carta que es el emperador, típica, Aries y demás. Y yo tenía una alumna que ella decía... Yo estoy casada, porque por supuesto vos como tarotista en ese momento, aparte, imagínate, año 2005, hoy ya tiene como otra explicación, ya pasaron 20 años, ya cambiaron, pero en ese momento era, encima estaba de moda Luis Miguel, que era de Aries, es de Aries, entonces era como la mejor, que sea. Y ella estaba casada con un ariano, y ¿sabes lo que decía ella? Ella decía,

0: cosa es no saber qué hacer y otra cosa es tirar a la calle.
1: Bueno, yo es te distinto. Digo lo que ella decía como simbólicamente, bueno, claro. Decía como que sí, divino, todo bien, mi marido de Aries, pero si yo me llego a enfermar o yo llego a estar mal por algún motivo, el tipo no va a saber qué hacer conmigo, me tira.
0: Eso puede ser.
2: Sí, pero a ver, eso, acá...
1: Yo te voy a decir una cosa, sí. una vez, por contarte una nada más, salgo de la ducha, caigo así... Para abajo, así, directa, caída.
2: Sí.
1: ¿Qué hizo el señor Gustavo Peduto? ¿Vino? ¿Me levantó?
2: Supongo que te habrá preguntado. Primero te habrá preguntado, Jime, ¿te ayudo o estás dolorida? Porque a veces levantar a las personas en ese momento es un quilombo.
1: No, ¿qué hizo? ¿Cómo te caíste? ¿No te diste cuenta? ¿Pero qué sos, boluda?
2: Vos sabés que yo a veces creo, perdón, pero
1: que
2: yo soy de Aries.
1: No.
2: Yo creo que a veces las personas desde la impotencia de no saber qué hacer, asustan y gritan,
1: claro,
2: en vez de ayudar.
1: Yo entiendo, pero digo, eso no eres narcisista, tipo, mi mundo, me arruinaste mi mundo, te caíste, ¿entendés? O sea, tipo, dale, y bueno, me caí, ¿qué voy a hacer? Pero si te caes, andá, levantá a tu mujer.
2: Ahí no diría que tiene un rasgo de narcisista, perdón, ahí no. Porque el narcisismo, bueno, no sé si tenemos que ir a la pausa.
1: Sí, nos vamos a la pausa, pero dale, tira una más.
2: El ego inflado hace que no se cuestione absolutamente nada de lo que pasa, ¿no? No se cuestione si hay algún problema en la familia, no hay un problema.
1: Claro, no hay nada.
2: Está todo el tiempo mirado en sí mismo. Yo quiero decir que los narcisistas, hay gente que tiene rasgos narcisistas, hay una patología narcisista que es mucho más grave, y hay narcisistas que se pueden dar cuenta y tratar de cambiar las cosas. Y hay narcisistas que no se dan cuenta, ni les interesa dar cuenta. En la película de Suar, lo que muestra fácilmente... para el que todavía no lo vio, que él es tan narcisista que aún teniendo las cosas en la mano, te cuestiona que vos sos la que está mal y sigue su misma vida porque no puede darse cuenta de su
1: Peduto.
2: Narcisismo.
1: Así es. Bueno, nos vamos a una pausa y volvemos en un rato.
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0: Estamos al aire en Santas Brujas hasta las 24 horas. 1144-000-590. Vos ya podés dejar tu audio o tu mensaje escrito. Estoy transmitiendo por TikTok para que la gente sepa que estamos en Continental de 22 a 24. Esta semana, hoy lunes, el martes y el jueves, ¿eh? A veces no estamos porque hay fútbol, pero nuestro horario es de 22 a 24 todas las noches. Santas Brujas, desde el 5 de enero que estamos haciendo programa, estamos en tiempos de cumplir ya 100 programas, ya lo festejamos,
1: sí,
0: la semana pasada,
1: sí.
0: Así que estamos muy contentos y ya tenemos mensajes del público.
2: Tengo, ¿sí?, un mensajito que dice: hola, mis brujitas.
0: Hola.
2: Yo soy Ariano.
0: Sí.
2: Del 25 de marzo del 61. No soy narcisista.
0: Muy bien, parece Ariano.
2: Están equivocadas.
0: Amo a Ariano.
2: Signo Acuario son narcisistas. Pero Acuario. Aries y Géminis no lo son. Que tengan buen comienzo de semana. Atentamente, Ángel Gabriel.
0: Ángel Gabriel, pero qué nombre de qué nombre de telenovela, Ángel Gabriel. Bueno, no pidió carta, no pidió nada.
2: Nada,
0: él,
2: nada.
0: Él dice que no
2: está
0: es.
2: Está indignado porque no es narcisista.
0: Muy bien, muy bien. Y mira lo que le sale. Le salió la justicia. ¿Sabes qué? Puede ser que en su caso no sea narcisista.
2: Que sea la excepción que confirma la regla.
0: Que sea un ariano no narcisista. Que no se ame primero, que no se mire primero. Pero está bien que vos te mires primero. Mira, hay algo que yo siempre digo.
1: Perfecto lo que acabaste de decir, Jiménez.
0: Claro.
1: Perfecto.
0: Está bien. Y de hecho, yo muchas veces le digo a las mujeres. O sea, no es fácil estar al lado de un varón de Aries. Porque muchas veces está sola. Pero también es como que una dice, bueno, como que podés hacer cosas y autovalorás mucho más lo que vos hacés. Porque decís, bueno, no necesito del otro, aprendés a no necesitar. Porque bueno, porque no está, porque no te da, porque sabés que, bueno, en mi caso, aparte de todo, es director. ¿Entendés? Entonces hay horas de la vida que no podés contar, porque no podés llamarlo, porque está al aire, porque. Y eso pensá que con Lorenzo chiquito, o que estaba de viaje, o que se tomaba un avión para hacer un recital afuera, o lo que sea, 15 horas sin saber de él. O sea, es como que te hace muy autosuficiente también. Entonces, en algún punto eso, para mí, fue bastante interesante porque, bueno, yo me autovaloré un montón en un montón de cosas.
1: Sí.
0: No, o sea, yo soy re dependiente de, me encanta que esté, me encanta que me venga a buscar, pero, por ejemplo, hoy tenía un show que él no llegaba, dije, dejá, olvídate, me fui sola, y me dice, no, pero ¿cómo vas a hacer? Pero lo hago sola, amor, lo hacía sola de conocerte, mil veces hago show sola. Bueno, obviamente si venís está mejor, pero lo puedo hacer perfecto, eso está bueno, ¿no? O sea, una puede ser una sin el otro, y si está el otro, qué bueno que esté el otro. Pero poder saber que vos sola podés igual, yo creo que eso está bueno y eso te lo dan los arianos cuando estás casada con un ariano, ¿sí?
2: Sí.
0: Mira, te di una.
1: Sí.
0: Una
2: tres. Vamos, vamos.
1: No, lo que te quería comentar esto de, vos hablabas de la autovalidación, ¿no? Lo importante que es la autovalidación, porque está, sos narcisista porque hablas de vos, o sos narcisista porque te validas. No, no. Narcisista es una patología y son rasgos fijos de una persona. Hablar de uno en un buen sentido, yo soy un buen profesional, mi marido es un buen profesional, no sé, Santiago es un buen operador. Hablar, validarse uno mismo, no significa que uno tiene un narcisista o un egoísta, significa me valoro.
0: Total.
1: ¿No? Y me parece que eso no nos enseña. No, yo no voy a hablar de mí porque si no soy un narcisista o soy un egocéntrico. No, cuando vos te valoras es importante porque no necesitas la mirada ajena para ser.
0: Total.
1: Entonces hay que corregir esos términos. Yo hablo de mí, un narcisista lo que hace es no poder mirar al otro. No
0: o
1: poder
0: sea, vos te pones en una conversación con un narcisista y el tipo da vuelta a todo para poder ser él el centro de
1: atención. El centro de atención siempre.
0: Hablando de todo un poco, por eso me olvidé de decirle a Franco que venga.
1: Siempre el centro de atención tiene que ser él, el ego está sobreinflado, necesita la mirada continua del otro. Y si vos no lo mirás, te busca para que lo mires.
0: Total.
1: ¿No? Y si vos, por ejemplo, vos le decís, mira, ¿sabés lo que pasa? Dame un minuto que te quiero hablar de mí. No, no, esperá que te sigo hablando de lo que yo te estoy hablando. O sabés
0: o
1: que me siento mal.
0: Cuando te empiezan, pero escuchame primero, pero dale.
1: Sí.
0: Y bueno.
1: Y entonces se centra todo en él, pero también tiene esto de, te quiero contar lo que me pasa porque me hiciste sentir mal. ¿Cuándo te hice sentir mal? No, vos estás pensando en otra cosa.
0: Sí,
1: vos te estás tomando mal lo que yo te estoy diciendo.
0: Total, sí.
1: ¿No? Te devuelven y te hacen dudar. De tus sentimientos.
0: Claro, no, los sentimientos no existen.
1: No existen.
0: Y eso te puede pasar también con una madre, también.
1: Total,
0: te puede pasar. Con un padre te puede
1: pasar.
0: Con un
1: padre,
0: con un hermano. Te puede pasar con cualquier persona que vos generes ese vínculo, que se lo des, digamos, que se lo, porque lo querés, entonces le abrís esa puerta a que bueno, justo te toque esa persona.
1: Sí, y esto entender de que a veces tenemos rasgos, hay otros rasgos que son más fijos, y esos rasgos más fijos de esa persona narcisista no se da cuenta que es narcisista.
0: No,
1: es
0: que no se da cuenta. Yo he tenido casos de equipo mío, que, bueno, algunas ya por suerte no están, pero llegar a un evento, ¿entendés? Llegar a un evento y que empiecen a hablar de, no sé, de que el chico que fue, las cosas que le pasaron a ella, ¿entendés? Obviamente de Scorpio. Entonces vos decís, loca, llegamos a un evento, como dice mi querida ahijadita. Le mando un beso a Vanessa, mi amor de mi vida, que cada vez que vamos a un evento termina con la frase: Jimena, siempre llevándonos a lugares marginales, en chiste, porque yo siempre la llevo a lugares divinos, ¿entendés? Que el espejo, que el lugar, que dónde vas a atender. Bueno, vos ves las fotos. O sea, llegas a ese lugar. Aunque sea, ponete en personaje, empezá a maquillarte, no hables más de que el colectivo, el pibe, la cosa, llegaste, no llegaste, que te... Esa cosa también para mí es como invalidar lo que te toca vivir y ponerte y priorizarte en una posición de que no tiene nada que ver. Vos llegás a hacer una cosa, ¿por qué vas a estar hablando de algo tuyo que no tiene nada que ver, que al otro qué le importa? Si tenías cambio, si no cargaste la sube, si no, no importa, me parece a mí.
1: Sí, pero ahí parecería como que hay gente que es muy quejosa también, que no también tiene que ver con el narcisismo, ¿no?
0: Bueno, pero cuando es todo el tiempo, cada vez que vas a llegar a un lugar, cada vez que... Era, o sea, o es vamos quejosa. A dar una clase, sí, no sé, era como permanente yo, y a mí me pasó esto hoy, y me pasó esto, y siempre era que te pasaba algo, y nunca podíamos arrancar un evento con todo bien, siempre había un problema. Nos vamos a la pausa y enseguida volvemos.
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4: 10:30 de la noche en todo el país. El gobierno reconoce que el salario sigue cayendo frente a la inflación. El poder de compra de los trabajadores del sector privado retrocedió 0,9% en junio, según datos de la Secretaría de Trabajo. El informe reveló además que hace 8 meses que caen los puestos de trabajo formales. Rige un aviso por crecida del Río de la Plata. El parte se extiende a la zona costera de Capital y norte y sur del conurbano bonaerense. Se espera que durante esta noche y madrugada el agua suba 1,30 m por sobre los valores habituales. En la zona de San Fernando no descartan posibles anegamientos. Boca llegó a Paraguay con Riquelme como parte de la delegación. El Geney se jugará mañana desde las 19 la definición de los octavos de final de la Sudamericana ante Recoleta, sin Leandro Paredes, Marco Pellegrino y Leandro Lozano. Será transmisión de Continental. Temperatura 11 grados 4, cielo cubierto.
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0: No digamos de mi amiga.
1: Yo quisiera darle bola a los mensajes de audio. Soy Jimena Latorre. Estamos en Radio Continental en vivo hasta las 24. Me encantaría escuchar los mensajes de audio, pero esta canción y Stevie Wonder, subímela. A ver, Stevie Wonder es lo más del mundo mundial. Nosotros lo hemos ido a ver cuando vino acá, que fue un jueves 12 de no me acuerdo qué mes, y el viernes 13 a las 0 horas dejó de tocar. Y este tema lo cantó al final y es... mira lo que es esto. Es como... es una cosa maravillosa. La pasamos súper bien ese día.
2: Sí.
1: Y cuando salimos de ahí, no encontrábamos para... o sea, fuimos hasta el auto caminando y la gente como loca no sabía cómo salir. Y en un momento nos encontramos con Pablo Granados.
2: Sí. Y dos personas. Peña era, ¿no?
1: No era Roberto Peña. No sé si no era Roberto Peña o Pachu, y Granados era, y el otro que era el de el otro, que no me sale el nombre, que es el que hace
2: Almada.
1: No, el que hace el,
2: no me acuerdo yo que, me acuerdo
1: el médico de... ese médico psiquiátrico que fuimos a ver, que hacía muchos personajes, un actor muy muy divertido también. Fer Ramírez.
2: Ah,
1: Fernando Ramírez. Fernando Ramírez y Pablo Granados estaba. No me acuerdo quién era el tercero, si era Pachu o era, no me acuerdo cuál. Pero bueno, se suben al auto y no sabíamos ni para qué lado íbamos, nos reímos un montón. Y bueno, el otro día nos encontramos allá en Punta Cana, nos encontramos con los Granados, toda la familia completa. Y nada, Pablo se acordaba de esa anécdota que nada, Stevie Wonder te queda como en el recuerdo, ¿entendés? Es una cosa que va más allá. Bueno, al que le gusta Stevie Wonder, mándenme un mensajito, creo que me gusta a mí solamente, pero bueno... yo tengo que decirlo, porque a mí la música me conecta con situaciones, soy muy canceriana en eso, y capaz que parezco medio narcisista en esto, pero lo que me gusta, y es así. Y ahora sí, vamos a escuchar los mensajes de audio.
3: Muy, pero muy buenas noches, ¿cómo están? Saludos desde Chaco.
1: Chaco,
3: bueno,
1: qué lindo.
3: La verdad, felicitaciones por el aniversario de los programas, siempre escuchándolos, acompañándolos. Y bueno, muy feliz por este fin de semana vivir en Buenos Aires. Muchas gracias, Jime, por mandar a las chicas a compartir conmigo un día tan maravilloso, un evento muy lindo. Y espero que hayan gustado los regalitos que mandé. Besitos.
1: Me encanta, Meli, sí. No los traje hoy. Los tengo así como para un momento. Ya los voy a traer, ya los mostré. Se hizo el fin de semana, el 39, digamos, Congreso de Arbel. Y bueno, fue Melissa, que es vendedora de Arbel. Me dice, Jime, que vengan las chicas, la que quiera. Y bueno, fueron dos de las chicas, así que la pasaron re bien. Y nada, fotos, nos mandaron perfumes y cosas. Ya los voy a traer, ya los voy a traer. Melissa, me encantó. Acá Melissa me está mandando una casaca que se compró. Es como la que me compré en... mira, me mandó... se la compró dónde. Yo me compré una igual en Marruecos. Tenemos la misma casaca. Amé, Meli, te vamos a sacar una carta. Ella es del 9 de enero. Le vamos a sacar una carta 9. No sé si Melissa salió con algún narcisista, en realidad. No me acuerdo. Melissa, no dijiste nada del narcisista. Me da la sensación de que tomaste una decisión con un cierto narcisista. Ahora no me acuerdo de todos los que has tenido, pero bueno, está bueno.
0: Vos sabés que uno de también rasgos del narcisista es que quiere ganar en todo.
1: Ajá.
0: ¿No? Y por ejemplo, si mañana va a perder todo, pero hoy puede ganar, pierde todo mañana, pero hoy te gana. Quiere decir que hay una cuestión del ganarle al otro en lo que sea.
1: Bueno, en esa va entrando Pedro, y te aviso.
0: Sí, pero Pedro debe tener otra... Para mí no es de Aries,
1: No, es que es Aries, Leo.
0: Ah, bueno.
1: Tiene mucho Leo.
0: De poner todo, no me importa lo que va a pasar, quiero ganarte hoy, ¿no? La necesidad
1: del ser
0: reconocido, del ser... Y vos le decís, no, pero podemos hacer esto. No, primero está lo mío, ¿no? Esto de no poder mirar al otro. Yo creo que la necesidad de su propia mirada, viste, que te nubla y no podés mirar a los demás. Es muy difícil salir con un narcisista, ¿eh? Es muy, muy difícil.
1: Totalmente. Acá Melisa me dice uno solo, que yo es lo que pensé, el canceriano, creo que no sé si no es el papá de la hija, que es mejor no recordar. Total. Ojo que los cancerianos, chicos, con esta cuestión de mamá, mamá, mamá, son complejos, ¿eh? No sé si narcisistas, pero bastante complejos también, ¿eh? Sí. Muy, muy... Bueno, Ricardo Escorpio. Ricardo Escorpio. Narciso por donde lo mires, ¿no? Bien, bien narcisista, él que quería ser más alto, que quería ser más con la pera más acá, con el brazo más allá, bueno, recontra narcisista. Para mí, Ricardo Ford es un exponente de un tipo narcisista, muy generoso también, que yo no sé si tiene que ver eso con los narcisistas, de ser generosos o no.
0: No, los narcisistas no son generosos, no pueden mirar al otro, los narcisistas.
1: Entonces, no, Ricardo no era narcisista, egocéntrico.
0: Exacto.
1: Muy amado, muy pagado de sí mismo.
0: A veces los rasgos de los dependientes emocionales, que hablábamos antes, la gente dependiente emocional necesita del otro también todo el tiempo. Tiempo para que lo reconozcan, pero desde la falta, no desde el poder, no desde el yo sé, yo puedo, sino desde la falta de reconocimiento. Yo creo que al señor Ford, que no lo conozco, pero por lo que veo en las redes sociales, él era una necesidad de reconocimiento,
1: sí,
0: desde la falta.
1: Sí, porque el padre, viste, que no le reconocía, que no nunca quiso de reconocer que sus gustos, que bueno, que él era gay, que un montón de cosas que pasaron, pero... Y la madre también era bastante estricta.
0: Sí.
1: Los Ford eran gente especial. Yo el otro día me acordaba de una historia que, nada, no quiero hablar mal de Moria, pero bueno, no importa, nadie va a escuchar. ¿Te acordás de un desfile? Estábamos con Marta. Marta se me pegaba bastante. Y bueno, entramos al desfile, entramos a la parte de la comida y Marta no tenía dónde sentarse. No tenía el nombre en ningún lado.
0: El lugar, sí, establecido.
1: Entonces yo, viste, digo, ¿qué hago con Marta? Yo tenía mesa al lado de él con la gente de Canal 13 y los de Ciudad Magazine, no me acuerdo quiénes eran. Entonces, nada, le digo, bueno, qué sé yo, sentate acá, Coco viene, casi me mata cuando la sentamos a Marta ahí. Bueno, en un momento me voy a la mesa de Moria. Moria estaba sentada con dos de sus asistentes. En ese momento tenía la época del perrito Chihuahua. Sofía era muy chiquita, ella quería, va, muy chiquita, tendría 10 años, 11 años, porque Sofía es del 88, creo, o sea que eso sería el 2010, tendría 12 años, y ya me preguntó por Sofía. O sea, en ese momento me acuerdo que le leí y le dije, ay, Moria, tenés tanto lugar acá, está Marta sola. ¿Quién? ¿Ford? Pero ni en pedo la traes acá, me dice Moria. No la quiso. ¿Quiénes son? No la quiso en la mesa, dale. Yo me iba a sentar yo con ella para hacer de compañía. Pero Marta era una mujer muy, muy... ella también, ¿viste?
0: Sí, dos potencias se saludan, porque Moria tiene rasgos narcisistas.
1: Claro,
0: y
1: no,
0: ¿sí?
1: Claro, y no quiso. Y yo, o sea, la amo a Moria, todo, pero esa actitud medio como que... te dije, pará, tenés un montón de mesa. No hacía falta ni siquiera, porque esas mesas redondas, largas, que viste, del Hilton, que no estás hablando con el de acá, estás hablando con los dos de acá. ¿Qué te importa que enfrente haya gente sentada? Bueno, o sea, estábamos todos apiñados en la del 13, ¿o
2: sí,
1: no?
2: Sí, sí, entonces, éramos muchos.
1: Éramos un montón. Bueno, nada, comentario al gas. Pero bueno, estamos acá en Radio Continental y la gente está dejando sus mensajes. A ver...
4: Hola chicos, buenas noches.
1: Buenas noches.
4: Sí, mi hermosa, buenas noches. Qué lindo que hayan vuelto. Bueno, con respecto al narcisista, la verdad que está muy bueno que lo hablen, porque yo la verdad que desconozco medio del tema y nada, no he detectado alguno. Entonces está muy bueno que lo hablen y que lo expliquen. Uh-huh. Bueno, y segundo... Jimé, te quería preguntar si vamos a formalizar con el chico que estoy. Mi nombre es Brenda, él es de Aries. Mi fecha de nacimiento es 31/8/90. Muchos besos. Buenas
1: Mirá
4: noches.
1: Qué divina. Ella quiere saber si va a formalizar con el chop suey. Dijo que es una comida.
2: Yo escuché el chop suey.
1: Yo escuché el chop suey.
0: Yo también.
1: El chop suey, que es un perro, una comida. ¿Qué es?
0: No, el capaz que lo llama así, como de cariño.
2: Claro.
1: Ay, mi amor, lo llama así de cariño. Vamos a ver si va a formalizar. El formalismo medio te lo debo. Creo que es un proyecto, podría ser un proyecto que está bueno para el 27, para el año que viene. O sea, que lo veo el año que viene, pero no sé si veo una formalidad como a vos te gustaría. A veces también esto de que es importante, no me quiero ir de tema, pero viste que a veces para uno, lo que uno considera es lo que debería ser.
0: Sí.
1: Y no es así tampoco para... O sea, el otro capaz no quiere eso. Y si vos no le planteás al otro lo que necesitas, el otro no tiene la menor idea de lo que vos querés.
0: Sí, es muy bueno lo que planteás, Jime, porque a nosotros no nos enseñan a hablar. Nosotros no hablamos y creemos que el otro ya sabe del tema, ¿me entendés? Nosotros tenemos que hablar y no suponer. Cuando yo tengo un vínculo con alguien y deseo un tipo de vínculo, yo tengo que hablar. Lo que pasa es que muchas veces la gente no quiere hablar porque tiene miedo de perder ese vínculo. Entonces, ¿qué significa? Significa que yo estoy en una situación muy sensible, porque si yo pienso que el otro se va a ir porque yo voy a hablar, entonces en general nunca voy a hablar, porque siempre voy a pensar que si se rompe algo va a ser por culpa mía, ¿no?
1: Y eso pasa mucho. Tengo un caso justamente que hoy me decía eso. Me decía, ya, y yo, me falta esto. Y le digo, pero decíselo. Bueno, no, pero si se enoja, pero si... Y entonces hay algo que no está bien.
0: Hay algo
1: bien
0: que nosotros tenemos que aprender y tenemos que enseñarle a nuestros hijos, nietos, sobrinos. Y es que todo vínculo necesita límites. El límite es para cuidar este vínculo que tenemos, para hacer un vínculo nuevo y para cuidarme yo. ¿Cuál es mi límite? Es decir, lo que yo quiero. Yo en esta relación quiero que tengamos una relación formal. ¿Vos qué necesitas de este vínculo? ¿No? Pero los límites siempre son buenos. Yo digo que es para autocuidado. Porque si yo dejo que el otro decida, no me estoy cuidando yo.
1: Totalmente.
0: Eso, si yo entonces me quedo sentadita esperando que algo me digan, es como subirme en un auto y no ponerme el cinturón de seguridad.
1: Claro. Y
0: no, me puede chocar. Y a veces espero demasiado del otro cuando el otro está pensando quizás en otra cosa.
1: Y no, que también cuando se lo planteas, capaz el otro dice, ah, vos necesitabas esto. Bueno, déjame pensarlo, ¿no?
0: Total, déjame pensarlo. Qué buena, ¿o no? Qué buena respuesta.
1: Porque puede ser que el otro, está bien, no se lo espere, pero pueda amarte y entenderte y comprenderte y decir, bueno, pará, déjame pensarlo. Entonces, dale la oportunidad al otro también, ¿no? Dale la oportunidad al otro de que te conozca y de que le puedas decir al otro, che, me pasa esto. Si a mí me pasa esto, y si vos estás saliendo con alguien con el cual dejás que te penetre literal por todas partes de tu ser, y no puedes hablarle y decirle, che, yo necesito esto, y hay una falencia, entonces decíselo y capaz te sorprendés, porque si el otro de verdad te quiere, te puede llegar a decir, bueno, mira, no es mi interés, pero vamos a tratar de ver cómo podemos hacer algo juntos.
0: O no es mi interés en este momento. Exacto. O no sé si estoy para este momento formalizar. Quizás, no sé si es un tema de hombres o de mujeres, eso habría que estudiarlo, ¿no? Pero digo, esta necesidad de un título, porque total, si no nos sentimos inseguros, ¿no? Yo tengo pacientes que me dicen, pero nosotros salimos los fines de semana, nos vemos, vamos de vacaciones, a veces pasa tiempo y no nos vemos, pero después sí, pero no me dice nada. ¿Y qué te tiene que decir? No, que a ver, claro, qué somos. Entonces, claro, hay una necesidad de qué somos. Es como si eso nos daría confianza. Nosotros podemos tener una pareja y eso no significa que la tenemos a nuestra pareja. Eso significa que estamos juntos, pero no es que es mío. El otro no es mío, el otro es libre y decide estar conmigo. Todos, total, los días decide estar conmigo y yo decido estar con el otro.
1: Y aunque te cases, no va a ser tuyo.
0: Totalmente.
1: Chicas, esto que quede claro, o sea...
0: Chicas
1: esto,
0: y chicos también.
1: Chicos, claro.
0: También, que el otro, o sea, no es de nosotros.
1: Totalmente.
0: Elige todos los días y yo elijo todos los días estar en este vínculo.
1: Totalmente.
0: Pero creo que en esta necesidad es una falta, una angustia mía de, che, pará, ¿qué pasa que yo, no me está diciendo nada?
1: Me encanta. ¿Qué pasa que no me está diciendo nada? ¿Saliste con un narcisista? ¿No saliste con un narcisista? ¿Cuál es tu máxima de San Martín? ¿Cuál es tu máxima, Peduto?
2: Que
1: hable poco y lo preciso.
2: No, guardar un secreto.
1: Guardar un secreto, mira.
2: Sí.
1: Eso está bueno, que hable poco y lo preciso. Estas son las máximas que él le deja a la hija, ¿no? Humanizar el carácter, hacerlo sensible, aún con los insectos que nos perjudican. Inspirarle amor a la verdad y odio a la mentira. Inspirarle gran confianza y amistad, pero uniendo al respeto. Estimular a Mercedes la caridad con los pobres, respeto sobre la propiedad ajena. Acostumbrarla a guardar un secreto. Inspirarle sentimientos de indulgencia hacia todas las religiones. Dulzura con los criados, pobres y viejos. Que hable poco y lo preciso. Acostumbrarla a estar formal en la mesa, amor al aseo y el y desprecio al lujo, inspirarle amor por la patria y por la libertad.
5: Yo tengo una.
1: A ver.
5: Para mí es esta que dijo, la palabra es mucho más que una firma.
1: Ah, mira, me encanta.
5: Para mí dar la palabra es mucho más. Si yo te digo, Jimena, tal cosa, más allá de firmarlo, mi palabra es mucho más que una firma.
1: Me encanta. Nos vamos a una pausa y volvemos. 1144-000-590. 1144-000-590. Soy Jimena Latorre. Nos quedamos hasta las 24. Queremos tu mensaje. ¿Saliste con un narcisista? ¿No saliste? Te damos una carta de la suerte. Podés preguntarme lo que quieras. Y si te gustan las máximas de San Martín, también me dejas alguna. Besos.
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3: Narcisista de Capricornio. Pido una carta, por favor, y una pregunta. Pablo, ¿me va a hacer una invitación?
4: ¿Y ese Pablo será de Capricornio?
3: No creo, si no hubiera puesto otro capricorniano.
4: Los Capricornio tienen como un lado, pero... sí, bueno, vamos a ver no le estoy viendo la invitación. Tenemos un problema con la invitación.
3: No estamos viendo, parece que no. ¿Eh?
4: Hay como un tema con el diálogo, Él es una persona, de verdad es una persona muy para adentro, muy reservada, o sea que te tengo que dar la derecha. Si es un narcisista, le dejo la palabra a la licenciada.
5: A ver, las personas narcisistas no son para adentro, son para afuera, Jimé. Ellos
4: no, quieren... bueno, pero para adentro lo que sienten con respecto a ella.
5: Señor es de Capricornio, la verdad es que a veces los hombres, me pasa muchas veces que no pueden hablar, les cuesta mucho hablar y hay que preguntar. Uh-huh. Esto que vos decías del diálogo, ¿no?
4: Sí.
5: Cuando ustedes vean que tienen una persona que es muy introvertida, que no puede hablar, es importante que ustedes les digan cómo se sienten en la relación, si quieren charlar de algún tema, si les interesa este vínculo, porque hay gente que no es que no quiera hablar, no puede hablar, tiene una incapacidad para hablar.
4: Total.
5: ¿No? Porque
4: Se educan a veces para que hablen.
5: Muchas veces la gente tímida pasa por ser engreída o pasa a ser, ¿cómo se llama? Esas personas que son agrandadas, porque son tímidas, que no pueden hablar.
4: Uh-huh.
5: Entonces la timidez, capaz que esta persona es tímida o es una persona más introvertida y por eso no puede llegar a concretar algo, que también es una limitación para mucha gente eso, ¿eh?
4: Sí, hay mucha gente que no tiene mucho vocabulario o siente que vos vas a, de repente viste que, no sé, las mujeres hablamos tanto que los varones a veces...
5: Los varones son... En general, más para adentro. Tienen miedo al conflicto. No saben pelear, ¿no? No todos los varones, pero digo, hay muchos varones que no saben.
4: Contá de la obra de teatro que fuimos a verla otra vez.
3: Adán y Eva.
4: Sí.
3: Un amor, no me acuerdo cuál el subtítulo. Nada, tremendo. La relación entre ella y él, lo que opinaban cada uno del otro, cómo se veían uno del otro, hermoso.
4: Pero él era, ¿qué decía todo el tiempo? Ella
3: habla. Ella habla, habla, habla.
5: Bueno, las mujeres hablamos mucho más que los hombres.
3: Sí.
5: Por eso también es que a veces dice, pero él no dice nada, pero ¿qué querés que diga?
4: Claro.
5: ¿No? ¿Le das el espacio para hablar?
4: Yo tuve varones de Escorpio muy narcisistas que hablaban tanto... Que la verdad que creo que el universo me puso a alguien que no hablaba tanto, porque los últimos... Bueno, y Fran, ni hablemos. Mi amigo Francisco, que te habla todo el tiempo de él y de él, que es leonino. Que me olvidé decirle que venga.
3: No, le podemos decir que venga mañana, pasada.
4: Mañana que venga. Porque él habla todo el tiempo de él. Y llega un momento que te agota, ¿entendés? Y que te llama y que quiere hablarte de él, de lo que le... Y ¿sabes lo que pasa? Que yo soy así, así, así. Y vos decís, basta, pibe. Entonces llegó un momento que de verdad me pasó. Tuve un par de parejas Escorpio que me dieron como, ¿viste? Rechazo de dale, ¿viste? Otra vez vas a hablar de lo que vas a hacer vos, de lo que nunca vas a preguntar lo que voy a hacer.
5: Exacto.
4: Yo, ¿entendés? Siempre lo que vas a hacer vos, cómo lo vas a hacer, cuándo lo vas a hacer, y
5: mucho
4: cuándo
5: escenario,
4: hiciste,
5: ¿no?
4: Cuándo hiciste, qué no hiciste. Y la verdad es que nada, yo tuve un par que fueron tremendos, los quise mucho, todo, pero fueron demasiado narcisistas. Lamentablemente, por motivos de la vida, los tuve que seguir viendo, gracias a Dios, hoy como amigos. Pero igual el comentario siempre es, ¿viste? Como degradante sobre vos.
5: Sí.
4: Y siempre ellos bárbaros, ¿viste?
5: Uh-huh.
4: Y nunca logré, por ejemplo, de uno, nunca logré que se sacara esta forma del trato hacia mí con el che boluda, che, no, pará, boludo, yo no te digo boludo a vos, vos no me lo digas a mí. Uh-huh. Esa cosa me sacaba, nada, y yo se lo digo en la cara, le digo, porque él siempre me cuenta que nunca le va bien, siempre sale con narcisistas, y yo me le cago, te juro, me le río en la cara, le digo, pero vos me estás cargando, pibe, ¿cómo no vas a salir con narcisistas si vos sos el primero?
5: Claro.
4: Y obviamente que es así, pero bueno, Scorpio, viste, yo sigo compitiendo, para mí Scorpio siguen siendo,
5: sí, recién hablábamos en el corte esto de lo que es una relación saludable, ¿no? De lo cómo nosotros tenemos que aprender a tener un vínculo.
4: Total.
5: En un vínculo donde yo no soy parte del vínculo, sino solamente soy espectador, y la verdad que la voy a pasar mal. Si totalmente. En un lugar donde solamente la relación es en función de si yo te trato bien, si vos estás bien, si vos estás cómodo o cómoda, y yo empiezo a ser un mueble, esas relaciones no vamos a sentirnos
4: totalmente.
5: Bien. Y
4: totalmente.
5: La persona, le tenemos que dar un tiempo a que cambie, sí, le podemos dar un tiempo. Pero
4: un tiempo,
5: no sos toda la vida.
4: No sos toda la vida. ¿Tenemos más mensajes?
3: Buenas noches, Santas Brujas. Me gusta la máxima de San Martín que dice, hablar poco y de manera precisa.
5: ¡Ay, qué linda! Me encanta.
3: He tenido amores narcisistas, uh-huh. entre paréntesis, de Aries.
4: ¡Hola!
3: Y una jefa narcisista, 3 años, insoportable. Le pido a Jimena mi carta de la suerte. ¿Quién es?
4: Magalí.
3: Magalí de Rosario.
4: ¡Claro! Magalí tuvo uno de Aries, es verdad. Magalí tuvo uno de Aries que ahora me acuerdo. Sí, sí, sí, una jefa, sí, tremenda.
5: Insisto que están... Yo para mí es Leo,
4: No. Bueno, la carta. Te está saliendo que... A ver, pará, vamos a... No sé sobre qué quiere una carta, porque acá salió sobre...
3: Siempre esa. Pide sobre el trabajo.
4: Ah, no sobre dijo. El trabajo, bueno, porque estábamos hablando de eso y salió eso. Bueno, sobre el trabajo parece ser que se tomaron decisiones en meses pasados y ahora hay que ponerlas en práctica. Todavía está un poco desordenado, pero se está acomodando como para que en esta semanita o la otra ya esté como en práctica todo lo que se fue hablando y dialogando. Hablando de ahí de Rosario, yo tengo otra de Rosario, una muy querida, que no la nombro porque si no vas a ver quién es la otra. Pero ella tiene una socia de Aries que fue tremenda, tremenda fue, tremenda. O sea, le hizo las mil y una. Y bueno, Aries, ¿qué querés? Vos ya sabés cómo es, mira. Nosotros lo padecemos con una amiga, cuando después del corte vamos a contar con el momento gas lo que son los cumpleaños de la gran narcisista, que ella encima no se debe creer que es narcisista, ella se debe creer que es, no, pero bueno, tenemos una amiga, no la vamos a nombrar, pero ya cuando cuente van a saber, no se van a dar cuenta quién es porque no es famosa, pero bueno, es así, y bueno, tiene una hermana de Leo, son las dos, y ahí decís, ¿quién es más de las dos? ¿Cuál de las dos es más narcisista de esas dos? De la Fernández, ¿cuál te parece más narcisista? Sí, la Ariana. Y bueno, ¿te diste cuenta? Y eso que la otra no. Es de Leo, ¿eh? Eso que la otra es de Leo. Nos vamos al corte y enseguida volvemos.
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7: 11 de la noche. Temperatura 11 grados 4, cielo cubierto. Javier Milei viajará otra vez a Estados Unidos. Será su visita número 19 y está prevista para el 14 de octubre. Será invitado de honor en una gala de la derecha latina en apoyo político y económico a Donald Trump de cara a las elecciones legislativas de noviembre. No está confirmado un encuentro oficial entre ambos mandatarios. Más datos de la crisis, se recupera el consumo de leche, pero baja el de productos de mayor valor, como yogures y quesos. Lo explicó por Continental Jorge Giraudo, director ejecutivo del Observatorio de la Cadena Láctea Argentina.
8: En 2025-26 el consumo se recupera en cantidad, pero ya refuerza una tendencia que venía, que era una pérdida en calidad en su composición. Cuando digo esto es mayor presencia de productos básicos y menor presencia de productos de valor agregado, es decir, consumo de leche fluida, queso cremoso, queso barra y prácticamente un consumo bajísimo de yogures, postres, flanes, quesos duros.
7: Buscan a tres delincuentes que torturaron a una jubilada durante un robo en La Matanza. Irrumpieron en su casa en horas de la madrugada mientras dormía. Le exigieron dinero en efectivo, dólares y joyas. Como les dijo que no tenía, la golpearon varias veces, se la ataron y le arrojaron agua en la cara. Ocurrió en Rafael Castillo. Una cámara de seguridad logró captar a los sospechosos.
6: Pronóstico.
7: Inestable, lluvias aisladas por la mañana, luego cielo parcialmente nublado, mínima 8, máxima 12. Recién el miércoles habrá algo de sol. Temperatura 11 grados 4, cielo cubierto.
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0: Y acá estamos con el tema 1144-000590, el tema del narcisismo. Tenemos a la señora Analía Peris acá, que tiene las señales para detectar al narcisista. Pero antes mandamos, para antes vamos a mandar un audio, le contestamos y va Analía, a ver.
1: Hola, buenas noches, Jimé, buenas noches. Acá te estoy escuchando como casi toda la noche. Acá estoy viajando.
0: Te tira bocina.
1: Para Puerto Iguazú, con soja.
0: Pero mirá.
1: 5 de mayo. Así que bueno, soy de Libra. El 25 de septiembre del 77. Y bueno, decime que. A ver, comando. ¿Qué me propone el tiempo más adelante?
0: ¿Qué le propone el tiempo?
1: Así que bueno, hace un año de pareja, va a ser un año ahora el 12 de septiembre, así que aquí vamos, a ver qué me trae.
0: Bueno, ¿qué te trae el destino? Escucha, vamos porque 25 de septiembre.
2: 5 de septiembre.
0: No.
2: 25, dijo.
0: Él dijo de Libra.
2: Ah, dijo
0: de Libra.
2: De Libra, sí, 25 de septiembre.
0: 25 de septiembre. Y vamos a, aprovechamos, porque el otro día dije, era del mismo a la misma fecha del presidente, saqué una carta y salió el loco, y esta es la misma fecha del gobernador. Así que vamos a ver qué sale acá. ¡Epa! Atento el gobernador. Porque esta carta, ojo, porque lo que se rompió no se puede arreglar.
3: ¿Qué gobernador?
0: Axel, del 25 de septiembre. Lo que se rompió no se arregla y hay algo que no se construyó con base sólida. Ojo, esto va para vos, camionero, divino, pero también para el gobernador. Te lo tengo que decir. Santas brujas, vos sabés que nosotros decimos todo. Muy bien, me encantó. Ahora sí, los temas, a ver qué me querés contar.
3: Bueno, ¿cómo me detecto, cómo detectamos cuáles son las señales que nos pueden decir que estamos al lado de un narcisista?
0: Esto es que las chicas anoten. Pedú, tú anota.
2: Sí. Anoto.
0: Claudia, anota. Todos anoten.
3: Esta es una muy grosa que hay que anotar, que dice, no acepta un no como respuesta, ¿no? Te hace sentir culpable de lo que sentís y te hace que te cuestiones lo que pensás. Vos, suponete que alguien te llama y te manda un... Y vos decís, mira, no, por ahora no puedo salir. ¡Ah! ¿No querés salir? Dice, entonces tenés algún problema, es que no querés salir. ¿Cuál es el...? No, yo no soy el problema. ¿Cuándo me vas a dar otra oportunidad? ¿A oportunidad a mí? A mí no me vas a dar ninguna oportunidad. Te hace cuestionar por qué le dijiste que no.
0: Ok, o sea que vos a un narcisista no le decís que no,
3: cuando vos a un narcisista le decís que no, te hace sentir culpable de ese no.
0: Ah.
3: Porque él no acepta que vos le dijiste un no a él.
0: Ok.
3: ¿No? Por ejemplo, un narcisista te invita a salir y vos le decís, no, mira, yo hoy no puedo. Ah, no podés, bueno, te vas a perder la oportunidad de salir conmigo.
0: Ah, míralo.
3: Vos no sabés lo que es salir conmigo. Aparte, yo te llamé porque no tenía otra en la agenda. Por eso te llamé.
0: Ah.
3: Te hace sentir mucho menor...
0: Malo. Ok.
3: Sí, otra de las cosas es, cuando vos salís con un narcisista empezás a sentirte rara.
0: Ah, mira.
3: Empezás a sentir que estás angustiada, que...
0: como que te falta algo.
3: Tenés incertidumbre, ¿esta relación es para mí o no? Porque no me preguntó cómo me fue en el día, salimos y, por ejemplo, no me preguntó cómo me sentí, no me preguntó cómo... No me preguntó para conocerme, solamente se expuso él, ¿no? Uh-huh. Esa es otra señal, donde vos vas a comer con alguien, ¿viste? Y de pronto vos sentís que esa persona en toda la cena no te preguntó nada, ni lo que hacías, lo que no hacías, ni tu familia,
0: no le importó.
3: Nada. No le importó, solamente fue un currículum de él.
0: Exacto.
3: ¿Sí? Y todo, vos tenés ese vínculo con ese narcisista porque vos ponés un montón de cosas.
0: Ajá.
3: Si vos sacás algo de lo que estás poniendo, esa relación se va a la miércoles.
0: Ah, bueno, eso es muy interesante lo que estás diciendo.
3: Sí, ¿por qué te digo esto, Jimena?
0: Porque vos sos la que, no sé, organizás las salidas, eso sería.
3: Sí, porque vos ponés la paciencia, porque vos ponés la atención, porque vos ponés el estar predispuesta para él todo el tiempo. ¿Qué pasa si no estás predispuesta todo el tiempo para un narcisista? El narcisista se va. ¿Qué pasa si vos no estás cuando él quiere salir? El narcisista se va.
0: Claro.
3: ¿Qué pasa cuando, suponete, se plantea una salida y vos decís que no, porque querés ir a otro lugar? El narcisista se va.
0: Ah, entonces, o sea que, claro.
3: Todo lo que vos, si ese vínculo es en función de que vos estás dispuesta a tener ese vínculo.
0: Claro, tenés que ser como la diosa Juno al lado de Júpiter, ¿no? O sea, como la esposa de, como una especie de acompañante.
3: Sí. A sostener un vínculo. Por eso es que el narcisista, cuando no es mirado y no es sostenido y no es validado, se va. Puede venir, vos tenés un matrimonio con una persona narcisista.
0: Sí.
3: Y viene otra persona, se le acerca y le dice, ay, qué lindo que sos, vos sos una gran persona. Esa persona automáticamente pone su mirada en la otra persona por esos 10 minutos de validación.
0: Mira, por eso hay tanto de estos que son hombres que les hablan a las mujeres por Instagram, que el corazoncito.
3: Sí, porque necesita la validación, necesita
0: sentirse. Hay tanto que le escribe.
3: Sí, por eso digo, ojo cuando ustedes salen con un narcisista, porque lo van a sentir en el vínculo. La primer día que ustedes salen con un narcisista, se van a sentir vacías. Y cuando digo vacías es, no fui mirada, no fui observada, no me preguntaron.
0: Claro, no me dijo, che, qué lindo lo que tenés puesto, o
3: me preguntó por mí, Jime.
0: Claro, ¿cómo estás? ¿Qué haces?
3: Yo me senté en la silla y el narcisista empezó a hablar.
0: ¿De él?
3: De él. Y terminamos la conversación y siguió hablando de él.
0: Claro, exacto. Ahí te das cuenta, chicos. Es así, es tan simple como eso. A ver, tenemos mensajes. La opinión de la gente.
2: Hola.
0: Opinión de oyentes de Continental.
2: Soy
0: Estamos
2: Fabiana.
0: Estamos en Santas Brujas. Sí, a ver.
2: Fabiana de Santa Fe Capital.
0: Sí.
2: Quiero preguntarte si me saldrá un viaje a España. Uh-huh. Te mando saludos. Y narcisista, mi ex. Uh-huh. Ariano. Y yo, Leonina.
3: Bueno, hola.
0: Competencia. A ver. ¿Y de qué día?
2: Se ríe, no pone, se ríe.
0: Ok, ¿cómo era que se llama? Bueno, Leo, le sacamos la carta.
2: Fabiana.
0: La carta número 5, Leo es el signo número 5. Bueno, lo del viaje de España está un poco lento, ¿eh? No lo estoy viendo ya. Creo que. Deja que llegue un poco más la primavera y le pones de vuelta como pila, ¿sí? ¿Qué más?
2: Amar la verdad y odiar la mentira. Máxima de San Martín.
0: La máxima de San Martín.
2: Mi ex, sí.
0: Ariano.
2: Super narcisista.
0: Hola.
2: Soy Silvia del 12 de marzo del 59. Carta 2. ¿Me mudo en octubre?
0: Bueno, no sale tan así como que te mudás en octubre, pero sí que a fin de año o principio del año que viene, sí. Así que es no le vamos a poner octubre, pero sí, noviembre, diciembre, enero, o sea, es un plan. ¿Qué más?
2: Hola, Santas Brujas, soy Héctor de Carlos Casares, del 1 de enero de julio del 69.
0: Sí.
2: Pregunto, ¿llegará a mi casa? Saludos. No conozco ninguna narcisista, ni ningún narcisista.
3: Para mí están llamando muchos de Leo, perdón que lo diga, ¿no?
0: ¿Llegará a su casa, dice él?
2: Sí.
0: Bueno, después de una situación como difícil que estás viviendo ahora, sí, va a llegar tu casa, sí. Así que bueno, pero tenés que pasar un momento difícil primero, sí. ¿Qué
2: Hola,
0: más?
2: Bellos, Santas Brujas, soy Sagitario y no soy narcisista.
0: No dijimos que Sagitario.
2: Sin embargo, me sé reina, bella y admirada. Ja,
0: qué divina.
2: Ja, ja. ¿Será porque tengo ascendente Acuario? Esta semana, ¿qué onda el amor para mí? Estoy sola, soy del 29 de noviembre del 64, soy Gaby.
0: Gaby, a mí me da una lindísima carta de abundancia familiar que tiene a veces que ver, que a veces no solamente el amor es la pareja, ¿no? A veces son momentos lindos con la familia que también están buenos para pasarlos, ¿eh? Así que.
3: Perdón, Jimé, quería. Ella dijo que está sola.
2: Sí.
3: Yo quiero que cambiemos vocabulario.
0: Cambien vocabulario, chicas.
3: Totalmente. No estamos solas, no tenemos pareja.
0: No estamos
3: pareja.
0: Solas, ¿sí? Estamos sin pareja.
3: Exacto, porque la verdad es que uno tiene familia, tiene amigos, tiene un trabajo. Entonces, estamos sin pareja, no está sola, porque
0: claro.
3: La soledad es una palabra
0: claro, porque aparte,
3: triste.
0: No, aparte, la palabra soledad también tiene un. Yo siempre digo que la palabra soledad tiene un beneficio, o en realidad no es la palabra, sino en sí el estado. Para mí, el estado de soledad, que es un estado que uno elige en un momento de su vida, el estado de soledad tiene un super beneficio que es la libertad. Cuando vos estás solo, no tenés que rendirle cuentas a nadie, estamos hablando a nivel pareja, vos tenés la libertad de hacer lo que quieras. Te querés ir, te vas, querés tomarte, hacer lo que se te canta. Entonces, el precio de esa libertad a veces puede llegar a ser la soledad. Pero a veces, si vos lo pones en la balanza, y uno puede elegir estar solo porque la libertad te divierte. A mí, en mi momento de la vida que elegí estar sola, me gustó mucho más la libertad que el hecho de estar sola. O sea, me gustaba el hecho de tener la libertad de moverme que el hecho de no estar en pareja. O sea, me encantaba.
3: Sí, yo la veo como media despectiva la palabra en la mujer, está sola. Al hombre no se le dice está solo.
2: Yo tenía un amigo, compañero de trabajo, que le encantaba presentarse, hola, ¿qué tal? Soy Martín, soy solo.
3: Soy solo, pero...
2: Pero la frase soy solo le encantaba.
3: Sí, a mí me parece despectiva.
0: Tenemos otro audio, a ver.
4: Hola, buenas noches, Santas Brujas. Buenas noches, Jimena y equipo. ¿Cómo están? Me llamo Nicolás, soy de Capricornio y yo creo que no soy narcisista. Y bueno, me gustaría que me saliera una carta para ver si se me va a dar lo de un trabajo que traigo ahí. Y esto que sí, que no. Pero bueno, nada. Buenas noches y lindo programa.
0: Muchas gracias. Vamos a ver el trabajo para Capricornio. 1, 2, 3, 4, 5, 6, 7, 8, 9, 10. El signo número 10. Bueno, ese que sí, que no, no lo veo hasta la primavera. No lo esperes ya. Dejalo que va a llegar. ¿Qué suena? ¿Tu teléfono?
2: No sé por qué suena.
3: El mío no suena.
2: No, está silenciado por todos lados.
0: Está silenciado, pero
2: mío.
0: Suena. Nos vamos a una pausa y volvemos con más mensajes. 1144-000590. 1144-000590. Seguimos con el tema narcisismo. Déjanos tu audio, tu mensaje. Nos vemos.
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0: Opciones de hacer el momento gas.
8: Gas, gas,
0: porque
3: que ya te venís riendo hace un montón.
0: Porque te voy a decir algo, que nosotros llegamos y tuvimos que hacer el festejo del cumpleaños de la tía porque es de Leo. Imagínate que la tía tenía que hacer su cumpleaños y nosotros estábamos re preocupados allá porque nos fuimos justo para el cumpleaños de la tía, no nos dimos cuenta. Y la tía estaba como tipo, bueno, no se preocupen, chicos, después festejamos. Pero yo tenía el 16 eventos, hoy tenía evento. ¿Cuándo festejamos el cumpleaños de la tía? Entonces, listo, llegamos el sábado, dijimos, bueno...
2: El mismo sábado.
0: El mismo sábado te hacemos el cumpleaños. Bueno, llamando él a los primos, a los otros hermanos, que tiene hermanos de otro, de papá con otra mujer y demás. Bueno, arma todo y la tía dice, bueno, pero ustedes ocúpense todo, yo les mando la plata, que ustedes compren todo. Bueno, compramos. Entonces se nos ocurrió hacer unos karaoke, se nos ocurrió hacer un trago, ¿puedes contarlo?
2: Sí, el pulpo.
0: Un trago se llama el pulpo.
2: En realidad no sabemos por qué.
0: No sabemos.

0: Ah, el pulpo, dijo el tipo, el barman, el bartender.
1: Claro.
0: Así que, bueno,
1: arrancamos con
0: nos
1: pulpos.
0: Gustó el pulpo como nombre de trago.
1: Claro, entonces arrancamos con pulpos y Peduto se puso a hacer pulpo con el primo, con la mujer del primo, todos tomando pulpo. O sea que, imagínate que tenía, ¿qué tiene el, qué lleva el pulpo?
0: Vodka.
1: Vodka.
0: Granadina.
1: Sí.
0: Y blue curazao y jugo de limón.
1: O sea, te tomas uno de esos y medio como que era, ¿no?
2: Sí.
1: Bueno, pero en un momento dijimos, vamos a hacer karaoke. Entonces, nada, teníamos como una listita de karaokes y en un momento, claro, cantábamos.

0: Sí, y yo no. Le decía a Claudia, y yo la tenía a Claudia, que le decía, Claudia, vamos a cantar tal. Y le empezaron a cantar y Claudia se cagaba de risa, porque yo le empezaba a cantar el estribillo para que pone esta. Obviamente yo ya tenía dos pulpos encima. Bueno, y en un momento le digo, la de Mancini, cantemos la de Mancini. ¿Cuál de Mancini? No sé, debe ser de Sergio Denis.
1: Vos le tiraste que era claro. Sergio Denis, no era Claudia.
2: Y Claudia se mataba buscando.
0: Y Claudia escuchando los programas de Mancini.
1: No, una genia.
0: A ver cuál era.
1: Claro, pero ya le tiraste la punta mal.
0: Y ahora cuando pasan las cortinas, vemos que es esa que dice, Felicitat.
1: Y no era de Sergio Denis.
0: Claro, sí, lo de Sergio Denis. Pero bueno, era una canción para karaoke, ¿entendés? Era, mira, me escuchá. Felicita, claro, era para la tía. Na, na, na, na, la felicita. Yo decía, cantemos la canción de Mancini. Y Claudia, escuchando los programas, para ver si la pasaba en el medio de la fiesta.
2: ¿Y de quién es, Santi?
0: ¿Qué sé yo de quién? Sergio Dalma. ¿Viste que era un Sergio?
2: Era un Sergio.
0: No, porque Mancini tiene algo con los Sergios, Dalma y Denis. Siempre tiene que, como que los pone.
1: No, pero ahora está más
0: quedó,
1: en la línea.
0: Ahora ya quedó. Sergio Dalma, Felice. ¿Viste que estaba a bailar pegados? Estaba a bailar pegados y no la quisiste cantar.
2: Porque, ¿yo no la quise cantar?
0: No quisiste cantarla.
2: No me acuerdo.
0: Tu primo la quiso cantar y vos no quisiste cantarla.
1: No, pero estabas en la línea, no es que estabas
0: en la
1: lejos.
0: Línea.
1: Estabas
0: claro, no. Y bueno, después se pusieron a cantar cualquier cosa y bueno, y cantaron y la tía... Feliz, la verdad, 81 años, feliz, la pasamos re bien, pero bueno, la realidad es que Claudia se la pasó medio cumpleaños buscando esta canción. Sí.
2: Y no me dejaban cantar los Pérez García.
0: ¿Quiénes son? ¿Quiénes son los Pérez? Claro, exactamente, ¿quiénes son los
2: Un grupo
0: Pérez
2: que hace 30 años que canta
0: ¿Eso
2: canciones.
0: ¿Es de narcisista o no es de narcisista que vos lleves a que en una fiesta de tu tía que quiere escuchar las canciones brasileras, la chica de Ipanema, Corcovado, Copacabana, y las canciones de Coso, el pibe quiera que todo el mundo escuche los Pérez García?
3: Dale.
0: Eso es de narcisista,
1: no.
0: De acá a la China.
1: No, ahí lo defiendo.
2: Era para mechar una canción,
1: claro,
2: distinta.
1: ¿Pero vos lo impusiste o no lo impusiste?
0: Sí,
1: no,
0: lo impuso.
2: Una sola puse.
0: No, lo impusiste.
2: Una sola puse.
0: Bueno, igual después ya estaban todos tan con pulpo, no voy a decir en pedo, pero estaban todos de pulpo. Así que, no, que después también la otra Pupé también agarró el coso y ponía una y la cantaba. Ya estaban al final, o sea, y le decían, los dos sobrinitos chiquitos venían, vamos, ma, pará, hay otro pulpo, hace otro pulpo, terminamos este pulpo y nos vamos. O sea, y conclusión, terminamos 4 de la mañana.
2: Sí.
0: 4
2: sí.
0: de la
1: ¿Y
0: mañana.
1: ¿Y a qué hora fueron?
0: Arrancamos a las 8.
1: Ah, la mía.
0: No, somos largueros. Ellos son italianos, ¿entendés? Entonces, entre que la picada
1: y
0: las pulpos, y que después las empanadas, y que después la cosa dulce, que le agradecemos a Patricia que nos trajo una torta riquísima, porque la tía es tan leonina, que ¿qué torta pudo querer? No quiere una
1: lemon
0: torta.
1: Pie.
0: Claro, lemon pie. ¿Cómo sabes?
1: Porque miré
0: porque vi
1: las historias.
0: Pero
1: de...
0: ¿vos te parece que vos te
1: de
0: parece
1: Patricia?
0: Que, a vos te parece, claro, porque viste las historias de Patricia, pero ¿usted parece que es una torta de cumpleaños un lemon pie?
1: No, son
0: es porque son de Leo, ¿viste?
1: No,
0: tienes que
1: es
0: hacer
1: una
0: algo.
1: No.
0: La torta de cumpleaños, la torta, la crema, el durazno. A Claudia le hicimos una divina una vez porque Claudia es fanática del violeta, entonces también Patri le hizo lo que sería como una especie de postre balcarce, pero todo con crema violeta.
1: Mira.
0: Porque Claudia es fanática de violeta. Pero eso es una torta de cumpleaños. Es un lemon pie con una velita 81. No es una torta de cumpleaños. Perdónenme.
1: Pero le gustaba a ella.
0: Le gustaba a ella.
2: Le gustaba. Decía, yo quiero un lemon pie. Y bueno, le hicimos
0: listo,
2: lemon
0: le compramos
2: pie.
0: Lemon pie, le compramos la picada,
2: estaba
0: le compramos...
2: Muy

0: rico,
1: empanadas. No, no, todo lo que hace Delicias Patri. Delicias. Pueden pedirle todo a Delicias Patri porque estaba todo riquísimo, las empanadas.
0: Los escones de jamón y queso.
1: No, no, los escones de jamón y queso.
2: Chicos, son, es tarde, empezamos a hablar de comida, me agarrame.
1: Sí, no, no, escones de jamón y queso, las empanadas de cebolla y queso, increíbles.
0: Increíbles.
1: Increíbles. Hizo unos cuadrados de coco y dulce de leche, pero viste cuando tiene mucho dulce de leche.
0: Y mucho
1: no
0: coco.
1: Que, y mucho coco, no que es una cosita así, impura masa, no. Riquísimo. Ay, todo lindo, lo de Delicias Patri para el cumpleaños de la tía. Bueno, ya te vamos a armar un cumpleaños a vos y te vamos a hacer. Tenemos audios. A ver, el tema de hoy es el narcisismo, chicos. A ver.
3: Buenas noches. Qué bueno que volviste, Jimena. Bueno, saludos ahí a Pedro, Analía, Claudia.
2: Gracias.
3: Mi máxima favorita de San Martín es inspirarle amor a la verdad y odio a la mentira. Porque mi no amor. Hay nada que yo deteste más que la mentira. Así sea pequeñísima, la mentira y la falsedad, no logro tolerarlas. Por otro lado, no salí ni conozco a ningún narcisista.
2: Qué bueno.
3: Bueno, eso. Un placer, como siempre, escucharlos. Beso grande a todos.
1: Ella es Adriana Zárate, es mi
2: Adriana.
1: Reemplazo. Te voy avisando.
2: Adriana.
1: Claro, Adriana. Adriana es leonina.
2: Sí, es de Leo.
1: Es leonina y es muy de Leo. Es muy de
0: es
1: Leo.
0: Es muy de Leo.
1: Y tiene tanta suerte que el viernes cumple años y no hay programa.
0: ¿Te das cuenta?
1: Entonces, que podemos ir todas.
2: Es ¡ah!
1: Más, tenemos que ir todas. O sea, dijo, va, vengan y yo tengo eventos. Y le dije, bueno, Adri, yo puedo a la tarde.
0: Y llevamos el Blue Curazao y hacemos unos pulpos.
1: Sí, pero tenemos dos eventos después del cumpleaños.
0: Ah, no, entonces
1: de
0: no llevamos nada.
1: Tenemos un cumpleaños de Adriana a la tarde y después tenemos dos eventos a la noche.
0: Entonces está complicado.
1: Pero
0: el
1: bueno,
0: tema.
1: El 26, si hay programa, todavía no sé si hay programa, el 26 viene Analía a conducir porque nosotros nos tenemos que ir a Rosario. Así que bueno.
2: No viene Analía, Adriana.
1: Claro, Adriana, perdón. Analía capaz viene a acompañarla. Estoy un poco, no sé, me pegó el pulpo.
2: Tengo un mensajito
1: a ver,
2: Jime, que dale. Es de María Juana Acevedo, que dice,
1: sí.
2: Hola Jime, qué bueno verte y escucharte, dice.
1: Bueno.
2: Y después dice, la máxima, máximas, amor por la patria y la libertad.
1: Mira, buenísimo. Y no pide carta y a mí me sale que ella está aprendiendo a liberarse de gente tóxica, no sé si narcisistas, pero sí tóxicos, y que en este momento está en una posición buena, asentada, bien, contenta. Así que gracias por dejarnos tu mensaje.
2: Qué bueno que se pueda liberar porque las personas tóxicas no te quieren dejar.
1: Tremendo.
2: No quieren.
1: Tremendo.
2: No quieren.
1: ¿Tenemos más?
0: Tengo mensajes que dice, muy buenas noches, gente linda, saludos desde San Pedro de Jujuy.
1: Qué lindo.
0: Con 13 grados de temperatura pasados por lluvia.
1: Mira.
0: César,
1: o sea,
0: del 24 de marzo del 81. Aries, obviamente, un abrazo enorme para todos. No pide carta, simplemente me dejó el saludo.
1: Muy bien, y sale que está tomando buenas decisiones familiares, así que súper bien. Ahora, si en Jujuy hace 13 grados y llueve, acá mañana nos recontra morimos de frío, ¿entendés?
0: Y bueno.
1: Porque si Jujuy te estás muriendo de frío, acá nos morimos recontra de frío.
0: Claro.
2: Así a tomar que, pulpo.
1: Claro, tomamos, vamos a casa, hacemos un pulpo. Ayer hice otro, se me ocurrió otro trago, menos grave. Que ya se los voy a enseñar después en otro momento. ¿Tenemos un audio? A ver.
4: Hola, equipo de Santa Bruja, ¿cómo están? Bueno, dejo mi mensaje para contarles que sí, con el tema de si salí con un narcisista, con un capricorniano del 8 de enero, y de verdad que es todo potenciado al cubo, porque era narcisista, celoso, era materialista también, y yo soy una canceriana del 11 del 7, así que era imposible que pueda más o menos entrar en su cabeza, en su sentimiento, en todo, así que era muy él y nada más, y nadie más que él, así que fue una relación bastante terrible. Pero pude salir porque es muy difícil salir de una relación con un narcisista, pero lo pude hacer, y sí se puede, tardé
1: bien.
4: Muchos años, pero pude, así que ahora cuando alguien me dice capricorniano,
1: capricorniano no,
4: leonino.
1: Terrible. También tuviste un leonino.
4: Pero bueno, fue como más tranquilo, más un poquito más de humildad, por
1: ajá.
4: Suerte. Pero bueno.
1: Qué suerte.
4: Y mi preguntita va a ser más o menos con este tema. ¿Qué me esperas de ahora en más en el amor? ¿Vendrá alguien nuevo en mi vida? yo soy Cintia del 11 del 7 del 86.
1: ¡Qué divina!
4: Excelente la radio, muchas gracias.
1: Gracias, besitos. Cintia. Bueno, mira, te salieron estos personajes que vos dijiste, pero sale mucho el enfoque, viste que Cáncer este año, el enfoque es más profesional, y el enfoque profesional te puede ayudar a que puedas construirte a vos mejor y puedas encontrar a alguien que valga más la pena, porque si yo tuviera que decir el año de, no sé si vieron que, bueno, todos nos enteramos ya que Steffi Berardi está embarazada, la otra chiquita también, la de Capricornio, que se lo dije yo, Calu Bonfante también está embarazada, todas de Capricornio. Así como Capricornio pasa a un año emocional este año, Cáncer pasa a un año muy laboral, al revés de lo común, que Cáncer siempre es el amor y Capricornio siempre es el trabajo. Entonces, te diría que estás en un plan de organización laboral y cuando te organices con eso, más llegado hacia final del año, seguramente tengas a alguien que no sea tan narcisista y que lo conozcas como de igual a igual en algo laboral o en algún proceso de estudio, algo que tenga más que ver con lo profesional sería, ¿eh? Así que me gusta. Tenemos uno cortito porque tenemos poco tiempo.
0: Hola, Jimenas, hola a todos, soy Rosaura y la máxima que me gusta de San Martín es fomentar la sinceridad y el rechazo a la mentira.
1: Bien.
0: Y tengo una pregunta, estoy tramitando una pensión no contributiva, recién empecé, quiero saber si va a salir favorable y si la voy a empezar a cobrar pronto o se va a demorar. Soy del 10 del 9 del 68 y elijo la carta 6.
1: Ok, después del corte te contestamos.
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6: 11:30 de la noche en todo el país. Relanzan los chachos para incentivar el consumo en La Rioja. Inyectarán 4.000 millones a la economía local. El gobernador Ricardo Quintela entregará 50.000 chachos a unos 80.000 beneficiarios. Empleados públicos, policías y jubilados están entre los quienes recibirán esta cuasi moneda. Ascendió a 6.438 la cifra de muertos por el doble terremoto en Venezuela. El gobierno informó que entregó más de 300 viviendas a familias afectadas. Indicó que es parte de la política de reconstrucción que se anunció después de la catástrofe ocurrida hace dos meses. Torneo Clausura, Vélez perdió el liderazgo de la zona A al empatar con Defensa y Justicia por 1-1 y dejó a Instituto como nuevo puntero. El encuentro terminó con un picante cruce camino al vestuario entre Guillermo Barros Esqueloto y Julio Bacari. Hubo insultos y hasta golpes de puño. Temperatura 10 grados 8, cielo cubierto.
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0: Y acá tenemos otro narcisista virginiano, ¿eh? Él también, eso que vos decías, ¿no? Él con tal de que le digan qué lindo que era o qué bien lo que hacía, ¿no? Porque está bien que él era muy generoso, iba a los hospitales, pero él fue, o sea, a ver, cuando él empieza a ir a los hospitales a ver a los chicos complicados, es porque él le tocó ir, porque él se quema en un momento,
1: sí,
0: se quema
1: tremendo,
0: el pelo.
1: Entonces,
0: él ahí se da cuenta que otros estaban peor que él. Entonces va y esa sonrisa que él tenía, esa necesidad de la sonrisa del otro, ¿no?
1: Sí, de ser mirado.
0: Y de ser mirado, porque lamentablemente el padre, o sea, uno nace narcisista o puede pasarle, te puede pasar como Michael, que necesitaba tanto la aprobación porque el padre lo desaprobaba todo el tiempo y lo literalmente lo mataba a palos todo el tiempo.
1: Sí, la verdad es que uno se va construyendo narcisista.
0: Porque viste, él medio como que se rescataba en eso, ¿no? De mantenerse en su eterno niño, sus animalitos, su wonder, ese mundo infantil, ¿no?
1: Sí, cada persona es única y a veces tenemos rasgos ya desde inicio narcisistas, por eso yo te decía que hay una cuestión de rasgos y otra cosa de patología ya.
0: Totalmente.
1: ¿No? Algo más,
0: bueno, le vamos a contestar a esta mujer,
2: a Rosaura.
0: Rosaura, me sale que no sale tan rápido todo, sale más o menos en unos meses, pero está bien lo que hiciste, porque bueno, hay cosas que hay que hacer, pero también cuando uno hace algo, fíjate mi canal de YouTube, El Hechizo de la Justicia, hace, digamos, viste, las lunas en Libra, tenés una cada, todos los meses tenés cada 28 días, hacé el pedido de la justicia, todo, porque las cosas no son tan rápidas, ¿viste? Así que bueno, no esperes todo tan rápido. ¿Tenemos audios o no tenemos? A ver.
3: Hola, Jimé, ¿cómo andás? Te habla Gaby.
0: La Gaby.
3: No respondí la consigna en un mensaje escrito. Yo en realidad tuve romance con el que más sufrí, con un ariano.
0: ¿Viste? Aries.
3: Con un escorpiano.
0: Escorpiano.
3: Con varios acuarianos.
1: Ah, pero sufre con muchos.
3: No sé qué me queda en el carretel. Bueno, yo soy Sagitario. Y tengo Venus en Escorpio y tengo ascendente Acuario.
0: Claro, así el Venus en Escorpio no sé te hace engancharte con narcisistas.
3: Una cartita para el amor para esta semana, a ver si sucede algo lindo con alguien.
0: Ay, mi amor, ella es...
3: del 11-64, Gaby.
0: Ella siempre quiere que suceda algo lindo con alguien.
1: Está bien.
0: Vuelve uno, capaz que ese te mueve un poquito, me gusta. Claro, viste, está bueno. Está bien. Mira, pensá que Gaby, vos tenés que tener en cuenta que durante casi 3 años vas a tener a Urano en oposición, ¿no? Los del primer decanato de Sagitario van a tener estos primeros 3 años que Urano transita el primer decanato, lo van a tener en oposición. O sea que lo que vos quieras que pase, disruptivo, distinto, si vos no te moves del lugar donde estás, te va a pegar a vos de una manera fea, o sea, incómoda, y a veces es mejor irse a otro lado. Y en otro lado te pasan cosas locas, divertidas, uranianas, pero no que te peguen tan mal, ¿no? O sea que a veces hay que correrse. Es como si yo te dijera, si vos no te corres de acá, te cae el meteorito acá. Ahora, si vos te corres, el meteorito va a caer, vos vas a estar en otro lado. Eso te diría, ¿sí?
1: ¿Viste lo que vos le dijiste a ella? Ella dijo, a ver si viene. Quiere decir que
0: tiene que ir a ella. Está esperando uno.
1: Pero dice, si viene.
0: Claro.
1: Y vos le estás diciendo que se tiene que correr.
0: Tiene que correr.
1: Tiene que ir.
0: Andate a alguna fiesta.
1: Claro.
0: Venite a Buenos Aires. Tómate, agarra el auto y andate a otro lado, ¿viste?
1: O sea, que...
0: Movete, salí de ahí, me encanta. Tenemos más, a ver.
4: Hola, Jime.
0: Hola.
4: Felicitaciones por la vuelta.
0: Gracias.
4: Soy Miguel de Calzada.
0: Miguel.
4: Quería saber si voy a tener ese trabajo. Soy del 1 de enero de 1975, 51 años. Quisiera saber si voy a tener ese trabajo.
0: Ok, no es el
4: Gracias.
0: Mismo que había dejado ahí.
4: Hermoso
0: eso,
4: programa.
0: ¿No? Porque acá hay, acá me sale un trabajo, pero me sale como algo medio frenado. O sea, yo te diría que tomes consulta. Mira, justo ahí habló Adriana, porque te sale algo bueno en el trabajo, pero te sale algo como cansado, como mal. Entonces, no sé, tendrías que tomar una consulta. No te puedo decir que no te sale lo del trabajo que estás preguntando, pero hay cosas que no están bien. Así que toma consulta con el equipo, que ahí Claudia seguro te pasó, me escribís, me decís, dime con quién me recomendás. Te diría que tomes consulta con Adriana para ver bien por dónde viene eso que estás preguntando. ¿Sí? ¿Tenemos otra? A ver. ¿no? A ver, con, mensajitos.
2: Pedro. Buenas noches, Santas Brujas, ¿cómo están? Qué tema muy interesante.
0: Gracias.
2: Por suerte no conocí ningún hombre narcisista. Sí conozco mujeres. Una de ellas es mi hermana, que es de Leo, del 14 de agosto del 78. Está constantemente queriendo llamar la atención, tiene mucha necesidad de que la admiren a ella, y lo peor, si no los hace, se ofende. Es muy infantil. Soy Luciana, de Cáncer, 23 del 6 del 77.
0: Ella la odia, la hermana, pobre.
2: Tengo que tomar una decisión muy importante. ¿Cómo me va a ir al respecto? Muchas gracias, los escucho siempre. Besos.
0: La decisión, Luciana, si tiene que ver con el trabajo, sale muy bien, ¿eh? Si tiene que ver con el trabajo, sale muy bien, Luciana. Así que bien por vos. Y sí, a veces tenés esas, pero uno también tiene que entender que las personas son lo que son. Y si vos querés a la gente, nada, medio como que tenés que aceptar eso, ¿no?
1: Sí. ¿Vos sabés que el rasgo narcisista es más de hombre que de mujeres?
0: Sí, ¿no?
1: Sí, se ve mucho más en los hombres que en las mujeres.
0: Claro, y es porque en la antigüedad, viste, el hombre iba a cazar, volvía, mirá qué bien lo que hice.
1: Sí, aplausos, aplausos.
0: Aplausos.
1: Bueno, todos necesitamos ser reconocidos. Ahora, si eso es constante, ya hay una falta ahí adentro, ¿no?
0: Sí. No, es tremendo. Nosotras con mi hermana, yo la voy a justificar a mi hermana porque la voy a defender, porque nosotros nos bancamos una madre que ella llegaba de trabajar y cuando llegaba nos hacía la merienda y después se ponía a hablar de todo lo que había pasado en el instituto, que era el trabajo donde ella tenía, todo lo que había pasado, todo nos contaba, como si nosotros fuéramos el público, y después se encerraba a cantar mirándose al espejo, y nosotras, si queríamos estar con ella, nos teníamos que encerrar en el baño a fumarnos lo que ella se fumaba, cigarrillos, obviamente, y verla que se ponía a cantar. ¿Entendés? Entonces llega un momento que decís, o sea, yo creo que mi hermana tuvo esa cosa leonina de entender, que yo no lo podía entender, y lo sigo padeciendo y lo sigo sufriendo, que en algún momento ella se iba a ir de esa casa y de que, viste que las Leos son más como Moria. Ella decía, es más, a mí me decía, vos llorabas como una boluda, yo sabía que me iba a ir de ahí, pero hoy igual nos estamos fumando mi vieja, ¿entendés? Entonces, nada, yo a veces comprendo eso, porque digo, bueno, yo lloraba, se me pasaba, me iba a la plaza, qué sé yo. Ella es como, hay que bancarse una madre así, ¿eh? Fue duro para nosotras. Eso también puede ser, ¿no?
1: Sí, la verdad es que lo que vos estabas diciendo de la mirada, ¿no? El narcisista necesita ser mirado y validado porque no hay una mirada que nunca lo validó.
0: Exacto.
1: ¿No?
0: Todo el tiempo.
1: Todo el tiempo, ¿no? Si, la mirada de un padre. Nosotros somos producto de nuestros padres.
0: Totalmente.
1: Buenos o malos somos. Después nosotros vamos a ver lo que hacemos cuando somos adultos. Tampoco soy niño eterno que necesito siempre
0: Totalmente.
1: Un padre. Pero la verdad es que como somos como una plantita que necesita tener sólido las
0: la raíz. La cuando raíz, no la tenés.
1: Y vamos a seguir avanzando, pero seguramente una patita va a quedar por ahí esperando.
0: Es tremendo. Pero bueno,
1: por eso es la responsabilidad tan grande que tenemos los padres, ¿no? De esto de poder formar adultos
0: que
1: estables,
0: no sean tan
1: emocionalmente
0: narcisistas, que no sean tan claro, que no necesiten tanto eso, que se puedan autogestionar, ¿no?
1: Total. Y muchas veces la falta de los padres, porque bueno, porque sus padres han fallecido o porque sus padres los han dado en adopción, también es toda una carga muy importante para aquel que no es mirado.
0: Total, todo se resuelve con terapia, chicos, con terapia. Sí. Y si vos tomás la consulta de tarot, y las chicas lo primero que te dicen cuando tomas reiteradamente consultas es anda a terapia. Pero bueno, hay gente que es medio como que está de moda, o se quieren hacer, no sé, que las tarotistas son mejores que las psicólogas. No es que no, de ningún modo lo vas a hacer, porque ser tarotista es, bueno, salvar las papas del fuego a una persona, es como decirte, la curita que te pongo en este momento porque te pasa esto. Pero después, eso que te pasa, te va a pasar reiteradamente. Eso lo tenés que trabajar en una terapia. Pues si vos te enamorás permanentemente de ese pibe, o estás esperando todo el tiempo que ese pibe que te hable o lo que sea, y vas a preguntarle a la tarotista toda la semana, no, mi amor, anda a terapia. Yo les digo siempre, no hay manera de que no se los diga, y les digo, ¿hacés terapia? Y te dicen todas que sí. Bueno, no, dejé. Bueno, ahora voy a volver. No creo en la terapia. Hay gente que no la necesita porque de verdad es como que de verdad, como que se autogestionan y que no entenderían la vida si no la ven desde ellos, que también eso me parece medio narcisista, pero bueno, puede llegar a ser interesante para algunas personas. Pero a veces cuando decís la reiteración del problema, trabajalo.
1: A veces la gente va a terapia, pero no hace terapia.
0: Conta eso que está bueno.
1: No, es que la gente va a terapia porque la verdad es que necesita o ser escuchada o vomitar, que a mí muchas veces los pacientes dicen, necesitaba vomitar esto. Y yo siempre digo, yo te dejo el balde, ¿no? Como diciendo, a mí no me lo vomitas en el balde. Pero la gente va a ser escuchada y a decir lo que no le gusta. Para hacer terapia uno no tiene que decir tanto lo de... el otro, echarle la culpa al otro, es mirarme, hacer introspección. ¿Por qué siempre voy por el mismo camino? ¿Por qué siempre repito lo mismo? ¿Qué me pasa a mí? ¿Por qué la culpa al otro es más fácil porque no me miro?
0: Claro.
1: Lo difícil es mirarme.
0: Claro.
1: Y ver qué tengo que cambiar yo para que las cosas me vayan mejor. ¿Qué tengo que hacer para que el trabajo me vaya mejor? No, porque mi jefe es un hijo. Bueno, ¿qué pasa conmigo?
0: Claro, ¿cómo sí. me lo tomo yo? ¿Cómo puedo actuar yo con eso?
1: Sí, ¿tenemos la audio, terapia es una introspección.
0: ¿No? Vamos con las... Claro, la terapia es una introspección, exactamente. Bueno, vamos a leer otro mensajito, a ver.
2: Buenas noches, Santas Brujas. Las dos mejores máximas de San Martín, amor por la patria y libertad.
1: Qué lindo.
2: Y caridad con los pobres. Respecto a la consigna, mi pareja actual, Fabio, es re narcisista. Es capricorniano del 30 de diciembre del 81.
0: Mi amor... Y sí, es re narcisista, pero bueno, a veces lo que tienen los Capricornio es que todo lo pagan con plata. Entonces después te llevan a un viaje, después te compran cosas, te dan una tarjeta. Ajá. Y bueno, y hay mujeres que aceptan.
1: Es lo que sale.
0: Es lo que sale, ¿entendés? Es lo que sale. Vamos a la pausa y enseguida volvemos.
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0: El vecino que... Bueno, está lento todo. Vas a tener que ver de poner otro abogado, porque no está mal, o sea, te va a corresponder, pero te va a costar hasta que lo logres, ¿sí? Me sale que cuesta hasta que lo logres. Y con respecto a la jubilación, me sale para casi tarda como hasta principio del año. Es raro porque cuando vos entras los papeles y con un abogado tendría que salirte, pero bueno, evidentemente capaz por la edad o es raro, pero me sale a finales del año, ¿eh? Pero bueno, gracias por estar del otro lado. No dijo que es narcisista, pero debe serlo, porque lo único que le importó es preguntar por él, así que ya quedamos un signo que quedó en el podio de Capricornio, ¿entendés? Quedó en el podio de los narcisistas. ¿Qué opinás?
2: Más o menos.
0: Son bastante narcisistas.
1: Que sacaron al ariano, ya es un montón.
0: Claro. No. Aries sigue siendo primero.
1: No, vos dijiste que no, que estaba en el podio.
0: No. Aries está en primer lugar. Segundo lugar Escorpio, tercer lugar, y ahí está ganando Capricornio, ¿sí? Muy bien, ¿tenemos otro? ¿Tenemos más audio o no? Bueno, vamos a ver mensajitos. A ver,
2: Pedro. Santas brujas, mi nombre es Juan Carlos. Soy del 28 de mayo del 74, geminiano. Hace 13 años que vengo lidiando con un narcisista, mi empleador. ¿Viste? Quería saber qué me deparará el destino, dado que amenaza con cerrar la empresa. Muchas gracias.
0: Ay, qué tremendo eso, ¿no?
1: Qué difícil tener un jefe narcisista, porque la verdad es que la gente, ahí estás como medio atrapado entre tu trabajo y no poder escuchar las ideas del equipo, ¿no? Cuando vos trabajas con un narcisista, no podés incorporar nada.
0: O te dicen, no, porque tengo que cerrar, porque tengo que... A ver, la verdad es que él está quebrado. Vos tendrías que empezar a buscar otra salida de otro trabajo, buscar la manera de hacerle un juicio y tomar también las riendas sobre el asunto, porque como dice bien Analia, es como que logran que vos te sientas mal. No, mi amor, vos te tenés que ir y hacerle un juicio. O sea, es así. Sí. Y si estás en negro, mejor todavía. Y nada, porque corresponde. No me sale que se vaya a arreglar todo esto, así que hacelo, ¿sí? ¿Tenemos otro?
2: Hola, Santas Brujas, buenas noches. Ojalá pudiera ser un poquito narcisista. Me vendría bien. Soy de Géminis, del 30 de mayo, con ascendente en Cáncer. Porfa, una carta, la 3, por búsqueda de empleo. Gracias.
0: Claro, bueno, vas a encontrar trabajo, ¿eh? No es un problema el trabajo. Vos tenés un... Si sos ascendente en Cáncer, después fíjate bien si tenés un sol en la 12, porque si tenés un sol en la 12 y una falta de reconocimiento, y por eso, claro, el ego está como medio perdido. Las personas que tienen el sol en esa casa 12 o el sol en la casa 4 o bueno, un sol en mal, un sol en la 7, a veces pueden tener una pérdida de ego, ¿eh? Así que está muy bien que trabajes eso, para que tengas un poquito más de
1: ego. Muy bien lo que dijiste, Jimé, porque no es que uno nunca puede mejorar. Uno puede trabajar su autoestima.
0: Totalmente.
1: Y de acá para adelante puede mejorar y puede poner crecer en muchos niveles. No se tiene que siempre quedar en un lugar que no tengo autoestima, ¿no?
0: Totalmente. Y aparte, si tenés un sol en la 12, por ejemplo, puedes trabajar todo lo que es el ayudar al otro, es el ser maestro, el estar disponible para el otro, que también es una manera de valorarte, ¿no? Porque ese tipo, estar enfrente al aula, si bien vos vas a estar para el otro, estás en una posición ego, ¿no? Tipo, acá me están mirando todos.
1: Sí.
0: Entonces me parece que también es una manera de conocerte un poquito más, hacerte tu carta natal. astrolatorre2@gmail.com si te querés hacer la carta natal. Vamos, ¿qué más, Pedú?
2: Buenas noches, Jimé, soy Silvana.
0: Silvana.
2: Nunca salí con un narcisista.
0: Qué suerte.
2: Mi pregunta es, ¿es momento de poner en venta la casa? Mi fecha es del 4 de junio del 57 y elijo la carta 9. Muchas gracias, que tengan una linda noche.
0: Bueno, no sale bien la... Creo que estamos en un momento del país, chicos, que no está... Estamos como tipo... No hay... Nada se puede hacer. Es como que no es momento de venta de casa. Es como todo muy raro.
1: Está muy parado todo, ¿no?
0: Sí, pero aparte fue año de mundial, que el año de mundial es un año que... literalmente se frena todo. Más que el año que viene va a ser un año de elecciones. O sea, se nos juntaron, siempre se nos junta Argentina, lamentablemente, el mundial con las elecciones. Tendría que cambiar un poco eso, porque ya un año de mundial genera crisis y después el año de elecciones genera más crisis. Entonces siempre así vamos a seguir. Encima, si tenemos elecciones cada 4 años, vamos a seguir en crisis permanentemente. Lo digo porque es así. Por eso tampoco salimos nunca de esta especie de bicicleta rara en la que vivimos. Así que no te diría que lo pongas ahora, más adelante en el verano capaz que sí. Tenemos más, Pedú.
2: Hola, Santas Brujas, soy Romina Lando.
0: ¡Ay, Romy!
2: Yo salí con un chico que le importaba más estar con mis padres que conmigo. Y la plata. No sé si es narcisista. El chico era de Libra y yo de Cáncer. Tampoco coincidía. Quería una carta. Muchísimas gracias.
0: Romy es una gran, gran estudiosa de nuestra escuela. Es trabajadora muchísimo. Claro, pero tiene una linda familia. Entonces, a veces, ¿viste esos que se te pegan porque no tienen familia?
1: Muchas veces uno se queda en una relación por la familia también, ¿eh?
0: Totalmente, ¿eh? Vamos a sacarle una cartita a Romy. Sí, te sale que, bueno, esa historia te como que se te la secó, como te dicen. ¿Viste? Se te secó. Pero hay una posibilidad de que en el futuro, igual Romy siempre tiene algún chico. Lo que pasa es que ya es como que está negada a los que le dan bolilla y está muy casada con su trabajo y estás muy casada con el proyecto de ella tiene que dar un examen para pasar una barrera interesante en el laburo y lo vas a dar, Romina, así que bien por vos.
2: Se confunde un poco narcisista con egocéntrico, ¿no?
1: Sí, vuelvo a hacer una diferenciación. El narcisista es tiene el ego demasiado inflado. Tener ego no está mal. No está bueno. Está bueno tener ego, porque uno tiene ego.
2: Te valorás.
1: Hay una valoración. El narcisista tiene una cuestión de que necesita que le validen su ego. ¿Se entiende? El que tiene un ego, yo tengo ego, soy buen profesional, soy buena hija.
0: No necesitas que te lo digan.
1: Nadie, no necesita que venga el otro y te lo diga. El claro. Narcisista necesita el que todo el tiempo lo estén validando.
0: Todo el tiempo que le digan, qué bien que hiciste esto.
1: Sí, totalmente.
0: Agota, chicos, agota.
1: Por eso no tienen buenos vínculos también. Y aparte, a veces, un buen complementario de un narcisista es un dependiente emocional. Total. Porque el dependiente emocional, desde la falta, necesita todo el tiempo que el otro esté ahí.
0: Claro, y aparte está feliz de eso. De que, ay, que me pregunta todo, no puede vivir sin mí. Yo, no es mi caso. No. No es mi caso, pero sí estoy casada con un narcisista que todo el tiempo
2: no
0: todo
2: soy
0: me pregunta.
2: Sí, está un poquito.
0: Todo me pregunta. Todo porque necesita.
1: Pero te pregunta o te dice, soy lindo, ¿cómo me ves? ¿Hice mi trabajo bien? ¿No soy el mejor papá? No sé, esas cosas. ¿Te pregunta?
0: No.
1: Bueno, entonces no es narcisista.
0: Bueno, pero está todo el tiempo hablando de él. De él, hice esto, hice aquello, hice lo
1: pero
0: otro.
1: Vos no le preguntás a Jiménez sobre su profesión, no, cómo le está yendo.
2: Sí, hoy le pregunté cómo le fue en el
0: pero
2: trabajo.
0: Porque estás aprendiendo, pero porque
1: bueno, está aprendiendo, está bueno,
2: bueno.
1: Eso está bueno, está queriendo cambiar, Jiménez.
2: Claro,
1: dale una oportunidad, Jiménez.
0: Yo las oportunidades ya se las di, ya está. No, o sea, no le voy a dar oportunidad a nadie más.
1: Claudia se pone una cara como diciendo, dale, Jiménez.
0: Ella se cree que lo voy a dejar, ¿no? No se da cuenta que si lo dejo el hermano se muere, ¿entendés?
2: ¿Te das cuenta?
0: Se muere.
1: Es impresionante, ¿eh?
2: Sí, no, es lapidaria.
0: ¿No? Que se muere. Pero bueno, no sé, yo pienso que una persona que está todo el tiempo, tipo, vos llegás, a ver, no tengo empleada, entonces yo llego, ellos llegaron, yo pasé un trapo, está lindo. Mi hijo, ¿qué dice? Ma, qué lindo, limpiaste, pusiste un sahumerio, ¿viste? Él en la vida te va a decir, ay, limpiaste, se siente el olor, porque te rompes el ojete haciendo las cosas de la casa, ¿entendés? Y él nunca en la vida, y menos decirte, eso que te pusiste es nuevo, o ese perfume que usás es distinto, nunca en la vida. Pero nunca, pero como yo no soy una persona que necesito tanto de eso.
2: Pero yo no soy muy detallista, eso es lo que pasa. Pero ni conmigo tampoco.
0: Pero yo
2: tampoco.
0: Te digo a vos todo el tiempo.
2: Yo lavo toda la casa, la cocina, qué sé yo.
0: Lavas pongo toda la casa.
2: La cocina, ponele, la me cocina. Pongo la cocina.
1: Ya no es la casa.
2: La cocina, no la casa. Quise decir el lavavajillas.
0: Pone las cosas en el lavavajillas.
2: No, o a veces saco de lavavajillas y lavo a mano, porque
0: dice,
2: son pocas cosas.
0: Puse las cosas en el lavavajillas.
2: Y termino, y no necesito que me digan, hoy lavaste todo, que
0: sí, necesitas porque decís, no. Porque cuando después el otro te dice, no sé, ay, voy a hacer esto, qué sé yo, amor, no pude hacer esto porque puse las cosas en
2: claro, porque no puedo hacer dos cosas al mismo tiempo, no porque quiero que me valoren lo otro.
0: Bueno, pero es un tema complejo, que yo no necesite que me mire, que me diga qué linda que soy, porque gracias a Dios tengo una abuela que me ama y que yo me valoro y no lo necesito, pero bueno, quiero que sepas que hay gente que me dice qué linda que soy.
2: Y bueno, ¿qué va a hacer? Sos linda, la gente te dice.
0: No, sí. Porque algún día está bueno que lo diga también,
1: sí,
0: ¿no?
1: Hay algo que está bueno, mira, me tiraste, ¿viste que hay gente que se casa y cree que ya porque se casa ya está?
0: Claro,
1: y no invierte en esa relación.
0: No, no es así.
1: Vos porque le decís todo el tiempo que estás enamorada de él, pero digo, si te tocara una persona que no te dice que está todo el tiempo enamorada, viene otro, otra, y le dice dos cosas lindas y se siente tan bien que ya la mirada se va para allá. Pero exacto. Esto creer que porque tengo un vínculo no tengo que invertir en ese vínculo está muy mal.
0: Hay que invertir en el vínculo.
2: Yo no invierto nunca. ¿Qué cosa, Silvia?
1: A ver,
2: no soy valorado. Vos,
1: perdón, Gustavo, ¿qué hiciste esta semana por Jimé?
2: Que no sé, que no entiendo la pregunta.
1: ¿Qué hiciste? Algo, ¿qué hiciste por Jimé?
0: La pregunta.
1: Que vos sentís de todo, pero decime dos cositas, dos cosas nada más que hayas
2: hecho. Hoy le pregunté cómo le fue en el trabajo.
1: Muy bien, ¿qué más?
2: Y acomodé el sector de los gatos.
0: ¿Por Jimena?
2: No, no, bueno, por, no, gato, por la por casa, casa. Por la casa.
1: No, no, por Jimena, todo. Por Jimena.
0: Hiciste ¿qué algo por mi amor, acordate,
2: sí.
0: Hiciste algo.
2: ¿Qué hice? Haceme acordar vos.
1: Se olvida de las cosas.
2: Oh, sí, me olvido de todo. Porque si me sale natural, no lo anoto.
0: No.
1: Claro. No, pero podés decir.
0: Me ayudaste con el mazo.
2: Te ayudé con el mazo.
0: ¿Te acordás?
2: Con el mazo de cartas.
1: Pero son pequeñas cosas, no sé.
0: No se acuerdan de las cosas que
1: la compañía, el médico, o no sé.
2: Las cosas.
1: La llevé a un evento que tenía que hacer. Eso también es amor.
2: Bueno, ayer la llevé a dos eventos.
1: Bueno,
2: le pasé,
1: ¿ves?
2: La música, le llevé el sonido,
1: ella.
2: Todo.
1: Jimé hace cosas por vos.
0: Sí, bueno, es nuestro trabajo, es nuestra empresa. Es la empresa de los socios. Después él agarra la cuenta y se pasa plata para él. Bueno, mañana tenemos Santas Brujas. 1144-000-590. Te quedas con el número mañana, nos dejas un mensaje de 22 a 24 y hemos decretado que Aries es el signo más narcisista del zodíaco.
2: No,
0: y el señor Gustavo Peduto es el más narcisista de todos. Mañana acá en Santas Brujas. Nos vemos. Chau. Gracias, Analía.
1: Gracias, Jimé.
0: Peduto, gracias.
13: Y viva la patria para todos los argentinos. Muchísimas gracias.
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15: Medianoche en todo el país. Temperatura 10 grados 8, cielo cubierto. Karina Milei encabezará hoy a las 17 la primera reunión organizativa para la visita del Papa León XIV. Será en Casa Rosada y asistirán funcionarios del área de seguridad del Gobierno Nacional y porteño. En representación de la Iglesia Católica asistirán el Arzobispo de Buenos Aires, Monseñor Jorge García Cuerva, y los sacerdotes Matías Tarico y Máximo Jursinovich. El Sumo Pontífice estará en la Argentina entre el 8 al 11 de noviembre. Santilli y Caputo recibirán hoy a los gobernadores del Norte Grande. Se discutirán los cambios a la norma que beneficia a las zonas frías, que encuentra resistencia en el Senado. El jefe de gabinete habló de las reuniones con mandatarios y se afirmó que está trabajando para que el presidente reelija.
16: Hicimos un puntapié inicial muy, muy interesante, que hubo una buena conversación y que bueno, ahora lo seguimos llevando adelante con De Andrés, con Ritondo y con Martín Menem. Estamos trabajando, empezamos un puente, o sea, lo que yo digo es, empezamos a trabajar ese camino, no hay que tener paciencia, hay que llevarlo. Dije que estoy trabajando para que el presidente realice, que es lo que necesitamos todos los argentinos.
15: Victoria Villarruel volvió a diferenciarse del gobierno. Dijo, estoy preocupada por los argentinos que no tienen trabajo o no llegan a fin de mes.
17: Sin trabajo no hay familia, sin familia no hay producción. Con nuestro potencial debiera ser un futuro bueno, exitoso, y sin embargo hoy tiene muchas complejidades. Y en segundo término, la generación de empleo. Sumamente preocupada por los argentinos que hoy no tienen trabajo o que no pueden llegar a fin de mes. Así que creo que son temas en los que la clase política tiene que empezar a pensar, casi con exclusión de todo el resto.
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15: Inestable, lluvias aisladas por la mañana, luego cielo parcialmente nublado, mínima 8, máxima 12. Recién mañana miércoles habrá algo de sol. Temperatura 10 grados 8, cielo cubierto.
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1: En el nombre de Dios Padre, Dios Hijo y Dios Espíritu Santo. Amén. Hola, ¿qué tal, mi gente linda y hermosa? Reciban el saludo especial en este maravilloso lunes, iniciando esta importante semana, hoy lunes 17 de agosto de este año 2026. Mucha gente visitándonos en nuestras giras de suerte y sanación. Muchas personas acudiendo a encontrar una respuesta, a encontrar una verdadera solución a todos y cada uno de sus problemas. 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Maestro, bienvenido a este maravilloso día, lunes 17 de agosto.
2: Bueno, gracias, maestro. Reciban todos un gran saludo en el día de hoy, un día cabalístico donde ustedes, a través de una simple llamada, le puede cambiar la vida. Les recuerdo que en la interpretación de los 22 arcanos mayores, ustedes eligen tres. Cada arcano mayor tiene una simbología. Cada simbología tiene una interpretación a través de su nombre, su fecha de nacimiento, se le van a decir los rasgos con exactitud. ¿Qué es lo que le pasa? ¿De quién se tienen que cuidar? ¿Qué le está pasando? Las cosas positivas y negativas que le están sucediendo a usted. 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Maestro.
1: Sí, efectivamente, vamos a iniciar con cosas positivas, maestro. Gente que se comunica, que participa y que a través de la fe en Dios y a través de nuestros conocimientos encontraron respuesta y solución. Escuché.
3: ¿Cómo es su nombre?
4: Mi nombre es Eladio Carrillo García.
3: ¿Y hace cuánto tiempo que nos visita, Eladio?
4: Hace 3 semanas que lo estoy visitando, maestro.
3: Y cuénteme, ¿cuál fue el motivo de su visita?
4: El motivo de mi visita fue, me sentía mal y yo no sabía qué era lo que pasaba conmigo. Y me dio la oportunidad, lo escuché en la radio, que son maestros que pueden ayudar a otras personas. Y gracias a Dios, llegué aquí a ustedes, llegué destruido casi. Sin ninguna esperanza, todos los días, bueno, me la pasaba mal, todo me salía mal, y gracias a usted ahorita ya soy otra persona.
3: ¿Cómo se siente el día de hoy, Eladio? ¿Qué cambios ha encontrado en su vida?
4: El cambio en mi vida, que hoy soy feliz, ya no siento esa vibra que sentía dentro de mí que me hacía infeliz. Yo no era feliz.
3: ¿Y qué le aconseja a las personas que nos escuchan?
4: Yo le aconsejo a las personas que nos están escuchando que vengan, que aquí va a haber un cambio en su vida. Yo se lo digo porque yo ya pasé eso. Yo era, siempre andaba triste, no sabía lo que tenía. Y ahorita que he visitado a estos maestros, gracias a Dios estoy sanado, me siento bien.
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5: 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Maestro, vamos a iniciar con la gente que se comunica. Tenemos aquí a una persona con el nombre de Guillermo. Guillermo, de fecha de nacimiento 20 de octubre de 1976. Él escoge sus tres cartas, el 9, el 13 y el 19.
2: Bueno, efectivamente, la carta número 19 es la carta que sí me preocupa. Muchas veces nosotros no creemos en estas cosas, pero amigo, sí vemos que en usted hay una energía cruzada, y repito a la gente que me está escuchando que no creen en estas cosas, que son personas asintomáticas, que no sienten nada, no sienten ni siquiera un dolor en el cuerpo, sienten, dicen, no, esta envidia que me pasa a mí es normal. Pues déjeme decirle que ese número 19, sí efectivamente, vemos que hay una maldad en usted, a pesar de que no cree, vemos que usted no duerme, tiene problemas para dormir, vemos que usted se siente como, amigo Guillermo, se siente como preocupado, pero al mismo tiempo siente que algo le está pasando. Y respeto, hago un llamado a todas las personas incrédulas, los que no creen, que nos den la oportunidad. Me gusta atender la gente porque con nosotros van a haber seriedad, garantía. Ustedes también, hay grupos que actúan bien, maestro. No estoy diciendo que nosotros los 77 solamente, no. Y también con las otras dos cartas, déjeme decirle que la suerte la ha tenido, le ha brillado el dinero, se la ha multiplicado, pero últimamente está estancada. Ni para atrás, pero tampoco para adelante. Es triste, porque desafortunadamente el ser humano, y en la propia familia está la maldad. Parece mentira, pero a veces el mismo hermano, la hermana, el primo, la prima, que uno tanto ha ayudado, le pagan a uno mal. No quiero hablar ante esta estación de radio tan prestigiosa, pero le voy a decir, me va a traer unos elementos, le vamos a retirar esa mala influencia siempre y cuando usted lo haga con voluntad. No se sienta obligado, porque nosotros no obligamos a nadie. Pero usted sabe, amigo Guillermo, que hay un daño, usted lo presentía, y esas tres cartas que usted eligió es el resultado de esa maldad. 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Amigo Guillermo, la solución lo tiene usted.
5: El día de su suerte es el día viernes, el planeta Venus, el color rojo, la piedra que debe portar siempre con usted, el rubí, y el metal, el oro. El oro es el metal que le canaliza las buenas ondas, las buenas energías, con responsabilidad, con conocimiento. Damos respuesta y contestación a la gente que se comunica, a la gente que participa. 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Escoja tres cartas del 1 al 22 y recibirá un consejo, una orientación de nosotros, sus consejeros de hoy, mañana y siempre, los maestros de la Unión Universal Esotérica del siglo XXI. Llevamos 25 años aquí en la Argentina, 22 años en Capital Federal, nos avalan. No somos ave de paso. No vinimos hoy para irnos mañana, hemos venido a colocar una barrera entre la verdad y el fraude. Vamos a escuchar audio de la gente que está participando a través del WhatsApp.
6: Soy José, del 1, del 2, las cartas, el 3, el 16 y el 21.
5: Mi querido y apreciado José, gracias por comunicarse, gracias por confiar en nosotros, los maestros pertenecientes a la Unión Universal Esotérica del siglo XXI. Las tres cartas que escoge, el 3, el 16 y el 21. La primera carta me habla acerca de usted, de su personalidad. Veo que es un hombre que es más bien callado, que no le gusta ser muy amigo de todo mundo. Para usted la palabra amistad es algo muy fuerte. Por eso tiene pocos amigos, mi querido amigo. Los puede contar con los dedos de una mano y le sobran dedos. Porque usted cuando dice que es amigo de alguien es porque es amigo de verdad. Es capaz de sacarse el pan de la boca por dárselo a esos verdaderos amigos, y yo sé que lo ha hecho. La segunda carta me habla acerca de su profesión. Veo que es maestro, veo que es un excelente consejero, más que maestro, es amigo de sus alumnos y es muy admirado allí en el colegio donde usted dicta clases, mi querido apreciado hermano del alma. Últimamente anda muy enfermo, le duele la espalda, la cintura, la pierna derecha, y es que no puede caminar bien, está apoyándose en un bastón y está cansado de ir de un médico a otro y no le encuentran absolutamente nada. Ni le van a encontrar, porque esto no es natural, hijo. Usted ya lleva un año y tres meses exactamente en este problemita. Le han colocado calmantes, desinflamatorios. Sí le funciona, pero son paliativos. Es algo temporal. Y usted ya está cansado de todo esto y tiene problemas también hepáticos de tanta medicina que está tomando. Pues, mi querido amigo, claramente vemos que esto no es normal, no es natural, no es una enfermedad de Dios, esto es un daño, hay una energía negativa, hay un trabajo de brujería, de magia negra, y esto es causado por un compañero de trabajo suyo, un compañero con el cual usted tuvo problemas hace cerca de 2 años, incluso a él lo trasladaron de la ciudad, tuvo que irse de allí por la queja que hubo, porque no solamente con usted, sino con otras personas más, y alumnos incluso se quejaron. Pues de ahí viene todo el problema. Es importante de que se acerque a nuestro centro de consultoría. Me gustaría que viniera en compañía de su esposa y tráigame una rosa de color blanco, porque en el pétalo de esa rosa le voy a mostrar claramente el rostro del compañero de trabajo suyo que le hizo el daño. Yo comprobemos con hechos, no con palabras, porque hablar por la radio es muy fácil. Comprobar con hechos es lo verdadero. Así que lo estaré esperando. Mi querido José, gracias por comunicarse. Gracias por participar y que Dios le bendiga. Así damos respuesta, ayuda y contestación a toda la gente que llama, a la gente que se comunica, a la gente que participa. Es increíble cómo repica el teléfono, cantidad de llamados. Entre más llamen, más respuestas doy, queridos y apreciados hermanos del alma. Vamos rápidamente a escuchar otro testimonio, otra persona que nos visitó, y esto es lo que comenta.
7: Hablando de Esther Alarcón, todo lo que él decía, realmente lo que yo sentía. Y bueno, lo escuché, y cuando vino mi esposo de trabajar, le dije... Primero medio me no quería saber porque realmente han dado en muchas partes, yo y ninguno me dio una sanación, resultado. Y bueno, entonces él me dice, llama, dice, pedí turno y vine. Bueno, yo antes no tenía ánimo para nada, vivía que no tenía, ya realmente no me importaba mi vida. Hasta llegué el momento de ahorcarme en el baño. Y bueno, y yo quería vivir porque tengo mis hijas y mi nieto, que lo que amo la vida.

0: tranquila, estoy con mucha paz, me saqué como una mochila sobre mí y estoy liberada realmente, gracias a Dios.
1: 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Tienen que hacer su cita y venir con la convicción de que Dios les mostró este camino para que puedan ustedes encontrar esa solución o ese eslabón a la felicidad perdida, mis queridos y apreciados hermanos del alma. Vamos con más respuesta, maestro. Lo veo concentrado, lo veo en posición de flor de loto. Tenemos a una persona con el nombre de Mariana. Mariana, de fecha de nacimiento 23 de junio de 1967. La señora Mariana se comunica desde la provincia de Buenos Aires, maestro.
2: Gracias primero que todo, señora Mariana, por confiar en nosotros. Usted es una persona que lo pensó. Lo pensó para dejarnos estos datos y le agradecemos, y a todas las personas que nos están escuchando en estos momentos, en cada rincón de la ciudad capital, denos la oportunidad de que nosotros le ayudemos. Y entendemos también que la duda es parte de la decisión. Pues bien, Mariana, le voy a decir algo. Usted es una persona que en el campo del amor ha tenido suerte. Ha sido una persona que le ha ido muy bien en el campo del amor, pero le voy a decir algo y espero que por favor lo tome con la seriedad respectiva. Y a todas las personas, mujeres que me están escuchando, y hombres también, pero a usted, una prima suya siempre le ha deseado a su esposo, y por esa razón, su esposo la dejó a usted. Usted en estos momentos tiene una ansiedad porque usted lo ama, y déjeme decirle que él también la ama, pero en ese daño le están separando a usted a su esposo. Él la ama a usted, pero él no actúa como usted lo conoce. Hay muchos casos que hemos atendido, maestro. Dicen, pero ¿por qué si él antes era así? ¿Por qué me cambió de la noche a la mañana? Porque el daño daña hogares. Y es triste que usted, que tanto ha luchado por ese hogar, señora Mariana, 23 de junio del 67, no haga nada por rescatar a su esposo. Pues déjeme decirle que la vamos a ayudar. Va a venir usted con un pariente suyo, de bastante confianza, puede ser su papá, su hermano o su mamá, no le hace. Y va a participar porque le vamos a retirar ese daño y va a recuperar su esposo, pero eso sí, usted no le va a sacar nada del pasado a él en cara. Le va a perdonar muchos detalles porque aquí hay cosas que no quiero ventilar ante esta estación de radio tan prestigiosa. Y le vamos a hacer una revelación de que, bueno, ya le dije, el pariente que le quitó a su esposo. Porque su esposo está confundido, siente por usted odio, rechazo, fastidio, rencor. Y él es un hombre que vale la pena. Así que la oportunidad la tiene usted. Gracias por confiar en nosotros. Gracias por darnos esta oportunidad.
1: 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El día de su suerte, tome nota, el día sábado, el planeta Saturno, el color verde, el color de que le pertenece a usted. La piedra, la esmeralda, y el metal, el oro. El oro es el metal que le canaliza las buenas ondas, las buenas energías. 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

0: 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Vamos a escuchar unos mensajes maravillosos acerca de ese poderoso escáner espiritual cuántico que ha cambiado la vida de muchas personas en este año 2026. Escuchemos.
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0: 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Vamos a continuar con la gente que se comunica, la gente que participa. Vamos con audios, personas que participan.
2: Hola, buenas, soy Antonio Sánchez. Bueno, escuché el programa y quería participar. Yo soy del 2000 y mis números mis números son el 14, el 18 y el 4.
0: Mi querido Antonio, gracias por participar, gracias por usted confiar en los maestros de la Unión Universal Esotérica del siglo XXI, un hombre muy joven, Antonio, pero no me dejó sus datos completos. Esto no es una adivinanza, me dice que es del año 2000, pero no me dice el mes, no me dice la fecha. Y pues le repito, esto no es adivinanza, es una ciencia que se llama astrología, numerología y tarot. Así que vuelva a participar, mi querido Antonio. Pero vamos con más respuestas, más gente que se comunica, más gente que participa a través de este maravilloso programa. Tenemos a la señora Silvia Martínez, del 22 de julio de 1977. Las cartas que escoge Julia, el 7, el 17 y el 20, maestro.
3: Efectivamente, primero que todo, darle gracias a Silvia por la confianza, no me canso de decirlo, mucha gente lo piensa, pero al fin de cuentas toma la decisión. Después de un análisis con las cartas, le recuerdo, arcanos mayores, escogió ella el 7, el 17 y el 20. Efectivamente, usted está pasando por un momento neurodepresivo. Siente que se deprime, siente que se va a volver loca. ¿Por qué razón? Por el campo del amor. Y hago un llamado a todas las personas que tienen problemas en el campo del amor, como el parecido al caso de Silvia, que todo se puede. Pues este tipo se fue y nosotros le vamos a ayudar. Le vamos a que él regrese en menos de 72 horas. No le voy a hablar bien acá ante esta estación de radio tan preciosa. Le voy a decir que nosotros le garantizamos que en 72 horas él regresa. Le vamos a decir unos secretos. Va a ser a la letra, al pie de lo que yo le diga. Y usted va a obedecernos y usted viene y nos da las gracias. Porque ese hombre, usted lo va a tener a su lado. Vamos a retirarle lo que le hicieron. Vamos a hacer nosotros un despojo. Porque usted necesita un despojo. Y eso que usted casi no cree en estas cosas. Pero yo también la entiendo. También la entiendo. Justo no podemos pagar por pecadores. Pero bien. Y también, hablando de ese dolor de espalda que tiene, que no la deja ni caminar. Que usted intenta y no la deja caminar. Efectivamente es de ese mismo daño que le hicieron, del cual su esposo se le fue, y ese daño la va a llevar a usted a una silla de ruedas. Escúcheme muy bien, postrar en una cama o comiendo de mano ajena. ¿Qué tiene que hacer? Denos la oportunidad. Denos la oportunidad, que si yo le estoy diciendo que en 72 horas ese hombre regresa, es porque regresa. Cualquier persona puede hablar ante una estación de radio tan prestigiosa y hablar. No, nosotros le garantizamos que él regresa. Le garantizamos que ese dolor de espalda, de la columna, que la tiene usted caminando coja, también se le va a retirar. Gracias por confiar en nosotros. Gracias porque usted es una persona que de verdad, usted nos puede, en el momento en que él venga, usted nos va a dar un testimonio. En el momento en que usted ya se le retire ese dolor de espalda, respetando la ciencia médica, que usted ha tomado de todo, ha hecho de todo, no ha encontrado cura, ese es del mismo daño que le hicieron. ¿Me entiende? Y hay una cualidad muy grande suya, señora Silvia Martínez, que usted tiene un don. Un don que es de percepción extrasensorial. Usted percibe más allá de los cinco sentidos. Y por eso usted sabe que le hicieron daño. Porque usted, dentro de sí, a mí me hicieron algo. Y mucha gente le pasa lo igual. Maestro, es que yo creo que a mí me hicieron. Pues busquen ayuda antes de que sea demasiado tarde. Quiero darle las gracias también por confiar en nosotros. Y seguimos. Quiero mandar un testimonio en estos momentos, en vivo y en directo. Testimonio para que ustedes escuchen. Puede ser un caso parecido al suyo.
4: Mi nombre es Samantha, vengo a dar mi testimonio de agradecimiento, porque realmente cuando yo lo fui a ver por primera vez, era una piltrafa humana. No sé si se acuerda de mí, pero en realidad ya no podía estar más así en esas condiciones. En realidad estaba muy deprimida, de noche no podía dormir, sentía pasos, alguien que me tocaba en los hombros y yo me sobresaltaba, de pronto veía para el cielo raso y me encontraba con todas hormigas por todo el cielo raso de mi casa, de mi habitación, y no podía dormir. Era desesperante. Estuve así 3 meses. Fui por todos lados, he ido por muchos lugares. Primero fui a un médico, el médico me mandó a un psiquiatra, porque mi familia me decía que estaba loco, que no podía ser, que no dormía, que tenía insomnios, y era todo así, era desesperante. Y bueno, y los médicos me hacían los tratamientos, me hacían los estudios, no me encontraban nada, estaba perfecta para ellos. Entonces realmente ya no sabía por dónde ir, hasta que me hablaron de ustedes, y bueno, ustedes me ayudaron mucho, porque me hicieron ver que era un daño que me estaban haciendo, era un daño grande, de una mujer, una vecina, que me quitó a mi marido, me quiso quitar, porque en realidad me lo quitó por el momento, pero ahora estoy yo dando mi testimonio de agradecimiento, porque mi marido ha vuelto conmigo, y estoy tan contenta que por eso quiero darle mi testimonio y agradecerles, y me hicieron el tratamiento, y ahora estoy muy, pero muy bien.
5: ¿Esas lágrimas son de felicidad o son de tristeza?
4: No, lo que pasa es que cuando yo me acuerdo del momento que pasé todo lo que pasé, me pongo mal todavía, porque bueno, es el recuerdo, y ahora estoy bien, y por eso les vengo a contar todo, que estoy muy bien.
5: Exactamente, recuperó a su esposo, a su marido, sí, su familia, su estabilidad. ¿Siguen pensando que está loca?
4: No, no, ahora no. Ahora, gracias a Dios y a ustedes, ya se dan cuenta que no, nada que ver. Yo no soy una loca. Yo había perdido mi trabajo también, porque me habían dejado cesante, porque como no podía dormir, tenía insomnios, iba mal a trabajar, iba en malas condiciones, hecha una piltrafa. Y entonces el jefe me dijo, bueno, hasta que usted no se ponga bien, usted no puede volver a trabajar. Y me dejó cesante por 3 meses.
5: Dicen que las brujas no existen, pero de que las hay, las hay.
4: No, claro, por supuesto, que las hay, las hay. Y realmente esta mujer vecina que me hizo tanto daño, me hizo muchísimo daño, porque realmente ella quería tener a mi marido y bueno, y que mi marido se fuera realmente con ellas para siempre. Y bueno, logré con este tratamiento que mi marido volviese a mi casa y mi marido ahora me ama como siempre me amó.
5: Venció el poder de Dios primero que todo, porque nosotros siempre a través de la oración y siempre a través del poder de Dios hacemos estas sanaciones. ¿Qué le recomienda a todos aquellos hermanos, hermanas que tienen problemas, que fracasan en su vida, que están desesperados, que están atravesando por una situación similar o parecida a la suya?
4: Ay, ¿cómo? ¿Qué les puedo decir yo? Que pasé tantas, pero realmente yo les puedo aconsejar a todos aquellos que me escuchan que cualquier problema de salud, de cualquier problema económico que tengan, cualquier problema que tengan a nivel que les están haciendo un daño, que ustedes se dan cuenta que alguien los está marcando, por favor, acérquense a verlos, que se acerquen a ustedes y que pidan una entrevista y van a ver cómo van a ir de menor a mayor, van a ir recuperando todo lo que tenían antes y recuperando la salud y recuperando el dinero que tenían, cualquier cosa que hayan perdido, van a ver que les va a ir muy bien.
0: 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Vamos con mensajes de audio, personas que se comunican.
6: Buen día, maestro. Disculpe la molestia. Soy Belén Celestino. Nací el 17 de junio del 60. Mis cartas son 13, 17 y 22. Muy lindo su programa, muy, muy orientador. Lo escucho todas las noches y me parece una persona muy, muy, muy noble, muy sensata y muy espiritual en ayudarnos a todos los que necesitamos digamos, salir de los problemas familiares que tenemos y que tanto nos aturden. Un fuerte abrazo para todos y bueno, y espero su respuesta, maestro. Muchísimas gracias. Destino.
0: Mi querido y apreciado Belén, muchas gracias por confiar en la Unión Universal Esotérica del siglo XXI. Me escoge las 3 cartas, el 13, el 17 y el 22. Mi querido amigo, la primera carta me habla de que es un hombre que nació con suerte, que gracias a Dios tuvo algunos tropiezos, pero eso le enseñó muchas cosas en la vida, creció, y vemos que es un hombre que le gusta ayudar a los demás, gente que a veces que ni conoce, las ayuda, porque usted se siente bien haciendo esto, porque lo aprendió de su familia, mi querido y apreciado hermano del alma. La segunda carta me habla de que tiene problemas en el campo de la salud, se siente muy cansado, muy agotado, dolores de espalda, le duele la cintura, las piernas, mucho cansancio físico, mucho agotamiento, mi querido y apreciado hermano del alma, y esto tiene que ver con una energía negativa. Es importante que se acerque, le podemos ayudar, pero tiene que venir personalmente a nuestro centro de consultoría. Le estaré esperando, mi querido y apreciado Belén. Gracias por comunicarse, gracias por participar. Usted no se preocupe por nada. Si usted escuchó este programa, es porque Dios quiere que usted encuentre una solución, que no sufra más en silencio, que cuente con la Unión Universal Esotérica del siglo XXI, hijito de Dios. Lo estaré esperando. Gracias por participar. El día de su suerte, tome nota, es el día martes. El planeta Marte, el color azul. La piedra que debe portar con usted, la aguamarina, y el metal, el oro. El oro es el metal que le canaliza las buenas ondas, las buenas energías. Con responsabilidad y conocimiento, damos respuesta y contestación a toda la gente que llama, a la gente que se comunica, a la gente que participa. Vamos a escuchar otro testimonio más, otra persona que nos visitó y esto es lo que comenta. Escuchemos.
7: 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Y así tengo un hijo de 27 años y tuvo 2 accidentes en una semana. 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Hasta que yo siempre digo, quiero ver para creer. En mi casa me siento mejor, con ganas de luchar, de salir adelante. Hay un poco más, un poco de paz, digamos, porque era un infierno. Ya no hay tantas discusiones entre mis hijos, entre toda mi familia, en mi casa. Por lo menos es lo que veo. Yo les recomiendo que vengan, que vale la pena. 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Gracias a Dios, me están ayudando.
0: 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Vamos a escuchar unos mensajes maravillosos acerca de ese poderoso escáner espiritual cuántico que ha cambiado la vida de muchas personas en este año 2026. Escuchemos.
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0: 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Tenemos llamadas en vivo, en directo. Vamos a ver a quién le corresponde la suerte. Sí, aló.
9: Le saluda Mónica, maestro. Qué bueno que me saluda.
0: Mónica, gracias por comunicarse, gracias por participar. Mónica, regáleme por favor su fecha de su apellido y fecha de nacimiento.
9: Mi nombre es Mónica Andino. Nací el 6 de junio del 57.
0: 6 de junio de 1957.
9: Sí, así es.
0: Muy bien. Mónica, vamos a hacer un puente telepático de mente a mente, de cerebro a cerebro. Quiero que cierre los ojos, concéntrese en todos sus problemas y necesito que me diga tres cartas del 1 al 22. Yo tengo los 22 arcanos aquí y diremos claramente lo que pasa en su vida, por favor.
9: El 4, el 9 y el 15.
0: 4, 9 y 15. El 4 me habla de una mujer muy guerrera que desde muy niña le tocó trabajar. Veo que es una mujer muy fuerte, que ha atravesado muchas crisis, sufrió humillaciones cuando niña. Usted no se crió con sus padres, ¿verdad?
9: Así es, maestro. No.
0: ¿Se crió con algún familiar? ¿Con quién se crió?
9: Me crié con una tía.
0: Una tía. Y esta tía la trataba peor que empleada doméstica. ¿Es verdad o no?
9: Sí, lamentablemente así es.
0: Bueno, pero veo claramente de que usted esto la volvió una mujer fuerte y hoy en día es una mujer guerrera, una mujer que le ha tocado trabajar hasta en la calle y lo ha hecho. Es una excelente vendedora. La segunda carta me dice que usted es una excelente vendedora, pero que gracias a Dios logró estudiar, logró capacitarse y hoy en día pues trabaja por su propia cuenta, vende todo lo que tiene que ver con seguros, económicamente está estable. La segunda carta me habla de una tristeza, la veo muy angustiada, llorosa, hijita de Dios. ¿Qué es lo que está pasando? Porque yo económicamente la veo muy bien, en la salud veo que está en un tratamiento con medicina celular, le está yendo muy bien y veo que hay algo que la tiene triste, que se la pasa llorando, que tiene que ver con un familiar suyo. ¿Qué es lo que pasa, hija?
9: Sí, maestro, lamentablemente tengo a mi hijo, que es mi adolescente, y se ha dedicado a la bebida.
0: ¿Al alcohol?
9: Así es. Uh-huh. Y lamentablemente, pues, él estaba casado, pero se separó por culpa de otra mujer que nuevamente apareció en su vida.
0: Regáleme el nombre de él, por favor, y la fecha de nacimiento. Nombre nomás.
9: Se llama Pablo, el 26 de enero.
0: ¿De qué año?
9: Del 81.
0: De 1981. Muy bien. Veo que es un hombre profesional. Usted lo sacó profesional con mucho esfuerzo. Veo que es un hombre graduado en ciencias económicas, mi querida apreciada hermana del alma. Trabajaba para una entidad financiera y ganaba muy buen sueldo, pero de un momento a otro todo se vino para abajo. Se separó, lo despidieron a este hombre directamente de esta entidad financiera. Vemos que él ahora está conviviendo con otra mujer, pero no hace sino tomar alcohol, tomar de fiesta, vendió un carro que tenía, se bebió el dinero, y día tras día las cosas de mal en peor. Usted le está ayudando económicamente a sus dos nietos, porque él ya ni responde por ellos, ¿verdad?
9: Así es, por eso quiero...
0: Hijita de Dios, esto no es normal, esa mujer lo tiene atrapado a través de magia negra, a través de influencias negativas. Es muy importante de que por favor usted nos visite cuanto antes en nuestro centro de consultoría. Quiero que me traiga, por favor, escúcheme muy bien, una fotografía donde esté él, que se le vean bien los ojos, le podemos ayudar, pero tiene que traerme la fotografía. Vamos a retirar ese daño que esta mujer tiene. Le hicieron un amarre a su hijo.
10: Su hijo hace lo que ella le diga. Ella fue la que le hizo vender el carro, la que lo hizo separar, la que ella está abusando de él, hijita de Dios. Usted como madre lo presiente, ¿verdad?
9: Sí, exactamente así es.
10: Bueno, ¿usted qué ha visto? Coméntenos.
9: En lo que usted acaba de decir, justamente esta mujer no es una buena influencia para él, ha perdido absolutamente todo. Y quiero que me ayude para lograr que él nuevamente vuelva a retomar su buen
10: camino. Yo le voy a ayudar en el nombre de Dios, pero tiene que traerme una fotografía de él. Yo por teléfono no puedo hacer nada, yo sí le puedo ayudar, yo le garantizo ante Dios y ante toda la audiencia que me sigue por tantos años, que en 72 horas, escúcheme muy bien lo que le estoy diciendo, hijita, su hijo va a regresar a su casa, a la suya primero, y después vamos a ayudar para que haya un endulzamiento, para que haya una armonización en el hogar de él y pueda volver junto a la esposa y a los hijos que tanto lo necesitan, ¿ok?
9: Ya, muchas gracias, maestro.
10: ¿Qué me tiene que traer, hija?
9: Una foto que me indica que le debe de él.
10: Bueno, exactamente, eso es lo que me tiene que traer. Gracias por comunicarse, gracias por llamar, que Dios la bendiga.
9: Muchas gracias a usted también por haberme atendido.
10: No, gracias a usted por comunicarse, gracias por participar de este maravilloso programa. Hoy día, lunes 17 de agosto de este año 2026. 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Vamos con mensajes de audio, personas que se comunican.
11: Soy Guillermo Salvador Ruiz, fecha de nacimiento, 3 del 12 del 45. El programa es muy bueno, excelente, y los números pueden ser 8, 12 y 18. Muy amable por su atención, bendiciones.
10: Mi querido Guillermo, gracias por participar a través de nuestro programa, gracias por escucharnos a través de esta prestigiosa radiodifusora. Guillermo, la primera carta que usted escoge, el 8, la segunda el 12 y el 18. La primera carta me habla acerca de usted, un hombre muy trabajador, muy luchador, pero que se siente defraudado de todo el esfuerzo que hizo y hoy en día ni se acuerdan de usted las personas que usted ayudó, mi querido apreciado amigo. La segunda carta me habla que tiene problemas en el campo de la salud, veo problemas de hipertensión arterial, veo problemas en la parte hepática también, mi querido apreciado amigo. Aquí vemos que ha ido al médico y no le encuentran la solución, los dolores continúan en su cuerpo, no duerme bien en la noche, no descansa muy bien, a veces se levanta más cansado que como se acuesta. Don Guillermo, la tercera carta también me habla acerca de problemas en la parte familiar. Todo esto que le viene ocurriendo no es natural. 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Hay que realizar una limpia, una magnetización, hay que retirar toda esa energía negativa de su alrededor y lograr que haya amor, que haya felicidad, que haya salud en su vida, mi querido Guillermo, lo que mejor queremos para toda la gente que nos escucha. 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Guillermo, gracias por comunicarse, gracias por participar. El día de su suerte, tome nota. El día miércoles, el planeta Mercurio, el color naranja, la piedra que debe portar siempre con usted, la amatista, y el metal, el bronce. El bronce es el metal que le canaliza las buenas ondas, las buenas energías, con responsabilidad, con conocimiento, damos respuesta y contestación a la gente que se comunica, a la gente que participa a través de este programa. Maestro, tenemos cantidad de personas que quieren participar. Tenemos a una persona con el nombre de Marcos, de fecha de nacimiento, 13 de octubre del 72. Los números que escoge Marcos, el 11, el 20 y el 08.
3: Efectivamente, para el señor Marcos, después de un análisis en arcanos mayores, el 11, ¿qué quiere decir? Inseguridad, envidias. El 20, ¿qué quiere decir? Maldad. Y es una persona que no me canso de decirlo. El hecho de que no crea, sabe que tiene algo en el cuerpo, sabe que algo está fallando. Y el 08, temas de amor. Es una persona que en el campo del amor, y nosotros hombres también fallamos en eso. Usted lo ha entregado todo, pero no es bien correspondido. Uno dice, no, eso le pasa a las mujeres. El caso suyo, Marco, es un caso delicado porque lo están bloqueando. No lo quieren ver feliz en el campo del amor. En la salud se siente usted totalmente frustrado y todo le va a salir mal. La solución, Marcos, usted la tiene. Primero, le agradezco por confiar en nosotros, le agradezco por confiar en esas 77 mentes que estamos aquí para que ustedes, todos los que nos escuchen en estos momentos, tengan una sonrisa, satisfacción después de que nosotros le hayamos ayudado, después de que ustedes vean resultados, después de que usted, Marcos, le cambie la vida a través de nuestros secretos, de nuestro poder. Son 77 mentes. 7 son los días de la semana. 7 son los pecados capitales. 7 son los colores del arco iris. Número cabalístico que lo acompaña. Repito, son 77 mentes. 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Vámonos con la cantidad de testimonios para que en estos momentos ustedes escuchen. Un testimonio puede ser el caso suyo.
12: Permítame saludar a la hija de Dios. ¿Cómo es tu nombre?
13: Gabriela.
12: Gabriela, coméntale a la audiencia, ¿cuánto hace que me visitaste por primera vez?
13: Tiene como un mes y medio.
12: ¿Qué problemas traías? Primero cuéntanos, ¿en qué trabajas? ¿Quién eres tú?
13: Bueno, yo trabajo en una dependencia del gobierno. Pues no podía dormir, estaba muy cansada, realmente hasta se me dormían las piernas, hasta me quedaba dormida en el trabajo.
12: Tú me dijiste que querías renunciar. ¿Por qué querías renunciar al trabajo? Cuéntale a la audiencia.
13: Pues realmente mis compañeros se portaban muy mal conmigo, ya era la señalada ahí en la oficina, era un ambiente muy pesado.
12: Viniste a la consulta, yo te dije todo lo que estaba pasando, descubrimos lo que estaba sucediendo. Yo te dije que buscaras en un lugar específico en tu trabajo.
13: Bueno, pues busqué, como usted me lo dijo, abajo de mi escritorio y vi lo que es una bolsa negra, un costalito negro. Ay, pero ya ni me diga porque realmente fue horrible. Ni me pregunte qué había adentro porque no.
12: No, no podemos nombrarlo tampoco.
13: No, no, por favor.
12: Sacamos eso, hicimos la ritualización y hoy en día, después de mes y medio, ¿qué cambios has encontrado?
13: Pues ya me siento muy feliz, incluso ya hasta entré al gimnasio, me siento bastante fortalecida de mis piernas, mucha energía, voy con muchas ganas.
12: A trabajar.
13: A trabajar, ya hasta el día se me pasa rapidísimo. De hecho, hasta tenía lo que era dolor en el abdomen, en la parte baja del abdomen, y realmente pues ya me siento mucho mejor.
12: ¿Y cómo te tratan tus jefes ahora?
13: Un cambio completamente diferente. Ahora ya hasta tengo otra oportunidad de me asciendan en el trabajo. Eso es muy bueno.
12: ¿En mes y medio?
13: Sí, muy rápido.
12: Es increíble. ¿Qué le puede recomendar a toda la audiencia, a toda la gente que en este momento nos está sintonizando?
13: Que realmente no duden en acudir, porque realmente esto da resultado y hay un cambio efectivo en la vida. En mi caso fue rapidísimo.
12: ¿Tuviste que hacer algo en contra de Dios? Yo
13: no.
12: Siempre lo pregunto.
13: No.
12: Porque nos confunde con brujos, con hechiceros. ¿Usted tuvo que hacer cosas raras?
13: No, claro que no.
12: ¿Solo oración?
13: Sí.
12: Bueno, muchas gracias por venir, que Dios te bendiga.
13: Gracias.
12: Y que te siga dando muchas cosas positivas porque te las mereces.
13: Muchas gracias.
12: Gracias.
0: 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Vamos con último audio.
14: Hola, soy Valentina del 17 de mayo de 1999 y mis tres números del 1 al 22 son 08, 18 y 21. Muchas gracias.
0: Mi querida Valentina, gracias por comunicarse. Me gusta que se comunique la gente joven que confía en la Unión Universal Esotérica del siglo XXI. La primera carta, Valentina, es el 8. Me habla una mujer creada con mucho cariño, con mucho amor. Sus padres le han dado lo que usted ha necesitado a la medida que ellos trabajan, porque son gente obrera, gente trabajadora. La segunda carta me habla de que no le salió el cupo en la universidad que usted quería en Estados Unidos, mi querida amiga, y se encuentra un poco frustrada. Todo pasa por algo, Valentina. Yo aquí no le veo ningún daño, no veo ninguna influencia maligna, no veo trabajos de magia negra ni envidias a su alrededor. Veo que es una niña que se da a querer con todo mundo, pero usted quería hacer la especialización realmente en la Unión Americana, los Estados Unidos de Norteamérica. La 21 me habla acerca de una oportunidad muy importante que tiene laboral acá. Aprovéchela, pospongamos lo del posgrado. Usted es una mujer profesional, una mujer capacitada, es ingeniera de sistemas, mi querida apreciada hermana del alma, y la están convocando para una empresa, ha salido preseleccionada. Vaya, allá le va a ir muy bien y más adelante va a hacer ese posgrado y van a salir las cosas bien. Yo no le veo daño, no le veo ninguna influencia negativa. Para mí sería fácil decirle, sí, usted tiene un daño, Valentina, visítenos. Por eso no le salió lo del cupo en la universidad. No, usted tiene una suerte maravillosa. Y si Dios la quiere tener aquí en la Argentina un tiempo más, es porque vienen cosas grandes y maravillosas para usted, mi querida Valentina. Gracias por comunicarse, gracias por participar y que Dios le bendiga. Así damos respuesta, ayuda y contestación a la gente que se comunica a través del WhatsApp. Es increíble, maestro, la cantidad de personas comunicándose, la cantidad de personas llamando, la cantidad de personas queriendo saber claramente a qué se deben sus problemas. 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Maestro, gracias por esa visita maravillosa, esa sorpresa de venir a acompañarme, a orientar a toda nuestra gente linda que nos escucha a través de esta radiodifusora.
3: Gracias a usted, maestro, porque es una oportunidad para mí, es un honor estar aquí con estas 77 mentes, y quiero hacerle un llamado a todas las personas que así no tengan nada, que así no sufran de nada, que por favor revitalicen su cuerpo a través de una limpia, una barrida, una imposición de manos, un secreto, y le siga yendo bien en la vida. Nosotros no solamente tenemos que buscar ayuda cuando estamos mal, cuando se nos fue el esposo, cuando tenemos un dolor, cuando sabemos que tenemos un daño dentro de nuestro cuerpo. No, también cuando estamos bien necesitamos ayuda. Gracias, maestro. Es un honor seguir aquí acompañándolo. Que Dios los bendiga.
0: Bendiciones para usted también, maestro. Y vamos con otro testimonio, otra persona que nos visitó, y esto es lo que comenta.
15: Hermana, deme su nombre completo, por favor.
16: Isabel López.
15: Isabel, hace algún tiempo usted me visitó a nuestro centro de ayuda espiritual. Allí, en compañía de su mamá, me visitó porque tenía muchos problemas. Quiero que con su voz nos cuente todos esos problemas que usted estaba teniendo en su vida.
16: Bueno, yo he tenido un carácter muy feo. Me he peleado con mi mamá, con mis hermanos. Y cuando iba a la escuela, fácilmente me la agarraba con mis compañeros y con mi profesora.
15: Sí, sé que toda esa actitud negativa no solamente la vivía con sus compañeros, con sus padres, sino adicionalmente con su pareja, porque usted tenía un novio y las cosas no le andaban bien. Este chico se estaba encargando de que usted cambiara, de que usted fuera una persona diferente. Díganos con sus palabras, ¿cómo era la relación con él?
16: Bueno, nos peleábamos casi mente por problemas, por cosas que no debíamos pelearnos. Teníamos mucho quilombo, a veces se metía a los familiares de él, nos metíamos nosotros, mis familiares, y siempre nos peleábamos. Esa era la ocasión que teníamos siempre, las peleas.
15: Y no solamente que la estaba viviendo usted, sino que desafortunadamente su madre también se veía metida en todos esos problemas, sus hermanos. A usted le habían realizado un daño, y ese daño era para que usted estuviese con este hombre, con este muchacho, que lo único que hacía era maltratarla y darle una mala vida. En el momento que usted me visitó, yo le indiqué el lugar exacto donde usted debía desenterrar un daño que había. Usted lo desenterró, me lo trajo, y comencé a trabajar para que las cosas le cambiaran. ¿Cómo es su vida hoy en día?
16: Bueno, hoy en día una relación mejor con mis hermanos, con mi mamá, con mi familia, con las profesoras más que nada, porque siempre me vivía peleando.
15: Sí, sé de toda esa situación que usted en este momento está viviendo. Si bien es cierto, está con un novio, una persona que realmente la quiere, la ama usted, era un muchacho muy trabajador que estaba cerca de usted, nada que ver con ese mal hombre que le hizo a usted el daño.
16: Bueno, yo le diría que le recomiendo que vengan porque es muy bueno, te vas a arreglar todos tus problemas, va a vivir mejor que antes.
15: Muy amable, gracias por sus palabras.
0: Es increíble la cantidad de testimonios, cantidad de personas agradecidas. 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
17: 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Estamos llegando al final de un programa más, hoy día lunes 17 de agosto de este año 2026. 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No olviden la gente de Goya. Mañana, día martes, estaremos allí con todos ustedes llevando consejo, guía y orientación. Espero que tengan listo, preparado el vasito de agua, colóquelo al lado de su radio receptor y repita conmigo.
18: Ven, Espíritu Santo, manda tu luz desde el cielo, Padre amoroso del pobre, don en tu don es espléndido, luz que penetra las almas, fuente del mayor consuelo. Ven, dulce huésped del alma, descanso de nuestro esfuerzo, tregua en el duro trabajo, brisa en las horas de fuego, gozo que enjuga las lágrimas y que reconforta en los duelos. Reparte tus 7 dones según la fe de tus siervos, por tu bondad y tu gracia, dale al esfuerzo su mérito, salva al que busca salvarse y danos tu gozo eterno. Amén, Señor Jesús, que así sea. Bebamos los 3 sorbos de agua, uno en el nombre de Dios Padre, otro en el nombre de Dios Hijo, y otro en el nombre del Espíritu Santo. Amén, que así sea. El resto de agua que quede en vuestros vasos, vamos a regarlo en nuestro sitio de trabajo, en nuestro campo, en nuestro hogar, en nuestro negocio, donde quiera que estemos en este momento, pero que tiene que ser en este momento que estamos en la presencia de Dios Padre Todopoderoso. Amén, que así sea. Queridos amigos, no me resta más sino despedirme de todos ustedes, deseándoles que Dios Padre Todopoderoso y Eterno les bendiga y le brinde salud, dinero y mucho, pero mucho amor. Hasta pronto.
19: Así de esta manera, estamos llegando al final de un programa más. Esperamos y confiamos que nuestras orientaciones y consejos hayan servido a todos ustedes para tener un encuentro con la verdad, su propia verdad. Los invitamos a un programa más y esperamos que nuestras palabras hayan quedado en su mente.

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0: la intimidad del azulejo está cantando Viudas e Hijas de Rock and Roll. Esa intimidad habrá tenido Oski DiBiase cuando empezó a trabajar en el mural homenaje a Viudas e Hijas de Rock and Roll, que se estrenó, que digamos que se puede disfrutar ya desde el sábado, ¿no? En el barrio de Villa Ortúzar, en la calle Plaza 773, hay un mural dedicado a Viudas e Hijas de Rock and Roll. Se llama Valen Cuatro, y es un aporte más que hace Oski DiBiase a la cultura rock argentina, del rock argentino, ¿no? No solo con la imagen de las viudas, sino, bueno, con Martín Carrizo, con Gustavo Cerati, con Rodolfo García, con Sui Generis también. Bueno, Oski es un amante de la música, un amante del rock argentino y un destacado artista también y azulejista que bueno, homenajea al rock argentino. Así que vamos a hablar con Oski para hablar un poquito de esta idea de Valen Cuatro, el homenaje a Viudas e Hijas de Rock and Roll que se dio el sábado, que tuvo a Claudia Cinesi, integrante de las Viudas, como, bueno, como formó parte de la inauguración del mural, de esta banda que también formaba Mavi Díaz, Claudia Ruffinati y María Gabriela Pumel. ¿Qué tal, Oski? Gastón Ibáñez te saluda. ¿Cómo estás?
1: Hola, Gastón, ¿cómo te va? Bueno, gracias por llamarme y nada, contento porque por fin podemos dar inauguración oficialmente a Valen 4 de Abril, que es este mural homenaje a viudas. Contento, la verdad que contento.
0: Qué lindo porque bueno, era un homenaje también merecido, porque es una de las bandas que ha marcado fuerte, sí, al rock argentino en los 80.
1: Tal cual, sí, la primer banda de rock de mujeres, me atrevo a decir, ¿no? Y con lo que, como dije yo en la inauguración, lo que implicaba ser una mujer dentro del ámbito del rock en esa época, ¿no? Y quizás también hoy por hoy, pero merecido el lugar que se ganaron durante toda esta historia, aparte de la bellísima obra de arte musical que nos dejaron, o sea que más que merecido este reconocimiento y el mural para ellas, bueno, en una pared acá en Buenos Aires.
0: Antes de pasar a lo que tiene que ver con tu trabajo y hablando un poquito de lo que tiene que ver con la influencia de Viuda e Hijas de Rock and Roll en la historia del rock argentino, qué jugada las letras, porque la música era divertida, se baila, todo, sí, bien, pero cuando te pones a leer las letras en profundidad, son muy fuertes.
1: Sí. Tal cual, sí, por eso te digo, y en un rock muy machista y en la época, en el concepto de la época en que se vivía, contar y cómo contarlo, la verdad que es admirable, no solo también de solo la letra, sino la estética que presentaban ella, su vestimenta, ¿no? Cómo se presentaban ante el público, llamaba mucho la atención en aquella época, y bueno, qué sé yo, por eso está hoy dentro, creo que dentro de nuestra cultura rock, ¿no? Forma parte de ella.
0: Oski, ¿cómo fue naciendo esta idea de este mural que se puede ver en Plaza 773, en el barrio Villa Ortúzar, aquí en la ciudad de Buenos Aires? ¿Cómo fue naciendo esa necesidad de mostrar también y homenajear a Viuda?
1: La idea, básicamente, a ver, yo hace año y medio atrás, más o menos, reinauguré el mural de Martín Carrizo porque se había destruido, se había roto. Pudimos juntar dinero y lo pude rehacer nuevamente, ¿no? Y en la inauguración que vino Cecilia Caramelito, la hermana de Martín, bueno, lo reinauguramos, sí, ahí con la gente de Galpón de Ortúzar. Yo le había comentado la idea de que tenía ganas de hacer un mural, pero esta vez jugar más con colores, porque generalmente los murales míos son en blanco y negro, por ahí el fondo tiene algún que otro color, pero siempre basándome en esa estética de colores, ¿no? Entonces le planteé esa idea que tenía ganas de jugar un poco más con murales más colorinches, y lo primero que se me vino a la mente fue las viudas, ahí automáticamente, por esto es lo que te digo, de sus vestimentas y todos los colores que ella mostraba en escena. Entonces dije, bueno, vamos por ahí, quiero hacer un mural homenaje a las viudas. La gente del Galpón de Ortúzar se encargaron de conseguirme una pared, que es una casa privada, una familia que donó la pared para que pueda colocar este mural. Y bueno, con la gente del barrio empezaron a juntar dinero, te estoy hablando ya esto hace un año y medio atrás, sí, que venía la idea, y bueno, por fin el sábado ya lo pudimos dejar inaugurado y se pudo concretar todo este proyecto, ¿no?
0: Contame la relación con la familia que donó la pared, a quien saludamos y agradecemos que hayan, o sea, que hayan posibilitado realizar este homenaje, ¿no? Porque
1: la verdad que a Nacho y Denise, que son los dueños ahí de la casa, que son amigos de la gente de que maneja el ya desaparecido Galpón de Ortúzar, Centro Cultural. Yo cuando hablo con la gente del Galpón de Ortúzar, con Chipa, que es el encargado de manejar este Centro Cultural, le comento, fíjate, buscame una pared en Ortúzar, porque yo ya vengo haciendo varios murales en Ortúzar y digo, fíjate si podés conseguir una pared, que esto, quiero conseguir hacer un mural de las viudas. Y él se contacta, es amigo de Nacho y Denis, los dueños de la casa ahí en Plaza 773, y justo ellos estaban con la idea de pintar la pared del frente y hacer algún mural pintado y algo por el estilo. Y a Denise, la mujer de Nacho, le encanta las viudas, y cuando la gente del Centro Cultural se acercó a comentarle esto y dijeron, sí, que lo haga acá, por favor, y nada, están súper enamorados del mural, tanto ellos como la gente del barrio, porque a la vez que yo estuve trabajando ahí, terminando los retoques y eso, pasaban todos los barrios y se quedaban ahí charlando y admirados y contentos por lo que tenían ahí, ¿no?
0: Oski Dibiase es el artista con el cual estamos hablando, muralista y azulejista también, que bueno, forma, la verdad que es el quien lleva adelante esta obra de Balen 4 de abril. 4 de abril porque es el Día de las Viudas, es el día que las viudas tocaron en el Luna Park. Exacto. Y es un día histórico para los amantes de la música, ¿no?
1: Claro, y es una idea, el nombre es una idea de jugar con el álbum Vale 4 y el 4 de abril, hacer una combinación ahí de palabras, por eso surge la idea de este nombre Vale en 4 de abril.
0: Yo recuerdo que ese concierto se vivió de una forma muy especial también, porque era la primera vez que cuatro mujeres del rock and roll llenaban el estadio Luna Park.
1: Correcto, sí, por eso. Y había que llegar a Luna Park, sí. ¿No? Y había que llegar, me parece, también siendo mujeres, ¿no? A llenarlo, y así fue, ¿no? Por eso es el Día de las Viudas, el 4 de abril.
0: Contame un poco la foto que elegiste, cómo fuiste trabajando vos el mural, Oski.
1: Bueno, la foto es una foto emblemática de ellas. Por esto de que te decía que esta vez yo quería jugar con los colores, me pareció una foto bien chillona y bien de la época, de esos colores de la época. Entonces, la idea, sí, me metí de lleno para laburar parte por parte lo que era la vestimenta, todo. Bueno, obviamente el fondo es un fondo rosa que tiene el mural, que eso fue decisión propia mía, pero respeté la vestimenta que está tal cual en esa foto. Y la verdad que fue un desafío para mí en lo personal, también porque, como te venía diciendo, que yo vengo trabajando las imágenes de los rostros en blanco y negro, generalmente con imágenes sombreadas, acá tenía que delimitar bien lo que serían los rostros de ellas con la vestimenta para que no se fusione. Entonces, bueno, fue un desafío que la verdad me gustó hacerlo, y la verdad estoy muy contento por el resultado, que, bueno, seguramente ustedes podrán ver en las fotos.
0: En las imágenes de Oski Dibiase Arte, que es tu Instagram, y le recomendamos a los oyentes que ingresen a tu Instagram para ver no solo la obra que hiciste de las viudas, sino también todo tu trabajo, que es muy destacado. Y tuviste la posibilidad el sábado de contar con Claudia Cinesi, que se acercó y se la vio muy emocionada por este reconocimiento.
1: Muy, muy emocionada estuvo. La verdad que me lo agradeció. Emocionada ya con lágrimas, y le dije, no, que el agradecido soy yo, le digo, y estas 80, 100 personas que están acá hoy esperando, que a punto se estaba por largar por llover y están esperando acá y contentas de recibirte, porque los agradecidos somos nosotros por lo que ustedes hicieron por nuestra cultura rock, por nuestra música argentina. Así que por eso, en cierta forma, yo siempre digo, cuando estoy haciendo un mural referente al rock argentino, es devolver y en agradecimiento lo que los músicos nos dan a nosotros, ¿no? Entonces, para mí fue un enorme placer, y no solo el agradecimiento de ella, sino también de Mavi Díaz, que me escribió, de Claudia Ruffinati y el mismo Lito de Pumer, agradeciéndome, que no pudo estar presente, pero bueno, pero ya iba a pasar a verlo. Así que para mí, tarea cumplida es devolver esto, lo que te digo, el agradecimiento a los grandes artistas, lo que nos dan con la música, ¿no?
0: Nosotros siempre aquí en el programa Oski tratamos de comunicar y difundir cada uno de estos encuentros culturales que tienen que ver con la cultura rock, precisamente, y sobre todo con nuestro rock argentino, porque es importante mantener viva esta cultura rock, ¿no? Con tanta, qué sé yo, que todo el mundo te habla de Café Einstein y ahora es un banco, todo el mundo mundo te habla del Stufripap y ahora es un museo, ahora es un edificio. Sí. La cueva, la mítica cueva donde tocaba Tanguito, donde iba Lito Nevia, ahora es un estacionamiento, ni hablar de cemento, ni hablar de esos referentes culturales, ¿no? Y que gracias a tu impronta, gracias a tu empuje, gracias a tu fanatismo también por la música y tu destacado rol como artista de Oski, nosotros podemos tener puntos para reencontrarnos, ¿no? Como disfrutar de la imagen de Gustavo Cerati, la de Martín Carrizo, como bien decías vos, la de Rodolfo García, la de, bueno, ahora Viudas e Hijas de Rock and Roll, la de Sui Generis en el Damaso Centeno, nada más y nada menos, tu trabajo, y ni hablar de lo que hiciste en Day 40, ¿no? Junto a José 40, esos dos murales que le hiciste, el de Charly García y el de él también, que él siempre está muy agradecido de ese reconocimiento, ¿no?
1: Sí, la verdad que sí, el de Papo también, hasta en la Plaza de Papo hay uno ahí que hice. Bueno, ni hablar del Flaco Spinetta en la estación de Villa Urquizar, que para mí, nada, yo me siento agradecido porque, como te digo, fanático del rock argentino, de volver un poco y esto a la cultura, y como dije siempre, el día de mañana, no, yo no voy a estar, no vamos a estar nosotros, pero ojalá que los murales estén y las nuevas generaciones pasen ahí, pregunten quién era este personaje y se enteren, ¿no? Para mantener viva nuestra historia de nuestra cultura musical. Para mí, si es un aporte, aunque sea un granito de arena que puedo aportar para toda esta historia, ya la tarea está cumplida, ¿no?
0: Sí, obvio, y siempre decimos que hay que cuidarlos, que no hay que vandalizarlos. Exacto. Que los fanáticos que se acerquen no tienen por qué firmar arriba de la obra o dejar un mensaje como hicieron en la

0: pegado por siempre y arruinado la obra, pero bueno, Oski, si se podemos evitar eso, mejor.
1: Claro,
0: ¿no?
1: Oski, para finalizar y agradecerte, en tu Instagram pueden encontrar los oyentes las diferentes direcciones donde está cada uno de tus trabajos.
0: Sí, en algunos casos están detallados, pero igual vos pones en el buscador en Google y te tira la dirección seguro ahí donde lo puedes encontrar.
1: Bueno,
0: eso seguro. En algunos casos son lugares referentes, como el Sui Generis, el Damaso Centeno, o bueno, el Flaco Spinetta en Villa Urquiza, o Papo en la Paternal, pero bueno, hay otro, o Gustavo, ¿no?, en la plaza, o el que está dentro del colegio donde estudió Gustavo también. Pero bueno, en este caso, el de las viudas, que está aquí en Plaza 773, no tiene una relación directa hacia viudas, a la historia de la viuda hija rock and roll, solamente, bueno, porque conseguimos esta pared y lo pudimos emplazar ahí, pero bueno, de a poco Ortúzar se va, es un circuito de rock porque viven músicos referentes, bueno, o vivieron, y hay muchos estudios de grabación, o sea que Ortúzar tiene mucho rock and roll, sí, rock argentino, así que bien merecido que esté en este barrio las viudas.
1: Bueno, ahí te tiro un dato. Hace un tiempo atrás nos contaba, ahí cerca de Villa Urquiza, ensayaba Ataque 77, y yendo en el colectivo, Mariano Martínez se bajó por ahí cerca para pasar en limpio la melodía de Celo por mí. Así que bueno, mira, hay mucha mucha historia que tiene por esas calles también, ¿no? Es verdad, como bien decís.
0: Exacto. Tal cual. Pero bueno, nada, es eso. Seguir homenajeando en la medida que se pueda y bueno, nada, seguir aportando.
1: ¿Estás disfrutando de esto, de este Valen 4 de abril, que es el homenaje a viuda e hijas de rock and roll, que se puede disfrutar en Plaza 773? De nuestra parte, agradecida a los dueños de la casa que prestaron y que donaron la pared para poder hacer este homenaje a viudas. Y bueno, seguramente seguiremos hablando cuando se venga la próxima obra, que seguramente, gracias a tu inquietud, no faltará mucho.
0: Sí, no, ya está, estoy en camino, por lo pronto hay otro ya hecho que estoy esperando para inaugurar, que va a ser un mural de Pugliese, en este caso, el maestro Pugliese, que va a ser en la Casa de la Música, en Avellaneda, el lugar donde, la Casa de la Música es un lugar donde va a funcionar como si fuese la Casa del Teatro, donde va a albergar a músicos que están en situaciones económicas difíciles, y bueno, están en obra ahora, pero yo ya hice el mural, así que Dios quiera que antes de fin de año estemos inaugurando este mural de Pugliese en la Casa de la Música, y vuelvo de nuevo con Luis Alberto Spinetta. Estoy haciendo ahora, en este momento justamente estoy haciendo otro mural del Flaco, para un lugar emblemático. Pero bueno, sigan en Oski Divide Hace Arte, ahí se van a ir enterando a medida que vaya avanzando dónde va a ir a parar este mural.
1: Siempre para hacer una buena obra de arte se necesita una medianera.
0: Exactamente.

0: e hijas de rock and roll. Mavi Díaz, Claudia Ruffinati, Claudia Cinesi y María Gabriela Pumer. Se viene la película de María Gabriela Pumer, se llama Perfume y se va a estrenar en el mes de noviembre. Hay que estar atento a esa información también. Tras la medianera, viudas e hijas de rock and roll.
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0: Y viene ahora sí la familia argentina. Otra crítica social muy fuerte de parte de las viudas.

El disco se llama Vale 4, la canción La Familia Argentina, un disco que se editó en 1986, ya hace 40 años de el último álbum de estudio de Viuda e Hijas de Rock and Roll. Estamos en el 1144-000-590 también nosotros, homenajeando a este cuarteto que es realmente increíble, la cantidad de canciones que dejó y la vigencia que tienen estos temas todavía. La Familia Argentina, Viudas e Hijas.

La Medianera, la familia argentina. Y ahora, otro clásico. Dale, dale, subí el volumen, 11-44-000-590. Estamos hasta las 3 de la mañana haciendo Ya Fue.

canción que forma parte también de la carrera de Viudas e Hijas de Rock and Roll. Ya te repito, Plaza 773, ahí está el mural Valen 4, donde se homenajea a Viudas e Hijas de Rock and Roll. Otro clásico.

Teníamos otro programa para compartir con los oyentes de Ya Fue aquí en esta noche en Radio Continental, pero dijimos, si estamos hablando de Vidas e Hijas de Rock and Roll, ¿por qué no desempolvamos el archivo Ya Fue y rescatamos la entrevista que junto con César Tapia le hicimos a Mavi Díaz cuando visitó el estudio de Radio Continental, donde hablamos de su padre Coco Díaz, pero también de lo que tiene que ver con Vidas e Hijas de Rock and Roll? Así que vamos a hacer eso un ratito. Ahora sí vamos a escuchar una canción más y después vamos a hacer un especial junto a Mavi Díaz, que nos pidió aquí Juancito Sala, que me dice, ¿te acordás cuando vino Mavi Díaz? ¿Por qué no pasas esa nota? Y tenía razón. Gracias, Juancito, como siempre.

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0: Porque con Babi vamos a hablar de todo lo que pasó en los 80, de su trabajo solista en los 90, pero también de sus raíces folclóricas, de Malamba, de su último disco junto a la Folkis. Y esta es una versión que de Zambita de allá, que nada más y nada menos que con la compañía de Marian Farías Gómez, ¿no?
1: Así
0: hermosa
1: es.
0: Versión y hermoso disco Malamba también, Mavi.
1: Bueno, muchas gracias. Hoy cumplimos 14 años con la Folkis.
0: ¿14 años ya?
1: Hoy. Mirá. Fue el primer concierto que hicimos, que fue en una circunstancia muy especial. Yo venía tocando con una banda, en ese momento, con gente muy joven y muy talentosa que empezaba a despegar sus carreras en solitario y que ya se empezaba a complicar muchísimo y me mandaban cambios todo el tiempo. De hecho, me habían consagrado ese año en Varadero con una banda que casi yo no conocía a nadie. O sea, ese mundo. Y mi manager en ese momento me dijo, basta ya. O sea, sí. el arte de combinar los horarios era, no, claro, era muy complicado. Entonces me dijo, yo tengo una idea buenísima, conozco unas chicas que te van a encantar, que se mueren por tocar con vos. Y entonces hicimos una prueba piloto, buscar una fecha para que no fuera un casting, digamos. Y desde el primer minuto que nos reunimos en mi casa para pasar las canciones...
0: ¿Ellas ya tenían un grupo formado?
1: No, pero yo las conocía por separado. Martina la conocía porque tocaba en la banda de Demi. Uh-huh. A Silvana porque tocaba con Yamila, con Zuna Rocha. Bueno, las
2: Demi
1: conocía.
2: Demi Carabajal, sí.
1: Demi Carabajal,
2: digo,
1: sí.
2: Para
1: yo hablo como si todos fueran amigos.
2: No, pero digo por el ámbito, claro, que lo sigue.
1: Y Pampi estaba tocando, creo que en ese momento, con el Cuervo Pajón. Un gran, claro, tremendo bandoneonista. Pues yo las conocía por separado, de ir a las peñas, de verlas y tal. Pero de hecho, Martina Ulrich y Silvana Albano ya habían tocado mucho juntas en distintos encuentros carabajalescos, digamos.
2: Martina Ulrich es la hija de Peteco, sí.
1: Exactamente.
2: También para comentarle.
1: Él va a hacer todas las notas.
2: No, pero
1: haces muy bien porque yo hablo como si todos fuéramos de la misma familia.
2: También me pasa por eso, pero cuando hay un público a lo mejor que lo sigue a Gastón, que no es tan folclórico desde ese lado, por eso.
1: Exacto.
2: Lo
1: bueno, y nada, y fue un mágico el primer ensayo porque ellas llegaron con todo el repertorio sabido perfectamente.
2: Claro,
1: perfecto,
2: claro.
1: Fue todo perfecto y sí, dije, sí, las quiero en mi vida para siempre.
2: Claro, claro.
1: Y entonces pusimos una fecha en la, creo que fue la Peña del Colorado.
2: Ah, claro.
1: Ahí sí, en la calle Güemes, una peña mítica de Buenos Aires. Hicimos nuestro primer concierto un 22 de mayo, como uh-huh, hoy, del el año 2010.
2: Bien, y este ámbito del folclore y que hubiera en ese tiempo tantas mujeres juntas, era un llamado de atención, ¿no?
1: Mira, era un llamado de atención quizás más para Buenos Aires, porque
2: claro,
1: quiero decir, mujeres en la música instrumental, vos vas a Corrientes,
2: sí, claro,
1: hay mujeres,
2: claro,
1: instrumentistas de arpa, de acordeona, de bandoneón, de sí, bajo, de contrabajo, cuerdas, sí, sí, cuerdas ni hablar.
2: Sí, sí.
1: Entonces, sí, quizás era una novedad en Buenos Aires, un grupo de folclore con nuestras características,
2: claro,
1: y sobre todo conmigo, que yo siempre digo soy una rockera venida más.
2: Claro.
1: Porque, bueno, con mi trayectoria en el rock y en el pop, era como una... ¿qué pasa? Viudas en el rock y
0: claro,
1: folkis en el folclore,
0: claro,
1: ¿no?
0: Pero eso para que no te conocía, digamos, para los medios de capital, porque vos venís recorriendo las peñas de 8 o 9 años, bien de chiquita.
1: Claro, lo que pasa es que hice un impas muy largo del folclore. Para mí el folclore es la música de mis padres, de mi familia entera. Y entonces, sí, yo empecé tocando, debuté cuando tenía 8 años en la peña infantil del Palo Borracho, que era una peña mítica también de los años 60 y 70, pero donde salieron todos los grandes de nuestra música del día de hoy, que venían de provincias a probar suerte a Buenos uh-huh, Aires. Llegar a tocar en el Palo Borracho era que te tocaran una varita mágica,
2: era como el Cosquín, ¿no? Íntimo acá, porque
1: claro,
2: te recibieran ahí.
1: Porque no solamente era un lugar donde de un escenario notable,
2: claro,
1: sino que era el lugar de reunión, era el punto de encuentro. Uh-huh. Donde todo, bueno, Peteco lo cuenta mucho, ¿no? Que cuando él llegó con Santiago Trío, que era su conjunto, cuando él tenía 18 años, iban al Palo, que así le llamaban a la peña, a ver a los grandes y a ver si tenían la oportunidad de poder subirse al escenario y de que los escucharan sus pares, que eran gente, artistas consagrados, ¿no? Así que, bueno, ahí yo hice mi debut como folclorista cuando
0: ahí
1: tenía 8 años.
0: Pero bueno, empezaste después tocando hasta que después vino el rock. El rock vino un tiempo más tarde.
1: Sí.
0: Pero el folclore siempre estuvo presente en vos. Siempre, yo me imagino que, bueno, ya en tu casa, con mamá, con papá.
1: Totalmente.
0: El folclore siempre estuvo metido ahí. Seguramente, quizás, hasta esta canción también sonaba en casa. No sé si por tu voz.

0: Samba del Ángel.
1: Qué
0: hermosa, ¿no?
1: Para bailar. No, terrible.
2: Para bailar romántico.
1: Sí, claro. Espero que no esté escuchando ningún bailarín, porque lo que pasa con esto es que le cortás la media.
0: Ah, no, sí. Me pasa con los males panos en el tango. Me dice, el tanguero quiere escuchar el tema completo.
1: No, completo no, pero no, por lo menos la media, no, viste, terminar ahí.
0: Pero sí, bueno, pero la idea es con nuestra invitada de hoy, con Mavi Díaz, pintar un poquito musicalmente, un poco tu recorrido, porque esto es de Baile en el Cielo, el año 2006. ¿Fue ahí que te empezaste a trabajar con el folclore a nivel discográfico?
2: Mira, en realidad fue toda una casualidad, porque yo le tengo tanto respeto al folclore, le tenía además en ese momento como que era no era de mi incumbencia, era de la música de mis viejos, de mi tío, pero son todos monstruos en mi familia, que iba a ser yo cantando folclore, mejor que me dedicara a otra cosa. Entonces sucedió que en el año 2006 se rodó una película sobre la vida de mi padre que se llamaba Los Cuatro Vientos, y el director de la película quería que yo cantara Zamba del Ángel, esta versión, en la peli. Y además un par de temas más, y que sé yo. Le digo, mira, yo no canto folclore, pero no de ninguna manera porque no me guste, sino por el respeto enorme que le tengo al género. Entonces me dijo, bueno, pero quedaría lindo que vos cantes. Bueno, la cuestión es que me vine a Buenos Aires con un productor español, que yo trabajaba en ese momento, a rodar las canciones que iban incluidas en la banda sonora de la película, que yo produje finalmente. Y bueno, y grabamos con Domingo Cura, con los músicos que tocaban con mi viejo, con mi mamá, con los músicos de mi vieja. Bueno, fue toda una cosa muy curiosa, porque al estudio empezaron a venir folcloristas amigos, que eran como mis tíos de la infancia. Y fue como una cosa muy loca, porque en un momento el productor que vino conmigo me decía, pero esto es un Buena Vista de la música argentina, porque no grabamos canciones y luego vemos. Y entonces eso, hice eso. Empecé a cantar canciones que cantaba mi mamá, que yo me acordaba. Y así, parrilla, ¿no?
0: Claro, o sea, sí.
2: Peña, en el estudio nos pusimos con los músicos, venga, ¿qué tal? Tal tema, tal chaca, en tal tono y tal. Y así grabé 10 o 12 temas que no tuve ninguna intención de sacarlos, claro, hasta ese momento. Sí salió la banda sonora de la peli, que es hermosa, y que, bueno, ganó mi primer Gardel en Argentina.
0: El documental está en YouTube.
2: Lo podemos,
0: le recomendamos a los oyentes de Radio Continental, porque de primera mano Domingo Cura cuenta cómo se vinieron a Buenos Aires, todo el trabajo que ha hecho Hugo Díaz, tu papá, para estar aquí en Buenos Aires, y toda la carrera que ha tenido y el reconocimiento internacional que ha tenido. Felicitaciones por ese trabajo, porque nos enseñó a muchos que quizás lo veíamos de afuera al folclore, cómo el trabajo que hay detrás, ¿no? Y la sensibilidad que hay que tener también para poder disfrutar de esas canciones. Todo eso por el documental Los Cuatro Vientos, que realmente increíble, como te muestra de primera mano cómo se vivía el folclore y cómo se vive hoy en día, ¿no?
2: Totalmente. Bueno, y gracias a esa casualidad y a que me insistieron un poco los colegas y gente que para mí son referentes muy grandes, que participaron y cantan y en ese primer disco, yo canto amenazada, porque yo estoy así como si tuviera una pistola en la cabeza, porque me sentía, era muy loco para mí estar ahí cantando canciones que cantaba mi mamá. Y me pasó una cosa muy curiosa, que yo cuando escucho baile me doy cuenta que cuando canto las canciones que cantaba mi mamá, me sale la voz de mi mamá. Una cosa muy fuerte, que en un momento que yo salí de cantar, cantaba así todas las canciones del tirón, y mis tíos estaban medio llorando, ¿viste? Y uy, la hice fatal. Y me dijeron, no, te sale la voz de tu vieja, ¿viste? Y fue muy fuerte para mí, que en ese momento no me daba cuenta. Y eso fue cambiando a medida que fui componiendo mis propias canciones, ¿no? Claro.
0: ¿Querés que escuchemos la voz de Victoria?
2: Por favor.
0: A ver, ¿eh? Cuando estaba haciendo referencia a Mavi Díaz.
3: Se va la primera.

0: Qué lindo se ha puesto el pago, ¿no?
1: Sí, es verdad, es verdad. Vos sabés que el otro día cuando hablaba con algunos referentes, me decían, en estos tiempos, si Victoria estaría con esa juventud, dice, sería otra la cuestión. O sea, la mujer en sus tiempos estaba como mucho más oculta. Bueno, está la historia de Atahualpa, está
2: sí,
1: la
2: de
1: historia
2: Nenel, por supuesto. De
1: Nenel, pero digo, muchas mujeres en esos tiempos como que no tenían, dice, hay cantoras en Santiago, a ver, Santiago patea una baldosa y salen cantores,
2: sí,
1: cantoras.
2: Totalmente.
1: Pero me hablaban, no, Victoria, en este tiempo sería una cantoraza que estaría reflejada. ¿Es así? ¿Vos lo veías
2: sí,
1: así?
2: Sí, totalmente. Yo creo que también mi mamá, bueno, después les cuento la primicia, pero sí, después la aclaro porque estoy contando esto. Mi viejo cuenta que cuando le surge el primer contrato para las radios, porque antiguamente
1: claro,
2: que te contratara una radio era como era como que te contrate Hollywood, qué sé yo. Y entonces hicieron la prueba, no sé, me acuerdo si fue la primera Espléndido Radio de Belgrano. Y le dijeron, necesitamos una cantante, porque era muy loco que una armónica, para empezar, la armónica, que no era un
1: claro,
2: instrumento criollo, así.
1: Claro.
2: Y luego que un solista instrumental fuera popular, era todo claro, muy curioso y muy loco para la época. Y le pidieron, che, ¿por qué no pones una cantante? Y mi papá y mi mamá y mi tío Domingo se conocen desde que eran chiquititos. Y entonces, y ya mis papás estaban casados, hacía muy poquito. Y entonces Tito Vélez le dijo, che, ¿por qué no canta Victoria? Que además queda todo en familia.
1: Claro.
2: Hicieron la prueba en Radio Belgrano y les contrataron.
0: ¿Pero tu mamá ya cantaba?
2: Sí, mi mamá cantó claro, siempre. Claro. Lo que pasa es que nunca lo había hecho de manera profesional. Y siempre tuvo esa impronta, esa voz tan personal para
0: claro,
2: la época. Porque se despegaba de cualquier otra cantora de la época, ¿no? En esa época, en Santiago del Estero, Juanita Díaz.
1: Claro, decir, Juanita
2: que
1: también.
2: Que eran las cantantes típicas.
1: Claro.
2: Ella tenía una cosa medio crooner, porque cantaba así como medio Hollywood, ¿no?
1: Claro, claro, claro.
2: Tenía, y aparte se empilchaba todo así, era la veía esa vieja y era Rita Hayworth, o sea. Claro. Entonces tenía como esa cosa curiosa. Y yo creo que lo peor que le pasó a mi mamá fue haber estado tantos años a la sombra de mi viejo, ¿no?
1: Claro.
2: Quiero decir que para ella fue maravilloso, pero sí que muchas cantoras, desde que yo admiro profundamente, desde Marian Farías Gómez, Graciela Carabajal, que para mí es la reina de la chacarera, y tantas otras grandes cantoras de esas épocas, amaban a mi vieja,
0: claro,
2: y no era tan famosa, pero instaló una forma de cantar bien distinta a
0: un
2: lo
0: estilo,
2: que se escuchaba
0: claro,
2: en esa época.
1: Quizás un paralelo a Jacinto, ¿no?
2: Total.
1: Jacinto Piedra es un referente en Santiago y a lo mejor para el popular, a ver, falleció muy
2: joven.
1: Muy joven, ¿no? Pero digo, para si vos vas a Santiago, antes de hablar de cualquier cosa se habla de Jacinto, que era ese hombre que pateaba el tablero.
2: Total.
1: Y que hoy es como algo muy que creo que marcó, ¿no?
2: Pero
1: un punto
2: absolutamente,
1: de partida.
2: Además yo te diría que varias generaciones desde Jacinto a esta parte
1: claro,
2: que se han criado chicos, niños escuchando a Jacinto, que ha roto con todo. Yo creo que generó una tribu urbana, una
1: claro,
2: tribu santiagueña,
1: sí, sí,
2: que
1: sí,
2: son jacinteros, ¿no? O sea,
1: sí,
2: porque no solamente por cantar su obra y reconocer su obra y reconocerle a él como un pionero y un rompedor, sino también por una filosofía de vida, que creo que tiene que ver, que Jacinto ha sido como un profeta, por decirlo de alguna manera, en su tierra, ¿no? Que sí lo ha sido.
1: Quizás lo acompañó un poco Juan Saavedra,
2: totalmente,
1: ¿no? Totalmente,
2: bueno, toda esa yunta, que bueno, yo con los Saavedra también tengo una situación de relación casi de familiaridad, porque Carlos Saavedra, hermano de Juan, papá de Coqui y Pajarín, ellos fueron fundacionales en un estilo de danza criolla y de danza sobre todo santiagueña, que rompieron con todo en el mundo, con un estilo tradicional, y fueron innovadores en toda regla. Y bueno, ellos, Carlos Saavedra y Adela, bailaban con mis viejos, y Carlos se fue de gira con mis viejos a Europa un montón de veces, y llegó a formar parte del conjunto de mis padres. O sea que también había algo con el baile que estaba muy relacionado, ¿no? Entre ciertos artistas, y la danza es inseparable para mí de la música norteña, por lo menos.
1: Relacionado, y para cerrar esta parte de la danza, que me parece que es tan importante, también mantenés en cada una de las expresiones, porque, a ver, no es lo mismo cantar una samba y cortarla donde termina, sino que también permitirle al bailarín que pueda. ¿Esa formación de cantar viene por el canto o viene también por la formación del
2: mira,
1: baile?
2: Mira, mis compañeras, cuando yo empecé con las folkies, lo que más quería hacer era una música, o sea, ser muy en criollas, bien tradicional, que lo que marcara la diferencia fuera la lírica, la letrística, porque
1: claro,
2: no hablo del del palenque y del caballo. Claro, sí, claro. Hablo de cosas que nos pasan en la ciudad, claro, y en estos tiempos a las mujeres.
0: Que es algo que hizo Melingo con Tangos Bajos.
2: Exactamente, tiene mucho que ver con eso. Pero también siguiendo un poco mi impronta de las viudas, de reírme de mí misma, del humor, del sarcasmo, del doble sentido y todo eso. Pero las chacareras son chacareras y la instrumentación, claro, de las folkis es bien criolla. Es piano, guitarra y percusión criolla. No llevamos batería, no llevamos guitarra eléctrica. Quiero decir, claro, yo ya para el rock tengo el rock. Entonces sí, me parece que la mezcla que conseguimos con las folkis a lo largo de todos estos años es mantener esa criollidad, esa uh-huh, cosa tradicional. Y después haber compuesto, indagar en géneros y en danzas que... Por ahí hay dos y tienen 60 o 70 años, como la arunguita, como el remedio tamisqueño, y hacerlos a hoy, ¿no? Claro, para que los bailarines jóvenes se identifiquen no solamente con la coreografía, sino también con la letrística, ¿no?
1: Totalmente.
2: Y entonces eso yo adoro de la folk. ¿Y cómo hago? Porque yo no... Claro. Yo bailo, pero ellas bailan muy bien. Entonces, cuando yo empecé a componer, a veces tenía dudas sobre un género, sobre esto, ¿qué danza puede ser?
1: Claro,
2: ¿no? Entonces,
1: claro,
2: las chicas, lo primero que hacíamos antes de empezar a ensayar era bailarlo. A ver, claro, ¿cómo? No, te faltan dos compases para la vuelta.
1: Ahí va la pregunta.
2: El armado estructural, sobre todo danzas que yo no conozco, ¿no?
1: Claro.
2: ¿Qué sé yo? El sombrerito o el pala-pala. No sé,
1: claro, claro,
2: algo,
1: claro,
2: no,
1: claro.
2: No la típica chacarera, gato, samba,
1: sí.
2: Bailecito, sino algunas danzas que yo no sabía bailar era, bueno, a ver, ¿cómo hacemos? Y lo primero que hacemos es bailarlo.
1: Claro, y aparte mirar la coreografía, claro, porque hay una coreografía hecha y... Quizás un compás te puede llegar a cambiar eso.
0: Y qué lindo se ha puesto el pago, forma parte de Antología Volumen 1.
2: Sí, fue la primera canción.
0: La primera. Y por eso la compartimos y disfrutamos también. Porque no fue solo el trabajo del documental, sino que fue esa antología que tiene 5 volúmenes. Que va,
2: hasta ahora.
0: Ahora viene la primicia, seguramente. pero que fue un laburo de muchos años,
2: 15,
0: ¿no?
2: Por lo menos,
0: conseguir ese laburo. Yo imagino, primero, lo emotivo que habrá sido para vos ir descubriendo cada una de estas cosas, porque era un viaje en el tiempo.
2: Y no solo eso, sino porque para mí mis padres fueron mis padres, quiero decir. Cuando vos empezás a hacer un trabajo antropológico, musical, uh-huh, como fue rescatar su obra, que todavía lo sigo haciendo, empezás a transitar el camino del artista, no solamente desde la hija, sino desde la curadora, ¿no? Que es otro recorrido, es decir, ¿por qué elegí este repertorio? ¿Por qué esto lo volví a grabar con otra formación en otro momento? ¿Por qué elegía determinado instrumento? Como al principio es muy Hugo Díaz y sus changos, que es bien dos guitarras, bombo, Domingo siempre con ellos, Domingo mi vieja y papá siempre como ese trío
0: inseparable, ¿no?
2: Inseparable en la vida artística y en la
0: vida
2: profesional.
0: Claro.
2: Y luego, qué sé yo, ya en los 70, toda esa búsqueda, ¿no?, de esos grandes músicos que también coqueteaban con el jazz y traían ese lenguaje de improvisación a la música criolla, la incorporación de vibrafón o de guitarra eléctrica, guitarra de jazz de caja.
0: Muy, muy piazzolano en ese sentido tu papá, ¿no?
2: Claro.
0: De la apertura de abrirse, de no quedarse solo con algo, ¿no?, sino de ir innovando. Y cada tanto volver a los orígenes y después jugar con eso.
2: Lo curioso también es, y que me gusta mucho decir esto, es que, haciendo una analogía con Piazzolla fue rechazado por el tango tradicional. Y mi viejo iba a tocar a los festivales, a las peñas, a los patios de tierra. Y aunque fuera un gran improvisador, como lo era, y aunque por ahí estaba tocando una chacarera tradicional y te tiraba una frase de Gershwin, ¿no?, que hacía mucho ese juego humorístico de chistes musicales, nunca dejó de ser un músico popular, recontra popular. Y creo que eso es un mérito muy, muy notable, ¿no?
0: Claro. ¿Y qué fuiste descubriendo vos de esas cosas, de por qué regrabó este tema, por qué hizo tal otra? ¿Cómo fuiste hilvanando todo eso para hacer estos volúmenes de antología?
2: Mira, lo que tratamos de hacer con Germán Dominicé, que es el co-curador conmigo de la obra, que fue quien... Él es coleccionista de rock, y desde que me conoció a mí, se convirtió en una especie de coleccionista de Hugo Díaz, de todo lo que encontrábamos por el mundo. Y los coleccionistas son... solo un coleccionista sabe lo que padece otro cuando le falta una pieza de su colección. Entonces él tiene un circuito, claro, y que a mí me han llegado piezas, discos de pasta hablo,
0: claro,
2: ¿no?
0: De
2: cualquier lugar del mundo que te puedas imaginar. Y lo curioso fue, porque nosotros tuvimos que hasta armar los catálogos que no existían, con asesoramiento de discógrafos que hay. Gracias a los coleccionistas privados, te digo, se puede
0: hacer
2: un archivo, porque lamentablemente tenemos un temita con la memoria del patrimonio, ¿no?, en Argentina, muy desagradable con toda la riqueza cultural que tenemos, y en todos los aspectos, quiero decir, en todas las áreas de la cultura. Y gracias a estos locos coleccionistas que que viven para eso, porque viven para eso, pudimos llegar a concretar la rigurosidad antológica que tiene la obra. Claro. Y lo más curioso fue, nosotros sacamos volumen 1 y 2, luego 4 y 5, el 3 lo sacamos el año pasado recién, porque sabíamos que nos faltaba una obra que era una versión de La Comparsita de los años 50.

0: simpleza llevada al extremo máximo, pero con qué sensibilidad, con qué energía.
1: La segunda parte,
0: ¿no?,
1: la deforma toda. Olvídate la melodía.
0: Pero tiene que ver con eso, ¿no?
1: Sí, claro,
0: de esa búsqueda.
1: Totalmente. Y eso, mira, él decía siempre, no me gusta hoy lo que toqué ayer. Necesito el éxtasis de la improvisación y del riesgo y del juego. Y lo que te decía antes es que gracias a que no quisimos sacar el volumen 3 hasta no tener esta comparsita que nos la dio un gran coleccionista llamado Fabio Cernuda, en el transcurso de esos 15 años casi de buscarla, aparecieron 31 obras cuya existencia... Sabíamos que había algunas que existían, pero casi 20 no sabíamos que existían. Cosas súper curiosas. Que yo me imagino que serían como lados B, que no entraban después en las recopilaciones que hacían las disqueras...
0: Bueno, ahora uno entiende por qué los Beatles siguen sacando música nueva. Ponían la cinta, grababan, le publicaban otro lado y seguían así. Y entonces lo que quedaba de descarte quedaba ahí.
1: En un archivo y que por ahí salió una vez el disco de pasta. Y no, lo que hacían mucho las compañías cuando después de post-magnetofón, digamos, en el año 58, cuando se empieza a grabar en cinta y no se grababa directamente a la placa de acetato, es que hacían compilados en vinilos de long plays, ¿no? Entonces, por ahí, no, esta no, porque se parece a tal otra, o esta toma no me gustó, porque aparte de antes la grababan todo una vez y ya está, no es que te voy a pinchar. Entonces, quedaban ese material, y bueno, y la Antología 3 tiene esa riqueza de que son obras que yo por primera vez escuché. Fue muy emotivo,
0: muy lindo,
1: poder,
0: ¿no?,
1: sacarlo, y sobre todo esa espera, ¿no?, esa espera de 15 años para poder darle forma, y que salió el 10 de agosto del año pasado.
2: Y sobre todo cuando improvisan, creo que en algún momento lo habíamos hablado con Juanjo Domínguez, que se sentaban, sabido es un pájaro Chowí, que es el disco que grabó con Raúl Barbosa, que se hablaron por teléfono, fueron y se sentaron y grabaron los 12 temas ahí, y que era había mucha improvisación ahí.
1: Claro.
2: Digo, sentarse, improvisar y grabar, eso significa, bueno, dale, y
1: sí,
2: ahí quedarían, ¿no?
1: Obviamente, aparte mi viejo era de los, no voy a decir su frase porque es un poco despectiva, pero era como, ensayar es de principiantes, claro. O sea, vamos a tocar y ya está. Mira. Y era todo así, era todo... Aparte, pensá que los primeros discos que se grababan muchas veces en auditorios de radio, que eran donde había la técnica para grabar, claro, hablo de a previo a la cinta, ¿no? Era el micro en el medio y la gente tocando alrededor. Claro. Y así tocaban las orquestas de tango, uh-huh, así se grababan los discos.
0: Se acercaba
1: tango,
0: el solista, se
1: total,
0: alejaba.
1: Era, vos te eras tu propio EQ, vos eras tu propio fader... Y eso, así se grababa al principio.
0: ¿Y tu papá músico autodidacta?
1: Totalmente. Mi papá no sabía ni leer ni escribir.
0: La flautita que le llegó a la casa cuando
1: exacto,
0: era chico.
1: Así fue.
0: Y así fue descubriendo su amor por la música y el amor por ese instrumento, ¿no?
2: El otro día me contaron que perdió un premio por no leer. Si no hubiese sido número uno.
1: En el año 55, la marca de armónicas Hohner, que fue su primer... y que fue quien le patrocinó sus viajes y que fue, creo que, el primer concepto de endorsement que tuvimos en la Argentina, ¿no?
0: Claro.
1: Una marca patrocinando a un artista. Y le manda a Viena un concurso de armónicas en el año 1955, que no puede ganar. O sea, en realidad fue elegido por el jurado.
2: Claro, claro.
1: Pero después creo que... No me acuerdo bien si la historia es que te daban la partitura del himno de Austria para que lo toques.
0: Sí, claro.
1: Y que él dijo, no, yo no sé leer. Entonces le dieron el segundo por no saber leer música.
0: Sí. Pero ese amor por la música, ¿no? De chiquito, ya.
1: Es que, ahora les cuento un poco la premisa, porque si no, no puedo desarrollar lo que voy a contar. Si bien, esa película, Los Cuatro Vientos, fue algo que a mí me encantó participar, porque, bueno, fue el primer reconocimiento fílmico a mi papá. Ahora vamos a sacar el vinilo con lo mejor del volumen 3, que es post-magnetofón, que suena mucho mejor, porque el otro tiene una calidad, porque está sacado de diversas fuentes de diversa calidad. Y vamos a hacer, estamos haciendo un documental contando otra parte, ¿no?, de Hugo Díaz, contándolo desde con los recursos técnicos que hay ahora, con mucho material fotográfico.
0: Qué bueno.
1: Porque no hay casi material fílmico de mi papá, porque, bueno, si bien él estuvo en millones de programas de tele y tal, se grababan las cintas de videotape encima. Bueno,
0: claro,
1: entonces,
0: lo que hablábamos antes.
1: Entonces estamos haciendo un trabajo realmente muy, muy, muy lindo, que estoy metida de cabeza en eso y rescatando. Bueno, yo para de cosas que no tengo ya quien me cuente,
0: claro,
1: creo que me leí alrededor de, no sé, que 500 reportajes de la época.
0: Claro.
1: Bueno, estoy trabajando también con archivistas gráficos que con, particularmente uno que es el Sapo Estanciero de Santiago del Estero, que tiene todo lo que existe de todos los artistas santiagueños en gráfica, pero heavy, ¿eh? Sí, o sea, por eso digo, gracias a estos coleccionistas, nosotros podemos hoy en día reproducir la historia que de otro modo no sería contada, ¿no? Claro. Hablo de, la, de lo muy popular. Así que, bueno... tiro mucho de estos hilos yo.
0: Pero qué bueno, se viene entonces un nuevo documental sobre la, la vida de Hugo Díaz
1: Y lindo, su relación con la música,
0: ¿Cómo eran las charlas de música con tu viejo?
1: Bueno, mi papá era un niño grande, yo siempre digo eso, porque conmigo tenía algo que no me trataba muy como un papá. Era como más compinche, ¿no? Y íbamos, me llevaba a ver música, a ver conciertos de jazz. Él era muy fanático del jazz. Y yo recuerdo ir con 10, 8, 9 años a ver a, qué sé yo, yo vi a Bill Evans, vi a Leonard Hampton, y vi a Ray Charles cuando vino a Argentina, que yo tendría 12 años. Y mi papá se sentaba, miraba y lloraba. Y me apretaba de la mano. Y yo miraba al artista, pero lo miraba a mi papá y decía, ¡fua! Lo que le está pasando a este hombre, ¿no? ¿Cómo era su...? Era tan visceral su contacto con la música. Y él tuvo una infancia muy pobre. Él lustraba zapatos en el mercado de la Armonía cuando tenía 6, 7 años, hasta que era muy pobre, una familia muy pobre. Entonces, vos imaginate para ese tipo que nació con esa estrella. Porque...
0: Pero no le dijeron que iba a llegar a grande porque se empilchaba bien y salía como si fuese el trabajo, ¿no?
1: Sí, él iba con los cajoncitos de lustrar y contaban en... Él iba en el mercado y iba con de punta en blanco, ¿viste? Claro. Con cera, todo, y era... Ya contaban los vecinos del barrio que ya se le veía como una estrella al pibe, ¿no?
0: Pero qué bueno, tanta música que ha dejado y esa sensibilidad, como decías vos, estar llorando mirando a un artista. Los chicos de hoy quizás no lo ven, no lo sienten, porque tienen toda la música en el telefonito, les dan todos los videos y se pierden de la música en vivo, ¿no? Pero qué lindo es poder compartir eso del artista y tenerlo enfrente y poder disfrutarlo, ¿no?
1: Totalmente.
0: Nos ha pasado quizás a vos con algunos artistas, a mí me ha pasado con otros, a César también con otros, porque nos gusta disfrutar de la música en vivo, ¿no? Y es esa sensación, y ese es el momento.
1: Y es único.
0: Y no hay nada más alrededor.
1: Es irrepetible, además, ¿no?
0: Claro.
1: Porque el disco queda también para siempre, pero la experiencia del vivo, y creo que ningún artista, por muchos conciertos que haga, y que haga la misma rutina, nunca un concierto es igual a
0: no,
1: otro.
0: No, porque a vos te habrá pasado, te cambió el bajista y ya es diferente el toque. Quizás es la misma canción y la esencia y la armonía es otra, y la musicalidad es otra de la canción, y el artista por ahí cantó, hizo un cambio en el repertorio, o viste, un montón de cosas que te lo da el vivo, que es hermoso.
1: Total.
0: ¿No?
1: Y la energía con la gente, ¿no? El ida y vuelta, que eso es para mí la gasolina de cualquier artista, es ese alimento que te da la relación con tu público en vivo, que eso no tiene comparación con ninguna otra cosa.
2: Antes que vayas a ese tema, Gas, me pasó el otro día con el Chango Spasiuk en Niceto. Ir al espectáculo y que en un momento mirarnos con quienes estábamos ahí y diciéndonos, ¿vos estás escuchando lo mismo que estoy escuchando yo? Porque era eso, generaba ese ámbito. Uno puede ir a verlo a muchos recitales o muchos festivales o todo lo que pueda llegar a hacer. Ahora, vas a unos espectáculos de esta magnitud donde hay tres orquestas armadas, donde hay alguien que arma un espectáculo y que no solamente es visual, sino que tiene que ver con lo musical y que llega. Entonces vos decís, bueno, voy a verlo. Es como si vas a verlo. Y cuando llegás y estás ahí, genera ese aura que me parece que tiene que ver con
1: totalmente
2: esto, de estas sensaciones, ¿no?
1: Así es.
0: Volumen 4, 1967-1968. La Antigal.

0: majestuosidad de Hugo Díaz interpretando esta hermosa, hermosa canción, esta hermosa versión. Y cómo transmite, ¿no? Eso, porque nos quedamos, quizás te quedás callado y la música como que te pasa por encima.
1: Sí, sí.
0: ¿No? Te entra por todos los poros. Total. Y lo podés disfrutar, ¿no?
1: Sí,
0: me imagino
1: visceral.
0: Lo que habrá sido en vivo eso, ¿no?
1: No, es que mi viejo en vivo era una cosa... Claro, yo iba mucho a los conciertos porque en esas épocas los padres llevaban a los hijos, ¿no?
0: Claro.
1: Nada, te dejo con la babysitter.
0: Claro.
1: Y yo compartía con, qué sé yo, con los hijos de Saluzzi, los compañeros de ruta, en las giras de Docta que duraban 3 meses, que nos íbamos en terminaba la Navidad y
2: eran
1: te ibas.
2: Caravanas, ¿no?
1: Caravanas de micros y íbamos con los pibes también, los hijos.
2: Claro.
1: Y yo siempre tengo ese recuerdo, ¿no? De caminar entre las enaguas de las bailarinas desde muy chiquita y de dormir más noches en 2 sillas juntas que en mi propia cama tapada con un tapado, porque esa era la vida de los hijos y las hijas de los artistas. Y la verdad que, bueno, claro. Ahora hago ese raconto, ¿no? En ese momento era natural. Mi papá y mi mamá y todo, era así. No tenía otro con qué comparar, porque además mis pares, mis amigas, eran también hijas de artistas. Después, cuando empezás la escolaridad, te das cuenta que no... Yo cuando empecé, me acuerdo, mi primer grado era de decir, ¿por qué no todo el mundo afina?
2: Claro.
1: No entiendo qué le pasa a esta gente. Porque no todo el mundo se siente y puede sacar cualquier canción con la guitarra o con el piano o con el instrumento que le pongan delante.
0: Claro.
1: Eso fue... La escolaridad, ¿no? Decir, no todo el mundo es como mi familia.
0: Claro.
1: Entonces, y ver tocar a mi viejo era natural, pero después, claro, decís, no todo el mundo nace con esa estrella y tiene ese don, ¿no? Esa sensibilidad y esa forma de transmitir, porque no tiene que ver con el virtuosismo.
0: Uh-huh.
1: Endógeno. De
0: no,
1: verdad, toco.
0: No.
1: Tiene
2: tengo
1: que ver
2: oído
1: con,
2: y nada más.
1: Todo lo que doy cuando toco y todo lo que le llega a la gente, sepas, no sepas, hables el idioma, no lo hables. Creo que por eso hay artistas que trascienden su género, trascienden su instrumento y trascienden sus países, ¿no?
0: Claro.
1: En ese sentido.
0: Y le ha pasado a muchos músicos argentinos también, ¿no?
1: Claro.
0: Mercedes Sosa en Alemania, triunfado con una diferencia de idioma tranquilo, o sea, que nada que ver. Entonces, ha sido muy fuerte.
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0: Seguimos en Radio Continental, aquí estamos conversando con nuestra invitada de hoy especial, nuestra invitada de lujo, Mavi Díaz, que está aquí conversando con nosotros, César Tapia, amigo de la casa también. Estamos haciendo un pequeño reconto de su vida musical, pero también de ese trabajo antropológico, ¿no?, que hiciste con las antologías de Hugo Díaz, tu papá, recordando también y disfrutando de lo que tiene que ver con mamá también, que pudimos escuchar. Pero bueno, ahora estamos con este Sin Cura,
1: claro,
0: Malango para Domingo, porque el tío también tiene obviamente una historia muy muy muy particular, muy especial, querido por todos también.
1: Totalmente.
0: Y este homenaje que le hicieron con la Folkis.
1: Sí, esto fue muy loco porque resulta que Silvana Albano, la pianista y arregladora de la Folkis, tocó en su última formación.
2: Ah,
1: eso yo no, cuando ella sí sabía quién era yo, claro.
2: Sí, sí.
1: Pero yo esa historia de Silvana no la sabía. Silvana es una de las pianistas que con más artistas ha tocado, a pesar de su juventud, ¿no? Pero, y un día, bueno, me enteré de eso y me contó que ella le compuso cuando murió Domingo, porque ella empezó a tocar con ella el poquito tiempo murió, que todo el mundo sabe, bueno, sí. A quien no lo sabe, les contamos que mi familia se lleva mucho lo de morirse en el escenario, que yo también me lo pido, así rápido,
0: claro,
1: y sin sufrimiento alguno.
2: Claro.
1: Y ella le compuso ese malambo de Domingo que se llama Sin Cura, justamente. Y yo le dije, negra, eso hay que grabarlo, claro, pero de manera urgente. Claro. Hicimos este arelo tan bonito y la verdad que muchos años abrimos el show con este malambo.
0: Qué lindo.
1: Y es un homenaje
0: hermoso
1: a Domingo.
0: La historia del tío también, ¿no?
1: ¡Wow! Es que Domingo también otro salvaje, ¿no? Porque un tipo que... En mi familia nadie decía soy folclorista o soy músico, ¿viste? Claro. La música era...
0: Abarcaba
1: amplia,
0: todo
1: y nadie tenía prejuicios con ningún tipo de género, de nada. Y de hecho, bueno, Domingo, yo siempre digo, tengo el orgullo de haber tenido este tío que tocó con los más grandes del folclore, del jazz, porque te grabó Lalo Schifrin, con el Gato Barbieri, tocó jazz con grosos. Y luego actúa en la primera película de rock de la Argentina, que es Rock hasta que se ponga,
0: claro,
1: el sol,
0: con Lito
1: y tocó con Cerati, qué sé yo, o sea, me encanta y me siento súper orgullosa de poder tener una familia con tanta amplitud musical y tanta riqueza, ¿no? Porque
0: claro,
1: todos los géneros me parece que te nutren y que no hay que tener ese prejuicio. Por suerte cada vez existe menos, ¿no?
0: Sí, por suerte sí, ¿no? Y ese prejuicio se venció, se terminó en tu casa, me parece a mí, cuando papá, Hugo Díaz, quizás llegó con este disco.

0: llegó con un disco de Manal,
1: sí,
0: papá.
1: Sí, cuando yo cumplí 8 años, me regaló Doña Laura un simple, sí, y me empezó a quemar la cabeza con Manal. O sea, no, no, este, él decía que era tango en blues. Claro. Él lo describía de esa manera. Decía, son los pibes, son los changuitos que tocan tango, pero en forma de blues y rock. Eso era su forma de definirlo, ¿no? Pasaron muchos años. Bueno, yo ya no, ya Manal no tocó, cuando yo era chica no, ya no tocaban, claro, tocaba, y, pero sí fui a un Luna Park que hicieron en el año, creo que fue 80.
0: El Obras, con la reunión.
1: En el Obras. Y me volvió loca, porque creo que me lo pasé llorando todo el concierto, porque eran las canciones que a mi papá le encantaban. Mi papá ya había muerto. Y después, cuando me fui a vivir a España, me hice muy amiga de Claudio Gavis, que éramos vecinos, además. Y Claudio me contó después, Alejandro Medina también me lo contó, que mi viejo iba a zapar con ellos.
0: De hecho,
1: una sala de ensayo, claro, random, que no,
0: sí,
1: sé,
0: sí, sí.
1: O sea, no venía, venía y se ponía a tocar con nosotros. Y, o sea,
0: aparte que la armónica y el blues y toda la movida.
1: Claro,
0: era,
1: o sea, era
0: increíble,
1: como una cosa, una furia de titanes ahí.
0: Te iba a decir, eso, porque grabaste con Gavis.
1: Claro, yo grabé en su disco, además, y aparte él participó también en... Yo grabé en un disco suyo que se grabó en España con la producción de Alejo Stivel, y él grabó guitarras en mi disco, Chau.
0: En Botas para Caminar.
1: En Botas para Caminar, un solazo de la hostia que se mandó Claudio. Y la verdad que nos hicimos muy amigos en España, porque además éramos vecinos.
0: Claro.
1: Y justo cuando yo llegué a España, él estaba grabando ese disco que producía Alejo y yo participé. Y bueno, y la verdad que me contaba unas anécdotas maravillosas entre esa que fue este descubrimiento de mi viejo zapando con Manal.
0: Tiene que ver también de lo que hablábamos antes, ¿no? De esa relación musical que vos tenías con él.
1: Total. Sí, sí. Nosotros hablábamos de música, de libros. Yo empecé a leer muy pequeña, pero muy pequeña, tipo 3 años, 3, 4. Y mi viejo, que era, tuvo tanto hambre de data, porque era muy chiquito, apenas fue a la primaria mi papá, entonces tenía hambre, viste, y era curioso, y él se podía emocionar con una fotografía, con una obra, con una pintura, qué sé yo, tenía esas cosas, y con el cine, que le volvía loco. Entonces a veces íbamos a tres películas distintas en un solo día, o sea, era medio...
0: ¿Y vos con él?
1: Sí, sí, porque yo era su víctima.
2: Cómplice y víctima.
1: Sí, sí, y a veces yo decía, papá, tengo sueño. Bueno, yo quería ver música en libertad y coleccionar figuritas. Claro. No quería saber quién era Dostoyevsky, ¿entendés? Claro, o sea, claro, yo era una freak, porque yo ya leía. Entonces, ¿sabes qué hacía mi viejo? Me leía poemas, pero por ahí me leía cosas de Cortázar, o sea, era un poco enfermito.
2: Sí, sí.
1: Y me preguntaba qué me parecía, ¿entendés? O sea, ¿qué entendía yo? No era que me lo dije, que yo podía hacerme la sota y decir, sí, sí, ya lo leí, buenísimo.
0: No, no, te pregunto.
1: Y mirar la revista Radiolandia. No, no podía hacer eso.
2: ¿No comprendés que quizás quería saber el futuro de eso? ¿Cómo iba a repercutir eso?
1: Yo creo que no pensaba tanto, que sí, que lo que quería era compartir conmigo eso que él estaba descubriendo. Y yo era, por eso digo, no era una cosa etaria de que mi papá, de autoridad, nada, era, vamos a ver, yo vi cine ruso, o sea, no, yo hoy agradezco eso, ¿no? Claro. Pero yo sabía quién era Jean Gabin, sabía quién, o sea, me había visto de la corazón de Potiemkin con 12 años, o sea, es mucho para una niña. Claro. Que... Entonces, era una freak en mi colegio. O sea, era una freak. Entonces, qué sé yo, te aísla un poco también eso, porque yo quería ser normal. Toda mi vida fue mi única aspiración. Nunca lo pude conseguir, pero él tenía eso de querer compartir conmigo todo eso que él tenía y me llevaba a lugares. Y el cine era como lo más. Y después los libros. O sea, los poetas. Y se emocionaba, ¿viste? A veces me leía él poemas y se emocionaba muchísimo. Y otra cosa que hacía era dormir con la armónica bajo la almohada, porque él decía que la música
0: llegaba
1: y que sí, que no lo agarrara distraído, ¿viste? Y a veces por la noche, yo me acuerdo cuando mis viejos se separaron, yo me quedaba mi papá muy muy muy dandy, vivía en un hotel. Entonces yo me quedaba a veces y era como una habitación, eran como una suite, digamos, que tenía dos habitacioncitas, y yo lo escuchaba a la noche tocar, se despertaba, tocar, y después seguía durmiendo. Era como un fantasma.
0: Y hablaste que armaban las canciones con las folkies al comienzo de la nota, Mavi, que la bailaban a las canciones,
1: claro,
0: para ver qué sucedía, ¿no? Y quizás, Dani, con el tema 10, Ani, quizás con las viudas pasaba lo mismo, porque ustedes grababan las canciones y se la mandaban a la modista.
1: Exactamente.
0: Para que haga lo que se iban a poner arriba del escenario.
1: Verdad.

0: y otro mundo diferente en los 80.
1: Esta también es difícil de cantar, ¿eh?
2: Claro, esta también. No sé, uy, hablábamos fuera de la cigal, ¿no?
1: Parece que es fácil, claro. Pero esa es la gracia, ¿no? Que parezca fácil.
0: Sí. Si hay algo que destaco yo siempre de Mavi Díaz es que ha trabajado como coach vocal con mucha gente.
1: Mucho, sí.
0: Cuando que quizás no se utilizaba mucho. En los 80, en los 90, vos estabas ahí trabajando y educando la voz de Gustavo Cerati, educando la voz de Alejandro Sanz, educando la voz de
1: muchos artistas, sí, eso, el primer...
0: de las viudas, porque
1: sí,
0: el trabajo vocal que tienen las viudas,
1: totalmente.
0: Desde el primer hasta el último disco, los tres discos que han sacado, es increíble.
1: Sí, la verdad que está mal que yo lo diga estando yo presente, pero
0: es así.
1: Es que era mucho trabajo, chicos, o sea, no era... las chicas cantaban muy bien, claramente, pero ¿sabés lo que era cantar? Porque yo en un momento me puse muy barroca con los arreglos, y hacía unas cosas bien deformes, y las chicas tenían que tocar, o sea, no es que solo canto, tenía que tocar unas contrapuntos y unas cosas rarísimas y cantar algo, y era de una gimnasia, nivel de independencia, ¿no? Como un baterista, quiero decir, ¿no? Pero nosotros ensayábamos todos los días de la vida, de lunes a viernes. Generalmente los viernes ya nos íbamos a tocar los shows de los fines de semana, pero nosotros ensayábamos 4 horas por día, todos los días. Es que si no, no había manera, sonábamos en vivo que te caías de culo también. Pero quiero decir, no había manera sino de mantener ese estado físico. Además yo era joven, saltaba todo el tiempo. Pero yo me veo los videos y digo, ¿cómo respiraba? Porque canciones eran no había un solo lugar para respirar. Era todo...
0: Los trajes de goma.
1: Los trajes de goma.
0: La pintura, todos
1: los sombreros, todo. No era fácil. Claro. Pero tenía que parecer fácil. Y entonces eso solo demandaba de mucho trabajo.
0: Mucho, mucho trabajo. Y lo mismo que vos decías, César de Victoria, de la mamá de Mavi Díaz, nuestra invitada de hoy, que quizás en el día de hoy sería la número uno, referente indiscutido de muchas de las folcloristas que están cantando, así como lo es, pero que bueno, que van redescubriendo su obra de a poquito. Las viudas le pusieron color a un Buenos Aires blanco y negro.
1: Total.
0: Le pusieron llenaron de color y de arcoíris, de esos hermosos colores, a un Buenos Aires oscuro, de pelos parados, de mucha madrugada, pero en lugares en antros, de mucha historia que quizás refrescó mucho lo que pasó en los mitad de los 80 con las viudas, ¿no? ¿Vos lo ves así también?
1: Sí, lo veo así, sobre todo, a ver... En el momento nunca te das cuenta de lo que está pasando porque lo estás viviendo, y aparte nosotras, como digo, teníamos unas agendas que era ensayábamos, laburábamos cuando no estábamos grabando discos, estábamos viajando, hacíamos 140 conciertos al año, o sea, hemos llegado a hacer 160 conciertos en un año, quiero decir, bueno. En los carnavales por ahí teníamos tres backlines en distintos lugares y íbamos a hacer triplete. Era heavy. En el momento no te das cuenta, pero cuando... Todavía voy por la calle y la gente me dice, te escucho desde que tenía 5 años. Y aparte, eso nosotros cantamos Revolveme el Estofado. Y los chiquitos, el Día de Reyes, se vendían 120.000 copias porque les flipaba el colorido, qué sé yo. Era como... Y todo el mundo nos decía, las viudas me encantan porque me dejan escucharla en mi casa fuerte. O sea, no le decían, saca esa mierda.
0: Bueno, mi hija bailó Lollipop en Jardín de Infantes, claro. ¿No?
1: Y eso...
0: Pará, dice que está bajando el pantalón, decía yo.
1: Claro, pero quiero decir... Había una inocencia que a la vez después los pibes, cuando iban creciendo, en esos sucesivos reencuentros que hicimos después de los 80, en los 90, y qué sé yo, la gente venía que ya era mayor de edad y podía ir a una disco, a una boliche, decía, ahora entiendo lo que iban las canciones. Pero como que esa cosa transgeneracional que sucedió, de que les gustábamos a los pibitos y a las pibitas.
0: De tapa 6, de la 7. Revista Villiquen. Para que tengan...
1: Es mi más orgullo.
0: Claro. Esa, para que tengan
1: tapa
0: en cuenta lo que significaba.
1: Y suplemento rock. Para
0: claro, exactamente.
1: Tapa, póster y suplemento rock, que las entrevistas nos las hacían una selección de chicos y chicas.
0: ¿Y cómo fue ese momento?
1: Muy loco, muy fuerte, pero muy fuerte. Fuimos las primeras que no eran dibujos, o sea, tapa las caras nuestras, no, muy heavy. Y fue muy hermoso, y fuimos a la editorial Atlántida, en la calle Azopardo, y habían convocado a una veintena de pibes de distintos colegios. Bueno, que de hecho, dos grandes artistas que son las hermanas Horowitz.
0: Mirá.
1: Sí, ellas estaban ahí, me enteré en España muchos años más tarde, pero... Y los chicos nos hacían las preguntas. Estuvimos ahí, había como una merienda, y los chicos nos hacían las preguntas más inteligentes la vida.
2: Sí, sí, sí.
1: Y fue muy hermoso. Y no, eso lo conservo como una cucarda gigante.
0: Y las letras.
1: Tapa y póster de Villiquen.
0: La ironía también de las letras, pero con la actualidad que tenían en su momento. Porque eran muy críticas de muchas relaciones, muchas historias, no políticas, cotidianas.

0: Claro, pero nosotros hablábamos de la transexualidad, hablábamos de la masturbación, hablábamos de del fondo monetario, hablábamos de la mujer forzándose a hacer otra cosa y no aceptándose a sí misma, o sea, claro. Pero lo que pasa es que lo coloreábamos de una forma que no era testimonial, o sea, no era canción protesta, no tenía ese vestido, tenía la ironía, el chiste, y entonces eso entraba, era mucho más bien. Era mucho más digerible.
1: Y que por suerte fue a mitad.
0: Y con unas músicas que quizás eran livianas, claro. Ante una letra que era pesada, pero que la
2: que
0: música...
2: Que hacían punta, la exacto, música hacía punta y después
0: exacto,
2: podía entrar.
0: Y nosotras con esos trajes.
1: ¿De día y de noche así? ¿Eh? ¿Vestidas de día y de noche así?
0: Y había que tener un look, o sea, yo cada vez que tenía que salir a la calle, usábamos una cosa, o sea, siempre, el otro día se lo contaba Benito Cerati, habíamos ido a Nueva York y habíamos descubierto, porque para hacerte esos pelos y que te duraran todo el día en el clima de Buenos Aires, claro. Por ejemplo, entonces en Nueva York descubrimos una cosa que se llama Stiff Stuff, que era lo que usaban los punks, que se hacían sí. Que era un coso que vos te levantabas el pelo, le ponías y era como una laca para siempre, y se te quedaba lo que sea. Entonces, claro, que nos vinimos re cancheras, y un día compartimos con los Soda en un concierto, y los chicos se ponían jabón federal en el claro, pelo, sí, y nosotros sí. Llegamos con el Stiff Stuff. Y
1: se moría.
0: Chicos, claro. Y me acuerdo que le regalé uno a Gustavo. Éramos las más cancheras del universo. Y yo, para salir a la calle, tenías que producir, no podías salir, claro. a menos que quisieras que nadie te reconociera. Pero en esas épocas no había redes sociales, y yo salía con mi bebé al supermercado y me seguían 20 pibes. Claro. Iba a la plaza y me seguían 20 adolescentes. Claro. No existían las redes sociales, pero estábamos todos los días en la tele nosotras. Todos los Feliz Domingo, todos los Sábados de la Bondad, todos los Badía. Salíamos en todas las revistas. Claro.
1: Había una exposición fuerte.
0: Muy fuerte, porque no era exclusivamente del rock. Nosotras éramos como personajes mediáticos, claro. Más allá del género musical. Salíamos en las revistas estas que había de papel medio verde, tipo
1: sí.
0: Ahora.
1: Sí, sí, sí, sí.
0: Qué sé yo, no era exclusivamente de las revistas de rock. Y estamos mucho en la tele.
1: ¿Y cómo era entrar a la casa de la tía de María Gabriela Pumer, a la señora Carballo, y de vaciarle el placar para ponerse esas cosas vintage?
0: Esa era mi mamá. El placar era el de mi mamá. Celeste era la imagínate que para nosotros Celeste era la tía que nos... Bueno, tiene que hacer así, ¿sabes? Ya era tía mandona, que nos decía todo cómo teníamos que hacer. Y tenía mucho orgullo de María Gabriela. Y toda la familia Carballo para mí también fue un alimento enorme, porque todos los Carballo, todos, desde doña Elisa y don Vicente, los papás de... los Carballo son muchísimos hermanos. Todas las mujeres tienen nombres de colores.
1: Ah, mira.
0: Lila, Violeta, Dora. Menos Graciela. Y íbamos a las comidas de los Carballo y todo eran unas guitarreras. El tío Ernesto, que cantaba unos bolerazos increíbles, se les tenía a hablar, bueno, todos cantaban. Y Lucio, que es sobrino de María Gabriela, Lucio Masairo, que a los 15 años tocaba con Dino Saluzzi, para que te des una idea, grabó con nosotros por primera vez un disco. Entonces la familia de Pumer estaba muy presente, bueno, ni hablar Lito, claro. El hermano de María Gabriela, y sobre todo Dorita y Juancito, los papás de María Gabriela, que eran los mejores. Para mí, los mejores padres del mundo, porque acompañaban a sus hijos a todos los conciertos, hasta la hora que fuera. Ellos estaban ahí al pie del cañón, y para mí éramos una familia, en realidad, porque iban a todos lados.
1: A todos lados
0: acompañar. A todos lados acompañar.
1: Así que el placar era el de tu mamá.
0: El placar era de mi hija. Y mi mamá tenía un departamento que toda la pared, así, todo era armario de ropa, de esa ropa magnífica que nosotros le destrozábamos, literalmente. Se la llevamos a una modista que vivía ahí cerca de María Gabriela al principio, antes de tener a Viviana, que después fue nuestra vestuarista durante toda nuestra carrera. Pero
1: a
0: Doña Esperanza, que hiciste los deberes, me gusta.
1: A Esperanza, siempre hay una Esperanza. ¿No? Decían así.
0: Doña Esperanza, sí, le llevábamos y todo, háganos ropa. Al principio era así, después ya Viviana Santamarina fue nuestra diseñadora increíble.
1: ¿Y cómo acompañó el tío Domingo la carrera de las viudas?
0: Muy, muy orgullosamente. Porque mi papá no estaba, entonces mi tío Domingo pasó a ser mi papá. De hecho, fue cuando me casé, fue mi padrino de bodas. Mi papá se murió cuando yo tenía 15 años, entonces Domingo pasó inmediatamente a ser mi padre. Y con mucho orgullo, de hecho, él graba con nosotras, graba el Plata Plata, toca en el Luna Park. Se dejó vestir, le pusimos unas camisas. El 4 de abril.
1: El 4 de abril, que siempre se conmemora el Día
0: de las
1: Viudas.
0: Sí, el Día de las Viudas, porque se hizo una campaña muy loca, muy curiosa, que fue para mí una genialidad de marketing, que se empapeló toda la ciudad, pero heavy, o sea, toda la ciudad con un cartel negro de tres paños que ponía 4 de abril, Día de las Viudas, y nada más.
2: Mira.
1: Y quedó así.
0: Sí, toda la experiencia, ¿qué pasa?
2: Claro. Como los pasacalles ahora que se utilizan
0: antes. Claro, pero nada más que eso. Y posterior, pero eso ya tipo 6 meses antes, ¿no? Y cuando ya se acercó la fecha, sí, había un póster con nuestra cara, Día de las Viudas en una parte, qué sé yo, pero fue una campaña que salía en los medios, así tipo, ¿qué pasa ese día, no?
1: Y así que el tío estaba acompañando y tocó con ustedes.
0: Sí, tocó con nosotras en el Luna Park, grabó disco con nosotros, él estaba muy orgulloso de nosotras y se sentía un poco mi papá, ¿no? Claro. También, así que...
1: Estaba ahí fuerte, al pie del cañón. Totalmente. Firme junto con ustedes, Mavi. César, ¿quedó algo? Porque estamos despidiendo a
2: sí,
1: Mavi.
2: Sí, a ver, me había quedado, quizás es una pregunta que iba más cuando se lo escuchaba a tu papá ahí con la armónica, pero digo, ¿cerrás los ojos y lo ves a Franco Luciani reflejado en tu padre o no?
0: Con Franco es mi hermano, yo digo que es el hijo sí. que mi papá hubiera querido tener, pero sí. le toqué yo, lamentablemente. Que no sé tocar ni el arrorró, claro. O sea, que era que una vez intenté tocar y sé tocar O Susana, eso sí te puedo sí. tocar en cuando quieran, me invitan y les toco O Susana. Sí. Y con Franco, el día que nos conocimos, o sea, nos conocimos a través de la película, porque yo estaba en España, entonces claro. lo conocí en Buenos Aires. Llegamos, nos vimos las caras así y nos reconocimos como dos hermanos separados al nacer. Y él, y yo alquilaba un departamento temporario y él se quedó en mi casa 3 días, o sea, no nos pudimos separar y era todo el tiempo hablando y yo le hablaba de mi papá, de lo que él no, él estudió a mi papá, o sea, se sabía todo.
2: Sí, sí, sí.
0: Y él me contaba cosas del instrumento.
1: Ah,
0: o sea,
1: qué lindo.
0: Y cómo
1: el intercambio de información.
0: No nos separamos 3 días. O sea, y somos hermanos. Él me dice hermana, yo le digo hermano, su hijo, mi sobrino. O sea, él es mi hermano. Y es el heredero de mi papá, pero sin lugar a dudas.
2: ¿Sabes qué? Sin tener oído, pues nada más. Él, como se le utiliza habitualmente el bandoneón, su roncar, cuando toca Franco... se le escucha el mismo accionar de la armónica que utilizaba tu papá. Por eso digo, me parece que en eso hay mucho, ¿no? Más allá del histrionismo y todo a la hora de ejecutarlo. Pero
0: convengamos que Franco ha desarrollado en sus escasos años, porque es muy joven, pero tiene su estilo propio. Pero él siempre dice, además yo su palabra para mí es palabra experimentada y palabra certificada, cuando él habla de que mi papá inventó una forma de tocar la armónica, que no tiene nada que ver con otros armoniquistas, y esa forma tan tanguera, tan gruñido, tan de mugre, pero a la vez que tiene que ver con ese growling de los negros y todo, todo eso, es una forma muy, muy argentina y muy particular argentina. Y si vamos a Santiago del Estero, que hay muchísimos armonicistas, todos tocan un poco como mi papá, pero no porque le imiten, sino porque es una escuela,
1: claro.
0: sin quererlo.
1: La
0: ¿no?
1: influencia.
0: Es que es una escuela.
1: La entrada
0: no, es,
1: a la música.
0: La armónica argentina es Hugo Díaz, no hay eso. No porque yo sea su hija.
1: No, claro.
0: Es así.
1: Mavi, muchísimas gracias por haberte acercado aquí a Radio Continental a compartir con nosotros esta hora. Gracias, César.
2: Por favor, gracias.
1: La verdad
2: a
1: que
2: vos.
1: Fue un placer haber compartido este programa y haber disfrutado de tantas canciones, quizás no tanto de Las Viudas o de tantos que nos quedó afuera. Nos quedó afuera el primer disco en España, nos quedaron afuera un montón de cosas para poder seguir hablando. Seguramente.
2: ¿Cómo metes todo en una hora?
1: No, porque mira, me quedó afuera Nicki Nicole. Yo quería hablar de los artistas nuevos.
0: Bueno,
1: pará,
0: hagamos
1: afuera.
0: Una cosa.
2: Capítulo 2, como.
0: Sí, hagamos capítulos, escúchame, volumen 3.
1: Dale.
0: Después vengo, contamos cuando ya tenga, cuando vengo a invitar a ustedes y a su audiencia para que participen y que vengan a ver el documental y el vinilo, y ahí seguimos hablando.
1: Y ahí seguimos hablando porque hay mucho para seguir conversando. Mavi, muchas gracias.
0: Gracias a ustedes, chicos.
1: El gato encerrado. Con esta canción nos despedimos.

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1: En el nombre de Dios Padre, Dios Hijo y Dios Espíritu Santo. Amén. Hola, ¿qué tal mi gente linda y hermosa? Reciban el saludo especial en este maravilloso lunes, iniciando esta importante semana, hoy lunes 17 de agosto de este año 2026. Mucha gente visitándonos en nuestras giras de suerte y sanación. Muchas personas acudiendo a encontrar una respuesta, a encontrar una verdadera solución a todos y cada uno de sus problemas. 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Maestro, bienvenido a este maravilloso día, lunes 17 de agosto.
2: Bueno, gracias maestro, reciban todos un gran saludo en el día de hoy, un día cabalístico donde ustedes, a través de una simple llamada, le puede cambiar la vida. Les recuerdo que en la interpretación de los 22 arcanos mayores, ustedes eligen tres. Cada arcano mayor tiene una simbología, cada simbología tiene una interpretación, a través de su nombre, su fecha de nacimiento, se le van a decir los rasgos con exactitud. ¿Qué es lo que le pasa? ¿De quién se tienen que cuidar? ¿Qué le está pasando? Las cosas positivas y negativas que le están sucediendo a usted. 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
1: Sí, efectivamente, vamos a iniciar con cosas positivas, maestro. Gente que se comunica, que participa y que a través de la fe en Dios y a través de nuestros conocimientos encontraron respuesta y solución. Escuché.
3: ¿Cómo es su nombre?
4: Mi nombre es Eladio Carrillo García.
3: ¿Y hace cuánto tiempo que nos visita, Eladio?
4: Hace 3 semanas que lo estoy visitando, maestro.
3: Y cuénteme, ¿cuál fue el motivo de su visita?
4: El motivo de mi visita fue, me sentía mal y yo no sabía qué era lo que pasaba conmigo. Y me dio la oportunidad, lo escuché en la radio, que son maestros que pueden ayudar a otras personas. Y gracias a Dios, llegué aquí a ustedes, llegué destruido casi. Sin ninguna esperanza, todos los días, bueno, me la pasaba mal, todo me salía mal, y gracias a usted ahorita ya soy otra persona.
3: ¿Cómo se siente el día de hoy, Eladio? ¿Qué cambios ha encontrado en su vida?
4: El cambio en mi vida, que hoy soy feliz, ya no siento esa vibra que sentía dentro de mí que me hacía infeliz. Yo no era feliz.
3: ¿Y qué le aconseja a las personas que nos escuchan?
4: Yo le aconsejo a las personas que nos están escuchando que vengan, que aquí va a haber un cambio en su vida. Yo se lo digo porque yo ya pasé eso. Yo era, siempre andaba triste, no sabía lo que tenía. Y ahorita que he visitado a estos maestros, gracias a Dios estoy sanado, me siento bien.
1: 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Maestro, vamos a iniciar con la gente que se comunica. Tenemos aquí a una persona con el nombre de Guillermo. Guillermo, de fecha de nacimiento 20 de octubre de 1976. Él escoge sus tres cartas, el 9, el 13 y el 19.
2: Bueno, efectivamente, la carta número 19 es la carta que sí me preocupa. Muchas veces nosotros no creemos en estas cosas, pero amigo, sí vemos que en usted hay una energía cruzada, y repito a la gente que me está escuchando que no creen en estas cosas, que son personas asintomáticas, que no sienten nada, no sienten ni siquiera un dolor en el cuerpo, sienten, dicen, no, esta envidia que me pasa a mí es normal. Pues déjeme decirle que ese número 19, sí efectivamente, vemos que hay una maldad en usted, a pesar de que no cree, vemos que usted no duerme, tiene problemas para dormir, vemos que usted se siente como, amigo Guillermo, se siente como preocupado, pero al mismo tiempo siente que algo le está pasando. Y respeto, hago un llamado a todas las personas incrédulas, los que no creen, que nos den la oportunidad. Me gusta atender a la gente porque con nosotros van a haber seriedad, garantía. Ustedes también, hay grupos que actúan bien, maestro. No estoy diciendo que nosotros los 77 solamente, no. Y también con las otras dos cartas, déjeme decirle que la suerte la ha tenido, le ha brillado el dinero, se la ha multiplicado, pero últimamente está estancada. Ni para atrás, pero tampoco para adelante. Es triste, porque desafortunadamente el ser humano, y en la propia familia está la maldad. Parece mentira, pero a veces el mismo hermano, la hermana, el primo, la prima, que uno tanto ha ayudado, le pagan a uno mal. No quiero hablar ante esta estación de radio tan prestigiosa, pero le voy a decir, me va a traer unos elementos, le vamos a retirar esa mala influencia siempre y cuando usted lo haga con voluntad. No se sienta obligado, porque nosotros no obligamos a nadie. Pero usted sabe, amigo Guillermo, que hay un daño, usted lo presentía, y esas tres cartas que usted eligió es el resultado de esa maldad. 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Amigo Guillermo, la solución lo tiene usted.
1: El día de su suerte es el día viernes, el planeta Venus, el color rojo, la piedra que debe portar siempre con usted, el rubí, y el metal, el oro. El oro es el metal que le canaliza las buenas ondas, las buenas energías, con responsabilidad, con conocimiento. Damos respuesta y contestación a la gente que se comunica, a la gente que participa. 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Llevamos 25 años aquí en la Argentina, 22 años en Capital Federal, nos avala. No somos ave de paso. No vinimos hoy para irnos mañana. Hemos venido a colocar una barrera entre la verdad y el fraude. Vamos a escuchar audio de la gente que está participando a través del WhatsApp.
5: Soy José, del 1, del 12, las cartas, el 3, el 16 y el 21.
1: Mi querido y apreciado José, gracias por comunicarse, gracias por confiar en nosotros, los maestros pertenecientes a la Unión Universal Esotérica del siglo XXI. Las tres cartas que escoge, el 3, el 16 y el 21. La primera carta me habla acerca de usted, de su personalidad. Veo que es un hombre que es más bien callado, que no le gusta ser muy amigo de todo mundo. Para usted la palabra amistad es algo muy fuerte, por eso tiene pocos amigos, mi querido amigo. Los puede contar con los dedos de una mano, y le sobran dedos, porque usted cuando dice que es amigo de alguien es porque es amigo de verdad, es capaz de sacarse el pan de la boca por dárselo a esos verdaderos amigos, y yo sé que lo ha hecho. La segunda carta me habla acerca de su profesión. Veo que es maestro, veo que es un excelente consejero, más que maestro, es amigo de sus alumnos, y es muy admirado allí, en el colegio donde usted dicta clases, mi querido apreciado hermano del alma. Últimamente anda muy enfermo, le duele la espalda, la cintura, la pierna derecha, y dice que no puede caminar bien, está apoyándose en un bastón, y está cansado de ir de un médico a otro y no le encuentran absolutamente nada. Ni le van a encontrar, porque esto no es natural, hijo. Usted ya lleva un año y tres meses exactamente en este problemita. Le han colocado calmantes, desinflamatorios. Sí le funciona, pero son paliativos. Es algo temporal. Y usted ya está cansado de todo esto y tiene problemas también hepáticos de tanta medicina que está tomando. Pues, mi querido amigo, claramente vemos que esto no es normal, no es natural, no es una enfermedad de Dios, esto es un daño, hay una energía negativa, hay un trabajo de brujería, de magia negra,
6: y esto es causado por un compañero de trabajo suyo, un compañero con el cual usted tuvo problemas hace cerca de 2 años, incluso a él lo trasladaron de la ciudad, tuvo que irse de allí por la queja que hubo, porque no solamente con usted, sino con otras personas más, y alumnos incluso se quejaron. Pues de ahí viene todo el problema. Es importante de que se acerque a nuestro centro de consultoría. Me gustaría que viniera en compañía de su esposa y tráigame una rosa de color blanco, porque en el pétalo de esa rosa le voy a mostrar claramente el rostro del compañero de trabajo suyo que le hizo el daño. Yo compruebo con hechos, no con palabras, porque hablar por la radio es muy fácil. Comprobar con hechos es lo verdadero. Así que lo estaré esperando. Mi querido José, gracias por comunicarse. Gracias por participar y que Dios le bendiga. Así damos respuesta, ayuda y contestación a toda la gente que llama, a la gente que se comunica, a la gente que participa. Es increíble cómo repica el teléfono, cantidad de llamados. Entre más llamen, más respuestas doy, queridos y apreciados hermanos del alma. Vamos rápidamente a escuchar otro testimonio, otra persona que nos visitó, y esto es lo que comenta.
7: Me llamo Delia Esther Alarcón. Todo lo que él decía, realmente lo que yo sentía. Y bueno, lo escuché, y cuando vino mi esposo de trabajar, le dije, primero medio me no quería saber porque realmente he andado en muchas partes yo y ninguno me dio una sanación, resultado. Y bueno, entonces él me dice, llama, dice, pedí turno y vine. Bueno, yo antes no tenía ánimo para nada, vivía que no tenía, ya realmente no me importaba mi vida. Hasta llegué el momento de ahorcarme en el baño. Y bueno, y yo quería vivir porque tengo mis hijas y mi nieto que lo amo la vida. Bueno, lo que yo vi es una cosa que no, de no creerlo, lo que yo tenía dentro mío. Con mis propios ojos lo vi. Porque yo le dije al maestro, le digo, ¿qué garantía usted me da? Entonces la garantía la va a ver usted con su propio ojo. Y así fue. Y bueno, ahora me siento tranquila, estoy con mucha paz. Me saqué como una mochila sobre mí. Y estoy liberada realmente, gracias a Dios.
6: 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Vamos con más respuestas, maestro. Lo veo concentrado, lo veo en posición de flor de loto. Tenemos a una persona con el nombre de Mariana. Mariana, de fecha de nacimiento 23 de junio de 1967. La señora Mariana se comunica desde la provincia de Buenos Aires, maestro.
2: Gracias primero que todo, señora Mariana, por confiar en nosotros. Usted es una persona que lo pensó para dejarnos estos datos, y le agradecemos, y a todas las personas que nos están escuchando en estos momentos, en cada rincón de la ciudad capital, denos la oportunidad de que nosotros le ayudemos, y entendemos también que la duda es parte de la decisión. Pues bien, Mariana, le voy a decir algo. Usted es una persona que en el campo del amor ha tenido suerte. Ha sido una persona que le ha ido muy bien en el campo del amor, pero le voy a decir algo y espero que por favor lo tome con la seriedad respectiva. Y a todas las personas, mujeres que me están escuchando, y hombres también, pero a usted, una prima suya siempre le ha deseado a su esposo, y por esa razón su esposo la dejó a usted. Usted en estos momentos tiene una ansiedad porque usted lo ama. Y déjeme decirle que él también la ama, pero en ese daño le están separando a usted a su esposo. Él la ama a usted, pero él no actúa como usted lo conoce. A muchos casos que hemos atendido, maestro, dicen, pero ¿por qué si él antes era así? ¿Por qué me cambió de la noche a la mañana? Porque el daño daña hogares. Y es triste que usted, que tanto ha luchado por ese hogar, señora Mariana, 23 de junio del 67, no haga nada por rescatar a su esposo. Pues déjeme decirle que la vamos a ayudar. Va a venir usted con un pariente suyo, de bastante confianza, puede ser su papá, su hermano o su mamá, no le hace. Y va a participar porque le vamos a retirar ese daño y va a recuperar su esposo, pero eso sí, usted no le va a sacar nada del pasado a él en cara. Le va a perdonar muchos detalles porque aquí hay cosas que no quiero ventilar ante esta estación de radio tan prestigiosa y le vamos a hacer una revelación de qué, bueno, ya le dije, el pariente que le quitó a su esposo, porque su esposo está confundido, siente por usted odio, rechazo, fastidio, rencor, y él es un hombre que vale la pena. Así que la oportunidad la tiene usted. Gracias por confiar en nosotros, gracias por darnos esta oportunidad.
6: Efectivamente, traiga la rosa de color blanco para que en esa rosa le confirmemos que claramente es la prima la que está haciendo este daño. El día de su suerte, tome nota, el día sábado, el planeta Saturno, el color verde, el color de que le pertenece a usted, la piedra, la esmeralda y el metal, el oro. El oro es el metal que le canaliza las buenas ondas, las buenas energías. Con responsabilidad, con conocimiento, damos respuesta y contestación a la gente que nos llama, a la gente que se comunica. 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Vamos a escuchar los mensajes maravillosos acerca de ese poderoso escáner espiritual cuántico que ha cambiado la vida de muchas personas en este año 2026. Escuchemos.
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6: Vamos a continuar con la gente que se comunica, la gente que participa. Vamos con audios, personas que participan.
9: Hola, buenas, soy Antonio Sánchez. Bueno, escuché el programa y quería participar. Yo soy del 2000 y mis números entre... Bueno, mis números son el 14, el 18 y el 4.
6: Mi querido Antonio, gracias por participar, gracias por usted confiar en los maestros de la Unión Universal Esotérica del siglo XXI, un hombre muy joven, Antonio, pero no me dejó sus datos completos. Esto no es una adivinanza, me dice que es del año 2000, pero no me dice el mes, no me dice la fecha, y pues le repito, esto no es adivinanza, es una ciencia que se llama astrología, numerología y tarot. Así que vuelva a participar, mi querido Antonio. Pero vamos con más respuestas, más gente que se comunica, más gente que participa a través de este maravilloso programa. Tenemos a la señora Silvia Martínez, del 22 de julio de 1977. Las cartas que escoge Julia, el 7, el 17 y el 20, maestro.
2: Efectivamente, primero que todo, darle gracias a Silvia por la confianza, no me canso de decirlo, mucha gente lo piensa, pero al fin de cuentas toma la decisión. Después de un análisis con las cartas, le recuerdo, arcanos mayores, escogió ella el 7, el 17 y el 20. Efectivamente, usted está pasando por un momento neurodepresivo. Siente que se deprime, siente que se va a volver loca. ¿Por qué razón? Por el campo del amor. Y hago un llamado a todas las personas que tienen problemas en el campo del amor, como el parecido al caso de Silvia, que todo se puede. Pues este tipo se fue y nosotros le vamos a ayudar. Le vamos a que él regrese en menos de 72 horas. No le voy a hablar bien acá ante esta estación de radio tan preciosa, le voy a decir que nosotros le garantizamos que en 72 horas él regresa. Le vamos a decir unos secretos. Va a ser a la letra, al pie de lo que yo le diga, y usted va a obedecernos y usted viene y nos da las gracias, porque ese hombre usted lo va a tener a su lado. Vamos a retirarle lo que le hicieron. Vamos a hacer nosotros un despojo, porque usted necesita un despojo, y eso que usted casi no cree en estas cosas.

0: cualquier persona puede hablar ante una estación de radio tan prestigiosa y hablar, no. Nosotros le garantizamos que él regresa. Le garantizamos que ese dolor de espalda de la columna que la tiene usted caminando coja, también se le va a retirar. Gracias por confiar en nosotros. Gracias porque usted es una persona que de verdad, usted nos puede, en el momento en que él venga, usted nos va a dar un testimonio. En el momento en que usted ya se le retire ese dolor de espalda, respetando la ciencia médica, que usted ha tomado de todo, ha hecho de todo, no ha encontrado cura, ese es del mismo daño que le hicieron. ¿Me entiende? Y hay algo, hay una cualidad muy grande suya, señora Silvia Martínez, que usted tiene un don que es de percepción extrasensorial. Usted percibe más allá de los cinco sentidos, y por eso usted sabe que le hicieron daño, porque usted dentro de sí, a mí me hicieron algo, a mí, y mucha gente le pasa lo igual. Maestro, es que yo creo que a mí me hicieron, pues busquen ayuda antes de que sea demasiado tarde. Quiero darle las gracias también por confiar en nosotros y seguimos. Quiero mandar un testimonio en estos momentos en vivo y en directo. Testimonio para que ustedes escuchen. Puede ser un caso parecido al suyo.
1: Mi nombre es Samantha, vengo a dar mi testimonio de agradecimiento porque realmente cuando yo lo fui a ver por primera vez era una piltrafa humana, no sé si se acuerda de mí, pero en realidad ya no podía estar más así en esas condiciones. En realidad estaba muy deprimida, de noche no podía dormir, sentía pasos, alguien que me tocaba en los hombros y yo me sobresaltaba, de pronto veía para el cielo raso y me encontraba con todas hormigas por todo el cielo raso de mi casa, de mi habitación, y no podía dormir. Era desesperante. Estuve así 3 meses. Fui por todos lados, he ido por muchos lugares. Primero fui a un médico, el médico me mandó a un psiquiatra, porque mi familia me decía que estaba loca, que no podía ser, que no dormía, que tenía insomnios, y era todo así, era desesperante. Y bueno, y los médicos me hacían los tratamientos, me hacían los estudios, no me encontraban nada, estaba perfecta para ellos. Entonces realmente ya no sabía por dónde ir, hasta que me hablaron de ustedes, y bueno, ustedes me ayudaron mucho porque me hicieron ver que era un daño que me estaban haciendo, era un daño grande, de una mujer, una vecina que me quitó a mi marido, me quiso quitar, porque en realidad me lo quitó por el momento, pero ahora estoy yo dando mi testimonio de agradecimiento porque mi marido ha vuelto conmigo y estoy tan contenta que por eso quiero darle mi testimonio y agradecerles, y me hicieron el tratamiento y ahora estoy muy pero muy bien.
2: ¿Esas lágrimas son de felicidad o son de tristeza?
1: No, lo que pasa es que cuando yo me acuerdo del momento que pasé todo lo que pasé, me pongo mal todavía, porque bueno, es el recuerdo y ahora estoy bien y por eso le vengo a contar todo, que estoy muy bien.
2: Exactamente, recuperó a su esposo, a su marido, sí, su familia, su estabilidad. ¿Siguen pensando que está loca?
1: No, ahora no. Ahora, gracias a Dios y a ustedes, ya se dan cuenta que no, nada que ver, yo no soy una loca. Yo había perdido mi trabajo también, porque me habían dejado cesante, porque como no podía dormir, tenía insomnios, iba mal a trabajar, iba en malas condiciones, hecha una piltrafa. Y entonces el jefe me dijo, bueno, hasta que usted no se ponga bien, usted no puede volver a trabajar. Y me dejó cesante por 3 meses.
2: Dicen que las brujas no existen, pero de que las hay, las hay.
1: No, claro, por supuesto, que las hay. Y realmente esta mujer vecina que me hizo tanto daño, me hizo muchísimo daño, porque realmente ella quería tener a mi marido y bueno, y que mi marido se fuera realmente con ellas para siempre. Y bueno, logré con este tratamiento que mi marido volviese a mi casa y mi marido ahora me ama como siempre me amó.
2: Venció el poder de Dios primero que todo, porque nosotros siempre a través de la oración y siempre a través del poder de Dios hacemos estas sanaciones. ¿Qué le recomienda a todos aquellos hermanos, hermanas que tienen problemas, que fracasan en su vida, que están desesperados, que están atravesando por una situación similar o parecida a la suya?
1: Ay, ¿cómo? ¿Qué les puedo decir yo? Que pasé tantas, pero realmente yo les puedo aconsejar a todos aquellos que me escuchan que cualquier problema de salud, de cualquier problema económico,

0: económico que tengan, cualquier problema que tengan a nivel que les están haciendo un daño, que ustedes se dan cuenta que alguien los está marcando, por favor, acérquense a verlos, que se acerquen a ustedes y que pidan una entrevista, y van a ver cómo van a ir de menor a mayor, van a ir recuperando todo lo que tenían antes, y recuperando la salud, y recuperando el dinero que tenían, cualquier cosa que hayan perdido, van a ver que les va a ir muy bien.
1: 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Vamos con mensajes de audio, personas que se comunican.
2: Buen día, maestro. Disculpe la molestia. Soy Belén Celestino. Nací el 17 de junio del 60. Mis cartas son 13, 17 y 22. Muy lindo su programa, muy, muy orientador. Lo escucho todas las noches y me parece una persona muy, muy, muy noble, muy sensata y muy espiritual en ayudarnos a todos los que necesitamos digamos, salir de los problemas familiares que tenemos y que tanto nos aturden. Un fuerte abrazo para todos y bueno, y espero su respuesta, maestro. Muchísimas gracias, Celestino.
1: Mi querido y apreciado Belén, muchas gracias por confiar en la Unión Universal Esotérica del siglo XXI. Me escoge las tres cartas, el 13, el 17 y el 22. Mi querido amigo, la primera carta me habla de que es un hombre que nació con suerte, que gracias a Dios tuvo algunos tropiezos, pero eso le enseñó muchas cosas en la vida, creció, y vemos que es un hombre que le gusta ayudar a los demás, gente que a veces que ni conoce, la ayuda, porque usted se siente bien haciendo esto, porque lo aprendió de su familia, mi querido y apreciado hermano del alma. La segunda carta me habla de que tiene problemas en el campo de la salud, se siente muy cansado, muy agotado, dolores de espalda, le duele la cintura, las piernas, mucho cansancio físico, mucho agotamiento, mi querido y apreciado hermano del alma, y esto tiene que ver con una energía negativa. 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Le estaré esperando, mi querido y apreciado Belén, gracias por comunicarse, gracias por participar. Usted no se preocupe por nada. Si usted escuchó este programa, es porque Dios quiere que usted encuentre una solución, que no sufra más en silencio, que cuente con la Unión Universal Esotérica del siglo XXI, hijito de Dios. Lo estaré esperando. Gracias por participar. El día de su suerte, tome nota, es el día martes. El planeta Marte, el color azul. La piedra que debe portar con usted, la aguamarina, y el metal, el oro. El oro es el metal que le canaliza las buenas ondas, las buenas energías. Con responsabilidad y conocimiento, damos respuesta y contestación a toda la gente que llama, a la gente que se comunica, a la gente que participa. Vamos a escuchar otro testimonio más, otra persona que nos visitó, y esto es lo que comenta. Escuchemos.
3: 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Y así tengo un hijo de 27 años y tuvo 2 accidentes en una semana. 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Hasta que yo siempre digo, quiero ver para creer. En mi casa me siento mejor, con ganas de luchar, de salir adelante. Hay un poco más, un poco de paz, digamos, porque era un infierno. Ya no hay tantas discusiones entre mis hijos, entre toda mi familia, en mi casa. Por lo menos es lo que veo. Yo les recomiendo que vengan, que vale la pena. Que vale la pena que vengan, que hagan una consulta, que van a estar mejor en su vida. Gracias a Dios, me están ayudando.
1: 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Vamos a escuchar unos mensajes maravillosos acerca de ese poderoso escáner espiritual cuántico que ha cambiado la vida de muchas personas en este año 2026. Escuchemos.
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5: Tenemos llamadas en vivo, en directo. Vamos a ver a quién le corresponde la suerte. Sí, aló.
6: Le saluda Mónica, maestro. Qué bueno que me
5: Mónica, gracias por comunicarse, gracias por participar. Mónica, regáleme por favor su fecha de su apellido y fecha de nacimiento.
6: Mi nombre es Mónica Andino. Nací el 6 de junio del 57.
5: 6 de junio de 1957. Sí,
6: así es.
5: Muy bien. Mónica, vamos a hacer un puente telepático de mente a mente, de cerebro a cerebro. Quiero que cierre los ojos, concéntrese en todos sus problemas y necesito que me diga 3 cartas del 1 al 22. Yo tengo los 22 arcanos aquí y diremos claramente lo que pasa en su vida, por favor.
6: El 4, el 9 y el 15.
5: 4, 9 y 15. El 4 me habla de una mujer muy guerrera que desde muy niña le tocó trabajar. Veo que es una mujer muy fuerte, que ha atravesado muchas crisis, sufrió humillaciones cuando niña. Usted no se crió con sus padres, ¿verdad?
6: Así es, maestro. No.
5: ¿Se crió con algún familiar? ¿Con quién se crió?
6: Me crié con una tía.
5: Una tía. Y esta tía la trataba peor que empleada doméstica, ¿verdad o no?
6: Sí, lamentablemente así es.
5: Bueno, pero veo claramente de que usted esto la volvió una mujer fuerte y hoy en día es una mujer guerrera, una mujer que le ha tocado trabajar hasta en la calle y lo ha hecho. Es una excelente vendedora. La segunda carta me dice que usted es una excelente vendedora, pero que gracias a Dios logró estudiar, logró capacitarse y hoy en día pues trabaja por su propia cuenta, vende todo lo que tiene que ver con seguros, económicamente está estable. La segunda carta me habla de una tristeza, la veo muy angustiada, llorosa, hijita de Dios. ¿Qué es lo que está pasando? Porque yo económicamente la veo muy bien, en la salud veo que está en un tratamiento con medicina celular, le está yendo muy bien y veo que hay algo que la tiene triste, que se la pasa llorando, que tiene que ver con un familiar suyo. ¿Qué es lo que pasa, hija?
6: Sí, maestro, lamentablemente tengo a mi hijo, que es mi adolescente, y se ha dedicado a la bebida.
5: ¿Al alcohol?
6: Así es. Uh-huh. Y lamentablemente, pues, él estaba casado, pero se separó por culpa de otra mujer que nuevamente apareció en su vida.
5: Regáleme el nombre de él, por favor, y la fecha de nacimiento. Nombre nomás.
6: Se llama Pablo, el 26 de enero.
5: ¿De qué año?
6: Del 81.
5: De 1981, muy bien. Veo que es un hombre profesional, usted lo sacó profesional con mucho esfuerzo. Veo que es un hombre graduado en ciencias económicas, mi querida apreciada hermana del alma. Trabajaba para una entidad financiera y ganaba muy buen sueldo, pero de un momento a otro todo se vino para abajo. Se separó, lo despidieron a este hombre directamente de esta entidad financiera. Vemos que él ahora está conviviendo con otra mujer, pero no hace sino tomar alcohol, tomar de fiesta, vendió un carro que tenía, se bebió el dinero, y día tras día las cosas se van en peor. Usted le está ayudando económicamente a sus dos nietos, porque él ya ni responde por ellos, ¿verdad?
6: Así es, por eso quiero...
5: Hijita de Dios, esto no es normal, esa mujer lo tiene atrapado a través de magia negra, a través de influencias negativas. Es muy importante de que por favor usted nos visite cuanto antes en nuestro centro de consultoría. Quiero que me traiga, por favor, escúcheme muy bien, una fotografía donde esté él, que se le vean bien los ojos, le podemos ayudar, pero tiene que traerme la fotografía. Vamos a retirar ese daño que esta mujer tiene. Le hicieron un amarre a su hijo. Su hijo hace lo que ella le diga. Ella fue la que le hizo vender el carro, la que lo hizo separar, la que ella está abusando de él, hijita de Dios. Usted como madre lo presiente, ¿verdad?
6: Sí, exactamente así es.
5: Bueno, ¿usted qué ha visto? Coméntenos.
6: Para él, ha perdido absolutamente todo y quiero que me ayude para lograr que él nuevamente vuelva a retomar su buen
5: Yo le voy a ayudar en el nombre de Dios, pero tiene que traerme una fotografía de él. Yo por teléfono no puedo hacer nada, yo sí le puedo ayudar, yo le garantizo ante Dios y ante toda la audiencia que me sigue por tantos años que en 72 horas, escúcheme muy bien lo que le estoy diciendo, hijita, su hijo va a regresar a su casa, a la suya primero, y después vamos a ayudar para que haya un endulzamiento, para que haya una armonización en el hogar de él y pueda volver junto a la esposa y a los hijos que tanto lo necesitan, ¿ok?
6: Ya, muchas gracias, maestro.
5: ¿Qué me tiene que traer, hija?
6: Una foto que me indica que le debe de él.
5: Bueno, exactamente, eso es lo que me tiene que traer. Gracias por comunicarse, gracias por llamar, que Dios la bendiga.
6: Muchas gracias a usted también por haberme atendido.
1: No, gracias a usted por comunicarse, gracias por participar de este maravilloso programa. Hoy día, lunes 17 de agosto de este año 2026. 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Vamos con mensaje de audio, personas que se comunican.
7: Soy Guillermo Salvador Ruiz, fecha de nacimiento, 3 del 12 del 45. El programa es muy bueno, excelente, y los números pueden ser 8, 12 y 18. Muy amable por su atención. Bendiciones.
1: Mi querido Guillermo, gracias por participar a través de nuestro programa, gracias por escucharnos a través de esta prestigiosa radiodifusora. Guillermo, la primera carta que usted escoge, el 8, la segunda el 12 y el 18. La primera carta me habla acerca de usted, un hombre muy trabajador, muy luchador, pero que se siente defraudado de todo el esfuerzo que hizo y hoy en día ni se acuerdan de usted las personas que usted ayudó, mi querido apreciado amigo. La segunda carta me habla que tiene problemas en el campo de la salud, veo problemas de hipertensión arterial, veo problemas en la parte hepática también, mi querido apreciado amigo. Aquí vemos que ha ido al médico y no le encuentran la solución, los dolores continúan en su cuerpo, no duerme bien en la noche, no descansa muy bien, a veces se levanta más cansado que como se acuesta. Don Guillermo, la tercera carta también me habla acerca de problemas en la parte familiar. Todo esto que le viene ocurriendo no es natural, es muy importante de que por favor usted nos visite cuanto antes en nuestro centro de consultoría. Hay que realizar una limpia, una magnetización, hay que retirar toda esa energía negativa de su alrededor y lograr que haya amor, que haya felicidad, que haya salud en su vida, mi querido Guillermo, es lo que mejor queremos para toda la gente que nos escucha. Así que lo estaré esperando en nuestro centro de consultoría. Guillermo, gracias por comunicarse, gracias por participar. El día de su suerte, tome nota. El día miércoles, el planeta Mercurio, el color naranja, la piedra que debe portar siempre con usted, la amatista, y el metal, el bronce. El bronce es el metal que le canaliza las buenas ondas, las buenas energías, con responsabilidad, con conocimiento, damos respuesta y contestación a la gente que se comunica, a la gente que participa a través de este programa. Maestro, tenemos cantidad de personas que quieren participar. Tenemos a una persona con el nombre de Marcos, de fecha de nacimiento, 13 de octubre del 72. Los números que escoge Marcos, el 11, el 20 y el 08.
8: Efectivamente, para el señor Marcos, después de un análisis en arcanos mayores, el 11, ¿qué quiere decir? Inseguridad, envidias. El 20, ¿qué quiere decir? Maldad. Y es una persona que no me canso de decirlo. El hecho de que uno crea, sabe que tiene algo en el cuerpo, sabe que algo está fallando. Y el 08, temas de amor. Es una persona que en el campo del amor, y nosotros hombres también fallamos en eso. Usted lo ha entregado todo, pero no es bien correspondido. Uno dice, no, eso le pasa a las mujeres. El caso suyo, Marco, es un caso delicado porque lo están bloqueando. No lo quieren ver feliz en el campo del amor. En la salud se siente usted totalmente frustrado y todo le va a salir mal. La solución, Marcos, usted la tiene. Primero, le agradezco por confiar en nosotros, le agradezco por confiar en esas 77 mentes que estamos aquí para que ustedes, todos los que nos escuchen en estos momentos, tengan una sonrisa de satisfacción después de que nosotros le hayamos ayudado, después de que ustedes vean resultados, después de que usted, Marco, le cambie la vida a través de nuestros secretos, de nuestro poder. Son 77 mentes. 7 son los días de la semana, 7 son los pecados capitales, 7 son los colores del arco iris, número cabalístico que lo acompaña. Repito, son 77 mentes. 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Vámonos con la cantidad de testimonios para que en estos momentos ustedes escuchen. Un testimonio puede ser el caso suyo.
1: Permítame saludar a la hija de Dios. ¿Cómo es tu nombre?
9: Gabriela.
1: Gabriela, coméntale a la audiencia, ¿cuánto hace que me visitaste por primera vez?
9: Tiene como un mes y medio.
1: ¿Qué problemas traías? Primero cuéntanos, ¿en qué trabajas? ¿Quién eres tú?
9: Bueno, yo trabajo en una dependencia del gobierno. Pues no podía dormir, estaba muy cansada, realmente hasta se me dormían las piernas, hasta me quedaba dormida en el trabajo.
1: Tú me dijiste que quería renunciar. ¿Por qué quería renunciar al trabajo? Cuéntale a la audiencia.
9: Pues realmente mis compañeros se portaban muy mal conmigo. Ya era la señalada ahí en la oficina. Era un ambiente muy pesado.
1: Viniste a la consulta, yo te dije todo lo que estaba pasando. Descubrimos lo que estaba sucediendo. Yo te dije que buscaras en un lugar específico en tu trabajo.
9: Bueno, pues busqué, como usted me lo dijo, abajo de mi escritorio. Y vi lo que es una bolsa negra, un costalito negro. Ay, pero ya ni me diga, porque realmente fue horrible. Ni me pregunte qué había adentro, porque no.
1: No, no podemos nombrarlo tampoco.
9: No, por favor.
1: Sacamos eso, hicimos la ritualización. Y hoy en día, después de mes y medio, ¿qué cambios has encontrado?
9: Pues ya me siento muy feliz. Incluso ya hasta Entré al gimnasio, me siento bastante fortalecida de mis piernas, mucha energía, voy con muchas ganas.
10: A trabajar.
9: A trabajar, ya hasta el día se me pasa rapidísimo. De hecho, hasta tenía lo que era dolor en el abdomen, en la parte baja del abdomen, y realmente pues ya me siento mucho mejor.
10: ¿Y cómo te tratan tus jefes ahora?
9: Un cambio completamente diferente. Ahora ya hasta tengo otra oportunidad de... me asciendan en el trabajo. Eso es muy bueno.
10: ¿En mes y medio?
9: Sí, muy rápido.
10: Es increíble. ¿Qué le puede recomendar a toda la audiencia, a toda la gente que en este momento nos está sintonizando?
9: Que realmente no duden en acudir, porque realmente esto da resultado y hay un cambio efectivo en la vida. En mi caso fue rapidísimo.
10: ¿Tuviste que hacer algo en contra de Dios? Yo
9: no.
10: Siempre lo pregunto.
9: No.
10: Porque nos confunde con brujos, con hechiceros. ¿Usted tuvo que hacer cosas raras?
9: No, claro que no.
10: ¿Solo oración?
9: Sí.
10: Bueno, muchas gracias por venir. Que Dios te bendiga.
9: Gracias.
10: Y que te siga dando muchas cosas positivas porque te las mereces.
9: Muchas gracias.
10: Gracias.
1: 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Vamos con último audio.
11: Hola, soy Valentina del 17 de mayo de 1999 y mis tres números del 1 al 22 son 08, 18 y 21. Muchas gracias.
1: Mi querida Valentina, gracias por comunicarse. Me gusta que se comunique la gente joven que confía en la Unión Universal Esotérica del siglo XXI. La primera carta, Valentina, es el 8. Me habla una mujer creada con mucho cariño, con mucho amor. Sus padres le han dado lo que usted ha necesitado a la medida que ellos trabajan, porque son gente obrera, gente trabajadora. La segunda carta me habla de que no le salió el cupo en la universidad que usted quería en Estados Unidos, mi querida amiga, y se encuentra un poco frustrada. Todo pasa por algo, Valentina. Yo aquí no le veo ningún daño, no veo ninguna influencia maligna, no veo trabajos de magia negra ni envidias a su alrededor. Veo que es una niña que se da a querer con todo mundo, pero usted quería hacer la especialización realmente en la Unión Americana, los Estados Unidos de Norteamérica. La 21 me habla acerca de una oportunidad muy importante que tiene laboral acá. Aprovechela, pospongamos lo del posgrado. Usted es una mujer profesional, una mujer capacitada, es ingeniera de sistemas, mi querida apreciada hermana del alma, y la están convocando para una empresa, ha salido preseleccionada. Vaya, allá le va a ir muy bien y más adelante va a hacer ese posgrado y van a salir las cosas bien. Yo no le veo daño, no le veo ninguna influencia negativa. Para mí sería fácil decirle, si usted tiene un daño, Valentina, visítenos. Por eso no le salió lo del cupo en la universidad. No, usted tiene una suerte maravillosa. Y si Dios la quiere tener aquí en la Argentina un tiempo más, es porque vienen cosas grandes y maravillosas para usted, mi querida Valentina. Gracias por comunicarse, gracias por participar y que Dios le bendiga. Así damos respuesta, ayuda y contestación a la gente que se comunica a través del WhatsApp. Es increíble, maestro, la cantidad de personas comunicándose, la cantidad de personas llamando, la cantidad de personas queriendo saber claramente a qué se deben sus problemas. 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Maestro, gracias por esa visita maravillosa, esa sorpresa de venir a acompañarme a orientar a toda nuestra gente linda que nos escucha a través de esta radiodifusora.
8: Gracias a usted, maestro, porque es una oportunidad para mí, es un honor estar aquí con estas 77 mentes y quiero hacerle un llamado a todas las personas que así no tengan nada, que así no sufran de nada, que por favor revitalice su cuerpo a través de una limpia, una barrida, una imposición de manos, un secreto, y le siga yendo bien en la vida. Nosotros no solamente tenemos que buscar ayuda cuando estamos mal, cuando se nos fue el esposo, cuando tenemos un dolor, cuando sabemos que tenemos un daño dentro de nuestro cuerpo. No, también cuando estamos bien necesitamos ayuda. Gracias, maestro. Es un honor seguir aquí acompañándolo. Que Dios los bendiga.
1: Bendiciones para usted también, maestro. Y vamos con otro testimonio, otra persona que nos visitó, y esto es lo que comenta.
12: Hermana, deme su nombre completo, por favor.
13: Isabel López.
12: Isabel, hace algún tiempo usted me visitó a nuestro centro de ayuda espiritual. Allí, en compañía de su mamá, me visitó porque tenía muchos problemas. Quiero que con su voz nos cuente todos esos problemas que usted estaba teniendo en su vida.
13: Bueno, yo he tenido un carácter muy feo. Me he peleado con mi mamá, con mis hermanos, y cuando iba a la escuela, casualmente me la agarraba con mis compañeros y con mi profesora.
12: Sí, sé que toda esa actitud negativa no solamente la vivía con sus compañeros, con sus padres, sino adicionalmente con su pareja, porque usted tenía un novio y las cosas no le andaban bien. Este chico se estaba encargando de que usted cambiara, de que usted fuera una persona diferente. Díganos con sus palabras, ¿cómo era la relación con él?
13: Bueno, nos peleábamos casi por problemas, por cosas que no debíamos pelearnos. Teníamos mucho quilombo, a veces se metía los familiares de él, nos metíamos nosotros, mis familiares, y siempre nos peleábamos. Esa era la ocasión que teníamos siempre, las peleas.
12: Y no solamente que la estaba viviendo usted, sino que desafortunadamente su madre también se veía metida en todos esos problemas, sus hermanos. A usted le habían realizado un daño, y ese daño era para que usted estuviese con este hombre, con este muchacho, que lo único que hacía era maltratarla y darle una mala vida. En el momento que usted me visitó, yo le indiqué el lugar exacto donde usted debía desenterrar un daño que había. Usted lo desenterró, me lo trajo, y comencé a trabajar para que las cosas le cambiaran. ¿Cómo es su vida hoy en día?
13: Bueno, hoy en día una relación mejor con mis hermanos, con mi mamá, con mi familia, con las profesoras más que nada, porque siempre me vivía peleando.
12: Sí, sé de toda esa situación que usted en este momento está viviendo. Si bien es cierto, está con un novio, una persona que realmente la quiere, la ama. Usted era un muchacho muy trabajador que estaba cerca de usted, nada que ver con ese mal hombre que le hizo a usted el daño.
13: Bueno, yo le diría que le recomiendo que vengan porque es muy bueno, te vas a arreglar todos tus problemas, va a vivir mejor que antes.
12: Muy amable, gracias por sus palabras.
1: Es increíble la cantidad de testimonios, cantidad de personas agradecidas. 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
5: 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Estamos llegando al final de un programa más, hoy día lunes 17 de agosto de este año 2026. 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
1: mañana, día martes, estaremos allí con todos ustedes llevando consejo, guía y orientación. Espero que tengan listo, preparado el vasito de agua, colóquelo al lado de su radio receptor y repita conmigo.
14: Ven, Espíritu Santo, manda tu luz desde el cielo, Padre amoroso del pobre, don en tu don es espléndido, luz que penetra las almas, fuente del mayor consuelo. Ven, dulce huésped del alma, descanso de nuestro esfuerzo, tregua en el duro trabajo, brisa en las horas de fuego, gozo que enjuga las lágrimas y que reconforta en los duelos. Reparte tus siete dones según la fe de tus siervos, por tu bondad y tu gracia, dale al esfuerzo su mérito, salva al que busca salvarse y danos tu gozo eterno. Amén, Señor Jesús, que así sea. Bebamos los tres sorbos de agua, uno en el nombre de Dios Padre, otro en el nombre de Dios Hijo y otro en el nombre del Espíritu Santo. Amén, que así sea. El resto de agua que quede en vuestros vasos, vamos a regarlo en nuestro sitio de trabajo, en nuestro campo, en nuestro hogar, en nuestro negocio, donde quiera que estemos en este momento, pero que tiene que ser en este momento que estamos en la presencia de Dios Padre Todopoderoso. Amén, que así sea. Queridos amigos, no me resta más sino despedirme de todos ustedes, deseándoles que Dios Padre Todopoderoso y Eterno les bendiga y le brinde salud, dinero y mucho, pero mucho amor. Hasta pronto.
15: Así de esta manera, estamos llegando al final de un programa más. Esperamos y confiamos que nuestras orientaciones y consejos hayan servido a todos ustedes para tener un encuentro con la verdad, su propia verdad. Los invitamos a un programa más y esperamos que nuestras palabras hayan quedado en su mente.

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1: Permiso, buen día, gracias por estar con nosotros, gracias por compartir Primera Hora por Radio Continental, el programa necesario para empezar el día completamente informados y para que ustedes participen, para que nos informen, nos cuenten, comenten lo que quieran en el WhatsApp 1144-000590, que en este momento se abrió, y pueden dejar mensajes de audio, nos encanta escuchar la voz de ustedes, o de texto. Es martes 18 de agosto, para muchos parece lunes porque es el primer día hábil de la semana después del fin de largo. El sol va a salir a las 7:37, se ocultará a las 18:22, tenemos luna nueva y hace frío. Y parece que viene toda una semana fría y para colmo hoy con lluvia, después de un fin de semana largo que movió más gente pero que gastó menos. Más de 1 millón de personas movilizadas por distintos puntos del país, según CAME, la Confederación Argentina de la Mediana Empresa, generó un movimiento superior a 245 millones de pesos, viajaron más de 1.074.000 personas, pero realizaron un gasto promedio diario de 114.000 pesos por visitante, que es menor a lo que se preveía. Más gente que se mueve de manera lo más gasolera que puede. Esos son los datos, el balance de CAME del finde, con más gente entonces que el año pasado moviéndose, pero con menores gastos. La buena noticia es que todavía quedan 4 fines de semana largos antes de que termine el año. La mala es que en septiembre no hay ninguno. O sea, el próximo fin de largo recién será el 12 de octubre. Hay que esperar casi 2 meses para tener otro fin de largo. Diego Garnero y Sergio Monzón ayer estuvieron, así que para ellos es martes común. Hola Diego, buen día. Hola Sergio, ¿cómo estás?
2: Hola, muy buenos días. Sí, yo, para nosotros hace mucho que fue fin de semana, claro. ¿No, Diego?
1: Che, gracias por lo de ayer.
2: No, por favor. Hicimos dignamente, ni bien ni mal, dignos, creo. Ni bien ni mal. 5 de la mañana, 2 minutos en todo el país, 8.6 la temperatura en la ciudad de Buenos Aires, la sensación térmica 5 grados 8, la humedad del 90%, presión 1018.2, viento del sur, atención, a 19 kilómetros por hora, se siente mucho esto, sí. Viento del sur a 19 kilómetros por hora, cielo cubierto, la sensación térmica hasta ahora 5 grados 8, para hoy se espera una mínima de 8 grados y una máxima de 12, también lluvias aisladas por la mañana y cielo mayormente nublado por la tarde en este día martes. A partir de mañana miércoles comenzaríamos a tener cielo parcialmente nublado y temperaturas mínima de 9 y máxima de 14
1: ¿Eso
2: grados.
1: ¿Significa que veremos el sol?
2: Exactamente, veremos el sol, parcialmente por lo menos, a partir de mañana miércoles y hasta el lunes. Bien. Inclusive de la semana que viene.
1: Sin lluvias.
2: Bueno. Así. Temperaturas mínimas más o menos entre 7 y 8 grados y las máximas entre 12 y 15 grados.
1: O sea, frío, pero bueno y con sol.
2: Exactamente, al fin podremos lavar la ropa.
1: Muy buen dato. El dato bueno, sí, es que hoy se reabrirá el Paso Cristo Redentor en Mendoza después de permanecer 1 mes y pico cerrado por las nevadas. Es el principal corredor que une la Argentina con Chile. Volverá a estar operativo. Recién leía, medios mendocinos hablan de las 9 de la mañana, pero de forma exclusiva para el transporte de cargas. Un cierre ocasionado por los intensos temporales. Bueno, por fin llegó el día. Hoy la reapertura dispuesta por las coordinaciones fronterizas de la Argentina y Chile, porque verificaron condiciones meteorológicas favorables, un esquema estricto reservado para transporte de cargas. Claro, los camiones que hace 1 mes y pico están parados ahí. Hoy, mañana y pasado van de Argentina a Chile de 9 de la mañana a 9 de la noche. Viernes y sábado se encontrará habilitado para el transporte de carga terrestre, pero al revés, de Chile para la Argentina. Queda suspendido el turismo interno desde Uspallata porque esto es solo para camiones. Te repito, 3 días van a ir de Argentina para Chile. Después 2 días vendrán de Chile para la Argentina. Uno de los efectos que está generando, leía ayer, sí, es que aumentó tremendamente el precio de la banana. Mira. Porque no pueden pasar los camiones que vienen de Chile con las bananas de Ecuador, que son las que más se venden en la Argentina. Hay un supermercado, por ejemplo, sí, de 4 letras que hace una semana
2: las tenía
1: 2.000 pesos el kilo, sí, y este fin de semana parece que las tenía 4.500.
2: Solo había 4.500.
1: Bueno, más del doble el kilo de banana. ¿Por qué? Por el cierre de los pasos cordilleranos que traen las bananas desde Ecuador a través de Chile. Cruzan Perú, Chile, sí, los camiones. Bueno, mira, así que esperemos que se solucione recién, sí, para la semana que viene.
2: Claramente.
1: Todo eso. Pero te repito, se reabre hoy el Paso Cristo Redentor para camiones por 3 días. Irán de la Argentina a Chile. ¿Cómo está en esa zona?
2: Bueno, la buena noticia es que hace bastante, después de bastante tiempo, no hay alerta meteorológica para Mendoza. Bien, está con fin. Temperatura habitual. Más o menos de promedio tenemos 7 grados 9 en la zona de Cuyo, cielo nublado, máxima de 12 grados, sin nevadas a la vista, después de, no sé, 30, 40 días que nos decimos esto, sin alerta meteorológica para Mendoza.
1: Muy buen dato. En un rato, Alejandro Canepa, que está viajando para el mercado, seguramente con los rifles, como él le dice, porque claro, va a ser un frío bárbaro.
2: Sí, ahí se va a sentir.
1: Bueno, recorremos el resto del país, el noroeste, ¿cómo está?
2: A esta hora, 8 grados 3 de temperatura, lluvias aisladas, máxima de 11 grados.
1: El noreste y litoral, atención, hoy es tapa de diario, los riesgos del Niño, el gobierno hace reuniones de urgencia para asistir a la emergencia, declara el alerta el gobierno por el impacto que va a tener el Niño en nuestro país, están armando una nueva base de datos para monitorear posibles catástrofes. Reconocen que la primavera va a ser muy complicada en el noreste y litoral, por eso lo digo ahora que vamos a esa zona, al noreste. Según los datos que maneja el gobierno, un número importante de áreas potencialmente inundables están en Misiones, Corrientes, Formosa, Chaco, Santa Fe, Entre Ríos y parte de la provincia de Buenos Aires. Atención, áreas inundables porque va a llover muchísimo, aparentemente por el Niño durante la primavera. Advierten que hay un total de casi 5 millones y medio de hectáreas inundables en la República Argentina, o sea, 14 veces el tamaño del área metropolitana de toda la capital y todo el conurbano. Claro. 14 veces más podrían quedar inundadas por el Niño. Esto lo advierten, el gobierno está trabajando en una alerta, está haciendo reuniones con los gobernadores, pero va a ser difícil de frenar si llueve tanto como se espera. Hoy,
2: Atención, en este momento 15 grados 4 la temperatura, cielo nublado, máxima de 18, chaparrones por la tarde, ¿no? En gran parte. Pero a su vez te agrego algo más. Tiene dos alertas, por ejemplo, Entre Ríos, Corrientes, parte de Chaco, parte de Santa Fe, y Entre Ríos en su totalidad, bajo alerta amarillo, ¿sí? Por tormentas. Y agregar en las localidades de Concordia, Federación y San José, están bajo alerta naranja por tormenta, así que dentro de esa alerta amarilla y una alerta naranja es lo que está anticipando el Servicio Meteorológico Nacional.
1: Y para colmo muy crecido el río Uruguay frente a esa zona. Bueno, seguimos la recorrida. Sí. Córdoba, ¿cómo está?
2: Córdoba, 9 grados 8 hasta ahora la temperatura, nubosidad en aumento, máxima de 12 grados.
1: Rosario.
2: 9.5 hasta ahora, tormentas aisladas, máxima de 11, mayormente nublado por la tarde.
1: Ya dijimos Cuyo, vamos a la costa atlántica bonaerense.
2: 6 grados la temperatura de promedio, parcialmente nublado, máxima de 10.
1: En la Patagonia, Bariloche, ¿cómo está?
2: Sensación térmica, 6 grados 5 bajo cero, algo nublado, máxima de 9.
1: Bueno, en eso que acabas de decir, sí, es la mínima del país. Bariloche con 6 grados y medio bajo cero, tiene la mínima del país, seguido por Esquel con 4.1. ¿Y sabes el tercero cuál es?
2: A ver.
1: Azul, en la provincia de Buenos Aires, con 1 grado 3 bajo cero de sensación térmica.
2: Bueno, a mí me llama poderosamente la atención, por ejemplo, Ushuaia tiene 7.5.
1: Claro, bueno, porque de allá bien del sur ya viene una temperatura más agradable, pero mirá vos el frío que hace en la provincia de Buenos Aires. En Azul, 1 grado 3 bajo cero hasta ahora. Y en Ushuaia me decían
2: 7 grados 5 hasta ahora, lluvias aisladas por la mañana, 7 de máxima, y hay alerta por vientos intensos en esa zona.
1: Bien, a propósito de servicios, ayer estuvimos informando ampliamente todo el día a través de Radio Continental que en La Plata 65.000 usuarios se quedaron sin luz por un incendio que afectó gran parte de la ciudad de La Plata y zonas aledañas. Ocurrió a la madrugada en una central eléctrica de la empresa Edelap en la localidad de Tolosa. Por la noche ya se había restablecido el servicio a 43.000 clientes y siguen trabajando.
2: Exactamente, se fueron colocando durante el transcurso de la noche distintos transformadores en distintas zonas de la ciudad de La Plata y alrededores, bueno, para poder finalmente dar luz a las personas. Es un trabajo que se hizo durante toda la jornada, por supuesto que donde se produjo el incendio y donde ayer se habrán visto las imágenes en Tolosa, continúan trabajando también para, bueno, restablecer todo ese servicio eléctrico que hasta ayer por la noche estaba siendo paulatino.
1: Bueno, de a poco se va normalizando, pero nuestros oyentes desde La Plata nos pueden comentar en el 1144-000590, igual que lo que quieran decir, información, opinión, todo lo que quieran a través del WhatsApp, que está abierto en este martes 18 de agosto. Lo primero que tenés que salir es que tenés que abrigarte, te repetimos, 5-8 solamente la sensación térmica ahora, y vamos ya al resumen de noticias más completo de la República Argentina. Los datos básicos en este martes 18 de agosto. Vamos a empezar por el resumen político, que tiene mucho para hablar, porque, bueno, reapareció el presidente Milei con tono electoral, con señas de autocrítica, por primera vez en bastante tiempo. Por supuesto, fue en el homenaje al general José de San Martín. Estuvo junto con todo el gabinete, estuvo el jefe de gobierno de la ciudad, Jorge Macri. Un discurso con señales electorales, habló de enemigos internos y externos, expresó: vamos a darle batalla a la libertad, por la libertad, más allá de lo que sea necesario. Pero hizo una autocrítica porque dijo: si la libertad no muestra sus frutos, que son el bienestar y la prosperidad económica, la ciudadanía se olvida de su labor. Así que pidió no volver al pasado. Reconoció que debe mejorar la economía. Ese fue el centro del discurso. Nuestra misión hoy es proveer a la ciudadanía el crecimiento necesario para planificar su vida personal y familiar, dijo Milei en un discurso que parece que había preparado bastante, porque hacía 9 días que no se mostraba en público y gran parte había estado reflexionando sobre los malos números de las encuestas y preparando este discurso. Así que reapareció en el homenaje a San Martín, discurso con gestos hacia el PRO, pero sobre todo, más allá de hablar de enemigos internos y externos, lo destacable es esto de reconocer que debe mejorar la economía. Dijo que la libertad se enfrenta a un nuevo conjunto de enemigos internos y externos, pero admitió que la libertad, para sostenerse, debe mostrar frutos de bienestar y prosperidad económica.
3: Internamente, la libertad para sobrevivir requiere de un pueblo próspero y pujante, pues los intentos de los tiranos de turno de sofocar la llama a la libertad siempre se apoyan en el descontento y la pobreza para romper con el orden. Porque si la libertad no muestra sus frutos, que son el bienestar y la prosperidad económica, la ciudadanía se olvida de su valor. Así, nuestra misión hoy es también proveer a nuestra ciudadanía de la estabilidad y el crecimiento necesario para planificar su vida personal y familiar.
1: Ahí está el reconocimiento de Milei. Sí. El tema es qué se va a hacer de ahora en adelante. Si se va a tomar alguna medida en este sentido para que se vea cierto bienestar en los bolsillos, que hasta ahora no se estaría viendo. Sabemos a qué conduce el pasado. No hay regreso en la Argentina, dijo también Milei en este acto. Ahora, hoy, martes, vuelve la actividad con todo. Sí. Va a haber un montón de reuniones importantes. Sí. Primero, se reúne la mesa política del gobierno en la Casa Rosada. Van a hablar sobre la estrategia parlamentaria para que avancen los proyectos a los que dan prioridad y sobre las conversaciones iniciadas con el PRO para una alianza electoral el año que viene. Karina Milei, Diego Santilli reúnen a la mesa política a la 1:00 p.m. en la Casa Rosada. Un poco más tarde, sí, después de esta reunión, Karina Milei va a encabezar otra reunión, la primera para organizar la visita del Papa León 14 de noviembre. Esa va a ser a las 5:00 p.m. en Casa Rosada, con representantes de la Iglesia encabezados por Monseñor García Cuerva, muy crítico del gobierno en las últimas homilías, y del gobierno de la ciudad de Buenos Aires. Veremos si va el propio Jorge Macri en persona o manda algún ministro. Y también hoy, tercera reunión importante en Casa de Gobierno, Santilli y Caputo, jefe de gobierno y ministro de Economía, van a recibir a los gobernadores del Norte Grande para hablar de reducción de tarifas por zona cálida para destrabar el debate por zonas frías. O sea, el jefe de gabinete Santilli, junto con el ministro de Economía Caputo, hoy reciben a los gobernadores del Norte Grande, con los que se reunieron la semana pasada en Posadas.
2: Claro.
1: Pero ahora los gobernadores vienen a la capital para hablar de la reducción de las tarifas de electricidad durante el verano en las zonas cálidas, para que a cambio apoyen el debate por la baja de subsidios del gas en las zonas frías. El gobierno está buscando una estrategia electoral sin plan platita, aclaran en la Casa Rosada. Dicen que las bases del programa no se van a tocar, coinciden en que hay necesidad de acuerdos con el PRO y con gobernadores. El presidente, dicen en la Casa Rosada, está convencido de que prefiere morir con las botas puestas de la política económica a sucumbir en un plan platita, pero algo evidentemente pensará modificar de acuerdo con lo que acabamos de escuchar que dijo ayer. El gobierno está evaluando distintos escenarios para la reforma electoral, es de lo que más le interesa en lo que resta del año. Eliminar las PASO. Pone el foco en las negociaciones con los aliados. ¿Quiénes son los aliados? El PRO, sectores del radicalismo y sectores de los gobernadores. La mesa política entonces quiere habilitar este debate del proyecto de reforma política para bajar las PASO, pero, principal título de hoy en la tapa de La Nación, admite el gobierno que tiene problemas para tratar las reformas claves en el Senado. ¿Quién lo dijo? Nada más y nada menos que Patricia Bullrich, la jefa del bloque de La Libertad Avanza. Vamos a ir al ritmo que podamos, dijo ayer Patricia Bullrich sobre las reformas que se vienen. El debate para suspender las PASO, para colmo, se va a superponer con el del presupuesto para el año que viene, que siempre es uno de los debates más calientes y difíciles.
2: Claramente.
1: Las negociaciones con el PRO van a continuar, buscan un acuerdo que blinde al dólar y a la economía, es decir, que haya garantías de gobernabilidad para enfrentar las turbulencias típicas de un año electoral como va a ser el próximo. Mauricio Macri este fin de semana le avisó a los propios que no habrá foto con él, él y Milei, hasta no tener certezas de que esta vez el acercamiento va en serio. Dice que se ha sentido decepcionado varias veces. Dentro del PRO, gobernadores y figuras como Santilli y Ritondo apuran el acuerdo. Pero hay otros, como Nacho Torres en Chubut y algún otro senador, que dicen, pará, miremos muy bien antes de acordar con La Libertad Avanza. Así que habrá que ver cómo sigue. Santiago Caputo, que se habla poco pero sigue siendo consejero cercano al presidente, impulsa una amplia coalición electoral. Dice que deben hacerse acuerdos con una media docena de gobernadores del PRO, radicales y hasta peronistas. Acuerdos propuestos por Santiago Caputo para darles a los gobernadores, escucha bien, que esos gobernadores aliados manejen todas las candidaturas provinciales, a legisladores locales, a intendentes e incluso a concejales, pero que La Libertad Avanza maneje las candidaturas a legisladores nacionales, tanto a diputados como al Senado. Eso están hablando con los gobernadores, y en la reunión de hoy con los gobernadores del norte, más allá de que se hable de zonas cálidas y zonas frías, también están hablando de estos temas electorales para el año que viene. Ahora, el gobierno, después de la semana pasada, la reunión con el PRO, intenta blindar los acuerdos con los gobernadores. Por eso la reunión de hoy, a cambio del apoyo legislativo que piden los gobernadores, entre otras cosas, escucha este dato.
2: A ver.
1: Integrar el directorio del Banco Central. Hay un pedido de los gobernadores cercanos al gobierno, los del Norte Grande, proponen que por lo menos 3 de los 8 directores del Banco Central sean del interior, representan a las provincias.
2: No está mal.
1: El gobierno parece que aceptaría esa propuesta para que acompañen la eliminación de las PASO y la reforma del Banco Central. Santilli y Caputo entonces hoy se reúnen con gobernadores. Ayer, en el acto de San Martín, escuchá lo que decía el jefe de gabinete, Diego Santilli, justamente sobre estas reuniones.
4: Hicimos un puntapié inicial muy, muy interesante, que hubo una buena conversación y que bueno, ahora lo seguimos llevando adelante con De Andrés, con Ritondo y con Martín Menem. Estamos trabajando, empezamos un puente, o sea, lo que yo digo es, empezamos a trabajar ese camino, no hay que tener paciencia, hay que llevarlo. Dije que estoy trabajando para que el presidente realice, que es lo que necesitamos todos los argentinos.
1: Ahí está lo que decía el jefe de gabinete Santilli sobre las reuniones con el PRO y con los gobernadores, y reconoce abiertamente que estamos trabajando para la reelección de Milei.
2: Sí, en lo dejo en varias oportunidades.
1: Bueno, a propósito de Milei, el jueves volverá a estar en público en el acto del Consejo de las Américas, una organización de empresarios liberales de Estados Unidos que se va a realizar en el Alvear Palace Hotel, y a la cual también van a ir Santilli y los ministros Caputo, Sturzenegger, Kirchner, entre otros, o sea que el gobierno le da una enorme importancia a esa reunión de pasado mañana jueves. Punto y aparte, seguimos en el ámbito político, pero vamos a Axel Kicillof.
2: A ver.
1: También se mueve mucho. Mañana, miércoles, va a viajar al Chaco. Se va a reunir con Jorge Capitanich, senador y hombre fuerte del peronismo chaqueño. Va a participar en resistencia de la renovación de autoridades de la CGT y va a presentar un libro en la Universidad del Noreste. La estrategia de Kicillof es ampliar la presencia fuera de la provincia de Buenos Aires y fortalecer vínculos con sectores del peronismo en otras provincias. En el PJ, después de la reunión de la semana anterior, está claro que hay 3 fuerzas en pugna para el reparto de las lealtades en la interna peronista. Son los sectores que responden a Cristina Kirchner y a Máximo, a Axel Kicillof y a Sergio Massa. Están negociando un entendimiento, a pesar de diferencias que todavía tienen. Detrás de cada uno aparecen dirigentes y referentes zonales. Cristina Kirchner conserva la tropa de lealtades más numerosa, Kicillof ha construido su fortaleza con los intendentes bonaerenses y Massa conserva el control de un sector referenciado en el Frente Renovador y en el rol de contactos que excede a los propios dirigentes, incluso vínculos muy fuertes con empresarios. Varios dirigentes del espacio del PJ y el kirchnerismo por ahora no quieren entregarle la candidatura a Kicillof, Por eso hay que ver si hay una interna. No, este fin de semana se publicó que podría haber una interna en la cual el candidato fuera Sergio Massa.
2: Sí, exactamente.
1: Otros dicen, hablan de Uñac, el ex gobernador de San Juan, pero quieren hacer una interna y presentar candidato contra Kicillof. Veremos. Bueno, el que pone el candidato presidencial no pone el candidato a gobernador, dicen cerca de Cristina Kirchner.
2: Mira.
1: O sea que si Axel quiere ser candidato a presidente, que permita que el kirchnerismo duro ponga el candidato a gobernador bonaerense. Esa sería una de las condiciones que le pone Cristina a Axel, según lo que ha trascendido de las charlas de la semana anterior. Mirá cuánto hay de política, cada vez se va a hablar más a medida que se acerque, por supuesto, el año 2027. 5:20, recordamos que hace frío.
2: Bajó la temperatura, 8 grados 4 a esta hora la temperatura, sensación térmica 5 grados 5, 87% la humedad, viento del sur se mantiene a 19 kilómetros por hora, visibilidad 10 kilómetros. Para hoy, mínima de 8, máxima de 12, posibles lluvias aisladas por la mañana, 40% la probabilidad. El resto de la jornada, cielo mayormente nublado. Mañana miércoles, por fin veríamos el sol, no en su totalidad, pero al menos con cielo parcialmente nublado y temperaturas entre 9 y 14 grados. Más o menos estas temperaturas se van a mantener hasta el día lunes y las condiciones climáticas muy similares. Cielo parcialmente nublado el resto de la semana con temperaturas entre 8 y 12 y 15 grados, sin lluvias salvo hoy por la mañana.
1: Muy bien, estamos en el 11-44-000-590. Ya nos escribe allí el profe Gustavo Torrado, oyente hiperfiel desde hace décadas desde Paraje Pavón, General Lavalle, cerquita de Mar de Ajó. Nos confirma que hay gran molestia porque están llegando facturas, recibos de luz con 300, 400, 500 y hasta 900 mil pesos.
2: ¡Epa! Es una fábrica.
1: Tremendo. En San Bernardo, en Mar de Ajó, en Nueva Tránsito, en Costa Azul, la Lucila del Mar. Ya la semana pasada hubo una protesta muy grande.
2: Exactamente, el fin de semana también.
1: Sí. Así que, gracias, profe. Un dato, ¿habrá algún error? Que corrijan urgente, porque esto no puede ser. Dice que hasta más de un palo alguno le ha llegado a la factura.
2: Impresionante.
1: ¿Qué más nos dicen?
2: Bueno, por acá en el 1144-000-590 dice, buen día, el gobierno antes de reunirse tiene que ponerse a trabajar y canalizar todo lo que tiene y no esperar que el agua le llegue al cuello. Se reúnen para no hacer nada, a mi entender, Abel Suárez de Trenquelauquen. Y déjame recordarte algo, que hoy estaría funcionando con normalidad los servicios de trenes que estuvieron suspendidos el fin de semana.
1: Sí.
2: Digámoslo, el Sarmiento, el Mitre y el Roca. Sí. Así que bueno, en principio tendrían que estar funcionando con normalidad.
1: Claro, era todo por obras. Esperemos que se hayan terminado correctamente todas esas obras durante el fin de semana largo, que eso era lo que se había programado para que hoy funcionen bien. Bueno, vamos al ámbito económico.
2: Vamos.
1: Como dijimos en la apertura, más de 1 millón de personas viajaron durante el fin de largo, estadía promedio 2 días, se movió más gente que el año pasado, pero se gastó menos, es el informe de CAME. El fin de semana largo generó un movimiento superior a 245 mil millones de pesos, viajaron 1.074.000 personas, gasto promedio por día 114 mil pesos, menos de lo esperado según el balance de CAME, la Confederación Argentina de la Mediana Empresa. Más datos económicos del día, principal título de tapa de Clarín.
2: A ver.
1: En industria y comercio, la caída del salario en un año superó el 10%, impresionante.
2: Epa.
1: Y son los sectores clave, industria y comercio. Encargados de edificios y camioneros, en cambio,

0: Salario. Si el salario pierde contra la inflación, pero sobre todo las tarifas de los servicios superan a la inflación, te queda muy poco disponible. ¿De qué tarifas hablamos? De luz, gas, agua y transporte, que le pega directo al bolsillo. Claro. Colectivos, trenes, subtes, que todos los meses aumentan 2 puntos más que la inflación.
1: No sé si lo tenés por ahí que viene de la semana pasada, la cantidad, la merma que hubo también en el transporte público.
0: Sí, tremendo. Sí, lo habíamos dicho el viernes.
1: Casi 20%, sí, 19,1%.
0: Claro, bueno, claro, si hay menos trabajo y las tarifas son más altas, la gente viaja menos, es obvio. Bueno, es un dato muy fuerte, las tarifas de servicio ya equivalen al 12% del salario. Y yo creo que equivalen a bastante más.
1: Sí,
0: claro,
1: sí,
0: si le agregás el resto de los gastos fijos, porque acá no tenés... por ejemplo, telefonía, que hoy en día tiene que pagar todo,
1: claro,
0: el mundo. No tenés prepaga, que no, muchísima gente tiene que pagar. No tenés colegios privados, que muchísima gente... O sea, la clase media, ¿cuánto le queda después de pagar todos los gastos fijos? Es el tema central. Otro dato preocupante, la actividad metalúrgica en julio volvió a caer. Esta vez 4,4% interanual, y es una industria muy importante la metalúrgica. El gobierno, en medio de todo esto, oficializó la flexibilización del crédito en dólares para empresas, porque entiende que con esto va a reactivar la actividad. Pero el presidente del Banco Central, Bausili, reconoció que la economía está creciendo mucho más despacio de lo que espera el gobierno. Fue un poco la previa a lo que dijo Milei en el discurso de ayer.
1: Claro,
0: de
1: ser.
0: Bausili admitió que la economía crece más despacio de lo que nos gustaría. La inflación de agosto, recordemos, se conoció la semana pasada, 2,1. ¿Qué expectativas, perdón, la de julio?
1: Sí, julio.
0: Ahora, ¿qué expectativas hay para la de agosto? Proyecciones de las consultoras privadas empiezan a estimar que puede ser del 1,8. O sea, volvería a desacelerarse un poco. 1,8 las primeras estimaciones de las consultoras privadas. Economistas dicen que uno de los grandes problemas que afronta hoy el gobierno es las tres anclas que tiene para contener la inflación, porque las tres anclas afectan a la reanimación de la economía. Son bajos salarios, dólar planchado y tasas de interés altas. Con esas anclas, el gobierno trata de frenar la inflación, pero también está frenando la actividad. En medio de todo esto, un dato positivo es que creció el uso de la capacidad instalada de la industria en junio, pero 5 sectores todavía operan debajo del 50%. Sectores que anduvieron mejor en junio: refinación del petróleo,
1: sí,
0: industrias metálicas, sustancias y productos químicos, papel y cartón, y productos alimenticios y bebidas, que se reactivó un poco en junio. En cambio, siguieron por debajo del promedio caucho y plástico, metalmecánica, como recién dijimos,
1: claro,
0: la industria automotriz y productos del tabaco y textiles. Los textiles ya sabemos que están en la lona. Con respecto al tema de la mora de las familias que tanto hablamos,
1: sí,
0: en el sistema financiero reconocen que la mora en los individuos privados empieza a controlarse, pero no ocurre lo mismo con las pymes. Las pymes todavía siguen sin tener ninguna posibilidad de pagar sus deudas. Un economista cercano a Milei, como es Juan Carlos de Pablo,
1: sí,
0: defendió el programa durante el fin de semana. Dijo, Milei está haciendo la del almacenero. Está comprando dólares aprovechando la oportunidad. Es lo que haríamos todos. Es lo que dijo de Pablo. Otro que habló es, a propósito de economistas, Salvador Di Stefano. Y dice, lo que viene mal es el dólar. El que viene tratando de, claro, tomar el dólar como inversión, pierde. Escúchalo.
2: Yo te hice hacer un plazo fijo y ganaste el 30% y el dólar subió el 8%, quiere decir que convenía más estar en pesos que estar en dólares, ¿no es cierto? Si yo te recomendé hacer un plazo fijo y ganaste el 30% en un año y el dólar subió el 40%, claramente era negocio tener dólares. Esto último no ocurrió y no viene ocurriendo desde el año 2024. Desde que asumió Milei hasta hoy, el que apostó al dólar perdió.
0: El que apostó al dólar perdió, dice Salvador Di Stefano, hasta ahora por lo menos, desde 2024 hasta este agosto de 2026. El Banco Central, el viernes, última, sí, jornada hábil, compró 80 millones de dólares, el monto más alto en lo que va de agosto, pero el mercado empieza a mostrar cautela porque viene el año electoral. Y entonces el riesgo país, ayer hubo actividad, por supuesto, en todo el mundo en los mercados, menos en la Argentina, que era el feriado de San Martín, y ayer el riesgo país volvió a subir y se acerca a los 500 puntos. El riesgo país de la Argentina tocó el máximo en 2 meses, 489 puntos, volvió a acercarse a los 500, hubo bajas en Wall Street y esto arrastró las acciones y los bonos argentinos. El dólar había cerrado la semana a la baja. Los números con que abre hoy la economía, primer día hábil de la semana, 1.510 pesos el dólar oficial, que el viernes bajó otros 5, 1.545.

0: 5 pesos abrirá hoy el dólar blue, el paralelo, subió 5 pesos, 1963 el dólar tarjeta, que bajó 6 pesos, y hoy el riesgo país abrirá 489 puntos, porque ayer subió 9 puntos. Dos o tres datos económicos más.
1: A ver.
0: La Rioja hoy, lunes,
1: a ver,
0: relanza los chachos. Dice que es para incentivar
1: martes,
0: el consumo.
1: Tenés razón.
0: Hoy martes, tenés razón, tengo el lunes en la cabeza, gracias, Diego. Hoy martes, primer día hábil de la semana, sí. La Rioja relanza los chachos, los bonos para incentivar el consumo. Dice que van a inyectar 4.000 millones en la economía local, pero nadie los quiere. El gobernador Quintela relanza los chachos para mover el consumo. 50.000 chachos van a ponerle a 80.000 beneficiarios, que son casi todos empleados públicos. Así que, complicado, ¿eh? Bonos de cancelación de deuda se llaman BOCADE, mejor que otros nombres que todavía circulan.
1: Sí, que siempre lo charlamos.
0: ¿Te acuerdas del chacho que era Bogarcha?
1: Sí, sí, me acuerdo.
0: Bueno, pero este es BOCADE en La Rioja. Bueno, y la última por ahora. Peter Thiel, el poderoso empresario que se ha radicado en la Argentina, pone un pie en Vaca Muerta. Compró acciones de Vista, una de las principales operadoras del yacimiento argentino, que pertenece a Miguel Galucho, al empresario argentino. Es una empresa que tiene un montón de intereses en Vaca Muerta. ¿Sabes cuánto invirtió?
1: ¿Cuánto?
0: 76 millones de dólares. Y compró una pequeña porción de las acciones de la empresa. Pero Peter Thiel dice que se va a quedar en la Argentina y que por eso invierte en...
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0: Cinco y 31, estamos en primera hora por Continental, con un martes bien frío.
1: 8 grados 4 la temperatura, 5.5 la sensación térmica, 87% la humedad, presión 1017.6 hectopascales, viento del sur a 19 kilómetros por hora, mínima de 8, máxima de 12. Por la mañana, posibles lluvias aisladas, por la tarde, cielo mayormente nublado. Y mañana miércoles, cielo parcialmente nublado, y veríamos el sol, porque
0: bueno,
1: por la potencia.
0: Hay que aguantar la lluvia de hoy, después vienen varios días fríos, pero lindos. 11-44-000-590, enseguida los escuchamos y los leemos. En el ámbito gremial, para desde hoy un sector de los profesores universitarios por toda la semana. Es la CONADU histórica, paro de 5 días, hasta el sábado incluido. Piden, por supuesto, mejoras salariales y que se cumpla la ley de financiamiento universitario. Ordenaron a Granja Tres Arroyos reincorporar a 270 trabajadores en Entre Ríos. El gobierno provincial dictó la conciliación obligatoria, rige por 15 días. Esperemos que la empresa la cumpla. La CGT confirmó que va a marchar pasado mañana, el jueves 20, por el endeudamiento de las familias al Ministerio de Economía. En el ámbito judicial, atención, porque hoy, mirá qué de cosas que pasan hoy, ¿eh?
1: A ver.
0: Hoy el exministro Florencio Randazzo va a declarar como testigo en el juicio de la causa de los cuadernos de las coimas. Será audiencia presencial en Comodoro Py. Atención, porque Randazzo, si sabe algo, obviamente lo va a decir. Mucha expectativa por lo que diga Randazzo hoy en la causa de los cuadernos de las coimas. En la causa Sueños Compartidos, las defensas de Devido, López y los hermanos Joclender van a presentar esta semana sus alegatos. Habrá dos audiencias claves en la causa. La Fiscalía pidió condenas de entre 6 y 4 años de prisión para todos ellos. Confirmaron que el video de Jessica Sirio con los dólares, el primero, se grabó en la casa de Insaurralde, en la mansión. Lo certificó el peritaje de la Policía Federal, se suma a las evidencias en la investigación sobre el origen de los fondos, y ahora el nuevo video, donde aparecía la misma casa pero ya limpiada,
1: claro,
0: habían sacado hasta las canillas de lujo, todos los dólares, todo. Bueno, esos nuevos videos también serán peritados por la justicia. Los pusieron en una cadena de custodia. Ahora, por ahora, citar a Insaurralde o algo así, nada.
1: Nada.
0: Causa corrupción en la AFA. Otra ayuda judicial para Tobillino. En la causa por la mansión de Pilar, ordenaron que la investigación siga en el juzgado de Adrián González Charvay, el juez de Campana, el que quiere Tobillino, que la causa no venga a la capital federal. ¿Quiénes son los jueces que fallaron a favor de Tobillino? Barrotaveña y Borinsky. Parece que Borinsky quiere ser ascendido y está fallando lo que le gusta al ministro de Justicia. Esto es lo que dicen los comentarios del fin de semana.
1: Claro, sí, sí, sí.
0: Ahora, nuevas pruebas confirmaron el vínculo del tesorero de la AFA con esta mansión, porque aparecieron fotos y objetos personales que ratifican el nexo que tenía Tobillino. Son fotos inéditas de la época anterior al allanamiento, donde incluso había un cuadro de Tobillino con su papá, entre otras cosas. O sea, la casa era de Tobillino.
1: Claramente.
0: Ya pasaron 14 jueces por el expediente sin ninguna definición. No avanza la causa AFA acá en la Argentina. En Estados Unidos sí. Mientras tanto, descubrieron oculta la Ferrari negra de un financista del AFA. Se trata del dueño de Sur Finanzas. Tenía esta Ferrari, Ariel Vallejo, siempre se habló, pero nunca había aparecido. Ahora sí, la encontraron. Bien. Hermoso auto, ¿eh? Sí, sí. Hay que tener una Ferrari así manejando una financiera en el sur de conurbano. Y en el caso Maradona, hoy declaran el nefrólogo y el toxicólogo. En el ámbito policial desbarataron una banda que amenazaba comerciantes chinos. Tenían una red de extorsión. La organización es investigada por ataques con granadas y armas de fuego. Tremendo lo del conurbano sur. Hay una guerra entre narcos. Hubo varios asesinatos en Florencio Varela este fin de semana. Y horrible lo que pasó en La Matanza, donde torturaron a una jubilada, le pegaron con una Biblia que tenía en la mesita de luz y le decían, mostrarnos los dólares. Ella decía que no tenía nada. Cuando encontraron unos dólares, esto fue en González Catán, le dijeron de todo. Pero vieja de mierda, viste que tenías dólares. Sí. Horrible todo lo mal que trataron y golpearon a esta jubilada. Y cayó en una prisión, ya estaba, pero el hombre de las mil caras, asesino estafador, Luis Raúl Menocchio, cumple dos condenas de prisión, dirigía desde una red de un penal en Rawson, una tremenda organización de narcotraficantes. Hubo un montón de operaciones, operativos este fin de semana, en Buenos Aires, en Corrientes, en Chaco, en Jujuy, en Catamarca. Y también, por supuesto, en Chubut, todos lugares donde distribuían la droga, el tipo lo manejaba desde la cárcel.
1: Ahí hay connivencia, no hay,
0: sí,
1: no hay manera.
0: Pasamos por algunos títulos del ámbito internacional. Bueno, Donald Trump ahora dice que atacará también a Omán si hace un pacto con Irán. Todo mal. Trump amenaza con atacar sin piedad a Omán porque está negociando con Irán. No hay acuerdo en la guerra. Y además, Trump quiere declarar el Estrecho de Hormuz como parte del territorio de Estados Unidos. Así que la guerra todo mal, el petróleo sigue subiendo de precio. Marruecos este fin de semana frustró otro cruce masivo de migrantes que iban a Ceuta, habíamos dicho, que se organizaban por las redes. Bueno, un fuerte operativo frenó a cientos de personas después de la tragedia que ocasionó más de 100 muertos. Sigue el calor y los incendios en Europa. Ahora llegaron a Bélgica. Se multiplican los focos también en España, Francia, Grecia y Gran Bretaña. En Italia robaron cuatro pinturas renacentistas de extraordinario valor. Fueron sustraídas este fin de semana del Museo de Messina, en Sicilia, ciudad natal del pintor Antonello Messina. Mirá qué hermosos cuadros están en Diario de Cultura. Cuatro cuadros de inmenso valor que han sido robados este fin de semana. Y a propósito de Diario de Cultura, veo la noticia que conmueve a Hollywood.
1: Sí.
0: Murió una actriz muy famosa, muy joven, 36 años, Hayden Panettiere, estrella de series como Héroes y Nashville. Ya están los resultados de la autopsia. Tenía una hija de 12 años, pero todavía no se sabe la causa. Hay algunas versiones de que se suicidó. Tremendo el caso de esta chica, estrella de Hollywood. Pasamos por el deporte. Lo primero, la tapa, es que fue bochornoso el final entre Vélez y Defensa y Justicia. Empataron 1-1, ganaba Vélez, le empató. Pero los técnicos, Guillermo Barros Schelotto y Julio Bacari, se pelearon en el túnel. A las trompadas, se escupieron. Horrible. Ya se habían cruzado en el banco en el segundo tiempo, le gritó Barros Schelotto, Bacari le respondió, cerrá el Lord, no quiero decir la palabra entera, pero se entiende. Bueno, venían mal, cuando terminó el partido, Guillermo lo fue a correr y se pegaron en el tremendo, todo filmado. Después lo negaron en la conferencia, pero quedó todo filmado. Final muy caliente, una vergüenza, son gente grande, che. Siempre fueron, sobre todo el mellizo, un tipo bravo, pero es hora de que maduren, ¿no? Así que final con escándalo y terminaron 1-1. Bien Independiente cortó la racha negra, ganó con DT interino 3-1 a Lanús en Lanús, dos goles de Millán, que fue la figura. Un Millán de amigos, titula Crónica hoy en la tapa. Volvió a perder Talleres en Mendoza ante Gimnasia 3-1. Dicen que Sampaoli tiene los días contados porque de 5 partidos perdió 4. Y el decano, Atlético Tucumán, le ganó a Estudiantes de Río Cuarto en Córdoba, en Río Cuarto. Instituto es el puntero después del empate de Vélez en la zona A con 12 puntos. Argentinos, que perdió con River, puntero, se mantiene en la otra zona, en la zona B también con 12. Hoy juega Boca.
1: Nuevamente.
0: Visita a Recoleta en Paraguay, va a tratar de cerrar el pase a Sudamericana, de local ganó 3-1, veremos cómo le va de visitante. El dato es que no juega Paredes, porque se lesionó. Así que veremos qué puede hacer Boca, que tendría Montero en el arco, Gorosito, Di Lolo, Costa y Blanco, Delgado, aparentemente con, no se sabe con quién, posiblemente con Belmonte y Ascacíbar, y después Flores con Aranda y Merentiel. Esa sería la formación de Boca. 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Hoy también juega Estudiantes, va a visitar la Universidad Católica en Chile a las 21:30 por la Copa Libertadores, e Independiente Rivadavia también por la Libertadores va a recibir a Fluminense de Brasil. Partidos todos muy importantes, así que veremos cómo le va a los equipos argentinos en las copas. Y por la Copa Argentina, Deportivo Riestra, Gimnasia de la Plata y Banfield Midland. Hay un montón de partidos en este martes. Ayer el clásico del ascenso.
1: Sí.
0: All Boys le ganó 1-0 a Chicago. El clásico caliente siempre. En tenis, Tirante en Cincinnati ganó otra vez después de vencer a Djokovic. Se clasificó a octavos de final. Le ganó al español Martín Landaluce. Venía de ganarle a Djokovic, uno de los mejores de la historia. Y en Fórmula 1, recordá que este fin de semana volverá la Fórmula 1, Gran Premio de los Países Bajos con Colapinto. Empieza todo el viernes a las 7:30 de la mañana con entrenamientos libres.
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0: 5 grados y medio la sensación térmica, mucho frío en este martes 18. Alejandro, estás con los rifles, buen día, ¿cómo te va?
6: Doble, buen día, ¿cómo estás? Buen día, Daniel, buen día, Sergio, ¿me escuchan bien?
1: Sí, perfecto, Alejandro, alto y claro.
6: Y acá está fresco y el viento sopla fuerte, estoy tratando de guarecerme, más allá que quiero agradecerle a distintas consignatarias que me ofrecen para estar, sobre todo ahora, esta hora de 6 a 7, que tengo que desplegar papeles, porque vamos con el segmento agropecuario, pero debe estar en 1 grado acá, 2 grados más o menos la temperatura, con llovizna en unos momentos, me agarró llovizna, llegué 4:15 al mercado, 4:15, 4:30 llegué al mercado, poca hacienda, poca oferta, producto de la intransitabilidad de caminos para esta apertura de negocio de la semana. Exactamente, ya les digo, 4.490 animales, ya está prácticamente todos, yo diría, en corrales, apartado y clasificado. Veo por allá un par de gente de a caballo que está terminando de apartar algunas tropas por categoría, por, en algunos casos por pelaje también, ¿no? Porque es una misma revisión a veces, pero cargan con un pelaje y otro, definitivamente están apartando lo que va quedando. 4.490 vacunos en esta apertura de semana. Veremos en un rato cómo se vendió la carne durante el fin de semana, un dato que es importante para ver qué va a ocurrir en los matadores, más allá que ya se están viendo ofertas de carne, de cuanto a la audiencia, se están viendo varias ofertas de carne, porque hay que ir limpiando las cámaras, hay que cubrir los costos, con eso le alcanza prácticamente al carnicero, porque los números, sobre todo los servicios, volaron, Daniel, han volado. De cuanto a la audiencia, que bueno, lo que son alquileres, energía eléctrica, el agua está imposible.
0: El gas en invierno.
6: Sí, y además los costos de lo que es el mantenimiento de la herramienta para trabajar, las cargas sociales, hasta que tiene empleado. Bueno, en definitiva, números muy finitos para el carnicero y también seguramente para el mantarife abastecedor. 4.490 vacunos para hoy, apertura de negocios de la semana con mucha expectativa. Mucha expectativa por varios motivos, porque la oferta es chica. Veremos mañana, yo creo que se va a manejar de esta manera, porque sigue inestable el tiempo en muchas zonas. Hay agua, mucha agua por todos lados. 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Y hay agua por muchos lugares, más allá que hay campos que son una tabla verde. ¿Sabes lo que es una tabla verde? No tiene una loma, extraordinario, sobre todo lo que es la autopista que va hasta Pergamino, después toda la zona de Recife, todos los campos están extraordinarios. Pero hay lugares donde ya se está sacando hacienda con barcaza, Daniel, le cuento a la audiencia. Ya Mira. Se está sacando la hacienda con barcaza. Hicimos una nota al zona. Primero agradecerle a Sergio Monzón. Sergio, muy agradecido por el trabajo y el profesionalismo tuyo del sábado.
1: No, es nada.
6: Un par de notas interesantes. Salvador Di Stéfano habló conmigo, Daniel. Te digo,
0: y recién lo escuchamos.
6: No tenía así, pero lo hicimos nosotros el sábado en el campo.
0: Bien.
6: El dólar dejó de ser negocio, dijo, y anticipó una fuerte transformación económica, entre otros temas. Tuve un contrapunto con Salvador Di Stéfano. Me llevó a que, bueno, flotaran los teléfonos en la radio. Yo omití, lo quiero decir al aire, porque él tenía una idea de lo que era la faena y lo que era. Bueno, la faena puede ser lo que sea, pero el consumo está roto, el consumo de carne. Pero yo omití de hablar de la hacienda para exportación. Ahí omití yo y él también. Y hubo muchísimos oyentes que dijeron, carne, para que tener en cuenta lo que se faena para exportar. Tiene razón, yo omití comentarlo eso. Pero el consumo está detonado, está caído el consumo de carne de vacuna, hablo, porque el de porcino está en 20... En 20 kilos, él hablaba de 24, puede ser también. Y el de pollo está en 50 ya. Y el de carne, no sé si está en 42, 44. El informe de la SICRA lo vamos a hacer seguramente. Mañana podemos pedir al equipo de producción para hacer a Miguel Schiariti, de la Cámara de Industria y Comercio de la Cámara Pública Argentina, porque ellos sacaron un informe donde la caída de venta de carne se está marcando tremendamente los indicadores. Así que bueno, temas que tenemos para tratar y muchos. Quiero decirles la oferta: 4.490 animales para esta jornada de apertura. En lo que respecta al mercado del día viernes, porque ayer no operó el mercado local, el mercado local el viernes quedó para el trigo $221 agosto, $225.50 septiembre, entre el medio y el 1% arriba. El maíz 1.5% arriba, $188 y $191 y medio para agosto y septiembre. Y la soja quedó sin cambios. Agosto 342.5, 344.5 septiembre, $349. La posición noviembre está operando en este momento el mercado nocturno de Chicago con un trigo que está $1.5 arriba, $249.25 y $255. Está operando en este momento para las posiciones, ya les digo, con una mano de cambiar los papeles, porque se vuela todo. Septiembre y diciembre, el maíz $1 arriba, en este momento $184. Septiembre, $193.75 diciembre, y la soja $3 arriba, $444.5 septiembre, $450 noviembre, $455.50 la posición junio, $3 arriba. Reitero la entrada, me despido hasta dentro de un ratito. Tenemos también, por supuesto, seguramente algún corte que hicimos con la señora vicepresidenta de la Nación, que alcancé a hablar con ella el día sábado, en la rural de Venado Tuerto, y también por supuesto con un tema no menor, que la justicia ordenó reparar con urgencia. Hablamos el sábado con Sergio, con la senadora Di Gregorio, con cual estuve conversando también. Leticia Di Gregorio la conocí después personalmente, porque la justicia obligó con urgencia, ordenó reparar las rutas 7, 8 y 33 en la provincia central, porque hay un juez federal de Venado Tuerto que hizo lugar al amparo presentado por la senadora Leticia de Grego. Nada más, Daniel, nos reencontramos en un rato.
0: Dale.
6: 4.490 vacunos, pausa, jornada muy fría y ventosa, no sé cuál es la intensidad del viento, pero estar en
0: 15, un montón.
6: 20 o 30 kilómetros.
0: 19 bueno, kilómetros y del sur.
6: Me quedé corto. Hasta luego, gracias.
0: Gracias, hasta luego. En 12 minutos volvemos con Alejandro de 6 a 7 acá en Primera Hora.
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0: Y esto volvió a escucharse. Reunión histórica en el rock. Richie Blackmore, el legendario guitarrista, volvió a tocar con Deep Purple por primera vez en 33 años. La última actuación de Blackmore con Deep Purple había sido en el año 93, pero el guitarrista, uno de los fundadores, volvió a tocar con sus compañeros en Nueva York, reencuentro histórico. Sellaron la reconciliación musical y como lo hicieron, obviamente, con este, el tema emblemático, Humo sobre el agua. Emocionante para los que nos gusta el rock de la buena etapa. Los videos están en Diario de Cultura del reencuentro de Richie Blackmore con Deep Purple 30 años después. Bueno, también podés ver en Diario de Cultura el cortometraje Libertador, muy sí. Bueno. Recrea la reunión de José de San Martín y Domingo Faustino Sarmiento en Francia, cuando ya San Martín estaba grande. Realizado con inteligencia artificial, con producción de Infobae, dura 20 minutos. Mirá, recrea el cruce de la cordillera, estupendo. La batalla de Chacabuco, como pocas veces se la explicó, como la idea de San Martín de atacar por tres frentes distintos, con O'Higgins por un lado, con Soler del otro y él por el frente, muy bien reproducida. El encuentro con Bolívar en Guayaquil tiene las voces de Arturo Puig como San Martín y Juan Leirado como Sarmiento, muy bueno. Podés verlo, entras gratis como siempre, Diario de Cultura, el portal diariodecultura.com.ar y lo ves. Es, creo que, necesario para todos los argentinos, porque está muy bien explicado. Y sobre San Martín, está también en Diario de Cultura las 10 frases del Padre de la Patria que marcaron la historia, para leerlas y conservarlas. Y un dato muy lindo, porque a veces uno, las personas se sienten grandes, viste, no sé, llegan a los 70, 80, sí. A los 94 años... Circe Maia es la primera autora uruguaya que ganó el Premio Iberoamericano de Poesía Pablo Neruda. Mirá vos. Muy bien. 94 años, la autora uruguaya, una de las voces más expresivas, más lúcidas de la poesía en lengua española, va a recibir $60,000, pero es lo que menos interesa tal vez, ¿eh? 94 años y gana uno de los principales premios de poesía de América Latina. Así que lindos datos ahí en Diario de Cultura, en una mañana muy fría.
1: Atención a esta hora, tenemos 8 grados 4 la temperatura, la sensación térmica es de 5,5, el cielo está cubierto, la humedad 87%, viento del sur a 19 kilómetros por hora. Para este martes mínima de 8, máxima de 12, lluvias aisladas por la mañana, por la tarde cielo mayormente nublado. Mañana miércoles, cielo parcialmente nublado y veríamos el sol por fin. Mínima de 9, máxima de 14 grados. Más o menos estas condiciones climáticas entre cielo parcialmente nublado, mínima de 9, máxima de 14, se van a extender por lo menos hasta el día lunes. En principio sin lluvias, salvo hoy por la mañana, hasta el lunes de la semana que viene no tendríamos malas condiciones climáticas.
0: Recordamos que a las 9 reabrirá el paso Cristo Redentor después de permanecer un mes y pico cerrado por las nevadas, por ahora solo para camiones desde la Argentina hacia Chile. WhatsApp 1144-000590 y allí escuchamos a quienes nos escuchan.
2: Hola, buen día, buen día.
0: Buen día.
2: Soy Daniel López, Sergio Monzón y Diego Carnero. Excelente programa, como siempre, se los felicita.
0: Gracias.
2: Por la manera y forma que nos informan. Pero no veo tantas personas manifestarse en contra de eliminar las pasos. Uh-huh. Realmente es platita de la gente, es platita del bolsillo de la gente que tanta necesidad hay. No veo manifestarse en contra de eliminar las pasos. Abrazos de Roque Lejano desde Oberá, capital nacional.
0: Gracias, Roque. 1144-000590. Yo creo que todavía el tema no entró en la discusión. Se va a poner muy caliente dentro de algunas semanas en el Congreso el tema de eliminar las PASO, y ahí sí se escuchará los que están a favor y los que están en contra. A propósito sí. de Misiones, también nos escribe desde allí Martín Suárez,
1: sí.
0: dice que están conmovidos por el director de escuela que fue denunciado porque se tomó 3.300 días de licencia. Acumuló la falta durante 18 años, está al frente de una escuela rural allí en Misiones, lo investigan por defraudación en sus justificativos. El tipo posteaba fotos todo el tiempo viajando por distintos lugares del mundo.
1: ¿Quién le dio tanta licencia, no?
0: Claro, 3.300 días de licencia en 18 años, director de una escuela rural en Misiones. Gracias por comentarlo a Martín Suárez, nuestro oyente.
1: Por acá en el 1144-000590, Antonio, desde General Rodríguez, provincia de Buenos Aires, dice, bueno, escucho que están hablando con respecto al consumo de carne. Dice, para mí es sí. simple, si vos vas a la carnicería, la carne de vaca en promedio está a 15.000 pesos, tenés el cerdo a 7.000, el pollo a 4.000, el chivito a 10.000, el cordero cordero a 12.000. Claro. ¿Qué compras? Para mí el mercado es el que maneja este el tema del consumo, nos dice acá Antonio desde la General Rodríguez, Provincia de Buenos Aires.
0: Gracias, Antonio. Candela Stone desde Olavarría dice, estaba escuchando que viajó más de un millón de personas durante el fin de largo, pero gastaron menos. Es así. Nosotros fuimos con mi marido y los chicos, dice, a la costa. Pero obviamente hacemos un turismo muy gasolero. Nos damos el gustito de pasar el fin de largo, pero gastando poco más que si estuviéramos en casa. Candela Astone de Olavarría.
1: En el 1144-0590, escucho que están hablando de Randazzo y de Chivilcoy. Se les cuento que hoy está bastante áspera la situación en esa zona. Hay 5 robos por día, dice. Hace bastante años que estamos con esa complicación, sobre todo desde los 90. Espero que pasen este mensaje, nos dice
0: por supuesto.
1: Mario Miosia desde Ravenna, Italia.
0: Mira, bueno, desde Ravenna, pero preocupado por su Chivilcoy. Muy bien. Nuestro colega José Luis Maurazos nos informa que dos hermanos que estaban pescando en el río Paraná frente a Santa Elena, Entre Ríos, sacaron una raya de 100 kilos de peso. Nos manda la foto, impresionante el tamaño, el peso nunca visto. Bueno, gracias José Luis. Una raya, repito, de 100 kilos de peso en Santa Elena, Entre Ríos. ¿Qué más?
1: Otro más por acá en el 1144-0590. Bueno, nos manda buen día para todos y saludos. ¿Será verdad, dice, que el gobierno le dio mantenimiento de algunas rutas a Cristóbal López? Estoy preguntando, no tengo ese dato, pero me cegó, dice acá Abel de Olavarría.
0: Sí, lo informamos en su momento, ganó una licitación para una de las rutas que ahora supuestamente se van a reparar. Esperemos que sea urgente la reparación y que los contratos sean serios. ¿Vamos a los jubilados?
1: Vamos.
3: Ahora vamos a bailar la rumba del jubilado.
0: Martes 18 de agosto, quienes cobran hoy jubilaciones y pensiones que no superan la mínima con documento terminado en 5. Asignación familiar y universal por hijo también para DNI en 5. Asignación por prenatal se termina hoy para los que tienen documentos concluidos en 8 y 9. Y asignación por embarazo para las que tienen DNI terminado en 5.
1: 5 de la mañana, 55 minutos, con una sensación térmica de 5 grados 5, viejo, vamos a jugarle al 5, cielo cubierto, máxima de 12, posibles lluvias aisladas por la mañana, después mejorando. Si tentaste a la suerte ayer, pese a que se fue feriado, hubo sorteos en la Nacional, a las 9 de la noche fue para el 7.912, el 12 el soldado, poco salidor el soldado.
0: Sí.
1: En la provincia de Buenos Aires el 0.690, el 90 el miedo, poco salidor el 90. En Córdoba, 5.769 los vicios. En Santa Fe, 8.391 el excusado. En Entre Ríos, el 7.841 que es el cuchillo. Y en Corrientes, atención, 6.762 que es inundación. Y finalmente en Montevideo, el 348, un clásico de clásicos, el muerto que habla.
0: 4 minutos para las 6, estamos en martes 18 de agosto. Enseguida vamos a las portadas, las tapas de los diarios para resumirte de nuevo lo principal del día. Pero recordamos que en este 18 de agosto se cumplen 3 años del fallecimiento de Chico Novarro.
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1: Gran cantautor cuya fama inicial se dio en el campo de la música pop cuando integraba el Club del Clan. Después desarrolló una exitosa carrera como solista, compositor, cantante. Escribió casi 600 canciones.
2: Mira.
1: Obras de teatro, música para shows, para películas, fue actor, hizo varias películas. Un exitoso Chico Navarro que nos dejó hace 3 años. Hoy es el Día Mundial de la Arqueología, es el Día Internacional de Investigación sobre el Cáncer de Mama, para llamar la atención sobre esta enfermedad, sobre la cantidad de trabajo que se ha realizado para comprender y tratar esta patología, y también se cumplen 2 años de la muerte de Alain Delon. El actor francés, la estrella de la taquilla, cantante ocasional, había nacido en 1935 y falleció el 18 de agosto de 2024. Hoy es el Día Mundial de la Prevención de Incendios Forestales, para tomar conciencia y cooperar para prevenir y cuidar la naturaleza, una obligación de todos. Es el Día de los Grupos Comunitarios en la Ciudad de Buenos Aires para difundir la labor que realizan, según recuerda Diana Montanari en las efemérides que publica y difunde en la página de Diana. El catolicismo hoy recuerda a Santa Elena, Elena de Constantinopla. En 1848, un día triste, el gobernador de Buenos Aires, Rosas, Juan Manuel de Rosas, mandó a fusilar al sacerdote Ladislao Gutiérrez y Camila O'Gorman.
2: Qué película, ¿eh?
1: Qué película, ¿eh? Pero qué realidad tan triste. Y hace hoy 190 años, en España, durante la Guerra Civil, asesinaban al poeta granadino Federico García Lorca, justo 190 años. Y hoy, hace 60 años, el 18 de agosto de 1966, llegaba al número 1 en ventas este tema.

Ahí estarían los Beatles con el Yellow Submarine. El submarino amarillo que daba lugar después a una película recontra exitosa de dibujitos animados. Era número uno hace 60 años. Mientras tanto, te comentamos que cumple años hoy Roman Polanski, el director de cine, productor y guionista, actor polaco, nacido en Francia, cumple 93. Juan Leirado, el gran actor argentino, cumple 74. Recién lo veíamos poniendo la voz de Sarmiento en el documental sobre San Martín. Hoy cumple 74, decíamos. Leirado, Jorge Locomotora Castro, el exboxeador, cumple 59. El Ronia, le dicen también. Juana Hidalgo, la actriz, 91. Ricardo Julio Villa, el futbolista que fue campeón mundial en el 78. Hoy cumple 74 años. Esteban Cambiaso, gran jugador, también cumple 46. Georgina Bardach, la ex nadadora, campeona, cumple 43. Julio Bufarini, el futbolista, cumple 38. Y con el top vamos al debut como trío, un día como hoy en el 77, de Police.

0: Qué grande, los Police, que debutaban como un día como hoy, como trío en el 77. Pasamos rápido por las tapas, sí, justo con el top para que te enteres lo principal del día. Clarín titula: en Industria y Comercio la caída del salario superó el 10% en un año. Milei habló de enemigos internos y externos en su reaparición en el acto por San Martín. Trump se acerca ahora a la dictadura de Corea del Norte. Desbarataron una banda que amenazaba comerciantes chinos. Y también la foto, sugestiva presencia de un juez cuestionado. Se trata del juez federal de Rosario, Gastón Salmaín, que apareció raro en el juicio, sí, por sueños compartidos donde él no tiene nada que ver, pero parece que los fiscales son los mismos que lo juzgan a él. ¿Habrá sido para intimidarlo? Se pregunta Clarín. Esa es la tapa.
1: La Nación, en este martes 18, el gobierno admite que tiene problemas para tratar las reformas claves. Vamos a ir al ritmo que podamos, dijo el senador, la senadora Bullrich. Y la foto es para Milei, ayer en el acto por San Martín. Reapareció Milei con tono electoral y señal de autocrítica. El mercado empieza a mostrar cautela de cara al 2027 y desangra el conurbano sur por la guerra entre narcos, los destacados de La Nación.
0: En Diario Popular, título principal: el rojo cambió el chip. Independiente con técnico interino le ganó 3-1 a La Luz como visitante. El presidente homenajeó a San Martín y habló de no volver al pasado. Boca sin paredes desde las 19. Define hoy en Paraguay con Recoleta su pase a cuartos de final. Temas de Popular.
1: El tema de Crónica, lo destacado es para el triunfo de Independiente. El rojo revivió ante Lanús un millón de amigos, así lo titula. Poco más de un millón de personas viajaron durante el fin de semana largo, es el otro título. Hoy La Libertad se enfrenta a un nuevo conjunto de enemigos internos y externos, parte de lo que fue el discurso de Milei ayer en el homenaje a San Martín, lo destacado de Crónica.
0: Página 12, con foto del canciller Kirchner, titula: no odiamos lo suficiente a las mujeres. Dice que en línea con su alineamiento incondicional con Estados Unidos, el gobierno reforzó su ofensiva contra las mujeres y que la cara visible es el canciller Kirchner, que en los últimos días firmó junto al embajador Lamelas la adhesión argentina a la alianza antiderechos impulsada por Trump.
1: Ámbito más económico está político. Y si el gobierno reúne a la mesa política y Santilli recibe a gobernadores para avanzar con la agenda legislativa, visita del Papa León XIV. Karina Milei activa mesa junto a la ciudad y el gabinete, lo destacado de ámbito financiero.
0: En El Cronista, el título principal dice: el fondeo de ANSES crea más expectativa en bancos y en constructores que los nuevos créditos en dólares. Dice que con ese fondo se pueden invertir plazos fijos hasta 30% de los recursos y se puede reactivar la construcción, lo dice El Cronista.
1: La foto en este caso es para la pelea entre el técnico de Vélez y el de Defensa. Se le fue la mano, o sea, así lo titula. Los técnicos de Vélez y Defensa se cruzaron durante el final.
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0: Y ya estamos en el primer día hábil de la semana, en este martes, 6:03, martes 18 de agosto. Hace mucho frío por acá y mucho más en el mercado. Alejandro, contanos.
3: Sí, muy frío. El viento, como decían ustedes, cruza las instalaciones del mercado, que hoy encierra 4.490 vacunos. Poco consumo liviano, buena cantidad de novillos, poca vaca flaca de lo que recorrió yo hasta ahora, bastante vaca de tambo, y te digo, ya está entrando Hacienda de la zona de las islas, ¿eh? Algo preocupa muchísimo el tema de las islas, el agua, hasta el punto que el sábado a la hora del campo hicimos una nota en relación a este tema, de una señorita que tiene una barcaza, tiene su abuelo, que es la que se encarga, una de las que se encarga de sacar la Hacienda de las islas, con capacidad para 5/6 caulas, y que por supuesto ya hay gente que está sacando, buscando, tratando de encontrar un terreno firme para llevar la hacienda, porque la preocupación de estos frentes de tormenta, estas lluvias que se hablan, que se vendrán, ¿verdad? Viene la Santa Rosa dando vuelta también, ¿no?
0: Claro, fin de agosto.
3: Santa Rosa, lo decía Eduardo Mario Sierra el sábado en la hora del campo. Atención, porque en el norte del área agrícola hay preocupación, hay preocupación. El trigo está todo sembrado, resta todavía bastante, un 20% falta levantar de maíz. Atención con esto, y ya están pensando los que tienen que hacer la nueva campaña de siembra de gruesa, que los perfiles de humedad, las napas muy arriba, las máquinas complicadas para poder ingresar, así que con muchos temas relacionados directamente con la situación climática a lo largo y a lo ancho del país. Así como también les comentaba hace un rato, esa tabla verde que se ve al costado de lo que es la autopista, que les comentaba que va hasta lo que es Pergamino, y después de Pergamino, Yesmán y Contramano, hasta lo que es Venado Tuerto, pero los campos...
0: La 8, ¿no?
3: Sí, la 8, tan extraordinaria. Ahora la 8 de Pergamino a Venado Tuerto deja mucho que desear, ¿eh? Uh-huh. Está deteriorada, emparchada mal, hay una zona de los pozos tremendos.
0: Y es una ruta importantísima.
3: Importantísima, ni hablar la que ha pedido la Justicia Federal que se repare ya, ¿no, Daniel? Las tres rutas que, bueno, que se viene hablando, que la Justicia Santa Fecina ya dio lugar al pedido, ¿no?, de la senadora que conversó con nosotros el sábado, ¿no?, la senadora Leticia Gregorio, que ordenó rápidamente, urgente. ¿Cuál será la urgencia? Esa es la pregunta que nos hacemos nosotros, 7, 8 y 30, y la 36 es tremenda la cantidad de camiones que pasan. Uh-huh. Así que, bueno, en lo que son los tramos que atraviesan el departamento de General López, esto sur de Santa Fe, la dispuso esta medida del juez federal de Venado Tuerto, Aurelio Antonio Cuello Murúa, que hizo lugar a esta acción de amparo presentada por la senadora provincial, aquí conocí personalmente, Leticia de Gregorio, contra la Dirección Nacional de Vialidad, Nacional de Vialidad. Son rutas nacionales.
0: Sí.
3: Atención con esto porque son fundamentales. Lo único que quedó picando es la urgencia. ¿Cuáles serán los tiempos de la urgencia?
0: ¿No? Sí, sí. ¿Sabes que a propósito de rutas y autovías, desde 9 de julio vuelve a escribirnos el ingeniero Oscar Cachopotetti, que tiene un muy buen proyecto, y dice, es urgente realizar la autovía 5. No es de A ni de B, es nuestra. Estamos en el siglo XXI, pedimos algo que debiera ser absolutamente corriente, construir una autovía de unos 500 kilómetros para unir Mercedes con Santa Rosa. Que todos los candidatos a las próximas elecciones se comprometan públicamente a hacerla. Si no, no los votemos, dice el ingeniero Potetti desde 9 de julio, que tiene, repito, un proyecto para construirla en 4 años... con un cuarto de lo que produce el campo en la zona que afecta a Ruta 5 durante un año. O sea, es un proyecto totalmente aplicable si alguien toma la decisión política de hacerla.
3: Sí, sí, me ha escrito, se ha puesto en contacto conmigo, vamos a ver cómo seguimos este tema, pero sería fundamental, ¿no? Si es un cuarto, ¿no?, de lo que se recauda, uh-huh, llevaría un par de años, pero es deplorable el estado de las rutas nacionales y provinciales. Por eso lo hablaba con la senadora, ojalá, lo hablamos el sábado con Sergio, ¿te recordás, no?
1: Sí, exactamente, decía desidia por parte del Estado y abandono, fue parte de su entrevista.
3: Exacto, y aparte no, lo importante, o por lo menos que esto tenga una correlación con el resto de las rutas y las provincias, ¿no? Uh-huh. Que no solamente vaya por esta ruta que comentábamos recién, la 5, la 8 y la 33, estoy buscando los papeles porque estoy, te digo, Daniel, acá para trabajar acá, uh-huh, se vuela todo, pero bueno, ya claro, voy a entrar en una casilla un ratito. Uh-huh. 7, 8 y 33, ahí está, 7, 8
0: en
3: y
0: Santa
3: 33,
0: Fe,
3: que son nacionales totalmente, ¿no? Uh-huh. El fallo cuestionó la insuficiencia de las tareas de mantenimiento. Se consideró primero que los trabajos de bacheo realizados no alcanzaron para garantizar una conservación adecuada del tramo, mientras que la 8 señaló que Vialidad había labrado 55 actas por incumplimiento contractuales de los concesionarios corredores viales de Sociedad Anónima, sin que las deficiencias fueran corregidas de manera integral. No hace nada, Daniel, pero el peaje sabe cómo camina, ¿no?
0: No, claro, cuento, carísimo.
3: Después averiguarme cuánto están los peajes, que yo no alcancé a mirar, como tengo telepeaje en la chata. Pero
0: se
3: aumentaron fuerte los telepeajes de lo que es Ezeiza Cañuelas y la otra antes de llegar a la después de la Richieri. Fíjate, uh-huh, si me pasa después cuánto.
0: Sí, sí. Ahí estamos viendo con Sergio.
3: Creo.
0: Sí, sí, están carísimos los peajes, sin duda. Bueno, a propósito de rutas, la noticia del día es que reabre dentro de un rato el paso Cristo Redentor por la ruta 7. De Mendoza a Chile. Estuvo cerrado 30 y pico días por las nevadas. Es obviamente el principal corredor que une la Argentina con Chile, volverá a estar operativo desde las 9 de la mañana de forma exclusiva para camiones, para transporte de cargas, hoy, mañana y pasado de 9 a 21 para camiones que vayan de Argentina a Chile, y el viernes y el sábado para camiones que vengan de Chile para la Argentina. El turismo está suspendido, es solo para camiones, y por suerte en esa zona tenemos buen pronóstico, se terminó la alerta por nevadas.
1: Exactamente, en la zona de Mendoza, finalmente después de varias semanas podemos decir que no rige un alerta meteorológico, tenemos una temperatura relativamente agradable, de hecho se espera para hoy una máxima de 12 grados y no hay alerta de nevada. Sí hay algo de viento intenso en la zona de Salta, parte de San Juan y una pequeña partecita de La Rioja. Después, otro alerta que se repite es en la zona de Entre Ríos, Corrientes y parte de Santa Fe, pero bueno, lluvias.
0: Ahí sí es muy preocupante porque hoy llegan a la tapa los riesgos del Niño. Hay un plan del gobierno para asistir la emergencia. Hoy se vuelven a reunir con los gobernadores del norte y vuelven a hablar, entre otros temas, de la alerta por el impacto del Niño. Están armando una base de datos. Dice el gobierno que va a monitorear posibles catástrofes, pero la verdad es que es muy preocupante porque no hay dudas de que la primavera va a ser muy lluviosa y complicada, y habla de áreas potencialmente inundables en las provincias de Misiones, Corrientes, Formosa, Chaco, Entre Ríos, Santa Fe y el norte de la provincia de Buenos Aires, y habla de 5,5 millones de hectáreas inundables el gobierno en estos planes y monitoreos.
1: Tengo los peajes cuando los quieran.
3: Sí, además, entrar a una primavera con buen piso, con buen perfil de humedad, bueno, pero que en la primavera se llueva todo, y te diría que, como dice y como reza, y hablamos el sábado con Eduardo Mario Sierra, que este próximo sábado le vamos a dar más tiempo, por supuesto, para que se playe mucho más. Uh-huh. Así que, bueno, de cerca todo esto. Las segundas marcas y terceras marcas, lo hablábamos el sábado también en la Hora del Campo, Jorge Giraudo, el director ejecutivo de la OCLA, es el Observatorio de la Cadena Láctea Argentina, ¿verdad?
0: Claro.
3: Habló, bueno, el contexto que está dándose para los consumos de lácteos.
0: Ajá.
3: Se recupera fuerza de productos de segunda y tercera
0: claro.
3: marca.
0: Viste que los supermercados tienen las marcas propias.
3: Sí, claro, que les fabrica alguien a Fasón.
0: Exacto, dice, ¿no? Exacto.
3: Pero, y después, bueno, estaba escuchándolo el tema del precio de la banana, ¿no?
0: Viste, pero dice que es justamente porque estaba cortada la llegada a través de la cordillera de las bananas desde Ecuador. Tiene que ser algo así, porque más que se duplicó en una semana. Pasó de 2.000 el kilo a 4.500 en los lugares donde estaba más en precio.
3: Vamos a ver qué dice, que podemos hablar con Pampi Cayala, que es referente de la filial Laguna Nainegra de la Federación Agraria Argentina, que habló sobre el tema de lo que está ocurriendo con todo este tema sanitario nacional en relación al tema de banana y otros productos. Uh-huh. Si podemos conversar con él para ver qué nos dice y cuánto están pagando a ellos en este momento, ¿sí?
0: Uh-huh. Ahí están los precios de los peajes. A ver, Sergio.
1: Bueno, por ejemplo, un vehículo de dos ejes, en este caso lo que sería la autopista de Seiza Cañuelas, está con el telepase 3.574 pesos. Si no tenés el telepase, Ale, 7.148 pesos. 7.148 pesos. Y el mismo precio prácticamente para las rutas 3.205 y 226, que una Cañuela, El Dorado, Uribe Larrea y Baskonia.
3: Uh-huh. Bueno, no hay ningún tipo de solución con la falta de luminarias de esa autopista. Le digo más, del kilómetro 47 al 52, 53, sin luz, no hay, las luminarias no funcionan. Y después del 55 al 61, 62, ni siquiera hay columna de luz. Así que, ¿qué cobran ese dinero para quién? ¿Qué nos devuelven? Uh-huh. ¿Que nos matemos en la ruta? ¿Eso nos devuelven? Perdón, no, Daniel,
0: no,
3: pero
0: hay
3: que ser claro.
0: Totalmente.
3: Porque es muy utilizada esa autopista. Uh-huh. Ni hablar el retome, que no lo van a iluminar nunca para entrar al mercado. Evidentemente vamos a hacer una colecta todos para tener por lo menos una luz para poder saber dónde está el retome, ¿no?
0: Tal cual. Bueno, en La Plata nos están llamando muchos oyentes. Ayer fue uno de los temas del día. Un incendio ocasionó un apagón que generó que más de 65.000 usuarios se quedaran sin luz. En La Plata, zonas aledañas, el siniestro ocurrió en la central eléctrica de EDELAP en Tolosa. Por la noche se había restablecido el servicio a 43.000 clientes y siguieron trabajando.
1: Exactamente, durante la noche se fueron incorporando varios generadores de energía para finalmente terminar de reparar lo que sería la planta de ahí en Tolosa, donde explotó en el día de ayer y que, bueno, tuvo aproximadamente a 65.000 personas. Por supuesto, abarcó Tolosa, La Plata, Ringelet también y parte de Autopista La Plata-Buenos Aires. Durante la noche también estuvieron trabajando, así que durante la jornada en principio debería normalizarse la situación para todos los platenses y los alrededores.
0: Bueno, bajó un poquito más la temperatura con el comienzo de la hora 6, ahora está en 8.2, pero como hay viento del sur a 19 kilómetros por hora, 5.3 lo que se siente.
1: 5.3, cielo 6. Cubierto.
0: ¿Máxima cuánto con lluvia?
1: Máxima de 12, lluvias por la mañana.
3: Cero por acá, seguramente, claro. Por la intensidad del viento acá en Cañuelas. Vos sabés que el consumo de carne de pollo en Argentina está, en algunos casos, de acuerdo a una información, está superando los 50 kilos por habitante por año.
0: Uh-huh.
3: Bueno, Corea del Sur también quiere pollo de la República Argentina.
0: Mira.
3: Hay un mercado que se reabre para exportación de carne aviar. Luego, bueno, Argentina restringió oficialmente el estatus sanitario. Después, lo que ocurrió con la influenza aviar, bueno, ya lo ha reconstituido. Y los brotes del 2025, ya son varios los mercados de afuera que volvieron a habilitar la importación de carne aviar. Está el luz verde que recibió recientemente por parte de la Unión Europea y de Gran Bretaña, ahora es Corea del Sur, la que informa que sus puertas ya están abiertas para el ingreso de exportaciones a Argentina, así que bueno, lo que señalado desde la Secretaría de Agricultura de la Nación, tras las evaluaciones que hizo el país oriental de la información epidemiológica suministrada. Así que buen dato para el ingreso de divisas y para salida de lo que es este carne aviar a lo que es Corea del Sur.
0: Correcto. 11-44-000-590. Enseguida los escuchamos y los leemos. Vamos al resumen político del día, que está muy, muy movido porque hay una agenda importante. Lo primero que hay que decir es que reapareció Milei con tono bastante electoral. Pero lo importante, yo creo que lo más importante del discurso de Milei es que después de mucho tiempo tuvo autocrítica. Eso es lo más resaltable, después de 9 días que estuvo sin vérselo en público, parece que estuvo muy metido en Olivos, leyendo encuestas que le dan mal. Bueno, reapareció en el homenaje al general San Martín junto a todo el gabinete y el jefe de gobierno de la ciudad, Jorge Macri. Discurso con señales electorales, habló de enemigos internos y externos, dijo vamos a dar la batalla por la libertad allá donde sea necesario, pero en cuanto a la autocrítica dijo, si la libertad no muestra sus frutos, que son el bienestar y la prosperidad económica, la ciudadanía se olvida de su valor.
4: Internamente, la libertad para sobrevivir requiere de un pueblo próspero y pujante, pues los intentos de los tiranos de turno de sofocar la llama a la libertad siempre se apoyan en el descontento y la pobreza para romper con el orden. Porque si la libertad no muestra sus frutos, que son el bienestar y la prosperidad económica, la ciudadanía se olvida de su valor. Así, nuestra misión hoy es también proveer a nuestra ciudadanía de la estabilidad y el crecimiento necesario para planificar su vida personal y familiar.
0: Ahí estaba entonces Milei, que pide no volver al pasado, pero reconoce que debe mejorar la economía. Veremos si hay alguna medida en ese sentido. Sabemos a qué conduce el pasado y no hay regreso, dijo también el presidente. Hoy, agenda, se reúne la mesa política del gobierno en Casa Rosada. A las 13 hablarán sobre la estrategia parlamentaria para que avancen los proyectos a los que le dan prioridad. Encabezan el jefe de gabinete Santilli y la secretaria de la presidencia Karina Milei. Reunión para afinar la agenda legislativa. Karina Milei, entonces, va a estar allí, pero un rato después va a encabezar la primera reunión para organizar la visita del Papa a las 5 de la tarde en Casa Rosada con representantes de la Iglesia, convocado al propio García Cuerva, el arzobispo de Buenos Aires, que ha sido muy crítico en las últimas homilías.
1: No va gente de la provincia de Buenos Aires ni de Córdoba, ¿no?
0: No, en principio. Esta primera reunión es solo con la Iglesia y la Ciudad de Buenos Aires. Por la ciudad no se sabe si va Jorge Macri o manda ministros.
1: Bien.
0: Dice que habrá otras posteriores con la gente de la provincia de Córdoba y Buenos Aires. Y en Victoria Villarruel, Ale, estuvo con vos ahí en Venado Tuerto. Contanos qué estaba haciendo la vicepresidenta.
3: Bueno, fue a la muestra en los 90 años de la muestra agropecuaria. En Venado Tuerto yo realmente fui porque la familia Méndez, de Méndez Automotores, es la que me provee el vehículo para poder trasladar lo que hicimos Agroactiva, Expo Agro, a Presid y todas las muestras. Bueno, tuve que ir a hacer el servicio invitado también por esa familia Méndez Automotores. Así que bueno, estaba recorriendo con parte de su equipo y no sé si tenemos algún corte ahí a mano para escuchar.
0: Escuchemos.
3: Se me entrecortó la llamada, Daniel, porque estamos en un lugar donde hay poca señal ahora, pero ya me viste hablar mejor. ¿Me escuchás ahí?
0: Sí, se te escucha muy bien y esto decía Victoria Villarruel.
3: Por favor, gracias.
5: Sin trabajo no hay familia, sin familia no hay producción. China con nuestro potencial debiera ser un futuro bueno, exitoso y sin embargo hoy tiene muchas complejidades. Y en segundo término, la generación de empleo, sumamente preocupada por los argentinos que hoy no tienen trabajo o que no pueden llegar a fin de mes. Así que creo que son temas en los que la clase política tiene que empezar a pensar casi con exclusión de todo el resto.
0: Interesante porque pide más empleo y más producción.
3: Sí, y además creo que por ahí no se estará el corte hecho, cuando yo le consulté, se habló mucho del tema de las economías regionales también, ¿no? De la situación de las economías regionales. No sé si qué corte es algo, yo no se escuché, Daniel, realmente.
0: Sí, el que teníamos a mano era este, que es muy importante porque es crítica, como siempre, del gobierno, pidiendo más producción y más empleo, nada menos, dos temas centrales, ¿no?
3: Sí, se refirió a algunas zonas del sur de la República Argentina también sobre empleo y fuentes de trabajo, habló de ese tema también, sí.
0: Bueno, hoy la tercera reunión importante de la agenda, el jefe de gabinete Santilli y el ministro de Economía Caputo vuelven a recibir a los gobernadores del Norte Grande, van a hablar de la reducción de las tarifas de electricidad en las zonas cálidas durante el verano para que los gobernadores apoyen el debate por la baja de subsidios de gas en las zonas frías. La semana pasada estuvieron en Misiones. Ahora van a estar acá en Buenos Aires en el día de hoy. Se insiste en que el gobierno va a buscar una estrategia electoral, pero sin plan platita, y que está evaluando distintos escenarios para la reforma electoral, pero pone foco en la negociación con aliados, que es lo que venía pidiendo Santiago Caputo. El gobierno reconoce que tiene problemas para tratar las reformas claves, lo dijo ayer Patricia Bullrich. Vamos a ir al ritmo que podamos en el Senado. Un debate central que tiene el gobierno es suspender las PASO, pero se va a dar ese debate junto con el presupuesto del año que viene, que siempre es complicado. En este contexto, entonces, la reunión de hoy, los gobernadores del norte, a cambio del apoyo legislativo, están pidiendo integrar el directorio del Banco Central. Están pidiendo 3 lugares de los 8 directores y parece que el gobierno nacional podría aceptarlo. Y seguirán las negociaciones entre el gobierno y el PRO, sobre las cuales ayer en el acto por San Martín habló Diego Santilli, el jefe de gabinete.
6: Hicimos un puntapié inicial muy, muy interesante, que hubo una buena conversación y que bueno, ahora lo seguimos llevando adelante con De Andrés, con Ritondo y con Martín Menem. Estamos trabajando, empezamos un puente, o sea, lo que yo digo es, ¿empezamos a trabajar ese camino? No. Hay que tener paciencia, hay que llevarlo. Dije que estoy trabajando para que el presidente realice, que es lo que necesitamos todos los argentinos.
0: Ahí pone blanco sobre negro Santilli, estamos trabajando para que el presidente reelija, dicen, sí, todas estas reuniones con el PRO y con los gobernadores. ¿Qué hace mientras tanto Axel Kicillof?
7: A ver.
0: Mañana viajará al Chaco para reunirse con el hombre fuerte de esa provincia en el peronismo, Jorge Capitanich, pero también va a participar en Resistencia de la Renovación de Autoridades de la CGT, va a presentar un libro en la Universidad del Noreste, tiene la estrategia Kicillof de ampliar su presencia fuera de las provincias, fuera de la provincia de Buenos Aires, estar en otras, fortalecer vínculos con sectores del peronismo justamente en otros estados. ¿Qué dicen cerca de Cristina Kirchner? Que si Axel va a ser el candidato a presidente, cosa que todavía no se sabe porque puede haber una interna, si él es el elige para la nación, que nos deje elegir a nosotros el candidato a gobernador bonaerense.
7: Claro.
0: Así que veremos, porque sería parte de la negociación que se inició la semana pasada entre Máximo Kirchner, Kicillof y Sergio Massa. Vamos a ver cómo continúa. Mirá qué de novedades políticas sale, cómo arranca la semana hábil en este martes.
3: Plena campaña todo, ¿verdad?
0: Sí. Con todo, ya estamos a full y falta un montón, un año y 2 meses.
3: Y algunos se están olvidando de la gente de a pie.
0: Me parece que por lo que escuchamos ayer en el discurso, el presidente va a tener que acordarse, porque le han acercado en estos 9 días que estuvo en Olivos varias encuestas que le dan mal. Así que esta primera autocrítica de ayer, veremos en qué se refleja en cuanto a medidas, ¿no?
3: Claro, quizás tenga que ver con eso que decís vos, ¿no? Que lo que han alcanzado en las encuestas.
0: Sí. El jueves va a tener otra reunión importante en el Consejo de las Américas. Veremos si hay algún anuncio, porque va a estar frente a empresarios. Ya venimos con el resto de los temas.
3: Dale.
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1: Buenos días, gente de Radio Continental, que tengan buena semana.
2: Igualmente.
1: Acá arrancando la semana yendo a laburar.
2: Bien.
1: Soy de La Plata, Nicolás de La Plata.
2: Uh-huh.
1: Hay un poquito de llovizna,
2: sí.
1: Pero bueno, es más de lo mismo. No sé cuánto hace que no veo el sol.
2: Mañana.
1: Así que bueno, que tengan buena jornada y yo en breve arranco la mía.
2: Bien, gracias. Bien. Los oyentes que toman la palabra con su propia sí, voz en el 11-44-000-590. Sí, Ale.
3: Sí, que me agarró llovizna también a mí.
2: Sí, sí, sí, sí, sí.
3: Bueno, por rato era salpicado, no fue uniforme.
2: Hay pronóstico durante la mañana llovería, ¿no? Después mejora.
4: Exactamente, por esta mañana probabilidad de lluvias aisladas, lo que anticipa el Servicio Meteorológico Nacional. Después se va a tener cielo nublado durante el resto de la jornada. Mañana miércoles cielo parcialmente nublado, algo de neblina. Pero bueno, mejoran las condiciones climáticas después de las posibles lluvias aisladas para esta mañana. La probabilidad es del 40%, no es mucho, pero bueno, a tener en cuenta. Bajó la temperatura 5.3 hasta ahora.
2: Seguimos
4: térmica.
2: Con los oyentes. Ángel Herrera, también desde La Plata, dice acá, efectivamente se superó el apagón, soy empresario pyme, no voté ni votaría al kirchnerismo, pero no me está yendo bien. La pérdida de poder adquisitivo de los sueldos se siente mucho. Ángel Herrera, de La Plata.
4: Por acá Sergio Chiarlones, escuché recién un señor que hablaba con respecto al robo de Chivilcoy, dice, es verdad, dice, acá está muy difícil la situación y cada vez se pone peor, dice. Y con respecto a Canepa, si me puede decir si es que los intendentes de 9 de julio, de Carlos Casares, ya se pusieron a trabajar en los camines. Escucho que va a venir el Super Niño y esperemos no inundarnos como lo hacemos todos los años, nos dice acá Carlos Chiarlones desde Chivilcoy.
2: Ale.
3: Bueno, hay que ver, vamos a conversar el sábado seguramente, o la semana en este espacio de 6 a 7 para ver cuando se puede trabajar, hay que trabajar. Lo que pasa es que evidentemente, vos fijate cómo ha repercutido los arribos de hoy con 4 o 5 gotas que cayeron.
2: Sí.
3: No llega a 4.500 animales, hoy le encierra aquí en el mercado de Cartera, 4.490 animales, y tiene que ver con esto, ¿no?
2: Uh-huh.
3: Y las obras hay que hacerlas cuando se puede y no llueve, no al toque o cuando ya es tarde.
2: Exacto. Ahora.
3: Generalmente, ¿no?
2: Ahora hay que hacerlas, ¿eh? Antes de que se venga la primavera.
3: Yo quiero agregar algo, si me permiten,
2: sí.
3: Ahí Sergio y Daniel, porque fue muy fuerte e interesante la charla con el economista Salvador Di Stéfano,
2: sí.
3: Salvador del Campo. Tuvo una repercusión muy importante.
2: Uh-huh.
3: La nota, te digo, la levantó un montón.
2: En un ratito la vamos a escuchar después de media, Ale.
3: No, sí, pero yo quería hacer, bueno, ponerlo después de media, pero yo quería agregar que yo omití, y él también, en esa disputa, en ese intercambio, bien, todo bien, educado, pero con datos que a mí se me escapó el tema de la faena de Hacienda para exportación.
2: Ajá.
3: Porque después, inmediatamente, Gastón Ibáñez, el equipo de producción del Oro del Campo, me mandó rápidamente lo que la CICRA decía, la Cámara de Industria y Comercio de las Cámaras, la República Argentina, en relación al tema de la faena, de lo que estaba pasando con la faena, que dice, el consumo de carne vacuna en Argentina cayó 11.5% interanual en el primer semestre de 2026, marcando el nivel más bajo en 3 décadas, según informe de la Cámara de Industria y Comercio de la Carne de la República Argentina. Los cortes vacunos, dice, interanuales, dice, acumulan subas textuales al 58%, ubicándose por encima de la inflación general. Pero lo que yo quería aclarar, que yo omití hablar de la hacienda que va con destino a faena, lo que se ha faenado, que uh-huh. mucho es para exportación, pero que el consumo de carne vacuna cayó 11.5% en anual, es lo que yo le decía a Salvador,
2: clarísimo.
3: Bueno, estaba muerta, estaba rota la venta uh-huh. de carne en la calle.
2: Está totalmente claro. Nos quedan 2 minutitos para las y media, los aprovechamos con Carlos el Pampa Torres. Hoy juega Boca y hay partidos por la Copa Libertadores. Carlos.
5: Muchachos, ¿cómo andan? Un fuerte abrazo para todos, buen martes, espero que estén muy pero muy bien. Juega Boca en el día de hoy y este martes a partir de las 7 de la tarde, hora de la República Argentina, el partido de vuelta de los octavos de final de la Copa Sudamericana en Paraguay frente a Recoleta. Recordemos, en la ida del Ceneice se impuso 3-1 y ya está con un pie y medio en la próxima instancia, en los cuartos de final, pero bueno, en el día de hoy deberá demostrar esa supremacía que a priori está en el marcador y poder ya clasificar y pasar de fase. Con novedades, con noticias importantes, el equipo todavía no está confirmado, pero se esperan cambios porque finalmente Pellegrino, por ejemplo, no viajó a Paraguay por estar con una dificultad física, lo mismo Leandro Lozano, y la noticia más importante de todas es que no está Leandro

0: Paredes, el campeón del mundo, el emblema, el capitán de Boca, el referente, también por una dificultad física que tuvo el fin de semana frente a Platense, Arruabarrena decidió que no se suba al avión, que no viaje, así que Paredes tampoco será de la partida, una baja sensible para el equipo Xeneize que tendrá en el día de hoy mayoría de titulares, más allá de tener un resultado importante. Arruabarrena entiende que no hay que regalar absolutamente nada y va a poner lo mejor que tiene a disposición para enfrentar a Recoleta en el partido claramente más destacado de este día martes, pero que no va a ser el único porque vamos a tener también acción en la Copa Libertadores de América a partir de las 7 de la tarde. Cuando Boca esté jugando, también jugará Independiente Rivadavia frente a Fluminense en Mendoza, buscando hacer historia. Recordemos que Independiente Rivadavia en la ida empató 0-0 y llega bien parado para este partido de vuelta, teniendo en cuenta que se juega en la Argentina. También estará jugando Estudiantes de La Plata, 21-30, pero en este caso en condición de visitante, en Chile frente a Universidad Católica. En la ida igualaron 1-1 y también tendremos acción en lo que tiene que ver con la Copa Argentina, porque Deportivo Riestra enfrentará a Gimnasia Esgrima La Plata y más tarde Banfield hará lo propio frente a Midland.
1: Bien, gracias Carlos. Vamos allá al info. Acá están Luis del Acqua y Florencia. Ah, no, Florencia. Sí, hoy sí, volvió Florencia. La tenemos a Flor y a Luis.
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3: Las 6 de la mañana, 31 minutos.
4: El Gobierno Nacional convocó a la Iglesia a una reunión para coordinar la visita del Papa León XIV.
3: El encuentro, organizado por Karina Milei, será hoy a las 5 de la tarde en Casa Rosada.
4: Por parte de la Iglesia van a participar el Arzobispo de Buenos Aires, Jorge García Cuerva, y los sacerdotes Matías Tarico y Jorge Jursinovich.
3: El Santo Padre va a visitar la ciudad de Córdoba, Luján y Buenos Aires entre el 8 y el 11 de noviembre.
4: Según un informe de Industria y Comercio, la caída del salario respecto de la inflación superó el 10% en un año.
3: La Secretaría de Trabajo de la Nación reveló que el sueldo de los trabajadores del sector privado retrocedió 0,9% en junio.
4: Además, por primera vez en 20 meses, el poder adquisitivo quedó por debajo del cambio del gobierno en 2023.
3: Tras el masivo apagón, 18.000 usuarios siguen sin suministro eléctrico en La Plata.
4: Recordemos que sucedió tras el incendio de la estación transformadora Tolosa, que dejó a más de 65.000 personas sin luz.
3: Los barrios más afectados son Tolosa, Ringelé, Villa Castel, José Hernández y Goneta, además de Ensenada, Lisandro Olmos.
4: Los equipos informaron que van a seguir trabajando al menos por 72 horas más.
3: El pronóstico anticipa para las próximas horas martes frío, con cielo mayormente nublado durante todo el día, una máxima para hoy de 13 grados.
4: Temperatura actual 8 grados 2, sensación térmica 5 grados 3, cielo cubierto.
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1: Y en este momento vamos ya con los mercados. Atención, porque ayer el riesgo país se acercó a los 500 puntos. Obviamente los mercados operaron normalmente en el resto del mundo. El feriado era acá por San Martín. El riesgo país de la Argentina tocó el máximo en dos meses, 489 puntos. Volvió a acercarse a los 500. Hubo bajas en Wall Street. Esto arrastró las acciones y los bonos argentinos. El viernes, en la última jornada hábil en la Argentina, el Banco Central compró 80 millones de dólares, el monto más alto en lo que va de agosto, y el dólar cerró a la baja. ¿Cómo abren hoy los números de la economía? 1.510 pesos el dólar oficial, que bajó 5 pesos, 1.545 el blue, el paralelo, que subió 5, 1.963 pesos el dólar tarjeta, bajó 6, y hoy abrirá 489 puntos básicos el riesgo país, que subió 9 puntos ayer. Otros datos importantes de la economía: el fin de semana largo movió más gente, pero gastaron menos. 1.074.000 personas se movilizaron, según CAME, la Confederación Argentina de la Mediana Empresa. Gasto promedio diario 114.500 pesos por visitante, el balance de CAME. Los salarios en industria y comercio cayeron en un año más del 10%. Son las paritarias de sectores privados, formales, que han perdido contra la inflación en junio nuevamente y se ubican por debajo de noviembre del año anterior. Y para colmo, las tarifas de servicios públicos ya equivalen al 12% del salario, el doble de lo que costaban hace dos años y medio. Y solo estamos hablando de cuatro tarifas: luz, gas, agua y transporte. 12% del salario, pero si le agregamos otros gastos fijos, por supuesto representan mucho más y queda poco salario disponible. El gobierno oficializó la flexibilización del crédito en dólares para empresas, pero el presidente del Banco Central reconoció que la economía crece mucho más despacio de lo que le gustaría al gobierno. En julio, en cuanto a la inflación, recordemos, fue 2,1. Las expectativas de las consultoras privadas para agosto hablan del 1,8. Se desaceleraría una vez más desde el mes que viene, pero hay que esperar, obviamente. Creció el uso de la capacidad instalada de la industria en junio, pero hay sectores todavía que operan por debajo de lo que era la capacidad habitual instalada. Los que mejoraron fueron refinación del petróleo, industrias metálicas, químicos, papel, cartón y productos alimenticios y bebidas. Los que bajaron en junio: caucho, plástico, metalmecánica, automotriz, productos de tabaco y, por supuesto, los textiles, que vienen en el horno hace mucho tiempo. Y escuchemos a Salvador Di Stefano, que hablaba con Alejandro Canepa el sábado, y dice: el que apostó al dólar durante este gobierno perdió.
2: Si yo te hice hacer un plazo fijo y ganaste el 30% y el dólar subió el 8%, quiere decir que convenía más estar en pesos que estar en dólares, ¿no es cierto? Si yo te recomendé hacer un plazo fijo, ganaste el 30% en un año y el dólar subió el 40%, claramente era negocio tener dólares. Esto último no ocurrió y no viene ocurriendo desde el año 2024, que asumió Milei, hasta hoy el que apostó al dólar perdió.
1: Salvador Di Stefano con vos, Ale.
3: Además decía y reconoció que parte de la población continúa atravesando dificultades económicas, especialmente los pequeños comerciantes, lo venimos hablando. Nosotros parece que el gobierno se está dando cuenta que hay un freno en el movimiento económico en el país y trabajos o trabajadores informales. Además, habló de la desaceleración de la inflación, que modificó las reglas de funcionamiento de muchos negocios que anteriormente podían sostenerse en un escenario de aumento constante de precios. El modelo económico, dijo Di Stefano, está cambiando y muchos sectores tienen que reconvertirse. En esa línea considero que la baja de la inflación, es una desaceleración para mí, exige mayores niveles de capitalización para sostener pequeños emprendimientos y comercios, particularmente en el conurbano bonaerense. A propósito, 4.490 vacunas tiene el mercado de Cañuelas aquí hoy para ser comercializados. Es una oferta chica, una oferta escasa. Vamos a ver cómo reacciona la demanda y cómo se vendió la carne durante el fin de semana. Chicago está operando en este momento, atención, el mercado con un dólar y medio arriba el trigo, 249,25 dólares tonelada a septiembre, 255 diciembre, el maíz un dólar arriba, 184 y 193 dólares para septiembre y diciembre, la soja $3 arriba en este momento, paga en Chicago septiembre, $444.5, $450 noviembre y $455.5 la posición junio. A propósito de los indicadores que hablaba, Daniel, y de la inflación, cuento a la gente que la leche aumentó un tercio de la inflación y los tambos, dice la información que tengo aquí, deben agradecerle a los granos por evitar una crisis mayor. El precio promedio que recibieron los tambos en el último trabajo del mes de julio fue de $527.47 por litro. Esto lo informó la Secretaría de Agricultura, es un dato y no un relato, está bien constatado. A través del CICLEA, el valor aumentó el 1,8% respecto de julio. Después, atención con esto, el deterioro se refleja en la rentabilidad de los tambos. Esto hicimos una nota inclusive con la gente de CICLEA el sábado en el campo, Sergio, ¿recordás, no?
4: Sí, exactamente.
3: Los campos más chicos dice, presentan tasa de rentabilidad negativa, es decir, que no están cubriendo los costos totales de producción. Los campos medios están casi al borde de cero, salen empatados sin gran renta. Y los más importantes todavía tienen algún nivel de contribución marginal positiva que les permite diluir un poco el costo de estructura y generar al menos una renta mínima. Ese es el estudio que hay de trabajo en relación a lo que pasa con un pequeño tambo, un tambo chico, un tambo mediano y un tambo más importante en cuanto a la cantidad de litros de leche de orden.
1: Bien, completito. El último dato económico antes de ir a la imagen del día. La Rioja, desde hoy, relanza los chachos, los bonos.
4: Sí.
1: Dice el gobernador Quintela que lo hace para reactivar el consumo. Va a inyectar 4.000 millones en bonos en la economía local. ¿Quiénes los van a recibir? Básicamente los empleados públicos. 80.000 beneficiarios, entre comillas, porque nadie quiere recibir bonos porque obviamente se los pagan menos que el valor real. Están viendo el nombre. Bueno, Chacho, ya le quedó Chacho. Claro. Todos recuerdan lo que pasó en el año 2000 y pico en el Chaco,
3: otro nombre, ¿no?
1: Y claro, porque en el Chaco, cuando Capitanich era gobernador, sacó los bonos garantizados del Chaco. Bonos garantizados del Chaco.
3: Ajá.
1: Y después dijeron, no, pero no podemos usar ese nombre. Todo el mundo usaba ese nombre.
4: Claro, lógico.
1: Y entonces dijeron, bueno, le vamos a cambiar el nombre. Pero no pensaron y le pusieron bonos consolidados del Chaco. Bo-con-cha. Tremendo, pero esto es real, ¿eh?
4: Claro, sí,
1: esto ocurrió en el año 2000 y pico en el Chaco.
3: ¿Abrazó un maniquí? ¿Puede ser?
1: ¿Qué sé yo?
3: Pasó un día caminando y saludó un maniquí que estaba en
4: el Chaco. Sí, recuerdo, sí, saludó un maniquí.
1: Sí, sí, es verdad.
3: Bueno, pero eso fue de risa total.
1: Los bonos provincia. Los nombres raros de los bonos. Bueno, vamos a la imagen del día a las 6:40. Y para mí la imagen del día es el Paso Cristo Redentor. Se cerró el 14 de julio, hace 34 días, y dentro de un ratito se va a reabrir después de permanecer 34 días cerrado por nevadas. Obviamente es el principal corredor que une a la Argentina con Chile. Está tapado de nieve hasta hace unos pocos días. Tenía 4 metros y pico de nieve, una verdadera pared. Las condiciones meteorológicas mejoraron un poco. Las barredoras trabajaron también, aunque hay críticas porque dice que habría que tener barredoras mucho más modernas, que son más eficaces. Pero lo cierto es que después de este prolongado cierre, uno de los más largos en la historia, se abre por fin a las 9 de la mañana el Paso Cristo Redentor. Hoy, mañana y pasado, solo van a circular camiones desde la Argentina hacia Chile, los que están en el playón de Uspallata. El viernes y el sábado van a circular de Chile hacia la Argentina. El horario de 9 a 21 va a estar abierto 12 horas por día. Queda suspendido el turismo interno solo para camiones, solo para transporte de carga terrestre. 3 días de Argentina hacia Chile pasando camiones desde hoy a las 9 y después 2 días desde Chile a la Argentina. Esperemos que se vaya normalizando todo y que no vuelva a nevar. El pronóstico está bastante bien, ¿no?
4: No, exactamente, está bastante óptimo el pronóstico, sobre todo para esa zona. Hasta esta hora tenemos una temperatura promedio de 7 grados 3, cielo nublado, pero máxima de 12 grados y sin alertas para Mendoza, lo cual es una buena noticia.
1: Bien, entonces esa imagen, todo nevado, pero se reabre por fin el Paso Cristo Redentor a las 9 de la mañana. Ale, tu imagen.
3: La imagen para mí es la de la senadora que comentaba yo, Leticia Di Gregorio, contra la Dirección Nacional de Vialidad, el amparo que presentó la senadora provincial y que hizo lugar el juez federal de la justicia, ordenó con urgencia la reparación de las rutas 7, 8 y 33 en la provincia de Santa Fe. Un juez federal de Venado Tuerto, que por supuesto también lo pongo dentro de lo que es de la imagen del día, que se llama Aurelio Antonio Cuello Murúa, hizo lugar a esta acción de amparo presentada por la Semana Provincial de Justicia y que lo contra la Dirección Nacional de Vialidad, viejos, para que arreglen de una vez por todas en forma urgente, vamos a ver cuánto es la urgencia, de las rutas 7, 8 y 33 en lo que está relacionado al tramo, ¿no?, de lo que es el Departamento General López.
1: Bien, Sergio, la imagen.
4: No, para mí la imagen del día, eso va a ser la Casa de Gobierno, reuniones que Karina Milei, reuniones con gobernadores, reuniones con Santilli, reuniones para que venga el Papa, reuniones y más reuniones. De todas esas reuniones pareciera ser que nada vuelca hacia el trabajador, solamente es una cuestión política, una cuestión de arreglos de teje y maneje para sacar leyes o apoyos que necesita el gobierno o reclamos que necesitan los gobernadores. Después el laburante sigue de costado.
1: A propósito de trabajadores, recordemos que desde hoy para un sector de los profesores universitarios, la CONADU histórica, paro por 5 días hasta el sábado inclusive. Por supuesto piden mejoras salariales y el cumplimiento de la ley de financiamiento educativo. Hoy entonces en muchas universidades, hoy y toda la semana, no habrá clases. A ver los jubilados.
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1: El calendario de pagos de este martes 18 de agosto y se pagan jubilaciones y pensiones que no superan la mínima para quienes tienen documento terminado en 5, asignación universal y familiar por hijo, también para DNI concluido en 5. Asignación por prenatal, hoy termina el pago para los que tienen documentos en 8 y 9, y asignación por embarazo para las que tienen DNI terminado en 5.
4: 6 de la mañana, 44 minutos. Tenemos una buena noticia para contarle. 8.2 la temperatura, la sensación térmica es de 5.3. El cielo todavía se encuentra cubierto, pero desapareció la posibilidad de lluvias para esta mañana. Solamente se espera cielo cubierto para esta mañana y parcialmente nublado por la tarde. A su vez subió la temperatura máxima de 13 grados para hoy. Atención, el jueves máxima de 17 grados, pero la mínima va a ser de 6. Si ayer tentaste la suerte, aquí te lo contamos. La ciudad de Buenos Aires, ex nacional, fue para el 7.912. El 12 es el soldado. En la provincia de Buenos Aires, en la quiniela, 0690, el 90 es el miedo. En Córdoba, 5769 los vicios. En Santa Fe, 8391 el excusado. Y en Entre Ríos, el 7841 el cuchillo. En Corrientes, si jugaste, el 6762 la inundación, que tienen problemas casualmente. Y en Montevideo, el 348 el muerto, que habla un clásico de clásicos.
1: El Pampa Carlos Torres hace minutos nos hablaba de los que juegan hoy por las copas, pero ayer terminó la quinta fecha y nos la resume Carlos, adelante.
6: Y ayer tuvimos acción en lo que fue la quinta fecha del fútbol argentino. Ganó Independiente y es noticia. Una fecha que para muchos equipos grandes del fútbol argentino significó una verdadera bocanada de aire, porque ganó River, ganó San Lorenzo y ayer hizo lo propio Independiente en un reducto complicado frente a un rival siempre difícil. Le ganó bien, sin atenuantes, 3-1 a Lanús en condición de visitante. Y bueno, el equipo de Avellaneda ahora tiene un poquitito de respiro pensando en lo que se vendrá con Mateu, recordemos, como técnico interino en el día de ayer. Además, Vélez igualó frente a Defensa y Justicia, un partido que terminó en escándalo con golpes de puño, inclusive algún cruce entre Guillermo Barros Esqueloto y Bacari, el entrenador de Vélez y Defensa y Justicia respectivamente. Pero bueno, algunos de los partidos que ayer nos dejó la quinta fecha del fútbol argentino, y anteriormente hablábamos de Boca Juniors, cruzamos de vereda y hablamos un poquitito de River, que hoy a partir de las 14.05 estará viajando hacia Colombia para jugar mañana 21.30 transmisión de Radio Continental frente Independiente Santa Fe en la ida de los octavos de final de la Copa Sudamericana. Recordemos que se reprogramó una semana más tarde por la tragedia de Colombia y el terremoto. River, que tendrá bajas sensibles, sin Acuña, sin Driussi, tampoco sin Gonzalo Montiel. Bueno, el Chacho Caudet tendrá que armar un rompecabezas para enfrentar al equipo colombiano.
1: Gracias, Carlos. Estuvo suave el Pampa. Sí. Algún cruce entre el Messi, Barros Esqueloto y Julio Bacari. Se agarraron una trompada.
4: Una desaveniencia.
1: Se escupieron, se trompearon. Una vergüenza, un bochorno, un escándalo. Un final más que caliente en ese partido entre Vélez y Defensa, que empataron 1-1. Pero che, son tipos grandes. Por favor, que maduren. Ya venimos.

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0: día, Daniel, Alejandro, equipo, buen día.
1: Buen día.
0: ¿Cómo están? Ya estamos esperando que nos vengan a cargar para dar de comer vaca de tambo. Te habla Ramón de 30 de agosto.
1: Gracias, Ramón, muchísimas gracias. Mientras tanto, Horacio Vidal, desde Carmen de Areco. Dice, Daniel, la semana pasada dijiste que hay trabajo en minería según un relevamiento que se publicó. ¿Qué perfiles están buscando? Mira, lo comentamos la semana pasada, salió un comunicado la semana anterior de las principales industrias mineras. Están buscando ingenieros, geólogos, operadores de maquinaria pesada, técnicos mecánicos y eléctricos, especialistas en seguridad, perfiles vinculados con automatización y análisis de datos, pero también operarios, electromecánicos, electricistas y, por supuesto, geólogos e ingenieros. La industria minera, obviamente, si querés este tipo de laburo, tenés que irte a vivir a la cordillera. Sí,
2: claramente.
1: San Juan, Neuquén, bueno, Catamarca, La Rioja, toda la cordillera con importantes emprendimientos mineros que están buscando todos esos perfiles. Así que oportunidades laborales, pero para ese tipo de grupos.
2: En el 1144-0590, dice por acá Carlos de José Cepaz, me quedé enganchado con lo que dijo el oyente anterior con respecto a la carnicería y el consumo. Dice, en mi barrio, dice Cepaz, que yo estoy en la periferia, dice, mi carnicero solamente baja media res por semana, dice, pero el otro día hablando con él me comenta que baja 30 cajones de pollo,
1: mira,
2: 20 cerdos, 10 chivitos y 10 corderos, que gana igual de todas maneras vendiendo eso. No es tan difícil hacer la comparación, dice, o sea, los que consumimos vamos a lo más barato. Obvio. ¿Y qué es lo que más se vende? Al entender el comerciante lo que nosotros necesitamos, es lo que más compra, nos dice acá este Juan Carlos desde José Cepaz.
1: Es lo que siempre decís, Ale.
3: Con un kilo de carne compras 3 de pollo, por supuesto que no rinde lo mismo, ya está ya comprobado, pero bueno, es el bolsillo, no es que sea la carne cara, es el bolsillo que está deshilachado sin ningún lugar a duda. Para aquellos que están ya trabajando sobre el girasol, sabemos que estamos muy fuertes en todo lo que es el sector agropecuario del país. Continental tiene una llegada importantísima, una antena muy fuerte, una potencia muy fuerte. El girasol, esta campaña nueva, 26-27, 150.000 hectáreas más. Está pasando un muy buen momento lo que es el cultivo de girasol. Ya se ha sembrado casi el 15% de un poco más de, yo diría, son 3 millones de hectáreas a sembrar de la próxima campaña, y es un buen momento porque tiene buenos precios y muy bien la exportación de semilla y muy buenos precios internacionales, así que bienvenido el girasol al país en zonas donde antes no se hacía, se está haciendo, donde se dejó de hacer, se vuelve a hacer girasol, y es un buen dato este, Daniel, porque 150.000 hectáreas es trabajo para mucha gente, ¿verdad?
1: Sí, además viene bien rotar porque te enriquece la tierra y tiene que ver, como siempre decimos, con que paga menos retenciones que la soja, es un oleaginoso que conviene más.
3: Y eso lo mira mucho el productor. Esperemos que en algún momento, ya como están hablando de tantos miles de millones de dólares que entran por otras actividades, me parece extraordinario lo que es petróleo, mineral y todo eso, que ya se le deje de cobrar las restricciones al campo y el campo va a intensificar y a poner mucho más producción encima, sacándole, por ejemplo, el 24% que le están sacando del bolsillo al productor de soja y un 8% en el caso del maíz.
1: Es un montón. Volvemos al último encuentro con Carlos El Pampa Torres porque tenemos buenas noticias de tenis, Carlos.
4: Nos metemos en el mundo del tenis porque contábamos en el día de ayer la gran actuación de Thiago Tirante durante el fin de semana al vencer y hacer historia a Novak Djokovic en el Master 1000 de Cincinnati por la segunda ronda del torneo estadounidense, y vuelve a notarse dentro de los momentos importantes de la historia el platense, porque ayer volvió a jugar ya por la tercera ronda y volvió a ganar, en este caso a Martín Landaluz, el español el número 62 del ranking de la ATP, 7-6, 7-6, en poco más de 2 horas, en un partido realmente extenuante y agotador también por las cuestiones climáticas. Pero lo concreto es que no solo le ganó a Djokovic, lo que uno muchas veces imagina, ¿no? Uno baja la intensidad en el partido posterior por una cuestión lógica de relajación. Bueno, nada de eso. El platense despachó en 2 sets al español Landaluz y ya está en los octavos de final del Master 1000 de Cincinnati, donde volverá a tener participación en el día de mañana. Mañana miércoles, Thiago Tirante, 50 del ranking del ATP, volverá a jugar en Cincinnati.
1: Bien, muy bien. También hay que decir que andamos bien en el hockey, ¿eh? En el Mundial de Hockey, partido muy difícil. Las Leonas le ganaron a uno de los principales rivales en el Mundial sí. ayer, 3-2 a Alemania. Así que muy bien las chicas. Y hoy a las 13 juegan los Leones en el Mundial también, pero masculino. En el primer partido le ganaron a Japón. Hoy juegan uno de los países, uno de los partidos más comprometidos contra Países Bajos.
2: Bien.
1: Que en hockey son buenísimos, tanto en varones como en mujeres. Así que se están jugando los mundiales de hockey femenino y masculino. Triunfo de las Leonas. Hoy juegan los Leones. Vamos con ellos. Y ahora vamos al chisme del día.
2: 6:55 Como te decía hace un par de minutos, cambió el pronóstico, queridos amigos. Cielo nublado nada más para este martes por la mañana, mayormente nublado por la tarde y parcialmente nublado por la noche. Mínima 7, máxima 13 grados sin lluvias. Bueno, hay tole-tole como es habitual entre Icardi, Vicuña, la China Suárez y la Mar en Coche. Bueno, ¿qué pasó el otro día? Estuvo en un programa de televisión Vicuña lamentando un poco que no vea a sus hijos y esas cuestiones. Bueno, salió a responderle Icardi. Y le dijo más o menos así, como que todo lo hacía para la cámara, que en realidad ellos hacían 80 días que estaban acá en la Argentina y que no se preocupa por ver a sus hijos. Pero ahí vino la contestación también de Vicuña. Ajá. Y Vicuña a su vez le dijo que entiende que están haciendo su trabajo por un poco de fama, para promocionar alguna cuestión de ellos, dice, pero que él está enfocado en lo suyo y que le está haciendo bien y que solamente piensa en su familia. Así que como siempre, como es habitué, pasamos hoy por el de Wanda Gate al Icardi China Juárez Gate, una cosa por el
1: bueno,
2: estilo.
1: Icardi está, dicen que él está por arreglar con un club de Italia, entonces nos calmaremos un poco.
2: Para mí no labura nunca, disculpame.
1: Hace rato que no labura.
2: Para mí no labura nunca.
1: Hace rato que no labura. Bueno, recién escuchábamos a Queen,
2: sí.
1: Escuchalo de nuevo. Porque hay una noticia interesante. Brian May, el guitarrista, sí. le pidió a la inteligencia artificial que recreara la tapa de Queen de que se identificó con este tema. Este tema es Play the Game. Le pidió a la inteligencia artificial, haceme la tapa de The Game, el famoso disco de Queen.
2: Sí.
1: Y mostró el insólito resultado. ¿Por qué? Porque apareció en la inteligencia artificial una tapa de un grupo de 5 integrantes y para colmo muy distintos a los 4 miembros de Queen. Entonces dice, esto es lo que me dio. Buen trabajo, ¿eh? Dijo con ironía Brian May. Así que esta es la inteligencia artificial que pronto va a gobernar al mundo. ¡Estupendo! Quizás ha llegado el momento de darnos cuenta que en realidad no necesitamos la inteligencia artificial. Uno más de los músicos que son muy críticos en Inglaterra, como el propio McCartney, Elton John, Coldplay, Dua Lipa, Annie Lennox, un montón, que son críticos porque le están jugando con sus propios derechos, ¿no?
2: Claramente, sí.
1: Le recrean la música. Así que, bueno, lindo dato de la inteligencia artificial. Ale, la última y nos vamos a los portales.
3: 4.490 vacunos. Hoy aquí en Cañuela, Jornada Fría, Ventosa. Participación de novillo importante, poco consumo chico liviano y poca vaca de conserva. Final abierto, no tengo el dato todavía cómo se vendió la carne durante el fin de semana, no acompañó el tiempo en la mayoría de lugares, pero lo tendremos en un rato, calculo, cuando estemos ya con el informe, 8:30 de la mañana, en vivo y en directo desde aquí. Dos datitos para antes de la etapa. En Jujuy nos toman por M630, uh-huh. En Tucumán 100.1 FM, 103.7 en San Juan, en San Luis 94.1, en Mendoza AM720, 104.1 en Neuquén. Si está en Santa Rosa, un saludo a todos los pampeanos, FM 97.5, en Posadas también 97.5, en Corrientes 97.3, en Santiago del Estero 103.7, Continental aquí, allá y en todas partes. Será hasta mañana y nos reencontramos 8:30 con los mercados. Muchas gracias.
1: Un abrazo, Ale. Infobae titula en este momento, el gobierno evalúa 3 escenarios para la reforma electoral y pone foco en la negociación con los aliados, sobre todo con el PRO y los gobernadores.
2: Clarín, paritarias en industria y comercio, la queda del salario respecto de la inflación superó el 10% en un año.
1: En lanación.com destacan el análisis de Carlos Pañi con el título, apareció la palabra prohibida, préstamos en dólares, ¿para qué? ¿Por qué está estilizada la economía? Se busca un candidato de centro, gobernadores toman distancia. Macri dialoga con recelo porque hay duelo entre los primos, con Jorge Macri.
2: Mira, Perfil, en uno de sus títulos, encuesta, La Libertad Avanza, gana en primera vuelta, pero Milei empata con Kicillof en el balotaje.
1: En página12.com, no odiamos lo suficiente a las mujeres, el lobby mundial para prohibir el aborto legal intenta avanzar.
2: Crónica, elecciones, encuesta 2027, apenas 2 puntos separan al peronismo de La Libertad Avanza y un 25% todavía no sabe a quién votar.
1: Diario Popular titula, el gobierno se reunirá esta tarde con la iglesia para coordinar la la visita del Papa León XIV.
2: Olé, final escandaloso, Guillermo y Bacari a las piñas.
1: Bien, el cronista destaca las hipotecas. ¿Qué parte del fondo del ANSES podrá usar el gobierno para fondear a los bancos y reactivar la construcción?
2: Bueno, por ahí lo más destacado. La última noticia con respecto al diario El Día dice que, bueno, lentamente se estaba restableciendo la luz en varios barrios de La Plata.
1: Muy bien, ya llega, por supuesto, Fernando Carnota con todo el equipo. Recordá que este día no volverá. Si no lo vivís y lo disfrutás, no tendrás otra oportunidad. Aprovecha el día. Gracias y hasta mañana.
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6: Las 7 de la mañana.
7: Temperatura 8 grados 2, sensación térmica 5 grados 3, cielo cubierto.
6: Milei habló sobre enemigos internos y externos y retomó la idea de terrorismo.
7: Fue en el acto por San Martín, donde además equiparó la libertad con políticas liberales y económicas.
6: También se refirió a la necesidad de equiparar y formar las Fuerzas Armadas para luchar contra el terrorismo.
8: Hoy la libertad se enfrenta a un nuevo conjunto de enemigos, tanto internos como externos. Por eso, hoy tenemos el desafío de retomar la protección de nuestras fronteras, de elegir bien nuestras alianzas geopolíticas, de luchar contra todas las formas de terrorismo y de pararnos siempre del lado de la democracia. Todo esto es también defender nuestra libertad, pero también internamente la libertad para sobrevivir requiere de un pueblo próspero y pujante, pues los intentos de los tiranos de turno de sofocar la llama a la libertad siempre se apoyan en el descontento y la pobreza para romper con el orden.
6: En tanto, Victoria Villarruel destacó por redes sociales la trayectoria militar de San Martín y su defensa de la soberanía.
7: La vicepresidenta estuvo en la exposición rural de Venado Tuerto, donde expresó su preocupación por la gente que no llega a fin de mes.
9: Sin trabajo no hay familia, sin familia no hay producción. Nuestro potencial debiera ser un futuro bueno, exitoso, y sin embargo hoy tiene muchas complejidades. Y en segundo término, la generación de empleo. Sumamente preocupada por los argentinos que hoy no tienen trabajo o que no pueden llegar a fin de mes. Así que creo que son temas en los que la clase política tiene que empezar a pensar casi con exclusión de todo el resto.
6: Tras el incendio en la subestación Tolosa de La Plata, Edelab instala generadores para restablecer el servicio.
7: En una semana van a instalar una subestación móvil para reemplazar a la que se quemó hasta completar las obras de reparación.
6: Aún siguen sin luz unos 80.000 vecinos del casco urbano de La Plata, Tolosa, Ringelet, Villa Castells, José Hernández y Bonet.
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7: El Servicio Meteorológico Nacional anticipa para esta jornada un martes frío y con cielo mayormente nublado durante todo el día. La temperatura máxima para hoy, 13 grados.
6: 8 grados 2 la actual, la térmica 5 grados 2, el cielo cubierto en la ciudad de Buenos Aires.
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0: 8 de la hora.
1: Muy buen día, amigos de la radio, amigos de Radio Continental, 7 de la mañana, 5 minutos, en la República Argentina, de este día martes que parece lunes, la verdad que digámoslo, martes que parece lunes porque arranca la semana con actividad para muchos, después del feriado de ayer. Nosotros ayer estuvimos presentes, como siempre acá, con este equipo cuasi completo, hoy equipo a full, sí. Así que hoy se dio el tema de la redistribución de la riqueza y... ¿Vieron los chocolates o no?
2: Yo los vi,
1: Sí, acá la mudadora de que tiene Diego Huberman los encanutó. Pero ahora vamos a repartir. Buen día, equipo querido. ¿Cómo andamos? Flor Fossati, buen día.
3: ¿Cómo va? Buen día, amigos. Bien. ¿Cómo están?
1: Bueno, ¿tenés un
3: feliz
1: casamiento
3: martes
1: ahora?
3: ¿Cómo?
1: ¿Tenés un casamiento?
3: No, ¿por qué?
1: Ah, porque te viniste toda
3: producida. Ah, no, sí. Bueno, usted también no se queda atrás. Usted tiene un color bastante notorio.
0: No sabemos de dónde viene.
3: Qué bronceado lindo.
0: No sabemos.
1: Es un colorcito de mini vacaciones.
3: ¿Te resaltan? Están los ojos.
1: Gracias. ¿Cómo andamos, tigre, querido?
2: Un color, es verdad. No me había percatado el color. Una semanita y ya te pones así, espectacular.
1: No, bueno. ¿Ustedes querían frío? ¿Qué tienen frío?
2: No, ayer la pasé mal en la cancha de Lanús. La verdad que, pero mal, ¿eh? Mucho frío en la zona abierta desde los pupitres. Esperemos que suba un par de graditos. O que
1: ¿cómo
2: no corra
1: el
2: viento. Ganó Independiente, 3-1.
1: 3-1.
2: Podría haber perdido 10-3.
1: Sí. ¿En serio?
2: Sí. Fue la gran figura Rodrigo Rey, pero ganó Independiente.
1: ¿Y
2: suma el nuevo técnico?
1: ¿Y el arquero que compraron?
2: Al banco. Debutó con 4 goles adentro. Debutó y perdió 4-0.
1: Y Rey ahora fue figura.
2: Sí.
1: ¿Y cómo es el técnico para sacarlo?
2: No tiene por qué sacar. Dijimos que era un error. Lo dijimos.
0: Bueno, está bien. Ya sabemos cómo ataja y pusieron a otro.
2: Independiente no tiene plata, va a gastar plata en algo que no necesita. Bueno, así está Independiente.
1: Y se comió 4 goles.
2: Con Atlético Tucumán, perdón, con mayor de los respetos al más chico de la provincia, ¿no?
1: Sí.
2: No es que jugó contra River o bueno, contra River. No es que jugó contra el Flamengo.
0: En un momento determinado, cuando decían goles, dijo yo, y pensé, yo atajo mejor.
1: Y vos dijiste, voy con las manos y...
0: Sí.
1: Bebo, querido, buen día, ¿cómo estás?
0: ¿Qué dicen? ¿Cómo le
1: bien, abrigadito estás, ¿eh? Con
0: y
1: bufanda.
0: No, hay que abrigarse. Me olvidé el sombrerito, porque había viento frío, tenía que haber traído la gorra.
1: Sí,
0: pero bueno.
1: Esa melena que tenés no necesitas.
0: Esa melena, pero... ¿Sabés qué pasa? Que da... como me estaba quedando escaso de pelo,
1: claro.
0: Me dejó crecer un poquitito para aparentar que viste que tengo más.
3: Muy bien.
1: Melena, ¿cuánto hace que porra? Mi viejo decía, ¿cuándo te vas a cortar esa porra?
2: Es muy buena.
1: Mira la porra que tenés, anda a la peluquería.
0: Sí.
3: El casco.
1: Pero bueno, es el casco también, ¿no?
3: También, sí.
1: Flor, ¿cómo estamos con el frío?
3: Bueno, hoy te digo que bastante frío, porque se fue la lluvia, pero gracias al viento frío, bueno, esto hace que te tengas que abrigar un poquito más. La temperatura en este momento 8 grados 2, pero la sensación térmica 5 grados 3. Hace frío, abríguese porque además hay viento. Sí, el cielo está cubierto en este momento en la ciudad autónoma de Buenos Aires. Va a estar así todo el día, Fer, nublado, mayormente nublado en la tarde, un poco nublado hacia la noche con una máxima para hoy de 13 grados. ¿Quieren que les diga la buena noticia?
1: Dale.
3: Primero, no va a llover esta semana.
1: Muy buena noticia.
3: Eso ya es una buena noticia. Y toda la semana no va a llover, por lo menos hasta el lunes de la semana que viene. Sí. La otra buena noticia es que a partir del jueves, te diría viernes, se van las nubes y empezamos a ver el sol. Otra vez, amigo. Ya más de una semana, te diría que casi 2 semanas sin sol, ¿eh?
2: Así que hubo sol, yo lo vi.
3: Pero poquito.
2: Muy poquito.
3: No es el sol que llega a calentar.
2: Una pequeña resolana.
1: Digamos que en realidad siempre está, ¿no? Si no, no estaríamos nosotros.
3: Exactamente.
2: A veces no lo vemos, pero siempre está.
1: Sí, exactamente.
3: Así que bueno, máxima de 13 para hoy, Fer, en la ciudad de Buenos Aires. Mucho frío, abríguese, pero no saque paraguas que no va a hacer falta.
1: Bueno, tranquilo, ¿eh?
3: Lo que no está tranquilo es el tránsito.
1: Se está recalentando la política, se está recalentando la economía, otra vez un poquito. Pero bueno, tiempos Lo que pasa es que... Estamos hablando de tiempos preelectorales tan lejos de la
0: muy
1: elección.
0: Empezaron temprano.
1: A más de un año estamos.
0: Empezaron temprano.
1: No, de agenda. De agenda estamos a más de un año. De definición de candidaturas, bueno, estamos a menos. De agenda, de calendario, digo, electoral, por supuesto, mucho menos, porque ya en febrero, abril... Empiezan en el febrero, marzo, abril, sí. En abril, digo bien, empiezan las elecciones en distintas provincias. Pero bueno, la cuestión es que empieza a recalentarse la economía. Bebo, ¿por qué se recalienta la economía a esta altura? Digo, vi que, por ejemplo, el riesgo país subió un poquito.
0: Sigue subiendo varios días y yo te lo comentaba ayer y lo voy a subrayar hoy, porque seguramente hoy tenemos más gente que está transitando por la calle yéndose a trabajar con todas las calles plagada de autos hoy, toda sí. la ruta, está todo lo que hay acceso, por todos los accesos está lleno de autos. Bueno, les quiero contar lo siguiente. Caputo lo que dijo es, si arreglan un poquitito la economía y dejan de hablar, a la economía se arregla sola. Lo que pasa es que la economía está contaminando, la política está contaminando la economía.
1: Sí.
0: Entonces, ¿qué tenemos? Gente que por la duda compra dólares o compra bonos actados al dólar. Tenemos, por ejemplo, que sube el riesgo país. Tenemos, por ejemplo, que afuera, como dice Caputo, ya no me preguntan cómo va a estar el superávit fiscal. No me preguntan qué va a pasar con el dólar. No me preguntan nada. ¿Saben qué me preguntan? Dijo Caputo.
1: ¿Qué?
0: Me preguntan, che, este rumbo que sigue la economía, después del año que viene, ¿se mantiene o rompen todo como en el 2001? Entonces, como me preguntan eso, todo lo que vos pensaban invertir, lo piensan. En lugar de invertir 10, invierten 1. Todo lo que pensaban hacer algo y decir, voy a ampliar, dijo, no, antes de ampliar lo que yo pensaba ampliar, porque esto funciona,
1: sí.
0: voy a esperar un poco a ver cómo sigue esta película. Y todo es política hoy. Ya la economía, yo creo que la economía directamente ya se subordinó a todo lo que pasa en la política y especialmente el año que viene. Está todo condicionado a eso. Por esa razón, en lugar de utilizar vos querés hacer una inversión, en lugar de poner un plazo fijo UVA que te da un 2,1-2%, vos preferís seguir en dólares que no te da nada y sigue en 1.400, 1.500 pesos hace 8 meses.
1: Claro.
0: Entonces preferís perder plata quedándote en dólar que ganando poniéndola en plazo fijo UVA al 2%
1: mensual. ¿Y eso va a durar hasta cuándo? Y bueno, pero faltó un año todavía para las elecciones, viejo. Si esto sigue así,
0: la gente
1: estamos dice, en los caños, nos vamos a ir al fondo de los caños.
0: Quiere cuidarse. Por eso, como le sobra tantos dólares a los bancos,
1: sí.
0: porque los bancos tienen más de 40.
1: Que repartan, viejo, si le sobra.
0: Los bancos, los bancos tienen 42 mil millones de dólares sí. de gente que ha puesto la vida ahí.
1: Sí.
0: Entonces ahora van a autorizar que las empresas puedan pedir créditos en dólares. Ahora, el tema es, vos pedís un crédito en dólares y casi no tiene interés, 3-4% anual. Bien.
1: Sí.
0: Pero y si el dólar pasa algo, y si el año que viene, y si quién gana, y qué pasa si yo me endeudo en dólares, y después, y la deuda son 3-4 años, pido un crédito en dólares, pero me vence después de la inflación, después de las elecciones o antes de las elecciones,
1: claro.
0: No, después, porque lo pido por 3-4 años. ¿Y después qué pasa con el dólar? ¿Va a pasar con el 2001, que saltó de 1 a 4, 400%? Entonces, frente a esto, viste la duda. Entonces, no interesa
1: pero vivimos,
0: tanto.
1: En la Argentina vivimos en una Argentina pendular que va de un lado para el otro, la duda eterna. Siempre es duda. Entonces, por las dudas.
0: Hace 1.200.000 años,
1: sí.
0: que yo, porque esa es la edad que ya tenemos, que yo te vengo diciendo, no podemos votar cada 2 años. Dejémonos de joder. La economía no da votar.
1: Eso
0: cada
1: es
0: dos
1: más
0: años.
1: Profundo, ¿no? Ya estamos hablando nada.
0: No, por eso. Dejémonos de joder, muchachos.
1: Bueno, la cuestión es que.
0: Como sí. antes la Constitución, cada 3.
1: Tenemos que ver cuándo se van a hacer amigas, ¿no? Las dos economías, la micro y la macro.
0: Dios mío.
1: Porque si no son amigas, estamos al horno. Está un poco mejor la gente de La Plata. Ayer a esta hora La Plata estaba a oscuras, o por lo menos la mitad de La Plata estaba a oscuras. Ahora está avanzando de a poco el restablecimiento de la electricidad en La Plata. 18.000 usuarios siguen todavía igualmente sin luz. Esto fue tras el incendio de una subestación, lo contábamos ayer. En un principio llegaron a ser 65.000, casi 70.000 los hogares afectados. Los equipos siguen trabajando, la empresa dijo que sigue en la reconstrucción del suministro, pero bueno, van a estar trabajando, dicen, 72 horas más, para que estos 18.000 que todavía quedan sin luz puedan tener. Hubo trabajos de, ¿cómo se llama?, generadores eléctricos para poder abastecer a los vecinos que estaban sin luz. Igualmente hay algunos que todavía no tienen nada, así que la están pasando complicado. Espero que lo puedan solucionar cuanto antes. El tránsito a esta hora, ya con actividad normal de día de semana, con mucha actividad, aunque es martes. ¿Cómo está?
3: Bueno, bastante cargado en los accesos a esta hora, ¿eh? Así que si estás por salir de casa, si estás por agarrar el auto, la moto, en lo que vengas, tenés que venir con mucha paciencia, porque después de un fin de semana largo se carga el tránsito en los principales accesos en la ciudad. Hay demoras en el puente Zárate por mantenimiento en la ruta 12, kilómetro 90, esto es sentido a Buenos Aires. Panamericana también está lenta desde la Unión de los Ramales, mano a Capital. Acceso este con retrasos a la altura de Camino del Buen Aire. Atención con los ferrocarriles. Por un lado, el ferrocarril San Martín ya llega a Retiro después de obras de todo este fin de semana largo. Y por el otro, el Mitre, en su ramal José León Suárez, tiene demora por problemas técnicos. Fer, no quiero dejar de nombrar también que se reabre el cruce a Chile por la ruta 7 en Mendoza después del temporal de nieve. Solamente los camiones van a poder circular gracias a la ventana de buen tiempo en alta montaña. Va a haber prioridad para los 3.000 transportistas que van de Chile a Argentina y restricciones para el turismo interno. Recordemos que este paso estuvo 34 días cerrado por el temporal de nieve. En cuanto al resto de los servicios en la ciudad de Buenos Aires, sin inconvenientes.
1: Muy bien, bueno, 7:16, ¿me dejás algún título, Tigre?
2: Vos sabés que iba a arrancar por lo que se jugó, por lo que se juega hoy, por las Leonas que ganaron el Mundial, y están prácticamente clasificadas a cuarto de final, pero entre anoche y hoy a la mañana me he enterado de dos noticias, una que la verdad uno lo tiene que condenar y otra que la verdad no sé si aplaudir al hombre o como se portó mal con nosotros, dice, viste, Argentina vigila. Hay dos noticias insólitas.
0: Hay dos noticias insólitas.
2: Dale. ¿Una, por lo menos ahora?
1: Sí, dale.
2: ¿Recuerdan a Hossam Hassan, el técnico de Egipto?
1: Sí, el de la bandera.
3: El que hizo la señal del racismo,
2: que después dijo, no era racismo, era por el gol, bla, bla, bla.
0: Un gordito chanta.
2: Claro, que salió a decir que estaba todo arreglado, que Argentina está acomodado. Bueno, fue internado. Se desmayó en un bar.
3: Sí. No.
2: ¿Pero por qué se desmayó?
1: Porque había chupado.
2: Hossam Hassan.
1: Había chupado.
2: Bueno, no está muy claro. Tal vez haya bebido alguna copa. Estaba en un... Ese era hasta que apareció Mohamed Salah, el máximo ídolo del fútbol egipcio.
1: Sí, claro.
2: Hossam Hassan.
0: Sí.
2: ¿Pero por qué se desmayó? Porque le agarró un ataque de nervios porque sus dos esposas se pelearon.
1: ¿Dos esposas?
2: Y dos esposas con las cuales, evidentemente, don Hossam.
1: Sí.
2: Ya tiene blanqueada la situación porque estaban todos juntos tomando algo.
0: Mirá el gordito, ¿eh?
2: No se conocen los motivos.
1: Dale, ¿en serio?
2: Por los cuales las dos señoras empezaron a pelear. Se tiraron objetos y golpes.
0: Oh.
2: Y ahí a Hossam,
1: ellas, entre ellas.
2: Y ahí a Hossam le dio el patatús y lo tuvieron que llevar en ambulancia a ser internado. Se desvaneció, afectado por los nervios, y tuvo que ser llevado de urgencia. Pero esto no terminó acá. Así, bueno, se pelearon, después se amigaron.
1: Sí, claro, qué sé yo.
2: En redes, los familiares y allegados de las dos mujeres se siguieron tirando con de todo.
1: Porque eran las dos bandas.
2: Exactamente. Pido, por favor, no nos vaya a dar un disgusto, pobre Hossam. Nos cae mal, pero tampoco...
1: Claro, tampoco queremos que se vaya para el otro lado.
2: Igualmente, ninguna de las dos mujeres presentó ninguna denuncia. Intervino la policía porque fue bastante grave. Está en un establecimiento de lujo. Pero no pasó.
1: ¿Y la pelea cuál era? Para saber quién era la otra.
2: Es que no sé. No. O sea, se ve que en Egipto puede tener dos esposas.
0: Sí, parece que sí.
1: No hay la otra en el...
2: No hay la otra. Alguna habrá llegado después.
1: Sí.
2: Alguna es la segunda.
1: Alguna habrá sido la segunda,
2: una
1: pero
2: cuestión,
1: no la
2: pero
1: otra.
2: Una cuestión temporal, pero no, ninguna es la clandestina.
1: Cronológica, mirá.
2: Exactamente.
1: Vos. Y estaban todos juntos.
2: Y estaban los tres en un bar de lujo.
1: Sí.
2: Y las chicas se
1: pero ven tenés que... a las dos ahí. ¿A quién le decís, mi amor? A las dos.
2: Es que les tenés
3: yo creo que es mis amores.
2: Es que a las dos le tenés que decir claro, amor por una razón muy simple.
0: Muy bien,
2: no te tenés que confundir los nombres.
0: No, claro. Pero nunca le digas el nombre, siempre decís querida,
2: mi amor, querida, mi cielo.
0: Claro,
2: como
0: pero
2: lo
0: nunca
2: recomendó
0: nombre,
2: Juan Carlos Duarte.
3: Ah, mirá qué pillos que son, ¿eh? Claro. La tienen re clara.
1: Tienes razón, el bebé. Así cuando soñás no decís nombre.
3: Ah, mirá,
1: no. Decís amor, querida.
0: Claro, mi cielo, bien.
3: Es amplio. Nosotras también lo podemos.
1: Es global.
3: Hacer, ¿eh?
2: Es global. Tiene que ser bueno.
1: ¿Y la otra cuál era? ¿La otra venta que hiciste?
2: No, la otra es brava porque acá ya se habla de una injusticia absurda. Juan Pablo Francia, ídolo.
1: Contalo ahora.
2: Bueno, lo contamos ahora. Juan Pablo Francia es ídolo deportivo Belgrano de San Francisco, un equipo que supo estar en la B Nacional, hoy está jugando el Federal. La cancha de Sportivo Belgrano lleva su nombre, porque fue un chico que se fue a jugar a Europa, la rompió,
1: volvió.
2: Juan Pablo Francia se llama.
1: Juan Pablo Francia.
2: Bueno, fue a la cancha que lleva su nombre y no lo dejaron entrar.
0: Lo dejaron entrar. Menos mal.
1: ¿Y cómo no lo reconocieron?
2: No, yo supongo que lo reconocieron. Y no lo dejaron entrar.
1: ¿Por qué? ¿Por traidor? ¿Por haberse ido?
2: Parece, si es la plata que le entró el Sportivo Belgrano, una plata que no va a haber nunca más en su vida. Es el mejor jugador de la historia. No se dijo por qué, pero hay bronca, parece, con la dirigencia.
1: Sí.
2: Y hay muchos socios atacando a la dirigencia, diciendo que están haciendo cualquier cosa. Y Juan Pablo posteó en sus redes: hoy me siento un poco triste, no pude ver a la verde, me cerraron el portón en la cara.
0: Upa.
2: Ahora, a un tipo que cuyo... Es como que a Bielsa le cierran el portón en la cancha de Newell's.
1: Claro. No, pero son de esas miserias que tiene la política dentro del deporte.
2: Exactamente.
1: Pues la política dentro del deporte, ¿no? Bueno, Francia jugó en qué...
2: En Francia.
1: Pero ¿en qué equipos de acá?
2: No, en Sportivo Volcano.
1: ¿Fue directamente? Volcano. ¿No jugó ningún equipo de primera acá?
2: No, en primera seguro que no. O por lo menos yo no lo tengo en primera división registrado ningún equipo. Pero sí, cuando Sportivo Belgrano ascendió a la B Nacional, que fue su momento más importante, Francia jugó en Burdeos y acá, a ver, vamos a buscar la carrera de Francia.
1: Sí.
2: Talleres.
1: En 2015, ¿viste?
2: En Talleres. La verdad no. Sí.
1: Porque perdón, mencionó Juan Pablo, mucho que había y de Sportivo Belgrano, ¿verdad? No sigo
2: Belgrano,
1: la carrera.
2: No le seguiste la carrera de Sportivo Belgrano.
1: Sí.
2: Pero Sportivo Belgrano jugó en la B Nacional.
1: ¿Dónde tiene cancha Sportivo Belgrano?
2: En San Francisco, Córdoba.
1: Ah, en Córdoba,
0: en San Francisco.
1: Ok. Bueno, 7:22, señores, en la República Argentina. Míralo al gordito, no le iba tan mal, ¿eh?
2: Míralo.
3: Con dos esposas. Míralo.
2: Aparte, ya que vos lo veis,
0: las dos damas agresivas,
1: sí, claro, sí.
2: Pero le alcanza, digo. Tiene resto como para no morir.
1: Pero no sé cómo es esa tensión, ¿viste?
2: Como para no morir en el intento.
1: ¿Qué quieres que te diga? No,
2: Josam.
1: Aparte que en medio de la pelea se paró y hizo la señal de esa que...
2: La X.
0: Sí, sí.
2: Y por ahí la X es pedir el azulejo.
0: Sí, ¿ya? Sí. A veces allá cuando las dos se hacen encima también hace la cruz. Dice, claro, no basta, sí. Pare.
1: Ay, Dios mío. Bueno, señores, le decíamos que reapareció Milei.
0: Claro,
1: no se sabía nada. Estaba en Olivos, ahí 9 días recluido. Trabajando en algunas cuestiones, en elaborando algunos proyectos, proyectando la política para adelante, porque el gobierno tiene que pensar mucho en política. Ya lo decía el Bego, ¿no? Toto Caputo está pidiendo a gritos que la política se ordene. La cuestión es que reapareció ayer en acto público por el día de San Martín y estuvo junto al jefe de gobierno de la ciudad de Buenos Aires, caminaron justo. ¿Cómo cambian las cuestiones, no?
0: Gran pensar abrazo.
1: Gran abrazo y un recorrido caminando juntos hasta... el presidente dio algunas palabras, insinuó alguna autocrítica, proyectó algunas cuestiones. Vamos a escucharlo, reapareció el presidente. ¿Qué decía Javier Milei ayer?
4: Internamente, la libertad para sobrevivir requiere de un pueblo próspero y pujante, pues los intentos de los tiranos de turno de sofocar la llama a la libertad siempre se apoyan en el descontento y la pobreza para romper con el orden. Porque si la libertad no muestra sus frutos, que son el bienestar y la prosperidad económica, la ciudadanía se olvida de su valor. Así, nuestra misión hoy es también proveer a nuestra ciudadanía de la estabilidad y el crecimiento necesario para planificar su vida personal y familiar.
1: Milei, ¿no? En un típico discurso de él hablando en favor de la libertad, de lo que en teoría cercenó el gobierno que se fue, o los gobiernos que se fueron, ¿no? Porque no se lo fue el gobierno que se fue. De hecho, hace poco posteó en Instagram, el presidente tiene mucha actividad en Twitter, pero también en Instagram, publicó un posteo en Instagram donde dice los gobiernos que más endeudaron al país. Y la verdad que en el top 3 lo pone a Macri también, ¿no? En el medio en el cual intentan un diálogo con el PRO, Karina se junta con Macri y él pone un posteo que también no lo deja bien parado a Macri, porque pone, creo que era primero Alberto Fernández, después no me acuerdo si Alfonsín o cuál era el segundo presidente, y lo pone tercero a Macri. Cifras que son bastante cuestionadas, ¿no? Depende que tomes, quedás tercero, segundo, parece el Consejo de la Magistratura con los jueces, ¿viste? Que te ponen en una posición de acuerdo a las características y conveniencias. Bueno, la cuestión es que Milei siguió hablando, afirmó que el país necesita fuerzas armadas equipadas, bien formadas, para defender su libertad, hablando de el general San Martín, ¿no?
4: Claro. Por demasiado tiempo, el instrumento militar de nuestro país, encargado de hacerle frente a estas amenazas externas contra nuestras libertades, fue demonizado y desfinanciado. Nosotros entendemos que este camino fue equivocado y que para poder pararnos firmemente en el concierto de las naciones y defender nuestros intereses, necesitamos unas fuerzas armadas equipadas y bien formadas. Por eso, hoy tenemos el desafío de retomar la protección de nuestras fronteras, de elegir bien nuestras alianzas geopolíticas, de luchar contra todas las formas de terrorismo y de pararnos siempre del lado de la democracia. Todo esto es también defender

0: hayamos ido perdiendo. Fuimos perdiendo nuestra libertad para comerciar, fuimos perdiendo nuestra libertad para emprender, fuimos perdiendo nuestra libertad para soñar con un futuro mejor, fuimos perdiendo nuestra libertad también para criticar a quienes suprimían nuestras libertades. Y estas libertades fueron perdidas en nombre de ampliar un Estado gigante. El precio de la libertad es la eterna vigilancia. Y haberla desoído nos ha costado demasiado caro por demasiado tiempo. Porque la libertad no es el estado natural de las sociedades. Es más fácil fijar un precio que dejarlo libre. Es más fácil cerrar el comercio que abrirlo. Es más fácil poner regulaciones que desarmarla. La historia nos muestra una y otra vez que la libertad no es el punto de reposo de los gobiernos. Es la excepción que hay que defender todos los días contra la tendencia natural de todo poder a expandirse. La libertad es un derecho, pero debe ser conquistada y defendida de quienes se oponen a él.
1: Bueno, la palabra política del presidente de la Nación, ¿no?, que junto al jefe de gobierno de la Ciudad de Buenos Aires, Jorge Macri, daba este discurso ayer el 17 de agosto. También habló la oposición, habló Kicillof, ahora lo vamos a escuchar en un ratito, sobre un drama que está envolviendo la sociedad argentina, que es el tema del endeudamiento. Endeudamiento que lo que hizo fue volver a sacar a las organizaciones sociales a las calles. Yo cuando vi esta noticia dije, ¿cuánto hace que no leí algo así? Después lo vamos a contar un poquitito mejor, pero bueno, vuelven las organizaciones sociales a una marcha y la excusa es, o el motivo de la marcha es el endeudamiento familiar. Después lo vamos a contar un poquitito mejor. ¿Repasamos los datos del tiempo, Flor?
2: Bueno, vamos a repasar entonces los datos del tiempo a esta hora. 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
2: 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En este momento en la ciudad de Buenos Aires la temperatura 8 grados 2, la sensación térmica 6 grados. El cielo está cubierto, así va a estar durante todo el día, cielo mayormente nublado, pero sin lluvias. La máxima para hoy, 13 grados.
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1: 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Bueno, señores, así estamos, avanzando de a poco, juntos en Continental. Estamos hasta las 10. El Bebo tiene hoy un comentario económico, me lo estuvo adelantando.
2: Hay spoiler.
1: El que no se queda hoy a escuchar el comentario económico del Bebo, después no se queje de que no pudo salir de pobre.
5: Ojalá.
1: Lo que no entiendo es vos cómo teniendo todas las claves todavía no sos multimillonario.
5: Porque no sé qué el Kini, que es la clave.
4: ¿Quién te dijo que no? ¿Quién te dijo que no?
1: No lo sabemos.
4: Bribón.
1: Vos sabés que yo tenía un jefe.
4: Sí.
1: Uy, me voy a meter en un quilombo.
5: No, mejor no.
1: Yo, la verdad, bueno, lo voy a contar más o menos como puedo. No voy a decir en dónde, en qué medio, si en tele, radio, diario o lo que sea.
2: Okay.
1: Llegaba con un 147.
2: Ok.
4: ¿Y? 147.000.
1: 147 lo tenía estacionado a dos cuadras del medio.
4: Sí.
1: Así se me escapa.
5: Para que no.
1: Dejaba su auto importado.
4: ¿Era por San Juan o por?
1: Triquiti. Agarraba el 147. Prolijito el 147 estaba, ¿eh? Pues es cierto, tampoco se va a subir para hacer tres cuadras un.
4: Fiat 147.
2: Ay, te salvo.
1: Prolijito, un espacio. Prolijito y llegaba a. Uy, casi se me sale de vuelta. Llegaba al medio.
4: ¿Dónde sería, no?
1: Con el 147.
5: Por ahí, mira cómo viene.
4: Sí. ¿Había una autopista cerca?
1: No te digo que venía todo zaparrastroso porque no rodaba.
4: Pero ahora, los jefes, que creen. O sea, ¿qué creen? ¿Que somos los empleados somos todos boludos? ¿Que y no nos vamos
1: nos engañó,
4: a dar cuenta?
1: Nos engañó a todos.
4: Dale, por favor.
1: Año y pico. Hasta que uno de nuestros compañeros,
4: que venía pata o en bondi seguramente,
1: dijo, che, me parece

0: Yo hubiera...
1: Sí.
0: Fulano arriba de... Un autazo. Sí. Imposible si viene con el 147.
2: Un alta gama.
0: Capaz que se, la mujer. No.
2: Eso hacía te
0: Dale, en serio. Montamos un operativo.
1: Claro.
3: Ah, bueno.
1: Había que hacer un.
2: Por postas.
3: Sí, había que hacer trabajo de campo.
0: Claro. Sí, el operativo fue seguirlo cuando se iba.
1: Claro.
0: No sabíamos a dónde iba con el 147.
2: ¿Pero hizo... el alta gama lo dejaron en la calle o todo?
0: No, adentro. No.
3: Adentro
0: del estacionamiento.
2: Y por ahí era una zona.
0: Ahí guardaba el espacio, sí. Llegaba con el,
2: con este, el importado, bueno, muy bien.
0: Agarraba el espacio, hacía dos o tres cuadritas y en el medio, que casi se me escapa de vuelta, había un lugarcito para estacionar siempre los autos
3: de
0: los jefes. El medio,
3: decilo.
0: Y él estacionaba el espacio, había espacio para estacionar.
2: Era una zona complicada, ¿no? Por eso lo dejaban...
0: Pues no imaginando. Importa, no, estamos en quilombo.
3: No sé, me estoy imaginando toda la secuencia. Pero bueno, decilo.
0: 7 de la mañana, 31 minutos en la República Argentina. Casi me hundo en un pantano.
3: Bien.
0: Así que sácame de esto.
3: Te salvo el servicio informativo.
0: Gracias.
3: Vamos, servicio informativo de Radio Continental. Lucho del Agua, Sergio Monzón.
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5: 7 de la mañana, 32 minutos.
6: Este fin de semana largo dejó un impacto económico de casi 246 mil millones de pesos.
5: Según CAME, se desplazaron por el país más de 1 millón de personas.
6: El movimiento de turistas fue de 24,2% superior al registrado en el 2023.
5: Sin embargo, la estadía promedio se redujo a 2 días y el gasto promedio diario fue de 114 mil pesos.
6: El gobierno declaró como secreto militar la exportación de material vinculado al sistema de armas adquirido por la Fuerza Aérea Argentina.
5: De esta manera amplió el alcance de los elementos clasificados a los que solo puede acceder el personal autorizado.
6: La restricción incluye parte de las aeronaves, motores, repuestos, armamento real y entrenamiento.
5: Hoy se define la situación procesal de Victoria Cantero, la joven acusada de matar a su novio en Chaco.
6: La querella sostiene que los elementos reunidos son suficientes para que le dicten la prisión preventiva y hoy ella debe ampliar su indagatoria.
5: Cantero está imputada de homicidio agravado por el vínculo, un delito que contempla una pena de prisión perpetua.
6: Nublado por la mañana, parcialmente nublado por la tarde, bastante lindo, Lucho, y en máxima 13 grados.
5: Menos mal. 6 grados la actual, cielo cubierto en la ciudad de Buenos Aires.
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0: Buen día, Fernando, Tigre, equipo. Los escucho siempre. Soy Javier Segurotti de Palermo. Viví mucho tiempo en países árabes, Egipto, Marruecos, Jordania. Y créeme que los hombres no les dicen ni mi amor ni querida a sus mujeres. Saludos.
1: Mimando su infancia, velando su sueño, llorando su llanto con tanta abundancia.
2: Buen día, gente, que tengan muy buena semana. Bebu, huele creer lo que dice Caputo. Por favor, Bebu, dice cada pavada de Caputo. El problema es que no hay plata, Bebu, no hay plata en la calle. Y el que la tiene la guarda bajo el colchón, como pasó siempre en Argentina. Eduardo de Pergamino, vamos al rojo.
1: Yo la educo, ya me hago cargo, va un soñador de pelo largo, ¿qué le va a usted hacer, señora?
3: Escuchame una cosa, me mandó vamos del rojo, así sí, como mensaje subliminal al final, ¿no?
4: Sí.
5: Que ganamos.
3: Pero bueno, mandamos un abrazo. Bebo, sacá la plata del colchón, en serio.
6: Sí, en serio. Me dice, ¿por qué le dice a Caputo? No, a Caputo es lo que le dijo él, lo que le dijo a los que hacen política. Sí. Ese muchacho, arreglen esto.
3: Plata de Colombia.
6: Yo lo que te voy a decir es un dato, decime, que no está en los medios. Dale. Porque me habla de Caputo.
3: Tengo a alguien en línea, así que decime rápido, dale.
6: Ya está, rápido.
3: No, dale.
6: Ah, bueno. Caputo estuvo en Córdoba hace una semana.
3: Sí.
6: Habló con cuatro políticos cordobeses. Sí. Yo alguno tangencialmente lo conozco, sé a dónde pertenecen y todo. ¿Qué dijo Caputo?
4: ¿Qué dijo?
6: Esto lo dijo él, me lo contaron ellos, le dijo al oyente que me habló de Caputo.
3: Sí, señor oyente, dale.
6: Le dijo, tengo a mi equipo trabajando en medidas proactivas para el año que viene.
3: ¿Para que haya platita en la calle?
6: Ajá.
3: Ah, se viene el plan platita,
6: sí,
3: Caputo.
6: Sí, pero no hay que decirlo.
3: ¿Y entonces por qué lo estás contando?
6: Porque él no sabe, a mí no me dijeron que no lo dijera.
3: Y además porque sos periodista.
6: No, pero además no me enteré por él ni nada, me enteré por un político cordobés.
3: Okay.
6: Hace una semana.
3: ¿Qué periodista bocón que sos vos, Dale.
4: Sí, como para contar los secretos luego.
6: Me cuentan algo y lo digo.
3: ¿Qué número de teléfono tenemos para los bocones?
4: 1144-000-590. Bocones y chismosos nos pueden dejar sus mensajes.
3: Me parece muy bien. Voy a saludar. Ustedes saben, ayer yo planteaba, la verdad que es como una preocupación que hay en el planeta. Yo no sé si lo exagero porque veo que está pasando todo junto, o es normal.
5: Y cerca.
3: Y cerca. Exactamente. Que es los temblores que hay en el planeta. Venezuela, trágico.
5: Sí.
3: Colombia, trágico. Sí. También. Lo vimos en España. Bueno, Japón no hace tanto.
6: Sí.
3: Chile acá al lado también.
5: Sí, Chile siempre.
3: Sí. Indonesia.
6: Sí. En el sur de España, fue cerca de Granada.
3: Cerca de Granada, en España. ¿Qué es lo que está pasando con el planeta? Vamos a hablar con Andrés Folguera, que es doctor en geología, especializado en estudios tectónicos. Andrés, gracias por atendernos tan temprano. Buen día, ¿cómo estás?
7: Buen día, ¿cómo están?
3: Bien, Andrés. Y acá, temblando para saber qué es lo que está pasando.
7: Sí, los escuchaba. En realidad, puede haber vinculaciones y puede no haberlas. O sea, hay estudios que muestran que ciertos, por ejemplo, procesos como las mareas terrestres o lunares, inclusive, pueden provocar que haya toda una serie de sismos en un corto intervalo de tiempo. Ahora, de todas maneras, también podría ser que esto sea una casualidad estadística, porque en cada uno de los lugares que mencionan es normal que haya sismos de esa magnitud.
3: Claro.
7: Y que simplemente se hayan acumulado en una ventana temporal un poco más acotada.
3: Ahora, ¿esta casualidad estadística se había dado en algún otro momento? ¿Que tantos temblores en diferentes puntos del planeta tan distantes, por más que sean habituales de movimientos, se den en una ventana tan chica?
7: Sí, inclusive una semana antes o dos semanas antes de esta seguidilla que usted menciona, hubo un terremoto en Filipinas, que fue muy grande,
3: sí.
7: 7,9.
3: A la pucha.
7: Y ese prácticamente pasó del radar de las noticias,
3: sí.
7: Porque yo creo que entramos en una fase de sensibilidad. Con el tema de Venezuela, fue tan grave, y el tema de Colombia también, y además nos toca directamente, porque conocemos venezolanos, colombianos que viven acá, que empezamos a sensibilizarnos por la problemática y ahora cada vez que hay un sismo grande, por ejemplo el de la isla de Flores el sábado, los lo vivimos con preocupación, porque yo creo que, no voy a decir que está amplificado porque es gravísimo lo que está pasando,
3: sí,
7: pero estamos sensibilizados por estos procesos que son normales. Lamentablemente son normales.
3: Bueno, eso es lo que te quería preguntar. ¿Estamos con procesos normales que se acumularon en una ventana de tiempo, como decís vos, o está pasando algo y el hombre se está pasando de pícaro y está afectando el planeta?
7: No, eso definitivamente no. El hombre, de todas maneras, es capaz de producir sismos.
3: Sí.
7: El fracking produce sismos.
3: Uh-huh.
7: O sea, y sismos de magnitud 5. Lo que pasa es que estamos viendo sismos muy grandes. Magnitud 7,7 es un sismo grande. Por supuesto que puede haber sismos mucho más grandes, ¿no?
3: Sí.
7: Los más grandes tuvieron 9,5. Entre 9,5 y 7,5 hay 1000 veces de diferencia de energía.
3: Sí.
7: Pero lo que sí estamos viendo que es bastante es cómo los estados, en algunos casos, no prepararon a las sociedades para soportar.
3: ¿Por ejemplo?
7: Venezuela.
3: Mm.
7: Y estamos contando en decenas de miles las víctimas.
3: Claro.
7: Aunque hace 3 años hubo un terremoto en Turquía que probablemente haya matado 100.000 personas.
3: Pero Venezuela tenía, digamos, la obligación, o por lo menos en su régimen, la construcción con precaución sísmica.
7: No.
3: No se te escuchó, perdón. Repetime.
7: Si la tenía,
3: sí,
7: no la cumplía.
3: Claro, el tema es ese, que decían que no la cumplía.
7: No, pero no es sorprendente, digamos. Igual colapsaron cerca de 800 edificios en Venezuela.
3: Claro, una barbaridad.
7: O sea, una masacre, una locura. O sea, ahí la gente no muere por la magnitud del sismo, muere por la ineptitud en los planes de construcción.
3: ¿Y esos edificios hubiesen estado bien construidos bajo normas antisísmicas, hubiesen quedado en pie?
7: Absolutamente. 2 semanas después hubo un terremoto en Japón, creo que usted lo mencionó, en la Sevilla, que mató a menos de 50 personas con la misma magnitud.
3: Claro.
7: Y colapsó un solo edificio en Japón.
3: Claro.
7: No, sí, es un tema que tiene que ver con las normas ingenieriles. Los sismos no matan por magnitud.
3: Acá la producción me está hablando de un nuevo terremoto. ¿Esto es ahora? Ahora, un nuevo terremoto de magnitud 4.8 que está sacudiendo Granada, que sacudió Granada, dejó 3 personas heridas. Bueno, 4.8 es relativamente leve o no tan grave como estamos viendo, ¿no?
7: Eso es una réplica del 5.2 del sábado.
3: Claro.
7: De todas maneras, para la zona, una magnitud alta. Y además en el sur de España hay mucha construcción medieval inclusive. O sea que los destrozos pueden ser grandes.
3: Bien, bueno, Andrés, entonces, y en la Argentina, ¿cuáles son las zonas de riesgo y si hay riesgo de algo tan importante como está ocurriendo en el mundo?
7: Nosotros en Argentina vivimos en una de las zonas más sísmicas del mundo. Más sísmicas del mundo. Si lo sumamos con Chile, probablemente entre Argentina y Chile, un número redondo, así general, se puede llegar a liberar la cuarta parte de la energía sísmica del mundo. O sea, no vivimos en cualquier lugar.
3: Andrés, repetime eso, porque yo sabía que Mendoza, San Juan, de hecho hubo, ¿no? Problemas. Pero, ¿un cuarto de la energía se puede liberar entre Chile y Argentina, del planeta?
7: En el sur de Chile se liberaron los terremotos más grandes de la historia. El terremoto de Valdivia en 1960, el de Concepción de 2010. Después en Argentina ha habido terremotos destructivos, o sea que San Juan como ciudad fue destruida 2 veces.
3: Sí, claro.
7: Fue destruida 1 vez. Tenemos otras ciudades menores que también fueron destruidas.
3: Uh-huh.
7: O sea que Argentina y Chile reúnen condiciones muy particulares. O sea, lo que estamos viendo en Colombia, Venezuela, en la isla de Flores, eso pasa en Argentina. No hay ninguna diferencia, no es que allá hay terremotos más grandes que acá. Es exactamente igual.
3: Podría suceder lo que vimos en Venezuela.
7: Va a suceder. Indefectiblemente va a suceder. Porque vivimos en una zona activa, o sea, vivimos en una zona con fallas activas.
3: Y contame una cosa, Andrés, 30, 40 años, sí. San Juan, Mendoza, estas zonas, ¿están construidas como para resistirlo o nos va a pasar lo de Venezuela?
7: Esa es la gran pregunta. Hace 4 días, el Colegio de Ingenieros de Mendoza sacó un comunicado a raíz de los sismos, anunciando, o por lo menos alertando, que en Mendoza el 30-40% de las construcciones no están hechas con estándares sismorresistentes. En Mendoza, una ciudad que fue destruida y que cultura sísmica. O sea, imagínese las ciudades como Salta, Catamarca, Tucumán, La Rioja. ¿En qué situación pueden estar?
3: Preocupante.
7: Probablemente de una gran indefensión, ¿no?
5: Sí.
3: Bien, Andrés, nos dejás preocupado, pero bueno, es la realidad de lo que estamos viviendo. Andrés, gracias por la charla.
7: Saludos, buen día.
3: Gracias, Andrés Folguera. Qué cuestión esta, ¿eh? Doctor en geología, especializado en estudios tectónicos.
5: Sí, lo único que se puede hacer es armar las viviendas para que el daño sea menor. No hay manera de prevenir
4: de
5: algo
4: evitarlo,
5: así.
4: Evitarlo, no, claro.
5: No es que si tiramos la basura y reciclamos, no va a haber terremotos. Lamentablemente no es algo que nos excede.
3: Hay que prepararse.
5: Hay que prepararse distinto. Para que los daños sean... para achicarlos al máximo.
4: Que nuestro país, junto a Chile, sea de las zonas más sísmicas del mundo.
3: Sí, eso me
4: dejó muy preocupado.
3: Sí, que un cuarto de la energía del planeta se puede liberar entre Chile y Argentina.
4: No lo hubiese imaginado.
3: Bueno, muy bien. Señores, 7:45, hacemos la primera pausa. ¿Con qué número de teléfono estamos para todos los que quieran llamar de todos lados?
4: De todos lados.
3: De todos lados.
4: 1144-000-590.
3: Flor.
4: Sí.
3: ¿Vos me vas a dejar algún título por ahí?
4: Sí, tenemos de todo. Bueno, por un lado, atención, porque se revelaron ya algunos datos de la autopsia preliminar al cuerpo de la actriz estadounidense Hayden Panettiere, que murió este domingo. Aún se están investigando las causas de su muerte, pero ya hay datos acerca de la autopsia. Y por otro lado, atención, porque la serie de Moria Kazan se estrenó el viernes.
3: Sí.
4: La está rompiendo.
3: Sí.
4: Número uno en Argentina, en Uruguay, en un montón de países. Pero ya enfrenta su primer juicio.
5: Pero, che.
4: Y en un rato te voy a contar de parte de quién.
3: No te puedo creer. Seguramente de alguno de los que se habla ahí que no le gusta cómo se habló. Ya nos vas a contar.
4: Dale.
3: ¿Con qué número de teléfono para juicios?
4: 1144-000-590.
3: Ya venimos.
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3: Está detectando que ese núcleo duro de jóvenes que quedó endeudado de esta manera por falta de cultura, por lo que sea, te va a pegar electoralmente el año que viene.
4: Claro.
3: Y no son dos mangos con 50 ni tres personas.
4: No, está bien.
3: Son muchos pibes de menos de 30 años que son el núcleo duro de apoyo a Javier Milei. Con lo cual, cuando vos lo escuchás al presidente diciendo, y bueno, hacete responsable, nadie te obligó a pedir la plata, tampoco se lo puede decir a todos los jóvenes que votaron a Milei eso, porque van a decir, ahora me dejás en el medio de la calle.
4: Claro, por eso.
3: Entonces, algo van a tener que hacer. Bueno, la cuestión es que va a haber una marcha de movimientos sociales y sindicales. Que vos decís, ¿qué tienen que ver los movimientos sociales y sindicales?
5: Claro.
3: Pero bueno.
4: Aprovecha.
3: Bueno, claro.
4: Ya que estamos.
3: Pero bueno, la cuestión es que la marcha se viene y Kicillof, el gobernador de la provincia de Buenos Aires, habló sobre este tema, que es el tema del endeudamiento y el gobierno nacional.
6: Les importa tres belines que la gente pierda el laburo, que cierren empresas. La gente está muy mal. El tema del endeudamiento ya es algo absolutamente insoportable y un insulto, una burla del ministro Caputo, el presidente Milei, ¿no? Que dice que nadie le puso una pistola en la cabeza a la gente para que se endeude, es un problema entre privados, y bueno, arréglense solo. Y la gente se está endeudando, que tomen nota, para pagar la comida, para pagar los servicios, para pagar lo básico, el alquiler, para pagar la vida cotidiana. Millones de micros, son la macro, Milei. Son la macro, sino que es la macro. Que te aplaudan en Wall Street, no es así.
3: Bueno, es el tema del gobernador, ¿no? Que tiene por un lado el frente interno para definir qué es lo que va a pasar con la candidatura que él quiere llevar adelante como candidato a presidente. Y por otro lado el frente externo contra el gobierno nacional para tratar de dar batalla y quedar en el centro de la escena, no ser el opositor que enfrente a Milei, con un tema sensible que está atravesando a todos y que yo creo que el gobierno va a tener que en algún momento atender y no va a poder seguir haciéndose el distraído. 7:55, ¿qué número de teléfono tenemos para todos?
5: 1144-000590.
3: Si la historia de Liliana, que me contó Diego Huberman.
7: Se metió solo en un lío.
3: Se metió en un lío.
7: Solo.
3: Si la historia de Liliana, que me contó Diego Huberman, es cierta, la quiero acá, en el programa.
5: Eso.
3: Sí, no, ahora que me consigo una nota. Y que José Liliana me cuente la historia de Liliana.
7: O Liliana.
3: Estamos hablando de Liliana, los electrodomésticos.
7: Claro, exactamente, no de Liliana Caldini.
3: No, estamos hablando de Liliana. Después de haber hecho el anuncio de Liliana,
5: sí,
3: nos anunció la temperatura.
5: Claro.
3: Porque es el que nos mantiene calentito, Liliana.
5: Siempre.
3: Vino Diego Gorman y me dice, ¿sabés la historia de Liliana, no?
5: No.
3: La verdad que no, del caloventor. Bueno, de toda la línea de electrodomésticos, no. Y me la cuenta.
5: Sí.
3: Me pareció muy llamativa, sorpresiva.
5: Ajá.
3: Le dije, conseguime a José Liliana que me cuente la historia.
5: Claro.
3: Liliana. Bueno, ahí está, ahí lo tenés. Tenés que armar la nota.
7: Bueno, acá tengo los dueños, estoy mirando.
5: Tiene cuatro días para
7: armar. Parece que Liliana no.
3: ¿Ninguno se llama Liliana?
7: No, hay una mujer y dos muchachos.
3: Bueno. ¿Y la mujer no es Liliana?
7: No.
5: Bueno, Cintia. Ya empezamos mal.
3: Diego Huberman, empezaste mal. Ya.
7: Bien,
3: así que.
5: Ya empezamos
3: no,
5: mal.
3: No sé. Sí,
7: por lo visto tampoco fue como lo contó Huberman. Yo.
5: Ah, bueno.
3: Y bueno. Bueno, pero es periodista, ¿viste? Lástima. Mienten, los periodistas mienten. ¿Qué?
5: Todo el tiempo.
3: Es así.
5: Mira, apenas
3: es periodista, historiador y pelado.
7: Sí.
5: No,
3: agrego lo de pelado, no sé por qué, pero no importa.
5: Sí.
3: Y vino y contó una historia de Liliana, que si es cierta, que José Liliana venga y lo cuente.
5: Bien.
3: 7:56 en la República Argentina. Tanda, ya venimos.
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2: 8 de la mañana. Sensación térmica, 6 grados, cielo nublado.
3: Según datos privados, las tarifas de servicio público equivalen a más del 12% del salario.
2: El informe del Instituto Argentina Grande muestra que la cifra se duplicó en los últimos 2 años y medio.
3: En julio, luz, gas, agua y transporte le costaron a un hogar promedio del AMBA casi 300 mil pesos.
2: Agrega que eso representa 53% más que un año atrás y un casi 1000% más que en diciembre del 2023.
3: El gobernador Axel Kicillof volvió a cuestionar al gobierno por las deudas que le genera a las familias este modelo económico.
4: Les importa tres belines, que la gente pierda el laburo, que cierren empresas. La gente está muy mal. El tema del endeudamiento ya es algo absolutamente insoportable y un insulto, una burla del ministro Caputo, el presidente Milei, ¿no? Que dice, nadie le puso una pistola en la cabeza a la gente para que se endeude, es un problema entre privados y bueno, arréglense solo. Y la gente se está endeudando, que tomen nota, para pagar la comida, para pagar los servicios, para pagar lo básico, el alquiler, para pagar la vida cotidiana. Millones de micros, son la macro, Milei. Son la macro, sino que es la macro. Que te aplaudan en Wall Street, no es así.
2: Hasta el sábado se cumple el nuevo paro docente universitario en todo el país.
3: Es para exigir una recomposición del salario en base a la ley de financiamiento universitario.
2: A esto se suman reclamos de becas estudiantiles, los gastos de funcionamiento y el financiamiento de los hospitales universitarios.
3: Los gremios sostienen que los aumentos otorgados durante los últimos meses no alcanzaron para compensar la pérdida del poder adquisitivo.
2: Se agrava la crisis en la industria metalúrgica, donde según los últimos datos de julio, 6 de cada 10 máquinas siguen paradas.
3: El informe de la Asociación del Sector muestra además que el empleo cayó más del 2%.
2: Y 7 de cada 10 empresas metalúrgicas no operan y mejoran en el corto plazo.
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2: Se anticipa para esta mañana cielo nublado, por la tarde cielo parcialmente nublado y así va a estar el resto de la jornada con buenas condiciones climáticas y temperaturas mínimas entre 8 y 9 grados y máximas entre 13 y 14 grados.
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5: Atención porque se complican los accesos a la ciudad de Buenos Aires, acceso este en el kilómetro 33.7, mano a la ciudad, tiene el carril izquierdo obstruido por un choque entre dos vehículos. Ya trabaja asistencia vial para liberar la calzada, pero precaución porque hay demoras. Hubo un choque en Almagro entre una camioneta y una moto, esto es en Díaz Vélez y Medrano. Desde las 9 también de hoy y hasta las 21 se habilita el paso internacional Cristo Redentor solo para camiones, luego de permanecer 34 días cerrado por nevadas. En cuanto a los servicios, la línea Mitre, en su ramal José León Suárez, circula con demoras por problemas técnicos. El resto, sin inconvenientes.
2: Temperatura 8 grados 2, cielo nublado.
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0: 8 de la mañana, 3 minutos en la República Argentina. Tengo a alguien en línea que voy a saludar en instantes nada más. De política, ¿hay algún título fuerte, importante hoy, Diego?
1: Bueno, hay uno, esto no se sabe, que yo ayer dije, mirá, no creo que sea candidato. Esa persona, hasta donde se dijo, no, hoy no soy candidato, pero me mandé a medir.
0: Es la misma persona que dijo, no tengo tanto apuro porque una campaña se arma en 6 meses.
1: Exactamente.
0: Mirá vos. Bueno, después de hora me lo decís.
1: Después de hora te lo digo.
0: ¿Qué pasa? Estamos tirando pistas, ¿no?
2: Sí, gran programa, sí. Yo lo veía.
0: ¿Y cuándo van a estar esos números?
1: Después te Infobae informo.
0: Ah, muy bien, me parece.
2: Qué pícaros que están.
0: Buscalo en Infobae, el título. Bueno, señores, estamos hablando de la economía. Estamos hablando un poco de la situación, los problemas que estamos teniendo. Y yo decía hoy. Obviamente desde el desconocimiento de la economía que tienen los economistas y aquellos que trabajan desde hace mucho con este tema, que la micro y la macro parecen ser dos hermanos que están peleados y que los padres todavía no pudieron reconciliar, que la macro es un hermanito que ordenaron y organizaron, pero el micro está rebelde por ahí dando vueltas, está haciendo lío, todavía complica la situación. Micro y macro, hermanitos, ¿se van a unir en algún momento? ¿Se van a sentar, van a charlar y se van a hacer de vuelta amiguitos? Lo explico así, casi ingenuamente, para preguntarle a Enrique Sewach, economista, periodista, escritor, es director ejecutivo de IERAL, a quien saludamos ahora para preguntarle esto. ¿Cómo te va, Enrique? Gracias por atendernos.
3: Hola, Fernando, un gusto en saludarte y un saludo a la audiencia, por supuesto.
0: Gracias. Enrique, yo digo, micro y macro, dos hermanitos peleados. La macro más o menos organizada, la micro todavía no. ¿En algún momento vos ves que pueden llegar a amigarse?
3: Bueno, te voy a tener que corregir porque...
0: Todo, corregime todo porque no sé nada de esto.
3: No me gusta la metáfora o la analogía porque la micro es hija de la macro. Es consecuencia de la macro. Okay. No hay micro... Esta micro responde a una macro muy particular, como la micro anterior, la del kirchnerismo, también respondía a una macro muy particular. Déjame que te explique dos cositas.
0: Perfecto.
3: La macro kirchnerista se basó en subsidiar el consumo, en controlar los precios, en abaratar los servicios públicos, etcétera. Todo eso financiado con la maquinita del Banco Central. Entonces, esas cosas son maravillosas mientras duran y un día explotan. Porque vos vas restringiendo la oferta, prohibís las exportaciones, prohibís, desalentás la producción energética, tenés que importar más, te quedás sin dólares, y el exceso de consumo llega un momento, o el exceso no, el incentivo al consumo llega un momento que se traduce en incentivo de demanda de dólares porque la gente entra en incertidumbre y finalmente explota. La macro de Milei, una macro que hizo un ajuste muy violento, ¿basado en qué? En dar vuelta a esta historia. Entonces, lo que antes era barato, ahora es caro. La energía era barata, ahora es cara. El transporte era barato, ahora es caro. Aquellos precios que estaban controlados porque no se podía exportar, como la carne, por ejemplo, se liberaron porque la carne ahora se puede exportar. Cito un ejemplo nada más.
0: Sí, claro.
3: Y así con varios. Entonces, claro, para aquellos que estaban... mejor en el sentido artificial de la palabra, porque insisto, esto era insostenible, pero era la realidad. Es decir, yo no le puedo decir a una señora que está escuchando ahora y dice, me va a costar. Bueno, está bien, usted tendrá razón, pero yo pagaba la energía más barata, claro. O cobraba una jubilación mayor. Sí, está bien, lo que pasa es que yo no puedo, como es contrafáctico, no le puedo probar, o mejor dicho, se puede probar que eso era insostenible porque terminamos como terminamos, ¿no es cierto?
0: Claro.
3: Entonces, ¿qué pasa? Hoy tenés a los sectores que estaban más perjudicados por la macro kirchnerista, la energía, porque no podías producir, no podías exportar, etcétera, o la minería, porque las leyes no le permitían, la incertidumbre no le permitía invertir, son inversiones de largo plazo, o el propio agro, que tenía doble mercado y tenía brecha, y también tenía previsiones de exportar carne u otros productos, o trigo, por ejemplo, a estar hoy claramente mejor. O mejor, sí, quizá algunos muy mejor y otros más o menos mejor.
0: Ahora,
3: y a los sectores que estaban más más favorecidos por esta euforia artificial, el comercio, algo, una parte de la industria, la construcción, porque claro, cuando vos tenés alta inflación y el dólar caro, la gente se refugia, los que pueden se refugian en la construcción, había más obra pública, mucha para financiar la corrupción, por supuesto, y eso te generaba algún más mayor movimiento, o empresas que como no podían distribuir dividendos ni girarlas, reinvertían en sus propias fábricas, etcétera.
0: Ahora, déjame que te pregunte algo, me encanta, por eso te llamamos a vos, para que nos cuentes, claro, la macro kirchnerista te hacía vivir una vida linda, pero explotaba en algún momento.
4: Artificial. Bueno,
0: la macro de Milei.
3: Perdón, linda hasta cierto punto, porque la pobreza creció.
0: Sí, claro.
3: Las cosas, o sea, linda para en un sentido muy muy particular, lo lindo que te puede hacer sentir una droga, digamos,
0: es claro, un claro, desastre, claro. ¿No? Pero termina explotando. Ahora, esta macro de Milei, ¿termina explotando en algún momento o te mantiene explotado?
3: No, a ver, esta macro de Milei es esto, digamos, ¿no? Sí. Es una recuperación que en promedio es baja, 2-3% anual, insisto, con el 20% de la economía mejor, y con el resto, que tiene una particularidad, porque el resto de la economía está concentrado regionalmente, es decir, el conurbano bonaerense, los grandes centros urbanos, y además demográficamente, porque la gente, el empleo lo generan estos sectores que están hoy mal, y el salario real lo reciben las personas de estos sectores que están hoy mal, y además están concentrados en ciertos lugares de del país, ¿no es cierto? Entonces, esto es así, hace falta mucha reforma todavía para que esto mejore. Milei ha hecho una reformita, es decir, la reforma de fondo, que para mí es el federalismo fiscal, la reforma impositiva, es decir, aquellas cosas que hacen que le mejore la competitividad de la Argentina y que la industria y el comercio, etcétera, puedan, bueno, el comercio puede vivir de otra manera, pero que la industria pueda funcionar y que la construcción sea relevante, que vuelva a haber obra pública, etcétera, a eso todavía le falta. Hasta que eso no llegue, este es más o menos el escenario, digamos.
4: Ahora, Enrique Granados te saluda. Escúchame una cosa. Este tema de la fintech, porque los bancos arreglan la mora, los bancos la arreglan. Pero la fintech se engancharon a un montón de jóvenes de menos de 30 años, les prestaban un millón y medio de pesos, en los bancos los rechazaban porque no tenían con qué devolverlos, y les cobraron 1000% de interés, 800% de interés anual. ¿Cómo arreglás esto ahora, que no lo pueden pagar? ¿Cómo la arreglaría vos? El gobierno te dice, no, acuerdo entre privados, en privado yo no me meto. Y los otros dicen, no, pero los estafaron. Bueno, los pibes no tenían cultura económica, no tenían cultura financiera. ¿Cómo la arreglás?
3: Bueno, déjame dar un paso para atrás, porque justamente esto que estamos viendo hoy es consecuencia del segundo semestre del año pasado, cuando el gobierno, tratando de arreglar, o mejor dicho, de moderar el tema cambiario y la corrida que hubo derivada de la incertidumbre electoral o de lo que vos quieras, riesgo Cuca o como vos lo quieras llamar, generaron una política monetaria tan astringente, tan dura, que generó una altísima tasa de interés, y que esa altísima tasa de interés repercutió en gente que, por un lado, especulaba con, bueno, especular no es la palabra quizá correcta, pensaba que, bueno, que la inflación iba a licuar la cuota, como pasaba antes, que las tasas iban a quedar quietitas, y bueno, la tasa explotó, la inflación no le licuó la cuota, y eso le generó un problemón. Como vos decís muy bien, hay dos temas acá, hace falta dos para bailar el tango, hay un problema de educación financiera de un montón de gente que nunca había tenido acceso al crédito, o tenía acceso a poco crédito, y de pronto se encontró con todas estas ofertas, y un sistema financiero bastante laxo. Ahí falló la regulación bancaria en un caso, y en otro caso defensa del consumidor. O sea, cuando vos tenés tasas de ese nivel, hasta el oficio tiene que intervenir defensa del consumidor. O sea, la defensa del consumidor tiene que ser en serio, ¿no? Es claro. Estas cosas raras de estas cosas tontas de si la publicidad hay que decirla rápida, ¿viste? Esos 3 minutos que pasan, esos 30 segundos que pasan en la radio todo rápido, un locutor hablando rápido, eso no es defensa del consumidor. Defensa del consumidor es otra cosa. Ahora estás en un tema en donde, para el caso bancario, yo te diría que los bancos lo van a ir arreglando y podés inducirlos con alguna regulación bancaria del Banco Central que le permita contabilizar sus moras o sus previsiones de una manera más más suave. Tenés algunos mecanismos. El caso fintech es más complicado porque, por empezar, no es plata de depositantes, es plata de los inversores, digamos, de la fintech, de los propios inversores. Sí. Y ahí es como vos querés intervenir en el prestamista de la esquina. La única diferencia es que hay una aplicación en el medio. Y eso es más complicado porque tenés que ir a arreglarle a los deudores, pero no podés salvar a los inversores, porque en el fondo, o sea, el tipo que puso plata en esa fintech para prestarle pero poner al 1000% a alguien, puso su guita, y si ahora lo salvás al deudor, pues estás salvando
0: también. Estás en un problema ahí.
3: Al tipo que especuló.
0: Vos sabés que, en términos electorales, el que está en problemas es el gobierno con esto, porque detectaron dentro del gobierno que obviamente pegan el núcleo duro de apoyo a Milei, que son los jóvenes de 30 años, que están preocupados, metidos en este bolonqui y con difícil resolución. Y enojados porque, por un lado, está bien que no tienen cultura financiera, pero se dan vuelta y dicen, che, pero yo me metí en esta y ahora me deja solo, diciéndome que si me metí yo, que me arregle solo. Es un problema electoral para el gobierno, ¿no?
3: Sí, lo que pasa es que otra vez no está muy clara la magnitud, el número de gente de este problema. Por otro lado, tampoco son ejecutables, porque en el fondo la FINCH también van a tener que sentarse a arreglar, porque ¿qué le van a ejecutar a esta gente, digamos? Claro. No es que dejaron en garantía su casa o su auto o las acciones, no, porque todo el sistema era un sistema bastante laxo, derivado de lo que te dije antes, de que bueno, era un negocito que vos armabas, etcétera, en un scoring mal hecho, porque el scoring, o sea, la forma de calificar a los deudores, se hace en base a un alto grado de información y en momentos que hayan pasado por momentos como este. Ahora, cuando vos le das crédito a alguien que no tiene antecedentes, ni buenos ni malos, ¿no es cierto? Sí. Y que además nunca vivió una situación como esta, porque nunca había tenido antes, bueno, te estás arriesgando mucho. Entonces yo creo que finalmente la finche van a terminar, si vos le pones una buena supervisión desde el punto de vista de defensa del consumidor, también van a tener que terminar que arreglar, porque ¿qué van a hacer? ¿Le van a ir a reclamar qué a estos jóvenes? Ahora, dicho esto, por supuesto, los jóvenes, la gente vota, bueno, yo soy muy, no quiero ser economicista, entonces sí. no quiero ser muy pecar de economicista, sí. Pero generalmente la gente vota con el bolsillo. Antes se votaba con el bolsillo, ahora se vota con la billetera virtual. Sí. Pero lo cierto es que el bolsillo va a estar como ahora, o un poquito peor o un poquito mejor, dependerá de varias cosas adicionales. Y bueno, también va a depender, la reelección de Milei no peligrará por esto, pero está un poco más tranquila en el sentido de que no hay nadie en la oposición que ofrezca...
0: Claro, ese es la gran ventaja que está teniendo el gobierno es esa, ¿no? No hay nadie enfrente.
3: En general, cuando vos mirás, o sea, yo no soy encuestólogo ni experto político, no quiero meter en caminos que no, o en lugares que no me corresponden, pero cuando vos mirás los números, el candidato antiperonista que va unido le gana siempre al peronista, y el candidato peronista que va unido contra antiperonistas separados, déjame hacer esta simplificación, gana. Sí, sí. Cuando eso es la historia de los balotajes de Argentina y la historia de la conformación política de los últimos tiempos que se puedan medir estas cosas. Entonces, la ventaja que tiene hoy Milei, que él es el candidato, digamos, de su...
0: Sí. Del no peronismo, digamos.
3: Claro, y del otro lado, por ahora, hay confusión, digamos, hay confusión de personas, pero para mí lo más grave es que hay confusión de ideas, porque vos no escuchás propuestas alternativas que planteen algunas de las cosas que hay que hacer. Lamentablemente en Argentina, cuando las cosas van, las cosas fracasan, por las cosas que no se hacen, no por las que se hacen. Y finalmente la política termina echándole la culpa a las cosas que se hicieron. Entonces está siempre en un problema ahí. Pero falta mucho y todavía las cosas pueden marginalmente mejorar. Y no te olvides que le tenemos que agregar a esto un escenario internacional totalmente revuelto.
0: Claro.
3: Porque antes, cuando la Argentina se insertaba en el mundo, se insertaba a buscar paz, a buscar reglas, a buscar mercados naturalmente. Ahora nos estamos insertando en un mundo sin reglas, con total discrecionalidad, que a la mañana es blanco y a la noche es negro, con protagonistas totalmente absurdos y con un protagonista, bueno, con dos protagonistas que te alteran todo el mundo. Bueno, primero Trump, por supuesto, que quizás esté en retirada. Pero segundo, que es el problema de la apertura de hoy, que no es lo mismo que el problema que tenía la apertura de los 90, es China. China es hoy el 80% de la producción manufacturera del mundo, el 80, el 60, el 70, el lugar donde vos encuentres, todo subsidiado, todo manejado con precios artificiales allá, digamos, pero claro, es una potencia, con tecnologías espectaculares, con, bueno, con todas las cosas que ya sabemos. Y es muy difícil convivir con ese mundo desde un lugar tan débil como el argentino, ¿no?
0: Enrique, un placer, como siempre, charlar con vos. Te agradezco mucho que nos atiendas.
3: Saludos a Bebo y saludos a la audiencia.
0: Gracias. Enrique Cebacho, economista, periodista, escritor, bueno, un gran economista y además gran periodista. ¿No?
1: Además hincha de River.
0: Además hincha de River, mirá, bueno, por eso lo despedimos antes de contarlo, porque quería mostrarlo casi como perfecto.
1: Bien.
0: Pero bueno, hincha de River, casi perfecto. Lo hace más humano, ¿no?
5: No sea malo, qué malo.
0: Pero escuchame una cosa, lo de Racing, somos casi humanos.
5: Buena.
0: Casi humanos. Casi. Lo de River, algún defecto tiene también, ¿eh?
1: Un poquito.
0: Sí, ahora, yo tengo una cosa, ganan un partido después de haber perdido, ¿cuántos? ¿6?
1: En este campeonato 4, ¿no?
2: 5 al hilo con el de Aldo Civi.
0: Claro. 5 al hilo y después ganaron.
2: Y después ganó.
0: Y estás como en querosén, dale.
5: ¿Eh? Bueno,
1: como la defensa.
2: Yo entiendo que vos estabas afuera, ¿no? Estabas afuera, estabas pasando bien.
0: Sí.
2: Ustedes perdieron con Banfield, que al mediodía estaba inhibido.
0: ¿Cuándo? No tengo ni idea de lo que pasó mientras yo no.
2: Mejor.
5: Claro.
2: Yo te digo,
5: se mejor, cuenta cuando está acá en el país. Después, fuera, para lo que pasa afuera.
0: Yo me conecto. Afuera estuve conectado con. ¿Cómo era? Con el béisbol.
5: Claro.
2: Ah, fuiste a ver NBA.
5: Exactamente.
2: El voleibol, la NBA, el fútbol americano.
0: El soccer. Seguí mucho el tenis.
5: Hombre.
2: ¿Fuiste a ver Inter Miami?
5: Oh, me salió.
0: No, anduve por otros lados. Pero no importa. Pero lo que voy es a esto.
2: Sí.
0: Ah, vos me viste una camiseta y no te la traje.
2: No me trajiste la NBA. La de la NBA.
0: Claro. ¿Viste?
2: La de la NBA. No importa, no pasa nada. Acá está la NBA, lo podemos conseguir.
0: ¿Está acá?
2: Pero, sí, está. Pero...
5: ¿Qué pediste regalo que te traiga? ¿Qué es Papá Noel? ¿Qué le viste? ¿Cara de rey mago?
0: ¿Cómo me pide un iPhone?
5: No.
0: ¿Qué que te diga?
2: Podrías haber tenido un gesto,
0: bastante,
2: ¿no?
0: Que traje chocolate del free shop.
5: Sí. ¿Dónde están?
2: ¿Eh?
0: ¿No te dieron?
5: No, todavía. Mirá, no.
0: Los está administrando
4: Los tienen canutado.
5: ¿Por qué?
4: Mi amigo allá, el pelado.
5: ¿Por qué? Sí.
4: Y porque dice que él los va a administrar.
0: Sí.
4: Sí.
0: Bueno, se adjudicó la
4: tenencia.
5: Exacto. No, pero llegó Evita,
2: No lo quiero ver el viernes entrando acá, ¿no?
5: Sí, total.
2: Haciéndose gracioso.
4: Está,
2: y incluso tengo este enganchado.
4: Incluso te cobra algo para darte un chocolate.
2: Tengo este enganchado y sac. Tenaza.
0: Está enganchado y se lleva los sanguchitos.
5: Claro.
0: Señores, ¿con qué número estamos, Flor?
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0: ¿Con qué tema estamos, Vero?
5: Bueno, va y viene esto, una velocidad, menos mal que está aceitadísimo. Casi le vuelo la cara cuando se lo di recién.
0: Lo que cotizan los micrófonos en este
5: No, estudio, una ¿no? cosa de loco, decir que está... apaga toda la luz. Escúchame, vamos a hablar de algo de algo bueno. Tengo una muy grosa, pesada para contarles hoy una historia, pero también voy a hablar de algo bueno. ¿Recuerdan el zoológico de Luján? Que fue ex zoológico de Luján porque fue clausurado, porque se encontraron allí un montón de leones, de tigres.
0: ¿Cómo era que se llamaba el que lo regenteaba?
5: Cutini, exactamente.
2: Bueno, pero el de Cutini
0: no se le comió un brazo.
5: No, claro. Pero bueno, a lo que voy es que fue clausurado y que descubrieron...
0: ¿Pero estaba todavía?
5: Descubrieron en el 2025, es decir, el año pasado, que los animales habían quedado ahí y que muchos de ellos habían muerto por las condiciones en las que estaban.
0: ¡Qué manga!
5: La buena noticia que tengo es que en un operativo inédito esos leones, hoy les voy a contar algunos detalles, están siendo trasladados. Van a Estados Unidos algunos y a Sudáfrica otros. Y estoy hablando de un traslado internacional. Es realmente muy muy importante. No, por eso el traslado todo lo que es el operativo de traslado, vuelo, después tienen 4 horas por tierra. Les voy a contar un poco esa historia, porque bueno, tiene que ver con algo lindo. Terminan en lugares de recuperación y bueno, antes que estar en Luján, ¿no?
0: O sea, que me sorprende mucho.
5: Deshidratados.
0: ¿No? No pensé que todavía estaba eso con animales ahí adentro.
5: Sí. Hubo una investigación muy fuerte donde...
0: Venían, están en condiciones paupérrimas, ¿no?
5: Sí, y además en los últimos 3 años hablan de muertes, bueno, de una cantidad significativa.
0: ¿Y ese Cutini vive? ¿Qué es de la vida de ese Cutini?
5: No tengo idea, ahora voy a buscar.
0: Busquemos si a ver
5: qué está haciendo Cutini, ¿no?
4: Pará, dentro de mi ignorancia, Vero.
5: Sí.
4: ¿Tain Kane hiciste?
0: Sí. ¿Tain Kane? Sí, obvio.
4: Ah, listo, porque ahí estaba...
0: No, pero ahí hay
5: otra historia.
0: Cuidado, completamente distinto.
4: No, está bien, pregunté porque hace 1000 años que...
0: No, sí, con estándares internacionales.
5: Exacto, no. Diferente. Estamos hablando de otro...
0: No, pero este era...
2: Sí. Hace 2 años estaba, por lo menos.
0: ¿Quién, Cutini?
5: Sí. Sí, hubo un montón de denuncias, sí.
0: Pero lo había vendido, ¿qué había hecho? No me acuerdo. No sé.
5: Bueno, no recuerdo, pero el zoológico de Luján abrió en el 94, así que hagan toda la historia. En el 94, era un destino turístico que iba un montón de gente.
1: Claro. Había paseos en elefantes.
5: Sí. Exacto. Y además se caracterizaba por algo, bueno, así como terminó, ¿no? El contacto directo entre el visitante y el animal. Entonces todo el mundo quería ir a ver porque tenías al león nomás, ahí
1: cerca. Yo fui un par de veces, llevaba a mis chicos cuando eran chicos.
0: Bueno, claro, sí,
1: efectivamente pasás a la jaula del león, obviamente con el cuidador, te dejaban tocar el león en algún momento.
5: Claro, pero después...
1: fue muy cría de los leones.
5: Fue muy conocido por esto que cuenta Diego, que vos podías tocar, pero después hubo una ley que prohibió el contacto directo entre el visitante y el animal. Y ahí empezó la debacle.
2: Ahora, ¿no? Llegó a mediados de los 90, el zoológico de Cutini.
0: ¿Cómo?
2: A mediados de los 90.
0: ¿Sabes? Ah, por eso. Yo digo, ahora, ¿cómo hemos...? Lo voy a decir incluso hasta en forma personal, ¿no? ¿Cómo hemos crecido culturalmente con el tema?
1: Sí.
0: En donde evolucionamos muchísimo. A ver, por ahí a lo mejor antes era lógico ir, entrar, que te metan en una jaula, tocar el león, no sé, antes. Era, ahora, hoy pareciera un disparate. Primero hacerlo,
5: y, claro,
0: y segundo, de una invasión
5: total
0: al animal increíble, riesgo, inaceptable. ¿No?
5: Bueno, con el paso del tiempo, Fer, también ha cambiado mucho, me refiero a zoológicos, pero también en el circo era muy habitual ver, ¿te acordás? Ahí viene el león, ahí viene... Los animales en el circo...
0: Y le pegamos los látigos para que hagan las cosas.
5: Exacto, por eso.
0: Hoy me parece una crueldad absoluta.
5: Total. Bueno. En el 2020, el Ministerio de Ambiente de la Nación, y junto a la Municipalidad de Luján, además de organismos que también actuaron, decidieron la clausura definitiva del predio. 2020 estoy hablando, ¿eh? Sí. Entonces, me parece que es una buena noticia para hoy, porque además de la investigación donde murieron en los últimos 3 años 48 felinos,
0: mirá,
5: hoy ya se dispone y están yendo de manera... en un operativo realmente histórico,
0: después
5: están volando para allá, para
0: después
5: África.
0: Después contás los detalles, dale, después contás.

0: Eso, ¿no? Está muy bien.
1: Sí. En ese aspecto, por lo menos, hemos evolucionado como sociedad.
0: Y no sé si conocen el Ecoparque o fueron alguna vez, pero la
1: no
0: verdad
1: lo conozco,
0: que es un paseo
1: me imagino
0: hermoso,
1: que está muy bien.
0: Es muy lindo, está en medio de la ciudad. Uno, viste, cuando vas a Nueva York, decís, ah, mirá, el Central Park, el pulmón verde que tienen.
1: Maravilloso.
0: Bueno, acá también, si entras, realmente está muy bien
2: bueno.
0: Hecho. Está muy bien hecho.
2: Y aparte, es una, hay que reconocerlo, tiene muchos pulmones verdes.
0: Sí, sí.
2: Esta es una.
1: Y están bien cuidados.
2: Una muy linda ciudad por eso.
3: Bueno, y justamente cuidado. El Ecoparque está en una zona verde, porque está ahí, están los bosques,
1: claro.
3: El rosedal, los lagos y hasta River, prácticamente es todo una cosa verde,
1: sí,
3: hermosa.
1: Sí. Bueno, señores, miralo a Diego tocando los leones, ¿eh?
4: Ah, sí, 30 años atrás. No, yo, chicos,
3: no, tengo...
1: Casi, cuando eras valiente.
4: Casi te vienes de hoy ni loco.
3: Tengo amigos que se han sacado fotos con los leones y no hace tanto tiempo.
0: Una locura.
3: 15 años.
4: Hay algo del maltrato animal, no creo que hemos evolucionado. Cuando yo tengo el elefante... Te digo exactamente hace como casi 30 años atrás.
0: Es una locura.
4: Claro, ¿qué pasaba? Había una plataforma, vos subías como una escalerita en esa plataforma, pasaba el cuidador que llevaba con una cuerda al elefante, te subías y dabas una vueltita, no sé, pocos metros, dabas una vueltita y te bajabas. Esa era la explotación del pobre bicho que estaba no sé cuántas horas dando vueltas y vueltas con los pibes que se subían a dar
1: vueltas. Qué locura, ¿no?
3: Algo similar que nosotros vemos con gracia, pero claro, si lo pensás, lo del animal tampoco es tan gracioso, es el Mateo.
1: Y bueno, sí. Pero está bien, eso es la atracción a sangre.
3: Claro.
1: Y qué sé yo, por ejemplo, también el camello. El camello es un. En determinados lugares es un medio de transporte.
3: Medio de transporte.
2: A ver. La Calecita, en San Telmo, que yo la tenía en la esquina que estaba en Piedras Independencia.
1: Sí.
2: La Calecita funcionaba porque un caballo adentro daba vuelta, un burro.
1: Ah, bueno, vueltas. Lo tenían laburando.
2: Lo tenían laburando el burro empujando la Calecita.
1: Yo pensé que me ibas a hablar de los caballos, la Calecita, digo, ¿a dónde fue? Yo pensé que me ibas a hablar de los caballos, los elefantes.
2: No, los dos burros. ¿Y qué te parece que los dos burros dando
1: vueltas? No, ya lo sé. Pero pensé que
2: el tipo le pegaba y ahí la Calecita nosotros sacando la sortija.
0: Cuando
2: arrancó
0: a hablar, nos miramos todo porque dijimos, ¿a dónde va a ir?
2: No había motor.
1: Claro, pero veo yo
2: lo
1: que quiero que nos sorprendiste a todos, porque todos pensamos que nos ibas a llevar a la época de la Calecita, de los caballos de madera, y vos nos llevaste a las invasiones inglesas, a la Calecita tirada por el caballo.
2: Pero escúchame, década del 50, no te hablo de invasiones inglesas. 57, 58, 59.
1: Te estoy cargando.
2: Tenía la Calecita con dos burros empujando ahí. Y yo lo veía, los burros, estaba castigando la
0: Calecita. Qué bueno que eso
1: acá. ¿Y la sortija quién la tenía?
2: No, la sortija la tenía el tipo, que te, si vos sacabas la sortija tenías gratis para la próxima.
1: Y los burritos, pobrecito, tiraban.
2: Dando vueltas, lo tenían todo el día.
0: Pobrecito.
2: Vamos, viejo.
0: Horrible.
2: Lo vi yo en la esquina de casa, estaban. En Piedras Independencia.
1: No, te das cuenta que es una locura.
0: Menos mal que se cambió.
1: Una locura.
4: Igual pasamos, digamos, una marcha atrás con el maltrato animal, bienvenido sea eso. Sí. Pero hay una humanización de los bichos a veces exagerada, ¿no?
1: Pero es que es el mundo pendular. ¿No? Siempre decimos.
4: Con peluquería.
1: Ahora son los perrijos, los gatijos.
2: El sombrerito.
4: Claro.
1: Es verdad. También.
5: Acá Lalo, al 1144-000-590, nos dice: me acuerdo en un circo, los patitos que zapateaban. Los ponían sobre una chapa que tenía una hornalla debajo, pobres animales, les quemaban las patitas. Uf. Y estos desgraciados, dice, decían que zapateaban. Edgardo de Pergamino.
1: Bueno, ¿y los acuarios? Los acuarios que tienen a los delfines y va el instructor montado
3: mundo
1: al delfín.
3: Marino, por ejemplo.
1: Mundo marino.
0: Bueno, no sé, pero...
1: Cerró el mundo marino, me parece, ¿no?
3: Sí.
1: No sé.
0: Sí, pero estos patitos los que
1: había lío, no me acuerdo, en un momento dado había lío.
0: Por maltrato y un animal.
1: Señores, así llegamos, ladrando hasta las 8:30.
3: Wow.
1: Wow. 8:30. ¿Con qué número de teléfono para todos los animales?
5: 1144.
1: No, digo para nuestros oyentes, perdón.
5: Bueno, 1144-000-590.
1: Muy bien, nos llama, nos deja tu mensaje, tu ladrido.
5: También, wow.
3: No cerró, no cerró Mundo Marino. No cerró Mundo Marino.
1: ¿No cerró?
3: Vayan a Sangremente, ¿no? Cerró Mundo Marino.
1: Bueno, perdón, entonces, qué sé yo.
3: Otro cerró. ¿Eh? Otro acuario importante cerró.
1: ¿Cuál es?
3: Acuarium de Mar del Plata.
1: Ah, el acuario de Mar del Plata. Ese es el que cerró. Sí. ¿El parque de agua de Mar del Plata cerró o no?
0: Bueno,
1: o sea, no, ya que estamos.
3: Después te digo.
1: No, tengo que ir a Mar del Plata dentro de poco, a lo mejor.
5: Sí.
1: Bueno,
5: vamos.
1: ¿A dónde me llevas?
5: Te llevo al Servicio Informativo de Radio Continental. ¿Vamos?
1: Bien humano es el
5: Bien humano, estos sí que no son animales.
1: Bueno.
5: Vamos, Lucho del Agua, Sergio Monzón.
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7: 8:31. Este jueves se va a realizar una nueva protesta de movimientos sociales y sindicales contra el gobierno.
8: La movilización se va a realizar a partir de las 2 de la tarde.
7: Será en reclamo de respuestas.

0: endeudamiento familiar que afecta a casi 6 millones de personas.
1: Participan de la marcha la Unión de Trabajadores de Economía Popular, la CGT y las 2CTA.
0: En Mendoza murieron dos jóvenes que habían quedado internadas tras el choque en la ruta 60 donde falleció un árbitro.
1: Rosario y Juana Mazó son hermanas y tenían 19 y 20 años.
0: Ambas estaban internadas en el Hospital Central de Mendoza.
1: De esta manera ya son 3 las víctimas fatales.
0: La primera de ellas fue Oscar Aníbal Fernández.
1: Un nuevo terremoto sacude Granada, España, y es el segundo en 3 días.
0: Ante esta situación desalojaron la Alhambra y hay daños y heridos.
1: El temblor de 4,8 grados en escala Richter provocó varios heridos.
0: Hace minutos, en una hora, Granada tembló 6 veces con réplicas de diversa intensidad.
1: Va a seguir nublado por la mañana, parcialmente nublado por la tarde con una marca máxima de 13 grados.
0: A esta hora la sensación térmica 6 grados 7, cielo cubierto.
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5: Alejandro Canepa, buen día a esta hora. ¿Cómo estás?
6: Acá estamos, Fernando. Cielo totalmente encapotado, cubierto. Un viento importante cruza la instalación allá. De Cañuelas calculo la temperatura en este momento cerca de 2 grados, por ahí debe estar la cosa. Apertura de negocio de la semana, 4.490 vacunos se están vendiendo ante una demanda reticente con poca insistencia en las pasarelas y marcamos la oferta chica y el desinterés de la demanda, la plaza está tranquila, inclusive con bajas. Esto marca la transparencia del mercado. Oferta chica en otro momento hubiera volado el precio de la hacienda, pero claro, el mostrador no da, está rota. Está roto el mostrador, la venta de calle en la calle está muy paralizada y eso es lo que marcan y lo que comentan los operadores aquí en el mercado, teniendo en cuenta esta situación, los precios inclusive salvo al lote puntual, acá se ha vendido recién, machito a 5.250 y 5.350 contra los 5.000 que es el precio corriente, hay lotes muy puntuales para un trabajo muy particular, llegó justo el matarife abastecedor que tiene 60 carnicerías en lo que es con Urbano y Gran Buenos Aires, y bueno, los necesitaba, compitió y se los llevó, pero en líneas generales no se está llegando a los valores del viernes, prácticamente en ninguna de las categorías y clasificaciones vacunas, ¿eh? La plaza tranquila, sobre todo si evaluamos la oferta chica, escasa, ante una demanda que tampoco participa mucho en cuanto a cantidad de gente hoy aquí en el mercado, poca gente, novillo hasta 440, 450, 460, entre 4.400 y 4.600. Hay de 4.90 a 500 y 510 kilos de puntales a 4.300, 4.400 y 4.500 pesos, novillito mediano, hasta 390 kilos. Por el momento, entre 4.500 y 4.800, 4.820 es el mayor. Estos números pueden tener alguna modificación, pero están por debajo de los valores del viernes y pesado un novillito que va hasta los 430 kilos, límite con novillo entre 4.400 y 4.600, con máximo de 4.650, 4.700, 4.720 por ahora. La vaquillona mediana hasta 390 kilos se paga mestiza entre 4.400 y 4.600, topes de 4.650, 4.700 y 4.800. Por pesadas no hay operaciones. Ternero tanto macho como hembra, precios corrientes entre 4.500 y 5.000. Tope por macho liviano, 5.100, 5.200, hay 5.250 y 5.300, una remisión muy conocida, negros espectaculares, un dibujo. Y por hembra liviana, el tope hasta ahora es 5.050, 5.100 y 5.200. Hay gente que, por ejemplo, dejó para vender particular, porque en el remate público no se acercaba ni ahí a lo que pedía el martillero. La vaca firme es de 3.800 con más de 430 kilos. Por ahora no hay operaciones en vacayona ni en vaca de negocio. Conservo inferior 2.500, 2.520, 2.530. La buena 2.550, 2.580, 2.600, 2.630, 2.50, 2.680, 2.700. La mano futuro consumo regular sin operaciones en el renglón toro. Reitero con una oferta chica escasa de 4.490 vacunos y a pesar de ello, salvo algún lote puntual, el mercado ofrecido, pesada, la operatoria con bajas. Vamos a cereales, Chicago, operativo, un dólar arriba, 248 dólares y medio septiembre, 254 diciembre, maíz un dólar arriba, 184 y 193 dólares para septiembre y diciembre, la soja 3 dólares arriba, paga septiembre, 444 dólares y medio. La posición septiembre, noviembre, 450 dólares. La posición junio, 455 dólares con 50 centavos por tonelada. Si me permitís, Fernando, somos una radio muy escuchada en el sector agropecuario, sobre todo en el sector ganadero también ha fallecido Fernando Villarroel, alguien a quien conocí de la casa consignataria Melicurá. Me sumo al dolor de la familia, saludo a Ricardo y a toda la familia por el fallecimiento de Fernando Villarroel. Nada más, en nombre de Radio Continental, por supuesto. Nos reencontramos a las 11:30 y con ustedes mañana como de costumbre. Bueno, muchas gracias, buen programa.
5: Muy bien, gracias Alejandro, un abrazo.
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0: día, Continental. Bueno, acá en San Miguel del Monte, 4 grados, bastante fresquito, nublado, mal. Buen programa, Alejandro de Monte.
1: Hola Fernando y todo el equipo, buen día. El zoológico de Cutini estaba en la zona de Ezeiza y también a través de un accidente que tuvo lo tuvieron que cerrar. El zoológico de Luján está sobre la autopista Luján y lo manejaba otra persona, era un concepto distinto. Del mismo estilo de libre que te hacían entrar a las jaulas y demás, pero son dos zoológicos distintos. El de Luján no tiene nada que ver con Cutini. Bueno, saludos, Juan Carlos de Saavedra.
2: Bueno, ahí está, estamos tratando de esclarecer el tema, ¿no?
3: Claro, porque acá hay un culpable, se llama Tigre Medina.
4: De ninguna manera.
2: Hablando de animales.
3: Claro, yo contaba el de Luján y él se metió con el de Cutini.
4: Porque Fernando quiso recordar...
2: Porque yo también me metí con el de Cutini.
4: Quiso recordar...
5: ¿No era General Rodríguez?
2: Sí, para mí era General Rodríguez, no ese. Sí, señor. No ese.
5: General Rodríguez.
2: Bueno, está muy bien. Ahí lo dice luego, listo.
5: Ahora sí.
2: Ahora sí que lo dijo.
5: Toma palabra, señor juez.
2: Ojo, y llévate el micrófono a tu casa. Además.
4: A ver a dónde quedaba.
2: Escuchame una cosa, porque Ezeiza no me suena que era de Cutini.
3: No.
2: Dijo nuestro general. Para mí era General Rodríguez el de Cutini.
4: No, dos ubicaciones.
3: Dos, sabía.
4: Dice el zoológico de Cutini. Esto dice acá, ¿no?
2: Sí.
4: La década del 70 al 80 en Benavides y después en Ezeiza.
2: Ah, mirá. Bueno, Benavides. Y Ezeiza. O sea, General Rodríguez no era el de Cutini.
3: No sé, ustedes trajeron esto, pero yo quería hablar del de Luján. Yo quería hablar del de Luján.
4: Mundo animal, en Ezeiza. Sí, sí.
2: En Ezeiza, mirá, tiene razón. Bueno. Nuestros oyentes.
4: Tiene razón, nuestros oyentes.
6: Claro, se agradezco. Berito, también oyente. Berito, sí, tiene, es Berito. Buen día, chicos. El zoo de Luján, que se clausuró, era de Semino, nos dice.
2: Ah, de Semino.
6: Nos dice acá.
2: Mira vos, acá nuestra producción, que siempre está atenta a toda la desinformación que hacemos al aire, entonces ellos... vienen y nos corrigen, dice que el de Luján lo denunció Sergio Federovisky en su momento, cuando fue funcionario, y lo llevaba... Ah, le llevaba cachorros de león a Susana, me acuerdo.
5: Sí.
2: ¿Te acuerdas que Susana mostraba los cachorritos?
5: Sí.
2: Claro, hoy en día eso es imposible.
4: No,
2: en televisión.
4: No es imposible.
2: ¿Te das cuenta que cuando digo que hemos cambiado bastante, el tema?
4: Yo creo que hay una confusión por ahí, porque General Rodríguez y Luján están...
2: Pegadito,
4: están al lado.
5: Sí.
3: Ahora, bien de periodista, ¿viste? Cuando la quiere ganar o empatar.
4: No, pará, yo nunca dije dónde quedaba, ¿eh? No, a mí no me meto.
3: Más o menos.
5: Perdón, a mí no me meto. Pequeño aporte a la confusión general.
2: Sí, claro.
4: A mí no, yo esclarecí todo.
5: Tengo otra data acá.
2: A ver, pará, Diego tiene otra data acá y estamos abiertos.
5: Dice Diario La Nación. El primer zoológico del veterinario Jorge Cutini funcionó en General Rodríguez.
2: ¿Viste?
5: A mediados de los años 80. ¿Viste? Antes de trasladarse a un predio más conocido en Ezeiza.
2: Es que para mí era eso. Sí, para mí era eso.
3: No dice la inteligencia artificial.
2: Lo que sí es seguro que Cutini se comió el tema de el osito que
4: le arrancó el brazo.
5: El lugar cobró notoriedad pública y trágica el 8 de octubre de 1988 cuando una osa le arrancó el brazo izquierdo a un niño de 7 años llamado Hernán Bello Arias durante una excursión escolar.
2: ¿Viste? Exacto. Ahí está. Ponemos precisión al tema. Sí. Ahora, qué increíble ese caso, ¿no?
3: Fue tremendo.
2: Sí.
3: Fue tremendo.
2: La cantidad de videos que hay dando vueltas en internet, en Instagram, TikTok y qué sé yo, de animales que atacan a turistas imprudentes.
3: Total, en todas partes del mundo.
2: Que bajan del auto para ver y el león se lo come.
4: Es que lo raro es que el animal no te ataque, que te ataque. Si vos lo tenés al lado.
3: Perdón.
2: Es que es al revés. Vos estás atacando al animal.
3: Eso,
4: bueno, claro.
3: Iba,
4: bueno, que el animal no se defienda en todo caso.
2: Y sí.
4: Bueno,
3: es animal.
4: Es animal.
3: Ante la amenaza, exactamente, reacciona.
5: A veces me genera dudas si es inteligencia artificial. Hay uno que circula mucho, de un nenito que le da algo a una jirafa y la jirafa agarra y el nenito
2: lo
5: suelta y se lo lleva para arriba.
2: Sí,
5: pero nunca supe, pero circula ese a lo loco, ¿no?
2: Ahora con el tema de la inteligencia artificial, yo vi uno donde estabas vos, que...
3: Te
5: juro que no lo hice.
2: 8 de la mañana, 43 minutos. Aunque les parezca mentira, esto es un programa periodístico.
6: ¿En serio?
2: Sí, en algún momento vamos a arrancar con un programa periodístico. ¿Qué número de teléfono tenemos?
6: El 1144-000-590.
7: Jodan con la inteligencia artificial, ya con el tigre dijimos. Ya van a ver.
4: Se van a llevar puesto.
7: Ya van a ver. Un día las máquinas se van a levantar.
4: Y no falta
7: y
4: mucho.
7: Y van a decir, estos tipos que están alrededor no sirven para nada.
4: Van a tener los códigos de lanzamiento. Van a tener los códigos de lanzamiento.
7: Claro, sigan jodiendo.
2: Yo te voy a decir una cosa.
4: Se viene un holocausto.
2: Eso pasa ahora sin las máquinas. Algunos se levantan a la mañana y dicen, esto no sirve para nada, y te rajan.
4: Pero pará, tiene a 100.
2: ¿A qué máquinas?
4: Tiene a 100 al lado que puede. No, te rajan. Es el daño menor que vamos a sufrir. Te van a exterminar.
2: Te liquida.
3: ¿Qué películas vienen?
4: Terminator. Terminator.
5: Se les acaban las pilas y ya está. No va a suceder.
4: Claro, patimos el enchufe también, ¿no?
3: Bueno, nosotros también se nos termina la pila. No crea que estamos, somos.
2: Yo los estoy dejando avanzar por caminos sinuosos, tratando de ver en qué momento el auto puede quedar con la rueda para arriba.
4: En 5 años, la inteligencia artificial va a gobernar y va a ser la nueva raza dominante.
7: Bueno,
2: vamos con una ronda de información, ¿les parece? A ver si corregimos un poco antes de ir a la tanda. Tigre, querido, arranca vos.
4: Hoy hay fútbol, ¿eh? Hoy hay fútbol y en este momento de que hay fútbol me han pedido saludos, así que le mando un saludo al amigo Ale Cabrera, que quiere que su Midland le gane a Banfield, porque hoy hay Copa Argentina. 21-15 juega Banfield ante Midland y a las 5 de la tarde juega Riestra ante Gimnasia de la Plata. Pero no solamente es eso, hay fútbol internacional, hay equipos argentinos que se juegan su clasificación. 7 de la tarde por Copa Libertadores.
2: ¿Hay equipos argentinos que todavía estén en copas?
4: Hay equipos argentinos que están en copa, exactamente. Hay otros que se han quedado fuera y hay otros que no la han jugado directamente. 7 de la tarde, Independiente Rivadavia Fluminense en el Gargantini. 0-0 la ida en el Maracaná. Ahora van a Mendoza. 9:30 de la noche en Chile, Universidad Católica ante Estudiantes de La Plata. La Católica se trajo un empate valioso del Estadio 1. Empataron justamente 1-1. Y además, hoy juega Boca con una serie avanzada, por no decir prácticamente definida. Juega Boca a las 7 de la tarde ante Recoleta en el Defensores del Chaco, con el triunfo parcial de Boca 3-1 en el partido de ida en la cancha de Huracán.
2: Gran ventaja para...
4: Yo creo que ya está. A mí me da la sensación que...
7: Hay que ver los partidos, hay que jugar.
2: Dale, Bebo.
7: Los partidos hay que jugar. No se come, la comida antes de que esté en el plato. Tranquilo.
2: Hablando de animales y todo esto, ¿me contás lo de las leonas?
4: Las leonas ganaron. Las leonas están jugando el Mundial. ¿Viste? Y ayer consiguieron un triunfazo, ¿eh? Un gran triunfo de las leonas. Le ganaron a Alemania y están a un pasito... Así como el partido de Banfield, de Nick, a un pasito de los cuartos de final del Mundial en Bélgica. Le ganaron 3-2, goles de Trichinetti y Gorserani, que hace un rato largo Agustina Gorserani, es una de las grandes figuras que tienen las Leonas. 3-2 entonces el triunfo de las Leonas, y ahora a esperar el último partido, que insisto, por ahí no es de ante los rivales más encumbrados. Están muy pero muy cerquita, puntera las Leonas con 4 puntos en el grupo B ante Estados Unidos. Atrás quedó Alemania con 3 y Escocia, que perdió los 2 partidos y es el último rival de Argentina, con 2 unidades. Las dos primeras avanzan a la segunda fase de grupos. Jugarán las Leonas mañana a las 6 de la mañana, así que aquí vamos a tener el resultado en vivo.
3: Dale.
2: Bien. Vamos a tener ahora, el resultado en vivo. Ahora te vamos a contar algo de política, lo va a hacer Diego, pero vamos a ir a la pausa primero. Después, Flor, prepárate lo de Moria.
6: Ah, bueno, sí.
2: Que me interesa ese juicio que arrancó
6: ya. Ahí está.
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7: Decirle a él desde hace mucho tiempo, pero es verdaderamente así. La gente se endeudó para pagar deudas, para pagar comida, para pagar servicios, no por cualquier otro motivo. Así que no los puede dejar en banda. Si los deja en banda, y aparte está preocupadísimo por el hecho de que sabe que las encuestas no le están dando bien. Abrazo.
8: Bueno, gracias a nuestros oyentes que nos llaman. ¿A qué número, por favor, Flor?
9: Al 1144-000-590.
8: Hablando de deudas, aprovecho, y ya que están nuestros oyentes muy enganchados, también aprovecho para pedirles ayuda para Romina Villalba, la mamá de Oli, que está realmente endeudada, pagando tratamientos carísimos para Oli. Les voy a pasar su alia para todos los que puedan ayudar, aunque sea con muy poco, para que ella pueda ir pagando. Me manda todo lo que gasta. Yo no voy a contar todo esto. Me manda fotito de Oli.
9: Sí.
8: Que está, bueno, con la cabecita toda rapada y toda, con tubos por todos lados. La verdad que es bastante triste. Oli, esta chiquita que está peleando contra el cáncer fuerte allí en Paraná. Para quienes puedan ayudarlo, el alias es oli.tango.verano, oli.tango.verano, y le ayudamos, es Romina Villalba. Tiene que salir el nombre de la mamá, obviamente, de la cuenta, es oli.tango.verano. Necesita pagar, me dice, le falta juntar 1.200.000 pesos, el resto lo voy pagando yo en cuotas, si hay posibilidad de que, bueno, nada. Oli.tango.verano, ¿qué más contarles? ¿No? Pedirles ayuda y también una cadena de oración, ¿no? Sí, claro. Por Oli, que a veces ayuda muchísimo más que la plata.
9: La fe.
8: También, la fe y la energía. 8:52 en la República Argentina. Tenemos mucho todavía, estamos casi llegando a la última hora de programa, se nos fue volando.
10: Tremendo.
8: Nunca se dijo, se nos fue volando. No es frase de ascensor, no, ni para nada.
10: Y ya hicimos todos los cortes comerciales que tenemos que hacer.
8: No, claro.
10: Qué buena parte.
8: Las recomendaciones de Flor.
10: Comercial.
8: Claro. Flor, cuando quieras darnos alguna recomendación antes de hablar de lo de Moria. ¿Tenés ganas de darnos una recomendación?
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8: Muy bien, 7 minutos para llegar a las 9. Arranco por el lado de la política con Diego primero, antes de lo de Moria. Lo de Moria lo vamos a charlar un poquitito mejor.
11: Bueno, vamos a hablar de Daniel Haddad, y la novedad es que una muy buena fuente me contó que mandó a medirse con una empresa extranjera. Él conoce a alguien del Partido Demócrata que trabajó con el hoy alcalde de Nueva York, que es Mamdani, y a él le confió una encuesta, porque hay muchas encuestas locales sobre las cuales Haddad no confía demasiado. Esta encuestadora extranjera está empezando a hacer una medición en Buenos Aires, Rosario, Córdoba y Mendoza, y a fin de mes va a tener una idea real de sus chances electorales para candidatearse a presidente de la nación. Hoy, si vos hablás con Haddad, te dice, yo hoy no soy candidato.
8: Sí.
11: Ahora, ¿cómo empieza esta historia de Haddad? Esto empieza cuando a él le dieron el honoris causa en la Universidad de La Matanza, esto es a fines de abril, y entonces Paolo Roca, a quien Milei llamó despectivamente chatarrín, muy enojado con el gobierno nacional, mandó a hacer mediciones porque quiere encontrar un candidato que venza a Javier Milei. Y cuando mandó a hacer esas mediciones también midieron a Daniel Haddad. Haddad mucho no le gustó que jueguen con su nombre en aquel momento, pero le empezó a despertar cierta curiosidad. Y empezó a asomar en los medios de comunicación, a salir un poquito del bajo perfil que suele tener Daniel Haddad como titular de Infobae. Y entonces empezó a hacer algunas críticas moderadas, pero críticas al fin al gobierno nacional. Él es liberal, se asume como liberal, no como libertario. Y entiende que había que hacer un ajuste en ese sentido, coincide con algo de lo que viene haciendo el presidente de la nación, pero que no se puede arrasar con todo. Y entonces después lo visita Javier Milei y le plantea esta situación y le dice que él está estudiando la posibilidad de ser presidente de la nación. Y Milei, en esa visita en Olivos, que duró 1 hora y media, le dice, ok, todo bien. Haddad le dice, si yo voy a hacer, te voy a avisar antes. Y Milei le dice que yo compito conmigo mismo. Como el gran competidor de Milei es el mismo y su gestión. Si es buena, entiende que le va a ir bien, y si es mala, entiende que le va a ir mal, más allá de quien esté en la vereda de enfrente. En las últimas intervenciones públicas de Daniel Haddad empezó de alguna manera a alabar la figura de Jorge Brito, que efectivamente está trabajando más denodadamente con una ambición política, porque viene trabajando con Emilio Monzó, que fue el articulador histórico de Mauricio Macri en el Congreso de la Nación y con las provincias. Y con
8: de extracción ADN peronista, ¿no?
11: Exactamente, ¿no? Que ha trabajado en el peronismo en su momento y que ha trabajado con Macri en otro momento. Y también Jaime Durán Barba viene trabajando con Jorge Brito. O sea, hoy Haddad te dice, yo hoy no soy candidato, mandé a hacer esta medición, Jorge Brito me gusta. Sigue siendo un outsider, lo hablamos en el día de ayer, un outsider frente a los monstruos que sería una alianza entre la Libertad Avanza y el PRO y todo el peronismo unido, difícilmente se vuelva competitivo, a no ser que efectivamente termine trabajando para alguno de estos dos equipos, de estos dos grandes equipos. Hay que ver qué sale en la encuesta y qué decide Daniel Haddad. Pero evidentemente, por un lado, el Círculo Rojo está buscando un candidato alternativo a Javier Milei. En algún momento se mencionaba la propia Patricia Bullrich. Y hay que ver efectivamente si Haddad tiene estas intenciones o es un juego que está haciendo propio por estas horas para posicionarse. Que tiene poder e influencia, no cabe duda, ¿no? El otro día en la muestra de Libertador en la Facultad de Derecho, que es este documental hecho con inteligencia artificial, fueron jueces de la Corte, políticos del peronismo, del PRO, de la Libertad Avanza, digo, fueron muchos referentes de muchos ámbitos. Digo, el nivel de influencia que tiene Haddad es indiscutible. Habrá que ver si finalmente tiene chances electorales, que eso ya es otra cosa.
8: Ya es otra historia, pero bueno, se mandó a medir. Yo lo que veo en Brito es que tiene un altísimo desconocimiento.
11: Sí.
8: Nadie sabe quién es Brito. No,
10: Brito fue un presidente en River. A ver, a Macri lo catapulta el éxito que tuvo en Boca.
8: Claro.
10: Brito no tuvo éxito en River.
8: Pero además ni siquiera tuvo vidriera en River. No es que River ganó todo con Brito.
10: No ganó nada.
11: Es lo que tiene la gestión de la transformación del estadio, digamos, ¿no?
8: Nadie se acuerda. Los hinchas River nada más.
11: Pero coincido en que no es una figura conocida.
10: No.
11: Y Daniel Haddad es una figura conocida para los grandes, pero es una figura desconocida para los jóvenes.
8: Eso es cierto también. Ahora, yo lo que me pregunto es esto. Si hay una tercera vía con Brito o con Haddad, lo que cabe preguntarse, digamos, para entenderlo un poco políticamente, ya sabemos que el no peronismo dividido no tiene chance, Y el peronismo unido tiene chance. Dividido, ninguna.
11: Ninguna.
8: Ninguna. Los dos unidos tiene más chance el no peronismo que el peronismo.
11: Sí, son competitivos.
8: Pero son competitivos. Uh-huh. La tercera vía, en este caso, si van los dos unidos, la tercera vía, ¿a quién daña? Si es Brito Haddad.
11: Claro, hay que ver a quién le roba los votos.
8: Yo creo que le roba más al no peronismo que al peronismo.
11: Sí, yo te creo que también, ¿no?
8: Entonces,
11: uno ve el perfil ideológico que ha tenido históricamente Haddad.
8: La presentación de Haddad o Brito como uh-huh. candidatos, sí. o una vía similar,
11: podría favorecer al peronismo.
8: Y yo creo que sí. Uh-huh. Me da la sensación, sin ser politólogo, sin ser analista, lo que sea, pero observando la historia contemporánea argentina, da la sensación, ¿no?
11: Es probable. Hay que ver si es candidato finalmente, si son candidatos alguno de los dos.
8: Si lo hay. Haddad,
11: como Brito. Hubo un globo de ensayo con Goebel en su momento acá, no prendió. Ahora hay otro, digamos, otro intento de instalarse, el propio Haddad recorriendo medios de comunicación. Brito todavía con bajo perfil, o sea, hablan más los periodistas que él. Él no salió a hablar.
8: Ayer estaba hablando con un politólogo titular de una encuestadora en el programa de streaming, y hablando de todo esto, candidatos, outsider, esto, lo otro, dice, no, yo lo mandé a medir a Goebel. Claro, cuando me di cuenta que lo que me daba era 60% de desconocimiento, dije, boludeces, no, yo ya no mido a ese tipo de gente, dice. Pues la verdad, ¿para qué lo voy a medir?
11: Claro.
8: 60% de desconocimiento. Uh-huh. Y es cierto.
11: Sí. ¿No? Fíjate que se volvió a Estados Unidos y no se habló más de Goebel.
8: Pero claro.
11: No se habló más.
8: 9 de la mañana en punto en la República Argentina con el 1144-000-590. Para nuestros oyentes, ¿nos vamos a dónde?
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13: Las 9 de la mañana.
14: Temperatura 8 grados 5, cielo nublado.
13: Un informe de la UCA muestra que sin la ayuda de Asignación Universal por Hijo y la tarjeta alimentar, la cantidad de chicos indigentes en la Argentina sería el doble.
14: Yanina Tuñón, del Observatorio de la Deuda Social de la UCA, dijo que la encuesta también sugiere que casi 4 de cada 10 chicos no pueden comprarse ropa en nuestro país.
15: Este es un informe que hace un doble análisis. El primer clic lo hacemos a partir de los datos de la encuesta permanente de hogares, donde damos cuenta de que si no existiesen las transferencias de ingresos desde 2016, hubiésemos tenido un 16.4% de niños indigentes en la Argentina. Tenemos un 9.5, estamos en los niveles del 2019. Y allí vemos que, bueno, 4 de cada 10 chicos no tienen esta posibilidad, pero casi el 60% de los chicos pobres no tienen posibilidad.
13: Como anticipamos, desde que asumió Milei, cerraron más de 30.000 empresas y quedaron sin empleo 240.000 personas.
14: A todo esto cerró una fábrica de ropa deportiva que empleaba 300 personas.
13: Se trata de la firma textil Wilder, que con plantas en General Pacheco y Las Flores.
14: El dueño de la firma es el ex Puma Santiago Pelam, quien al confirmar el cierre le pidió a los trabajadores que piensen antes de votar.
13: Por su parte, Armando Anasal, uno de los socios de Pelam, dijo directamente que la política los hundió.
16: Con 50 años tirados a la basura, porque no pude llegar a nada, porque tengo que dar la cara, diciendo que soy una mierda. Crean que la política nos hundió. Piensen ustedes, los que pudieron votar a este gobierno, ¿a dónde los llevó?
17: Todo se tiró a la basura, miren lo que es esto. Está vacío, y ya está. ¿Y no, qué voy a hacer? No puedo.
16: Porque con otro gobierno todos sufrimos y nos peleábamos por otras cosas. Pero teníamos plata en el bolsillo. Seguro que entre ustedes hay 50 que lo votaron. Solo les pido que piensen la próxima vez que votan. Porque saben que la vida es política.
14: Reiteramos, un fuerte temblor de casi 5 grados volvió a sacudir esta mañana en la ciudad de Granada, en España, sin reportar víctimas ni heridos.
13: Por Continental, esta mañana Andrés Folgueras, doctor en geología, dijo que lo de hoy en España son réplicas del terremoto del viernes.
18: Eso es una réplica del 5,2 del sábado. De todas maneras, para la zona es una magnitud alta. Y además, en el sur de España hay mucha construcción medieval, inclusive. O sea que los destrozos pueden ser grandes.
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14: Se anticipa para el resto de la jornada nublado por la mañana y parcialmente nublado por la tarde, máxima de 13 grados.
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9: Atención a la autopista Richeri, la autopista Jorge Newbery y la autopista Saiza Cañuelas, con tránsito intenso sentido a la ciudad, con marcha lenta en el enlace con la autopista de Lepiane por obras. Choques en Palermo, dos autos en Avenida Córdoba al 5800 a la altura de Carranza. Una frenada brusca de un colectivo fue en Puente Pacífico. Se trata de un colectivo de la línea 68. Trabaja el SAME en Santa Fe y Juan B. Justo. En Gorriti y Billinghurst, otra frenada brusca de un colectivo de la línea 128 con 5 pasajeros lesionados. Recordá que desde ahora y hasta las 9 de la noche se habilita el paso internacional Cristo Redentor solo para camiones, luego de permanecer 34 días cerrados por nevadas. En cuanto a los servicios, la línea Mitre, ramal José León Suárez, circula con demoras por problemas técnicos. El resto, sin inconvenientes.
14: Temperatura 8 grados 5, cielo nublado.
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0: andar. 9 de la mañana, 5 minutos en la República Argentina. Entramos en la última hora del programa, señores, juntos en Continental hasta las 10. Después vendrá Fernando Mancini con su equipo. Pero todavía tenemos mucho.
1: Muchísimo.
0: Hicimos, entramos a boxes, cargamos combustible, cambiamos cubiertas. Pero no vamos a salir a pista. Sí. Estamos de vuelta, estamos de vuelta. ¿Qué número de teléfono tenemos para nuestros oyentes, Flor?
2: El 1144-000-590 para que nos dejen sus mensajes de texto, de audio breve, así los escuchamos a todos. Y acordate que estamos en vivo, en nuestro canal de YouTube, Radio Continental AM590.
0: Hablando de todo un poco, ¿cuánto corre con la Pinto, Tigre?
1: El fin de semana este que viene, no. El otro.
0: El otro fin de semana.
1: El otro fin de semana.
0: ¿Se toman entre fecha y fecha?
1: ¿Por qué estás tan deseoso de ver a Colapa?
3: Dijiste, ¿cuándo corre con la Pinto? Yo me dijiste, ¿cuándo choca con la Pinto?
0: No.
4: ¡Qué mala onda, Vic!
0: ¡Qué mala onda!
4: Por favor.
0: No, si vi que Alpin lo publicó...
1: El 23, ¿cuándo es 23?
4: Falta.
1: ¿Este fin de semana?
0: 17 no, fue el lunes. 18. No, este fin de semana.
1: Bueno, este
4: el
1: fin de semana.
4: 23,
1: este fin de semana. Pensé que era el otro 23.
0: ¿Me traes un periodista deportivo?
1: Sí, la verdad. Traigan un periodista deportivo en serio.
0: Tenemos un fan de Shakira. Necesitamos un.
1: Sí, alguien. No, igual, el problema en realidad no era no saber cuándo, sino porque pensé que este fin de semana todavía no era 23. Ya hay 23. Ya hay 23.
3: Che, Tigre, como decía Chiche Gemblu, si tenés un poco de dignidad, presentá la renuncia.
1: Sí, la voy a presentar. No me queda otra.
0: Señores, voy a saludar a alguien que tengo en línea ya. Hemos hablado desde el principio del programa del gran endeudamiento que tienen los jóvenes con la poca cultura financiera que hay. Sobre todo respecto de las fintech, ¿no? Bueno, está en línea el director ejecutivo de la Cámara Argentina Fintech, que es Mariano Bioca, a quien saludamos, le agradecemos. Tenemos varias cosas para charlar con él. Mariano, ¿cómo te va? Buen día.
5: Buenos días, hola Fernando y a todo el equipo.
0: Gracias por atendernos, Mariano. Así como es preocupación de la gran cantidad de deudores que hay con la fintech, ¿es preocupación de las empresas fintech de la gran cantidad de deudores que tienen?
5: A ver, la Argentina en este momento está atravesando una situación efectivamente sensible y generalizada respecto a la mora. Cuando digo generalizada es que está afectando básicamente a todos los proveedores de crédito que existen. Léase bancos, compañías financieras, empresas fintech, otros programas financieros de crédito, hasta incluso habrán visto, esto sale del crédito, pero habrán visto que hay hasta una situación de mora, incluso hasta en el pago de expensas, por ende, digamos, la situación es generalizada. Por lo tanto, efectivamente es algo que las empresas del sector están siguiendo y atendiendo de manera, digamos, bien cercana, día a día, hora a hora, para, bueno, irle buscando la vuelta y la solución, ¿no? Que al final del día ese es el desafío, ¿no? Cómo las personas, una vez que se entiende cuál es su situación respecto de otros créditos también tomados, su situación de ingresos y demás, cuando una persona entra en una situación de irregularidad, básicamente lo que busca cada una de las compañías, de las empresas, es acercarse, entender cuál es la situación y si fuese necesario, ofrecerle a esa persona un esquema, digamos, de reacomodamiento de ese crédito que se ajuste a sus posibilidades y así evitar que la persona caiga en un proceso de detrimento de su historial crediticio que tiene muchas implicancias que son negativas, digamos, son no deseables para quien toma un crédito y para quien lo da, por supuesto, ¿no?
3: Ahora, Mariano Grano lo saluda, ¿qué tal, cómo le va? Estaba hablando ayer con gente del Banco Central y me dijeron, no, con los bancos hay arreglo, porque ellos sabían a quién le prestaban, había antecedentes, miraban si había posibilidades de reintegro, si tenían con qué devolverlo. El mayor problema en un 90% son las fintech, y te voy a contar por qué, me dijeron. Le dieron crédito a jóvenes de menos de 30 años, la mayoría. Evidentemente esos jóvenes no daban... No eran motivos o posibles que le den crédito a los bancos, porque no tenían más o menos cómo. Le ofrecían poco, la finte le ofrecían poco, un millón y medio de pesos, pero cobraron hasta 800 y 900% de interés anual. Yo cuando me dijo eso, digo, ¿estás seguro? 800, esto es, la verdad que era usura pura. Y eso no lo pueden devolver. ¿No te parece que están en riesgo las fintes con este esquema que me estaban planteando en el Banco Central?
5: Hay una gran verdad en lo que recién mencionás, y es que el sector fintech, en términos generales, suele acercarle productos y servicios financieros a personas generalmente subatendidas o directamente no atendidas.
3: No te atienden en los bancos.
5: tradicional. Es un sector que, justamente mediante la tecnología, lo que hizo fue agrandar, hacer mucho más cercano, mucho más accesible el sistema financiero argentino, con un montón de personas que estaban tradicionalmente subatendidas, no atendidas, o, digamos, no se podía ni acercar.
3: Al banco, la mayoría de ellos no se podía acercar, olvídate.
5: Ahora bien, es cierto que por ahí algunos números pueden llegar a ser llamativos, pero es importante explicar que el costo de un crédito varía mucho, verdaderamente mucho, dependiendo el perfil de la persona, si ya tiene algo de historial, si no tiene historial, cómo le fue.
3: ¿Y por eso le vas a cobrar 800% de interés anual? Si vos sabés que no te lo va a devolver. Vos me estás diciendo, yo le cobro 800 porque no me lo puede devolver. Y no te lo va a devolver.
5: No, no es así. Yo no estoy diciendo eso. Lo que estoy diciendo es que varía mucho según la situación particular, el monto, la duración, porque una cosa es, de nuevo, sacar un préstamo pequeño por 2 meses, uh-huh, y otra cosa es sacar un préstamo más largo, con más monto y demás. Entonces, de nuevo, varían mucho las tasas y el costo del crédito varía mucho según el perfil del usuario que se está acercando. Ese número que usted dice es muy por arriba del promedio, o sea, hasta el punto que el promedio está un poco por arriba de 100, que sigue siendo elevado, pero estamos hablando de un octavo, digamos, ¿no? De este número que usted menciona. Por lo tanto, es importante mencionar que a la hora de definir cuál va a ser el costo de ese crédito, uh-huh, hay cuatro grandes, digamos, factores que lo determinan, ¿bien?
3: Sí.
5: El primero, y que es la diferencia sustancial entre el universo de las billeteras y el universo de los bancos, es lo que se llama el costo de fondeo, es decir, el costo del dinero.
3: Sí.
5: Un banco lo que hace con nuestros depósitos, la plata que ustedes tienen en el banco, que yo tengo en el banco, sí, por permiso regulatorio, lo que puede hacer es intermediarlo financieramente. ¿Qué significa? Lo puede prestar, lo puede, claro, invertir y demás. En el caso de las empresas fintech, como no pueden tocar el saldo de los usuarios, no pueden hacer absolutamente nada con el saldo de los usuarios, más, sí, que tenerlo disponible para que el usuario lo pueda usar las 24 horas del día, lo que hacen es toman líneas de crédito de los bancos o del mercado de capitales para, con capital propio, ahí salir a prestar. Por lo tanto, el punto de partida es muy distinto, porque uno tiene el fondeo virtualmente gratuito, que es el saldo de los usuarios, y el otro tiene que ir a bancos o tiene que ir al
0: mercado. O sea, vos de lo que decís, las fintech salen a pedir para poder prestar.
3: Claro.
5: Correcto.
0: Pero yo te digo una cosa, Mariano, igualmente.
5: Regulatoriamente, pero solamente, simplemente permítame.
0: Sí, dale. Tres,
5: porque le decía que son cuatro. El segundo, digamos, elemento que define el costo del dinero tiene que ver con el riesgo.
0: Sí,
5: una cosa,
0: perfecto,
5: es cuando un banco le presta a una persona que tiene su salario hace 15 años en el banco, si bueno, sí, ahí el riesgo tiende a cero, y otra cosa es cuando una empresa lo que hace es buscar prestarle a personas que, por lo menos hasta el momento, no han tenido, digamos, un crédito formal, por ende es esa oportunidad de incorporarlos al ámbito del crédito, okay, formal. El tercero es la mora,
0: sí,
5: que es lo que hoy en este momento por ahí más se está marcando por toda esta situación que venimos describiendo. Y el cuarto son los impuestos. Dependiendo la jurisdicción, está bueno también mencionar que llega a significar hasta un tercio,
0: claro,
5: del costo de financiamiento de los impuestos nacionales, claro, provinciales, municipales. Entonces, por eso me parece importante mencionarles que es muy variable y depende mucho de cada una de las situaciones. Hay, sí, condiciones que son mejorables, sí, pero es importante no olvidarnos que todo este universo de las fintech, las billeteras, fueron los únicos actores en el sistema financiero en estos últimos 8 o 9 años que incorporaron nuevas personas a la formalidad, al crédito, al ahorro, a las inversiones, a distintos,
0: sí,
5: productos que realmente no podían tener de ninguna manera ofrecido por otro tipo,
0: ahora,
5: de entidades.
0: Mariano,
5: hay aprendizajes y hay cosas para mejorar, pero es importante marcar lo virtuoso de ese proceso.
0: A ver, dos cosas. Una, entiendo toda la explicación. Lo que a mí no me cierra, más allá de cualquier tipo de explicación, esta que das vos, que es clarísima, como cualquiera otra que me pueden dar, que haya un crédito que te cobren el 800% de interés. No me cierra, pero por ningún lado, más allá de cualquier tipo de explicación. Es más, he visto un caso de 1.300.
3: Sí.
0: O sea, eso no existe en ningún lugar del mundo. Es imposible.
5: Entiendo que pueden ser números llamativos, estoy de acuerdo.
0: No, es que no son, mira, perdóname, no son llamativos, déjame que te lo diga de esta manera. segura, digamos, es casi una figura, una caricatura lo que te voy a decir. No son llamativos, son delictivos.
3: Sí, es usura pura.
5: Perdón, de nuevo, habría que entender exactamente cuál es la acción, porque por ahí, les voy a poner un ejemplo.
0: A ver.
5: Por ahí, ese número, que de nuevo, reitero, estoy de acuerdo que es llamativo, digo, o sea, no nos vamos a... Por ahí ese número era por un adelanto de un mes, es decir, necesito, invento, les voy a inventar, no tengo los números, pero es conceptual. Por ahí es, necesito 200 lucas y las devuelvo a los 30 días. Y es una sola vez que estoy devolviendo las 200 lucas, más el costo de haber pedido esas 200 lucas, y por ahí, anualizado, queda un número que efectivamente... Pero no significa que uno está pidiendo esas 200 lucas y que está devolviendo dentro de un año 9 veces esas 200 lucas. Mm. Digo, de nuevo, depende mucho de el monto, el plazo, el perfil.
0: Sí.
5: Si nos vamos al promedio, de nuevo, está...
0: La otra, Mariano. ¿Hay inversión de las empresas para enseñar cultura financiera?
5: Sí, permanentemente. De hecho, este sector, como yo les comentaba antes, lo que ha hecho nuestro país es un gran proceso de inclusión financiera y digital, porque es en simultáneo. Bien, este es el sector que hizo que cada celular pueda ser una puerta de acceso y uso a distintos productos y servicios financieros. Entonces, mucho del trabajo que realizan empresas fintech, de la naturaleza que sean, pueden ser casas de bolsa digitales, billeteras digitales, empresas de crédito, digo, por eso es un universo heterogéneo. Mucho de su labor tiene que ver con, en la medida que se le acerca al usuario algún producto, un servicio, un seguro, lo que sea, viene acompañado de una explicación, claridad en esos, digamos, en lo que esa persona está a punto de hacer. Por ejemplo, no sé, voy a separar tanto dinero, que este dinero va a quedar separado como una inversión, que va a ir generando tal rendimiento, que tiene tal objetivo, digo. Y viene muy de la mano, al hacer cada vez más sencillos los productos y servicios financieros, viene de la mano un proceso, como les decía, que es de inclusión financiera, porque son personas que antes no tenían ningún tipo de acceso, y digital.
0: Bien.
5: ¿Por qué? Porque está todo sucede en el ámbito del celular. Solamente una pequeña cosa.
0: Dale y terminamos,
5: Que me parece relevante. Es verdad que se está hablando mucho de las billeteras y de las empresas fintech, en la relevancia que tienen en esta situación que estamos atravesando de morosidad. Pero está bueno contarles que de cada 100 pesos que están en mora en nuestro país hoy, en el sistema financiero en total, 8 de esos 100 están en mora con una billetera. Bien, entonces, sobre el volumen total de dinero que está en mora, hay una proporción que es relativamente pequeña que está en mora con billeteras. Pero ¿por qué tiene tanta, por qué genera tanto, digamos,
0: tanto ruido,
5: tanto revuelo?
0: Sí.
5: Porque al ser empresas que otorgan una gran cantidad de los nuevos préstamos que se fueron dando en estos últimos años, tienen un rol muy importante en la cantidad, porque dan préstamos que son relativamente pequeños, una gran cantidad de personas, no tanto en el

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9: Me iba a decir Mauricio Pellegrino, me quedé con el flaco Pellegrino. No. Con la baja de Pellegrino, de Marco Pellegrino, que tampoco está. Montero será el arquero. Dylan Gorosito. Parece que Barinaga se va, ¿eh?
10: ¿Ah, en serio?
9: Parece que se va.
10: ¿A dónde?
9: A Racing. Gorosito,
10: bueno.
9: Di Lolo, Ayrton Costa, Lautaro Blanco, Delgado, Belmonte, Ascacíbar, Flores, Merentiel y Aranda, el probable. Vamos a esperar a ver si se confirma. Esto sería otra vez Villa fuera. Está costando a Villa la vuelta a Boca por el momento, no viene rindiendo. También hay alguna chance para el pibe Camilo Rey Domenech, es uno de los pibes más promisorios que tiene Boca, pero en principio esos serían los 11 de Boca para jugar hoy. En Paraguay, con una delegación encabezada por Juan Román Riquelme, que llegó ayer a Asunción, esperando la revancha ante Recoleta por la Copa Sudamericana.
10: El termo.
9: ¿Qué termo?
10: De Riquelme.
9: El termo de Riquelme.
10: No, siempre. O sea que
9: siempre va con, termo.
10: Va con el termo. ¿Eh?
9: Román parece uruguayo, no va.
11: No es un termo él.
10: No, que va con el. Si no está siempre con el termo.
9: Román parece uruguayo. Va, viste, va, uruguayo va con el termo a todos lados. Bueno, Román siempre va con el termo. Sí.

0: Exactamente.
1: Y acá también.
0: ¿Qué, no te gustó, Vero, lo que...?
2: No.
1: Podría tomar tereré.
2: El termo, yo tomo mate.
0: Claro, por eso.
2: Está todo bien.
0: Obviamente. Bueno, contame de Moria entonces, Flor, y prepárate, Vero, bueno, que salís en la foto después.
3: A pocos días del estreno de Moria, la serie que la está rompiendo, como les contaba, chicos, está primera en Argentina.
1: Grande Moria.
3: Primera en Uruguay, primera en Brasil, primera en... está primera en todos lados, con muy buenas críticas,
0: y es
3: sobre
0: la One.
3: Todo al... es la One. Muy buenas críticas a la actuación de Sofía Gala, muy buenas críticas a la actuación de Griselda Siciliani. Cecilia Roth, para los gustos colores, ¿no? Algunos les gusta, otros no. Yo no voy a spoilear nada, porque ahora lo que vamos a hablar es que a los pocos días de haber salido la serie, ya enfrenta su primera demanda judicial.
1: Pero no.
3: Señoras y señores, hay alguien que dijo: a mí no me gustó cómo interpretaron a este papel, y voy a hablar. ¿De quién?

0: a dar grito para tener un 8, un 9% y después negociar con alguien?
1: ¿Hoy qué número tiene Macri, por ejemplo?
0: Macri solo tiene un 7, un 8%.
1: No llega a un 10.
0: No llega a un 10.
1: No llega a un 10.
0: Nadie llega a 10.
1: Nadie llega a 10. Y hoy el gobierno, ¿qué imagen tiene? Hoy por hoy. Hoy hay elecciones.
0: Mira, hoy el gobierno tiene un 33% y el peronismo tiene un 33%.
1: Ahora, un 33...
0: Tenés un 40 que no sabe para dónde va a ir el año que viene.
1: Pero, perdón, ¿un 33 propio o con alianzas?
0: No, un 33 duro.
1: Duro.
0: Y el peronismo también tiene un 33 duro.
1: Duro. ¿Ese peronismo qué es? ¿La unión de todos?
0: El peronismo. Es decir, la Argentina en el fondo siempre ha votado entre peronismo y no peronismo y se han repartido ahí las últimas elecciones.
1: Bueno, ahí va el coqueteo. ¿A paso sí, paso no?
0: Bueno, por eso esta es la gran discusión que hay hoy. Porque fíjate, se juntaron Macri con Karina Milei, pero el PRO está a favor de las PASO. Lo han dicho mucha gente. Entonces, estamos... Mira, primero creo que hay un gran error. Un enorme error, y me subo al tema económico que planteó Juanjo y que planteó Laura.
1: Y el oyente que dice que cerraron un montón de casas.
0: Hicieron mal.
1: Estiles.
0: Para mí han cometido un error político en adelantar el clima electoral. Hoy la Argentina tiene problemas económicos.
1: Serios.
0: Que no pueden estar sometidos. Seguro. A la presión electoral. Eso es un error político, pero bueno, ya está.
1: Sí.
0: Ahora, te digo que el gran desafío, ya que estamos en tiempo electoral, es que ¿quién va a representar ese 40% que hoy no se siente representado por nadie?
1: Ahora, mi pregunta es esto, un 7 por acá, un 8 por acá, un 10 por acá, ahí está la danza de votos, ¿no?
0: Bueno, y entonces vamos a llegar al balotaje, que es el que va a decidir el futuro presidente de la Argentina.
1: Brillante. Señoras y señores, despacito, despacito, despacito. Señora, no, llegamos a las 10:30 de la mañana. ¿Qué pensaba?
2: Que nos vamos a informar despacito, porque la gente se está despertando todavía. ¿Qué? Algunos por ahí están haciendo remolones, qué suerte. Las 10:30 de la mañana.
1: ¿Sabe quién le manda un saludo grande?
2: ¿A mí?
1: Que le agradece mucho, sí.
2: ¿A mí?
1: A usted, sí, a usted.
2: ¿Quién?
1: Matute. Milo y toda su familia.
2: Ay, mi amor, nada que agradecer, nada, orgullo y felicitaciones. Un capo total.
1: Qué artista, ¿eh?
2: Un genio total, se merece todo lo que tiene y todo lo que le viene, ¿no?
1: Che, fíjense, si pueden, el Festival de Diamantes que se hace en la provincia de Buenos Aires, impresionante, ¿eh? La previa de Abel Pintos, ayer lo vi en pantalla gigante. Qué fenómeno este pibe. Yo dije 17, 15 años.
2: Impresionante. Tiene. Todo lo que tiene por delante. No, es increíble.
1: No. Que... Aparte, la facha que tiene. La sonrisa seductora. Cómo canta, cómo domina el escenario. Cómo dice la música. Muy querido por sus pares. Jorge Rojas lo adora.
2: Como decís vos, está angelado.
1: Está angelado. El Chaquinho Palavecino ya le dijo, venite a casa. Ya lo invitó. Oscar lo invitó a su casa. Me contaron una historia que Abel Pintos, esta me la contaron ayer, no la sabía, no la sabía. En un festival, él canta la previa de Abel Pintos. Abel lo invita a cantar al escenario y le dice, toma la guitarra. Gracias. Termina y se la quiere dar, dice, no, es para vos. Abel le regala la guitarra. Está angelado,
3: No, sí.
1: Y yo no sabía, cuando tenía 5 años Marcelo Tinelli...
3: Sí.
1: Lo invita a su programa y se conmueve por su voz. Milo es cosa seria, ¿eh?
3: Bueno, de hecho es uno de los referentes hoy por hoy también atrayendo a todo el folclore, porque él,
1: claro, muy bien,
3: agradeciendo en una suerte de angelación de Mex Curtis Berea, que él hace como esas peñas también que armaban de artistas, Milo tuvo la brillante idea de traigamos el folclore de vuelta, traigamos artistas y... vuelve de vuelta que los chicos escuchen folclore. Y ahí llamó a Soledad, a Abel Pintos, a Nahuel Penici.
1: Un público muy joven.
3: No sabe lo que es.
1: Pero aparte lo quieren, ¿viste? Sí. Y lo respetan como tal. Para mí es un adelantado, Milo. Sí. Le mando un beso enorme a su familia, a su padre, a su madre. Los adoro, aparte de una gente angelical. Gracias, Milo querido. Abrazo enorme. Ya lo vamos a invitar, Milo.
3: Sí.
1: 10:30 en la República Argentina, servicio informativo.
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0: 10:33.
1: Reiteramos, detuvieron a Fernando Cerimedo, ex asesor de Milei.
0: Está acusado de atentar contra su expareja, Nadia Beller.
1: Fue detenido esta madrugada en Bolivia cuando iba a tomar un avión hacia Buenos Aires.
0: Se lo acusa de instigar el ataque a balazos contra Beller.
1: Crece la polémica tras la apertura del Paso Cristo Redentor luego de 34 días.
0: Empresarios argentinos hablan de negligencia y de falta de gestión para su mantenimiento, en particular del lado argentino del cruce.
1: Recordemos que hoy hasta las 21 horas va a permanecer abierto para que los camiones puedan cruzar hacia Chile.
0: Aerolíneas Argentinas volvió a sobrevolar el espacio aéreo de Venezuela.
1: Lo hace luego de casi 2 años y medio de prohibición por parte del entonces presidente Maduro.
0: La reanudación del uso del corredor permite llegar a Punta Cana.
1: Nublado el resto de la jornada, para hoy se espera una máxima de 13 grados.
0: 9 grados la actual, cielo cubierto en la ciudad de Buenos Aires.
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0: Néstor Mancini, buenos días, todo el equipo, la señora de la mesa. Soy Gustavo de Junín, tengo 51 años. Nunca en mi vida dejé faltear laburo, en realidad, por algo familiar. Pero este año empecé a faltar para todos los eventos que tiene mi nieta. Y no me lo pienso perder por nada del mundo. Todo lo que me perdí de mis hijos o que hice a las apuradas, siempre porque ando en un camión o no estaba, lo empecé a suspender. Empecé a suspender el trabajo para no perderme nada de mi nieta. Ya demasiado me perdí de mis hijos, que cuando quise acordar ya eran hombres o mujeres criados. Ya está, ya está. Ahora voy a disfrutar de mi nieta. Saludos, buenos días.
1: Muy buenos días, Continental. Muy buenos días, Fernando. La verdad que felicitaciones por lo que expresaste recién. O sea, la vida es muy corta y hay que vivirla, es un ratito. Y las decisiones que tomaste de no viajar y para poder estar mañana temprano en la radio, felicitaciones por todo. Y así tenemos que aprender de la vida, porque pasa muy rápido y es así. Y te seguimos acompañando, Fernando, hasta todos los momentos. Ricardo de Chacabuco.
2: Buen día, buen día. Soy Leila. La semana pasada les hablé desde Palermo, donde vivo, pero hoy estoy en Ascensión, en mi pueblo. Qué hermosa apertura. Sos lo más, Fernando. Nuevamente vuelvo a decir, vuelvo a repetir, lejos el mejor conductor. Hermosísima apertura, hablando del disfrute de la vida. Hay que disfrutar la vida. Yo por eso estoy acá en Ascensión con mi mamá. Un abrazo enorme, enorme. Y a ese equipo maravilloso que tenés, Mancini, un abrazo enorme. Gracias por tanto. Me copié la frase de Fernando.
3: Hola, muy buenos días a toda la mesa de Radio Continental, bendiciones. Yo me subo al tren de Mancini, como abuela. Es otro diferente amor que de los hijos, es otra cosa, no se puede explicar. Yo lo estoy experimentando ahora. El lunes va a cumplir 6 meses mi nieto Bruno, y bueno, quería compartir con ustedes que eso, comparto todo lo que dice el señor Mancini. Y por otro lado, hay que disfrutar el día de hoy y hay que bajar un poco los cambios. Hoy me operan 15 y 30 de la vista, me hicieron mala praxis, quedé el año pasado media ciega, y hoy el Hospital Santa Lucía me va a operar y espero volver a recuperar la vista para verle la cara a mi nieto. Así que bueno, lo digo porque no importa que no tengas ojos, brazos, piernas, cuando sos abuelo, abuela.
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9: Tenga tiempo, que nos cuente cómo le fue, Nos va a llenar el alma, saber que esa operación ha sido un susto y ya pasó, Así que vamos a rezar y vamos a pedir por la gente que se opera hoy, y nos dejó un mensaje. Así que le mando un beso enorme, y vamos a rezar por usted. Línea de oyentes, redes sociales, señora.
10: Bueno, vos, el 1144-000-590, me encanta. Hoy te voy a decir vos todo el día, qué lindo. Hoy estamos hablando de la abuelitud también, surgió, me parece fantástico que nuestros oyentes nos cuenten cómo llevan el título de abuelo, qué se siente, es un amor diferente. 1144-000-590, una mañana increíble en la Ciudad de Buenos Aires.
9: Decime,
10: no salió el sol.
9: Decime vos.
10: Vos, ¿qué te parece si nos conectamos con nuestros oyentes,
9: amo,
10: que nos graban, nos dejan mensajes? Besito para Bastian, todo el día, para él, el programa, el día de hoy, que festeje, que son 3 añitos, la vida arranca recién, todo por delante.
9: Parece que fue ayer.
10: Hermoso, disfrútalo.
9: Parece que fue ayer. Estoy emocionado, ¿viste? Porque son 3 años, soy abuelo, y me siento tan feliz, y gracias a mi hija, a mi yerno, que realmente es un ser de luz. Y por supuesto lo comparto con ustedes, familia, porque estas cosas lindas también me gusta compartirlas.
10: Aparte, qué lindo ver a tu hija ser mamá. ¡Oh, qué fuerte!
9: Vos sabés que me puede, ¿no? Obvio. Porque Mica es tan fuerte, pero al mismo tiempo uno la ve tan indefensa, ¿viste? Sí. Porque, por supuesto, es tu hija y no, yo no puedo ver, ¿viste?, a mi hijo sufrir, nada. Y quiero estar permanentemente ahí con ellos. Y a veces son pavadas, ¿no? Pero bueno, uno quiere protegerlos tanto a Fer, a Mica, pero el vos lo amo, el vos es mi debilidad, es mi todo el vos.
10: Sí, dicen los abuelos, cuando mi hija me llama y dice mamá, me derrito, cuando me llama mi nieto y me dice abuela, me derrumbo completamente.
9: Esa sonrisa que tiene, viste, que te parte el corazón, te parte el corazón. Gracias por tanto, ¿eh? Gracias. Gracias,
10: el amor, familia. A flor de piel.
9: Che, y los oyentes que dejan los mensajes que me vuelven loco, porque son de la familia.
10: Obviamente, somos parte de esa familia. La gran mañana de Continental en el aire que llega a todo el país. 1144-000-590. Te queremos escuchar y te queremos leer.
9: Recién mandé la invitación para Pablo Di Fonte.
10: Sí,
9: ¿para todo el servicio informativo.
10: ¿Para
9: el 23
10: dónde?
9: Está todo confirmado, ¿no?
10: Ah, muy bien, sí.
9: Los oyentes también participan.
10: ¿Gabriel ya consiguió el cotillón?
9: Está el cotillón.
10: Si no hay cotillón, no voy, ¿eh?
9: 23 de septiembre celebramos la primavera. Ay, en Dickens, eventos. Dickens. Avenida San Martín, esquina José Cuba, están todos invitados.
10: Obvio.
9: Es la super fiesta, ¿eh?
10: Me encantó.
9: Me dijo, Manchi, 300 personas entran cómodos.
10: ¿Puedo creer? Alta fiesta, sí. Al otro día, feriado.
9: Celebramos la primavera, celebramos la vida.
10: Exactamente. 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
9: Uno de los artistas que va a cantar el 23 es Milo. ¿Ya lo confirmó?
10: ¡Ah, qué bueno!
9: Me lo confirmó ayer su padre y él, por supuesto. Me dice, habla con la gente de marketing, pero Milo va a cantar el 23 de septiembre, celebrando la primavera, en Dickens Eventos. ¿Cuántos oyentes pueden participar? 10 mínimo, ¿no?
10: A ver qué dice Charlie. ¿Dice 10?
11: 10, una mesa
10: diez.
11: De 10.
9: Ahora mirá, Mati, para, dice para. 15, Mati. No, 15.
10: ¿Cómo te gusta invitar, eh?
9: ¿Cómo te gusta, eh? Total, escucha, bueno, pagás.
10: Para, quiero aclarar a los oyentes, porque ayer se anotaron 42 mensajes, contabilicé. A ver, es una inscripción, porque vamos a hacer un sorteo el día previo o una semana.
9: No, una semana antes. Tenés que prepararte, que gente que viene del interior, gente. Exacto. De La Pampa, de Arrecife, de Pergamino.
10: Digo esto porque hay muchos que ya se anotaron, están todos en la lista, pero esperen a una semana antes que vamos a dar a conocer.
9: Y el 23 de septiembre.
10: Sí.
9: Se van a enterar, claro, de la gran noticia, de lo que se viene.
10: Ay,
9: el 2025.
10: No, no puedo creer.
11: Qué lindo momento, eh.
9: Va a ser un momento que lo comparto con los oyentes también. Señoras, señores, 10:47 en la República Argentina. ¡Vos! Decime vos.
10: ¡Vos!
9: Te amo, vos. ¿Está Ernesto Herrera en línea? Ernesto, te escuchamos. Buen día. ¿Cómo va?
12: ¿Cómo va, Manchini? ¿Cómo va? Buena noticia, buena noticia.
11: Está contento.
9: Cuénteme.
12: Acaban de empezar a pasar los primeros 200 camiones de Mendoza a Chile.
10: Bien, por suerte. Bien. Primero los camiones, después los particulares, ¿no?
12: Hola.
10: Sí, te escuchamos. Arriaga decía, primero los camiones y después los particulares.
12: No. Lo que tiene que hacer es esperar que arregle el informe y después poder hablar.
10: Pregunto.
12: No pregunte, estoy hablando, voy a dar el informe. ¿Me deja?
10: Bueno, vamos a ver.
12: Vamos todavía, le mando un beso. Bueno, hoy van a pasar únicamente 200 camiones de Argentina a Chile. Ya empezaron las 9 de la mañana, hay hielo, hay nieve. Van a pasar hoy, mañana y pasado de Argentina a Chile únicamente camiones, ni autos ni micros. Y luego los 3 días, los 2 días posteriores, el cuarto y quinto, van a pasar de Chile a la Argentina. El tema es que para el domingo se anuncia otro temporal de nieve. Hay 5.000 camiones, van a pasar 600, 700 camiones. Ojalá que el temporal siga dejando pasar. Por ahora, autos, turismo y micros no pasan por el Cristo Redentor porque hay un solo carril. ¿Se entendió la idea?
10: Sí.
9: Correcto.
10: Sí.
12: ¿Alguna aclaración, señorita, que yo me exprese mal?
10: No, para nada.
9: Se expresó muy bien.
12: Bueno, ahí va la segunda. El tren Tigre Retiro, con demora de 15 minutos. Los que vengan de la costa del Río de la Plata, Martínez, San Isidro, Becker, ¿verdad? Por favor, tratar de ir antes. ¿Sí? Con tranquilidad.
9: Está como en 33, ¿no?
12: Sí.
11: En pausa.
12: Tengo una práctica.
10: Si puede pasarlo a nafta, estaría bueno, ¿no?
9: Pasarlo a nafta, Ernesto.
10: Otra pausa.
13: Está con el lente, a lo mejor.
9: Saca el magazine.
10: Arriaga.
9: Está apunado.
14: Arriaga.
13: Está fumado.
14: Ocupado, entonces voy a hablar yo. En la Buenos Aires y La Plata el tránsito es normal en ambos sentidos de circulación. Y hay que recordar que sigue la reducción de calzada por obras en la zona de Sarandí.
9: María, yo te adoro, la verdad. 10 sobre 10.
10: Todo terreno.
9: Un besito grande, María. Mandale un beso grande a Ernestito, ¿eh?
14: Bueno, un abrazo para, un beso para ustedes y un abrazo para toda la audiencia. Y gracias. Un abrazo de parte de Ernestito.
12: Oiga, me manché y me manoteó el celular. No, no va eso.
10: Acá hay problemas maritales, ¿eh?
9: Es una cosa tremenda.
12: No queremos. Mancini, tengo una propuesta muy importante.
9: Por favor.
12: Para el lunes anterior a Espoagro que usted va a estar. El lunes, arréglelo. El Espoagro empieza un martes siempre. El lunes lo invito, que vamos a hacer el programa desde el motorhome satelitalmente. ¿Le parece?
9: Me encantó.
12: Desde arriba del puente de Zárate Brazo Largo. ¿Por qué? Porque usted va a estar en el Zárate Brazo Largo, hacemos el programa, sí, y después se va a San Nicolás para estar el martes tempranito.
9: Me parece bárbaro. ¿Sí? Escuchame, veo el expertise que tiene María. Si ves que a las 10 no llego, arranquen ustedes, ¿eh? Yo hago el móvil.
12: No, ¿cómo lo vas a
9: hacer? Yo hago el móvil. No, te amo, Reto. Ya que te amo. El aplauso a Reto Arriaga, ¿eh? Y a María,
10: los
9: viejo.
10: Los dos, son un tándem.
9: ¿Sabes que sos un sol, Ernesto? Y María también, los amo, los amo.
10: ¿El apellido de María? Porque ahora es Arriaga versus... ¿El apellido de María?
12: María Arriaga. María
10: Arriaga. Ah, claro, el apellido del esposo.
12: ¿Qué le pasa? Empecé porque era el feminismo.
10: Ah, no, que se llama.
9: Es María Arriaga. Es María Arriaga, es María Arriaga. Te mandamos un beso, Ernesto, querido. Abrazo enorme y gracias por tanto, ¿eh?
12: Antes de Espoagro, marzo, ¿eh?
10: Muy bien, muy bien.
12: Hace el programa desde el motorhome satelitalmente. Perfecto. A todo el país. Y el martes, el señor Mancini conduce de adentro de Feriagro.
9: Listo. Me parece bárbaro. Vamos con Tuti. Dale, te mando un abrazo enorme. Gracias por tanto. Ernesto Arriaga, María, juntos. Son los Pimpinela del tránsito. 10:52 en la República Argentina.
10: Los
9: Muppets. Línea de 80 redes sociales, vamos, por favor.
10: 1144-000-590, te queremos escuchar. Para vos que nos estás escuchando en Misiones, estamos en Córdoba, la radio se escucha en todo el país y eso hace tener un panorama completo de la realidad. Pero te tenemos que escuchar, escribinos, grabanos. 1144-000-590.
9: Bueno, señoras y señores, 10:52 en la República Argentina. Lucas Bertero tiene información en la mañana. Vamos rápidamente, por favor, que damos la vuelta.
15: Bueno, arrancamos con el primer titulito que tiré, que es los 187 años del fusilamiento de Camila O'Gorman. Vamos a poner en contexto un poquitito la historia de la película, que fuera la primer película nominada al Oscar como película extranjera en el año 1985. Es una peli de 1984, ambientada en el 1847-1848, con la represión en la dictadura de Juan Manuel de Rosas, un contexto político totalmente complicado, con el catolicismo casi dominando las libertades individuales, sobre todo de las mujeres. Una familia de clase muy, pero muy alta, de alta alcurnia, de sangre azul, como se decía, está en peligro la continuidad familiar cuando aparece un cura, Ladislao, recordarán las mujeres, quien no se enamoró de Imanol Arias. Yo creo que hasta los hombres se han enamorado de Imanol Arias en esa
9: yo
15: película.
9: No, yo no.
10: Va.
15: Bueno, en, perdón, perdón, no con su arte, con su arte, de su arte. Les cuento un detalle. Ustedes saben que la película en España fue estrenada con una gráfica y en Argentina fue estrenada con otra gráfica. En Argentina la gráfica es Camila O'Gorman con los ojos vendados, con una no en el momento final, sino cuando se conocen. Recuerda que están jugando al gallito ciego y ella, el cura del lugar, está invitado y él viene y ella lo toca. Así arranca la película y a ciegas termina la película. Para el que no la vio, recuerden, sí, que, bueno, lo cierto es que era ella tocándole como el rostro a Imanol Arias. En España, como ya venían adelantados con el tema del destape, la gráfica es Camila O'Gorman arriba del padre de Ladislao, o sea, en una situación sexual muchísimo más libre, y vos ves la comparativa de las dos tapas y decís qué increíble las realidades históricas.
10: ¿Él con la sotana?
15: Él con la sotana y ella es en la etapa donde ellos hacen un colegio en el norte, que se van huyendo, que huyen una noche, y hasta su propio padre la entrega para el fusilamiento final, y muestra las diferentes realidades políticas y sobre todo la censura que se vivía en Argentina en aquellos tiempos. Bueno, se juntan Susú y Imanol Arias a recordar a la gran María Luisa Bemberg, y contaban que como en aquella época no había redes sociales ni nada, ella no conocía a Imanol Arias, a Imanol. No lo conocía. Para conocerlo tenías que tener una revista que haya llegado de España a la Argentina y ver una foto, fotogramas, no fotos, hijos. Claro. Entonces iba a la casa de María Luisa a ensayar el papel de Camila, y María Luisa era Imanol. Entonces ella no quería que lo... Yo quiero que lo conozcas el día de rodar, quiero que te enamores de él, quiero que te enamores del personaje, pero que te enamores, ¿no? Para mostrar verdad. Y en una de esas mañanas que va a ensayar encuentra una foto de él ahí y supuso que era él, porque lo tenía como en un archivo, hasta que se conocen, este, y él cuenta lo mismo de ella, que cuando la vio se enamoró de ella, ¿no? Idílicamente. Lo cierto es que esta película es uno de los clásicos argentinos, para mí está entre las 10 mejores películas argentinas, y después les voy a ir trayendo el top 10. Lo cierto es que 178 años de la muerte de Camila O'Gorman, y recuerdan esa frase... Ladislao, ¿estás ahí? A tu lado, Camila.
10: Ay, nada, prenda el ventilador.
9: Mirá quién llegó, el padre.
10: El doctor.
9: ¿Qué tal? Doctor. Buen día a todos.
15: ¿Cómo anda, doctor?
9: Bien, bien, bien.
15: ¿Doctor Alfredo Blanco?
9: Sí, claro. Hoy les traigo un tema. ¿Quiere que lo desarrolle ahora?
15: No.
9: No, venga. Más tarde.
15: No, lo quería saludar.
9: Ah, bueno, bueno. ¿Cómo andan?
15: ¿Qué apuro tiene?
9: Ningún apuro.
10: ¿Viste que los doctores siempre están apurados? No, dígame, no, por no. qué viene.
15: Pero acá está el horario.
10: Claro. Sí. ¿Dónde dejó la ropa?
9: ¿Cómo andan todos?
15: La gente muy engripada.
9: Bien, che,
15: muy engripada la gente.
10: Sí,
15: ¿eh?
10: Están todos
15: ¿Qué hay un virus de gripe?
9: Exactamente. ¿Se acuerdan que lo veníamos tratando ya hace varios programas? La gripe venía con un nuevo subclado, con una nueva estirpe, la influenza A, el H3N2, que no estaba contemplada en la vacuna del año pasado, pero sí en la de este año. Lo que pasa es que hubo baja adhesión a la vacunación. Por eso tanta gente se enfermó y fue diseminando el virus.
10: Tampoco fue fácil vacunarse, porque exacto, no había vacunas. Vamos a decir, porque el que tenía voluntad no fue fácil.
15: Y también pregunto, el hecho de que luego del COVID, viste que una vacuna, que la otra, que yo tengo cuatro, que yo tengo dos, que yo no me quiero poner ninguna más. La gente quedó medio reacia a no meterse en el cuerpo cosas que no necesita. A ver, paréntesis.
10: Ignorantes.
15: A ver, la gente mayor de 65 años, el doctor sabe, sí se tiene que vacunar. Pero el
9: hay
15: resto,
9: que
15: el que está en un limbo y puede elegir, el que no se enferma nunca, hay mucha gente que dice, no, yo no me vacuno, todavía soy joven, no me quiero meter cosas en el cuerpo. ¿La pandemia nos dejó un poco ese prejuicio?
9: Sí, claro, claro. Hubo mucha polémica en ese momento a raíz de las vacunas, ¿se acuerdan? De la vacuna Pfizer, de la rusa. De
10: sí, que, hoy por hoy está demostrada algunas cosas, ¿no?
15: Pero, doctor, ¿cuánto dura la congestión? Porque yo hace una semana que no me puedo sacar la mocosidad.
10: Tampoco haces cama, ¿eh? Tampoco haces cama, no haces nada, querido. Magia no es.
15: Hago mucho bolonqui.
9: No. ¿Quién viaja todos los días?
10: Eso, ¿quién viaja todos los días?
15: ¿Quién viaja todos los días a lugares exóticos y vuelve a la mañana para hacer un programa de radio? No entiendo.
10: Claro, claro.
15: Cena un día en Japón.
10: Alguien que está enfermo.
15: Vuelve, cena después acá en Chacarita, se va a cenar a Arabia. No entiendo.
10: Claro.
15: Laburo, viejo.
9: Recuerden que una de las claves del tratamiento para la gripe es el reposo.
10: Exacto.
9: Eso es fundamental.
15: ¿Pero qué hay que parar? ¿Una semana, doctor?
9: No, pero por lo menos 48 horas.
13: 48 días.
15: Me rajan a mí, me rajan.
9: No me puede, rajan, no puede.
15: Me raja.
9: No, pero, a ver, cuando se produce este proceso inflamatorio causado por el virus, consume mucha energía para nuestro sistema inmune.
13: Cansa, ¿no?
9: Exacto. Y si nosotros seguimos en actividad, le estamos robando energía
15: a nuestro sistema. El domingo estaba tirado como el perejil, pero igual... Me levanté como el ave Fénix.
10: No te levantaste nada.
15: Che, atención, el profe Jiménez... ¿Cómo estoy?
10: No, como estás engripado, digo.
15: Ah, no estoy engripado, pará. Che, el profe Jiménez nos invita hoy, con entrada libre y gratuita, se lo pasé, ¿no?
10: Sí, por supuesto.
15: Estamos todos invitados
10: siempre.
15: Hoy.
10: Siempre,
15: ¿eh?
10: Claro. Nadie puede faltar, claro. Por
15: nada,
10: favor.
15: Nada, ni nadie.
10: Acuérdense que es hoy, hablar bien, escribir mejor, cómo descubrir y enseñar los secretos de nuestro
15: por
10: idioma.
15: Favor.
10: Siempre a cargo del número uno, el profe Jiménez, ¿eh? Pueden buscarlo a través de las redes sociales, lo encuentran a él, se inscriben hoy martes 18 de agosto desde las 6 de la tarde y hasta las 8 de la noche. La dirección es Perón 802, en el primer piso de la biblioteca. Van, se acercan directamente sin inscripción, se puede mandar directamente.
15: Hoy 6 de la tarde.
10: Exactamente.
15: No te vas a quedar afuera.
9: ¿Le puedo mandar un beso? Porque el otro día me corrigió algo, me escribió, él está, a mí durísimo. Me encanta que me corrijan, porque no quiero volver a cometer ese mismo error, ¿no? Cuando uno comete un error al aire diciendo una palabra, y te lo corrige con tanto cariño,
15: con tanta vehemencia.
9: Que exactamente, entonces gracias, porque ya esa palabra la... Bueno. Soy esponja, ya está, no la digo más.
16: No, increíble. Manchi, no vamos a dar el nombre, pero ayer dos conductoras muy conocidas de la televisión argentina con los mismos errores. Aprieto, aprieto, aprieto.
17: Digo, chica.
18: Aprieto.
15: Bueno, por supuesto. Y hay otra cosa peor. El 100%. Periodistas avesados. Es, uno no dice el, uno dice 10%, 20%, no, 100%. ¿Eh? Apréndanlo de una vez.
9: Bueno. ¿Cómo
15: me pone mal? Ay, porque
9: son todos alumnos de Jiménez.
15: Me pone mal porque hay economistas que estudiaron.
9: ¿Sabes cómo le voy a poner a ustedes?
15: ¿Cómo?
9: Los monaguillos de Jiménez. Claro,
15: por supuesto.
9: Son los monaguillos. Clara Marinho, 11 de la mañana. ¿Qué tenemos para después de las noticias?
19: Bueno, unos datos muy interesantes sobre el tema del endeudamiento que hay hoy en la Argentina, 5 millones de morosos, pero Damián Di Pace publicó unos datos que los va a sorprender.
9: Por favor, habría que hablar con Di Pace, que es un amigo de tantos años. ¿Vos sabés que la mamá de Di Pace, en la otra emisora, era fiel oyente y me lo hizo saber y me llenó el alma? Así que a ver si hablamos con Di Pace, por favor, equipo. Tenemos el contacto de Di Pace, te lo paso. Llamalo a Julito Pavoni, que está en Paraguay, y me pidió si queremos tener una charla con él. Está en Paraguay, en ese orden. Di Pace, Pavoni. ¿Puede ser? ¿Puede ser? Sí, me levantan el pulgar, después hacen lo que quieren. 11 de la mañana en toda la República Argentina.
10: Las noticias con Lucho del Agua y Sergio Monzón.
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21: Once de la mañana, 2 minutos.
22: Temperaturas 9 grados, cielo nublado.
21: Reiteramos, detuvieron en Bolivia al ex asesor de Milei, Fernando Cerinedo, por el atentado a la activista política Nadia Belier.
22: Sospechan que Cerinedo está detrás del ataque a balazos contra Belier cometido por 2 sicarios disfrazados de repartidores de delivery.
21: Nadia Belier, activista política, quien trascendió habría sido pareja de Cerinedo, permanece con pronóstico reservado tras recibir 3 disparos.
22: Un testigo a quien le robaron la moto dijo que no pudo escuchar si los atacantes o la mujer dijeron algo, pero sí vio cuando le dispararon.
23: Sí, llegué a ver el incidente. Fueron a la mujer y ya cuando vi los hombres ya directamente estaban brevando en encender su moto. Vieron que no.
24: ¿Tenían acento extranjero? ¿Eran bolivianos?
23: Bolivianos.
24: ¿Cuántos disparos?
23: 3 disparos.
24: ¿Dijeron algo a la mujer antes de...?
23: No, como le digo, por eso ya llegué a escuchar nomás.
24: ¿Cómo están? 3 tiros. ¿Despedidos ellos? ¿Estaban?
23: Despedidos ya.
24: ¿Estaban?
23: Encapuchado con casco negro y uno estaba con barbijo.
24: ¿Tenían chamarras?
23: Chamarras, despedidos ya.
24: ¿Y en el momento que no encendieron la moto?
23: En mi moto me vieron. Me apuntaron con la cabeza, ¿no? Y huyeron los tipos.
24: ¿Lo golpearon?
23: Sí.
22: Florencio Randazzo declaró como testigo en el juicio por la causa Cuadernos.
25: El testimonio del ex ministro del Interior y de Transporte en el gobierno de Cristina Fernández de Kirchner fue pedido por la Fiscalía. Sus antecesores en el cargo, Ricardo Jaime y Juan Pablo Schiavi, están siendo juzgados en este momento por el presunto cobro de coimas. Antes de su ingreso al Tribunal Oral Federal 7, para declarar como testigo, Florencio Randazzo dijo que no vio corrupción en el gobierno de Cristina Fernández. Sin embargo, agregó que está bien que se haga un juicio porque lo importante es que se llegue a la verdad.
26: No, yo no vi corrupción, yo siempre digo, y soy muy honesto en este sentido, yo he tenido responsabilidad en distintas áreas y como ustedes lo han visto, precisamente hemos transformado todo lo que hemos tocado. No puedo adelantar nada porque no sé lo que me van a preguntar. Está claro que he sido convocado por la Fiscalía como para dar testimonio por parte de la Fiscalía a partir de declaraciones de los empresarios que han señalado en la causa de los cuadernos que cuando asumimos nosotros se terminó la jugada.
27: Está bien que se haga este juicio.
26: A mí me parece que sí, que está bueno que la justicia se llegue a la verdad. Lo importante es que se llegue a la verdad y que aquellos que cometieron el ilícito se han condenado.
25: Florencia Fossati, Servicio Informativo Continental.
21: Los rusos retiran miles de millones de sus bancos por temor a que el Kremlin confisque los depósitos para la guerra.
22: Las salidas de efectivo ya superan lo extraído en el primer año de la invasión a Ucrania.
21: También crecen los problemas de liquidez y el temor a una nacionalización de ahorros.
22: Esto ocurre en medio de la intensificación de los ataques con drones por parte de Ucrania.
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22: Se espera una jornada fresca para hoy, con cielo mayormente nublado durante todo el día y una máxima de 13 grados.
21: 9 grados la actual, cielo cubierto en la ciudad de Buenos Aires.
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0: soy Mario de Chacabuco, te escucho todos los días. La radio está buenísima y el equipo que tenés. Yo a Milei lo voté, te digo la verdad. Pero no lo pienso votar nunca más en mi vida.
1: Gracias por eso.
0: Por más que me regalen lo que me diga, que me digan lo que me diga, este tipo está haciendo un desastre. Con la gente del Garrahan, con los jubilados. Que se vaya ya, por favor. No aguanto más. Un saludo grande. Soy Mario de Chacabuco.
2: Buen día Continental, buen día Mancini, excelente, excelente programa. Y también con Carolina Perini, también hermosísimo. Te comento, yo siempre trabajé, ahora soy grande, estoy jubilada. Yo entraba a las 9 de la mañana a trabajar, pero mis nietos, mis hijos, trabajaban a partir desde las 7 y pico de la mañana. Entonces, cuando nacieron mis nietos chiquitos, yo les dije, no, mis nietos no van a ir a la prehora, que aparte de que es costoso, era cansador para chicos tan chiquitos. Ya entraron al jardincito con 4 años. Entonces me los traían a mi casa, yo les volví a reforzar el desayuno, jugábamos, embromábamos, las peleas arriba de la cama con el abuelo. Una época bellísima, no me la voy a perder de acordar, no me voy a olvidar nunca de eso. Y se lo recomiendo a los que lo puedan hacer. Es inolvidable esa etapa y es para toda la vida el recuerdo para ellos. Bueno, mi nombre es Mónica Corte, del barrio de San Nicolás.
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3: Hola, buen día. Sí, hablando del abuelazgo, hay un señor que comentó que le da prioridad a los hijos para que sus nietos estén bien. Y a mí me pasa lo mismo. Quiero que mis hijos estén lo mejor posible para que mis nietos sean re felices. En ese orden van mis preocupaciones. Tienen mis nietos unos hermosos padres y eso me da tranquilidad. Así que me preocupo porque mis hijos, si bien son grandes, tienen más de 40, estén muy bien. Bueno, gracias, hermoso programa.
4: Ando Mancini, equipo, buen día, ¿cómo les va? Estoy escuchando lo que es ser abuelo, es lo mejor que nos puede pasar a la edad nuestra. Yo tengo 5 nietos, los amo a los 5. Yo vivo en el campo, recién vengo del jardín, que Magdalena tenía su acto por el día de San Martín, tiene 4 años, va al jardín, imagínate la cara cuando nos vio con la abuela, todos ahí mirando, viste, es lo mejor que nos puede pasar. Yo le digo a la gente que lo que se disfruta, los nietos, bueno, buen programa, no los entretengo más. Juancho Tagliabue, Villacena, Rivadavia, gracias.
5: Buen día para el programa de Mancini, hermoso programa, muy buena compañía para los que estamos trabajando en la calle, te sentís como en casa, como en familia. Tengo la dicha de ser abuelo, tengo a Martina de 3 años y medio, más o menos como el nietito de Manchi, de 4 hijos, el único nieto, una luz, me cambió la vida por completo, vivo y estoy para ella, para Martina y para ayudar a mi hija, que me dio la muy buena noticia que en febrero voy a ser abuelo de otra vez. Sinceramente, entre tanta cosa triste que hay a diario y la realidad que nos golpea todos los días, es un bálsamo, es una isla para estar abstraído de todo. Les mando un beso hermoso del programa. Horacio de San Cristóbal.
6: Gracias, Horacio querido, Horacio de San Cristóbal, abuelo también, y tantos abuelos y tantos mensajes lindos de la gente, y que somos la compañía, pero hay reciprocidad, familia, Totalmente. Usted no sabe lo importante que es para nosotros saber que están del otro lado, que nos hacen compañía, que están trabajando, que están arriba de un auto, que están en el campo, que están en el tractor, que están en casa. Ustedes son fundamentales, son la inyección que nosotros necesitamos todos los días para llegar de la mejor manera. Gracias por tanto, y anotarse, porque el 23 de septiembre en Dickens Eventos estaremos celebrando la primavera y los oyentes van a participar con nosotros, con el equipo. Va a ser una noche soñada, así que a todos muchísimas gracias, y por supuesto, ya se pueden anotar, señora, por favor.
7: Por supuesto, en la línea de contacto nos dejan sus 3 últimos números de documento para participar en el sorteo en el 1144-000-590. Dice Manchi, recuperate, lo mejor un shot de agua tibia y cúrcuma, todas las mañanas saca la flema, es súper bueno para el sistema inmunológico. Bueno, algo me juzgue, algo metes acá, porque algo de cúrcuma tiene...
8: A mí me dijeron que trae una especie de elixir. Me dijeron, Mancini trae un elixir secreto.
7: Quería meter la palabra y la metiste.
6: Perdón, le cuento, té, jengibre, miel... Y le puse un poquito del aceite de...
7: ¿Cola de caballo? ¿Qué tiene?
6: No, aceite de ballena. ¿Que me recomendaste vos?
9: Carpín.
7: Ah, la miel de carpín.
6: Que me regaló... La primera me la regaló Laurita. La primera miel de carpincho. La segunda la compré.
7: Ah, muy bien.
8: Claro.
6: Y la tercera también.
8: No tiene color a nada, Manchi. Es agua. No tiene color.
6: No, ¿esto?
7: Sí. Que levanta, porque no te podés dormir con esto.
6: Por supuesto. Bueno, tenés que estar siempre bien arriba.
7: Pero muy bien a los oyentes.
6: Es como la pastillita que te receta el médico. Levanta y levanta.
8: Estos test caseros realmente son efectivos porque alivian los síntomas. Recordemos que las virosis no tienen tratamiento específico, salvo la prevención con la vacuna, pero cualquiera de estos té puede aliviar síntomas, que es el objetivo.
7: Salgamos a vender esta pócima, Manchi.
6: Sí. Doctor, me escribe escribe la gente, hay muchos mensajes que llegan por los niños que van al cole, y bueno, también en los colegios, tanto primario, secundario, los chicos, bueno, vienen engripados, se engripan, claro, ahí, viste, hay que cuidarse también, ¿no? Está circulando también en los colegios, sobre todo en los jardines, ¿no? Los más chiquitos, que son, viste, que las defensas están bajas en algunos casos, ¿no?
8: Correcto.
6: ¿Tiene que ver la alimentación, doctor? Sí,
8: sí, por supuesto. La lactancia materna es un factor fundamental, porque a través de la lactancia materna se transmiten anticuerpos.
6: Mirá.
8: Así que eso cubre los...
6: La famosa teta.
8: Exacto. Eso nos cubre los primeros meses, está mejor parado el niño para afrontar cualquier tipo de infección. Y después la recomendación, bueno, cuando los niños están sintomáticos, cuando están con catarro, con gripe, ni que hablar, con fiebre, no es bueno mandarlos a la guardería o al jardín. Hay que avisar que van a faltar y después...
6: Claro, concluir, que se recuperen en casa.
8: Exactamente.
6: El abrir, viste que hace frío y uno dice, tiene todo cerrado, hay que ventilar.
8: Por supuesto, claro. Recordemos
6: los ambientes que hay que ventilarlos, ¿no, doctor?
8: Exacto. Para contagiarnos una gripe, por ejemplo, necesitamos tres cosas. Uno es la concentración de virus, que eso lo mejoramos, por supuesto, con ventilar los ambientes. Después, el estado inmunológico en ese momento, y después la virulencia del germen, que eso lo prevenimos con la vacunación.
6: Qué claro que es, doctor, ¿eh?
7: Es verdad que la leche materna... ¿la teta hasta cuándo?
8: Y se recomienda por lo menos hasta el año.
6: Yo tomé teta.
7: ¿Hasta cuándo?
6: En mi caso, hasta los 24.
9: Bueno, vos decís
6: ya
9: eso.
6: Ya pasó, sana.
9: Pero un día, en la mesa lo puede buscar la gente en YouTube, es hermoso, memorable. La bomba tucumana va a la mesa de Mirta Legrand y había nacido su hijo Tiago, el cantante cuartetero. Y Mirta le dice, bomba, sos mamá, qué sé yo, sí, tengo un hijo divino. Bueno, está por acá conmigo porque todavía toma la teta, ¿cuántos años tiene? 5.
7: No.
9: Dijo la bomba.
6: Pero está muy bien.
9: Y Moria, ¿verdad?, le dice, y Moria.
6: Y si tiene leche, que darle.
7: Dice, no, por favor.
9: No, pero eso no está bien, le dice Mirta.
7: No, nadie puede
9: eso
7: decir.
9: Eso no es normal. Chicos, el pibe se servía solo.
7: No, chicos, dejémonos
9: invitaba
7: de joder.
9: Invitaba a los amigos del colegio a tomar la leche a la casa.
7: Que la leche materna sea buena no significa
8: era vicio, me parece.
6: Hasta los 5 es mucho, tordo.
7: Es un montón.
8: No, hasta
7: favor,
8: los 5 es mucho.
10: Era otra época también.
8: Exacto.
10: ¿No?
7: De última te sacás, si vos decís tenés leche, esa te sacás. Existe el saca leche, te sacás la guardás.
6: Bueno, pero es más fácil que lo tome el nene.
7: No, pero por favor.
9: Pero antes te daba la teta a la vecina, si vos no podías.
6: Bueno, por favor, por favor, dejá la teta.
11: Es cierto, y se le llamaba hermano de leche.
9: No se llamaba nodriza.
11: Hermano de leche se le llamaba. Se le llamaba a aquello. Bueno, yo tengo uno en pergamino. Su mamá no podía darle el pecho a la criatura. Era importantísimo en el primer periodo, doctor, para la parte inmune. Y bueno, mamá le daba la leche a un...
6: Alquilaba la teta.
7: No, era generosa.
9: Era gratis. Hay otras que se alquilan.
6: Y por eso... Para un poquito, la tía Coca en Pergamino. Preguntá la historia de la tía Coca en Pergamino.
8: No, eso es otra cosa, me parece.
11: Esa es una historia... Para
7: más
11: un horario nocturno.
6: Bueno, la tía Coca no solamente donaba la teta, sino...
7: Yo lo único que pregunté...
11: Tía, pero en el programa nocturno.
7: ¿Hasta qué edad se daba la teta? Es la única pregunta.
6: Pero en el campo hay cosas lindas que se pasan. En el campo, viste, curás el empacho, viste, tiene temperatura el nene, lo pones en un balde de agua fría, pasa en el campo. No tenés teta, le das teta. En fin, a ver, hay mucha gente que para dormir se toma la teta.
7: ¿A qué edad?
6: Bueno, 20. 18 minutos de la semana en toda la República. Señor, la línea de oyente.
7: 1144-000-590, línea de oyente, te queremos escuchar. Estás en todo el país. Levantá la mano, estamos pasando lista. Dejanos tu mensaje. 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
6: Bueno, Clarita, que tengo a Julito Pavoni. Vamos con información de Clara Mariño.
12: Bueno, te hablaba de unos datos que publicó la consultora de Damián Dipache con respecto al tema del endeudamiento. Según esta consultora de Damián, el 46% de los deudores morosos en la provincia de Buenos Aires tiene menos de 25 años. Es impresionante.
6: Claro, los jóvenes se están endeudando.
12: Claro. Lo hacen a través de las villesteras virtuales, que es todo un tema para los jóvenes, porque además billetera virtual, casino virtual, es un combo que es riesgoso. Hay algunos datos que hablan que los jóvenes, a través de la publicidad, de la posibilidad de endeudarse con estas billeteras y conectarse a casinos virtuales, están utilizando mucho de sus ingresos en el juego. Este es un dato muy importante, porque además esto lo quiero separar de las familias que se han endeudado y no pueden pagar por razones económicas muy concretas.
6: ¿Pero este estudio habla de menores de 25 años?
12: Pero este estudio dice que el 46% del endeudamiento moroso en la provincia de Buenos Aires, menos de 25 años y a través de billeteras virtuales.
6: Nos vamos rápidamente a Paraguay. Lo presentamos a Julio Pavoni. Por favor, señora, tiene presentación Julito Pavoni. Vamos.
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6: La previa atención, porque estamos con Julito Pavoni, que ya está en Paraguay, está Miguel Ángel Brindisi, Boca enfrenta a Recoleta en Paraguay, está Julio Pavoni. Hola, Julito, querido, te escuchamos. Buen día.
13: Hola, Fer, buen día. Bueno, 25 grados de temperatura acá, mucho calor, uno camina con remera puesta. No hay sol porque está bastante nublado el día. Si uno mira y relojea la temperatura, dice que va a aparecer las lluvias en un ratito, pero llegamos anoche para transmitir el partido, Fer, con 29 grados y eran las 10:30 de la noche. Así que mucho calor en Asunción, en este pleno invierno, en esta previa de Boca, con muchas novedades del equipo. Cuando vos quieras, empezamos con cada una, porque Boca se prepara para jugar hoy el partido revancha, del que ya está ganando 3-1 por el partido de ida.
6: Bueno, en un ratito me contás, porque lo tengo a Miguel Brindisi, que está en línea, que siempre es un placer hablar con él. Miguel, querido, buen día, ¿cómo va?
14: Buen día, Fer, compañeros, ¿qué tal? ¿Cómo están?
6: Qué lindo es escucharte, estás un poquito congestionado, ¿no? ¿Resfriado?
14: Sí, estamos normal, ¿no? Ahí lo escuchaba el doctor y bueno, estamos todos en el mismo club.
6: Estamos en el club de los engripados, no engrupidos.
14: Qué bárbaro, qué bárbaro.
6: Pero bueno, pasa, Miguel, querido, ¿estás tomando algo? ¿Te estás cuidando? Te lo pido por los chicos, ¿eh?
14: Sí, ahí estamos, empezamos con la batería.
6: Bueno, antes de meterme en Boca, porque lo tengo al querido Julito Pavoni en Paraguay, no puedo dejar pasar por alto lo que ha sucedido, el escándalo entre Schelotto y Bacari, ¿no?, en el partido de Vélez.
14: Sí, la verdad que es triste.
6: ¿Qué fue lo que pasó, Miguel?
14: Sinceramente no sé, pero bueno, ahí seguro que tuvo que haber un chispazo con algún cruce de palabra, algún intercambio de palabra que bueno, enardeció y se armó un revuelo, porque muchos las imágenes no lo vieron. Sí estuvieron después bien ellos, que bajaron toda la tensión, ¿no? Y que pero verdaderamente no se entendía nada, porque habían hecho un muy buen partido, el partido había sido muy bueno, y con un final así lo empaña, lamentablemente.
6: Se fueron a las manos, ¿no?
14: Así dicen, pero bueno, por suerte después se calmaron y se dieron cuenta de que ya a esta altura del partido no es una cosa de esa, no puede pasar, no debe pasar, porque si
12: Julio,
14: esto pasa entre entrenadores, imagínate si pasa entre jugadores.
12: Brindisi, te habla Clara Mariño, es un papelón.
14: Hola,
12: la verdad, sí, que fue una vergüenza lo que hicieron. Y después bajaron un poco el tono porque tienen miedo a ser sancionados, supongo. Sí. Pero, ¿viste?
14: Yo creo que va a haber sanción, Clara.
12: Claro.
14: Sanción va a haber, sin ninguna duda, porque no puede pasar desapercibido una cosa de esta, sobre todo por la responsabilidad que tiene cada uno.
7: Claro,
14: es que hay imágenes. A veces los jugadores sí, pero de dos cuerpos técnicos que son las cabezas, los responsables y todo, y me extraña mucho, porque son dos personas extraordinarias, dos grandes profesionales. Por eso digo, tuvo que haber volado alguna palabra ofensiva, alguna cosa, para llegar a algo así extremo. Verdaderamente es triste.
6: La verdad que sí, Miguel, la verdad que es triste. Nos vamos rápidamente a Paraguay nuevamente, está Julito Pavoni. Julito, a ver, tenés los 11 sí. que va a poner en la cancha hoy...
15: El Vasco.
6: Mira,
15: Fer, todavía faltan unas horas para el partido, que va a ser a las 7 de la tarde. Tenemos el mismo horario. Arruabarrena ha tomado la decisión de esperar hasta último momento, porque lo primero que quiero darte como título, Fer, es que hay varios jugadores con fatiga musculares. Y los va a esperar hasta último momento para saber si van a ser titulares o no.
6: Paredes no de la partida, ¿no?
15: No, Paredes no está, ha tenido una lesión muscular, no viajó a Paraguay, no está, ni él, ni el uruguayo Lozano, pero primero lo que te quiero decir es que no juega Di Lolo, porque está con una sobrecarga que no le va a permitir estar en este partido.
6: Mira,
15: te voy dando apellidos seguros.
6: Montero, Valencia, seguro. ¿Valencia debuta?
15: Valencia está en Paraguay, pero no va a ser titular. Va a tener minutos. Valencia viajó y está concentrado con Boca.
6: Ah, bueno, le puede dar minutos.
15: Le puede dar minutos hoy en Paraguay, porque viajó y está con el equipo y físicamente está para, el Vasco los va llevando de a poco, está para tirarlo a la cancha un par de minutos. Di Lolo no va a jugar, vino a Paraguay pero no está, está con una sobrecarga. Gorosito será el lateral derecho seguro. Ayrton Costa y Blanco seguro. Puede que aparezca Tomás Belmonte en la mitad de la cancha y también el ingreso de titular de Alan Velasco. Son dos apellidos que en estos momentos se piensa como titulares. Puede descansar el Chico Flores, Villa puede ser titular, de manera que para que la gente no se maree, porque el hincha de Boca que está escuchando dice, en definitiva, ¿cómo va a formar Boca? Yo creo que Montero, Gorosito, Figal seguro, Ayrton Costa, Lautaro Blanco. De Delgado, Ascacíbar y Belmonte, Fer, juegan dos. A Villa lo tengo seguro, a Tomás Aranda lo tengo seguro.
6: De arranque, pará, seguro. Pero lo tenés seguro, ¿de arranque?
15: De arranque, sí, de arranque.
6: Correcto.
15: Y yo me juego una ficha de Velasco por Flores.
6: Mira, Boca tiene que ganar, ¿no?
15: Bueno, va ganando 3-1.
6: Claro. O sea que, pará, un 2-0 de Recoleta es penal, ¿no? Son penales.
15: Sí.
6: Bueno, cuidado.
15: Sí, esperemos no llegar a esa situación.
6: No, pero Recoleta, a ver, es un equipo... Miguel, a ver, corregime, los partidos hay que jugarlos, hay que ganarlos, los primeros 20 minutos van a ser decisivos, ¿no? No hay que subestimar los rivales, los partidos hay que jugarlos.
14: Sin duda, y más de mucha garra, los equipos paraguayos siempre tienen esas características, pero Boca va con una ventaja importante y corta, porque por lo que fue el partido de ida, pudo haber ganado por más diferencia.
6: Claro.
14: Ahí lo que decía Julio, debe trocar con el Chico Flores y Villa, para que juegue Villa de repente y el Chico cualquier cosa en el segundo tiempo. El otro que se desgarró, pobre, en el que después de tener la posibilidad, fue el pibe Pellegrino el otro día, que también es

0: goles de diferencia, el partido se termina. Es decir, no sé cuál será la estrategia. Lo que sí, un equipo duro, aguerrido, porque aquí de repente se abrió un poco cuando quedó con 10 hombres y después sí, quedó expuesto y Boca esa noche terminó jugando un partido estupendo. Uh-huh. Ahí creo que encontró el camino a la confianza y bueno, la frescura que le dieron todos estos pibes, ¿no?
1: Perdón,
0: hay 5 o 6 pibes del club que le han dado una frescura y ganaron ellos en confianza. Y bueno, el más beneficiado es la gente que se siente feliz, ¿viste? Y obviamente el técnico, el equipo, pero también hay otra cosa, falta el gran capitán, porque todos estos chicos son diferentes, le metieron la frescura, pero siempre apuntalado por Paredes, ¿no? Que es el gran capitán y el gran conductor.
2: Líder, te saluda, los saluda Pochito Rossi.
3: Hola Julio, hola Miguel, ¿cómo les va?
0: Hola, ¿qué tal? Hola. ¿Cómo estás?
3: Bueno, con respecto a lo que decía Julio y esta sobrecarga, hay que recordar también que el Vasco debe cuidar jugadores porque el próximo partido de Boca es con Racing, nada más y nada menos, el próximo domingo. Imagino también que el Vasco, si bien está pensando en este partido, se está preocupando por el partido de Racing. Pero te pregunto, Julio, vos que estás ahí más adentro, el tema de defensa en Boca preocupa, sobre todo por estas sobrecargas y demás. ¿Hay algún apellido? Porque se está hablando de varios jugadores a estas últimas horas en la defensa y uno de los que se nombró fue Lo Mónaco.
4: No tengo apellidos en este momento para el mercado de pases, verdaderamente. No tengo la información de que Boca esté en la búsqueda de otro futbolista. Sí te digo que como Boca viene jugando cada 3 días... están teniendo cierta fatiga, que algunos son sobrecarga, otros llegan a desgarro, como fue el caso de Marco Pellegrino. Pero el entrenador y el preparador físico, el Vasco y Roberti, que es el preparador físico, están en constante comunicación porque saben que cierta cantidad de minutos puede generar una lesión mayor y los pueden perder varios partidos. Entonces Miguel, que sabe de esta historia, me va a entender, porque si los hace jugar se pueden lesionar. Entonces los hace descansar a muchos de los apellidos que te estoy marcando para que no se terminen de lesionar. Hoy hay que decir, y este es un anticipo para Radio Continental, para tu programa, Fer, Flores o Velasco están 50-50 para ser titulares hoy. Te confirmo 100% que Figal va a ser titular, que Di Lolo va a descansar por esto que te estoy contando del cansancio de los jugadores. Y yo creo que entre Belmonte, Azcacíbar y Delgado, y esto también es información de ellos, 3 juegan 2. Veremos cuáles son esos 2, porque repito, Belmonte hace mucho que no juega, pero Azcacíbar y Delgado sí.
2: Querido amigo, ¿a qué hora arranca la transmisión?
4: A las 7 de la tarde, casi con el partido, vamos a estar hasta las 10 de la noche, Fer, mientras camino por uno de los shoppings más importantes acá de Paraguay. Estoy sorprendido por los precios.
3: ¿Para bien o para mal?
2: Bajos.
4: Claro. Yo creo que en dólares estamos en la mitad de Argentina, en Buenos Aires.
2: Yo lo que te pido, por favor, porque me ha pasado, sí, en Paraguay, guarda con los electrodomésticos porque no tenés garantía. Vos los comprás, venís acá, claro, te comés un sapo y te lo comiste.
4: Claro. No, a mí me gusta comprar en mi país, pero sí me
2: si no anda Rodó, café. Si no anda Rodó,
4: claro,
2: que
4: no, tenés. Ah, claro, Fito Cuña, por supuesto, yo a Fito no lo fallo ni loco, no.
2: Por favor.
4: Pero me tomo un cafecito, me tomo un agua y vale $3.
5: No te la pierdas, campeón.
2: Claro.
4: Bueno,
2: claro. Escuchame, 2 cosas te voy a pedir. Guarda con los electrodomésticos y guarda con las paraguayas, ¿eh?
6: ¿Por qué?
4: Te mando un abrazo.
2: Son picantes, son bravas.
6: Mira vos, a ver, tendrás experiencia.
4: Chao.
2: Sí. Viajé mucho a Paraguay. Te mando un abrazo grande. Bueno, los voy a estar escuchando hoy, ¿eh? ¿Cortó?
3: Sí.
6: Pavone.
3: Sí.
6: Y quedó con lo de la paraguaya.
2: Se lo llevó una paraguaya. Miguel, querido, abrazo enorme, cuídate mucho. ¿Estás para hoy a la tarde para salir a la cancha?
0: Sí, estamos. A la tarde nos encontramos ahí.
2: Sabés que te quiero tanto. Sos tan buena gente. Gracias por tanto cariño, Miguel. Te queremos.
0: Eso es recíproco. Un saludo para todos.
2: Un beso grande a Patri, a la familia. Chao, querido amigo.
0: Gracias, igualmente.
2: Chao. Miguel Ángel Brindisi, señoras y señores, cosa seria. Julito Pavoni en Paraguay. Estamos donde tenemos que estar. 11:30 en la República Argentina. ¡Ay, cómo son las paraguayas, señoras y señores!
6: ¿Me desarrollar? Ahora te vamos a las noticias. Pero me desarrolla, por favor, mientras estamos en las noticias.
2: Después de ahora la pausa. No, después de la pausa.
6: Flor Fossati, Lucho del Agua, las noticias de actualidad en Radio Continental.
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0: 11 de la mañana, 34 minutos.
1: La policía de Bolivia dijo que el ex asesor de Milei habría tenido un problema sentimental con la mujer atacada y seguirá detenido.
0: Fernando Cerimedo fue arrestado en el aeropuerto de Santa Cruz de la Sierra cuando intentaba dejar el país.
1: Fue luego de que dos hombres atacaran a balazos a una activista que estaba relacionada con él.
0: Tras el ataque, Nadia Bellier fue sometida a una intervención quirúrgica y continúa internada con pronóstico reservado.
1: Por su parte, Cerimedo está citado hoy a declarar ante la Fiscalía Boliviana.
0: El gobierno de Milei declaró secreto militar sobre la exportación de material vinculado al sistema de armas adquirido por la Fuerza Aérea Argentina.
1: La restricción incluye partes de las aeronaves, motores, repuestos, armamento real y de entrenamiento asociados al sistema incorporado.
0: La medida se formalizó bajo el argumento de que se trata de material sensible que requiere resguardo de su información.
1: 4 de cada 10 niños y adolescentes no puede acceder a ropa o calzado.
0: Según el informe del Observatorio de la Deuda Social Argentina de la UCA, destaca también que el 36,8% presentó problemas en el aprendizaje escolar.
1: Esto se da en un contexto en el que la pobreza infantil alcanzó su máximo histórico en 2024 al ubicarse en el 70,4%. El Servicio Meteorológico Nacional anticipa para esta jornada frío todo el día y cielo nublado, pero sin lluvias. La máxima para hoy, 13 grados.
0: 10 grados 2 la actual, cielo nublado en la ciudad de Buenos Aires.
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2: Las 11 de la mañana, 36 minutos, y es momento de charlar con él, que nos trae toda la información en esta semana más corta. Alejandro Canepa, ¿cómo estás? Buenos días.
3: Capel, equipo, ¿cómo te va? Buen día. Lo escuchaba recién a Delacqua y a Fossati, cielo cubierto acá, sí, también en Cañuelas. Jornada fría, yo creo que estuvo en 0 grados temprano cuando llegué, 4 y cuarto de la mañana. Igualmente está fresco, ventoso, no llueve, llovinaba cuando llegué. 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Y acá fueron pocos los ofrecimientos, producto de la imposibilidad de cargar hacienda. Tres gotas que caen y complican los caminos, caminos que no se hace prácticamente en la mayoría de localidades, absolutamente nada. 4.490 vacunos, sí, una oferta pobre, chica, escasa. Y a pesar de ello, y esto demuestra, Cape, la transparencia de este mercado. Los 122 años del mercado de Hacienda de Liniers y los 4 años que lleva aquí Cañuelas. Oferta chica y precios en baja. Esto quiere decir la transparencia, oferta y demanda, pura y claramente. Oferta y demanda, una demanda cautelosa, prudente, diría selectiva, porque en algún caso sacó algún valor interesante, muy lejos de la realidad o de los restos, de lo que es los precios corrientes, para un caso muy puntual, un trabajo muy particular, pero las bajas fueron de 80, 100, 150 pesos tranquilamente, prácticamente para casi todos los renglones, salvo la vaca que mantuvo dentro de todo, con trabajo, parte conciliatario para alcanzar los valores del viernes, porque había poca vaca, lo dije muy temprano, 5:30 de la mañana, pero había poca vaca, buena cantidad de novillos, poco consumo bueno, pero hay muy poca venta de carne en la calle, Capel. Pasa por ahí el tema, el poder adquisitivo, el bolsillo descosido, flaco, no es que la carne sea cara, sino que no se puede acceder, porque además estamos en la segunda semana del mes, ya no es. Estamos a fin de mes, segunda semana del mes y ya no alcanza el mango. Y eso repercutió en las pasarelas del mercado y te diría, si hubiera habido 8.000 cabezas, hace puré el mercado. Fue difícil vender y después de mitad de mañana tuve que modificar los precios corrientes porque inclusive ya no se llegaba a los valores de 8:30. Por eso hay que estar atento al informe de ahora, de 11:30 también. 4.480 vacunos, novillos hasta 4.50, 4.60. Entre 4.300 y 4.500, con tope de 4.600 y 4.700, hasta 490 kilos, siempre metizo, valores corrientes. Entre 4.200 y 4.500, el mayor, 4.600 pesos, hasta 520 kilos, entre 4.200 y 4.500, los topes 4.550 y 4.600, y con más de 520 kilos lotes puntuales, porque no hubo volumen, 4.500 y 4.600 pesos. Hay que aclarar, Capel, que los máximos absolutos, en algunos casos, están entre 100, 200 y 300 pesos de diferencia contra los valores corrientes, y que también tiene mucho que ver el valor entre lo regular y lo bueno, entre lo bueno y lo muy bueno, y entre lo muy bueno y especial. Hasta 380 kilos, novillito mediano, entre 4.600 y 4.900, con tope de 5.500 y 5.200, y hasta 430 kilos, límite con novillos, siempre metidos ellos, entre 4.500 y 4.700 pesos, con máximo de 4.800 y 4.850 pesos. Vamos a la vaquillona mediana metiza, hasta 390 kilos se vendió, entre 4.400 y 4.600, los máximos 4.700 y 4.800, y pesadas, el límite con vacas, que va hasta los 430 kilos, lotes puntuales, a 4.450, 4.500 y 4.500. 320 pesos. Vamos a la terna, tanto macho como hembra, siempre mestizos, precios corrientes, en ambos casos, 4.600 a 5.000, costó en algunos casos llegar a los 5.000, topes por macho liviano, 5.100, 5.250 y un lote a 5.300, excepcionales, dibujado realmente, un lote que viene de una procedencia y de una remisión conocida y de un rendimiento asegurado, y por hembra liviana, topes 5.100, 5.200 y 5.250. La vaca con más de 430 kilos mestiza, entre 3.400 y 3.800, máximo 3.850, 3.900 y 4.000. No hubo operaciones por vaca de negocio ni por vaca llona. Sí por consejo inferior fundida, con papeles que tuvo posibilidad de viajar a China. 2.500, 2.530, 2.550. La buena 2.580, 2.600, 2.630. Manufactura consumo largo 2.650, 2.680, 2.700 y lotes de toros a 3.400, 3.500 y 3.600. Si tiene que realizar contratos de arrendamiento, señora, señor, papel y lápiz, como en el caso de tuyo, Capel, papel sí. y lápiz, ¿no?
2: Por supuesto.
3: 4.500 pesos para el novillo índice para arrendamiento. Vamos a cereales, la operatoria de hoy. El trigo pagó 325.270 pesos tonelada en Rosario, el único puerto que operó. El maíz, 269.090 pesos en Rosario, $190 para Bahía y Quequén. La soja solamente cotizó en Rosario, bien firme, 505.500 pesos la tonelada, y el girasol en dólares tonelada, tanto para Bahía como Quequén, 420. El sorgo en Rosario, 275.000 pesos. En Chicago, para el trigo no hubo mayores cambios con respecto al último cierre, $247.75 la posición en septiembre, $253.50 diciembre. El maíz un dólar arriba, 184 y $193.75 para la posición en septiembre y diciembre. La soja entre 3 y 4 dólares arriba, firme la soja, $445.25 septiembre, $451 noviembre, $456.25 la posición enero ya del año entrante. Cielo cubierto, Capel, aquí en Cañuela, jornada muy ventosa, la celeste y blanca impecable de la catedral, aquí donde estoy, está izada una bandera nueva, celeste y blanca, espectacular, con el sol en medio. Qué bandera tenemos, Capel, extraordinaria.
2: Los colores del cielo.
3: Porque, ¿cómo decís?
2: Los colores del cielo.
3: Celeste, bien argentina, como digo yo. Y el viento que cruza las instalaciones y una temperatura que debe estar cercana a los 3-4 grados en este momento. Me despido. Hoy vamos a estar 17:45 porque hay fútbol. Creo que fue a Boca hoy, tengo entendido, que escuché en Continental, fue a Boca. 17:45. ¿Cómo?
4: Juega a las 7 de la tarde.
3: Hola, ¿cómo estás? A las 7. Bueno, adelantan el micro, lo digo, del 18:30 pasa a 17:45 porque hay fútbol, así que esté atento con los precios de los cereales y el proyectado para mañana. Es muy difícil decir, Capel, que si acá hay una oferta grande se cae a pedazos, porque hoy hubo una oferta pequeña, una oferta que no llegó a los 4.500 animales y hubo quebrantos hasta 150, y te diría en algunos casos, cuando la hacienda no era muy buena, digo, ese bife en el plato que no sale como tiene que salir, más de 200 pesos de baja. Nada más, hay mucha oferta de carne en la calle, Capel, ¿eh? Hay muchas ofertas de carne, de cortes, ¿eh? Atención, ¿eh? Bueno. Y esto, por supuesto, que no le echen la culpa si hay inflación a la carne, porque la carne ha bajado y en creces ha bajado el precio, así que no está incidiendo en absoluto en el índice inflacionario. Gracias, buen programa.
2: Gracias para vos, Ale. Como siempre, hoy hay que comprar milanesas. Entonces vamos a ver si me lleno un poquitito con lo que consiga a buen precio. Hasta mañana, Alejandro Canepa, como siempre, con toda la información del campo.
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15: ¿Qué tal? Buen día, ¿cómo les va, Fosforito de Tablada? Diego Fernández, aquí como siempre escuchándolos. Ustedes son mi compañía todas las mañanas. Digo compañía bien porque como yo trabajo solo a la mañana y tengo la radio de fondo, ahora las estoy escuchando justo, son mi compañía, mi única compañía todas las mañanas, así que bueno, les mando un abrazo, gracias por atendernos siempre, por escuchar a todos los oyentes. Y bueno, si hay un sorteo o algo, 166 mi DNI. Les mando un abrazo.
16: Hola chicos, buen día a la mesa. Mauricio de General Pico La Pampa. Estoy viajando a provincia de Buenos Aires. Les dejo mis tres últimos números del documento, 106. Muchas gracias, abrazo.
17: Buen día Radio Continental. Estoy escuchando a Ernesto Arriaga hablando del cruce de los Andes cortado. Cortado como siempre. Y cortado como va a seguir estando todos los años, en invierno. Ahora, el fracaso de la política argentina ha sido no poder hacer un túnel a Chile para evitar todos estos problemas. Siempre la misma historia. Políticos son un fracaso. Estamos en el 2026 y todavía renegando con la nieve para cruzar a Chile. Un desastre, una vergüenza. Saludos, Javier
18: Junín. Buenos días, Fernando Mancini y equipo. Yo lo voté a Milei. La estoy pasando mal. Se me están acumulando muchas deudas porque el trabajo bajó. Pero sé que hay que aguantar y que si todo va bien, mis hijos van a tener un mejor futuro. Por eso es que aguanto. No quiero que vuelva lo de antes.
19: Buen día, Mancini. y toda esa hermosa compañía que tienen. Bendecido Marte para todo, abrazo enorme, enorme. Yo los escuché desde el principio, siempre los escuché. Gracias a Dios. Sí, los nietos, nosotros amamos mucho a nuestros hijos, pero los nietos, no sé, es algo especial, es algo especial. Sí, me hiciste llorar con lo que dijiste. Realmente es así, realmente. Sí, tengo nietos grandes, tengo bisnietos, tengo 75 años, me llamo Elvira. Y la verdad que sí, la verdad te digo, es un amor tremendo. Bueno, ahí ando con mi salud más o menos, pero llevándola. Démosle gracias a Dios, a la vida y al universo, y abrazos, muchos abrazos de bendiciones para ustedes. Y gracias, gracias por la compañía de todos los días.
20: Hola Mancini, buen día. Mancini y equipo, por supuesto, Javier le habla, Javier de Lipa. Bueno, hoy tuvo acto Felipe, mi único nieto varón. Después tengo tres nietas mujeres, Martina también, Morena y Nerea. Pero Feli es mi debilidad. Así que hoy tuvo acto, no pude estar, pero sí fue la abuela. Así que él actuó hoy de San Martín, me dijo que San Martín, no era San Martín, San Martín. Así que estuvo actuando hoy. Así que la verdad que chocho con Miguel. Besos, Javier de Lima.
21: Hola, buen día, gente. María Luisa acá de Alberti, como siempre, que los llamo y los escucho. El tema de hoy es hermoso, del abuelo. Yo tengo dos nietos de 6 y de 10 años que se vienen a quedar a casa. Hace poquito que se mudaron de Capital acá, Alberti. Y bueno, están acá, así que lo disfruto muchísimo. Le hago todas las comiditas que a ellos les gusta, papas fritas, las milanesas fritas, las pizzas. Así que bueno, y de paso nos damos un gustito nosotros también. Nos disfrutamos mucho. Muy bueno el programa, como siempre. Les mando un abrazo a todos.
22: Buen día Radio Continental, buen día Fernando, equipo. Les habla Juan Polaco Musalski desde Santa Rosa, La Pampa. Llamaba por la invitación a la cena y yo les ofrecía a su vez poder cantarle unos tangos, ya que a eso me dedico ahora que estoy jubilado. Así que bueno, escucha fiel de Continental en toda época y que pude, desde Fernando Bravo para acá y pasando por Serasuolo, Castañón. Pero bueno, en mi época de viajante era más fácil en la camioneta que ahora que estoy en casa, que bueno, gracias a Dios me lo enganché ahora por YouTube, así que soy fanático ahora del YouTube. Gracias, un abrazo.
1: 11:53 en la República Argentina. Clarita, los oyentes, qué fieles, ¿no?
23: Sí, realmente un afecto muy grande, es la corriente de afecto que lográs vos. Y cómo pegó el tema de los abuelos y de los nietos y esa relación, ¿no? Yo creo que la familia sigue siendo uno de los grandes valores que une a la sociedad argentina, ¿no?
1: Sin lugar a dudas. Clara Mariño, señora, agradecemos a los oyentes, por favor, ¿no?
2: A todos los que nos dejan un mensaje, hablamos de eso y tantos temas más. Me parece fantástico los que cuentan esa experiencia de la abuelitud. 11:44, 000-590, una mañana fría en la ciudad de Buenos Aires con 10 grados, un pronóstico que no es muy alentador respecto de la salida del sol, que es lo que estamos esperando todos, muy tenue, muy débil, por lo menos en el día de hoy. Mañana miércoles, el jueves ya arranca con un poco más de fuerza y tendremos los próximos días con solcito. Temperatura sorpresa el jueves con una máxima de 18 grados, pero solo el jueves, ¿eh? Después se reacomoda y seguimos con temperaturas de invierno. Pero viste, como que de tanto en tanto, sí, un regalito no nos viene mal como para poder asomarse, salir a una placita, hacer una mateada, correr. ¿Estás yendo al Parque Chacabuco a correr?
1: Hoy sí.
2: Hace rato que no, digamos.
1: Hoy
2: ¿Después sí. de cuánto?
0: 20 días.
2: Más o menos, bueno, eso te va a hacer bien. Bueno, 11:44.
0: Me dijo el doctor Alfredo Blanco.
2: ¿Qué dijo el doctor? No lo manden.
3: No puede suspender esas.
0: No puede suspender la actividad. Claro. Arranca. Entonces.
2: Arranca, claro.
0: Hoy arranqué.
2: Muy bien.
0: Hice 45 minutos. Nada, caminata.
2: Claro. Hay unas cámaras de la ciudad ahí en el parque.
0: Mañana piso subir todo porque voy a empezar a entrar a TikTok.
2: Ah, ¿te vas a meter en TikTok?
0: Me voy a sumar al mundo TikTok.
3: No, ahí vamos a ver.
2: Ese es el Pendex. Ese depende.
0: Me dijeron, Manchi, tenés que estar en TikTok. Me dijeron, tenés que estar en todas las aplicaciones. ¿Por qué?
2: ¿Por qué?
0: Se viene un gran año.
2: Ay, Dios mío, 1144-000590. 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
0: ¿Qué tiene Laura Ojeda? Porque la vi muy activa con las redes.
2: Sí, misma.
0: Y le llega, claro, le llega info.
5: Sí, voy a contarte que el dólar oficial se mantiene estable en esta apertura de semana, porque en realidad estamos en martes, pero sí. Por el feriado de ayer, recién hoy hay operaciones en el mercado cambiario en la Argentina. El dólar oficial entonces está estable en 1.510 pesos, el dólar blue subiendo a 1.555 y el riesgo país acercándose a los 500 puntos básicos, ¿eh? Sube mucho. Hay que decir que responde a un fenómeno internacional. Uh-huh. Ayer el bono a 30 años del Tesoro de los Estados Unidos, que es un bono muy importante de referencia, también alcanzó máximos de la última década. Entonces es todo una tensión que hay en los mercados internacionales, obviamente a partir también de esta tensión que hay en el Estrecho de Hormuz, ¿no? Así que digamos que todos los mercados están muy alterados.
0: ¿Tiene algo que ver que el presidente de los Estados Unidos volvió a amenazar a Irán?
5: Claro, por eso. Hay mucha tensión en el mercado bursátil internacional a raíz de la guerra, de esta amenaza que hay constante entre Estados Unidos e Irán.
0: Habían puesto plazo ellos, ¿no? Para negociar,
5: sí,
0: y venció plazo.
5: Ya se venció.
0: Qué locura, ¿no? Que se juegue con la salud de la gente, ¿no?
5: Exactamente.
0: Y la vida de la gente.
5: Así es. ¿Y querías decir algo, Juanjo?
7: Sí, que lo que hace a la actividad interior, también tenemos que tener en cuenta cuestiones internas, ¿no es cierto? En el marco de lo que puede llegar a ocurrir en el mundo, también tenemos que mirar lo que pasa en Argentina. En Argentina se está viviendo un proceso de desconfianza, en donde los funcionarios han hablado con mucha seguridad de situaciones que se iban a concretar y no se concretaron. Esos famosos 18 meses de superación, de mejora absoluta y total de los salarios. También se habló que la reforma laboral iba a traer posibilidades muy importantes. Situación que, de acuerdo a la economía actual, había que modificar, pero los resultados no se han visto. A eso tenemos que entender que cada vez son más los comercios que cierran. Hoy te dije que había un relato desgarrador, que fue lo que ocurrió con la textil Wildir, que producía indumentaria deportiva, nada menos que para Adidas, Puma, Fila, New Balance, y 120 trabajadores van a quedar en la calle. Estamos hablando de indumentaria deportiva, un fenómeno que en nuestro país se viene manifestando hace tiempo, el consumo de ropa deportiva. Bueno, tuvieron que el día viernes despedir 120 trabajadores por un descalabro económico que, según los titulares, esto tiene que ver mucho con la importación.
5: Claro,
7: lo cierto,
5: Juanjo, es cierto lo que vos decís, pero en este caso el riesgo país no está asociado a factores micro de la economía doméstica, está asociado a lo que está pasando en el mundo. Digo, hay momentos en los que sí, pero en este caso no, porque ya te digo, el bono a 30 años de los Estados Unidos ayer subió a el nivel más alto en casi dos décadas, es decir que esto te empuja el riesgo en todos los mercados, no solamente en Estados Unidos, en Argentina también, y está puntualmente en esta oportunidad, por eso hago la salvedad, asociado a este movimiento. Claro, después también, la micro te la banco absolutamente, pero
7: también hay que tener en cuenta que el gobierno está mirando con distintos ojos a Estados Unidos y a Brasil. Ambos países están con miras a próximas elecciones. Es decir, hay un combo que crea una situación muy especial. Y como decimos siempre, pueden aparecer todas las explicaciones que puede dar la bendición del habla. La realidad la están viviendo los que menos tienen. Y nosotros mismos damos a conocer permanentemente aumento de deuda, situaciones de trabajadores que no pueden conseguir un nuevo empleo. Digo, esta es la realidad que nos golpea a nosotros y que la reflejamos permanentemente. Y basta ver en la calle, es más, hace días, fue el Día del Niño, hubo una gran baja en lo que hace al consumo de algo que los comerciantes esperaban como el gran salto antes. Todos esos números hacia abajo.
0: Señoras y señores, 12 del mediodía en toda la República Argentina, temas sensibles, por supuesto, y nosotros tratamos de abordarlos y de poder llevarle a usted la mejor información. Llegamos a las 12 del mediodía, prácticamente nos quedan 2 horas de programa, hay mucha información por delante, pero tenemos el Servicio Informativo Continental.
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6: El mediodía ya pasó. 2 minutos.
8: Temperatura 10 grados 2, cielo nublado.
6: Confirman que el ex asesor de Milei, Fernando Cerimedo, seguirá detenido por el ataque que sufrió la activista política Nadia Bellier en Bolivia.
8: Según la policía, Cerimedo habría tenido un problema sentimental con la mujer atacada.
6: Esta madrugada fue arrestado en el aeropuerto de Santa Cruz de la Sierra cuando intentaba viajar hacia Buenos Aires.
8: Los investigadores intentan determinar si los sicarios, que vestidos de repartidores, le dispararon a Bellier, tienen relación con Cerimedo.
6: Bellier, quien recibió 3 disparos, permanece internada con pronóstico reservado.
8: Diego Montaño, periodista de La Razón de Bolivia, recordó que Bellier había denunciado a Cerimedo por violencia de género.
9: Nadia Bellier, quien supuestamente, según alguna información que ya trascendió hace algunas semanas, era pareja de Fernando Cerimedo y supuestamente habría presentado una denuncia por violencia hace ya, reitero, algunas semanas. Lo que decían los propios ministros es que era un asesor que no lo pagaba el Estado, que no tenía oficina en el Estado, pero era un asesor directo del presidente Rodrigo Paz. Trabajó en la segunda vuelta de la campaña. Si se llega a comprobar que Cerimedo está detrás de esto, era casi el crimen perfecto, porque todo ocurrió la misma noche.
6: Caputo asegura que en julio Argentina volvió a tener superávit fiscal.
8: Según el ministro, tras aplicar un fuerte ajuste y pagar deuda, el gobierno logró acumular el 0,1% del PBI en los primeros 7 meses del año.
6: Tras el déficit de junio, el ministro de Economía dijo que el sector público registró un superávit en julio de 244 mil millones de pesos.
8: Detuvieron a una funcionaria judicial de la provincia acusada de integrar una red criminal que robó 27 mil millones de pesos.
6: Sospechan que Alejandra Albertina Manguini facilitaba documentos y datos biométricos de personas del patronato de liberados que estaba a su cargo.
8: Luego esas identidades habrían sido enviadas a la red para mover millones en cuentas fantasma.
4: Pronóstico.
8: Cielo nublado y mucho frío el resto de este martes, pero sin lluvias. La máxima para hoy, 13 grados.
6: 10 grados 2 la actual. Cielo nublado en la ciudad de Buenos Aires.
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2: ¿Y por qué digo esto? Hoy comenzamos temprano hablando de la importancia de la familia, de los valores, de mirarnos a los ojos y de entender que la vida vale la pena vivirla. Y en este caso, que hoy mi nieto cumple 3 años, estoy sensible, y le hablaba de una persona muy especial, que nosotros nos nombramos siempre en el programa, y a veces ponemos cortinas musicales. Ayer, por ejemplo, pusimos Universo Paralelo con la conga, y dije es Nahuel. Y Nahuel tiene la particularidad de ser un ser excepcional. Su música, su arte, que no se la... Cuando usted lo escucha a Nahuel Penisi, transmite las sensaciones encontradas. Y cala tan profundo que caló en el corazón de los argentinos. Y en cada escenario donde se presenta, se te pinta un lagrimón. Por su sensibilidad, por su sencillez y por la humildad. Él reúne la humildad de los grandes. Es un hombre extremadamente generoso, una familia divina, es el presidente de una gran familia. Y a mí me llena de placer, porque en otra empresa, en otra emisora, él nos escuchaba siempre y era motivo de nombrarlo todos los días. Hasta que un día tuvimos la suerte de hacer una nota muy linda y yo me la llevé al corazón. Son esas notas que uno las guarda, las atesora y las valora. Y hoy valoramos su presente y valoramos la presencia aquí. Le pedí a la producción, que tenía muchas ganas de poder hacerle una nota y de compartirla mañana, esta mañana tan importante que es Radio Continental, con un artista consagrado, con un artista que valoro profundamente y es un querido amigo, y es nada más y nada menos que el señor Nahuel Penisi, y le damos la bienvenida y el aplauso.
3: ¡Bravo!
2: ¡Vamos, Nahuel!
3: ¡Qué presentación, hermano!
2: Y te quiero corto.
3: No, gracias, Fer. Gracias a vos por todo. Y bueno, celebro también que estés acá, tu crecimiento, la vida, tu historia. Así que bueno, muy feliz, hermano. ¿Todo tranquilo? ¿Cómo están?
2: Estamos muy bien. La gente te quiere mucho. Y recién mi querida compañera Capel decía, es Nahuel Penisi, por favor. Y Luquitas Bertero y el doctor Alfredo Blanco. Y compartimos con Pocho
3: Rossi.
2: Qué
3: equipo que te armaste, ¿eh?
2: Con Juan José Madama. Es una selección. La
3: selección,
2: única
3: sí.
2: Y todos te aman, ¿viste? Vos tenés la capacidad de que la gente, y que cales tan profundo en el corazón de todos los argentinos.
3: Muchas gracias, Fer. La verdad que a mí me emociona mucho, ¿viste? Poder acompañar a la gente con mis canciones, con mis interpretaciones. Es un sueño que quise cumplir desde chico. Me acuerdo mucho el momento donde dije, tengo que ir por ahí, que bueno, lo he contado muchas veces, pero cuanto más años pasan, más me emociono, porque recuerdo mucho ese momento de arrancar a tocar en la calle la primera vez, ¿viste? Cuando le dije a mi abuela, vamos, acompáñame, ella me acompañó.
2: Pará, ¿cómo se llamaba la abuela?
3: Mi abuela Marisa.
2: Oh, por Dios,
3: Marisa.
2: Me muero. ¿Y fue la referente que dijiste, salgo?
3: Claro, en realidad ella era como mi compinche, ¿viste? O sea, tengo a mis viejos, por supuesto, que los amo mucho, ellos me dieron muchísima libertad en otras cosas, en el sentido más de la expresión, de buscar un camino. Ellos son músicos también, entonces crecí con ellos, escuchándolos, tocando. Pero mi abuela era más de... ¿qué querés hacer? ¿Dónde querés ir? Y quiero tocar en una peña. Vamos que te acompaño. Ella era como que mis ojos, digamos, ¿no? Entonces,
2: qué lindo.
3: Fui y la primera vez fuimos a Loma de Zamora. Y bueno, nada, imagínate todos los temores, ¿viste? Normales, ¿viste? De primera vez en la calle. Digo, me van a sacar de acá. Sin micrófono, ¿viste? Sin equipo, era así, a capela, digamos. Y bueno, me acuerdo, ese día fue como el comienzo de todo. Yo sentí que a partir de ahí había recibido una señal fuerte del universo, de Dios, para seguir por el camino de la música, hasta ahora.
2: Ese fue tu momento, ¿no? ¿Qué edad tenías ahí, Nahuel?
3: Ahí tenía 16.
2: Mirá vos.
3: Estaba en segundo año del secundario.
2: ¿Qué pasa hoy, Nahuel Penisi, ya consagrado, ya querido, cuando tus pares, el chaqueño, qué sé yo, Jorge Rojas, los nocheros, digo, Destino San Javier, son pares, y imagino que de pibe, porque mira, recién hablaba con Quique Teruel, y Quique me decía, mandarle un beso, es un ser humano entrañable, el otro día estuvimos en el Gran Rex con los Nocheros, pero digo, ¿qué pasa cuando vos compartís escenario y cuando hoy tus pares hablas de igual a igual con ellos, cuando eran ídolos, o quizá vos alguna vez soñaste con estar en un escenario con ellos, ¿no?
3: Pero claramente, es eso que decís, esa película me costó asimilarla, porque al principio eran como ídolos de uno, ¿viste? Escuchaba Los Nocheros por la radio, cuando venía Cosquín, Jesús María, yo estaba esperando Los Nocheros, estaba esperando Mercedes Sosa, que después te iba a contar este homenaje, estaba esperando, bueno, primero escuchaba el trío de San Javier, que estábamos hablando fuera de aire,
2: claro, Pedro Fabini.
3: Bueno, digo, de repente, no sé, charlar con los chicos, tengo muy muy muy buen vínculo con Oscar, con el Chaqueño, con Paolo de Destino, con Jorge Rojas, el otro día nos cruzamos en Bariloche, charlamos. Para mí es hermoso, es un sueño, pero también, digo, más allá del sueño, que es algo profundo y que me encanta, uno también tiene que aprender a hacerse cargo y a tomar este rol, ¿no? Digo, si la vida me dio esta posibilidad de estar acá y charlar con la gente, cantar canciones, que el público me escuche, bueno, bienvenido ese desafío para mí, que me va a mejorar como persona, claramente, porque la música te mejora, no hay otra vuelta.
2: ¿Qué rol ocupa Dios en tu vida? Porque sos un tipo familiero, pero también siempre hablas del universo. Sí. Y imagino que Dios tiene un lugar muy importante en tu vida, ¿no?
3: Muy importante, muy importante. Yo crecí en una familia de muchísimos valores, y al comienzo de mi vida, pasábamos por momentos bastante difíciles económicos con mi familia. A ver, no voy a ir al extremo de que no tenía para comer. Alguna que otra vez realmente no comí y estuvo todo bien. Pero digo, siempre con el día a día, ¿no? Nunca nos sobró nada, jamás. Y entonces en ese momento la fe era algo importante. Y viste que uno necesita tener algo en quién creer o en qué creer. Más allá de Dios, del universo, de las religiones, digo, uno tiene que creer en algo. Yo me acuerdo que conocí el camino de Dios por un sacerdote, y a partir de ahí fue algo muy lindo que me impactó. Conocí muchas personas buenas y tuve como una referencia espiritual muy grande, ¿no? Una guía enorme que hasta el día de hoy, bueno, estoy agradecido, y por eso me gusta decir que me siento un instrumento de la música.
2: Señoras, señores, es Nahuel Penisi. La verdad que estamos orgullosos de contar con él.
3: Te puedo interrumpir este gran clima para decirte qué buen café, che.
2: ¿Viste? Para un poquito café. Que me diste el pie. 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
2: Atención, porque queremos agradecer a la gente de Sony, por supuesto, que nos está acompañando. La gente de Sony, Nahuel Penisi canta a Mercedes Sosa.
3: Uf, tremendo. La verdad que
2: ¿qué
3: es?
2: ¿Qué título, no?
3: Título muy fuerte. Yo, vos sabés que venía, yo tengo 4 discos, viste, anteriores a este. Y los 4 discos tienen la particularidad de que se llaman con una sola palabra. Uh-huh. Primavera, feliz, renacer, momentos. Y dije, che, me gustaría seguir con esto. Pero no encontré ninguna palabra que defina lo que siento por Mercedes. Es tan grande, es tan enorme lo que me pasa, lo que viví, lo que...
2: ¿Creciste con sus canciones?
3: Sí, crecí con sus canciones. Quería hacer este homenaje y dije, bueno, este disco que rompa la regla, que se llame como se tenga que llamar. Después volveremos a la sola palabra cuando haga mis canciones. Pero acá es un homenaje que me emociona mucho, de 10 canciones muy muy emotivas para mí, ¿viste? Y bueno, toda una historia, ¿no? Con Mercedes. Creo que todos tenemos historias con Mercedes, de escucharla, de emocionarnos. Y ella también es como un poco la madre de un montón de cantores que andan por ahí dando vuelta, que quisieron ser cantantes por Mercedes.
2: Señoras, señores, tenemos, ¿no? Un temita para poder escuchar, ¿sí? Lo tenemos. Señoras, señores, en el escenario mayor de Radio Continental M590 y para todo el país, el querido Nahuel Penici. Gracias a la gente de Sony y gracias a usted por acompañarnos y permitirnos ingresar en su hogar. Es su voz, es él, es Nahuel Penici. Cala profundo y llega al corazón. No te distraigas. Nahuel Penici.

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4: ¿Lo conocían a Huelpenici?
5: Yo soy iriólogo, tiro las cartas, hago el horóscopo holandés.
4: Ah, mira.
5: Y le quiero decir, en esta tarde tan fría, en esta tarde para apachucharse, yo vengo a traer un poco la paz, que es un poco lo que transmite Nahuelito.
6: No se compara el desubicado.
7: Se compara, claro.
5: Porque Nahuel... transmite paz, sí, transmite claro, cariño, transmite...
4: Es un ser de luz.
5: Es un ser de luz.
7: Todo lo contrario.
5: Y yo vengo a traerle el horóscopo holandés, a ver qué es Nahuel en el horóscopo holandésito.
8: Me gusta.
7: Holandés.
9: Voy a sacar la carta.
8: A ver.
5: ¿Qué día naciste, Nahuelito?
8: Nací 19 de octubre.
5: 19 de octubre.
8: De 1990.
5: Ah, puta madre. No tiene. 19...
8: Octubre. 19 de octubre.
5: Salió colchón inflable.
7: ¿Colchón inflable? ¿Cómo?
8: Bueno, ¿será que voy a decir que duermo mucho o duermo poco?
5: No, cuando dormís es como que tu cuerpo se relaja y ahí hace como un bamboleo del colchón inflable. Tené cuidado que no se pinche. Ya salió.
8: Sabés que ya me pasó, te digo.
7: No.
8: Hace un par de años me fui a dormir a casa de un amigo, no había lugar. Me dio un colchón inflable de dos plazas. Dije, bueno, esto es la mía. Al final amanecí en el piso.
5: Mira, ¿viste? ¿Viste que las cartas no mienten, manchín?
7: Nada más incómodo.
8: ¿Viste que es verdad?
4: ¿Me permite que le quiero mandar un saludo? Mire.
10: Pero me estás cortando, la puta madre.
4: ¡No!
7: Tranquilo.
5: Perdón. Yo vine Namaste.
8: La paz esté con ustedes. Namaste.
5: La paz esté con ustedes.
7: Gracias.
5: Pero no me vuelvan a cortar. Porque me buscan. Me buscan.
4: Álvaro, vení, por favor.
10: Sí, aquí está.
4: ¿Cómo
10: aquí
4: estás, Alvarito? Buen día.
10: Bien, buen
4: Sácalo
10: día.
4: Encima te plomo, por favor.
10: Sí, bueno, es
4: un plomazo.
6: Mal educado.
10: Yo quiero decir que de los cantantes que. A mí me gusta cantar, yo soy actor, a mí me gusta decir que yo soy cómico. O como decía el gran Andrés Redondo, que se puso como si fuese un escribano en la puerta de su casa. Él siempre quiso tener la placa, viste, que ponen los arquitectos, los escribanos profesionales. Él se puso en la puerta de su casa, Andrés Redondo, gracioso.
7: Ay, mi amor.
10: A mí me gusta eso. Pero también me gusta cantar, y la verdad que tengo buen oído para escuchar. Y yo creo que de los últimos 10 o 15 años para acá, el gran descubrimiento de la música fue Nahuel Penici. Y voy a explicar por qué. No solo cómo canta, sino cómo se acompaña con la guitarra. Él tiene una manera de tocar que es única e irrepetible, que la aprendió cuando tu papá te dio el bajo eléctrico. Empezó un poco ahí la historia,
8: claro.
10: ¿No, Nahuel?
8: Sí, hermano. Ahí arranqué. Arranqué con el bajo de mi viejo, que me lo dejó en una cama. Y yo llegué de frente al bajo, pero llegué con el mango para el otro lado.
10: Claro,
8: mirá, yo no me di cuenta, me puse a tocar así. Nadie me dijo nada, che, cambiá, nada. Así que estoy, viste, como los autos australianos que están al revés.
10: Claro. Como bueno. Manejar en Inglaterra.
8: Claro, viste, sí.
10: Qué maravilla. Sí. Y después la guitarra, vos no la agarrás como la guitarra tradicional, que se apoya en una de las piernas, una de las manos va arriba de la panza y toca. Vos tocás como si fuese otro instrumento.
8: Sí, como por las manos por encima de las cuerdas.
10: Sí.
8: Totalmente. Y vos sabés que empezó a mutar la técnica, porque cuando arranqué a tocar, la guitarra la tenía totalmente acostada. Vos imaginate apoyar la guitarra directamente acostada en tus piernas.
10: Sí. Y yo te vi al principio, tocabas así.
8: Que tocaba así. Y con el tiempo fui evolucionando la técnica. Porque claro, vos imaginate que

0: entrar en la posición para tocar. Y entonces la empecé a dejar más oblicua a la guitarra por una cuestión de sonido.
1: Claro.
0: Y bueno, y hasta ahora sigo evolucionando.
2: Un virtuoso, un adelantado, la verdad que un innovador. Yo realmente es admirable, es admirable. Y recién estábamos en la pausa y nos decía que él le encantaba conocer un estudio de radio porque aparte es futbolero, nos escuchaba siempre, les gustan los programas deportivos. Y le gusta el fútbol, así que son pasiones no encontradas, la música, el arte, el fútbol.
0: Sí, totalmente. La radio es una compañera muy muy especial para mí, Fer. Vos sabés que yo de chiquito, y no lo digo como golpe bajo, pero vos sabés que yo de chiquito yo no tenía amigos. Pero no porque no tenía la posibilidad. Era una persona como más introvertida, más de introspección. Y entonces mi amiga era la radio. Todo el tiempo escuchaba radio, me dormía con la radio, la ponía bajo la almohada.
3: Mirá,
0: te lo juro.
3: Claro. Como tanta
0: en mi casa
3: gente.
0: Tengo radios, tengo, debo tener unas 7, 8 radios.
1: Qué lindo.
0: Radios AM, FM, o sea, así, viste. Trato de que. Ahora, bueno, está todo más digital, pero a mí me gusta más, viste, como la radio, mover el dial, viste.
3: Claro. Claro,
1: buscar el dial con la ruedita.
0: Sí, claro. Sí.
1: Porque además, a diferencia de la tele, la radio es. Todo sonido.
2: Y acompaña. Sí, y acompaña.
1: Y describe más que. Porque la televisión vos la estás viendo. La radio vos tenés que contar.
0: Bueno, el relato de fútbol, por ejemplo, no sabés lo que es.
1: Claro.
0: Yo ahí aprendo mucho. Y aprendí a entender el fútbol por eso.
2: Son pasiones encontradas. Yo te voy a regalar un gol. Mis comienzos fueron relatando fútbol. Y te voy a regalar un gol. Nahuel Penici juega con Diego Armando Maradona.
0: No.
2: Y con Lionel Messi.
0: No, me vuelvo loco.
2: ¿Eh? Te lo voy a regalar.
0: Me encanta.
2: Tenía 18 años y yo era un inquieto del fútbol.
0: Sí.
2: Y esto decía más o menos así. Señoras y señores, juega la Argentina, se la juega Scaloni con Nahuel Penici, que debuta con Diego Armando Maradona y con Leo Messi. 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Lleva la pelota, falta un minuto, Argentina acá, debe ganar a Brasil. Lleva la pelota Nahuel Penici, toca rápido para Maradona, Maradona para Messi, Messi para Maradona, Maradona para Nahuel Penici, mire gol. Y gol, gol, gol, gol, gol, gol, gol, gol, gol, gol, gol, gol, gol, gol, gol, gol, gol, gol, gol, gol, gol, gol, gol, gol.
0: No hay bar, vamos.
2: Argentino, Nahuel Penici. Argentina 1, Brasil nada.
0: ¿Te gustaste con la selección? Muy bueno, qué bueno. Qué bueno, hermano, me encanta.
1: Le pegó con la guitarra.
0: Le pegué con la guitarra.
2: Qué bueno.
0: Vos sabés que de chiquito, esto es muy divertido. Me gustaba jugar a la pelota en el patio de mi casa, ¿viste? Digamos, crecí. Yo me crié de una forma recontra normal, en el sentido de que siempre con mucha libertad. Mi hermano, el que me sigue, hacía sus cosas y yo lo seguía a full en todo. Entonces jugamos a la pelota. Y bueno, pateaba, ¿viste? Y me imaginaba el arco y todo. Entonces en un momento se me ocurrió ponerle una bolsa de nylon a la pelota para que emita sonido. Entonces yo agarraba, tiraba la pelota para arriba y arrancaba, ¿viste? Y me hacía el relator, y que estaban todos los jugadores ahí, ¿viste? La tira Nahuel, se la tira para Mancini. Estaba solo.
2: Nahuel, mirá qué lindo mensaje. De un guitarrero a otro guitarrero. Mandar un abrazo grande y mi profunda admiración a Nahuel. Te felicito por la valentía y el coraje de grabar un disco homenajeando a la Negra Sosa. En estos tiempos turbulentos. Te mando un abrazo grande. Lo firma Juan Valenzuela.
0: Gracias, Juan.
2: Juancito
0: Gracias,
2: Valenzuela, hermano. Que es un cantorazo, ¿viste? De raza.
0: Mirá.
2: Y te mando un beso enorme. Dice, qué buen programa, Fer. Me emociona Nahuel Penici.
0: Qué grande, Juan querido. Gracias, hermano. Gracias a vos, a todos los guitarristas que también están ahí pendientes, que siempre hablamos. Sabes que me gusta mucho compartir con colegas, ¿viste? Más allá de lo artístico que hablamos hoy. Me gusta mucho también la parte musical, juntarme con amigos, no sé, con pianistas, con percusionistas. Yo, antes que ser artista, fui músico, ¿viste? Y entonces,
2: claro.
0: Siempre me siento muy adentro de los grupos con la música, la banda, ¿viste? Y nada, qué lindo que te escuchen.
2: ¿Te acompaña la familia, tu señora, sí?
0: Sí,
2: con
0: sí.
2: Con esa juntada de amigos, digo, ¿no?
0: Sí, bueno, hay momentos que puede acompañarme, otros que no.
2: Y sabe entenderlo.
0: Más vale, ¿no? Además, ella, la verdad que, mira, yo la conocí trabajando, de hecho, porque ella es tucumana, Mayra, y su papá es productor artístico del norte argentino, muy importante. Es un productor muy reconocido.

0: Entonces, él arma muchos festivales, los artistas también lo conocen mucho a él. Entonces, claro, ella también entiende el ritmo de los artistas. Claro. Viste que a veces hay que irse y todo.
1: El norte lo tenés dominado, ¿eh?
0: Y sí, ya tengo ahí una ayudita.
1: Sí, hacemos una pausa. Nahuel Penici, 12:30 en la República Argentina, Servicio Informativo Continental. Ya venimos, dale.
2: Por la Vía Láctea se encontrarán en algún planeta, en algún lugar.
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4: Hora 12:35 minutos. El riesgo país se acerca a los 500 puntos básicos en medio de otra caída generalizada de los bonos. Las acciones de empresas argentinas en Wall Street se desploman hasta el 8%. En la bolsa porteña el índice Merval pierde el 1,3%. El gobierno se mostró confiado en ganar en primera vuelta las elecciones presidenciales del año próximo. El vocero ratificó que mantendrán el ajuste del gasto público y prometió que la inflación seguirá bajando. Adrián Rabier reivindicó la motosierra como símbolo y aseguró que no se apaga nunca. Otra noche de copas para los equipos argentinos. Por Sudamericana a las 19, Boca visita Recoleta en el Defensores del Chaco de Asunción del Paraguay. El equipo Xeneize lleva la ventaja del 3-1 como local. Transmite Continental desde las 18:55. Nuboso hasta mañana con neblina, la mínima 6, la máxima 15. A esta hora 10 grados 7, cielo nublado.
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0: 12:38. Le damos un aplauso a Nahuel Penici, por favor.
1: Bravo, Nahuel.
0: La gente de Sony, agradecerle infinitamente, que me dice, Manchi, mirá que tenemos que seguir la recorrida, no te lo vas a quedar para toda la vida.
2: Penici no se va. Penici no se va. Penici no se va.
0: ¿Cómo te quiere la gente?
3: Fer, una sola cosita para Nahuel, por preguntarle, porque él habló de la simpleza de sus inicios, pero yo quiero recordarle a la gente que este hombre tiene 4 premios Gardel, Viña del Mar, nominado a los Grammy Latinos, el Conex. ¿Qué significa, digo, de aquel sueño de la guitarra a los grandes escenarios y también los laureles, ¿no? Los premios.
4: Bueno, realmente es un mimo, ¿viste? Un mimo al corazón por todo el camino que uno eligió también, ¿viste? Con el tiempo. Son impulsos, ¿viste? Que siento que te dan los premios. Cuando fui, me acuerdo, al primer Gardel, la emoción era enorme, porque, imagínate, yo me sentía que era un desconocido, que recién estaba empezando mi camino, y bueno, llevarme ese premio fue como un envión anímico enorme, ¿viste? Sí. Y bueno, lo disfruto mucho y es también como el motivo para recordar mis comienzos, ¿no? Siempre yo me acuerdo de eso porque es como la manera de seguir valorando, ¿no? Si te costó mucho, también lo valoras mucho.
3: Y los pies sobre la tierra siempre. Gracias.
5: Te habla Ezequiel Rossi, ¿cómo estás?
0: ¿Cómo estás? Está emocionado Ezequiel Rossi. No, Pocho Rossi está emocionado.
5: Primero que es un gran artista, eso no cabe duda. Te quiero felicitar por tu último disco, es hermoso. Y ahí te quiero preguntar algo. ¿En qué momento sentiste que arriesgabas demasiado? La pregunta es la siguiente. Porque por alguna canción en específica, algún arreglo que tuviste que hacer, por no romper esa tradición de Mercedes Sosa.
4: Mirá, yo creo que a mí me gustan los riesgos, por un lado, ¿no? Yo creo que el que no arriesga es difícil que gane cosas, porque para ganar uno tiene que salir de la zona de confort. Pero en este caso, Mercedes no es que me hizo salir de la zona de confort, porque la admiro tanto, la quiero tanto. Lo que sí me hizo salir un poco es la posibilidad de hacer un disco reinterpretando canciones, porque Mercedes no escribía.
5: Claro.
4: Entonces era una relectura. Eso yo creo que fue lo más arriesgado. Y tratar de mantener una impronta Mercedes Sosa, que digamos que se sienta que está el ADN de Mercedes, pero bueno, principalmente el mío. Que bueno, que también de alguna forma termino teniendo cosas de ella porque me influyó mucho. Entonces, bueno, creo que el desafío más grande fue la mixtura para, bueno, combinar los dos mundos.
5: Sí.
4: Y bueno, las canciones que elegimos yo creo que tienen muchos matices, ¿no? Tipo, no sé, Canción con Todos, no sé, hay un tango que grabamos también, no sé, Cuando tenga la tierra, que son canciones emblemáticas que tienen mucho. Y bueno, está bueno también saber qué decir, qué no decir, desde dónde, cómo. Y bueno, todo eso fue el desafío más lindo.
5: Y hermosas reversiones de Charlie de Fito, ¿no? Porque también ahí tenés el tema de Promesa sobre el
4: Vino. Sí, parte del aire.
5: Para mí es uno de los hermosos temas que haces en ese disco.
0: Bueno, se terminó Penici, muchachos. Se terminó el
6: recorrido. No, ¿cómo? ¿Por qué? No.
0: Sí. La gente de Sony que me dice, Mancini, si te quedas 20 minutos más, hay que poner más plata. Es a la gorra.
4: A la gorra, fiado.
6: ¿Puedo decir algo cortito?
0: Sí.
6: La humildad de Nahuel, que recién estaba recordando.
0: ¿Hiciste la caricatura, Nahuel Penici?
6: Tiene su caricatura, ya se la vamos a entregar, ¿eh?
4: Gracias, me qué lindo, ¿en serio?
0: El doctor Alfredo Blanco es médico terapista infantil, es una historia muy linda, y él hace, después de pandemia, se hace caricaturas para artistas, deportistas, y en casa, en el único, ahí en San Miguel, tenemos un museo.
4: Mirá.
0: Donde han pasado todos.
4: Qué interesante.
0: Falta Penici y falta la caricatura de Penici.
4: De una.
0: Así que lo vamos a establecer por lo decreto.
6: Pero fíjate la humildad, porque recién estábamos recordando una cantante tremenda, Evan Rebocio, que compartió escenario en sus comienzos en Gualeguay, en Villaguay, y se acuerda perfectamente.
0: Sí, claro.
4: Sí, yo me acuerdo de esas cosas porque son, viste, las más valiosas, viste.
0: Claro.
4: O sea, obviamente que es fácil acordarme de Viña del Mar, viste, de Las Vegas y todo, que está buenísimo, que me encanta, ¿no? Obviamente. No lo desacredito, pero creo que los recuerdos que me impulsan a mí son los de atrás, viste.
0: Bueno, muy bien. Perdóname, lo último porque se tiene que ir.
7: Sí, placer enorme de tenerlo cerca, de escucharlo. Y bueno, su existencia es un ejemplo y es un ejemplo para muchísima gente que puede verlo a él, como seguramente él no puede ver a otros, pero su presencia, su existencia es un ejemplo. Es la prueba de que todo se puede.
0: Está la gente de Sony. Yo le quiero preguntar a la gente de Sony qué significa Nahuel Penisi para, por supuesto, para este momento. Contame.
1: Sí, por favor.
0: Contame.
6: Por favor, por favor.
0: ¿Qué es Nahuel Penisi para Sony?
8: Es un fenómeno. Distinto, indiscutido.
0: Ahí está, me quedo con esto. Nahuel Penisi, un distinto. Mirá, el título, un distinto.
4: Poder de síntesis, amigo, espectacular. Sos un capo.
0: Tiene una narrativa.
4: Me encanta, no.
9: Se está desmayando en este momento.
4: Lo quiero para mi equipo, ¿eh?
3: Eligió tres palabras justas porque quería rajar rápido de la silla.
0: Che, le damos un aplauso a Nahuel.
4: ¡Vamos!
0: Te queremos, Nahuel.
9: Te quiero mucho,
0: señoras, señores, Nahuel Penisi. Hacemos la pausa y ya venimos.

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0: 12:53 en la República Argentina. Señoras, señores, qué linda la nota con Penici, ¿eh? Por favor, impresionante la suya.
1: No, aparte estamos todos emocionados, qué lindo es este baldazo de humildad y además de admiración, porque tener a alguien que uno admira tanto acá cerquita, la verdad que los oyentes se quedaron prendidos a la radio. Es cuando esos momentos en que uno sube la radio y dice, no, no puedo creer que están en el estudio, que están en el estudio, nos regaló un poquitito de su historia y también hace un poco de mella en todos los primeros pasos cuando uno hace lo que le apasiona, en el caso de él que pudo cumplir su sueño. ¿Le gustó el cafecito de macchiato, viste?
0: Sí.
1: Una cosita.
0: Tremendo.
1: Hicimos una diferencia. Bueno, quiero aprovechar para hacer recomendaciones, ¿eh? 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
0: Bueno, señoras, señores, 12:54 en la República Argentina. Lucas tiene información, ¿eh?
2: Sí.
0: Y después vamos a pasar porque me dice la producción que volvió Pastichotti. Que volvió Pastichotti. Sí. Yo pensé que no, que vino Tauro solo, pero vino Pastichotti también. Está con Nahuel Penici charlando un poquito ahí.
1: No, me muero.
0: Así, en un momento viene.
3: Le va a sacar algo, le va a querer sacar
0: ¿qué
3: algo?
0: ¿Qué tenemos?
3: No, voy a hablarles de Rocky. La única salida que hice este fin de semana fue a verla, la de Vía, hace un año que estrenó, más precisamente el 12 de junio del 25. Y realmente quiero destacar que el nivel de producción, el nivel de puesta en escena que tiene esa obra dirigida por, producida por Gustavo Yankelevich y Preludio Producciones, es increíble, es realmente otro nivel. Y como decía al principio, Alvarito, ¿la viste vos? ¿Ya la viste? Como decía al principio, en la venta, si tenés unos manguitos guardados, ¿no? La gente que por ahí le gusta ir al teatro, vale la pena. Así pagues la más barata de todas, vas a ver la obra porque se ve de todos lados. No sé tu impresión, Álvaro, pero yo creo que es una pieza, es un reloj suizo esa obra.
2: Yo creo que de lo que yo he visto, técnicamente es la que más conjuga lo artístico con la técnica a la perfección.
3: Sí.
2: Entran y salen escenografías para el costado, para arriba.
3: Totalmente. La escalera, ¿viste la escalera esa, la que gira?
2: O sea, y el trabajo de Nico Vázquez.
3: Bueno.
2: Realmente es descollante cómo se entrega todas las funciones. Yo después lo fui a saludar atrás del escenario y está empapado, pero como si hubiese peleado en serio.
3: Sí, en un momento igual le tiran agua, viste que les van tirando como los boxeadores.
2: Pero
3: hay una magia que la televisión la tiene y que el teatro la está logrando, que es por ejemplo esto de él arranca una pelea con una cara y a medida que van pasando los rounds esa cara se va desfigurando y se va llenando de sangre y de moretones, y vos decís, ¿en qué momento lo hacen? Porque nunca se bajan del ring. Bueno, pues bienvenida a la Argentina todo lo que tenga que ver con las máscaras, con los efectos especiales, con los FX, ¿no? Como decimos siempre. Así que felicitaciones para Nico y más de 400 funciones ya en el Lola Membrives.
0: Bueno, doctor, ¿qué tenemos rápidamente? Que tengo que pasar por Laura Ojeda, vamos.
4: Bueno, que la salud no está atravesando por el mejor momento, lo sabemos, lo vimos con el paro de los médicos del PAMI, con el Garraham, con los cardiólogos, pero ¿por qué traigo este tema? Recibimos un chiquito de 2 años con un diagnóstico muy complejo, una cetoacidosis diabética, y ¿saben dónde se hizo el diagnóstico? ¿En una clínica, en un hospital, en un sanatorio? No, en un remis. Sí, el remisero era pediatra que estaba haciendo unas horas extras para poder llegar a fin de mes y completar un salario digno. Tengo el testimonio de la mamá, si lo quieren escuchar o lo escuchamos después.
0: ¿Lo tenemos?
4: Lo tenemos.
0: Por favor, a ver, director, el testimonio.
5: Yo venía el sábado a la noche, sábado, no me acuerdo bien qué día, me tomó un Uber y me empezó a comentar que él era pediatra infantil y que hacía 11 años trabajaba de eso y que estaba haciendo horas extras en el tema Uber. Y yo salió el tema que él me decía que mi nene era muy tranquilo, y yo le comenté que justo hoy estaba tranquilo, que no solía estar así, que se venía teniendo un comportamiento bastante irritable. Y él le comentó que él hacía mucha pis y tomaba 2 litros a 3 litros de agua por día, y automáticamente se dio vuelta y me dijo que no era normal y que me acerque mañana a primera hora a una guardia. Y yo le consulté por qué, y él me dijo que había una enfermedad, no sé cómo me dijo bien el nombre, no lo recuerdo, que tenía todos esos síntomas y que mi pediatra me lo iba a saber decir. Y ahí mismo yo me acerqué a una guardia al otro día a primera hora.
4: Perfecto, es decir que el diagnóstico lo hace el pediatra, el chofer de Remis.
5: Sí, sí.
4: La verdad que...
5: Gracias a él yo me acerqué a una guardia, lo consulté con su pediatra ahí mismo. A las 12 de la noche yo le mandé mensaje a su pediatra, me dio turno para... esto fue un lunes, había sido esto. Ella estaba un miércoles, y ahí mismo yo me comuniqué con su pediatra, me mandó a hacerle la orina, y al otro día yo la vi a ella con la orina ya hecha.
4: Bueno, muchas gracias por el testimonio, y bueno, es una realidad que estamos viendo, que muchos pediatras están dedicándose a otros trabajos.
5: Sí, él dijo que por un tema económico él estaba realizando horas extras en Uber.
4: Bueno, muchas gracias.
5: No, por favor.
4: Bueno, tremendo, porque como sociedad estamos destinando recursos. Esto hay que revisar todas las políticas sanitarias, destinando recursos en la formación de profesionales. Formar un pediatra no lleva menos de 12 años y para que terminen manejando un taxi. Entonces, hace plantear muchas cosas.
0: Lo venimos hablando seguido acá, doctor. ¿Eh? Tremendo. Laurita, rápidamente que tengo las noticias. ¿Qué tenemos?
6: Bueno, te voy a contar que el 25 de agosto, Horacio Rodríguez Larreta va a presentarse como el candidato a jefe de gobierno para competir en las próximas elecciones, pero lo va a hacer por el MID. Porque vienen recorriendo la ciudad tanto Horacio Rodríguez Larreta, como ya sabemos que es un gran caminador de la ciudad, junto con Oscar Sago. Y confirmó Sago que va a ser el candidato por el MID.
0: Muy bien, 1:00 p.m. en toda la República Argentina. ¿Nos informamos, señora?
1: Con Gabriela García.
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8: Una de la tarde, 1 minuto, temperatura 10 grados 7, cielo nublado. Karina Milei encabeza una nueva reunión de la mesa política del gobierno.
9: Vuelve a reunirse la mesa política con el objetivo de reordenar la agenda legislativa y repasar ejes de gestión. Acompañan en la reunión a la secretaria general de la presidencia, Karina Milei, el jefe de gabinete, Diego Santilli, el ministro de Economía, Luis Caputo, el asesor, Santiago Caputo, la jefa del bloque oficialista en el Senado, Patricia Bullrich, el presidente de la Cámara de Diputados, Martín Menem, y el asesor, Eduardo Lule Menem. Fabián Del Monte, Servicio Informativo Continental.
8: El nuevo terremoto en Andalucía fue de 4,8 grados, dejó 3 heridos leves y tuvo por lo menos 7 réplicas. Se sintió especialmente en Granada, donde evacuaron la Alhambra y otros sitios comerciales y turísticos. Tras los casos de Venezuela y Colombia, en Argentina crece el temor a un evento sísmico. Por Continental habló el geólogo Andrés Folguera.
10: Nosotros en Argentina vivimos en una de las zonas más sísmicas del mundo. Si nos sumamos con Chile, probablemente entre Argentina y Chile, un número redondo, así general, se puede llegar a liberar la cuarta parte de la energía sísmica del mundo. O sea, no vivimos en cualquier lugar. En el sur de Chile se liberaron los terremotos más grandes de la historia. Después en Argentina ha habido terremotos destructivos, o sea que San Juan como ciudad fue destruida 2 veces.
8: La Corte Suprema de Estados Unidos les dio más tiempo a los fondos buitre para apelar el fallo a favor de la Argentina por la nacionalización de YPF. Los fondos Petersen y Eaton Park podrán presentar el recurso extraordinario de revisión hasta el 30 de septiembre. La autorización fue dispuesta por la jueza Sonia Sotomayor, que supervisa a la Cámara de Apelaciones de Nueva York.
7: Pronóstico.
8: Nuboso hasta mañana con neblina. La mínima 6 grados, la máxima 15. A esta hora, 10 grados 7, cielo nublado.
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0: 7 minutos pasaron de la 1 de la tarde en toda la República Argentina. ¿Qué nos dicen los oyentes, señora?
1: Bueno, que les gusta el programa, que están sorprendidos por la presencia de Nahuel, qué linda la visita. Esto es un poco lo que pasa en el programa, ¿no? Porque no lo habíamos adelantado, no lo habíamos contado, era una sorpresa y de golpe te encontraste escuchando la radio, venías en el auto, me estabas manejando, estabas en el trabajo y de golpe esa linda sorpresa. Bueno, señores, esto es el programa y sos vos también un poco el programa, ¿eh? Así que bienvenidos todos aquellos que nos cuentan cómo están viviendo esta jornada de día martes, para todos los que nos cuentan cómo están disfrutando de este invierno, porque hay mucho team invierno, especialmente en el sur de nuestro país, porque ha nevado, para los que les gusta esquiar, están disfrutando mucha gente que se fue de vacaciones de invierno y que extendió un poquitito más su estadía allí en Bariloche.
0: ¿Coincides conmigo que es una montaña rusa de emociones?
1: Nos quedamos cortos, a mí es algo más, es una larga duración.
0: Dame uno que voy con chiche, dale.
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0: 10 minutos de la 1 de la tarde en toda la República Argentina. Chiche, querido, ¿cómo va? Buenas tardes.
4: Panchi, ¿cómo anda?
0: ¿Cómo andas, mi vida? ¿Todo bien?
4: Sí, sí, esperando el partido de Tirante, pero mañana, porque Tirante es un chico para el gran público, para la gente que tal vez no está en el día a día en el tenis, pero es muy conocido porque explotó, tenísticamente hablando, este año. Es un chico que venía jugando el Challenger, que son torneos menores, son los torneos que permiten lograr puntos para después ingresar a los torneos de ATP, 250, 500, inclusive los Grand Slam y los Master 1000, como Cincinnati en estos momentos. Es el chico que le ganó a, lo comentaste ayer, le ganó el fin de semana a Djokovic, nada más y nada menos. Y está en los resultados de final. Y juega contra Mensich, que le ganó a Hijikata, que es un jugador norteamericano, más allá del apellido, es de descendencia japonesa, pero nació en los Estados Unidos. Y este chico Messi llegó a la final de Roland Garros, si hay un estadio con Medvedev. ¿Será difícil? Sí. ¿Es ganable? Sí, tiene posibilidades, porque Tirante juega muy, pero muy bien. Pero para que vayan escuchando el nombre de Tirante en la Argentina, y anda notando, porque muchos preguntan, y está bien, después de Federer, Djokovic, que está terminando su carrera, Nadal, que se retiró, aparecieron Alcaraz y Sinner. Son muy jóvenes, tienen 23 años. ¿Quiénes vienen detrás? El Alcaraz y todavía Alcaraz y Sinner tienen mucho recorrido. Pero ya está, este chico Mesnich juega muy bien. Y anotá este nombre, Rafael Jodar, es español, tiene 19 años, no sabe lo que juega este pibe. Los españoles vienen desde hace muchos años, décadas y décadas, sacando jugadores, porque no es solamente Nadal, es Albert Costa, es Carlos Costa, es el Cosquito Ferrero, es Correa, son todos jugadores que jugaron muy bien, ya todos retirados, pero apareció después de Nadal Alcaraz, y este chico Jodar juega muy bien. Y en Francia, que hace rato que no aparece, ahora se está retirando Monfils, Fils se llama, Arthur Fils, tiene 21 años, no sabe lo que juega de pibes, tiene mucho talento. Van a ganar ahora un Grand Slam, no, todavía no, el año que viene la van a pelear, pero es lo que se viene, lo que viene, lo que viene y lo que viene. ¿Te acordás de la presentación de fútbol de primera? Lo que viene, lo que viene, lo que viene. Bueno, Fer, son estos chicos en el ranking de la ATP y en el circuito profesional.
0: Querido amigo, brillante, brillante, brillante, brillante. Gracias por estar siempre, el cariño, y cuando andes por la radio te esperamos, ¿eh?
4: Sí, señor. Abrazo grande.
0: Abrazo enorme. Chicha Almoni, señoras y señores. Abrazo enorme. ¿Tiene cierre, Marangoni? No, tiene cierre de Chicha, no. Tiene apertura Marangoni, señora, por favor. Vamos con Gustavo Marangoni.
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0: Está en línea el querido Gustavo Marangoni. Hola, Gus, querido, ¿cómo va? Buen día.
5: Hola, Fer, buen día para vos, para todo el equipo.
0: Pues sabés que hay un título que lo hablábamos temprano con Juan José Maderna, con respecto a los salarios, ¿no?, que siguen contra la inflación. Contanos un poquito.
5: Sí, la verdad es que se conocieron datos de la Secretaría de Trabajo, el Ministerio de Trabajo, sobre los empleados que tienen formalidad, que tienen gremios que los defiendan. Y la verdad es que en el último año, tomando el periodo de junio a junio, digamos, la mayoría perdió contra la inflación. Y estos son los que mejor se pueden defender, ¿no? Recordemos, tienen un gremio. A ver, de los 27 más o menos que están en lista, hay 6 que salieron bien parados. Encargados de edificios, esos van al ranking, que le han ganado a la inflación. Camioneros, construcción, farmacia, entidades deportivas, aceiteros y seguros. Todos los demás, aunque sea un chiquitito o mucho, los que peor están son los textiles. 13% perdieron contra la inflación, Fer, en un año. 13% real, real, constante, la viva en el bolsillo. Imagínate, los metalúrgicos casi perdieron lo mismo. Comercio, no hay casualidad. Los que más perdieron son los que están más afectados por la apertura, son los que más están afectados por las políticas económicas, de alguna manera vigente, que castigan el consumo y que viven más del mercado interno, y cayeron en el salario. Entonces uno siempre se hace la pregunta, decir, bueno, si estos que tienen abogados que lo defiendan, los abogados entre comillas, no lo digo por los gremios, que lo defienden, que pelean la paritaria, que a lo mejor el mes que viene la pilotean un poco mejor y recuperan algo de lo que perdieron, están así, imagínate los no registrados, los monotributistas, los que están fuera de todo este esquema, ¿no?
0: Vos sabés, Gustavo, que hoy temprano, llegando a la emisora, recibo un llamado telefónico de un empresario que tiene casa de ropa y me dijo, estoy preocupado, están cerrando casas de ropa indumentarias, pero de marca, y me preocupa, que por ejemplo, en Morón cerró una de hace 40 años que estaba vigente, con marca, y digo, en Castelar cerró otra. Y en Capital también. Entonces, digo, hay una preocupación por comercios que no pueden atender. Recién Gustavo Marangoni daba referencia a los datos, pero también Juan José Maderna decía lo que ha sucedido con el Radler, que tuvo que cerrar su casa con 120 empleados que quedan en la calle. Digo, la situación es compleja y es difícil, Gustavo, ¿eh?
5: Desde luego, Fer, porque los sectores que vos mencionaste y los ejemplos que vos nos diste son los que están en la primera línea de fuego, ¿eh? Esos son los soldados que caen primero, todo lo que tiene que ver con indumentaria, sobre todo indumentaria de fabricación nacional. Estamos hablando de remeras, de camisas, de camperas, pero también de calzado. El calzado la está pasando mal. Nosotros dijimos que hay mucha gente que cada vez más importa directamente por estas aplicaciones chinas. Hay también apertura que baja los aranceles, hay un dólar muy quieto, y todo esto atenta, digamos, contra estos sectores que ven precios muy altos en dólares para poder elaborar, y ven competencia desleal, en muchos casos, no digo en todos, pero en muchos casos desleal para competir. Y eso es lo que hace que la cosa esté difícil, eso es lo que hace además que se genere un efecto derrame, pero negativo, ¿eh? Porque si vos ganas menos, de alguna manera también empiezas a recortarte otros gastos. Entonces vos decís, vos tenés un restaurante y la mirás así, y decís, bueno, pero yo no soy textil o no tengo calzado y por lo tanto no me importa. Pero no sería la lectura correcta. ¿Por qué? Y porque el que tiene menos ingresos en el rubro metalúrgico se va a privar de la comidita afuera que hacía, o va a pensarlo dos veces antes de cambiar el par de zapatos, y va a decir, y bueno, hacemos durar esto que tenemos, o lo mandamos al zapatero remendón y aguantamos un año más a ver si la cosa cambia, ¿no? Entonces, lo que sostenemos siempre, bien difícil del lado del consumo, suena más difícil todavía que pueda repuntar en el corto plazo.
6: Claro. Gus, apoyándome en lo que decís, están las declaraciones de Santiago Pelan, exjugador y director técnico de los Pumas, que bueno, el viernes habló con sus empleados y dijo, cierro la fábrica, 120 empleados en la calle. Y fíjate vos que trabajaba para marcas líderes y además deportivas, Adidas, Pumas, Fila, New Balance. Se cerró esta fábrica, pero también hay otras informaciones que asustan, como por ejemplo, la industria metalúrgica tiene parada 6 de cada 10 máquinas. Cayó 4,4% en julio y acumula ya un retroceso del 5,5% en lo que va del año. Paralelamente a esto, no nos tenemos que olvidar de las declaraciones del ministro de Economía, que dijo que ya estábamos próximos a vivir los mejores meses de la historia económica. Por otro lado, la información dice que el país está viviendo un proceso de desconfianza. Digo, todo esto es una situación compleja en el marco de la acción política, que está hablando de una reelección del actual mandatario y los movimientos del Partido Justicialista. A este combo, las deudas, la situación social, ¿qué mirada te permite todo esto que te estoy diciendo, querido Gus?
5: Mira, Juanjo, sin dudas este va a ser el punto más difícil para el oficialismo, porque remontar en esto es jugar de visitante en un terreno complicado. Es así como el querido Río de Mañana tiene que jugar en Colombia y lo desafiante es la altura. Bueno, acá lo desafiante no es la altura, es justamente la depresión que se da en este lado del consumo, en esto que vos le ponías nombre y apellido, cara y rostro, ¿no? De fábricas que cierran, de empresarios que lloran. Y hoy justamente escuchaba a algunos empleados de esa empresa que anunciaba su cierre, que bueno, que no tenían notificación del pago de indemnizaciones y sí, todo ello. Con lo cual, imagínate el efecto, ¿no?, que tiene en comunidades, y sobre todo, ya que vos hacías referencia a marcas puntuales de calzado concretas, en muchos casos en la provincia, en Buenos Aires, en ciudades como en municipios como Las Flores o Coronel Suárez, que en algún momento no solo llegaron a generar fuentes de trabajo para sus propios vecinos, sino que también iban vecinos de municipios aledaños a trabajar ahí. Sí. Bueno, todas esas fábricas, obviamente ahora, o tienen mucho menos personal, o en algunos casos han cerrado. Entonces, la pregunta es, ¿va a tratar de rebalancear el gobierno las políticas vigentes para tratar de darle algo de oxígeno? Por lo pronto parecía que no, Juanjo, porque respecto de la industria, fíjate que inclusive se manejaron adjetivos fuertes, ¿no? El propio ministro de Economía habló de tarados.
6: Sí.
5: Está bien, a lo mejor no era que le decía eso a todos los industriales, pero de alguna manera en ese calificativo tan fuerte metía en la bolsa a quienes que hablaban a favor de políticas industriales, de la protección o de cierto cuidado.
0: Sí. Querido Gustavo, completísimo el informe de hoy. Por supuesto, nos vamos a reencontrar mañana, pero queríamos estar, ¿no?, con la actividad y con lo que está sucediendo con el consumo, los comercios y, por supuesto, la pluma autorizada de Gustavo Marconi. Te mando un abrazo, Gus. Nos reencontramos mañana, ¿eh?
5: Un fuerte abrazo para vos.
0: Abrazo enorme. 13:20 en la República Argentina. Cerramos a Marangoni.
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0: 13:21 en la República Argentina. Hacemos una breve pausa. Despachamos a la vuelta. Está Pastichotti con nosotros. Recargado Pastichotti. Pausa, ya venimos.
7: Dale. 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

0: 27 minutos de la 1 de la tarde en toda la República Argentina.
1: Hola, hola, hola, hola, hola, hola, hola,
0: llegó Pati Chotti.
2: Audiencia,
3: vamos a ponerle un poco de onda a este programa porque
2: este
3: viene
2: programa
3: derrapando.
2: Tiene derrapando. Mucha onda, la gente lo elige antes de que llegues vos. Ya la
0: no
2: gente
0: escucha los mensajes, por favor, de la gente.
3: Quiero mi música, quiero la música de Pati Chotti, señor operador.
0: No la tiene, no la tiene.
3: Porque
0: no la tiene.
3: Hoy en esta tarde nublada vamos a ponerle buenas noticias, vamos a ponerle onda.
0: Mirá,
3: a este.
0: ¡Qué ganas Marte. De llorar en esta tarde gris!
3: No, no,
4: es
3: no.
4: Es un no. periodista al filo del día, mirada despierta, libre.
0: No hablemos, no hablemos, porque Pati Chotti tiene una historia. Contale la historia a Pati Chotti del mecánico, amigo tuyo. No,
3: escucha, escucha. Pati Chotti, un ser fenomenal.
5: No. ¡Me encanta! Eso, perdón, Pati Chotti, esta es para Mar del Plata. ¿Va a Mar del Plata Pati Chotti?
2: No, espero que no.
3: Estoy tratando que la gente entienda la música. Porque a ustedes les encanta hablar arriba de la música. Ahí está, bueno.
2: Continental.
0: Póngala de nuevo, por favor.
2: No,
0: señor operador, póngala de nuevo.

0: barrio.
1: Escúchame, compra el espacio, no entiendo.
0: Y tiene su lugar, le van a dar el espacio.
2: ¿Te das cuenta que habla arriba la música? La ansiedad, la tritura.
0: La carcome.
2: Con razón van a buscar a los chicos a las 12:30. Los deja con la cabeza. Bueno, hoy es un día muy especial, sí, porque hoy es martes 13:29. Mirá qué casualidad. 13:29.
1: ¿Casualidad de qué?
0: Es la hora. 13:29.
2: Bueno, estoy mirando 13:29. Hoy está muy montaner usted, quiero que le diga.
0: Ah, es verdad. ¿No? Sí. Sí.
1: El Luquete.
3: Imagínate cómo te va tú.
1: Para la gente que nos ve por YouTube, Radio Continental, sí, M590, lo pueden ver a Manchino y está en Luque, es verdad, Montaner.
2: Quiero decirles que estuve escuchando el programa desde la mañana.
0: Sí.
2: Arrancó con una euforia que me gusta, porque nunca sabemos si mañana...

0: mañana venís.
1: Mis personajes. Sí, hoy estamos y mañana no sé.
2: No, es verdad.
1: Por eso le quiero dejar todo mi acervo cultural. Por eso, ya termino porque vienen las noticias.
0: Servicio Informativo Continental y entregamos en punto 13:30.
1: ¡Viene con buena noticia!
0: ¡Viva la patria!
3: ¡Viva!
0: ¡Viva la patria!
3: ¡Viva!
0: No.
2: ¿A mí no me deja nada, Pastichotti?
1: A usted no le dejo nada.
2: ¡Qué amar!
0: Servicio Informativo.
1: Nada. Servicio Informativo le dejo.
2: Amiga de pan, nada. Gabriela García trae las noticias a la vez.
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5: Hora 13:30 minutos. El ministro de Economía, Luis Caputo, anunció que julio cerró con un superávit de las cuentas públicas luego del rojo registrado en junio. El resultado primario fue equivalente al 0,9% del PBI y el financiero al 0,1% del producto en los primeros 7 meses del año. Vuelve a subir el dólar oficial, el mayorista cotiza 1.492 pesos con 50. El minorista se vende a 1.515 en el Banco Nación, en tanto el paralelo se ofrece a 1.555. También suben los dólares financieros, el MEP a 1.522 con 83 y el contado con liquidación a 1.579 con 07. Dos equipos argentinos buscarán esta noche su pase a cuartos de final de la Copa Libertadores. A las 19 en Mendoza, Independiente Rivadavia recibe a Fluminense luego del 0-0 en el Maracaná. 21:30 en Santiago de Chile, Estudiantes visita Universidad Católica tras el empate 1-1 en La Plata. Nuboso hasta mañana con neblina, la mínima 6, la máxima 15. A esta hora 10 grados 8, cielo nublado.
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0: 34 minutos pasaron de la 1 de la tarde en toda la República Argentina. Pastichotti, es su momento, aprovechelo.
1: Bueno, voy a hablar de varias cosas que acá no se hablaron.
0: ¿Por ejemplo?
1: Por ejemplo, fui a ver Rocky. Y...
0: ¿Cómo no hablamos? Lucas Bertero estuvo en el teatro.
2: Rompí mi aislamiento
1: para... ¿Perdón?
3: Rompí mi aislamiento, que estuve convaleciente para ir a ver Rocky, porque ya la había suspendido 20 veces y tenía que ver.
1: Perdón, ¿usted no fue a trabajar toda la semana y fue a ver Rocky?
3: Sí, para la fui a ver el domingo.
4: Polémico.
0: Es muy polémico.
1: Polémico. No están hablando del tema de Moria Kazan, de la serie que está hablando
0: temprano.
1: Todo el mundo.
0: ¿Cómo no?
1: No, no, no, y no, y no. Y no hablaron un poco ni de la economía, no, no se habló no. en el programa de hoy. Tampoco me avisaron que venía Nahuel Penisi, que él me admira mucho.
4: ¿Nahuel lo admira usted?
1: Sí, Nahuel me admira.

0: Que vino,
1: pero estuvo
0: a...
1: Penici.
0: Bueno, pero no me dejaron entrar. Vino a presentar el disco Canta a Mercedes Sosa.
2: Sí, sí.
0: Canción con todo, por una cantidad. Y no me avisaron, y señores.
2: No queríamos arruinar.
0: No me avisaron que vino Nahuel.
2: No.
0: Él porque... me admira mucho.
2: Qué vergüenza.
0: Porque
1: si quiere, lo llamamos y le decimos que venga.
0: Soy como un referente para él.
1: A ver, por ejemplo, usted compartió Viña del Mar con él. ¿Qué escenario compartió? ¿Cosquín?
0: Bueno, una kermés cuando él recién arrancaba.
2: ¿Una kermés?
0: Una kermés.
2: Ay, qué lindo la kermés.
0: En Aldo Bonzi.
1: ¿Con Nahuel Penici?
0: Con Nahuel Penici.
1: No le creo.
0: Pero bueno, fue hace mucho tiempo. Y yo soy un gran referente del periodismo y de la música.
1: ¿En serio?
2: ¿Eso quién lo dice?
0: Bueno, lo dice mucha gente.
2: ¿Por ejemplo? ¿Le menciona algún periodista que lo tenga usted como referente?
0: Por ejemplo, está Jorge Marangotti. Jorge Marangotti, que es de Radio Plus de... ¿Cómo es?
2: No lo conoce
0: pueblo.
2: Nadie, discúlpeme.
1: Usted está diciendo unas pavadas que no le importa a nadie.
2: Que nadie lo tiene como referente.
0: Después no se habló de la previa Recoleta Boca en la Sudamérica.
1: Salió Julito Pavoni con Miguel Benítez.
2: Desde Paraguay, viejo. Querido.
0: Por favor.
1: ¿Sabe el programa que hicimos hoy?
0: No lo vi, no lo escuché. Porque la mañana estuvo floja hoy.
1: No. Pero es su problema, por favor, señores. Su problema.
3: Al doctor Blanco lo escuchó.
2: ¿Cuál es el aporte que viene a hacer?
0: Bueno, tengo una nota. Muy interesante, un pediatra que maneja el Uber y la señora iba atrás y le dije, mi nene toma mucho agua.
2: Ya lo hicimos, ya lo contamos todo, ya salió el audio, ya lo desarrollamos.
1: Usted tiene un problema de
2: no podemos ir para atrás.
1: El síndrome paleo, Ayelen paleo, o sea, deleite.
0: Caramelo. Un caramelo. Ayelen paleo.
1: Perdón, por favor, ubíquese.
0: Y después...
1: Más respeto, que es una compañera.
0: Reapareció Candela, la novia de Facundo Moyano, y parece que...
2: ¿Qué pasó?
0: O sea, a esta altura estaban comiendo chupetines.
2: Claro.
0: Empezaron arriba.
2: ¿Qué fue lo que pasó, Pastichotti, ahí?
0: Para mí...
2: ¿Qué fue? ¿Cuál es la teoría?
0: Estaban viendo una película de Disney.
2: Sí.
0: La de...
2: Dumbo.
0: No, la de... ¿Cómo es el nene que nació en la selva?
2: Ay, ¿cómo se
0: el
2: llama?
0: El que canta...
2: Moana, ¿no?
0: No, Moana no. El nene que lo criaron los lobos. Bueno, parece que...
1: ¿Qué?
0: No.
2: No tengo mucho Disney.
0: Maui, la que canta.
2: Ah, mirá.
0: Y parece que la chica...
1: ¿A dónde quiere ir, Pastichotti? Por favor.
0: Empezaron
1: porque está ocupando un tiempo
0: fiesta.
1: Que es valioso.
0: Parecía que era un trío y terminaron viendo una película de Disney. Ahí está. Y ella se creyó que era Moana, por eso salió corriendo.
1: Basta de decir
2: eso. Es un tema serio.
0: Ahí lo tenés, no.
2: Es un tema serio, no podemos decir...
1: Sí, por favor, ubíquese.
2: Aparte, hoy han trascendido imágenes de un noviazgo feliz.
1: Yo esto no lo voy a tolerar.
0: No.
1: Punto.
0: Lo que pasa es que estamos atrasados con los auspiciantes, señor Mancini. Mañana es un día muy especial y me invitó una morocha al cumpleaños. No sabe lo que fue. Me llamó, me dijo Alvarito, Pastichotito.
2: Está el Samendi, ¿eh?
0: El sábado tengo una fiesta.
2: Por fin le toca.
0: Me invitó una morocha,
1: fiesta. Un tiroteo. ¿Algún dato más de la morocha?
2: Claro,
1: canta, baila, actriz.
0: Para mí está casada, pero para
1: ¿por qué?
0: Mí...
1: ¿Por qué usted le fomenta toda esta turbulencia de improperios que dice al aire? En una radio tan importante como Continental. Le estoy encontrando talento. Sí. Le estoy encontrando un talento.
0: Penici.
1: Ahí.
0: Penici. No tengo.
1: Llámalo, vení. Penici. Nahuel. Llámelo. Penici, venga, Penici.
2: Pero como los oyentes dicen, no se había
1: ido. Lo llama Pastichotti.
2: No, pobre Nahuel.
0: Mirá cómo se fue corriendo. Cómo la novia Moyano.
1: Lo llama usted y se va.
2: Me cierra lo de la morocha que me da curiosidad.
0: Me invitaron el sábado a una fiesta. Parece que son dos chicas.
1: ¿Ah?
0: Las dos solteras.
1: No, termine la.
0: Una morocha y la hermana cumplen años.
1: Morocha
0: así.
1: También.
2: ¿Cuántos invitados son?
0: Parece que son varios. Parece que el marido no sabe nada.
1: Ellas me dejaron nada. ¿Son hermanas solamente o además
0: son
1: como Mirta y Goldie?
0: Son mellizas. Pero ¿qué le importa indagar a usted? Ahora se mete usted en la vida de Pastichotti.
1: Un hombre serio. Luke, usted es un hombre de los medios de hace muchos años. No se ponga con esta paparrucha.
0: Como las hermanas Rojo.
1: Ah, este ni Gogó.
0: Este ni Gogó. Me invitó a la fiesta, me dijo, vení bien vestido. Ahí estaré.
1: Ahí. Bueno. 13:40 en la República Argentina, pausa, ya venimos. Llévalo, por favor. Esto es una columna, esto es una locura. Pausa.
0: Ahora te llamo.
1: No.
0: No y no.
1: Pausa.
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0: 13:46 en la República Argentina. Señora, 13:46 en la República Argentina, 18 la temperatura. Tenemos que vender para presentar a Lucas Bratero.
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0: Bueno, ¿qué tenemos, Lucas?
3: Bueno, voy a traer como una especie de salteadito, como un saltimbanco de cositas cortitas. Por ejemplo, Valeria Lynch.
0: Una ropa vieja de información.
3: Como una ropa vieja de información. Cortito, algunas lindas y una un poquitito más
0: A ver.
3: Valeria Lynch, ayer, calle Corrientes, sí. Caminando por la calle Corrientes, espléndida, alta, rubia, hermosa. Había una banda callejera tocando Arranca Corazones. No sé de quién es la... Se me mezcla de quién es el tema ese. Arranca Corazones. ¿Te acordás? Ataque 77. Ahí está, que Mariano Martínez.
1: Gracias, Pablito.
3: Mariano Martínez es su...
0: Pablo, un genio, ¿eh?
3: Su pareja. Pero esta era una banda que hacía como una especie de tributo con la guitarrita ahí para que la gente le tire plata. ¿Qué hizo Valeria? Agarró el micrófono y con los muchachos ahí en la calle se puso a cantar. Sí, se puso a cantar Valeria, que próximamente se viene en sus Grand Rex, y cantó esa canción con los muchachos ahí en la calle. Otra cortita, te cuento que...
4: Ahí está.

0: Hace un tiempo la pudimos entrevistar acá, Manchi. Sí.
1: La amo.
2: Valeria la amo. Nació el mismo día que yo, así que somos capricornianos los dos.
1: Sí, total.
2: Por otro lado, habló Miguel Molina, el abogado de Facundo Moyano. Avanza la investigación. Pero no sé qué piensan ustedes. Creo que va a llegar a un punto donde se va a terminar. Porque todo lo que tenga que ver con declaraciones de Candela Arizaga es que no hubo violencia de género, es que no hubo violencia psicológica, ni económica, ni de ninguna manera, ni de ningún motivo. Entonces, en algún momento, van a tener que levantar la restricción perimetral que ellos tienen. Yo creo que se comunican con alguna que otra persona de intermediaria, pero ellos quieren verse. Eso es lo próximo. Ella está guardada, no está dando muchas declaraciones, y él también, arrepentido, me dicen, de algunas formas que utilizó cuando fue entrevistado en, la verdad que es un raid mediático, Telefe, TN, estuvo en varios lugares, se vio, no se gustó, y está pensando en tomar un coach para cuando tenga que enfrentar situaciones que tengan que ver con lo mediático. Y por último, hoy un lunes muy especial, un martes, perdón, muy especial para Canal 13, porque termina, es la final de un programa que la verdad le ha dado mucha leche al canal, que es el programa de Guido Casca, Es mi sueño, con un jurado increíble. La Mona Jiménez, que en su vida hizo televisión porque nunca nadie pudo convencerlo, se sentó en ese jurado, la rompió. Abel Pintos, Jimena Barón y Joaquín Levington. Bueno, hoy finalmente llega al final. ¿Por qué? No porque termine y porque le vaya mal, porque lo van a cambiar un poquito y van a sumar famosos. ¿Quién va a cantar de famosos en el próximo programa de Guido Casca?
3: Uno, ¿quién va a cantar?
2: Hay muchos, pero uno solo te digo, Manchi, te caes de espalda.
3: A ver.
2: Guillermo Andino.
3: ¿En serio?
2: Ay, Guillermo Andino.
1: ¿Canta? No lo veo cantando.
2: Sí,
1: bueno,
2: se va a sacar las ganas, siempre
0: algo,
2: le gustó.
0: ¿Te cuento algo? Guille canta muy bien en inglés.
2: Bueno, nos va a sorprender entonces.
0: Canta muy bien en inglés.
2: Bueno.
0: Fuimos compañeros de trabajo en Canal 9. Y bueno, él solía cantar en inglés con otro compañero que es Manuel Castro.
2: Mirá vos, mirá
0: muchas
2: vos.
0: Muchas canciones de los Beatles.
2: Así que bueno, lo veremos en su nueva faceta de cantante. ¿Quién te dice? Por ahí terminamos en Aquí Cosquín. Y
1: dale,
2: aparece,
1: Manchi, presentate vos también.
2: Sí, bueno, un abrazo para él, para Guille, para Marisa, para toda la familia Andino, que los quiero.
3: Un besito grande a la familia Andino. Señora, ¿cerramos?
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3: Señoras y señores, llegan las famosas y queridas efemérides de querido Pastichotti. Dame cortinita musical que lo presentamos. ¡Bravo! ¡Vamos, Pastichotti! Con esas efemérides que realmente hacía tiempo no nos decía las efemérides, ¿Y qué pasaba un día como hoy?
4: ¿Qué pasa un día como hoy? ¿Quieren las de hoy, las de ayer o las de mañana?
3: O las de siempre.
4: Un día como hoy, en 1848, Rosas manda a fusilar a Camila Gorman.
1: Fuerte, fuerte.
4: Ya lo dijimos. De la película.
3: Perdón.
1: O sea, lo hicimos ya,
4: Camila, una película.
3: Lo hicimos.
4: Donde...
1: No, Lucas ya lo comentó, no lo repita, por favor.
4: El español este que no me suena, con la actriz esta que no me suena, hicieron esa película Un mamarracho.
1: ¡No!
2: Es una pieza de arte del cine nacional.
4: Por favor.
2: Pero por favor, María Luisa Bember, ¿qué está diciendo usted?
4: Por favor.
2: Se va a poner al público del cine
4: hablando de Bember. Mamarracho.
2: ¿Pero cómo mamarracho? La escena arriba de la mesa en el colegio.
4: ¿Me vas a comparar, por favor, la película esa con Rambito y Rambón?
2: No. No tiene comparación. Es otro género. Eso sí era el mamarracho.
4: Por favor.
1: ¿Eh?
4: O los caballeros la prefieren...
2: ¿De la cama redonda? Los caballeros la prefieren rubias.
4: Obra de arte, por favor.
1: Pasemos a otro tema,
2: más pinas que las
1: galletas.
3: Cerramos, por favor, este bochorno que está pasando.
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3: 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Madernita, ¿qué tenés rápidamente, por favor, que sigo con las efemérides?
0: ¿Te parece que tenía información? Realmente son todas más que preocupantes. Hay una información que la podemos llegar a desarrollar mañana que tiene que ver sobre la violencia en los menores. Siempre se habla de las restricciones, de las perimetrales sobre los sobre las parejas, ¿no es cierto? ¿Eh? Recién estábamos dando cuenta del caso que mencionaba Lucas.
2: Claro, Moyano.
0: Pero entre el 23 y el 25, 35 chicos y chicas fueron asesinados por su padre. Ay. Hay un vacío legal sobre esto que sorprende, que llama la atención. Bueno, esta violencia que se lleva adelante y que no tiene solución porque son hechos trágicos, hay que meter manos por parte de la justicia para que, a ver, si de una vez por todas nos ocupamos en serio y que deje de ser un discurso absurdo.
2: Juanjo, y yo creo que también tiene que ver mucho con que no se están aplicando los protocolos en los colegios. Una maestra, una buena docente, una buena preceptora nota cuando un chico viene de la casa con algún problema. En los gabinetes tienen que sentarlo, hablarlo. Si la primera vez no quiere, insistir hasta que ese chico pueda contar lo que le pasa y tal vez así evitar, ¿no?, este flagelo que acabas de describir.
0: Es dramático, y a medida que va pasando el tiempo y la sociedad se va alterando, hay una mezcla de situaciones: falta de educación sexual, intelectual, uh-huh, alimentación, organización social.
3: Perdón, estamos educación sexual completo. Tendría que ser una materia.
2: No, bueno, vos sabés que los padres se oponen.
3: Tendría que ser una materia.
2: Sí,
3: ¿eh?
2: Pero los padres, muchos padres se oponen. Es un tema donde nunca vas a encontrar un consenso absoluto, porque hay padres que dicen, ¿por qué un extraño le va a hablar a mi hijo de sexualidad o de sexo si lo puedo hacer yo?
3: Educación sexual.
2: Los padres no hablan.
3: Educación
2: tampoco.
3: Sexual, Lucas.
2: Ya lo sé, educación sexual. Entre ellas, como por ejemplo, cómo ponerse un preservativo, cómo tomar una pastilla para que una adolescente no quede embarazada. Bueno, se intentó mucho.
3: Y la concientización del uso del preservativo, ¿no?
2: Sí, y también incluso para las chicas y para los varones también. El tema de no es no. Digo, hay que reafirmarlo en los colegios, pero no es un tema fácil de tocar. Es como la religión, Manchi. Hay gente que no quiere que en el colegio se hable ni de religión, ni de política, ni de sexualidad. Son los temas más tabú.
1: Pero podés vivir sin religión, sin embargo no podés vivir sin sexualidad.
2: Totalmente, es un
1: tema
2: totalmente.
1: Que no se puede
4: evadir. Sí. ¡Amigo! ¡Oh, están hablando! Yo soy Jorge. Yo quiero trabajo.
3: Bueno,
4: termínela,
3: no le importa a nadie. No sé cómo entró, quién lo dejó pasar.
4: A mí me tendría educación sexual.
1: Debajo de la
4: mesa.
1: Porque
4: a mí me decían la cachufleta. Yo no sabía lo que era.
3: ¿La cachufleta?
4: Sí, la cachufleta y el pingüinito.
3: No. ¿El pingüinito, el vino que tomaban las parrillas?
4: No, las partes pudendas del hombre. A mí me decían, vos tenés un pingüinito.
3: Mire la hora que hay, hay gente que está almorzando, por favor.
4: Y las señoras tienen un iglú. Y el pingüinito quiere entrar al iglú. ¿Entendés? Entonces, ¿cómo era?
2: Ya que está acá, Jorge.
4: ¿Cómo era el iglú? Yo me ponía hielo en las partes. Yo decía, para mí que esté helado esa parte. No, es caliente. No me enseñaron. A mí me tenía que haber enseñado cómo
3: nunca
4: se
3: lo mandaron
4: dice.
3: Al bidé. Nunca lo mandaron al bidé.
4: Pero el bidé... La primera vez que me senté en el bidé, viste que a veces... ¿Por qué ponen las canillas atrás?
2: Porque es re incómodo.
4: ¿Por qué ponen...?
2: Porque te equivocás.
3: Está como esposada.
4: Tenés que manotear las canillas atrás.
1: Te puedes sentar
4: y
1: la
4: me
1: vuelta.
4: Pegó el chicotazo caliente.
3: Uy, lo
4: que... Me tuve que poner hipoglós 3 meses.
0: No, el popular
4: y se
0: sifonazo.
4: Me patinaba. ¡Claro!
2: ¿Puedo decir algo? El bidet se usa al revés. Claro. En Argentina lo usamos mal.
4: ¿Cómo
2: se usa? Mirando la canilla.
1: Claro,
2: es más, si vos te fijás, coincide en la vertiente que sale.
4: ¿Qué están haciendo ustedes dos?
2: No, ahora, te quería preguntar, Jorge, ¿viste la serie de Moria? Porque tu papá no queda bien parado.
4: Una vergüenza.
2: No queda bien parado. No le pedís plata, hacele juicio.
4: Lo que pasa que a mí no me gusta ver Netflix porque...
1: ¿Por qué?
4: No me gusta.
3: ¿Por qué?
1: ¿Qué le gusta?
2: ¿Qué le gusta?
4: Porque es caro, yo no tengo para...
1: Ah, no tiene el código.
3: ¿De qué
1: no,
3: vive
1: no
3: usted? ¿De qué vive?
2: Para el
3: ¿de la manga? ¿De qué vive?
4: Yo
3: ¿de
4: vengo...
3: ¿De la pesca?
1: Ay, no me muero.
4: No, a mí tu secretario me tira unos pesos.
1: ¿Tiene secretario vos?
4: Tiene un secretario.
3: Viniste y le tira unos pesos. Ahora estoy atando cabo. ¿Quién lo hace entrar? Porque acá me dice nuestra producción, tanto Matías como Matute y Charlie Adler, que no pasa por
1: producción. Tiene prohibido el ingreso.
3: ¿Por dónde entra?
4: Yo entro por la parte de frente del... Esto cuando estaba Roma ahí era otra cosa.
1: No venga a criticar, ¿eh? No venga a criticar.
4: Porque la puerta... Ahora hay mucha seguridad. No me dejan entrar.
1: ¿Lo revisaron?
4: Yo le digo...
3: ¿Cómo no van a dejar entrar? Yo no lo dejaría tampoco.
4: Yo digo, yo soy... Pero hablemos... Mañana me gustaría...
3: No, mañana no viene.
4: Mañana vengo. Si no vengo yo, no viene nadie. Escucha. Me gustaría que me den el tema de la educación sexual.
1: Oh, ¿qué puede aportar usted?
4: No, que me enseñen. Porque yo sigo con el pingüino
3: Pastichotti, por favor. Pastichotti, ¿lo puede retirar, por favor, este hombre?
4: Basta.
3: ¿Lo puede retirar inmediatamente?
4: Lo que pasa es que a vos te gusta el pingüino.
3: No.
4: ¡Sos pingüinera, vos!
3: No, esto es fuerte.
4: No, es
3: una vergüenza. Uy, Marcelo Tauro quiere entrar.
1: ¿Viste cómo se nos va el programa? Así
5: para...
1: Perdemos tiempo,
3: ¿no? No. ¿Quién lo trae?
5: Para cerrar también este día, cuando son las 3:58.
3: Sí, por favor.
5: Quiero decirles a todos...
3: ¿Nadie se hace cargo de este hombre?
5: Que nos tomemos de la
3: mano. ¿Qué me tomar de la mano? Por favor, termínela. Basta con esta pavada.
5: Nuestro operadorcito se puso las piletitas y me puso la canción. A todos tomémonos de la mano. Digamos todos namaste.
3: Sí, digo namaste, pero váyase, le pido por favor.
5: Namaste.
3: Namaste.
2: ¿Café hay?
5: Hoy...
1: Bueno, hace el humor también, Lucas.
3: Namaste.
4: ¿Quién es este pelotudo?
3: ¡No!
4: De semana,
3: no,
4: unos boliches tomando,
3: no,
4: acodado al mostrador. ¡Este forro!
3: ¡No! ¿Por qué se pone así?
1: Se fue todo.
4: Me buscan.
3: Pastichotti, ¿puede poner orden, por favor?
4: Por favor, que no vengan más. No
3: viene
4: más.
3: Usted es el responsable.
4: No, yo no soy el responsable.
3: ¿Y quién es el responsable?
4: Usted, si usted es el dueño del programa. ¿Quién me echa la culpa a mí?
1: Pero tiene que cuando le conviene.
3: Usted solamente.
4: No
3: toda esta tribu de locos.
4: Bueno, mañana vengo solo.
3: Por favor.
4: Yo vengo, ¿eh?
3: ¡No! Vendemos, señora, que me tengo que ir.
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3: ¿Quién llega en la continuidad, señora?
1: Santiago Russo con todo el equipo de Fútbol Continental, primera edición.
3: Bueno, equipo, gracias.
1: Me voy de cama.
3: A la operación técnica.
1: ¿A
3: la cama?
1: No, me voy de cama cansada.
3: Me voy de cama, me asustó. Gracias, Matute, gracias, Mati, gracias, Charly Azar. ¡Equipo!
4: ¿Qué?
3: ¡Equipo!
4: ¿Qué?
3: Nos vamos.
4: ¡Hasta mañana!
1: Pingüinera.
3: ¿Eso lo dice también?
1: No,
3: es medio pingüinero eso.
1: Pingüinera, me
3: dice. ¿Será hasta mañana? Gracias a Dios por tanto.
1: Hasta mañana.
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7: Las 2 de la tarde, temperatura 10 grados 8, cielo nublado. Continúa detenido en Bolivia el ex asesor de Javier Milei, Fernando Cerimedo, en relación al intento de homicidio de su expareja en Santa Cruz de la Sierra. La activista política Nadia Veller fue atacada a balazos en la puerta de un hotel por dos sujetos vestidos como repartidores que además le robaron el teléfono. La mujer, que comenzó militando con Evo Morales, se pasó luego a la derecha y colaboró con el candidato Luis Fernando Camacho y el actual presidente Rodrigo Paz, para quien también trabaja Cerimedo. David Gómez, comandante departamental de la policía, informó que creen que el hecho fue planificado y dio detalles sobre el estado de la víctima.
8: La policía boliviana realizó diferentes actos, por ejemplo, de la evacuación de la señora Nadia Veller a un centro médico, es decir, a la clínica Las Américas, donde anoche recibió la atención médica, fue sometido a una intervención quirúrgica. De acuerdo a la información preliminar que se tiene, ella se encuentra estable de salud. Nosotros creemos que sí, este hecho fue planificado, previsto por las características del uso de fuego por parte de estos delincuentes, y también nosotros estamos realizando todos los actos investigativos. Anoche, conocido este hecho, activamos el plan Z. Todas las unidades investigativas de patrullaje se desplazaron por la zona con la finalidad de poder aprender a estos dos sujetos.
7: El gobierno se enfoca en las leyes que pretende aprobar en el Congreso.
9: La mesa política del gobierno busca definir los próximos pasos de la agenda legislativa. Son prioridades, según indican, para el Ejecutivo, la agenda económica y la eliminación de las PASO. El 26 de agosto podría tratarse en diputados la reforma de la Carta Orgánica del Banco Central y el proyecto de Inocencia Fiscal 2, También es posible que ese día se avance con el Tratado de Cooperación en materia de patentes. Además, en breve podría ser tratado el Super Rigi y la nueva Ley de Sociedades. Fabián Del Monte, Servicio Informativo Continental.
7: Donald Trump declaró al Estrecho de Hormuz en la entrada del Golfo Pérsico como parte del territorio de Estados Unidos. El presidente informó que no hay conversaciones o negociaciones con Irán, vencido el plazo de 60 días. Agregó que el bloqueo naval continúa vigente en plenitud.
6: Pronóstico.
7: Nuboso hasta mañana con neblina, la mínima 6, la máxima 15. A esta hora 10 grados 8, cielo nublado.
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0: Hola, hola, ¿cómo les va? Bienvenidos al Fútbol Continental de este día martes 18 de agosto, 2 de la tarde, 5 minutos. Aquí arrancamos en el aire de Radio Continental para hablar mucho de fútbol, para informar mucho sobre fútbol y para hablar de deporte en líneas generales, porque estamos acá mirando el partido de los Leones en el Mundial de Hockey, perdiendo contra Países Bajos. Leito Ojeda, ¿cómo andás?
1: Exactamente, hola Santi. 11 minutos para que termine el tercer cuarto. Los Leones pierden 2-1 frente a Holanda. Mañana juegan las Leonas. 10 minutos antes de las 6 de la mañana frente a Escocia.
0: Tenemos también al Pampa Torres, muy buenas tardes, Pampita.
2: Hola Santi, querido, ¿cómo andan? ¿Todo bien?
0: Tenemos al Bocha Flores.
3: ¿Cómo le va?
0: Muy bien. ¿Todo bien? Y tenemos a la señora Rosana Pagani. ¿Cómo andas, Rose?
4: Hola chicos, ¿cómo están? Hola Santi, hola este lindo equipo, todo muy bien. Ahí con frío, hoy tengo mucho frío. Sí.
0: Mucho fresquito.
4: Estoy lejos de casa, qué lástima.
0: Pero estamos abrigaditos aquí en el estudio, estamos muy cálidos aquí en Conde 51. En una jornada donde va a jugar Boca por Copa Sudamericana, una jornada donde también, lógicamente, tendremos Copa Libertadores. Ajá. Y en la Copa Libertadores tendremos Independiente Rivadavia y Estudiantes,
3: claro,
0: que van a jugar sus respectivos partidos. También tendremos Copa Argentina, Riestra Gimnasia y Banfield contra Midland. Midland, un matagigantes que empezó a ganarle equipos de primera. Así que tenemos toda la información para compartir con ustedes. En un ratito va a salir al aire Gustavo Medina, porque hoy fue un día, y es un día muy movido en Independiente, con presentación de entrenador, Jadson Viera, y llegada de refuerzos, y el Tigre Medina estuvo presente, sí, en las revisiones médicas. También algunas noticias vinculadas a algún jugador que tiene que pasar por el quirófano en el rojo. Vamos a hablar con Costa de Boca en su visita al Defensores del Chaco, donde va a haber una invasión de hinchas de Boca, porque Recoleta no tiene gente. Recoleta no tiene hinchas.
1: 2.000 hinchas nada más del equipo paraguayo.
0: Bueno, y Boca mete 20.000 hinchas.
1: 20.000 hinchas.
0: O sea, 20.000. Hoy Recoleta
2: es
0: hace...
2: Es local.
0: Boca va a ser local y Recoleta hace el año con lo que recaude hoy allí en el Defensores del Chaco. Vamos a hablar de lo que pasó ayer. Bacari y Guillermo, que me parece que se terminan robando lo que fue el empate 1-1 entre Vélez y Defensa. Yo lo veía a Vélez un ratito, ¿no? Hablamos muy bien de Vélez, y lo bien que hacemos en hablar bien de Vélez. Ahora, ayer me pareció, en un momento, que eso que muchos destacan, como que el piberío de Vélez es una maravilla, ayer vos mirabas el banco de Vélez y no tenía mucho. No tiene mucho. Y los que juegan no son pibes, ¿eh? Son todos grandecitos en Vélez. Yeah. Digo, no nos quedemos como que siempre este tipo de
1: pero
0: equipos...
1: Pero los pibes los están salvando económicamente. No, bueno. Las arcas de destruidas económicamente de Vélez.
0: Yo
1: Andy,
0: te hablo, Leo, en la parte...
1: La venta de Andrada lo ha salvado a Vélez.
0: Yo te hablo en la parte netamente deportiva. En lo netamente deportivo...
1: Yo no sé quién dijo que está lleno de pibes,
0: Vélez. Ayer, bueno... Esto ya lo hablamos, pero Marchori 31 años, Elías Gómez 32, sí. Magallán 32, Silvero 20, pibes. Joaquín García 24, Robertone 29, Aliendro 35, Verón 17, Lanzini 33, Pellegrini 26, Godoy 20, tres pibes de 11. Pero después mirás el banco de Vélez, y ayer entró Thiago Aguirre 17, Luca Feller 18, Policella 17, entró Baeza con 32. Pero no tiene mucho en el banco Vélez, a eso me refiero. En el banco hay mucho pibe, pero yo no sé si el pibe de Vélez hoy te cambia la ecuación.
1: Pero ¿cómo no te va a cambiar la ecuación
0: el pibe de Vélez.
1: Vélez ha vendido a Andrada?
0: Eso es otra cosa, vendió a los que cambiaban la ecuación. Ahora todavía, los de ahora, no te cambian la ecuación.
1: Está bien, Santi, pero Andrada y Florian Monzón, pibes que le han dado plata a Vélez... ¿Han jugado el torneo pasado?
0: Sí, Leo, pero estamos hablando de cosas distintas. El piberío a Vélez lo está robusteciendo económicamente. Vélez necesitaba vender. Ahora, perfecto. Ahora, el Vélez, que hoy es ganador de la mano de Guillermo, más allá de que ayer empató, no tiene en el piberío la salvación. A Vélez lo están salvando los grandes. Salvo en el partido con el Independiente, Thiago Aguirre con un gol.
1: Yo digo que el problema de Vélez es económico.
0: Sí.
1: Vélez está muy complicado desde lo económico.
0: Sí.
1: Como empezó la temporada, dos de los pibes que estaban en el plantel lo han salvado económicamente.
0: Sí.
1: ¿Sí? Para que Vélez pueda tener oxígeno.
0: Pero estamos hablando de cosas diferentes. Económico, yo te saco la parte económica. Hablemos de lo deportivo.
1: Pero seis chicos nombraste.
0: Pero ninguno te mueve la aguja hoy. A eso me refiero. Yo lo veo a Vélez.
1: ¿Silvero no te parece? A ver, Bocha, habla con el Bocha.
3: No, están arrancando. Son chicos que están arrancando. Hay que esperarlos.
0: Claro.
3: El recambio ya fue grande.
0: Me parece que Vélez necesita refuerzo para esto que tiene. Vélez necesita refuerzo.
1: No tiene plata.
0: Bueno, eso es otra cosa.
2: Y el mejor de todo lo vendieron.
0: Y el bueno lo vendieron. Yo sé que no podés sacar 11 Tobías Andrada. No podés sacar. Es difícil. No podés sacar un Thiago Almada por año. No podés sacar un Prestiani por año. No se puede. Es muy difícil. Ahora, este Vélez no es el Vélez de los pibes. Es el Vélez de los grandes. Y cuando vos te das vuelta y mirás a los pibes, muchos de ellos van a ser grandes futbolistas, pero hoy no te salvan. Entonces yo creo que Guillermo tiene un problema de recambio.
1: Yo no coincido. Bueno, está bien.
3: No, pero vos estás apuntando a otra cosa.
0: Estamos apuntando, claro, a dos cosas distintas. Lo que vos decís de que los pibes los están vendiendo porque Vélez no tiene un mango.
3: Es una realidad.
0: Es una realidad. Ahora, yo te estoy hablando de una realidad futbolística. Que si se te lesiona hoy Lanzini, no lo reemplazás. Se te lesiona hoy Pellegrini, no lo reemplazás.
1: Juega Feller.
0: Se te lesiona, sí, pero no es el salto de calidad.
3: Y bueno, por eso le está faltando un par de incorporaciones.
0: Es lo que digo.
1: Bueno, ya va a tener una.
0: ¿Quién?
1: El arquero Sanguinetti, Facundo Sanguinetti, va a dejar Banfield para ser arquero de Vélez, sí. Primer refuerzo.
0: Pero si Marchiori anda bien,
3: y Banfield va a tener un refuerzo.
1: Un refuerzo.
0: ¿Quién es?
1: El ruso Rodríguez.
0: El ruso Rodríguez. El rosito. O sea, hay una triangulación ahí.
3: Exactamente.
0: Bueno, pero digo, Vélez necesita hoy...
1: ¿Y quién es Marchiori?
0: Pero Vélez necesita un suplente de arquero hoy.
1: Y se le fue...
0: O necesita más un 9 suplente.
1: ¿Se le fue Montero?
0: Un 5 suplente.
1: Pero se le fue Montero.
0: Pablo de Ramos, que tiene en Vélez su segundo club.
1: Yo lo respeto a Pablo. Pablo, se le fue Álvaro Montero, arquero de selección, quedó Marchiori solo. Bueno, o apuestan por el arquero de
0: Agustín Cortés.
1: Inferiores.
0: 17 años tiene.
1: No, trajo a Sanguinetti. Seguramente con Marchiori 19. Van a pelear la titularidad. Veremos si a Guillermo lo respalda a Marchiori, para mí un gran arquero, o empieza a atajar Sanguinetti. Uh-huh. Veremos. Él es el último. Fíjense cómo estará de mal económicamente Vélez. Ahora seguramente va a repuntar con esta buena venta de Andrada, pero Vélez no se ha podido mover del mercado.
0: Y muy bien Atlético Tucumán, ¿eh? La verdad que el trabajo de Julio Falcioni allí con Leandro Somoza en el armado del equipo y en el... a ver, cómo lo están guiando al decano muy, muy bien. Sí. Ayer le ganó a Estudiantes de Río Cuarto, el peor equipo del fútbol argentino. Pero tenés que ganarle a un equipo necesitado.
3: La responsabilidad es tuya.
0: Venía de golear Independiente por Copa Argentina. Se le abrió parte del cuadro de Copa Argentina. La verdad, Falcioni, tipo que el mundo del fútbol a veces lo mira de reojo por edad, por estilo de juego, por lo que sea. Y es la vigencia absoluta. La verdad, chapó para Julio Falcioni, para el cuerpo técnico ahí con Somoza, que lo tiene bien como buen ladero, y un equipo serio. Y mirá que se le fueron jugadores también, ¿eh?
3: Sí.
0: Se le han ido jugadores, no llega mucho y se las arreglan. Así que chapó también para el decano. ¿Hablamos con Medina?
1: Ganó Independiente, señor.
0: Por eso mismo. Hoy abre. Hoy no sale para una mala noticia Medina. Va, bueno, me parece.
1: Es el Bayern Múnich.
0: ¿Cómo anda, Gustavo?
5: Yo esperaría, en todo caso, para ser terminante, para ser... Yo esperaría, yo siempre esperaría. Porque hoy aparecieron dos lesiones, así que no sé si no son buenas o malas noticias. ¿Hay noticias buenas? Hay noticias.
0: Pero empecemos por lo de ayer.
5: Ayer jugó muy mal igual.
0: Me pareció un poquito exagerada, pero ganó. ¿Qué querés que te diga? Con Platense no había merecido perder y
3: demasiado.
0: Perdió.
1: Bueno, los escucho, no, perdón, a todos los escucho,
5: porque,
1: a vos,
5: ¿qué
1: señala? Porque, conductor, pero perdón,
5: pero
1: vos,
5: pero
1: los señalo de
5: vos. Esperá,
1: Gustavo,
0: esperá. Pará, Gusti, esperá.
3: Bajá la manito,
1: a vos, al Bocha, a vos, a Russo, a vos.
0: ¿Qué
1: Ojea,
0: pasa, Pampa?
1: Ya hasta Pagani va a caer pobre en la volteada también.
4: ¿Qué hice?
1: Ganó, ¿eh? Usen el mismo libreto en todos los clubes, ¿eh? Ganó, bueno, pero ganó, dijo el conductor. Miralo vos al tipo. Bueno, pero ganó.
4: ¿Qué fue úsenlo lo más importante en todo River el domingo? Ganar.
1: Bueno, úsenlo en todo lo...
0: Yo te hago una pregunta, Pampa.
1: No, no escucho más, este me saco los auriculares.
0: No seas chiquilín, escúchame. Este comentario que vos estás haciendo, sí. ¿Lo haces en función de lo que alguna vez escuchaste que fue una crítica hacia River?
1: Coincido 100% con lo que vos decís. Nada más digo que a River se lo criticó, pero jugó feo, jugó horrible. Y bueno, allá pero... dicen que ganó. Independiente arrancan diciendo que ganó. Lo único que importa es que ganó.
4: River, pero para este momento Independiente, River, ¿sabe lo que es ganar?
0: River tiene Thiago Almada y ayer Independiente jugó Palais.
1: Siempre hay un pero.
0: Jugó Palais en Independiente.
1: Claro, Palais.
0: River tiene a Otamendi, claro. Y ayer debutó a Rayago en la primera.
1: Claro, por eso tiene que ganar 10-0.
4: Pampa.
1: Por eso tiene que ganar 10-0.
4: Pero Pampa, espera. Por Rosario había pasado un tsunami. 0-4 con Atlético Tucumán. Se fue el técnico.
1: No sabían cómo formaba el equipo. Con un técnico ignoto que viene al fútbol argentino para ver qué puede hacer, como es Jackson Viera. Era hecatombe el Independiente. Claro. Jugaba contra Lanús, el campeón de la Copa Sudamericana, de la Recopa, y como visitante.
0: En Lanús, claro.
1: Fue y le ganó.
0: 3-1. Bueno,
1: entonces no es poco decir entonces, que ganó Independiente.
2: Entonces juegan al fútbol manager como eran los viejos tiempos, que vos ponías el resultado, no. Ganó, perdí, lo único que importa era eso. Y no, no
1: hablamos, Medina. Salvalo al Pampa porque
2: son,
1: no está bien.
2: Son entrenadores de fútbol manager ustedes.
5: Tratemos de no opinar todo porque no terminamos más, sino. Lo cierto es que ganó jugando muy mal.
1: Pero ganó.
5: Es cierto que ganó, si el conductor fuera hincha Independiente no me estaría diciendo, pero ganó.
0: No, yo lo vi un ratito, estuve viendo La Coruña que empatamos con el Elche 1-1, ayer un empate triste porque lo ganábamos 1-0, gol de Aubameyang, golazo,
5: bueno,
0: y nos empataron con un gol de cabeza, pero el empate fue merecido. Y después me puse a ver el partido, tenía un amigo que me iba contando un poco porque yo estaba viendo al Depor, y por lo que me contaba mi amigo, lo estaban peloteando Independiente ayer, ¿eh?
5: Ya en un momento... Independiente no pasaba mitad cancha en un momento, con pelota dominada. Era todo de Lanús. Lanús tuvo muchas chances desperdiciadas. Rey fue la gran figura. Lanús metió 3 tiros en el palo. Rey dio varios mano a mano también. Lo de Independiente fue malo ayer. Si yo tengo que decirles, pero ganó, y bueno, se lo digo. Obviamente que los puntos importan. De hecho, de los 6 grandes, el único que está metido en la zona de clasificación es Independiente. El resto están todos afuera.
0: ¿En serio? Para, no lo había pensado eso. ¿De las dos zonas, el único que está metido es Independiente?
5: El único grande que está adentro es Independiente, que está tercero, después están todos afuera.
0: Mira.
5: River está afuera, Boca está afuera, San Lorenzo está afuera, Racing está afuera y Huracán está afuera.
0: No había prestado atención a ese dato.
1: Independiente está tercero con 9 puntos, a 3 puntos de Instituto. A 2 de Vélez le convino a Independiente el resultado de Vélez. Ahí lo tenés. En esa zona, como bien dice Gustavo, décimo Boca con 6 puntos, duodécimo San Lorenzo con 6 puntos. En la otra zona tenés noveno Huracán con 7 puntos, duodécimo Racing con 4 y décimo cuarto a River con 3 puntos. Gustavito.
5: Muy bien. Hoy fue un día de médicos en Independiente. Hoy fue un día... donde uno pensaba que solamente iba a haber a un jugador Independiente haciéndose la revisión médica, que era Ezequiel Ávila, y sin embargo, a Calderón le faltaban algunos estudios, también Mira. Fue Imad, apareció Valdés, habíamos contado la semana pasada que parecía que lo de Valdés era para un tiempo largo, no tan largo como puede ser una rotura de ligamentos, pero largo, y más en este momento donde no hay centrales. Y también apareció Millán, o sea, los 4 fueron a Imad, hacerse distintos estudios, Valdés un prequirúrgico, Millán hacerse ver la mano, tenía un pisotón, incluso hasta la marca de los tapones, y Calderón y Chimi Ávila, los dos se fueron a hacer las revisiones médicas. Insisto, Calderón una partecita, ya el resto lo tenía hecho, y en Chile se había hecho la mayor parte de ellos, y está el tema del Chimi Ávila, de Ezequiel Ávila. Uh-huh. Ávila no está habilitado todavía. De hecho, Ávila... a esta hora no firmó su contrato, sé que había alguna diferencia todavía, pero esperaban resolverla hoy. Pero aunque firme el contrato, Ávila ocupa cupo, o mejor dicho, no ocupa cupo. Ávila necesita un cupo que tendrá que conseguirlo Independiente vendiendo o prestando un jugador al exterior. Hay negociaciones abiertas. Está lo de Gutiérrez a Rusia, otra vez, Independiente pidió 8 millones de dólares limpios. Y por lo que hoy me decían, está avanzada esa posibilidad, pero no se ha cerrado. Está lo de Mónaco, eternamente está. Pero lo de Ábalos y Olimpia, que tampoco está muy lejos, no está cerca, pero no está muy lejos. Y está la posible salida de Nahuel Junco a Chile.
0: ¿De quién?
5: A préstamo. Nahuel Junco es un chico que ayer...
0: El 9.
5: En el banco. Claro, es el 9, es uno de los dos.
3: El 9 de la reserva.
5: Claro, hoy es el 9 de la reserva porque Tempón está con primera.
3: Baja Tony. Acá Ojeda hace pucherito.
1: No es así.
0: ¿Qué no es así, Leo?
1: No es así el mercado de pases, chico.
0: ¿Cómo no? ¿Y qué? ¿No se puede ir Nahuel Junco a jugar a Chile? ¿Qué? ¿Porque vos decís que no es así el mercado de pases? ¿No se puede ir el pibe de la reserva?
1: Sí, pero que hagan lo que quieran todos los clubes.
0: ¿Y si hacen lo que quieren todos los clubes?
1: Pero no es...
0: ¿Y qué? ¿Le contás las costillas Independientes?
1: ¿Pero qué querés? River, Boca, San Lorenzo,
0: River presta a Jaime, a Peñarol, la está rompiendo y está bien, y porque llega Thiago Olmada.
1: El mercado cierra el jueves, no sé, digo, el 30 de enero.
0: Bueno, eso es otra discusión.
1: Y arrancan el 1 de febrero, bueno, pero, Leo, a dar las opciones para el exterior. No es serio.
0: Eso es otra discusión.
1: mucho el campeonato.
0: Esa es otra, esa es otra discusión. Esa es otra discusión.
5: Ventana, porque si no se hace largo. Claro. Bueno, lo cierto es que...
0: Sí, mucho Medina, está un poquito irascible Medina hoy.
1: Sí, está bastante irascible Medina.
0: Tirando, tirando dardo. ¿Qué pasó? ¿Dormimos mal anoche? ¿Qué pasó?
1: No tuviste fiesta, nada.
5: Terminamos. Abrimos ventana y no terminamos más.
3: Dale, gordo, dale.
1: No es un unipersonal, ¿eh?
5: Lo cierto es que Calderón va a estar habilitado para el día sábado.
0: Sí.
5: Yo creo que va a jugar. La verdad que lo de la defensa independiente de ayer fue muy malo. Arias, bueno, lo de Arias uno ya lo viene diciendo, ¿no?
0: ¿A Rayado cómo jugó?
5: No, muy mal. Pero, a ver, tiene 17 años. Yo, a ver, la verdad jugó mal. No hay vueltas con eso. Lo Mónaco también jugó mal. Lo Mónaco ya es preocupante. Palais no me disgustó.
0: ¿Delantero?
5: El delantero, que también debutó ayer. Balais, y el que para mí entró bien fue el Tata Martínez. Cuando el técnico sacó a Millán, yo cuando vi que salía Millán, lo primero que pensé es que estaba lesionado, y hoy cuando se apareció por IMAT, pensamos que efectivamente estaba lesionado y me dijeron que no.
0: Sí.
5: Salió por una cuestión táctica que el técnico entendía que había perdido el medio.
0: Y otra cosa de Millán, sí. Millán ayer jugó más por adentro y metió dos goles jugando sí. por adentro. El segundo un regalo de Lozada. Para el ex técnico independiente Quintero, que hizo todo absolutamente mal, que a Millán lo ponía de extremo. Lo hizo jugar un montón sí. de partidos extremos.
5: Bueno, Bacari más que...
0: Pero este lo usó poco también, es cierto, pero cuando...
5: No jugó mucho Millán, de hecho, y cuando jugaba al lado del 5, uh-huh. Y a Millán ahí le cuesta. Millán ayer jugó por izquierda, no por izquierda, digo, de interno.
0: De interno,
5: con
0: claro.
5: Con más libertades, que es lo que finalmente es Lautaro Millán, convirtió dos goles, y seguramente, por lo menos para el partido con Independiente de Rivadavia, su lugarcito se habrá ganado. Y ahora habrá que esperar. El jueves operan a Valdés. Va a estar por lo menos 15 días afuera. Tiene un tendón que se le encima con algo que le dicen los médicos, yo no sé, pero así me lo dijeron, pata de ganso. Uh-huh. Entonces no es grave, no tiene nada que ver con una rotura meniscal, y de hecho justo ese es el tendón menos importante de todos, claro. pero hace doler, así que habrá que operarlo. Así que a Valdés le esperan que entre 15 días y 3 semanas afuera, y después ver si Jackson Viera, que ahora en un ratito va a asumir, porque Independiente entrena hoy a la tarde y hoy será el momento para el técnico para asumir. Va a mantener, yo creo que sí, no creo que después de lo visto ayer, él estuvo en cancha, cambia el arquero porque Rey fue la gran figura, y el resto yo me imagino que lo va a mantener. Veremos si Gutiérrez por Palais o si se mantiene como jugó ayer de la
0: Gusti, sé que estuviste en las revisiones médicas de los futbolistas. ¿Te parece que escuchemos a Franco Calderón?
5: Escuchemos a Calderón, dale.
0: Sobre el plantel que tiene Independiente y la posible dupla que puede armar con Kevin Lo Mónaco.
6: Dale. Por lo que vi, tiene muchos jóvenes, pero también tiene algo de gente de experiencia. La verdad que eso está bueno, porque la verdad que se ve un grupo muy unido. Lo más grande se ve que lo ayuda bastante a los chicos, y eso está bueno. Y nada, se ve que hay muchos chicos que tienen mucha calidad para jugar y están a la altura de este gran equipo.
7: Franco, y con Lo Mónaco, ¿cómo te imaginas haciendo dupla central? Porque Kevin puede jugar de 2 y de 6, ¿vos dónde te sentís más cómodo?
6: La verdad que bien, con Kevin estuvimos hablando un rato, la verdad que un gran jugador. La verdad que yo vengo jugando siempre por derecha, por izquierda creo que la última vez que jugué fue acá en Unión, así que obviamente me siento mejor por derecha.
7: Ya te había querido Independiente en su momento, ahora se pudo dar.
6: Sí, la verdad que ahí tuvieron rumores, pero bueno, ahora por fin se dio.
0: Tengo una pregunta, ¿cómo llega? A ver, ¿de dónde llega? ¿Llega libre? ¿Lo presta la U de Chile?
5: Llega a préstamo de la U. Ahora, Calderón llega a préstamo de la U.
0: ¿Independiente y la U de Chile no rompieron relaciones después de lo que pasó?
5: Bueno, pero nadie tampoco, o sea, no había una fila larga de novias para Calderón tampoco.
0: No, ya lo sé, pero
1: pará. Está gago para mediar.
0: Lo sé tranquilamente, eso lo entiendo, pero me extrañó mucho la llegada de Calderón y que sea todo tan natural entre dos instituciones que litigaron hace más de un año ya por algo que fue muy triste y que todavía está muy fresco, como aquella noche en Avellaneda entre Independiente y la U de Chile, con la agresión de una barra a la otra.
5: Sí, agresiones mutuas en realidad. Sí, es llamativo. De hecho, se sumó un peldaño más en esa pelea, porque apareció un chico de refuerzo de la U que le preguntaron en un programa de qué cuadro era, y él dijo Independiente, y los periodistas agarraban la cabeza. Uh-huh. Pero sí, llega de la U. Él llega a préstamo, no iba a ser tenido en cuenta por Gago. Cuando uno mira los rendimientos, o por lo menos lo que opinan de los hinchas de la U de los rendimientos, entienden que cualquier salida va a ser buena y termina llegando Independiente.
0: Bueno, y lo escuchamos al Chimi, que contaste ya la situación, esperando que alguien se venda. ¿Esto es de Chimichurri y Bocha? ¿Le dicen por eso al Chimi?
3: Le decían Chimichurri porque era picante.
0: Mira,
3: cuando era chico, look, entonces se achicó el apodo y quedó con Chimi.
1: Look europeo, ¿no?
0: Unos zapatos muy raros.
3: Muy bien, está, le dije.
2: Parecía un pastor, que, más que un
0: pastor parecía.
3: Le dije que me sorprendió, que yo no lo reconozco. Yo.
0: ¿Hablaste con él? Mira. Bueno, Gusti, estuviste también con el Chimi Ávila, que se refirió a su llegada y sobre en qué posición de la cancha se siente un poco más cómodo.
8: Escuchémoslo. Muy bien, la verdad que muy bien, esperando ya conocer a los compañeros, ponerme al hilo, ya saben que es un proceso, pero bueno, de estar como el temperamento mío dice siempre estar presente y estar ya poco a poco.
7: Chimi, se puede ir Ávalos, se puede ir Gutiérrez, ¿dónde te sentirías jugando más cómodo? ¿Por Gutiérrez de extremo o por Ávalos de 9?
8: La vieja pregunta de toda la vida, yo te tengo que decir de 11. Sí, sí, no, la verdad que uno siempre tiene que estar preparado donde lo toque, ¿no? La verdad que los partidos son de día a día y capaz que empezar jugando en una posición y después tener que terminar en otra, y la verdad que estoy para adaptarme a eso también.
0: Bueno, ayer cuando charlamos con el colega bético desde Andalucía, ¿no? Que nos contaba Florencio Ordóñez, nos contaba del Chimi Ávila, dijo, y metió 8 goles en 2 años y medio, o sea, 9-9 no es el Chimi Ávila.
3: No.
0: Queda claro que no es 9.
5: Claro, o si es 9 viene siendo un 9 en desgracia.
0: Claro.
5: Porque, o sea, 8, el número que acabas de dar.
3: Es un delantero que hace goles, pero no es goleador.
5: Claro, y vos lo ves. Yo pensé que era más, no lo conocía.
3: Más alto.
5: Sí, más alto y más corpulento. No sé si llega
3: no,
5: a
3: no, es.
5: 5. Yo lo veo, a ver, yo lo veo, no me importa nada. Como lo veo yo, importa como lo vea Viera. Pero me imagino más complementando a Ávalos, si es que Ávalos se queda, que jugando en su lugar.
0: Claro.
5: Da la sensación que es más un segunda punta con 9.
0: Bueno, ¿Viera cuándo debuta?
5: El sábado a las 18:30, casi me muero. El sábado a las 18:30 debuta Jackson Viera con Independiente. Hoy arranca su trabajo, pero debuta el sábado ante Independiente Rivadavia. Yo sé que no es el mejor momento Independiente Rivadavia, que juega hoy por Copa Libertadores, pero para este Independiente de Avellaneda, que la última vez que jugó local perdió con Platense, todo es complicado.
0: Bueno, amigo, ¿quedó algo más?
5: No, bueno, lo de Junco lo dijimos, lo de sí. Nara a Hungría, están tratando de ponerle una opción lógica, Independiente quiere que sea alta o que no haya opción, en Hungría quieren que sea abajo, se iría a préstamo, si es que se va a Bodnar también tiene la llave para que Independiente pueda tener un cupo, porque que recordemos, si es para habilitar algún refuerzo, tenés que transferir al exterior con un 25% de planillas firmadas, sea de primera o sea de reserva.
0: Gustavo Medina con información del Rojo Bus, le seguimos mañana.
5: Abrazo para todos.
0: Ya volvemos.
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0: Santi, sí. Siga con el fútbol, el mundo del fútbol. Están por el ramal Pilar de la Panamericana, kilómetro 44, Manuel Norte. ¡Sas! Choque. Tres vehículos involucrados, el carril rápido cortado y hay muchísimas demoras en ese tramo del ramal Pilar. Ahora, todo suyo, Santi.
1: Le quiero mandar un saludo grande a un nuevo oyente que tenemos, que fue alumno suyo, Santiago Lobachi.
2: El más grande, Santi.
1: Bueno, Santi Lobachi, que prometió que iba a estar escuchando hoy el programa. Así que bueno, le mandamos un abrazo grande.
0: Buen alumno, Leo.
2: Muy bueno.
1: Buenas notas. Buen alumno y muy amante del fútbol y manda mensajitos y está muy muy pendiente siempre de nuestro laburo, así que
3: indica preocupación que manda.
1: Exactamente, exactamente, y escribe muy bien Santi, así que le mandamos un abrazo grande y sobre todo por pelearla siempre, con lo cual,
2: tal cual.
1: Es doblemente meritorio y le agradecemos que se sume y que a partir de ahora no se puede mover del fútbol continental todos los días.
4: A través de contratos.
1: De 2 a 4 de la tarde.
2: Un beso muy grande para él y para la familia. Los quiero mucho a todos.
1: Para la familia. Bueno, Leo, hoy hay Copa Argentina.
2: Sí, señor. 5 de la tarde van a jugar Deportivo Riestra en el Tomaguero frente a Gimnasia de Grima La Plata. Y posteriormente tenemos a Banfield jugando. Va a bajar la intensidad porque va a ser a las 21:15.
1: Claro. Queda más tarde.
2: Va a estar jugando.
1: Y se pueden despertar los niños.
2: Banfield, un beso grande para Sofi, ¿eh?
1: Sí, para Sofi, para Tommy también, tu hijo.
2: Banfield, no sé.
3: Que se está levantando.
1: Claro. Sofi está en el cole ahora, pero bueno.
2: Arranco, 5 de la tarde. Preséntamelo,
1: dale. Leo Ojeda con la información de Copa Argentina.
2: 5 de la tarde, Deportivo Riestra con Gimnasia Grima La Plata y 21:15, sin abrir ventanas. Banfield frente a Ferrocarril Midland.
1: Bueno, muy bien. Bochita, un título de San Lorenzo antes de empezar a hablar de River.
3: Otra prueba más de Gorosito en cuanto al equipo por un ausente, pero veremos qué es lo que pasa con el equipo, sin definir.
1: Muy bien, lo cuenta el Bocha Flores, mientras los Leones en el Mundial de Hockey siguen perdiendo contra Holanda.
2: 3-1 a falta de un minuto y medio para que se termine el partido.
1: Vamos a hablar de River con el Pampa Torres.
5: Sí, señor. River en estos momentos viajando hacia Colombia para jugar mañana 21:30, transmisión de Continental contra Independiente Santa Fe. Y los jugadores ya saben el equipo, ya están al tanto. Coudet, antes de viajar, aplicó la misma modalidad que utilizó frente a Argentinos Juniors.
1: Sí.
5: Creer o reventar, si da resultado, no da resultado. Chacho cambió ese sistema también de que, previo a Argentinos, el equipo se los daba 2 horas antes del partido. Uh-huh. Contra Argentinos Juniors, dando sensación... ¿Por qué me hace cara, señor Flores? ¿Para usted no es importante?
3: No.
5: Pero porque vio que me hice cara
1: miren que el programa de hoy nos decimos toda la cara, nosotros terminamos de ver toda la serie,
3: terapia de...
1: terminamos todo de ver la serie de Moria Casán.
2: Rosana mira, claro, impávida,
1: miramos la serie de Moria y decimos todo lo que pensamos, así que no te calles nada, mi amor, divino rey,
2: Iván está asustado. Iván,
1: lengua karateca, acá hablamos todo, pero
6: ¿qué pasa?
1: What pass, papi, vamos.
2: El cono se duerme y Bani está bien despierto.
5: Qué barbaridad. Pero decíamos, entonces, a partir de lo que pasó con Argentinos, él entiende que ya en la última práctica tiene que dar el equipo. Y hoy hizo lo mismo, antes de viajar dio el equipo y ya está confirmado el 11 que va a estar jugando mañana frente a Independiente Santa Fe. Con esta defensa inédita, de la cual ya veníamos hablando, con Martínez cuarta de 4, con Otamendi de primer central, recién Pablo por allí decía, para mí es mejor Otamendi de segundo central, bueno, va a jugar como primer marcador central, Rivero de 3 y Facundo González de lateral por izquierda. Fíjense ustedes los problemas de River con el tema de los lesionados.
1: Lo perdí, la dupla
5: Martínez
1: central,
5: cuarta, Otamendi y Rivero.
1: Martínez cuarta, Otamendi, Rivero de 3.
5: Rivero de segundo marcador
2: central.
5: Y Facundo González
2: de
5: 3.
2: Pero lo corren a Martínez cuarta para lateral por
1: lateral,
2: derecha.
1: Ok.
5: Exacto.
2: No te vayas, no te vayas de ese sector de la cancha. Porque la pregunta que uno tiene que hacer es, ¿armó bien la lista Coudet? ¿Armó bien leyendo? Está bien, el imponderable la lesión de Montiel.
3: Él no sabía que se iba a lesionar Montiel. Tenés 5 posibilidades para jugadores. Sí,
1: y tenés 9 refuerzos.
3: 4 que ya los tenías que poner sí o sí.
2: Correa
3: Almada, Andrada y Otamendi.
2: Bueno.
3: O sea, como duda o posibilidad de algo, era un solo lugar.
2: Y era un tiro al pichón el quinto.
3: Sí, claro.
5: No, y aparte ayer lo discutíamos en algún momento, si por ejemplo, ¿no? Porque algunos decían, no, pero no tiene que estar Borré. No lo pones a Borré y dices, y vas sin 9 a jugar a Colombia. Claro. ¿Y para qué estuviste el mercado de pases si no llevas un 9?
3: Sí, lo que te pedía todo el mundo, un 9. Entonces,

0: Entonces, era muy difícil. De hecho, en el ideal del Chacho, o no sé si el ideal, pero era que jugara Montiel de 4 y a Rivero correrlo al lateral izquierdo. Con todos estos problemas, casi todos se tuvieron que correr un casillero hacia la derecha.
1: Obvio. El tema para mí, no lo dijiste todavía, sí, pero el que va por la derecha de mitad de cancha para arriba, ¿quién es?
0: Va a jugar Andrada y Aníbal Moreno, como jugaron el otro día.
1: Doble cinco. Pero a la derecha, ¿quién va?
0: Y generalmente se tira Angelito Correa por el sector derecho, Correa, pero no siente claro, el retroceso.
1: Yo creo que ahí tenés que poner un 8-4 para que esos tres centrales después queden defendiendo. Sí. ¿Se entiende?
0: Sí.
1: Pero no tiene tampoco un 8-4.
0: Es que yo creo que el Chacho está en esta puja de lo bueno que pasó el fin de semana, de ganar, de tocar poco, de repetir el equipo que te dio resultado, claro, hace que él no cambie. Pero previo al partido con Argentinos, yo sé que él pensó en un equipo mucho más combativo para jugar en Colombia, claro, con otro volante, con Fausto Vera, con Aníbal Moreno,
2: el otro
0: como
2: momento,
0: el equipo
2: el otro
0: rindió,
2: momento,
0: dijo, ¿para qué voy a cambiar ahora? Llego a cambiar ahora y me matan.
2: El otro momento.
0: Entonces tengo que ir con el mismo
2: equipo
0: a Colombia.
2: Y aparte, más allá de jugar en la altura de Bogotá mañana, es un partido ganable, donde me parece que porque yo lo hice a Independiente Santa Fe, es un equipo fuerte en ataque, pero bueno, tiene una fortaleza relativa, bueno, una fortaleza relativa
1: está diciendo,
3: con Rodallega, ¿no?
1: De todos claro, los remientos que tiene River,
2: bueno,
1: en defensa,
2: puede ser que el factor altura mañana, más claro, un ataque digno que tiene el equipo colombiano y River, que tiene una defensa emparchada, bueno, que eso haga ruido. Ahora, si lo atacás al Santa Fe y vos tenés la pelota, River puede, no digo definir la serie mañana, pero la encamina.
0: Sí, bueno, de hecho también algunos en algún momento decían, no sé, por ejemplo, ¿no? Bueno, Fausto Vera sí lo tiene, Silva, el chico Silva también, pero Arambarri, por ejemplo, es otro que no pudo incorporarlo. Le quedó afuera Beltrán, le quedó afuera Giovanni González, que sería el 4 en este caso que podría utilizar. Le quedó afuera Francisco Ortega, un chico que... Lo hablamos fuera de aire, yo creo que muchos lo pasan por alto. Lo de Francisco Ortega para mí es bárbaro. Llega a River con 2 entrenamientos, reemplazando a Acuña, que hasta acá era lo mejor de River. ¿Y quién está pidiendo ahora por la vuelta de Acuña? ¿Alguien está pidiendo por favor que vuelva Acuña? No, ha respondido muy bien Francisco Ortega y me parece que es para destacarlo.
2: Pero no está en la lista.
0: No está en la lista tampoco, por eso digo que quedaron Giovanni González, Francisco Ortega, que va fuera Beltrán, que va fuera Arambarri, son nombres que se van a incorporar. Es más, uno de ellos va a quedar afuera otra vez, porque en cuartos de final vos podés hacer 3 cambios más.
3: Pero con
0: y a River
3: González
0: le quedaron 4.
3: Exacto.
0: Y a River le quedan 4 jugadores afuera todavía. Seguramente ingrese Beltrán, seguramente ingrese Arambarri. Seguramente ingrese Ortega, pero por ejemplo te va a quedar afuera Giovanni González para las semifinales, por ejemplo, o para los cuartos de final. Pero bueno, pasando el limpio, el equipo confirmado: Beltrán en el arco, Martínez cuarta de 4, Otamendi, Rivero y Facundo González como lateral por izquierda, el doble 5 que ya jugó el otro día, Aníbal Moreno y por adelante Tobías Andrada, Thiago Almada, Correa, Freitas y Borré. A diferencia del partido que jugó River en el Monumental con Argentinos, no juega Beltrán, juega Rafael Santos Borré, a quien entiende el Chacho hoy está mejor físicamente. El titular es Beltrán, pero mejor físicamente está Borré, por eso inclusive en la lista está el colombiano.
3: ¿Cuánto tiempo de baja Montiel?
0: Hasta el domingo, no, el domingo ya va a estar con Vélez. Es más que nada, es una lesión muscular leve, es una distensión leve, pero para no arriesgarlo, teniendo en cuenta que ya viene con antecedentes, es... Lo cuidamos hasta el domingo.
3: Yo hago González el domingo y lo cuido para la revancha en la cancha con Santa Fe.
2: Pero depende de lo que pase mañana.
0: Ustedes vieron un mal partido de González. A mí me parece que no se entonó. Yo
3: el
0: no creo que.
3: Es Krasnodar, ¿no?
0: Exacto, de Turquía, sí, señor.
3: ¿Qué pones esa carabocha? ¿No te gustó a vos?
1: No dije nada.
3: No te vi como que no.
2: Estamos con un tema de las caras del Bocha. Bocha, yo te.
0: Lo queremos invitar al Bocha.
3: Dale, Bocha,
0: queremos invitar al Bocha.
1: Que subió el señor Medina.
2: O que seas menos
1: expresivo.
2: O que seas menos expresivo cuando están hablando los compañeros. O directamente mirá para abajo y tapate la cara.
0: Queremos invitar al debate al Bocha.
2: Porque parece que. Yo no me doy cuenta de esto, pero ya van dos compañeros. El Pampa primero. Y ahora Leo que ven cuando están hablando un gesto del Bocha.
1: Una vez con él.
2: ¿Y qué pasó?
0: Y te fuiste.
1: Y me increpó y yo no tenía idea de lo que estaba hablando.
0: Pero ahí era más pesado que nosotros, claro, ¿no? Ahí sí era bravo.
1: Ahí explotó.
2: Era un gesto por algo que habías recibido.
1: Yo estaba en otra cosa, como siempre, y él me mira y ve que no está de acuerdo.
3: Qué lindo, bueno,
1: Y yo dije, para mí, ¿de qué no estoy
3: aquí? Y no había bar,
1: no había bar, nada, la cinta Gonzalito.
2: Pero bueno, después nos contás bien el corte, cómo fue, cómo terminó. Uno sabe cómo empieza. El tema, cómo termina eso.
3: Qué partido para River también el domingo, ¿no? Sí.
0: Con Vélez en el Monumental. Después tiene un calendario amigable respecto a los rivales, porque lo rápido. Argentinos, rival complejo en el Monumental. Vélez, un rival difícil en el Monumental. No estamos subestimando, pero después tiene que ir al sur para jugar con Banfield. Y después,
3: con público de River.
0: Con público de River. Y después River juega con Independiente de Rivadavia. De las revelaciones como local.
2: Lo digo ahora.
0: Sí.
2: Incluso el Independiente de Rivadavia son tres partidos ganables para River.
3: ¿Sumando Santa Fe?
2: Sumando... no,
0: es que si River argentino. Está bien, Santi, tiene que ganarle a todos.
2: Para mí, a Vélez, viéndolo a Vélez, es reganable el partido. Lo digo con el respeto que me merece Vélez.
3: ¿La serie con Santa Fe?
2: No, pero yo estoy hablando de fútbol argentino.
0: Sí.
2: Y la serie con Santa Fe también, obvio que es ganable. El único factor que se puede complicar mañana es la altura, un poquito. Y después a Banfield en el sur le debería ganar. Banfield tiene muy poquitito. Y Independiente Rivadavia también le debería ganar River en cancha de River. O sea, yo creo que River tiene que sacar 9 de 9 lo que venga.
1: Está bien, claro. El tema siempre es River.
2: Sí, bueno, esa es la...
1: Más que los rivales.
0: Es River. Tiene, perdón, Santi, no me quiero ir tan lejos, pues es un montón, si no, pero después de Independiente Rivadavia es Atlético Tucumán.
3: En Tucumán.
0: En Tucumán. Huracán de local, después, Sarmiento
2: para,
0: de Junín, después, Estudiante de Río Cuarto.
2: Después eso, eso después se te puede intercalar con la Copa Sudamericana. Sí. Y nosotros estamos nombrando fechas y rivales. Y en ese horizonte, sí, puede estar Boca,
0: puede
2: en el medio. Y cuando
0: caiga,
2: Boca esté en el medio, yo lo escuchaba a Costa ayer que decía, no, a partir de ahora en Boca van a ser siempre los titulares. Si el rival es River, o el rival es San Pablo, o Boca tiene que jugar o volver de la altura de La Paz para jugar contra Bolívar, si es que pasa, ¿sabe cómo empiezan a rotar los técnicos? Ahora puede rotar porque tuvo que viajar a O'Higgins, porque viaja a Paraguay, porque los rivales son más o menos estos nombres. Pero Boca va a empezar una rotación un poco más fuerte. Mirá lo que le pasó ahora con tres jugadores mismos.
1: Lo que pasa es que la rotó apenas arrancó el campeonato y le dieron un cachetazo.
2: Le dieron un cachetazo.
1: Eso me parece
2: está
1: que
2: bien,
1: lo hizo.
2: Pero Bocha, yo creo que la acumulación de partidos
1: te obliga
2: a cambiar
1: te
2: y te expone, porque tuvo la mala suerte, lo asco, el otro día, que se lesionaron tres jugadores en el mismo partido. Y dos son titularísimos, Fumbares y Lozano.
3: Y está jugando con fuego con Lautaro Blanco.
2: Bueno,
3: Lautaro Blanco no tiene descanso desde
1: y
3: que
1: no tiene reemplazo.
2: Además, pero lo que voy es que River tiene partidos que con los titulares es accesible. Ahora, el fixture también uno piensa que se le viene medianamente accesible, pero en esa época ya por ahí vas a tener que meter mucha mano en el equipo. Igual tiene un buen plantel.
0: Y mirá, Santi, lo que estoy mirando a partir de este lindo debate que se genera. Las semifinales de Copa Sudamericana son entre el 13 y el 20 de octubre, ¿sí?
2: Sí.
0: 13 y 20 de octubre. Miro el calendario de River entre el 13 y el 20 de octubre en el fútbol argentino. Y tiene Belgrano de Córdoba de visitante, Racing de local y después se viene Boca.
2: Bueno,
0: o sea, podría jugar con Boca en Copa Sudamericana y enfrentarse
3: como
0: ya
3: pasó.
2: Y esa es la parte final de la fase de grupo.
0: Es tremendo. Y ya Belgrano de visitante con el Morbo.
1: Pero más o menos las fechas son esas.
0: Coinciden, son las mismas. Belgrano y Racing está dentro de esa fecha.
2: Pero
0: ese, un poquito después.
2: Ese es el lapso ya en la recta final de partidos. Con lo cual ahí, esos 9 puntos finales son los que te meten en la Libertadores, te meten en la Sudamericana o te meten entre los 8. Que uno imagina que River de movida va a estar entre los 8. Pero son 3 partidos donde depende el rival. Igual una semifinal de Copa te va a obligar a guardar, porque vas a estar ante la inmediatez de poder ganarla, la proximidad. Pero si llega a ser Boca, vas a guardar mucho más, y Boca también va a guardar si es River el rival.
0: Sí, sí.
2: Es obvio. Pampi, ¿volvemos un ratito para hablar del millonario?
0: Dale,
2: hacemos una pausa y enseguida volvemos, porque tenemos que hablar con Pazuki, que pide pista para hablar de Talleres. Ayer volvió a jugar el Talleres de Sampaoli, ayer perdió en Mendoza contra Gimnasia.
3: Bien.
2: Perdió mal. Jugando claro. Muy mal, entiendo lo que dice Leo, perdió bien, merecidamente, pero otra vez jugando mal, y está en duda el cargo de Sampaoli. En un ratito hablamos con nuestro compañero.
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6: Faltan 10 minutos para las 3 de la tarde y vamos a hablar con David Pasucchi, porque ayer perdió Talleres. Y la verdad que lo que pienso cuando lo veo a Sampaoli, que ya de por sí tiene una cámara que lo sigue todo el tiempo, porque uno le reconoce el histrionismo y cómo vive los partidos. Y yo cuando veía hoy un editadito de lo que fue el partido de Sampaoli, cómo lo vivió, digo, yo sé cuánto tiempo que a este tipo lo veo de la misma sensación, ¿no? De la misma manera. ¿Viste? Con el recuerdo que te queda por ahí cuando tenés un familiar que no está en la buena y está muchos años en la mala. Y decir, sí, que la última imagen que me quede de esta persona que tanto quiero es esta, y es un poco triste. Uh-huh. Yo no es que a Sampaoli lo ubico entre las personas que uno quiere, pero lo respeto como hombre del fútbol, porque ha hecho muy buen trabajo en Chile, porque se hizo de abajo, algunas actitudes de él no han estado buenas públicamente, como por ejemplo un policía de tránsito lo paró y no estuvo nada bueno, sobre todo por lo que predica con la palabra él, ¿no? Ubicarse en un costado de la grieta con un tipo de postura política y después carajeando el laburante, raro. Pero bueno, ahora, después no termina un ciclo y sus equipos son cada vez peores. O sea, evidentemente o no le llega más a los jugadores,
7: involuciona
6: o perdió Ángel, no lo sé qué le pasa a Sampaoli, pero realmente no da gusto ver un equipo de Sampaoli. Cuando históricamente ocurrió en Europa, en Chile, en la Argentina no pudo, creo que desde el Mundial de Rusia para acá.
8: Ya de por sí siempre fue una persona que nunca tuvo feeling con la gente.
6: Poco con la gente, por ahí con los jugadores al principio sí, pero después cuando entró en un momento tuvo más seguridad, por ahí lo empezó a perder. Por eso quiero preguntarle a David Pasucchi, porque sé que fue una mañana muy movida en Córdoba, ¿cómo están las cosas? ¿Cómo andas, David?
9: Santi, equipo, ¿cómo les va? Buenas tardes para todos. Sí, una mañana movida, el plantel regresó en colectivo de Santa Fe, llegó cerca de las 9:30 de la mañana al predio Amadeo Nuchetelli, en el sur de la ciudad de Córdoba, donde realizó un trabajo regenerativo el plantel. Se quedaron los jugadores a almorzar en el predio y luego se retiraron ya para descansar a sus domicilios para prepararse para el partido frente a Rosario Central del próximo lunes. Jorge Sampaoli sigue siendo a esta hora el técnico de Talleres. Aparentemente habría una reunión con Andrés Fassi que todavía a esta hora no se produjo. De esa reunión habrá decisiones seguramente que se tomarán. Yo no me animo a decir si sigue o no sigue siendo el técnico. Lo cierto es que esta hora sigue el frente del equipo principal de Talleres y seguramente se evaluará sus logros deportivos. Solamente 4 técnicos en toda la historia de Talleres perdieron 4 de sus 5 partidos. Los números de Sampaoli son malos, pero además los planteos. ¿Y sabes qué es lo más interesante de todo? Que cuando Sampaoli habla en las conferencias de prensa, dice lo mismo que todos nosotros vemos. Eso es lo que me llama la atención, porque en general, cuando un técnico se equivoca tan profundamente, en las conferencias de prensa declara otra cosa. En este caso Sampaoli, ayer no habló, pero en las conferencias de prensa que viene llevando post partido en Córdoba, hace el mismo análisis que hacemos nosotros. tiene grandes errores el armado del plantel de San Paoli, responsabilidad del técnico en el 11, pero también hay una responsabilidad del club en el tipo de jugadores que buscó, los mercados de pases extensos y, bueno, una serie de cuestiones que son habituales en Talleres. Ayer, más allá de eso, hay un enojo muy fuerte de la dirigencia encabezada por Andrés Fassi por el arbitraje de Andrés Gariano, y sostiene Talleres que lo vienen perjudicando en los arbitrajes en estas últimas fechas. Lo de Gariano ayer fue bastante evidente, no es justificativo para el mal partido que desarrolló el equipo de San Paolo.
10: Ahora, yo lo veo al equipo, a propósito de lo que bien marcás vos del equipo de Talleres, y esto no es culparlo a San Paoli, pero Schott, Riquelme, Facendini, Maidana, Galarza, Fattori, bueno, hay un poco más, Chiavasa, Cristaldo, Rick y De Pietri. El equipo de Talleres es normalito para abajo. Ah,
6: bueno,
10: entonces,
6: pero para, desde el momento que suma a Fattori y a Riquelme, ¿no? Que son dos jugadores que eran titulares hasta el semestre pasado en el top 3 del fútbol argentino en Argentinos Juniors. A mí nunca me gustó Rick, pero digo, después tiene un par de nombres que superan largamente la media.
10: Es para ganar argentino y perder. Está
11: Ronaldo.
6: Ronaldo Martínez en Platense andaba muy bien, Pampa. Sí. A ver, pará, no estoy hablando que tiene el plantel de River ahora, pero tiene un equipo que supera largamente la media. Para mí tiene más nombre que Aldo Civi, tiene más nombre que Cuñón, tiene más nombre que Estudiante Río Cuarto, tiene más nombre que San Lorenzo, tiene más nombre que Gimnasia Mendoza, tiene más nombre que Tucumán, tiene más nombre que Newell, tiene más nombre que Riestra, tiene más nombre que Banfield. No puede estar ahí abajo.
11: Ahora, perdón, David. ¿Y los chicos?
9: Tiene 11 titulares, no tiene recambio el plantel. Claro. Y después tiene errores como poner el doble 5 con dos jugadores que tienen el mismo perfil en la mitad de la cancha. Entonces, con línea de 4, línea de 3, al final en Talleres no marca nadie. Por eso es un colador Talleres defensivamente también, ¿no?
11: ¿Y los chicos, David, que también habían andado, dónde están ahora?
9: Están en el plantel, están en el plantel y los va
11: a... ¿Pero los considera?
9: Hubo debuts, ayer hubo debuts, que Abbas arrancó de titular, debutó Bruno Trey. Bueno, dijo San Paoli que él va a tratar de mejorar a los jugadores que tiene. A mí me parece que la solución de este momento no te lo tienen que dar los chicos en Talleres, te lo tienen que dar los grandes.
6: Sí, yo coincido todo en un ámbito.
9: Hay jugadores que siguen jugando un fulbito intrascendente en Talleres, ¿eh?
6: Bueno, pero para ciclo cumplido. También, David, Talleres se ha vuelto en el último tiempo un club difícil de vender. Pero no porque no le busquen jugadores, sino porque fácil se planta y hace valer los activos que tiene. No es fácil salirse de la estructura de Talleres para ningún jugador. Y por ahí algunos se van pagando la fortuna que pagó River en su momento por Galarza Fonda y por Portillo, por Villagra en su momento, con mucha guita te lo llevas. Y eso también va desgastando un poco la relación interna. Hoy en el fútbol argentino son una rareza los tipos que están más de 2 años en un club.
9: Sí, absolutamente. Imagínate, Guido Herrera se tuvo que... capitán, 10 años en el club, tuvo que pagarse la cláusula él para poder salir. Entonces, digo, hay algunos manejos de la dirigencia de Talleres que son para rever. De todos los jugadores te dicen el 15%, bien, gracias. Bueno, hay historias que cuentan y después. Es muy difícil explicar cómo tuviste 10 técnicos en 3 años. Es muy difícil explicar.
6: Sí, coincido.
11: Ahora, falta una reunión, como bien decías vos, por ahora hay un silencio estampa, pero vos, que conocés tan bien el mundo Talleres, ¿habrá ultimátum? ¿Es match point en contra para San Paoli?
9: Para mí lo van a sostener en el cargo. Puede ser que me equivoque.
8: Por el nombre.
9: ¿Cómo?
8: Digo, por el nombre de San Paoli, por la apuesta que hizo Fassi, que no quiere dar el brazo a torcer.
9: Sí, exactamente, sí, absolutamente.
6: Sí, pero 3 puntos, 10 goles en contra, 4 de 5 derrotas, la verdad que es bastante pobre, y sobre todo lo mal que defiende el equipo. Y ese triunfo contra Platense, que encima fue por goleada, termina siendo lo antinatural, porque después tiene 6 goles a favor nada más. Que creo que ese día terminó 4-0 el partido, ¿no?
11: Claro.
9: Exactamente.
6: Por eso.
9: Jugando algo que no es lo del técnico, no es lo que pregona el técnico, pero que le queda mucho más cómodo el perfil de jugadores que tiene Talleres.
11: Tiene 2 partidos de local consecutivo ahora. Central y Central Córdoba.
9: Sí. Rosario se entró en un rival dificilísimo, uh-huh. todos lo sabemos, a pesar de que esté disminuido, es un rival dificilísimo para Talleres. Hay que ver cómo evoluciona esta semana, cómo evoluciona las próximas horas. No hay nada, quiero aclararlo, porque algún medio de la ciudad salió a hablar de un contacto con Gustavo Quintero. No hay ningún contacto con nadie hasta ahora. Yo pensé que en la continuidad de Sampaoli quizás quedaba Ezequiel Carboni a cargo del equipo. Kelly. Bueno, por ahora Carboni está en el cuerpo técnico de Sampaoli como técnico institucional, maneja los sparring, pero por ahora no hay salida de Sampaoli, por lo tanto habrá que ver cómo viene, cómo evoluciona la situación en este tiempo. Lo cierto es que fue una jornada muy difícil la de ayer, un regreso muy largo y muy complicado desde lo anímico, y una situación que empieza a exigirle a Fassi ciertas decisiones.
6: Gracias, David. Fuerte abrazo.
9: Abrazo.
6: David Pasucchi, con la información de los equipos, bueno, en realidad de Talleres, ¿no? Que no la está pasando nada bien y ayer perdió 3-1 contra Gimnasia de Mendoza. Ahora vamos a hacer un poquito de góndola. No, tranquilo, estaba todo calculado. No hacía falta correr, no hacía falta correr. Estaba todo pensado. Un poquito de información con Leo Ojeda.
11: Desgarrado, confirmado el Colo Gil. Vamos a ver, me dicen cómo sigue estos días para Caringer. De los otros tres lesionados, de Ibáñez, Ojeda y Waller, el que mejor está es Ibáñez.
8: ¿Cuántos?
11: Sí, tenés Caringer, Gil, Ibáñez, Ojeda y Waller. Tipo. Cinco titulares, de los cuales Gil desgarrado, Caringer, ver cómo sigue, y de los tres que te nombré último, Ibáñez, Ojeda y Waller, para jugar con Deportivo Riestra, el único que llegaría es Ibáñez.
6: Lo contó Leo Ojeda. Hoy hay Copa Argentina, 5 de la tarde, Riestra Gimnasia, 21:15 Banfield Midland. Hoy también tenemos Libertadores, a las 7 de la tarde la Lepra Mendocina recibe a Fluminense, y a las 9:30 la Católica recibe a Estudiantes. Y juega Boca, en un ratito hablamos con Costa, Boca va a jugar hoy a las 7 de la tarde contra Recoleta en Paraguay.
11: Tema importante, Estudiantes, no juega Sampedri, llegó al límite de amonestaciones y va a ser reemplazado, para que veas que hice los deberes.
6: Sí.
11: Va a ser reemplazado, ya te digo, ¿por quién acá? Por Diego Corral, no lo conozco.
6: Bien.
11: Sampedri no juega. Cuando quieras.
6: ¿Relatas algo hoy?
11: Cuando quieras, todo, ¿eh? Hasta Midland tengo confirmado.
6: Ya venimos.
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13: 3 de la tarde, 1 minuto, temperatura 11.6, cielo nublado. Habló la activista y analista política boliviana baleada esta madrugada en Santa Cruz de la Sierra, hecho por el cual está detenido un ex asesor de Milei y Bolsonaro. Nadia Beller apuntó directamente contra su expareja, Fernando Cerimedo, que fue detenido cuando estaba a punto de subirse a un avión. Desde la clínica, la mujer dijo que si no se hubiera hecho la muerta, los dos sicarios la habrían rematado.
14: Y me dijo, no te preocupes, no va a pasar nada, porque es un lugar público, es un hotel, nadie se va a atrever a hacer nada. O sea, él me dio la confianza para que yo vaya, y él me mintió de que me había mandado con escoltas. Los sicarios se tardaron un rato antes de irse y nunca hubo una escolta. Él me dijo que yo estaba escoltada, de que habían policías y me estaban escoltando, lo cual es falso, porque me dispararon y yo fingí que me mataron, me tiré al piso, me quedé ahí como media hora sin moverme, y uno de los sicarios titubeó si que se acercaba y me remataba o no, y el otro le dijo, ya está, vamos, pero se tardaron. Y nunca hubo un intercambio de fuego, nunca los persiguieron, nada. Él me mintió que me mandó con escoltas.
13: Santilli y Caputo analizan el tema energético junto a gobernadores y cuadros técnicos de provincias del norte.
15: El gobierno recibe en el Ministerio de Economía a gobernadores y equipos técnicos del norte grande para analizar alternativas que contemplen el mayor consumo de energía que enfrentan esas provincias durante los meses de altas temperaturas. Son recibidos por el ministro de Economía, Luis Caputo, el jefe de gabinete, Diego Santilli, el secretario coordinador de Energía y Minería, Daniel González, y la secretaria de Energía, María Tetamanti. Participan los gobernadores de Salta, Chaco y Jujuy, mientras que las otras provincias están representadas por funcionarios y equipos especializados en energía. Fabián del Monte, Servicio Informativo Continental.
13: Se viene la marcha de los endeudados. Será el jueves a las 14 desde Paseo Colón a Independencia hasta el Ministerio de Economía. Por Continental, Mariano Vioca, director ejecutivo de la Cámara que agrupa las empresas fintech, remarcó que el tema de la mora es generalizado.
16: La Argentina en este momento está atravesando una situación sensible y generalizada respecto de la mora. Cuando digo generalizada es que está afectando básicamente a todos los proveedores de crédito que existen. Léase bancos, compañías financieras, empresas fintech, otros proveedores financieros de crédito. Hasta incluso habrán visto que hay hasta una situación de mora, incluso en el pago de expensas. Por ende, digamos, es, sí. La situación es generalizada.
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13: Nuboso hasta mañana con neblina, la mínima 6 grados, la máxima 15.
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17: Siguen las complicaciones en el ramal Pilar por un choque que ocurrió en el kilómetro 44, mano al norte. 4 vehículos involucrados, así que se genera grandes complicaciones porque el carril rápido está cortado. Otro choque múltiple en un tramo de la avenida General Paz a la altura de Rivadavia, sentido al Riachuelo. Choque también en el acceso oeste, kilómetro 44, sentido provincia, 2 vehículos involucrados y esto repercute en la salida del camino del Buen Aire, sentido al acceso oeste. Buenos Aires, La Plata, circular con precaución, visibilidad reducida por humo de quema de pastizales en el kilómetro 50. Choque en la avenida Directorio y Cachimayo, hay reducción, chocaron un colectivo y un automóvil y los servicios circulan con sus frecuencias habituales.
13: Temperatura 11.6, cielo nublado.
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1: Tres de la tarde, cinco minutos, se parte al medio el fútbol continental del día de hoy. Vamos a repasar algo más de información con la góndola, Leo.
2: Exactamente, Deportivo Riestra frente a Gimnasia Grima La Plata, tenemos Banfield frente a Midland, Riestra, a ver, Arzamendia, Stringa, Minio, Gariglio, Gallo, Bracamonte, Elemental, Watson, Goitía, González, Obredor y Venegas, el posible equipo de Guillermo Duro.
1: Muy bien, hoy 5 de la tarde, Riestra Gimnasia. Un ratito hablamos con Peña, para hablar del Pincha que juega por Libertadores ante la Católica y del Lobo que juega por Copa Argentina frente a Riestra. Lo tenemos a Martín Costa enganchado, para hablar un poco de Boca, un Boca que hoy desde las 7 de la tarde va a visitar el Defensores del Chaco, siendo local por la cantidad de hinchas que habrá, allí frente a Recoleta. ¿Cómo andás, Martín?
3: ¡Costa!
4: Hola Sandy, ¿cómo andan? ¿Todo bien?
1: Acá se me enojan. Hoy 2.000 hinchas Recoleta, 20.000 de Boca. ¿Quién es el local?
5: Boca.
1: Te pregunto a vos, Martín.
5: Boca, sí. Claro.
1: Boca.
4: Sí, ¿cuál sería la duda?
1: Y Gastón Ibáñez dice que no, que el local es otro, no, que es Recoleta. Sí. Para vos, sí.
4: Bueno, a ver, por una cuestión de, si se quiere, no sé, reglamentaria, sí, el local va a ser Recoleta. Ahora después, cuanto a lo que significa el público, va a ser local Boca.
1: Seguro. Claro. Te puedo hacer una pregunta antes de meterte en el mundo Boca. ¿Hablaste con tu amigo anoche, con uno de tus amigos, que se peleó con alguien?
4: No, la verdad que no. No.
1: Guillermo, estoy hablando de Guillermo, que ya se peleó con Bacari, que pasó algo con Bacari.
4: Sí, no, la verdad que no tengo idea qué pudo haber pasado.
2: A mí me cuentan que Bacari le pegó a Guillermo en la zona de vestuario. Que el mellizo lo fue a buscar, parece que hubo algún encontronazo, ahí empezó todo.
6: Pero en lo previo estaban en la cancha todavía cuando
2: ahí llegaba el vestuario.
6: Pero luego la discusión, estaban todavía en cancha cuando se inicia.
4: Lo único que se ve es que en el campo de juego, que Bacari se molesta o se pone mal por un insulto, hay algo que le molestó.
5: Claro, cerrar el traste.
4: De algo que es
2: un... No me faltes el respeto, le dice a alguien.
1: Que creo que se lo dice el Pocho Insúa, si no veo mal.
4: Ay, es medio raro lo de Bacari, ¿no? Da la sensación que es una persona que... muy así, está bien que sea muy respetuosa, pero viste cuando, qué sé yo, quiero ser cuidadoso con lo que digo, pero me parece que la exageró un poco, ¿no?
1: Sí, y estaba Gastón Machín, Machín, vos ya lo conocemos, de Independiente, un pibe tranquilo, un pibe divino, y también estaba medio sacado, Gastón Machín, el ayudante de Bacari.
4: Machín, después hay una imagen que se observa que en la zona del tumulto, ahí abajo del vestuario, se abraza con uno de los mellizos, se saluda.
1: Ah, bueno.
4: Por eso digo que Bacari me parece que exageró un poco todo, ¿no? Además, conociendo a los dos, ahí no me ha gustado.
6: Se quiso poner un poco a la altura de otros técnicos, ¿no?
4: ¿Quién?
6: Bacari, digo.
4: Ah, bueno, pero eso queda a criterio de quien quiera hacer eso. Me parece que hay un abismo.
6: Por eso te digo.
1: Bueno, está bien, pensé que por ahí había alguna información, pero Ojeda recibió un mensaje y habla de un golpe de puño de Bacari a... Al técnico de Vélez, que terminan los dos en el piso. La verdad que una situación bastante triste para lo que es el fútbol argentino. Por suerte no hay imágenes. Digo, por suerte, sobre todo por los dos. Pero lo que uno supone que pudo haber pasado ya daña un poquito la imagen de Bacari y de Guillermo.
2: Y me dicen que los dos entrenadores en sala de conferencia trataron de bajar un poco. Sí, ¿por qué?
4: Eso se ve después, los dos trataron de...
2: Martín, por el tema de la sanción.
4: Sí, pero más allá de la sanción, hasta Guillermo fue un poco más allá y dijo son cosas que no tienen que repetirse, que no tienen que pasar, así que está bien que lo hayan hecho, es lógico, lo que pasó en el final no está bueno, ni de un lado ni del otro. Pero por eso lo que me parece es que Bacari la exageró un poco en el momento.
2: Problemas de Boca, Martín, que va a jugar esta noche, que tiene ya un pie y medio en los cuartos de final, ¿cómo pinta todo para hoy?
4: Sí, vos sabés que es verdad, ¿no? Que Boca tiene un resultado muy a favor, tiene un rival donde, a ver, tenés que hacer muy mal las cosas hoy, tenés que tener una muy mala noche individual y colectiva para quedarte afuera. Esa es la realidad, hay que ser muy claro, muy sincero. Después de lo que vimos acá en el primer partido, el resultado aquí en la cancha de Huracán quedó muy corto. a tal punto que hubiese estado la serie definida, no tengo duda. Yo creo, no quiero decir que está definida, porque es un partido de fútbol, y entiendo, y creo, y por lo que me contaron desde ayer a la noche, que lo que está tratando el técnico un poco es que los jugadores no sientan esto que nos parece a nosotros, esto de una serie definida para algunos, una serie encaminada, al contrario, él está buscando que entiendan que es un partido que todavía hay que jugarlo, que se van a enfrentar a un rival que con sus limitaciones, con sus errores, con esas ventajas que mostró en tener acá, intentará ver si puede revertir la historia. Yo insisto, creo que tienes que tener una pésima noche para quedarte afuera. Y más allá de lo que hablábamos ayer, ¿no?, del resultado, yo creo que este es un equipo que viene mostrando y dejando buenas señales, asumiendo el riesgo, no solo, como dije ayer, Santi, sí, de poner a los titulares, sino también de elegir una manera de jugar. Cuando vos elegís esta manera de jugar, habitualmente te expones atrás defensivamente. Lo que tenés que tratar es de ajustar, de achicar ese margen de lo que está pasando con Boca, de que va para el frente, pone gente en ataque, y después cuando te ataquen te convierten. Bueno, hay que tratar de que eso suceda lo menos posible.
1: Sí, después Recoleta perdió a Alan Wick, que fue el chico que ayer le metió el gol Independiente, que hoy juega en Lanús. Ese es el o fue el goleador de Recoleta, con lo cual ahí perdió mucha fuerza. Pero yo pensaba en algo cuando ayer vos contabas que Leandro Paredes no va a estar hoy en el partido, que ni siquiera viajó, ni él ni Lozano, al igual que Pellegrino. Que yo creo que Boca caería, o el Vasco caería en un error si lo trata de reemplazar en un puesto por puesto a Paredes. Paredes no tiene reemplazo en Boca, no lo tiene. La función que ocupa Paredes en Boca no la puede hacer ningún otro, no puede. Así como también Paredes por ahí tiene alguna que otra carencia en cuanto, qué sé yo, la marca, por ejemplo, es más de pase, es más de armado. Pero me parece que no está Paredes, tenés que cambiar el esquema. Me parece que el de hoy va a ser un partido, pienso, Martín, mirá, no lo hablamos en la previa, que hoy tranquilamente Sebastián Villa debería ser el reemplazante de Paredes, para jugar distinto.
4: Bueno, pero quizá te lleva a pensar así, no tanto por la ausencia de Paredes, sino por el rival.
1: Por supuesto, porque te va a salir a atacar.
4: Porque si el rival fuese otro, quizá vos no decís, ya sé que Paredes no tiene reemplazo, pero quizá sí, yo te escucharía decir, en vez de Villa pondré a Belmonte o a Rey Domenech.
1: Hoy no, contra otro rival sí, pero hoy no.
2: Suena eso hoy.
1: Yo estoy hablando de hoy, ¿eh?
4: Yo creo que tiene que ver más con el rival que con la ausencia de Paredes en sí. Yo creo que salvando la distancia y la diferencia, que se entienda, yo creo que Rey Domenech tiene características como para también, si le damos continuidad, es un chico que juega muy bien, pero muy bien. Lo que pasa es que, claro, hoy está tapado por un jugador que es distinto, que es diferente, claro, con Paredes. Para que él sea lograr eso falta mucho. Yo creo que todavía, a ver, por lo menos nosotros, yo no lo tengo confirmado. Lo que les adelanté ayer era lo de Dilolo, lo que veo que, que va a terminar pasando. Dilolo se hizo un estudio el domingo también, tiene una molestia en el aductor, que arrastra del partido de ida con los paraguayos. Y bueno, habrá que esperar a ver si es de la partida. Yo tengo entendido que no va a jugar, que va a jugar Figal, que Grosito va a jugar de lateral derecho, que Ayrton Costa y Blanco van a ser los defensores. Y después de ahí, para arriba, yo creo que Merentiel juega, creo que Delgado juega.
2: Ascacíbar juega.
4: Sí, a mí me parece que Ascacíbar va a terminar jugando, y tengo la duda, no sé si los dos, si uno de los dos, de Aranda o Flores, descansa en el partido de hoy.
2: El segundo.
4: ¿Cómo?
2: El segundo, me parece. Flores.
4: No sé. Sí, a ver, porque es el que quizá más cansado se nota. Por lo menos en los últimos partidos, en el último yo lo noté más cansado. Yo creo que Aranda el otro día terminó siendo un mejor partido, mucho mejor partido que Flores, pero también terminó cansado. En esto que hablábamos ayer, que Santi decía, ¿por qué no para a veces? Bueno, hoy tiene una... A ver, la decisión que vaya a tomar, si se inclina por la mayoría de los titulares, que ojalá sí sea, va a tener un día más de lo que viene teniendo pensando en el próximo, que es Racing. No es que juegue el sábado, vuelve a jugar el domingo. Después ya tiene una semana más larga, que es el partido con Lanús el otro viernes. Y después ya se empieza a achicar otra vez el margen, porque ya después tenés Copa Argentina, campeonato, y si Boca pasa hoy, vuelve a jugar por Copa Sudamericana después.
2: Hoy tendría que titular. Perdón que vuelvo al equipo, Martín, pero te quería comentar esto. Yo creo que el título que hoy de Boca, si que se puede decir, es defensas bajas. una defensa baja porque no tiene a su titular, que es Lozano.
1: Está para Olé.
2: No, pero si lo queremos entrar a Martín.
4: Está bien, lo quería decir, está bien.
2: Que no juegue Dilolo y que juegue Figal es un doble problema.
4: Eso toda la mañana y de momento.
2: No, claro. Martín, cuando yo vengo, yo siempre lo cuento.
1: El viaje del tren lo hace
2: yo
1: pensar.
2: Yo vengo en el tren y siempre, no sé, el fresco, el viento siempre me hace pensar.
4: El aire, claro, pero está bien, es un viaje largo y pensar que si el aire no garpa, es un viaje largo, entonces sí. No está mal.
2: Vos sos consciente que por la otra señal también tiramos muchas cosas, ¿no?
4: Sí, pero no te lo estoy cuestionando, al contrario, digo que está muy bien. Que
2: no te rías.
4: Hacer ruido en cuanto a...
2: Bueno, voy a defensa baja, porque tiene un doble problema. Que no le juegue Dilolo y que le juegue Figal, hoy para Boca es un problema, por más que Dilolo no venga con el rendimiento de hace un tiempo a esta parte. Y otro que yo quiero puntualizar, Martín, ojalá, Dios quiera, no le pase nada, toco madera, pero Lautaro Blanco están jugando con fuego con el físico de Lautaro Blanco, ¿eh?
4: Pero ahí yo creo que tiene que ver en el cuerpo de cada uno. No todos los cuerpos son iguales, no todas las recuperaciones son similares. Blanco lo que cuentan, que ha demostrado en este tiempo con el Vasco como entrenador, con este preparador físico, es que es un jugador que se recupera rápido y que además tiene la particularidad que él cuanto más juega, mejor se siente. Entonces, bueno, ahí puedo dar una explicación. Y después entiendo que a Figal se lo cuestiona mucho después del primer partido, del partido que tuvo en
2: Rancagua, en cuando le hacen el gol de lateral a Boca, que él se la sirve para el gol del ex jugador de Newell's Old Boys.
4: Exactamente, bueno, desde ese día es como que ya desde hace un tiempo se lo viene cuestionando. Yo creo que Lolo ha tenido Lolo es un chico que te cumple ahora. No es que hay mucha diferencia entre uno y el otro, ¿eh? Yo creo que, insisto, lo de Figal es haber quedado marcado, y además después, al otro día, el presidente de Boca sale a declarar, y es como que esa declaración del presidente al Figal no lo ayudó mucho, ¿no? No nos pueden hacer un gol de lateral cuando el que salta a cabecear es Figal. Y yo creo que hay un poco de todo en esa jugada, de todas maneras, porque la crítica del presidente, que fue lógica, fue para un sector de ese día del gol que le hacen a Boca. Así que por ese lado me parece, Leo, entiendo, yo no veo mucha diferencia. Por eso creo que en estas horas, y esto yo lo vengo marcando hace un tiempo, pero veo que ahora, creo que la presencia de Riquelme en Paraguay hace que el diálogo sea diferente. Una cosa es mandarle mensaje al presidente o hablar por teléfono, y otra cosa es tenerlo cara a cara. Y quizás se esté aprovechando en este encuentro, en esto de haber viajado en el charter, en el hotel, en el almuerzo, en el post-comida, en el regreso seguramente. Yo creo que en Boca se está hablando de alguna incorporación, de algún marcador central, de algún jugador de mitad para arriba. Yo creo que se está buscando eso. Y bueno, veremos si eso tiene que ver con la búsqueda por una necesidad. El técnico sigue considerando que un central... El técnico lo que no quiere es acumular jugadores. No quiere superpoblación por traer. Bueno, surgió esta posibilidad. ¿La traemos? No. Tiene que ser algo que venga y te cambie, o que venga y vos sepas que te va a dar un salto a lo que ya tenés. Traer por traer no quiere. Y creo que esto es lo que está hablando con el presidente de Boca por estas horas.
5: ¿Hay algún nombre en torno a eso, Martín? ¿No?
4: No, sabes que no, Papa. A ver, los defensores, nosotros ya venimos mencionando algunos. Sé que el fin de semana a Boca le han ofrecido entre 3 y 4 marcadores centrales. Y bueno, en algunos casos encontraron que los préstamos, las opciones de compra después, los contratos de los jugadores eran muy altos. La verdad que no me dieron nombre, lo que sí me remarcan es que estamos hablando y que no descartemos que de acá al cierre del libro de pases Boca tenga la posibilidad de incorporar a un jugador para completar el plantel.
2: No fue la chance de Napoli, habrá que ver qué pasa con Celta. En eso de acumular jugadores, ¿se le acumula Ceballos a Boca si no se va?
4: Mira, acá hay una realidad, el jugador tiene contrato hasta fin de año.
1: Por eso, lo va a perder libre a Changuito si sigue así esto, ¿eh?
4: Sí, lo que puede llegar a pasar a esta altura es que el jugador dé un paso atrás, viendo que no hay posibilidades, que no surgen, todavía el libro de pases está abierto. Sé que la semana que viene va a haber algunas charlas informales con algunos equipos de Europa. Ahora, si no llega a aparecer nada, yo no sé, desde Boca cuentan que quizás esté la posibilidad que el jugador dé un paso atrás y acepte el ofrecimiento que Boca le hizo en abril. A mí lo que me cuentan es que el jugador tiene en su cabeza irse. Desde hace un tiempo él tiene en su cabeza que se va, que se va, que se va. Entonces, si vos querés que se quede, ya no solo vas a tener que recuperarlo desde lo deportivo, desde lo físico, desde lo futbolístico, sino también de la cabeza.
1: No, obvio.
4: Un chico que hace dos meses que está con que se va a ir de Boca, y bueno, entre una cosa y la otra no se pudo dar. Ni la del Napoli, ni la del Celta de Vigo, había una cosa de la M, que hay todavía dando nada concreto a la MLS. Bueno, por eso digo que esperaremos a ver cómo se da esta historia.
1: Sí, yo lo que digo que si me parecería una rareza que arregle con Boca si no se le da nada, porque el tiempo que perdió, este tiempo perdido, hace que, primero y principal, ok, vuelve, el Vasco lo empieza a mirar con otros ojos, tenés que ganarte el puesto en este Boca. Hoy corres muy atrás de Flores, hoy corres muy atrás de Aranda, hoy corres muy atrás de Villa, que todavía no terminó de arrancar.
4: Sí. Además, a ver, no es que Boca trajo a Villa por lo de Ceballos. Boca a Villa lo iba a traer igual.
1: Claro.
4: Riquelme lo quería traer a Villa. Apareció Flores y hoy Ceballos, él lo sabe igual, por más que quiera quedarse. Si Ceballos se queda, él va a correr una consideración, ¿eh? Uh-huh. Al Vasco como jugador le gusta, ¿cómo no le va a gustar? Ahora, la cabeza del chico, a mí me cuentan desde hace un tiempo, la tienen afuera de Boca. Y después volver atrás es complicado, no es tan sencillo.
1: Sí, coincido plenamente. Bueno, amigo, ¿quedó algo más para informar del mundo Boca?
4: Sí, Boca ha resuelto diferente al último viaje, es que termina el partido y se vuelve. Prefieren descansar acá, por más que va a terminar siendo un poco más tarde. El partido es relativamente temprano, a las 7. Consideran que más tarde, las 2 y pico de la madrugada, van a estar aquí en Buenos Aires. Van a descansar un poco. Porque mañana a la mañana, si no hay un cambio en estas horas, se van a entrenar y ya después meterse en lo que va a ser el partido el domingo en Avellaneda.
1: Gracias, Martín, la seguimos mañana.
4: Adiós, chau.
1: Martín Costa con toda la información de Boca, ¿eh? Un Boca que juega hoy a las 7 de la tarde contra Recoleta en Paraguay, relata Julio Pavoni, comenta Marcelo González con toda la cadena Ceneice, unos minutitos antes de que, seguramente Eduardo Cenerini con Pulso Continental vaya hasta las 18:55, bueno, un ratitito antes de que el arranque de partido, arranca la previa y el encuentro se transmite por Continental. Sí, ya volvemos.
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2: Algo el sol.
3: Ojalá.
4: Feo asoma.
2: Feo asoma, sí, ojalá. Mínima 6, máxima 15 para mañana. Pero ahora hace mucho, mucho frío, 11 grados.
3: Bueno, imaginamos que también debe estar fresquito en la ciudad de La Plata, en la ciudad de Las Diagonales, en el sur. Hoy va a jugar Gimnasia, su partido contra Riestra de Copa Argentina a las 5 de la tarde. Y por la noche, Estudiantes, después del empate, incómodo empate en 1 contra la Católica, va a jugar en Chile hoy desde las 21:30. Para informar todo de los clubes platenses, le damos la bienvenida al señor Matías Pena. ¿Cómo andás, Mati? Buenas tardes.
5: Amigos, buenas tardes para todos.
3: ¿Qué tal?
5: Vuelta a la actividad de los equipos platenses después de lo que fue el clásico. Por un lado, Estudiantes, que llega con el envión anímico bien arriba, fortalecido, juega por Copa Libertadores en búsqueda del pasaje a los cuartos de final en Chile frente a la Universidad Católica. Con equipo confirmado, con Muslera, con la vuelta de Eric Mesa, Santiago Núñez, Tomás Palacios, Gastón Benedetti, Ezequiel Piovi, Alexis Castro, Baltasar Rodríguez, Thiago Palacios, Joaquín Tobio Burgos y Guido Carrillo, el 11 del Cacique Medina, el 11 de Estudiantes por Copa Libertadores. La otra cara totalmente diferente es la de Gimnasia, que rápidamente buscará recuperarse después de la goleada en contra 4-0 frente a Estudiantes, con algunas modificaciones que realiza el Pata Pereira, principalmente la del arco. Ingresa Harlen Castillo en lugar de Fran, el mencionado Castillo, Steinbach, Conti, Enzo Martínez, Silva Torrejón, Miramón, la vuelta de Nicolás Barros Echeloto, Nacho Fernández, Colazo y Osmendi, el 11 del Pata Pereira, el 11 de Gimnasia para enfrentar esta tarde, 17 horas, en Florencio Varela, por Copa Argentina, a Deportivo Riestra.
3: Gracias, Mati. Fuerte abrazo. La información de los clubes platenses con Matías Pena. Bocha, ¿qué dice San Lorenzo?
6: A ver, hoy no estuvo Amor en la práctica, pero la idea del técnico es que esté, más allá del inconveniente que tuvo. En su lugar estuvo Córdoba. Después el resto del equipo, yo creo que de cara al fin de semana, tal vez no toque mucho. De todos modos, mañana recién va a estar en condiciones tanto Insaurralde como Herrera, como Ábrego, para que los pruebe y los intensifique el técnico. Ahí veremos si realmente el equipo va a terminar siendo con Herrera como lateral. Me parece que es seguro, si está al 100%, que va a volver, que va a ser titular. Insaurralde quizás le lleve un poquito más, pero yo creo que va a estar entre los 11 o entre los 23 seguro. Ábrego seguro entre los 23, y después el resto del equipo no varía mucho. Si no es Real y es Lastater el que juega por la banda izquierda, después mucho más no tiene. La dupla de ataque sigue siendo siempre la misma, así que mucho para variar no tiene Pipo en ese sentido. En cuanto a Gil, cada vez que uno te preguntan, y bueno, es esperar que el grupo que lo representa traiga esa oferta concreta.
3: Cada día que pasa, Boya, después del mundial que tuvo,
6: se va alejando.
3: Que tampoco es que tuvo el mundial de
6: soñado, tuvo ese partido
3: de con Unai Alemania. Simón, tuvo un partido. El
6: partido con Alemania y con Francia.
3: Si después lo ves atajar en San Lorenzo, porque seguramente los que pongan la guita lo deben ver, a ver, y con San Lorenzo me deja a mí mucha más duda. Pero digo, cada día que pasa, si no se resuelve,
6: y da cada la sensación que se lejos, aleja. Claro, más lejos se pone de la posibilidad de poder ser vendido, o de poder ser vendido en lo que pretende San Lorenzo.
3: Claro.
6: En definitiva, ese es el tironeo. Porque yo creo que ofertas puede tener. El tema es por lo que pretende San Lorenzo, que no es mucho. 4,5 millones por la mitad del pase. Claro, se te va hipotéticamente a 9. El tema es que la parte del jugador, ¿cuánto vale? Porque el otro 50 es del jugador. ¿Cuánto vale la otra parte?
3: Sí, a mí igual, yo te digo una cosa. Si vos me decís, Orlando Gil, 9 millones de dólares. Para mí es una locura.
6: Sí.
3: O sea, el total, sí, sí, Orlando Gil, 9 palos verdes.
4: ¿Para qué mercado?
3: Un arquero que no sale de abajo los 3 palos. Ah. Para mí es una locura. Está bien lo que hace San Lorenzo. Pone en un dineral, porque aparte lo necesita, no,
6: si vos lo su mitad de pase. Tenés que decir un arquero mundialista.
3: No, claro, claro.
6: Es lo único que te atrae.
3: Pero me parece que si no se termina dando en un punto, o es porque no lo quieren tanto los de afuera,
6: no.
3: O no quiere poner nadie esa plata que pide San Lorenzo.
6: Exacto.
3: Es una locura, 4.5 palos por Orlando Gil, y creo que, salvo, no sé, Beltrán, el de River, por el futuro, no tanto por el presente, no hay arquero en la Argentina que valga esa guita.
4: Los clubes no son sonso, miran su historial.
6: Otro aspecto sí también es la edad, tiene 25 años, tampoco es...
3: No tiene pasaporte comunitario.
6: No tiene pasaporte comunitario. Tiene 25 años, no es grande, es joven, tiene mínimo joven. 10 años más de carrera. Así que por ese lado sí, pero después que la oferta no son tantas.
3: Lo cuenta el Bocha, Martín Flores Argüello. Cuando pasaron ya 31 minutos de las 3 de la tarde, todavía nos queda media hora más de programa, pero ahora es momento del servicio informativo de la radio.
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8: Hora 15, 31 minutos. La activista y analista política boliviana baleada en Santa Cruz de la Sierra acusó a su expareja, el argentino Fernando Cerimedo, ex asesor de Milei y Bolsonaro. Desde la clínica afirmó que hay un contubernio entre Cerimedo y los dos sicarios que le dispararon, vestidos de repartidores. Reveló que está embarazada de 4 semanas, que él es el padre y que lo sabía porque ayer la acompañó a hacerse una ecografía tras descompensarse mientras discutían. Denunciaron a Alberto Fernández y Fabiola Yáñez por realizar una fiesta en el Tango 01 durante la pandemia. La celebración habría sido horas antes de la famosa fiesta en la Quinta de Olivos por el cumpleaños de la ex primera dama. La presentación también apunta contra los funcionarios públicos y particulares que hubieran participado de este hecho doloso. Designaron a un hijo de argentinos en un alto cargo del gobierno de Donald Trump. Juan Pablo Segura será el nuevo subsecretario de Estado para el hemisferio occidental a las órdenes de Marco Rubio. Tiene 38 años y carece de experiencia diplomática, pero trabajó en empresas privadas dedicadas a tecnología.

0: a Santiago Russo en el auto. Ahora se la agarran todo con el Bocha. No puede aceptar el Bocha. Vamos, Bocha, yo te aguanto. Vamos, vamos, Bocha.
1: Gracias, está mi gente que me banca.
2: Sí, pero la gente se acuerda que me abandonaste, ¿eh? Y vos no, sabés que ahora, no, cada vez que voy...
1: Mira, mi gesto hubiese sido que yo chispeé que el neumático estaba pinchado. Te podría haber dicho, uy, Santi, me olvidé algo. Anda tranquilo, y me rajaba. Sin pues embargo,
2: yo no iba a poder arrancar.
1: Te adver... No, pero yo me hubiera rajado. Sin embargo, te advertí.
3: ¿Te quedaste?
1: Un minuto. Ah. Pero me quedé.
3: Qué mal tipo. Qué mal tipo. Ayer
1: hoy,
3: vi Gimnasia
1: Mendoza. ¿En auto hoy?
2: No, hoy no.
3: Ah, ayer no, vi, no. No importa nadie, muchachos. Ayer vi Gimnasia Mendoza con Talleres.
1: Sí.
3: El penal que dio Gariano. Es el mismo que no le dio el penal a Correa, ¿no? La cancha de Tigre.
4: Es el mismo, sí, señor.
3: ¿Qué criterios diferentes tienen a veces los árbitros, no? Uh-huh. El mismo árbitro.
4: No, y aparte con River, con Talleres, decía Pasucci recién.
3: Pasucci, David Pasucci.
2: David Pasucci.
3: David Pa.
2: Exactamente. Che, qué buen momento que está atravesando Agustín Módica. Yo sé que nadie habla de él.
3: Ex central.
2: Pero metió dos goles, creo que, a ver, ya que en el campeonato Módica, si no tiene cinco goles, pega en el palo.
3: Yo apuesto por 6 o 7.
2: A ver, estoy entrando. A ver, Módica 5 goles. Y la verdad que anda muy bien el equipo de Darío Franco. Anda muy, muy sí. bien. Tiene idea que juega. Tiene algo. Me gusta mucho el chico Lencioni. Me parece muy interesante Lencioni.
1: Se después... para bien. Por, de ahí. De ahí en adelante ya más o menos.
3: Y ahora tiene la experiencia del Monito Vargas, ¿no?
2: Exactamente, Monito Vargas. Y el otro equipo, me parece que el equipo sensación hoy del fútbol argentino es Instituto en este momento. En este momento, 4 victorias consecutivas. ¿Y qué? Pero Leo, ¿qué crees que te, a quién lo podemos poner como equipo sensación? No,
3: Argentino
2: no.
3: Junior.
2: No.
4: Que eso habla de lo hoy, que es el fútbol argentino, tal cual.
2: Hoy no hay. Hoy equipo, a ver, Argentino viene de perder. Y sin dejar una buena imagen en el Monumental.
4: No,
2: Vélez ayer empató contra Defensa. Un equipo que cuando sale el Tito Tomaguilo baja un montón. Me parece que hay que destacar los planteos y cómo van al frente estos equipos, Gimnasia Mendoza, Instituto, con lo que tienen.
3: Si hoy juegan Instituto y Argentinos, ¿quién gana?
2: Depende de dónde.
3: Porque tiene los dos,
2: en la paternal,
3: 12 puntos.
2: En la paternal, Argentinos, en Córdoba, Instituto. Porque son muy fuertes en casa los dos. Pero es una apreciación que tengo, una
3: hay un
2: idea,
3: equipo que
2: un
3: está
2: juego.
3: Hay un equipo que está reafirmando lo que hizo hasta hace un tiempo esta parte, que es Belgrano.
2: Escolta
3: de Argentino con 10 puntos.
2: Belgrano va a tener una linda prueba de fuego sí. contra Racing en Copa Argentina. Mañana, ese partido.
3: Para mí es candidato Belgrano.
2: Y, en teoría sí, pero es un partido caliente el de mañana. Porque Racing
1: es un equipo que no viene jugando tan bien. Está sacando resultados, por uh-huh. supuesto, pero no viene jugando tan bien Belgrano.
3: Hay
1: no.
3: dos equipos sensaciones. Me agarro de...
2: Sí.
1: Sensación.
3: Sí.
1: A ver.
3: Uno es Gimnasia de Mendoza.
2: Sí.
3: Y el otro.
2: Instituto.
3: Sarmiento de Junín. 9 puntos. Cuarto. Uno de los equipos bueno, más goleadores
2: sí,
3: del torneo.
2: Sí.
3: Pero eso es revelación.
2: Se me escapó el radar. Mirá.
3: No es revelación River, Boca, Sarmiento.
2: No.
3: Gimnasia de Mendoza y Sarmiento son revelaciones, señores.
2: Dice el Bocha que no tuvo mucho rival. Bueno, está bien, pero Bocha es Sarmiento. ¿No?
3: Dale.
2: No es River. Es Sarmiento. No.
3: ¿Sabés quién es revelación? Bien. También Atlético Tucumán,
2: todo
3: 8
2: también.
3: Puntos.
2: No, lo destacamos.
1: Faltan 8 nada más para nombrar.
3: No, Bocha. Pero Instituto.
1: Revelación es uno solo, ¿no?
3: Bueno, para mí es Sarmiento.
1: 10 jugadores.
3: Para mí es Sarmiento.
1: 10 equipos nombraste.
3: Bueno, ya. Para mí es Sarmiento.
2: ¿Viste cómo te metió la tapa, no?
3: No, listo. Porque, chicos, pero a ver.
2: Cuando vos aflautás la voz en una. No, como acabas de decir.
3: ¿Por qué te reí vos?
2: Es porque te pones nervioso.
3: Pero digo, que Instituto sea líder de un grupo.
2: 4 victorias consecutivas, la gloria.
3: ¿Es una revelación?
2: Para mí es sorpresa y de la buena.
3: Bueno, entonces, sorpresa, metimos a Instituto.
2: No digamos revelación porque el Bocha se enoja.
3: Y revelación, mirá, te miro. Y revelación, Sarmiento de Junín, el
2: perfecto.
3: Equipo de Facundo Saba.
2: Bien, perfecto. Y ahora hablemos.
1: El Instituto no puede ser nunca una
3: y
1: revelación.
3: Confirmación.
1: Teniendo en cuenta que tiene un gran plantel.
3: Y perdón,
1: que gasta, se enoja. Que invierte.
3: Y
1: plata.
3: Confirmación, reapuesto.
1: A ver.
3: Y reafirmación.

0: Belgrano de Córdoba.
1: El último campeón.
0: Es
1: el
0: bueno,
1: último
0: está campeón. Reafirmando lo que hizo.
2: Sorpresa,
0: Belgrano. ¿O no, ya Rosana?
2: Hace rato.
3: Ahí coincido.
1: No le gusta, sorpresa. No le gusta el Bocha. No le gusta. Pero no le gusta que lo señalen como sorpresa, Belgrano, al Bocha. Está bien. Pará, tiene razón. No es sorpresa, Belgrano. Ya pasó Belgrano, ya lo vimos a Belgrano. Ya no nos sorprende que ande bien. No. Bueno, hablemos de River.
4: Sí, señor. Bueno, contaba...
0: La decepción por ahora,
2: Sí.
4: Sí, y bueno, hablábamos el tema de los lesionados, hablábamos de que Montiel finalmente no va a estar en el día de mañana, que va a jugar Martínez cuarta de cuatro, un antecedente que ya tiene algún registro, 2023, Argentina jugó con Perú, si mal no recuerdo, en Perú, y se lesiona Montiel justamente e ingresa Martínez cuarta de cuatro, jugando con la selección argentina, es decir, no es experto, está claro, pero en alguna situación puntual Martínez cuarta ha jugado como lateral derecho. Tampoco se subieron al avión Acuña y Driussi, ¿sí? La idea es que el domingo, ya cuando River juegue contra Vélez en el Monumental, tanto Driussi como Acuña puedan estar por lo menos dentro de los convocados, y acá se va a generar una linda puja. A mí desde adentro me dicen que cuando esté Acuña el lateral titular va a ser Acuña, pero hablábamos del buen rendimiento de Francisco Ortega. Es una decisión interesante la que va a tener que tomar Coudet, porque hoy tiene dos laterales en un muy buen nivel. Hoy por hoy Acuña es el titular. Y respecto a la lista de convocados, que viajaron un total de 21 futbolistas, las novedades son, por ejemplo, la defensa, ¿sí? Atención a esta defensa. Martínez cuarta, Rivero, Otamendi, los experimentados. Pero después aparece Facundo González
0: y
4: Valentín Lucero,
0: y
4: que juega como lateral derecho, el chico de General Pico La Pampa, y hola Susano.
0: Ay, sí, está, señor. Hola, Susano.
1: Yo les voy a pedir un favor, porque si no Falcone va a buscar la canción de hola Susana.
0: Muy bien.
1: Y vamos a estar en un problema.
0: Muy bien, Pampa.
1: ¿Cómo se llama el chico Susano?
4: Yutiel Susano.
1: Yutiel Susano, bueno, digámosle Yutiel Susano y no le digan hola Susana.
0: No, porque Coudet,
1: el padre, el abuelo, don Susano, el bisabuelo, don Giuseppe Susano. No le gustaría que le digan hola Susana.
2: Yo te explico.
0: Cuando se lesionó Montiel el día domingo, esto es información.
2: A ver.
0: Cuando se lesionó Montiel el día domingo,
1: sí.
4: No lo puede meter,
0: Cuando se lesionó Montiel
1: después
0: el día domingo,
1: después, claro.
0: Pará. Agarró con el teléfono y le dijo: hola Susano, te estamos llamando, podés ir a jugar.
1: Sos un canchero, te estás mofando del apellido Susano, y la verdad que.
5: Hola, Susana.
2: Me pasó
5: nada espectacular.
2: Mirá.
1: ¿Pero qué joda esto?
0: ¡Susano!
2: Mirá, escuchando Lora, corroboro que no cantaba tan mal. Cantaba pésimo.
1: ¡Qué joda este programa!
0: En medio, ¿no?
1: Ojalá la rompas.
0: Para escuchar.
5: Es Susana. ¡Hola, Susana!
4: Yutiel Susano.
0: ¡Yutiel!
5: Sutil.
1: Pero no puede decir. No me voy a callar, Ojeda. Para un poco vos.
0: Pará. Esto es para Sutil.
1: A ver, esto por última vez va a sonar esto. No puede estar sonando la canción de Susana Jiménez porque hay un pibe que llama Susano. Dale.
0: Coudet lo llamó y le dijo: hola, Susano.
1: Bueno, pero ya lo dijiste ese chiste. A ver, lo quiere decir una otra vez más. Dale, pará un poco con Susano.
0: Estoy irascible.
1: Sí, estoy irascible.
0: Estoy abriendo ventanas.
1: No, pero no.
4: Y tiene dos apodos. Uno es Suso y el otro...
1: Como Gastón Suso.
4: Y el otro...
6: No.
4: Y el otro es Terry. Por John Terry. ¿Se acuerdan del marcador central? Dicen que tiene muchas similitudes. Él en realidad es marcador
1: se
4: central.
1: Se portó mal John Terry.
4: Sí.
1: Se acostó con la mujer un compañero.
4: Sí, de Bridge. Susano es en realidad marcador central devenido al lateral... En el último tiempo en reserva jugó mucho como lateral, pero bueno, es la gran novedad de la lista. Ahora hablando en serio, Susano aparece como una de las alternativas.
1: Yo quiero que le vaya muy bien a Susano. Y soy hincha
4: obvio,
1: de Susano.
4: Divino, de La Matanza, de la zona de La Matanza.
0: Bueno. Y yo digo que
5: el primer nombre es Ángel.
4: Sí, Ángel Yutiel.
5: ¿Y por qué
4: Susano?
5: No decimos Ángel Susano.
0: No, porque si llega a jugar.
4: Ángel vinculado al mundo real.
0: Si llega a entrar
5: con eso.
1: Está de joda esto.
5: Ángel, Angelito, Ángel.
0: Si este chico llega a jugar bien en Santa Fe, Gastón Ibáñez o el Colo Méndez le va a decir: hola Susano, te estamos llamando. ¿Podemos hablar?
4: Ya se entendió el chiste, o sea, quedó claro. Si no
1: hizo el chiste para los oyentes.
0: 17 de octubre del 2023 en Lima.
5: Ángel Susano, Angelito.
0: 17 de octubre del 2023 en Lima, después del gol de Messi. 32 minutos de primer tiempo, se lesiona Montiel y entra Lucas Martínez Cuarta, bueno, en ese.
1: Yo lo que te digo que hizo el mismo chiste para los oyentes de 15:43, hizo el chiste para los oyentes de 15:40 y para los de 15:38.
4: Y los de mañana, perdón, si se descuida.
2: Lo que para mí pasó, que con tantos chistes, es que 21, ¿por qué 21 jugadores y no 23?
4: Bueno, por una cuestión de lesionados, hay muchos lesionados, está Montier lesionado,
2: si
4: por ejemplo.
2: 55 jugadores en la lista.
1: Bueno, pero ya en su momento tampoco completaba el banco el Chacho, ¿no?
4: Sí.
1: Evidentemente debe ser.
2: No seas malo, Chachito.
4: Muchos se fueron, muchos de la lista.
2: Pero
4: se
2: lleva a los pibes, dale experiencia.
1: Cerremos el informe River, mamá.
4: Bueno, y también aparece que este ya es un hombre conocido porque estuvo en algún partido, sobre todo contra Bragantino, es Piff, ¿se acuerdan? El delantero de 21 años, padre nigeriano, va a estar también como alternativa. Correa, Freita, Borré y Spiff son las...
2: Salido de las escuelitas de Marangoni.
4: Exactamente. El lungo, el longilíneo, diría Ojeda,
2: amigo
4: delantero
2: de
4: River.
0: ¿Ah, sí?
2: Sí.
0: Ah, mira. Y si River va y convierte un gol, va a festejar con Spiff.
1: Llévatelo, Falcone. Llévatelo porque le podés llamar a la policía.
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5: compañera que trabajamos años en los 40 principales, FM Hit, Carolina Taliberti. Caro, feliz cumple.
1: Sí, Medina era fanático.
4: Medina, tenemos algún saludo.
2: Y un gran, nos esperan en Leones, en Córdoba, sí. Mi amigo el Pipi Franchioni para un asado, pero bueno, obviamente los compromisos.
1: Un poquito Josle,
2: claro.
4: Tenemos uno más cerca ya, armado, sí. Que es con Pichetti. Nos espera.
2: En Arrecife.
1: En Arrecife. Tenemos uno en Leones, Córdoba, tenemos otro. ¿Por qué no arrancamos uno en Capital?
2: Bueno, arrancamos uno en Capital, de ahí nos vamos a Arrecife y de Arrecife.
5: Pero Arrecife tengo amigos.
1: Pero pará, yo soy re agradecido, pero nos queda Josle, nos queda lejos. Podríamos buscar algo más cercano y va todo el equipo hasta comer.
5: A Recife tengo amigos, Florian y Targí, se nos hacen un asado, ¿eh?
1: Vamos. Sí, no, yo no fui la otra vez cuando se fueron con los amigos de Pichetti, pero creo que estaba, ¿quién estaba? ¿Norberto Fontana? ¿Quién estaba?
4: Estaba Norberto Fontana, sí.
1: Fontanita.
4: Lo que se comió ese mediodía, por Dios.
5: Y Di Palma también puede estar.
4: Dice, no, pero ahí estuvo Norberto Fontana, estuvo con nosotros.
1: Dicen que lo que habló Geda esa tarde...
4: No creo. Comí, no hablé.
1: No, me contaron
4: lechón,
1: que...
4: Lechón, chivito, entre asado.
1: Entre deliches tenía Ojeda.
2: No,
4: sabe. Una jornada.
2: Le tiraron un balde de anchoa y así todo no lo podían parar.
5: Una automovilismo.
1: Bueno, lo tenemos al señor Lucas Ladaga, enganchado y conectado del otro lado. ¿Cómo andas, Lucas?
13: ¿Cómo andas, Santi? Abrazo grande para todos.
1: ¿Te sumás si vamos a comer ahí a Recifes?
13: Sí, claro.
4: Él nos puede llevar al Verdi, ¿no? También.
1: Ah, vos nos podés llevar al Verdi. Pero uno acá en Capital, ¿no tenemos uno en Capital que nos invite?
4: Lo que come la familia Ladaga, lo bien que come.
1: Ah, lo bien que come. Los
4: buenos menús que preparan es tremendo.
1: ¿Cuál es el menú vedette de la familia Ladaga cuando se juntan al Verdi?
13: No, asado generalmente y cuando estamos todos, algún cordero o algo así.
1: Muy bien. ¿Y quién es el asador? ¿El viejo o hay alguien más?
13: ¿Padre? No, mi padre.
1: Padre, muy bien. Llena teatro el padre.
4: Sí.
1: En el teatro con el señor Gentili. Tremendo. Pero tremendo. El otro día vi unas imágenes, muy bien la obra. ¿Fuiste, Lucas? ¿Participaste alguna vez?
13: No, fui a verlo, pero no, participar no.
1: Pero muy bien
4: ahí. Es ahí en San Telmo, ¿no, Luquita? Sí.
13: Sí, en San Telmo, en Casablanca.
2: Lindo lugar.
1: Sí, lindo, muy lindo lugar. Y bueno, nada, es una linda movida donde mezclan un poco de música, un poco de fútbol, de literatura. La verdad que una linda propuesta de gente querida como Pablo Ladaga y Leo Gentili. Bueno, Luqui, hablemos de la academia.
13: Bueno, Racing que se va a estar entrenando viajó ayer rumbo a San Luis para lo que va a ser el partido de Copa Argentina frente a Belgrano, donde Racing se juega mucho porque es una de las cartas que tiene para la clasificación a la Copa Libertadores de América, porque hoy en día, tanto por el torneo como por la tabla anual, es prácticamente imposible que eso suceda, ¿no? Así que mañana tiene un partido donde se juega mucho el equipo de Juan Pablo Voivoda, con algunas bajas, no va a estar Lautaro Díaz porque sufrió un desgarro en el último partido, así que no podrá estar presente, sin Matías Aracho, que todavía no se puede recuperar del desgarro, y a la espera de Duván Vergara, que tenía un esguince en la rodilla, estuvo entrenando durante la semana algunas veces a la par de sus compañeros, pero veremos si el cuerpo técnico decide arriesgarlo o no al colombiano, por lo menos para tener una variante, ¿no? Porque hoy en día en ataque Racing está flaco, ¿no? Porque con un Solari que el cuerpo técnico decidió relegarlo. Con Lautaro Díaz desgarrado, la verdad que tiene poco, tiene Díaz Torres, a Maravilla Martínez para mañana y a Tomás Colegni nomás.
1: Sí, se juega un montón recién mañana, ¿eh? Es de esos partidos que te definen el semestre, así como le pasó Independiente la semana pasada, perdiendo contra Atlético Tucumán, que gran parte del semestre lo tiró a la basura. Racing, que viene de acumulación, el hecho de haber quedado eliminado prematuramente de la Sudamericana, la salida de Costas, viene perdiendo y la gente explotó con Milito y ya con el equipo, y viene a perder contra Banfield y no se arrancó bien. Si queda eliminado por Copa Argentina, que voy a decir algo, en los papeles, yo sé que hay una paridad, siempre que juega Racing, un grande favorito. Porque para mí el otro día Independiente ante Atlético Tucumán también era favorito, sí, en la previa. Mañana no sé quién es favorito, porque Belgrano es el último campeón, y si bien no es ninguna maravilla, pero viene teniendo un rendimiento superior al que tiene Racing. Racing mañana va a tener que ganar el partido jugándolo bien y jugándolo mejor que su rival, porque enfrente hay un equipo que se está empezando a acostumbrar a ganar, y eso contra uno que se está empezando a acostumbrar a perder, Bueno, puede significar un golpe fuerte. Por eso digo, para mañana Racing es un partido de esos que si lo ganás, te eleva, te eyecta para arriba y te puede aprovechar después el envión. Si lo perdés, te hunde, ¿eh?
0: En Belgrano son dudas el Arayán, Leo Morales y Adrián Sánchez. Lo van a esperar hasta último momento para ver si pueden jugar.
4: No, y aparte lo que decís vos, Santi, si no gana Racing mañana, se le allana el camino a Boca en cuanto al tema de los grandes en Copa Argentina.
1: Es muy cierto.
4: Está fuera River, está fuera Independiente y está fuera San Lorenzo.
1: Es verdad.
4: Sí. Se le allana a Boca la Copa Argentina.
0: Pero tiene un partido con Vélez en el Kempes complicado.
1: Así que, bueno, estaremos atentos, Luqui. ¿Algo más en materia de refuerzo? Se le complicó un poquito la Donny Frías. Me extrañó cuando Racing lo fue a buscar. Sé que había perdido bastante terreno en el Santos de Brasil, pero le apareció un competidor, un equipo mexicano, el Atlas, tengo entendido.
13: Sí, así es. Racing lo que ofrecieron un préstamo con opción de compra. El Atlas hizo una oferta formal de cerca de 3 millones de dólares para comprarlo, así que dejaron de lado la oferta de Racing y está prácticamente hecho el pase de Adonis Frías al Atlas de México, así que Racing tiene que ir a buscar otro marcador central por la lesión de Marco Di Cesare y porque hay incertidumbre por el futuro de Nazareno Colombo. El principal apuntado era Mateo Carabajal, central de Independiente del Valle. Racing realizó una primera oferta formal que fue insuficiente para el equipo, así que veremos si siguen las negociaciones. Y después quien está en carpeta es otro jugador, que es Mateo Mendoza, central de Godoy Cruz. Son las dos opciones que por ahora está barajando la Secretaría Deportiva de Racing para reforzar la saga central, y por ahora es el único puesto que se sigue buscando.
0: Bueno, algo positivo para Lucas Ladaga. Belgrano no le gana a Racing desde marzo del 2017, Jorge Velázquez y Cookie Márquez. Desde el 2017 que Belgrano no le gana a la Academia.
13: Bueno, venimos de un viernes donde Racing jugó contra Banfield y hacía 18 años que Banfield no ganaba en cancha de Racing.
1: Claro.
13: No sé si están alentados.
1: Medina dice que él estaba en la cobertura ese día del triunfo de Banfield frente a Racing, hace sí, 18 años.
14: Estuvimos 18 años alentando el taladro, claro que sí. Claro.
1: Bueno, está bien, Luca. Entonces, que no se presente Belgrano mañana, decile. Porque según lo que dice Ojeda, esto ya es cosa juzgada. Luqui, pará, y lo último te quería preguntar, Martirena, ¿se puede ir o no al final?
13: Lo de Martirena, al enfriárselo a Donny Frías, obviamente descartado la ida al Santos de Brasil, están viendo si se puede reflotar la compra del CSK de Moscú al uruguayo Martirena, pero por ahora continuarán Racing y no irán a buscar otro lateral, salvo que cierren con el club ruso, que hoy en día es la única oferta que tienen sobre la mesa por el uruguayo Martirena.
1: Muy bien, amigos, la seguimos mañana. Fuerte abrazo.
13: Abrazo grande.
1: Lucas Ladada con la información de la Academia. ¿Qué hay de Belgrano, su rival de mañana?
0: Thiago Cardoso, Agustín Falcón, Alexis Maldonado, Lichi López, Adrián Sporle. En la mitad de la cancha, Santiago Longo, El Mudo Vázquez, Rigoni, la duda es el Arayán, Juan Velázquez. Y arriba, Lucas Pacerini o Nicolás Fernández.
1: Te quiero preguntar a Gustavo Medina, ¿qué temas se van a tratar hoy en Di Marco en Continental? ¿Se puede adelantar algo?
14: No, escuchen. Yo voy a hablar de deportes. No, hoy está el Bebo.
1: Hoy Bebo, conducción.
14: Conduce Bebo.
1: Muy bien.
14: Y yo voy a hablar de Shakira, obviamente, y de este gesto.
2: ¿Pero qué pasó?
1: ¿Qué pasó ahora?
14: Fue a Chocó. Fue a Colombia.
1: Shakira leí así como palabra suelta. Shakira chocó y pensé que había habido un accidente. Por aroma te digo.
14: No estaría acá yo.
1: Pero no, fue a Chocó, que fue la región más perjudicada de Colombia con el terremoto.
14: Y es la región más pobre que tiene Colombia. Sí. Y fue ahí, dijo, muchachos, acá hay $1,000,000, vamos a hacer 10 escuelas y vamos a reconstruir la universidad.
5: Sí, tengo muy bien.
2: No me dan los números, 10 escuelas con un palo.
1: Bueno, ¿cómo, Ocha? ¿Y la un palo, no, Ocha, bueno, la una universidad.
2: Una universidad, además, con un palo.
14: No, bueno. un palo junto a ella y aparte va a ser.
2: Está bien.
5: Va a ser. Y otros artistas.
14: Sí, pero los otros artistas también no fueron a Chocó. La que estuvo ahí fue Shakira. Ni el presidente, ni los otros artistas, ni Juan Pelota. La que estuvo ahí fue Shakira.
1: Bueno.
14: Y estamos orgullosos.
1: Está bien. ¿Alguna novedad del Rojo de último momento?
14: No, va a empezar a entrenar ahora. Ya en 3 minutos empieza el entrenamiento en el predio Domínico.
1: Ayer lo viste a Jackson Viera. ¿Qué impresión te causó?
14: Lo vi poquito. Comió muchas empanadas.
1: ¿En serio?
14: Sí.
1: O sea, es de los nuestros.
14: Es de los nuestros. Vamos. Lo que sí te digo es que yo espero que Ávila firme.
1: ¿Tenés dudas?
14: Sí.
1: ¿Y por qué? ¿Porque no se iría alguien?
14: No, en realidad a la hora que Ávila llegó a hacerse la revisión médica, el contrato no estaba cerrado todavía. Uh-huh. De hecho, nos advirtieron que las preguntas no sean como que ya es jugador independiente.
1: Okay.
14: Porque todavía no es jugador independiente. Sé que esperan que firme después de la práctica, pero al momento que Ávila se fue, que estaba con su representante, el contrato todavía acordado del 100% no estaba.
1: Ayer le preguntaron al chileno Gutiérrez, que metió un gol el tercero, si sí. Se va a ir, y se mostró bastante cauteloso.
14: Sí.
1: Asegurando que tiene la cabeza en Independiente, que todavía no hay nada firme, aunque su representante es el que está hablando.
14: Sí, hay algo avanzado. Yo creo que sería muy pronto desprenderse Gutiérrez, pero Independiente, pero lamentablemente, no. O sea, ante una oferta así, Independiente pero, y esta economía. Serio, que
2: basta
14: tiene,
2: de no vender jugadores.
14: No puede dudar, lamentablemente.
2: Y que después así. Se vayan por dos pesos, en serio. Uh-huh.
14: Lo que pasa es que los Mónaco ya tenía un año cuando empezaron claro. A llegar las ofertas. Gutiérrez tiene 15 partidos.
2: Bueno, pero ya está. ¿Qué vas a hacer? Lo mismo que con los Mónaco. Vas a esperar y después.
14: Lo vas a tener que vender porque hoy ya no. O sea, la economía Independiente exige no esperar. Hay que pagar a los Mónaco, hay que pagar a Zavala. Hay que pagar a Gutiérrez, hay que pagar a Massanti, uh-huh. Hay que pagarle a Elche.
0: Independiente Rivadavia va a jugar hoy con Fluminense,
1: sí.
0: Que no tiene más a su beldía. Tiene un técnico interino, Volcato, Bonifacio, Villalba, Costa, Studer, Elordi, Matías Fernández, Botari, Buca, Maxi Salas y Arce. No juega Sartori.
1: Nos vamos, los dejamos en buena compañía con el Bebo Granados, con Gustavo Medina y con Rosana Pagani. Y mañana, como siempre, a las 2 de la tarde los esperamos aquí en Radio Continental. Chau.

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1: Las 4 de la tarde, temperatura 12 grados, cielo nublado. La abogada y analista política baleada en Santa Cruz de la Sierra denunció corrupción en el gobierno de Bolivia para el que trabajaba como asesora. Por el intento de homicidio fue detenido el asesor político argentino Fernando Cerimedo, quien también trabajó para Javier Milei y Jair Bolsonaro, y ahora lo hace para Rodrigo Paz. Desde la clínica, donde pidió mayor protección, Natalia Beller habló de los negociados del presidente boliviano y de su esposa.
2: Colaboraba con ellos en cuestiones jurídicas. En ese tiempo pude constatar ilegalidades, pero además fui testigo por mi relación con Fernando Cerimedo de los negociados que hace el gobierno de Rodrigo Paz, la esposa de Rodrigo Paz, la familia de la esposa de Rodrigo Paz, con él como operador y otras personas como Jofre y compañía. Negociado con la gasolina, con el diésel, con el oro.
1: La reforma de la ley de zona fría fue el eje de la reunión de gobernadores del norte con Caputo y Santilli.
3: El encuentro en economía por el tema de zonas cálidas fue acordado la semana última durante la reunión del Consejo Regional del Norte Grande, donde las provincias plantearon la necesidad de contemplar las particularidades que enfrentan durante los meses de altas temperaturas y el consecuente incremento del consumo eléctrico. La reunión se produce en el contexto del debate legislativo por la modificación del régimen de zonas frías, que ya cuenta con media sanción de diputados. Forma parte del diálogo que el Gobierno Nacional viene manteniendo con las provincias para buscar soluciones técnicamente sustentables. Fabián Del Monte, Servicio Informativo Continental.
1: El economista Enrique Sebach opinó que hace falta mucha reforma en el gobierno de Milei para que la cosa funcione. Por Continental mencionó especialmente una reforma impositiva.
4: Esta macro de Milei es esto, digamos, una recuperación que en promedio es baja, 2-3% anual, con el 20% de la economía mejor. Hace falta mucha reforma todavía para que esto mejore. Milei ha hecho una reformita, es decir, la reforma de fondo, que para mí es el federalismo fiscal, la reforma impositiva, es decir, aquellas cosas que hacen que le mejore la competitividad de la Argentina y que la industria y el comercio, etcétera, pueda funcionar y que la construcción sea relevante, que vuelva a haber obra pública, etcétera. A eso todavía le falta. Hasta que eso no llegue, este es más o menos el escenario,
0: digamos. Pronóstico.
1: Nuboso mañana, con neblina, la mínima 6, la máxima 15.
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5: Quedaron demoras en la General Paz, donde se produjo un choque que fue liberado a la altura de Rivadavia, zona de Liniers, sentido al Riachuelo, pero sumamos un choque, siempre hablando de la General Paz, a la altura de Alvarillos, mano al Riachuelo. Choque en el ramal Pilar, sentido a la ciudad de Buenos Aires, ocurrió en el kilómetro 45 y en el kilómetro 44, sentido a provincia, se liberó el choque que había ocurrido más temprano en el ramal Pilar de la Panamericana. Mientras tanto, también se normaliza el choque que ocurrió en un tramo del acceso oeste, kilómetro 44, sentido a provincia. En la Buenos Aires, La Plata, la visibilidad ya es óptima, sofocaron el incendio de pastizales a la altura del kilómetro 50 y los servicios circulan con sus frecuencias habituales.
1: Temperatura 12 grados, cielo nublado.
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0: tan
1: sí, no está, no, bueno, va a estar por durante un tiempito. Laura está de viaje, después nos va a contar por dónde anduvo, qué es lo que está haciendo. Mientras tanto, acá estamos con el Tigre, por un lado, que es infaltable. Bebo. Estamos con Rosana.
2: Hola, Bebo, se te extrañó. ¿Estás
1: no,
2: mejor?
1: No, ya está. Sí, no, pero además tuve que la semana pasada estuve toda
2: sí,
1: la mañana.
2: Sí, toda la mañana haciendo de carnota.
1: Ya no podía.
2: Sí.
1: Y estamos con Carlos Torres también, que va a ser un acompañamiento.
3: Bebo, querido, ¿cómo andás?
1: Acá de deportes.
3: ¿Todo bien?
1: El Tigre nos va a acompañar en todos
3: sí,
1: los
3: señor.
1: Temas.
3: Ese.
4: Trataremos.
1: No, no, hasta tenés que estar en defensa, medio campo y atacando.
4: En economía no me voy a meter, Bebo, porque eso es...
1: No,
2: es
1: pero...
2: tu terreno.
1: En todo lo demás te hace lo que quieras.
4: En todo lo demás haremos lo posible.
1: ¡Sí, señor! Bueno, a ver. En primer lugar hace mucho frío.
2: ¡Uf, terrible!
1: Sí, no.
2: Hoy lo sentí.
1: Vengo de la calle,
2: sí.
1: Hace frío y está nublado y el sol no aparece de ninguna manera desde hace bastante tiempo.
2: No, es cierto.
1: Otra colaboración. A ver, hablamos del frío.
2: Sí.
1: Decime, por favor, ¿qué va a pasar esta noche? ¿Qué va a pasar mañana? Yo te digo... De alguna manera, ya te voy a aclarar que yo lo que quiero después llegar a casa porque quiero ver a Boquita.
2: Claro.
1: Entonces, viste, voy a estar muy ocupado.
4: Pero
1: contale a la gente qué piensas esta noche y qué piensas el día de mañana.
2: Bueno,
1: por lo
2: espero
1: menos.
2: Ponerte de buen humor y a vos y a todos los que quieran ver el sol. Como decía Marilina Rosa, aunque no los veamos, el sol siempre está.
1: Sí, pero no lo vemos.
2: Pero no lo vimos durante varias semanas, días.
1: Hace 10 días, 15 que no lo vemos. Dale.
2: No, es terrible. Bueno, hoy sí vamos a tener frío. De hecho, 12 grados la temperatura. El cielo sigue cubierto, nublado. Va a estar así durante toda la noche. Pero,
1: guarda que hay un pero.
2: Mañana miércoles.
4: Mañana.
2: Va a estar mayormente nublado, un poquito de sol. Una mínima de 6, una máxima de 15. Jueves, viernes, sábado, domingo y el lunes, le diría. Vamos a tener cielo parcialmente nublado y con sol.
1: Ah, va a haber sol.
4: El domingo hubo sol.
2: Nubes y sol. Es una buena combinación.
1: Viste, yo cuando me vienen a mí a joder con... No puede ser, no se ve el sol. La veo a Vero a la mañana que se queja de que no hay sol.
2: Se queja, me la imagino a la Rosales.
1: Le digo, escúchame. En Suecia, Noruega, Finlandia, Bélgica, todos esos países tenés 6 meses sin sol.
2: Sí.
1: Seis meses. No es una semanita, 10 días, 15, no, 6 meses.
2: Sí.
1: Además, 6 meses en semioscuras.
2: Es cierto.
1: Porque el sol apenas se va 3 o 4 horas, se va directamente a oscuras.
2: Oscura.
1: Frío.
2: Y frío.
1: 10, 15 grados bajo cero.
2: Uh-huh.
1: Nieve.
2: Sí.
1: Bueno.
2: Toda esa combinación.
1: Y entonces, ¿cómo podés vivir igual así? Bueno.
2: Y se vive, ¿eh?
1: Los muchachos viven. Sí.
2: Pero...
1: Toman bastante.
3: Whisky de por medio, ¿no?
4: Eso, perdón, ¿no? Porque hay gente también. Acá pasó lo mismo en la pandemia. Y hay muchos a los que el encierro lo llevó a la bebida.
1: Es cierto.
4: O sea, la bebida alcohólica, ¿no? De eso hablamos. Inmediatamente, a mí no me gusta. O sea, yo
1: a mí tampoco.
4: Le doy a la comida, no le doy a la bebida.
3: Claro, a la comida también.
4: A la comida también. Pero digo, hay gente a la que parece que o no se banca estar encerrada, o necesitaba una excusa, o lo que sea, o antes no tenía tiempo para chupar, pero hay gente a la que el encierro...
2: A lo sumo te toma un capuchino
3: lleva,
2: con...
3: Es que la ansiedad, el encierro, la ansiedad te lleva a esas cosas.
2: Sí, también, a todo eso.
1: Bueno, puede ser, tenés razón. Es evidente que es otro tipo de sociedad totalmente
4: claramente
1: diferente, mucho más organizada, porque con esa temperatura, si no estás organizado, es terrible. Directamente tenés que matarte.
2: Sí, absolutamente.
1: Bueno, entre los temas que tenemos hoy a la mañana... Por supuesto, tenemos que hablar de los viajes, qué podés hacer con la tarjeta de Sube y los viajes, para qué te sirve, qué combinaciones podés hacer. Vamos a tocar el tema de... Bueno, es una costumbre, ya a esta altura venimos repitiendo una y otra vez todos los medios, hablando cuánto te dura el sueldo, cuánto te dura, porque evidentemente el 15, el 20 o el 25, quién está mejor, quién está mejor, por ejemplo, con respecto a algunas paritarias. Hay algunas paritarias que funcionaron, que a alguna gente le va bien, pero a la mayoría le va mal. Y después, por supuesto, el tema del fundamental, clave de la economía, sigue siendo el famoso fintech, los créditos que te dieron las finches y cosas por el estilo. Entonces, frente a esto, yo les diría, con los bancos, y yo lo repetía hoy a la mañana hasta el hartazgo, con los bancos hay arreglo, porque los bancos le dieron créditos a la gente que más o menos podía pagar. Porque te analizan cuánto ganás, dónde trabajás, qué haces, Entonces después dicen si vos sos merecedor de un crédito o no. Pero toman una decisión. Hay dos o tres personas que aceptan, lo digieren lo que vos decís y dicen, bueno, este sí, a este dale.
0: Es un filtro.
1: Está pidiendo esto, es un filtro. Uh-huh. Los bancos tienen filtro. Uh-huh. Y la tasa de interés es mucho más baja de los que no tienen filtro. ¿Por qué te voy a decir? Porque después hay otro sector que dio créditos. ¿Quién dio créditos? La fintech. ¿A quién le daban? A cualquiera.
4: Sí.
1: Especialmente a los que los bancos rechazaban, ellos le daban. Pero le daban un palo, dos palos, 2,5 millones, 2 millones.
4: No mucho.
1: 1 millón, no mucho, pero te mataban con la tasa de interés.
4: Claro.
1: Entonces la tasa de interés llegaba al 800, 900%. Hoy le pregunté a uno que está hablando de los fintes, hoy a la mañana le pregunto, no, es evidente que con el riesgo, porque se daban cuenta que le costaba pagar, ahí la con el riesgo, a ver, mira lo que me dice, con el riesgo le cobramos más interés. Escúchame, si el tipo está mal, si el tipo es evidente que el único que le das crédito sos vos, porque el banco lo rechazó, vos te das cuenta que no te va a poder pagar y encima a ese vos le cobrás más tasa de interés por el riesgo, no te lo va a pagar.
4: No te lo va a pagar.
1: Era evidente que no te lo va a pagar. 800% anual no te lo va a pagar.
4: Pero es una locura.
1: No, pagabas 8 veces. ¿Vos te daban 1 millón de pesos y terminabas pagando 7?
4: No, pero eso es un... Bueno, pero no hay una ley. Bueno, está bien, por ahí no está legislado.
1: No está legislado porque la fintech. A ver, claro, la fintech no está controlada por nadie.
4: Claro, ese es el tema.
1: Además, los muchachos, me consta, algunos hicieron los vivos y creyeron que como te ponían la plata en tu billetera haciendo un clic y te ponían, y vos decías, uy, che, tengo 1 millón para gastar, mirá qué grande. Creyeron que borrándose no te iban a encontrar.
4: Eso es terrible.
1: No, creyendo que no, me borro, chao, otra cosa, que le vaya a cobrar a Magoya.
4: Eso es terrible por dos cosas. Primero, por la conducta del tipo que hizo estafar a la fitness. Porque la verdad, bueno, tipo creyendo que
1: vas a estafar a los vivos, a los piratas.
4: Aparte, a esos tipos no lo podés pasar nunca. No, no, no es así. Y segundo, si te dan un crédito demasiado rápido, léelo bien todo, lee bien la letra chica, pedí que te expliquen, porque no es todo tan simple.
1: No, y es que nadie te explicaba nada, porque la fintech es eso, te lo daban automáticamente por pedido, hacías un clic y evidentemente aparecía en tu billetera virtual un palo de más, un palo y medio más. Y vos decías, che, te joda.
4: Y por guita que la verdad, hoy un palo te alcanza si sos solo para vivir un mes y no pagas alquiler.
1: La mayor parte de los que agarraron estos créditos son menores de 30. Oh. ¿Y por qué? Pues son los pibes.
0: Y la desesperación también, ¿no?
1: Desesperación o... O viveza, ¿qué es eso? Pues las dos cosas. O a lo mejor les llegaba... Algunos te dicen, a lo mejor necesitaban esa plata para llegar a fin de mes. ¿O no? O a lo mejor hicieron, che, tengo que completar esto. Bueno. Che, Tigre.
4: Sí.
1: Cambiemos de tema.
4: ¿Vos
1: che, dije que la delantera de Boca es Merentiel Villa de entrada, ¿eh?
4: Bueno, pero hoy tenemos a alguien que va a hablar de deporte, ¿no? Alguien que sabe más que yo y que cobra más.
1: Che, también, si es Merentiel Villa de entrada, alguno de los pibes no juega.
0: No.
1: Creo que no juegan los dos.
0: No, la noticia. Sí, la noticia más importante es que no juega Paredes, por sobre todas las cosas.
1: Y pero los dos pibes tampoco.
0: Sí, hay que ver la decisión final de poner a Flores o poner en este caso a Aranda. Todo pinta para que el que descanse sea Flores.
1: A mí me parece que no juegan los dos. Mira, dice mediocampo Alcacíbar, Belmonte, Delgado y Velasco.
0: Sí, sí.
1: Y adelante Merentiel y Villa. Quiere decir que a los dos pibes lo sacaron.
4: Vamos a ver si Velasco.
1: Lo mandan a descansar a los dos pibes.
0: Lo que pasa es que hay muchos que están al límite. De hecho, termina Lozano saliendo del equipo. Pellegrino sale del equipo. Di Lolo también, que era el primer marcador central titular, es otro de los ausentes por problemas físicos. Es un equipo que la continuidad de partidos ha hecho que tenga que cambiar.
1: Arnau Arena tendría que haber hecho algún cambio o alguna modificación o algún descanso y intermedio, no lo hizo.
0: No quieren salir los jugadores.
1: Y los gastó, sí, pero vos tenés que dar cuenta.
4: Igual es un partido, a ver, no lo voy a quemar, veo. Es un partido en el que Boca ya llega con ventaja.
1: Sí, ya
4: después, por supuesto, que la tiene que mantener, etcétera. Pero ya llega con una ventaja que le permite estar como...
1: Sí, jugar un poco al contragolpe, aunque claro, el Vasco dice que no le gusta.
4: No, tranquilo, porque si te embocan de entrada, como pasó en la cancha de Huracán, después tenés que remar. Pero ya llegás 2 goles arriba, no llegás empatado, no llegás
1: No llegás con un gol, llegás con 2.
4: Y que aparte...
1: Que podían haber sido 5, de verdad.
4: Claro, sí. Bueno, es eso. Porque con O'Higgins, Boca no la pasó bien acá en la cancha de Boca. Allá la pasó decididamente mal. Acá Boca no hizo 7 goles porque... porque
1: erraron a 3 metros del arco.
4: Claro, porque no anduvieron
0: igual los puntos. No deja de ser una distancia corta, son 2 goles. Te hacen un gol en el inicio del partido y ya te condiciona, te cambia la postura del partido. Entonces, no está Boca para tirar manteca al techo, pero bueno, si bien el equipo todavía no está confirmado, pero seguramente la sustitución de Paredes en el medio tiene que ver con el ingreso de Belmonte y después el descanso para los chicos, ¿no? Tanto para Flores como para Aranda y Merentiel sí con 9. Por ahora Ener Valencia, que es el último gran refuerzo de Boca, espera en el banco de suplentes, seguramente juega algunos minutos en el segundo
1: tiempo. ¿Sabes algo del entrenamiento que hizo este muchacho?
0: Bueno, Ener Valencia llegó con poca actividad porque tuvo vacaciones en el medio, no venía con ritmo, el último paso fue por el Pachuca de México, pero
1: jugó el Mundial.
0: Sí, exactamente, jugó el Mundial con Ecuador, después hubo vacaciones en el medio, 2 semanas, casi 3 semanas sin actividad, entonces hubo una semana de puesta a punto. La idea es no apurarlo, teniendo en cuenta que está Merentiel, es irme echándolo, que juegue 20 minutos, 30 minutos, bueno, seguramente hoy juegue algunos minutos.
1: Ahora, es distinto a lo que hizo Coudet. Coudet ni bien llegó, lo tiraron a la cancha.
0: La desesperación, Bebo. Cuando estás desesperado, hablábamos de La Plata. Chacho plata tenía, pero estaba desesperado de resultados. Y tenía que ponerlos a todos y quemarlos a todos. Bueno, apareció Thiago Almada, que llegó con un matafuego y de a poquito va apagando el fuego.
1: Me parece que todavía no estaba físicamente 10.9.
0: Corres riesgo que se te lesionen los jugadores, claro, como le pasó. Claro. Se te lesionó Montiel, se te lesionó Acuña.
1: Montiel es un enorme jugador, un enorme 4, pues te llega el gol, pero me parece que ya a esta altura de las circunstancias de lesión, se lesiona fácil.
0: Ha tenido 8 lesiones en el último año.
1: Claro.
0: Es un montón.
4: Montiel pasa medio desapercibido porque Acuña se lesiona más, porque Drussi se lesiona hasta cuando respira. Pero Montiel es otro que de vez en cuando te cae con un desgarrito.
1: Sí.
4: Hay que cuidarse.
1: Cuando vienen de Europa de muchos años. Mira, Drussi vino de muchos años en Rusia.
0: Sí.
1: Y es alguien que se lesiona fácil.
0: Sí. Mucho.
4: Tremendo.
0: Y es joven, tiene 30 años, pero tiene muchas lesiones. Bueno, Drussi va a volver el fin de semana con Vélez. Pero bueno, el plato fuerte hoy con transmisión de Radio Continental, Bebo, va a ser sin dudas Boca Recoleta. Después hay partidos de Copa Argentina y Copa Libertadores, porque juega Estudiantes, por ejemplo.
1: Partido difícil
0: para el pinche. Independiente Rivadavia, una de las revelaciones en Copa Libertadores, también va a estar jugando en Mendoza. Así que habrá competencia internacional para los equipos argentinos.
1: Bárbaro. Nosotros, Rosana,
2: sí.
1: ¿Vos qué me prometés para esta tarde?
2: Para esta tarde tengo muchas novedades, obviamente, del clima, del tránsito, pero ¿vuelve Nicolás Repeto a la pantalla del 13?
4: Vamos, haciendo fax.
1: ¿Después seguro. De tanto tiempo?
2: Después de tanto tiempo, creo que fue en el 18.
4: No, y yo, el noticiero de la gente.
2: El noticiero de la gente también, en Telefe. ¿No? Pero vuelve a la pantalla del 13, ya creo que en el 13 estuvo en el 2018.
4: Sí.
2: Después les voy a contar.
1: Bueno.
2: Hay tratativas, Suar ya viene hablando hace bastante. Suar está teniendo un buen momento. También vamos a hablar del récord que está haciendo Suar y Natalia Oreiro con Yo Narciso, la película.
1: Y hay un récord también de Moria.
2: De Moria ni hablar, yo la vi me faltan unos capítulos.
1: 3 capítulos
2: yo vi casi 4 y medio vi.
4: Yo ayer vi una película. Moria.
2: Muy interesante la vida de Moria.
1: Sí,
2: la One.
1: Yo me quiero.
2: Ese,
0: yo,
2: ¿sí?
0: Por sobre todas las cosas.
2: Sí.
1: Los dos primeros, mucho sexo. Los dos primeros.
4: Perfecto, voy a ver los dos primeros.
2: Sabemos que Moria es así.
1: Mucho sexo.
4: Después, si no hay más, no la veo. Veo los dos primeros.
2: No, pero sí.
1: Después sigue, bueno.
4: Sí, hay más.
2: No sigue tanto, pero los primeros, sí. Sí. Con Mario, con Badalá,
1: con todo. Además con un lujo de detalles.
2: Sí. ¿Te gustó, Rego? ¿Te gustó?
4: No, la señora
1: lo que me doy cuenta,
2: sí,
1: es que tuvo unos testículos bárbaros porque evidentemente después se va a operar. Se opera las tetas, se opera la cara, se opera todo. Ella sola va y lo hace,
2: sí,
1: pero por su cuenta, ella sola, nadie la acompaña. Quiere decir que ya tenía entre ceja y ceja todo lo que quería hacer.
2: Sí, ya tenía una visión, una mirada.
4: ¿Por qué se habrá puesto Moria? En la serie, no la vieron todas.
2: No la explican muy bien.
4: No la explican porque, digamos,
2: pues
4: Moria...
2: Ella es Ana María Casanova.
4: Claro, no conocemos otra Moria. Sí,
2: me
4: conocemos
2: Moria.
4: Moira Gogg. Por ejemplo. Me acuerdo cuando era joven. Pero Moria, no sé, salvo que alguno de acá conozcan alguna Moria.
2: el que la descubrió, Carlos Petit, si no me equivoco, que fue el que la llevó a la revista
1: Exacto,
2: nacional, Carlos Petit, en vez de Casanova, Kazan, le quitó el oba, ¿no?
1: Y después de ella, ella arregla con Gerardo Sofovich.
2: Y después arregla con Sofovich. Después tuvo su propio mentor, que después fue el padre de su hija, que fue uno de sus grandes amores, Castiglione.
4: Mario Castiglione, sí. Que era el actor.
2: Sí,
4: de muchas películas de Olmedo.
2: Sí, era actor y tenía un grupo también.
4: El grupo, eran cinco.
2: No me acuerdo el nombre.
4: Robles, estaba Zapag, estaba en ese
2: sí,
4: grupo.
2: Sí,
4: eran cuatro o cinco que hacían versiones de, por ejemplo, Rafael Acarrá, distintas actuaciones hacían como grupo.
2: Uh-huh.
4: No me acuerdo del grupo, cómo se llamaba el grupo.
2: Vos sabés que estoy tratando de acordarme del grupo de Castiglione y no me acuerdo, pero bueno, la cuestión es que hubo distintas etapas.
4: Y Medici Concert.
2: Y Medici Concert.
4: Ahí está.
2: Hubo distintas etapas. La primera etapa, la más importante de su carrera, la protagonizó su propia hija.
4: Sofía
2: Gala, chapó, excelente, el personaje, excelente la interpretación que hizo Sofía Gala. La segunda, ya más adulta, Griselda Siciliani, que también lo hizo bastante bien.
1: No, trabaja muy bien.
2: Sí, y me quedó pendiente la de Cecilia Roth, que es ya más para esta época, ¿no?
1: Sí.
2: La Moria actual, digamos.
1: Sí, los que lo vieron toda la serie. Me dice que la más floja es la Cecilia Roth.
2: Claro, yo no la vi, pero
1: después todo lo demás
2: me quedó pendiente.
4: ¿La viste, Pampa?
0: Sí, vi el comienzo.
4: Los dos primeros capítulos, como
0: hizo usted, pero no, estaba indagando sobre el porqué de Moria Kazan y
2: sí.
0: Por qué lo que decía Gustavo. Bueno, tiene que hay una mezcla de deseo de su madre, la madre la quería sentar a ella como Moria Elizabeth. En ese momento el registro civil no le permitía asentarla con ese nombre. Por eso quedó en un deseo frustrado de llamarse Moria, que años más tarde lo pudo cumplir. Y el apellido Casanova, que termina siendo Kazan, es una recomendación de siempre los que quieren sacar un rédito económico, decirle, ¿por qué no te cambias el apellido?
2: Sí,
0: que de esta manera vas a poder,
2: Para mí creo que lo deja plasmado Carlos Petit.
0: Exacto.
1: Sí, pero lo que pasa es que siempre, las grandes... Estoy hablando de las grandes actrices, por ejemplo, en Hollywood. Todas se cambiaron el nombre y apellido.
2: Sí.
1: Estaban buscando algo que más centrador.
0: Exacto.
2: Pegue.
0: Exacto.
1: Che, son las 4:22 y me están haciendo señas que por ahí tenemos algunos consejos.
4: Ah, hinchen las
1: pelotas. ¿A vos te parece?
2: A mí me parece que tenemos que ir a los consejos.
1: Es el momento, ¿no?
2: Es el momento. Me parece que es el momento.
1: ¿Vos te encargás del tema?
2: Dale, yo me encargo.
1: Dale.
2: Tranquilo, vamos.
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6: Tocando los temas más complicados, más álgidos del día de hoy, pero también algunos recreos que nos podemos dar. Vos sabés que esta nota para mí, la quiero compartir con ustedes, me parece bastante interesante por lo conflictiva. A ver si ustedes están de acuerdo. Están hablando, hicieron un estudio para saber, a ver, cómo conseguís una pareja. ¿Dónde conseguís una pareja? ¿Dónde la encontrás una pareja? Bueno. Algunos dicen, ya basta, este asunto de TikTok y todas esas cosas.
7: Las redes sociales.
8: Las redes sociales,
6: basta, redes sociales,
8: Tinder.
6: Te complica la vida con Tinder.
8: Yo no hago ese tipo de cosas.
6: Entonces, hay que cerrar los lugares de citas.
8: Los encuentros.
6: ¿Y qué hay que hacer? Volver a sentarse a tomar un café.
9: Muy bien.
6: ¿Qué
9: claro
6: les parece a ustedes esta idea?
8: Me encanta.
10: Me parece lógico.
8: Yo soy de esas.
10: Yo nunca, sí. De verdad, nunca estuve ni estaré en ninguna de esas aplicaciones.
8: No, yo tampoco.
10: No, me parece.
6: Yo allá, además, para mostrar la foto esta no vale la pena. Mientras yo me pago.
10: Sí. No, veo, vos sos un precio. No.
6: Mostrar esta figura no es
9: cae
6: conducente.
9: Cae muy bien con la boina, con la.
6: No, bien, te veo, no es conducente.
8: No hay nada más lindo que escuchar el interlocutor, escuchar la voz, tampoco. Escuchar lo que piensa, verse. No hay nada más.
9: Y reducís el peligro, sobre todo, porque obvio. A través de algo virtual no sabés quién está del otro lado.
8: No,
9: llega el
8: te pueden mentir.
9: Y es
6: además,
9: un peligro.
6: Te engañan todo el tiempo.
9: Por eso mismo.
6: Sí. Si te engañan todo el tiempo con el teléfono.
8: Sí.
6: Que no podés dar ningún dato porque es peligrosísimo.
9: Nada.
6: No, al otro día me llama por teléfono, me dice, la llamo del banco tal, un banco que yo estoy. Me dice, usted me tendría que dar el número porque hemos que cambiando. Y del otro lado encuentro a Aurora, que es la señora que trabaja en casa hace 1.000.000
8: sí.
6: de años.
10: Sí, que hoy no hizo el té.
6: ¿Te acuerdas? ¿Vos te acuerdas que te hablé de Aurora?
10: Sí, que no hoy no te hizo el té.
6: No hizo el té.
10: Se quedó dormido.
6: Agarró y me dice, sí, porque yo traigo un termo con un té con leche.
10: Con leche.
6: A la mañana.
8: Qué
6: porque
8: bien.
6: Algo tengo que tomar.
10: Se durmió Aurora.
6: Entonces agarra y me dice, ¡No de nada! Y yo, ¿qué pasó? No de nada, porque si le da algún número después le sacan todo.
8: Claro, tiene razón.
6: ¿Qué? No de nada, después entra en su sitio. Le digo, bueno, mire señor, yo no doy ningún número por teléfono, perdón, chao. El tipo cortó, pero cortó enseguida.
8: Gracias, Aurora.
6: Pensé como me empezó a gritar. ¡Nada, ningún número por teléfono! ¿Por qué lo va a estafar?
8: Está muy bien. Dice, no, muy bien, Aurora.
6: No sé si me querían estafar o no.
8: No sé, pero por la duda. No hay que dar nada.
6: No. De ningún número. Por más que te digan que está hablando el Papa, no le creas, no es el Papa.
9: No, en absoluto.
6: No, pues es cierto.
8: Es cierto.
6: Además me contaron, vos das algún dato y te sacaron de cuajo y te entraron en el teléfono.
9: Totalmente.
6: Y después con tu teléfono empiezan a pedir plata a tus amigos.
9: Hay que tener mucho cuidado con las llamadas telefónicas y con los enlaces también. Que te mandan, como si entraras a una página web cualquiera, vos apretás ahí y te deriva.
8: Chau.
9: Y ya después perdés el control de tu WhatsApp. Por
6: no, si perdés el control de WhatsApp, te pasen con cualquier cosa.
9: Con vos, todo, claro.
8: ¿Te parece hacerlo como consigna o no? ¿No? ¿O tenés pensado otra consigna?
6: Es una consigna interesante. Usted, cuando la llaman por teléfono y le dan un número y le dice, mire, me está pasando esto, ¿usted le cree? Automáticamente corta. ¿Alguna vez lo estafaron así?
8: Claro.
6: Sería bueno saberlo, porque esto es una advertencia que todo el mundo conoce, pero lo podemos hacer.
8: Lo está podemos muy bueno. hacer, está bueno.
6: Siendo las 4:30 de la tarde, señora.
8: Nos vamos a las noticias de Radio Continental.
6: Muy bien.
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11: Hora 16:30. La inflación mayorista se desaceleró en julio por la baja del petróleo. Fue del 0,8% y acumula el 31,1% en los últimos 12 meses. Respecto del mes anterior, la caída fue del 0,3%. La abogada y analista política boliviana baleada en Santa Cruz de la Sierra apuntó contra su expareja, el argentino Fernando Cerimedo. Denunció que el ex asesor de Milei, Macri, Bullrich y Bolsonaro intentó matarla cuando ella le descubrió infidelidades. Nadia Velar dijo que el hombre, ahora detenido, la tomó del cuello y quiso ahorcarla y que después le exigió que retirara la denuncia bajo amenaza de suicidarse. Se rehabilitó parcialmente el paso Cristo Redentor luego de 34 días de cierre por la nieve. Hasta el jueves solo pueden transitar camiones en dirección a Chile. Viernes y sábado será en sentido contrario hacia Mendoza. Los micros y autos particulares tendrán que esperar hasta el domingo si sigue el buen tiempo. Nuboso hasta mañana con neblina, la mínima 8 grados, la máxima 15. A esta hora, 12.2, cielo nublado.
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0: Y uno de los temas que nosotros ya le comentamos en esta primera media hora tiene que ver con las deudas. Y yo tengo posición tomada acá con respecto, porque conozco mucho el sistema financiero, teniendo en cuenta que estuve más de 60 años a través de algunos medios yendo a los bancos, a la bolsa, al mercado, al Banco Central, etcétera, etcétera. Así que conozco bastante bien cómo funcionan las mesas, cómo funcionan las cuevas, cómo funciona todo ahí, al margen de también cómo funcionan los bancos. Pero vamos a hablar con Claudio Montiel, que es director de Centris Consultora, que justamente analizó este tema que tiene que ver con la fintech, tiene que ver con la mora y tiene que ver con los créditos. Vamos a saludarlo a Claudio Montiel. Claudio Montiel Granado te saluda. Buenas tardes, ¿cómo te va?
1: ¿Qué tal? ¿Cómo estás, Bebo? ¿Todo bien?
0: Bueno, yo de entrada, esto lo platiqué así, hoy a la mañana, y lo hablábamos con el Tigre, lo hablaba con los muchachos, con Carlos también, que ahora está con nosotros, y yo decía lo siguiente: yo voy a un banco y el banco me pide una serie de cosas para darme un crédito. Me pide datos, tengo que llevar algunos papeles, tengo que decir dónde laburo, cuánto gano, que yo, y los tipos después deciden si me lo dan o no. Llega la fintech, están las billeteras virtuales, y vos

0: Los tipos dicen, esto es bárbaro. Mira, hice un clic y ya tengo 1,5 millones. Resulta que las no te pedían nada, pero los tipos, sin decírtelo, porque los muchachos no tienen mucha cultura financiera, digamos, estos menores de 30 años, muchos de ellos, ¿qué hicieron? No se dieron cuenta que la tasa de interés estaba en el 700, 800, 900% anual, que es una locura, porque vos pedís un millón y terminás pagando 7. Esto, no hay forma de arreglar el tema de la finte, porque yo sé que los bancos lo están arreglando porque están refinanciando todo a más largo plazo. Pero la finte, no, la finte van por la plata y los tipos no la tienen. ¿Qué haces ahí? ¿Dónde este cuello de botella? Explícame bien, ¿por dónde salís?
1: Sí, es una gran pregunta de cómo se sale de esto. A ver, yo creo que en principio ha ido cambiando progresivamente, digamos, partiendo desde el origen, ha ido cambiando progresivamente la forma de consumir de la gente, ¿no? Digo, hoy pagar con una billetera virtual es algo relativamente normal para todos, y dentro de esa forma de uso creo que mucha gente en esto de aprender a usar nuevos sistemas de pagos, bueno, lamentablemente ha aceptado o se ha metido con diferentes tipos de deudas que son, por lo menos hoy, impagables, y lo vemos en los indicadores de morosidad. Yo digo, un paso más atrás también hay que preguntarse, bueno, ¿por qué la gente llegó a endeudarse a estos niveles? Y cómo es que, sobre todo, el segmento más joven terminó tomando deuda? Y del otro lado también te diría, bueno, ¿por qué la fintech y las billeteras virtuales en este esquema de securitizar de alguna manera los préstamos? Bueno, al que me puede pagar le cobro 1.400% de interés porque securitizo todos los que no me pueden pagar.
0: Claro.
1: Bueno, es una gran pregunta que hoy el sistema financiero, por lo menos las fintech, están haciendo esto, y esa es la razón detrás del 1.300 o el 1.200 o el 900% de interés.
0: Ahora, bueno, ¿crees que con la fintech en este esquema no tendrías que actuar directamente el Banco Central y tomar una medida con ellas?
1: Es una gran cosa, y yo, de hecho, en lo personal, como economista lo digo, lo esperaba cuando se anunció el cambio de la Carta Orgánica de Banco Central, que probablemente sea un cambio positivo para la función que tiene que tener el Banco Central. Creo que esperábamos, por lo menos, algún anuncio en esta línea de, bueno, alguna especie de control. Digo, Banco Central está para control, tampoco es que la palabra control tiene por qué estar mal.
0: ¡No!
1: Digo, faltó quizás un anuncio en esta línea de, bueno, mayores controles sobre las billeteras virtuales, a quién le prestan, porque también hay una cuestión de seguridad del sistema financiero. Digo, si no, vos empezás a crear una burbuja financiera.
0: Exacto.
1: Que empieza a crecer como está creciendo en este momento. Primero explota por el lado de la morosidad y después explota porque se empiezan a fundir billeteras virtuales de que desaparecen y se quedan con plata que no les corresponde. Entonces, digo, estamos en ese proceso, empezando a caminar ese proceso de burbuja financiera creado por una desregulación que la verdad que no hacía falta. Digo, no hacía falta desregular las billeteras virtuales ni quitarle los topes que existían antes de 2023.
2: Claudio, ¿se sabe para qué? O sea, es una pregunta, diría que muy básica, pero tal vez haya cambiado el mapa de las necesidades de la gente.
1: Sí.
2: ¿Por qué la gente está tomando tanta deuda en este momento?
1: Mira, nosotros lo preguntamos en este último monitor de opinión pública. Nosotros todos los meses hacemos el mismo estudio, casi con las mismas preguntas, para ver la evolución microeconómica de algunas variables.
0: Esto fue deuda de los últimos 6 meses del año pasado, ¿no?
1: 6 meses, sí.
0: Claro.
1: Sí, 8 meses de este año.
0: Sí, los últimos 6,
1: más o menos.
0: Totalmente.
1: Sí. Y te diría que un 76% de lo que nos da a nosotros en nuestra encuesta de tirada nacional es para comer y para pagar tarifas.
0: Claro.
1: Por eso cuando vos vas y haces, digamos, descargás, también es un trabajo metodológico, pero vos descargás las bases de Banco Central, te pones a ver a quién le deben las billeteras, quién le debe a las billeteras virtuales, ves que son jóvenes, menores de 30 años, más de 3 millones y medio de jóvenes inferiores a 30 años tienen mora, o sea, más de 90 días de demora de pago, y sobre todo los montos son muy pequeños, no son grandes, obviamente.
0: No te daban más, pará, yo te preguntamos hoy, no te daban más de $1 millón, $1,5 millones de pesos.
1: Claro,
0: tampoco,
1: pero son más
0: era una cifra enorme, ¿me entendés, Tigre?
1: Pero son más bajos todavía.
0: Sí.
1: ¿Vos ves los montos?
0: Ah, ¿menos cuánto? ¿Cuánto tenés vos?
1: 300, 400 mil pesos promedio.
0: Pero por 300 mil pesos vos,
1: pará,
0: en 300 mil pesos vos entrabas en mora.
1: Y claro.
0: ¿Pero cuánto te estaban cobrando de interés por 300 mil pesos?

0: Y llegaron a 1.375%.
1: ¿Y la cuota? ¿Cuánto tenía que pagar por 300 mil pesos?
0: No, pasa que, para, ahí quiero hacer una aclaración. Hay una confusión en todo esto del mercado pago, sobre todo. Sí. Mercado pago tiene dos líneas de crédito. Sí. ¿Sí? Lo que se llama plata ya o plata ahora, una cosa así,
1: sí,
0: es
1: plata
0: la que
1: ya
0: tiene tasa más alta. ¿Por qué? Sí. Porque la plata que vos pones ahí cauciona en obligaciones negociables. Entonces, esa plata se devuelve en 28 días obligatoriamente.
1: Claro.
0: Esa es la que tiene hasta 1.375%. Si vos querés un préstamo de más largo plazo, 12 meses o lo que sea, existe otra línea de crédito que esa tasa es mucho más baja, porque obviamente usan otros instrumentos para apalancarse. Entonces son dos cosas distintas. Digo, la cuota vos pedías 300 y en 28 días terminás pagando 370. ¿Me entendés? Obviamente no, que es una locura. Estamos hablando más de 20% de tasa de interés en 28 días. Son 1% más de 1% diario. Entonces, y acá es importante diario, porque también hay un tema muy importante de falta de educación financiera. Digo,
1: exacto,
0: la gente no conoce el costo financiero efectivo anual, total, anual, no conoce la diferencia entre una tasa nominal y una tasa efectiva. Digo, hay muchas cosas detrás de esto, no solamente una desregulación y una falta de plata para llegar a fin de mes, sino también una gran ignorancia, en el buen sentido, no lo digo peyorativamente, pero en el buen sentido, financiera por gran parte de la sociedad.
1: Sí. No, lo que yo estaba pensando en 1.000.000 de pesos. Cuando vos me decís que pedían un crédito por 300.000 y que tenés que devolver varias veces esos 300.000, que la cuota ya casi me era lo mismo que el crédito que te dieron, es una locura galopante. Lo que pasa es que yo no te digo que hay que regular, viste que ahora están todo el mundo te dice, no, no regules, no prohíbas, no, es la libertad de vos con el otro, vos tenés que regular. No, no, para. Yo conozco, a ver, entre paréntesis, yo te lo digo honestamente, Claudio. Yo conozco mucho el microcentro, porque tuve 60 años. Entonces conocí las cuevas, conocí las financieras buenas y de las otras. Los bancos no, porque los bancos sí tienen más controles de la Comisión Nacional de Valores, el Banco Central, eso se cuida un poco más. Pero después, aventureros de esta naturaleza, en el sistema financiero tenés a montones. Que laburan con la guita de otros, también tenés a montones. Entonces, por eso te digo,
0: hay una diferencia,
1: dejar las fintes solas. Solas, claro, sin ningún tipo de control, es una locura.
0: ¿Sabes qué? Me parece que hay una confusión también acá, o desde mi punto de vista, y acá lo digo como, repito, como economista, no tanto como consultor político, de me parece que hay una diferencia muy grande entre el liberalismo y la ley de la selva. Son dos cosas distintas.
1: Muy buena definición.
0: Claro, porque una cosa es, yo obviamente creo que la mayoría, por lo menos los que hemos estudiado economía, los que conocemos, que digamos adherimos a las ideas del liberalismo, sí, pero por lo menos la mayoría, digamos, cada uno piensa como piensa. Otra cosa es la ley de la selva, cada uno se arregle como pueda. Esas son dos cosas distintas que me parece que a veces se confunden.
1: Muy buena, me pareció bárbaro la frase de esta tarde, Tigre.
2: Sí.
1: Una cosa es el liberalismo, otra la ley de la selva.
0: La voy a patentar.
2: Sí, obvio.
1: Si tenés que patentarla porque es buena, te digo, la voy a usar, te aviso desde ahora, viste el que avisa. Dice que el refrán dice que avisa
0: no es traidor. Muy orgulloso de que vos la uses, Bebo, muy orgulloso.
1: No, porque digo, viste que dicen el que avisa no es traidor.
3: Claro,
1: ¿no?
3: Claro.
1: Es vieja esa frase. Bueno, así que tenemos esto, veremos cómo lo soluciona, no sé quién lo va a solucionar, alguien lo va a tener que hacer.
0: Yo te digo que hoy esto se ha transformado en un problema para el gobierno, y ya más allá digamos, de la parte financiera, que podríamos hablar horas, esto se ha transformado en un problema para el gobierno en su imagen. Milei, el gobierno de Milei viene cayendo a una tasa, te diría, de 2-3 puntos por mes en imagen positiva y en aprobación de gestión. Hoy lo tenemos en 31% de aprobación de gestión, y la verdad que la gran parte de la gente que hoy te dice que está decepcionada o que se siente mal con este modelo es fundamentalmente por lo financiero.
1: Sí,
0: coincide en
1: sí,
0: algo con el presidente de la nación, que el único con el que va a discutir su reelección del año que viene es con él mismo, porque del otro lado tampoco hay nada. Digo, el peronismo
1: totalmente
0: anunció con bombos y plantillo que se sentaron a tomar un café en una mesa. Digo, es todo lo que hay del otro lado. Entonces, quizás si se ponen a trabajar en esto activamente y dejan de tener un discurso agresivo, bueno, por ahí lo resuelven y tienen un año más tranquilo, ¿no?
1: Claudio Montiel, muchísimas gracias. Fuiste muy claro,
0: gracias,
1: y la verdad que es interesante, porque este tema vamos a tener que seguirlo. Te mando un abrazo y que la pase bárbaro.
0: Muchas gracias a vos. Un abrazo.
1: Chao, hasta luego.
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5: Paredes. Ascacíbar Milton Delgado. Juega uno de los pibes. Juega Tomás Aranda. Juega Villa. Y Merentiel es el 11 confirmado de Boca para jugar contra Recoleta, Bebo.
6: Villa y Merentiel arriba, buscando el contragolpe. Los dos van a correr mucho. Y los demás a marcar y a jugar.
7: Ah, y Aranda para jugar un poco y los demás para...
6: Y ahora, hasta ahora, faltando casi 10 minutos para las 5 de la tarde, vamos a hablar con un viejo amigo de años y años y años de estar charlando, conversando, entrevistando y viéndonos todo el tiempo. Jorge Jacobe, analista político. ¿Qué tal, Jorge? ¿Cómo te va?
8: Bebo, querido, qué gusto escucharte.
6: Bien, bien, como siempre, ciega. Vos sabés que... A ver, vos sabés que en este momento hay algunos que están todo el tiempo contando que la gente no llega a fin de mes, que tenés este problema, que los precios superan a los... que los precios superan al salario o a las paritarias, que tenés este problema, que ahora viene la mora. Entonces está todo el mundo midiendo hoy cuando falta más de un año para las elecciones. Y yo lo que estoy viendo y sé, y por eso quiero conversarlo con vos, sé que en Córdoba, Caputo, cuando estaba hablando con tres políticos cordobeses que él conoce, yo conozco a uno de ellos, les dijo: tengo gran parte del equipo trabajando en políticas proactivas para poner en práctica el año que viene y empezar a levantar la economía. Entonces, teniendo en cuenta que está trabajando en ese equipo, yo te digo, es una de esas medidas, para mí, quiero conversarlo con vos, para mí, es el Fondo de Sustentabilidad de ANSES. Porque allí hay 80 mil millones de dólares y el 30% que tendría que estar, puede estar en plazos fijos, apenas está el 1,6, y con esos 30% que pueden ser más de 20 mil millones, son más de 20 mil millones, 24 mil millones de dólares, echarían un fondo para que los bancos abreven ahí, tomen de ese dinero para dar créditos hipotecarios a tasas bajas. Yo creo que esa podría ser una de esas medidas que están estudiando. ¿Vos cómo lo ves?
8: Bueno, yo creo que otra de las medidas mismo va a ser poner algo de plata en la calle en términos de obra pública, aunque va a ser tibio. Va a ser tibio. Claro. Ahora, por el estilo, no solo por la ideología, sino también por el estilo de esta conducción del país, sí, me parece que van a llevar las cosas hasta la cuerda y entonces tratar de hacerlo gastando la menor cantidad de plata posible. Eso quiere decir estirarlo en el tiempo o ponerlo lo más cerca de las elecciones posible.
6: Ah, está bien.
8: Lo cierto es que hoy el clima social de los que lo tendrían que terminar votando está cada vez más tenso. Los que nunca lo votaron ni tampoco lo van a votar están cada día más exultantes. Es decir, el grupo de maníacos y el grupo de depresivos cambió, rotó, y que tenemos un 10% de la población en un negro conceptual tremendamente difícil, por no decir imposible de investigar, que es el que va a terminar definiendo la segunda vuelta del año que viene. Veo. Entonces, parece que todo está en discusión, pero no es que todo está en discusión. Lo que verdaderamente está en discusión es este 10% que va a definir la segunda vuelta al final, ¿viste?
6: Nada más que el 10%. ¿Te parece que está dudando ese 10% para un lado o para el otro?
8: Claro, ese grupo es el que realmente está dudando. Los otros grupos son los grupos que están más cerca de una posición, pero que están angustiados.
6: Ah.
8: ¿Entendés? Por ejemplo, del lado del liberalismo vos tenés una intención de voto de 33, 32, 35, sí, más o menos, dependiendo del mes.
6: Sí.
8: Y después tenés otro 5 y otro 5, es decir, otro 10%, que con mucho disgusto se sumaría para la segunda vuelta con tal de que no vuelva el kirchnerismo.
6: Sí.
8: Es como que a ese grupo cada vez le gusta menos aquello que de todas formas va a terminar votando.
6: Claro. Claro, ¿okay? claro. Le gusta menos, pero va. Vos sabés que hay otra cosa también que te hay que contar. Vos sabés que le preguntaron a Macri por qué se reunió con Karina, por qué está tan cerca, por qué volvió. Con gran bronca con algunos gente, con algunas personas como la Kunza y todo lo demás. Y Macri en privado les dijo: si vamos separados y vuelve el peronismo, nunca nadie me lo va a perdonar en la República Argentina. Y yo no estoy dispuesto el año que viene a ser el disruptivo que haga eso y permita que vuelva el peronismo. Además, yo tampoco nunca me lo perdonaría. Vos lo ves diciendo, claro, esto, a mí me lo confirmaron que dijo esto.
8: Sí, y hay otro elemento más que no se lo perdonaría. Si van disociadamente y Milei saca 33 y Macri saca 5... el otro que no se lo perdona es el espejo.
6: Claro. Sí, va a ser complicado. Ay, Dios mío. Pero de cualquier manera te digo, está complicado. Vos decís eso. Vos decís que lo va a demorar hasta el final. Sin embargo, Caputo les confesó que estaban tratando, parte del equipo estaba, y el 80% del equipo dijo, que estaba buscando políticas proactivas que iba a poner en funcionamiento a fines de este año y principios del que viene. Variemos. Vos decís que todavía lo van a demorar más cerca de las elecciones.
8: Pero si las están buscando, porque todavía no las tienen, primer dato.
6: Sí, claro.
8: Bien, cuando las encuentren, tienen que buscar la implementación y después tienen que empezar a implementarlas y después tienen que llegar del otro lado.
6: Además, lo tienen que convencer a Milei, además.
8: Bebo, si nosotros dos decidimos que vamos a poner obra pública en la calle, ¿cuántos meses necesitamos hasta que impacta sobre la gente?
6: Sí, no, por lo menos 6-7 meses mínimo.
8: Y bueno, y vos las necesitas por lo menos para noviembre, por lo menos.
6: Sí, en noviembre tendría que estar alargando esto, en noviembre.
8: No, en noviembre tiene que ser 6 meses que la gente vive 0,5 mejor que el mes pasado.
6: También.
8: Qué bueno. ¿Entendés? Entonces tiene que empezar a impactar en junio, en mayo. Muchachos, que se apuren con las ideas.
6: Claro, tenés razón. Además, el tema de la mora es ahora es el tema, porque si no se le va a convertir en una bola de nieve importante. Yo creo que el problema son las fintes. Hoy recién acabamos de analizarlo con un especialista. El problema no son los bancos, son las fintes, que dieron créditos por 300 mil pesos, 500 mil pesos, y cobraban 800% de interés. Y el tipo me dijo, mirá vos que te gusta esta frase, me dijo, una cosa es el liberalismo y otra es la ley de la selva. Era buena la frase. Porque no, claro, podés dejar que cobren eso, flaco.
8: Dentro de lo que está en la luz, de lo que podemos ver, Lalo, Bebo, la fintech por sobre los bancos. ¿Y lo que no está en la luz qué? ¿Cuál es el nivel de mora con lo que no está en la luz? ¿Qué está pasando con los prestamistas del barrio? Los que te rompen la rodilla cuando no pagás.
6: Sí.
8: Eso no sabemos.
6: Bueno, pero la fintech también daban a cualquiera, ¿eh? Ni siquiera le preguntaban dónde se estaba trabajando. ¿Viste cómo son? Además, ¿sabés qué? Vos sabés, para los muchachos que arrancaban, porque son todos menos, son 3 millones de tipos menos de 30 años. Pues si vos hacías clic, hacías una aplicación y de repente tenías 400 mil pesos más, no preguntaba nada. Agarraba los 400 mil pesos y listo.
8: Y hubo gente cerrándolas, no tomando el préstamo y cerrándolas, creyendo que la deuda se borra.
6: Es cierto, me contaron eso, que pensaban que se borraba, que no los iban a encontrar, porque se borraban y chao. Qué loco.
8: También le están dando plata a gente que no tiene por ahí la tecnología mental para entender lo que es una deuda.
6: No, ni idea, le dieron a cualquiera.
8: Claro.
6: Ahora, es difícil salir igual de esta, ¿eh? Igual vas a tener que avanzar sobre las trinches, algún control va a tener que haber, por más que no le gusten el control, que no le digan que no hay que regular nada, así fenómeno. Pero llega un momento que algo tenés que hacer.
8: Bueno, y si va a ser difícil salir de esta, entonces el problema para el gobierno es la tolerancia de la opinión pública. Es un problema estrictamente emocional. Además de económico. Claro.
6: Un problema emocional, eso tenés razón vos.
8: Es un problema emocional. Vos te vas al kinesiólogo, son 48 sesiones, sabés teóricamente que te va a doler al principio, pero cuando vas por la sesión 33 y no querés ir a la próxima, ¿qué pasa?
6: Está bien, te vuelve.
8: Claro, te empiezan a temblar las piernitas y es el momento donde uno empieza a hacer boludeces. Inclusive cuando el esfuerzo vos pensás que está bien y que tiene sentido, por eso rompemos una dieta, por eso volvemos a fumar. Claro. Sabemos que no hay que hacerlo, pero se te quiebra el yo, se te quiebra.
6: Qué difícil es la economía argentina. A ver, Jorge, nosotros estamos en esto, hablamos hace 30, 40 años de todo esto. Nos encontramos siempre hablando del mismo tema y después nos damos cuenta que todo es frágil, es como un... ¿Viste como esas costillitos que vos hacías antes con las cartas, que ponías una arriba de la otra? Y un simple eso. Es todo muy muy muy difícil de encajar una ficha con la otra.
8: El ser humano es frágil. El ser humano no se banca siempre lo que pide, Bebo. Esta es la parte que no se entiende. Se habla de economía como si no tuviera carne, ¿sabes? Como si no hubiera comportamiento humano atrás.
6: Y acá hubo mucho comportamiento humano en este tipo de préstamo.
8: Y siempre hay comportamiento humano. Por algo la economía es una ciencia social, Bebo.
6: Claro.
8: Pero igual falta mirada humana, ¿no? Falta.
6: Sí, falta mucho. Además falta cultura, cultura financiera también. Son todos muchachos menos de 30 años, muchos pensaron tener razón. Total, ¿qué me van a encontrar? Me pasan 300 lucas y a otra cosa. ¿Qué me van a encontrar? Resulta que ahora, en lugar de 300 lucas que te prestaron, debes 3.400.000. La verdad que no tenía sentido, pero bueno. Ay, Dios mío, ¿qué vamos a hacer? Querido Jorge, gracias por charlar con nosotros, conversar en este momento.
8: Te mando un abrazo enorme.
6: Chao, viejo. Hasta luego. Estamos cuando faltan apenas un minuto y medio para las 5 de la tarde.
0: Sí.
6: Te cuento que, por los fríos intensos,
0: sí.
6: Y grabátelo en la cabecita eso.
0: Yo me lo grabo.
6: Por los fríos intensos, se quemó mucho de las cosas que tenían y subieron de precio. La papa subió de precio, te voy a decir, algunas verduras. El zapallo, porque se arruinaron por este frío. Pero además... tenemos que hablar con algún camionero que esté pasando ahora, después de tanto tiempo.
5: Claro.
6: Está pasando por las montañas.
0: Por el Cristo Redentor. Que estuvo un mes casi.
6: Un mes. Te digo una cosa. Me dijeron que como no llevaban los camiones, no llegaban. No sé de dónde tenían que llegar, pero no llegaban. Las bananas también subieron de precio. Justamente como son importadas, tenían que llegar y no llegaron.
7: O sea, de Chile a Argentina.
0: Chile a Argentina,
6: Argentina. Llegaron. Así que hay algunas cosas que el tiempo, la nieve, todo le complica un poco el suministro de mercadería.
0: Y los que viven también en esas zonas, en la Patagonia, las nieves, caminos anegados, gente que... También la crianza de los animales, porque sufren del frío. Y la matanza de animales con los pumas.
6: No, muchas ovejas muertas en el sur, en medio de la nieve.
0: Sí.
6: Muchas, porque no tienen...
0: Y gente que vive de eso, ¿no?
6: Bueno, las 5... ¿Qué viene después cuando son las 5? Contalo.
0: El servicio informativo de Radio Continental.
6: Muy bien.

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1: Las 5 de la tarde, temperatura 12.2, cielo nublado. Florencio Randazzo declaró como testigo en el juicio por la causa Cuadernos. El exministro de Transporte indicó que no vio corrupción durante el gobierno de Cristina Fernández. También dijo desconocer la dinámica de las gestiones previas de Ricardo Jaime y Juan Pablo Schiavi. Randazzo había anticipado su testimonio al ingresar a los tribunales de retiro.
2: Yo siempre digo, y soy muy honesto en este sentido, yo he tenido responsabilidad en distintas áreas y como ustedes lo han visto, precisamente hemos transformado todo lo que hemos tocado. No puedo adelantar nada porque no sé lo que me van a preguntar. Está claro que he sido convocado por la Fiscalía como para dar testimonio por parte de la Fiscalía a partir de declaraciones de los empresarios que han señalado en la causa de los Cuadernos que cuando asumimos nosotros se terminó la joda.
3: Está bien que se haga este juicio.
2: A mí me parece que sí, que está bueno que la justicia se siga a la verdad. Lo importante es que se siga a la verdad y que aquellos que cometieron el ilícito se han condenado.
1: La analista política baleada en Bolivia acusó a su expareja, el argentino Fernando Cerimedo, de actuar en complicidad con su exesposa Natalia Basil, ex número 2 de Andes. Desde la clínica, Nadia Beller vinculó a la mujer con la CIA, la campaña electoral de Donald Trump y la empresa Futura, dedicada a petróleo y gas.
4: Que supuestamente él me dijo que también era agente de la CIA, pero no me consta, pero él me lo dijo. Ella maneja el tancaje del combustible de la Argentina con su socio Vicente para Futura. También está Brad Pascal, el que hizo la campaña Trump en Estados Unidos, que también es agente de la CIA. Y bueno, fui descubriendo estas situaciones. Entonces yo sospecho de que ellos tuvieron un contubernio para deshacerse de mí. Él mantuvo una relación conmigo todo este tiempo hasta que le descubrí otra infidelidad.
1: Avanzan los preparativos para la visita del Papa en noviembre.
5: La secretaria general de la presidencia, Karina Milei, se reúne con representantes de la Conferencia Episcopal Argentina, funcionarios nacionales y de la Ciudad de Buenos Aires para coordinar la visita del Papa León XIV a nuestro país. Desde el oficialismo participan la ministra de Seguridad, Alejandra Monteoliva, el ministro de Defensa, Carlos Presti, la ministra de Capital Humano, Sandra Petovelo, y el secretario de Comunicación, Fabián Fernández. Por la Iglesia Católica asisten el arzobispo de Buenos Aires, Monseñor Jorge García Cuerva, y los sacerdotes Matías Tarico y Máximo Jursinovich. El Papa, cuando visite a la Argentina en noviembre, tendrá actividades en Cava, la provincia de Buenos Aires y la de Córdoba. Fabián Del Monte, Servicio Informativo Continental.
0: Pronóstico.
1: Nuboso hasta mañana con neblina, la mínima 6, la máxima 15.
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6: Choque en la avenida General Paz ocurrió a la altura de Lope de Vega, sentido al Riachuelo. Mientras tanto, aquellos que estén en el acceso este, a la altura del kilómetro 47 al 46, sentido de la Ciudad de Buenos Aires, el carril izquierdo reducido por tareas de iluminación. En la autopista Buenos Aires-La Plata, para que sepan, desde esta noche a las 9 de la noche hasta las 5 de la mañana, estará cerrado el egreso hacia la autopista 25 de Mayo, a la altura del kilómetro 4, sentido a la Ciudad de Buenos Aires. Los servicios en estos momentos circulan con su frecuencias habituales.
1: Temperatura 12.2, cielo nublado.
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0: 5:05 de la tarde, ¿cómo andamos de tiempo?
1: ¿Cómo andamos? 12 grados 2, ¿te gusta? No.
0: Ah, más o menos.
1: Más o menos. Peor una cifra, yo sí, quisiera 2, está muy bien. No. Nublado, sigue nublado, por lo menos no hay pronóstico de lluvia.
0: Vientito frío.
1: Viento del sudeste, lluvia como peste, dice el refrán. Viento del sudeste a 8 kilómetros.
0: Ah, ese es el viento frío.
1: Ese es el problema.
0: Y complica
1: el viento, es el problema. Humedad 73% y para mañana miércoles no hay pronóstico de lluvia. Parcialmente nublado durante toda la jornada, una mínima de 6, una máxima de 15.
0: Después se anda contando por la hora cómo andan las rutas, cómo anda para la gente que vuelve a la casa.
1: Dale, después te cuento todo eso.
0: Todo está funcionando.
1: Muy bien. Dale.
0: Tigre, ¿tenés algo por ahí?
2: Estoy preocupado, Bebo, porque hay un tema que ha conmocionado al país y probablemente al exterior también, la opinión pública, que había sido esta decisión del gobierno de la ciudad de convertir una bóveda del cementerio de la Recoleta en un restaurante, en un hip shop, sino en un lugar de takeaway. Vos comprabas algo y te ibas a pasear románticamente entre las tumbas.
0: Pero podías tomar un café.
2: Podías tomar un cafecito, comer algo. No se había especificado bien qué. Vi una lista bastante graciosa, después me di cuenta que era en joda. Pero bueno, lo cierto es que estaba no rumor, era una certeza. Se había llamado a licitación para un gift shop con venta de comidas y bebidas al paso en un sector del cementerio de la Recoleta.
1: Pero si esa bóveda no tuviera dueño, por ejemplo.
2: Claro, es que ese es el problema.
0: Parece que estaba abandonado hace rato.
1: No, pero me parece que tiene dueño.
2: Apareció.
0: Bueno.
2: Una heredera de la familia que tenía la concesión de la bóveda donde la ciudad proyecta, porque no se ha caído, instalar el local, y asegura que a ella nadie le avisó nada de la restitución del espacio al gobierno porteño, porque el gobierno porteño pensaba que, y piensa que...
0: Que ya no había nada que hacer, además no se debe... Hay que pagar un canon, hay que pagar algo seguramente...
2: 1.600.000 es el canon de base.
0: Claro, y hace años que la mujer ni sabía dónde estaba, no lo pagó nunca.
2: No le notificaron a nadie, hablé por lo menos con 10 miembros de mi familia, nadie sabía nada. Esto es una nota que consiguió la gente del diario La Nación. Cuando empezó a deteriorarse la bóveda, fui varias veces a preguntar y me decían que tenía que ir el titular, que es el que tiene los papeles. Nadie sabe quién los tiene, es una bóveda ancestral y la titularidad va cambiando de persona a persona.
0: O sea que no están los papeles, nadie sabe.
2: No están los papeles, y evidentemente,
1: entonces,
2: como a la señora nadie... Pepa. Claro, quiso ir varias veces a poner al día la bóveda, a pagar el canon anual, y le dijeron, tiene que venir el titular, la señora Lucía Giraldo no era la titular y no la dejaron pagar.
1: ¿Y si nadie me dijo el titular?
2: Nadie me dijo nada nunca, vivo a 10 cuadras y voy varias veces al año, vi el deterioro y el cambio de la estructura del cementerio, que antes era tierra de nadie. La bóveda no está abandonada porque yo voy. Si desde la administración del lugar dicen que está abandonada porque no se pagó la tasa, es otra cosa. El viernes fui al cementerio, ya había explotado la bomba, el director me dijo que se habían seguido todos los pasos correspondientes y que tenían los nombres de los familiares notificados. Están todos muertos los de la lista.
0: Claro.
2: Así que no sé a quién habrá notificado.
0: No le pudo notificar, salvo llamar a un medium y ahí pueden notificar.
2: Y ahí sí, es otra cosa. Claro.
1: Entonces ahí queda como un vacío legal y no se puede hacer absolutamente nada.
2: Yo te digo algo. La señora lo que cuenta es que no saben si está ahí en esa bóveda, está su padre y sus abuelos. Pero ella no sabe si los trasladaron o si siguen estando ahí.
0: Dicen que no quedaba nadie adentro.
2: Ah, bueno.
0: No quedaba nadie. Eso. Como pasaron años y nadie se ocupaba, se ve que lo trasladaron o los cremaron.
2: De haber ido varias veces en carácter de turista, un turista que vivía a 20 cuadras del cementerio, pero iba, no había una sola bóveda mala. Hay muchas que no
3: estaba abandono.
2: Exactamente. Hay muchas que tienen los vidrios rotos, que se puede ver el interior y se ve el telaraña.
0: Debe ser caro mantenerlo así.
2: Yo me imagino, no sé cuánto es el canon, yo no voy a ir ahí, está claro, más allá de que va a ser mi última voluntad de ir ahí, no me va a llevar nadie.
0: No, y además hacer una estatua tuya implica demasiado yeso.
2: En la cabeza, ¿no? Pero sabiendo y aún sabiendo manifestado y buscando gente que tenga dinero y nadie lo tiene, porque si no sería amigo mío. Yo me imagino que el canon debe ser que no conozco a nadie, Bebo, o sea, no tengo ningún contacto cercano ni de amistad ni mucho menos de parentesco que esté o que tenga algún familiar descansando en Recoleta.
0: Yo tampoco,
2: no conozco a
0: nadie. Pero de cualquier manera, sabiendo lo que cobra, por ejemplo, Jardín de Paz, yo te digo que allí mínimo tenés que cobrar cada 6-7 meses, tenés que estar pagando 1.500.000, 1.800.000. Y no, sí, muchachos,
2: bueno, porque no, no se pongan ese gasto por mí.
0: No, por qué. No, no.
1: Sí, sí, sí.
0: No, yo creo que lo mejor que hay, Tigre, sí, te incineran.
1: Claro. Bueno, las cremas, es una metodología que se está utilizando, se está muchísimo. Mucho. Es pero mucho más higiénico. En los últimos años, que lamentablemente tuve que recurrir o eso concurrir.
0: Sí, eso sí, antes de hacerlo. Es esa, ¿eh? Antes de hacerlo, averiguar bien si estoy muerto.
2: No, no, eso es fundamental.
0: No, no, claro. No, no, no, por eso.
1: Ay, claro. Sí. Pero,
0: no, ¿qué no, tiene, chicos? No estés dudando, ¿viste?
1: No, no, ya lo sé.
0: No, no, por eso.
2: Vos sabés que con eso, sí, a mí en los últimos años todo, sí, la mayoría de mis familiares que han fallecido fueron cremados.
1: Sí, claro. Sí.
2: A mí me da cosa y no me da cosa. Yo, viste, es como que le tengo cierto respeto a eso, decir, no, pero por otro lado, ¿quién me asegura que del otro lado? Porque, o sea, nadie asegura nada del otro lado. Uh-huh. ¿Viste lo que te dice? No, no te llevas nada. ¿Qué sabes si yo no me llevo nada? Si vos no sabes qué hay del otro lado. Y si necesito lo que tengo acá, a mí...
0: No, plata, el plata de acá no te
2: cuando caiga,
0: sirve.
2: Póngame todo lo que tenga dentro de conca. Nada de...
0: Tigre, yo te puedo asegurar. Sí. Plata de acá no, no te sirve, pues no te sirve. Claro. Vos decís, tengo unos pesos argentinos, se sí van a reír. No, no, no.
2: Vos pensás que San Pedro no aceptaría...
3: Al menos por ahí, dólares, ¿no?
0: Por ahí unos dólares, pues sí, guardalo. Pero pesos argentinos del otro lado no te lo van a aceptar.
2: A mí, yo creo que es una buena medida por ahí para...
1: Ni los verdes tampoco.
2: Es una buena medida por ahí para evitar que eso, que la familia vaya todos los domingos a llorar, ponele. Sí. Pero después yo pienso...
0: No, pero además las cenizas tuyas, si te quieren recordar, te las dan en una cosita.
2: En una urnita. En urnita, pero ahí, esa... como dijo Ruggeri, ahí van las cenizas de 5-6, vos no sabés si van las tuyas solas.
0: Pero aparte... No,
2: lo dijo Ruggeri, ¿eh?
0: Pará. O sea, la gente que lo va a hacer, le tirás unos mangos y el tipo cumple.
2: ¿Sí?
0: Tirás unos mangos.
2: Yo tengo que ver si
0: tampoco
2: no
0: hay, sea miserable.
3: Ay, pero aparte mirá si del otro lado hay algo, pero no se escucha Shakira. ¿Vale la pena ir del otro lado? No, no vale la pena.
2: No vale la pena si no está Shakira.
3: No vale la pena si no está Shakira. ¿Para qué?
2: Yo creo que... a ver, eso lo evita. Pero después decís, está bien, a mí me creman. Voy a poner mi ejemplo para no ser morboso y hablar de ustedes. Me creman a mí. En algún lado van a tirar la ceniza, la tiran, no sé, en la cancha.
0: Pero ¿por qué tirarla? ¿Por qué tirarla? Mirá,
2: ¿para qué la vas a mantener?
0: Tuvieron que prohibir en la cancha de Boca que tiraran cenizas. Porque había mucha gente que moría, fanáticos de Boca, que las cenizas querían que las tiraran en la cancha de Boca.
2: Estaban lleno de muertos.
0: Y tuvieron que hacer... No, hacía mal al césped.
2: Ah, bueno, eso sí puede
0: era
2: ser.
0: Muy mal al césped.
2: En la cancha de Ferro creo que está Rolo Puente. La ceniza.
1: Ah, sí.
3: Bueno, los fanáticos hay siempre, claro.
0: Hay muchísimos fanáticos de Boca, claro, que decían eso. Sí. Y lo hicieron durante un tiempo, hasta que dieron cuenta que arruinaban el césped. Y
3: muchos al mar, muchos al río también.
2: Y en Independiente creo que está el loco Bernau en uno de los sí. A mí, bueno, pero ponele, no importa si no la tirás. La tirás cuando entra el equipo y las cenizas vuelan. Pero van a pasar mil años y ya no habrá quedado más nada de mí, nada. O sea, si por lo menos no me creman y voy a cajón y después, bueno, la naturaleza hace... Por lo menos algo queda que perdura en el tiempo.
0: Es cierto.
1: Puede ser.
0: Es una buena pregunta para los oyentes, ¿no?
2: Medio morboso.
0: ¿Qué quiere hacer?
2: Morbosa,
0: ¿no? ¿Qué quiere que hagamos con usted, señor? ¿En qué cancha quiere que lo pongamos?
1: Claro. Ah, no,
2: a mí al puente de Brooklyn, mándenme, de verdad. Tírenme al Hacho, yo voy a ser feliz ahí, pero...
1: Yo decía, y no muy lejano, mi pensamiento decía, no, si me pasa algo, a mí, yo quiero que mi cuerpo sea estudiado e investigado. ¿Vieron esos cuerpos que hablan, que han venido exhibiciones y veces el estudio?
2: Sí, bueno, dije, esa morbosa es mi contadora.
1: No, yo dije, por lo menos es la única manera que mi cuerpo va a viajar el mundo entero, ya que actualmente no lo voy a poder hacer nunca, por lo menos una vez muerta puedo viajar por todo el mundo. Así que todavía lo estoy analizando.
0: No, vos sabés que en una época... Sí. Estoy hablando del siglo XIX, principio del XIX, los estudiantes de medicina, y 18 también, robaban cadáveres del cementerio para poder estudiar. Porque antes no había todos los métodos buenos que hay ahora.
1: Conozco.
0: No hay toda la parafernalia que tienen para estudiar, los laboratorios, etcétera, no había. Y los tipos se robaban además había alguien que les vendía un cuerpo. Estaba el tipo que les traía del amor, que les traía un cuerpo y decía, muchacho, tengo uno para estudiar, y bajaban todos a estudiar. Era la única forma de saber lo que estaba pasando.
2: Bebo, ¿te tomarías un cafecito entre las tumbas ahí?
1: que en definitiva era el sistema.
0: Es que no le veo el sentido.
2: Yo no lo haría ni en pedo. Aparte me da cosa.
1: Para mí es de muy mal gusto. Para mí es de muy mal gusto, pero bueno.
0: Sería bueno preguntar a los oyentes. ¿Usted iría a tomar un cafecito a la Recoleta, ahí a una bóveda?
1: Yo creo que el sentido más de la Recoleta fue por la construcción de la Recoleta. No creo que simplemente
3: cualquiera. Y hasta por el respeto, ¿no? Si hay un familiar cercano ahí que no te gustaría.
2: La señora, esta señora, Lucía, que habló.
1: No sé.
2: Pero bueno, nada, por ahora estén veremos.
0: Sería bueno hablar también del alumno que estuvo en la Recoleta mucho tiempo, como custodio, estar a la noche, viste que siempre hay un custodio.
2: Un sereno,
0: sí. Un sereno para que no se roben nada. Sí, claro. Porque ellos dicen que se ven cosas raras también, ¿eh?
2: Sí.
0: Sí, hay algunos que aseguran.
2: Salvo que tengan.
1: Pero no van a hacer nada. No, son
0: no, no, no, ¿quién te dijo que te van a hacer algo?
1: No, pero por eso.
0: Estoy diciendo que vieron.
2: Pero perdón, sí. ¿Por qué estamos seguros que no van a hacer nada?
0: Porque no se puede.
2: No sabemos, pero qué sé yo, no sé.
0: Sí, te van a envolver con una sábana, vos tenés cada cosa.
2: No lo sé.
0: Bueno, hagamos un manto de silencio.
2: Por favor.
0: Hagamos una sábana.
2: Como
0: de
2: si estuviésemos muertos, dale.
0: Y vayamos a las 5:15. ¿Dónde podemos ir a las 5:15?
1: Y vamos a una pausa.
0: Dale.
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0: ¿Cuántos camiones usted cree que estaban varados?
20: Bueno, la verdad que no tengo la cuenta fina porque ha ido
0: variando... No, aproximadamente, ya sabemos que no.
20: Digo que ha ido variando la situación porque la gran cantidad de camiones que se juntaron han ido migrando a Paso del Sur, lo cual colapsó también los Pasos del Sur. Ah. Pero con facilidad le digo que hay unos 3.500 camiones de Mendoza, ¿no?
0: ¡Oh, qué bárbaro! ¿3.000 camiones parados sin poder pasar? ¿Sí?
20: Exactamente. Tenga en cuenta que el paso se cerró el martes 14. Martes 14 a las 15 horas ya dejaron de circular y se ha vuelto a abrir hoy a las 8 de la mañana. 14 de julio me refiero, sí. Estamos ya 18 de agosto.
0: Hicieron bien en dejar pasar primero los camiones, no pueden pasar los autos.
20: Mire, según del lado donde uno esté sentado puede cuestionarlo o no. La realidad es que hay un flujo muy importante de camiones, cargas detenidas, que había que darle alguna prioridad o acomodarlo de alguna manera lo más rápido posible, ¿no? Porque sí. hay de todo tipo de cargas, cargas que necesita la industria, cargas que necesita el comercio, cargas que se echan a perder, y bueno, y por supuesto toda la situación de los conductores varados tantos días durmiendo en una cabina de camión y con servicio al mínimo, ¿no?
0: Hubo, no sé si usted tiene la información, pero ¿hubo algún problema de salud? ¿Hubo algún problema de alimentos que no llegaban? ¿Hubo algún problema que hubo que atender? ¿Usted se hizo cargo o por lo menos se enteró que estaba sucediendo?
20: En el paso de Jaman ha habido inconvenientes. Aquí en Mendoza no tengo novedades de inconvenientes mayores. El corte, si bien es una desgracia o una situación meteorológica, por decirlo de alguna manera, por ponerle algún calificativo, estamos en invierno y ocurren estas cosas. Lo que pasa es que este año ha sido récord, hacía muchos años que no se tenía tantos días del paso cerrado. Siempre se cerraba el paso 4 o 5 días de una semana y se volvía a abrir y estaba 3 o 4 días de abierto y se volvía a cerrar. Bueno, lo que ha ocurrido ahora es que ha estado 34 días corridos, cerrados. Bueno, eso genera todo tipo de inconvenientes.
0: Pero hay que tener en cuenta que uno ve los camiones que están pasando ahora y resulta que al costado de los camiones hay una pared de nieve de más o menos 4 metros, francamente. 3, 4 metros.
20: Ha nevado mucho. ¿Algún registro así preciso, digamos, para salir de las impresiones personales de cada uno? Se puede ver, no sé si usted sabe, bien, a la vera de la ruta del lado chileno hay un centro de esquí y está el registro de la cantidad de nieve caída que tiene en ese centro de esquí, que eran 7 metros de nieve. Está el registro.
21: Daniel Rosana es mi nombre, ¿qué tal? Buenas tardes. Me imagino que tanto caudal de camiones, más de 3.500 varados durante 34 días, ahora están habilitados, pero hay una organización de la circulación. No van a poder circular todos juntos, deben haber como un listado, ¿no?
20: Bueno, los camiones están han sido detenidos en distintos lugares, no han quedado a la vera de la ruta, sino que las autoridades han decidido que estuvieran en parqueaderos, en lugares, en estaciones de servicios donde hubiera un mínimo, ¿no? Uh-huh. A partir de eso, las autoridades han decidido que desde Uspallata en adelante, que es el último lugar hacia la montaña donde se han acumulado camiones, el tránsito se ha asistido, es decir, los colocan en una burbuja de 30, 40 camiones o 50 y los acompañan, digamos. Todo esto para brindar seguridad, evitar excesos de velocidad, sobrepasos incorrectos y todo esto. Entonces, eso es lo que se está haciendo y, bueno, y en la medida que se descongestiona la montaña, se le va dando lugar a que los que están en el llano puedan ir subiendo, ¿no?
21: Uh-huh. Y el horario sería entre las 9 y las 21, 12 horas aproximadamente estaría habilitado.
20: El horario es el normal de invierno, sí. Perfecto. Sí, 12 horas.
2: Daniel, ¿hay algún...? Sí. Por supuesto que esto hay que consultarlo siempre con el Servicio Meteorológico Nacional. ¿Saben si las condiciones ahora que se ha podido abrir van a seguir mejorando o tienen algún tipo de alarma porque, no sé, de acá a 5 o 10 días puede volver a encontrarse los problemas de la nieve?
20: Las condiciones, usted sabe que los pronósticos en cuanto a meteorología son variables y pueden variar rápidamente, ¿no? Sí. Pero los pronósticos y los modelos matemáticos indican que al menos 4 o 5 días hasta el domingo próximo va a haber buen tiempo. En la medida que nos acerquemos a ese día, los pronósticos van ganando en precisión y pueden estimar mejores cuáles van a ser las condiciones, ¿no? Pero en lo que resta de la semana hay buen tiempo.
0: Daniel Galar, muchas gracias, por esto fue muy claro.
20: Por favor, gracias a ustedes.
0: No, por favor. Cinco y 26. Carlos, ¿qué otra cosa tenés para contarnos?
3: A ver, crisis y problemas en Talleres de Córdoba. Pero, porque ¿qué? Llegó Jorge Sampaoli hace dos meses. En junio llegó Sampaoli y ya presentó la renuncia.
21: No duró nada.
3: Terminó el partido con Gimnasia de Mendoza. Ayer perdió Talleres con Gimnasia de Mendoza en Mendoza. Pusieron un pie en la docta en Córdoba, habló con Fassi y le dijo: Andrés, esto no da para más, yo presento la renuncia. Jugamos 5 partidos, perdimos 4.
0: Bueno.
3: Esto es insostenible, bueno. Ahora hay reunión de comisión directiva para ver si Fassi acepta o no este pedido de Sampaoli. Pero ya, y lo miro al señor Medina.
0: Para, yo te digo una cosa, sí. Medina y Carlos.
3: Sí. Carlos.
0: Y Tigre. Yo lo que... Sampaoli no es muy... va a haber aceptado en la Argentina. Sampaoli tiene una
3: no, es resistido, trayectoria. Es
0: muy resistido acá por todo lo que hizo con el seleccionado hace muchos años.
2: Sí, sí, sí, con todo lo que hizo y con todo lo que dejó que le hagan también, ¿no?
0: Claro.
2: Pero sí, igual nadie imaginaba esta catástrofe, ¿eh? Perdió Talleres de local, perdió Talleres de visitante. Ayer igual me parece que lo perjudicaron claramente los árbitros con un penal que le cobran a Gimnasia de Mendoza. Pero nadie, o sea, y menos Talleres, digo, Talleres tiene que levantar algo que de los de Córdoba, siempre Talleres era el que le marcaba el ritmo a los demás, era el único que había ganado un título, dos, sí, con el que le ganó a River. Pero ahora con el campeonato de Belgrano, Talleres estaba obligado a salir a conmover el mercado, lo trajo a Sampaoli, que es un hombre pesado, y ya lo está despidiendo, bueno, no lo despide, pero ya lo está saludando como marcándole que se va.
3: La decisión de Sampaoli es terminar su contrato, hay que ver si ahora aceptan la renuncia a los dirigentes. Que da la sensación, por esto que voy a contar ahora, que sí van a aceptar la renuncia de Sampaoli, claro. Porque levantaron el teléfono y lo miro al señor Medina.
2: Sí, amigo.
3: Hola. O alguien que se fue hace nada de Independiente, el entrenador.
2: Quinteros.
3: Hola, Gustavo.
21: Hola,
3: que no,
21: Gustavo.
3: Es Medina.
2: No, va a querer cambiar de arquero.
3: ¿Querés venir a Talleres? ¿Te interesa venir a Talleres? Bueno, parece que Talleres ya se empezó a mover y van por Gustavo Quinteros, el que fuera hasta hace días técnico de Independiente.
0: Muy fácil se consigue trabajo en la Argentina.
2: Guatemala.
0: ¿Eh? Te echan en una semana, en la semana te llaman
3: con un buen representante que te acomode acá, ¿sabes qué?
2: Mirá si el periodismo fuese igual.
0: Sería bárbaro, pero no es lo mismo.
2: Fabuloso.
0: No es lo mismo.
2: ¿Qué va a ser lo mismo?
0: Y vos, lo que pasa es que Medina se fue mal.
3: Se fue mal de Independiente. Sí, algunos mal. Apuntan a los dirigentes. Bueno, vos lo sabes.
0: Ayer,
3: mejor,
0: perdóname, yo te diría, si no es por el arquero Independiente, pierden.
3: Totalmente. totalmente.
0: Ayer perdieron 5-6 goles.
2: Y pierde fácil.
0: No es que ganó porque jugó bárbaro, porque fue muy superior. No, el que le salvó el partido fue el arquero de Independiente.
3: Sí. Sí, totalmente. Sí. Ganó y nada más.
0: Nada más.
3: A propósito de ganar, hay Copa Argentina en estos momentos. Está jugando Riestra frente a Gimnasia de La Plata y ya gana Riestra.
21: Oh.
3: Gimnasia que viene de ser goleado en el clásico con Estudiantes. Oh. Está perdiendo con Riestra 1-0 en 30 minutos del primer tiempo. Venegas hizo el gol del triunfo parcial. Más tarde juega Banfield contra Midland también por la Copa Argentina.
21: Yo pienso en Gimnasia y pienso en Lucho del Agua.
0: No, vos sabés lo amargado que estaba hoy.
21: Sí, pobrecito Lucho.
0: No, estaba destrozado Lucho.
3: Sí. Y no es para menos.
2: Bueno,
3: sí.
2: Sería que no.
0: Y bueno, fana
2: como Luis.
0: Fana de los triperos.
1: De los.
0: Ah, bueno, ¿y qué hacemos a las 5:30?
21: Y se viene el servicio informativo, ¿viste?, de Radio Continental.
0: ¿Viste?
21: Sí.
0: Que yo te digo.
21: ¿Viste? Ahí bien.
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22: Hora 17:30 minutos. El riesgo país volvió a los 500 puntos básicos, cerró a 517. Las acciones de empresas argentinas en Wall Street cayeron hasta el 3,8%, lideradas por los bancos. El indicador de la bolsa porteña, el Merval, se cayó el 1,9% en pesos y el 2,6% en dólares. El costo de la construcción subió 2,1% en julio y en 2026 acumula un alza de casi el 20%. El índice del INDEC quedó por debajo del 2,6% registrado en junio. La mano de obra aumentó 2,5%, los materiales subieron 1,6% y gastos generales 2,5 puntos. Están allanando en Bolivia el departamento de Fernando Cerimedo, el ex asesor de Javier Milei, detenido por el intento de asesinato de su expareja. La abogada y analista política Nadia Veller explicó que el fundador del sitio La Derecha Diario asesora al gobierno de Rodrigo Paz, pero no cobra sueldo del Estado. Desde la clínica, donde se recupera de los 4 balazos, explicó que Cerimedo cobra directamente de grandes empresas. Nuboso hasta mañana con neblina, la mínima 6, la máxima 15. A esta hora, 12.2, cielo nublado.
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0: uno a veces está repasando, ¿no? Y en este, estamos en esta última media hora, uno repasa algunos papeles que tiene acá. Y están diciendo, en algunos datos que vos podés ver en la computadora, que criar un chico en la Argentina, un chico de menos de 5 años, desde que nace hasta los 5 años, te sale más o menos 540 mil pesos por mes. Al principio entre pañales, esto, algunos remedios, la vacuna, la comida, leche, la leche, etcétera, etcétera. Ahora, ¿se entiende por qué cayó la natalidad en la República Argentina?
1: Claro.
0: No. Es tan difícil saber que se prefiere criar a mejor un animal, una mascota.
2: El sueldo no alcanza, claramente. Es un sueldo.
0: No, pero además es un gasto.
2: Es claro.
0: Es un gasto. Por esa razón cayó tanto el... Mira, a mí lo que me asombró es que acá había una locutora, que no me acuerdo el nombre, que estaba a la mañana.
2: Sí.
0: Y que tenía un chico que ya estaba en sexto grado.
2: Sí.
0: ¿No? Y en un colegio muy buscado del Estado. Había que anotarse con tiempo. Uh-huh. Todo. Cuando el chico empezó en primer grado, ahora está en séptimo terminando. Cuando yo en primer grado eran 39 en la clase, no aceptaban más. Hoy en primer grado se anotaron 18.
2: No.
0: En la misma escuela.
2: En la misma escuela tan
0: en la cotizada. Misma escuela en primer año.
2: Uh-huh. En
0: primer año se anotó, del Estado. Muy buscada, uh-huh, porque es muy buena. Sí. Barrio más o menos clase media baja. Entre 39 y 40 se anotaban y
3: la Capel, ¿no era?
0: ¿Cómo?
3: La Capel, ¿no era?
0: Creo que es Capel.
3: La Capel, claro, estaba con nosotros el año pasado.

0: no todo es plata.
1: No, ya
0: que
1: sé,
0: a lo mejor se mudaron al Gran Buenos Aires, a lo mejor se fueron de la capital a otro lado también.
2: Sí, sí, sí, pero no tiene que ver con eso, Bebo, sí. Conocidos que uno tiene, que sí. Parejas que decían, che, no podemos tener un hijo, no están las condiciones dadas para tener un hijo. O parejas también, que hay una crisis muy grande, pero que no se separan porque no tienen el poder adquisitivo para vivir en casas separadas, sí. O para alquilarse algo, entonces sostienen una relación, sí. Viviendo a pesar de la crisis.
1: Sí, bueno, de hecho yo tengo un hijo ya hombre, ¿no? Que convive con su novia hace años y bueno... quisieran, pero priorizan obviamente el trabajo porque no les alcanza hoy en día, entre alquilar y tener un hijo no pueden.
0: Además, además la mujer,
1: sí.
0: Que tiene una mini carrera, ponele, que está haciendo una carrera, que tiene 22, 23 años, no quiere embarazarse porque está haciendo una carrera. En el laburo la consideran. Ella estudió, sabe un idioma y está haciendo una carrera. Y de pronto no quiere... faltar unos 4, 5, 6 meses, porque sí. No sabe qué puede pasar, porque ella quiere ver hasta dónde puede llegar en esa carrera. También está una cuestión también que vos cuidás.
1: Profesional.
0: Exacto, profesional.
1: Exacto.
0: Así que hay varias cosas, la económica y también la profesional.
1: Yo creo que la económica está, en estos momentos, la económica pesa mucho más y obviamente el ingreso salarial también.
0: Sí, porque claro.
1: No, bueno, yo,
0: el ingreso cuando salarial, yo hablo de lo que cuesta... Vos tenés en cuenta el ingreso, si el ingreso no, no te alcanza.
1: No, no alcanza.
0: Es el tema.
3: Lo bueno, más triste es lo que decía el Bamba. Hay parejas que no se separan porque no les da para vivir en dos casas separadas. O mejor dicho, no le da uno para irse a otro lado y bancarse solo. Eso es terrible.
0: Y dos personas mayores,
3: sí.
0: Vamos a suponer el peor de los casos, no se llevan bien.
3: Sí.
0: Pero tienen ya, no sé yo, 40, 50 años de casado, ya tienen arriba 60, 70. ¿Vos te crees que por más que no se lleven muy bien, no se van a separar? Porque ¿dónde van a vivir?
3: Claro, no se... y es más jóvenes también. Más jóvenes, de hecho yo conozco gente, tengo amigas,
2: sí.
3: Que están separadas, o sea, separadas de palabra con los maridos y no se pueden ir, ni los maridos tampoco se pueden ir porque no les da, no les alcanza y se tienen que quedar.
2: Es que los psicólogos inclusive hablan de esto, ¿no? Sí. En otros momentos la gente iba por un conflicto familiar o por una pareja y hoy van por los problemas económicos. La gente va a hacer catarsis por los problemas económicos. Bueno,
0: hoy se están construyendo mucho en la capital federal. Yo no sé ustedes, pero hay algunos barrios que yo veo una obra por cuadra. Núñez hay más de una obra por cuadra. Belgrano hay más de una obra por cuadra. En Palermo también.
2: Sí, acá cerca también, en Villa Crespo.
0: En Villa, ¿cómo?
2: Creció. Acá en Villa Crespo también.
0: Sí. Yo digo, muchacho, ¿se puede vender? ¿Es fácil vender? ¿No es fácil vender? ¿No tenés crédito hipotecario? Yo no sé a esta altura.
3: Sí, es raro.
0: Pero de cualquier manera veo que sí, que se está construyendo mucho. Salvo que piensen que más temprano que tarde se active el crédito hipotecario.
3: Claro.
0: Salvo que vos pienses eso.
3: Están apostando así como en un país imprevisible, ¿no?
1: Yo coincido, Bebo, que ves gran cantidad de construcciones, de edificios, fundamentalmente de edificios, pero yo también estoy viendo cantidad de locales vacíos en busca de alquiler.
0: Bueno,
1: en avenidas importantes.
0: Sí, pero ¿sabes qué está pasando ahí? Está pasando que subieron en un año las compras online en 38% y el negocio bajó el 3,8%.
1: Sí.
0: O sea, la gente está comprando de otra manera.
3: Sí.
1: Eso también.
0: Acaba de comprar una amiga mía, que me contaba esto, que compraron una aspiradora. ¿Cómo hizo? Llamó por teléfono, pim, giró la plata y se la mandaron. Le llegó en 4 horas, le llegó la caja con la aspiradora.
1: Sí, hay productos que lo podés comprar online. Hay otros que no, qué sé yo. Por ejemplo, yo no ropa, no calzado. A eso necesito ir presencial. Tengo que ver.
0: Pero los jóvenes
1: lo hacen.
2: No van al supermercado ya. Todo por la aplicación. Todos los pedidos lo haces por la aplicación.
1: Sí.
0: Es un problema. Acá van a tener que medir. Che, ¿cómo está el consumo? ¿Qué sé yo? Bueno, pero fíjate con online. ¿Cómo funciona esto?
1: Sí.
0: Porque está cambiando todo. Vos tenés que medir las dos cosas ya. No medís solamente la cajera del supermercado. Que además, quiero contar otro detalle. Ya no les interesa hacer grandes supermercados, enormes, salvo alguno que tiene muchos importados y es para la clase media alta y clase alta, que viste que te ponen todos los chiches, mucho importado, muchos chiches. Los demás tratan de hacer negocio de barrio porque la gente va a comprar el día a día.
2: Claro.
1: Ah, eso
0: entonces
1: sí.
0: Va a la que tenés a 4 o 5 cuadras, vas ahí. No te vas, no te querés tomarte algo para ir a buscarlo.
2: Bueno, la vieja usanza, veo, antes era así. Antes la gente compraba en los comercios.
0: Volvió.
2: Ahora volvió esa
0: usanza. Volvió. Vas al barrio a comprar.

0: Sí, sí,
1: no
0: sí.
1: En el interior es mucho eso todavía. En el almacén. Interior vas a comprar al almacén. Vas a, no, no, vas al supermercado, vas al almacén.
2: ¿Vos cómo compras, Tigre?
3: No, yo voy a comprar.
2: ¿A dónde? ¿Al del
3: barrio? Al chino, sí. No, yo tengo un chino en...
2: Por eso. Mirá, ¿y el chino qué es?
3: En el barrio, sí, el viejo almacén, ponele.
2: Claro.
3: Ya, yo... en, por lo menos cerca de mi barrio ya no veo el viejo almacén. Qué lindo que era el almacén. Sí, claro, vas al chino, tengo un
4: en el
3: chino
4: interior. En
2: cuando yo me casé, hace 2000 años, el almacenero de allá de Caballito tenía una libreta, me anotaba.
3: La libreta.
2: Yo pagaba a fin de mes.
3: Garpabas a fin de mes.
2: Sí, al fin de mes la libreta negra sumaba.
1: Bueno, mi papá tiene despensa en La Pampa y él lo sigue haciendo. Con la libreta y a fin de mes va la gente y les paga.
3: El viejo crédito. Días, ¿sí? Los primeros créditos.
2: Era una forma de
3: crédito. Era una forma de crédito. Qué lindo la libreta.
4: Sí, sí, yo en Necochea se hacía, se estilaba mucho, mis viejos lo hacían. Pero no, yo acá tengo. Mi metodología es: busco promociones, si hay un descuento, voy ese día. Claro. Hoy hay un descuento en un supermercado, voy a comprar ese día, pero poquito, no.
1: Ya no se llena el chel.
4: No, esa compra mensual
2: antes no, consiste más. Por semana llenabas el changuito, no, compras el día a día.
4: No más.
2: Ahora sale más barato o más caro comprar el día a día.
4: No quiero ni hacer cuentas.
1: No, a la larga es más caro. Lo que pasa es que no tenés poder de tener stock o comprar.
2: ¿Sabés lo que noto? Lo que noto en los supermercados es cuando hacen una 25% de descuento a jubilados.
4: Bueno, claro.
2: Ahí sí. Se llenó.
4: Sí.
2: Porque están los jubilados, tienen una cola que no termina nunca.
3: Y sí. Están las tarjetas que también algunos días tienen descuento. Los miércoles.
4: Yo ya tengo instalado. Martes, jueves puedo hacer, porque hay descuentos. Entonces voy.
2: 25% es mucho.
4: ¿Qué te parece?
2: Una cuenta total es mucho.
3: Y bueno, y después están, obviamente, que ya son la mayoría los que te hacen descuento por pagar en efectivo.
2: También, ahora no tanto en efectivo. Tenés que usar, no sé, creo que alguna aplicación.
4: No, las aplicaciones de que.
1: Sí, Mercado Pago.
2: Mercado Pago. Sí, si pagas por Mercado Pago, te llegan 20.
4: Este tipo, sí, este tipo de descuentos, sí. Yo no, ya no se usa tanto el efectivo.
2: No.
4: Es
2: no,
4: muy raro.
3: Pero qué bien que me hace sentir el efectivo.
2: ¿No? Sí, sensación cada vez usa menos. Cada vez usa menos. Es más, en los bancos, que cada vez hay menos gente atendiendo, debe haber uno o dos. Atendiendo nada más en las cajas. Así que te vas a un banco. El tipo, si menos de dos palos, te dice: no, andá al cajero, sacá con el dedo. Si menos de dos palos, ni bola te dan. Y tenés un problema, porque ¿sabes quién trabaja más en el banco? A ver, yo le voy a hacer. Hago la pregunta: ¿quién trabaja más en el banco?
4: ¿Quién trabaja más?
2: En el banco, dentro del banco.
4: ¿Y el cajero?
2: No.
3: ¿El ejecutivo?
2: No.
3: ¿Quién?
1: Atención al cliente.
2: El guardia. Ah. Porque el guardia está asesorando a todos los viejos que van ahí. Le dice, no,
3: saque número.
2: Póngale, saque número. Ahora no saque número. Mire, ahora ponga el dedo. Muy bien. Ahora no ponga envíe. Ponga que le envíe. Sí. Ahora ponga el número de esto. Labura más el guardia.
4: Sí. Que sí.
1: Que está para cuidar.
3: No, y la chica atención al cliente.
4: No, la chica te puede tener una chica.
3: Aparte tiene que poner buena cara.
4: Sí, sí,
2: bueno,
4: sí.
2: Bueno, sí, puede ser. Pero bueno, a esta altura.
4: Bueno, yo les había que. Quedado pendiente el temita de Repeto. ¿Vuelve a la televisión?
3: Vamos,
4: o
3: Nico,
4: no vuelve a la televisión.
3: Con Charanguito.
4: Días pasados, en una nota que hizo Adrián Suar con respecto a su película que se estrenó la semana pasada, Yo Narciso, obviamente le hicieron un reportaje en base a la película, pero en base a cómo venía la programación, cómo estaba, si estaba contento con la pantalla del 13, obviamente que sí. ¿Cuáles podían tener esas incorporaciones en el 2027? Y Adrián Suar dijo, yo quisiera tener dos, o sea, ya tengo a Guido Casca, tengo a Pergolini, que fue un gran logro y que creo que va a continuar en el 2027, pero obviamente va a haber un receso en la temporada veraniega y ahí cae Repeto. Y dijo, yo quiero decir que vuelvan al 13 Repeto y Tinelli. Tinelli no creo, pero sí, Repeto, ya hay negociaciones, ya se está hablando para hacer el periodo de verano en la pantalla del 13, la noche, el prime time de la noche, en el lugar de Pergolini, hasta que vuelva.
2: Repeto cobró fortunas en la década del 90.
3: Sí.
2: La década del 90 tuvo un éxito, pero cobraba mucho.
4: Sábado Bus era.
2: Sí, sí, no, pero mucho, pues después tenía otro programa a la tarde.
4: En la tarde, decime cuál.
2: Sí, que jugaba,
4: Nico,
2: sí,
4: Nico.
2: Bueno,
3: yo lo veía, Nico.
2: Hizo mucha plata.
4: Sí.
2: Después, cuando vino el 2001, él se fue uno o dos años a España.
4: Sí.
2: Y cuando volvió, quiso volver, como que ya sabía más o menos lo que había pasado y cayó mal. Cayó mal, era como que se burlaba un poco de todo lo que había pasado y él no había estado.
4: Claro.
2: Estaba en España.
4: Sí,
2: eso. Y eso lo exilió. Se fue.
4: Y se fue a Uruguay.
2: Se fue a Uruguay.
4: Es claro.
2: Él estaba, la esposa de él es hermosísima.
4: Florencia Raggi, preciosa. Sí,
2: preciosa.
3: Después hizo Sábado Bus también.
4: Sábado Bus también, sí, me encantaba.
3: Sábado Bus fue bueno.
4: Ese Sábado Bus era el corchito, ¿no?
3: Claro. Nico anduvo muy bien. Después quedó Codevila haciendo Nico. Sí. Quedó Pablo Codevila conduciendo y cuando volvió Nico, como dice Bebo. No tuvo.
4: Perdón, ¿y Fax no estaba al mediodía?
3: Fax fue anterior. Que ganó el Martín Fierro de Oro.
4: De Oro. Fue el primer Martín Fierro de Oro.
3: Mirá lo que me acuerdo.
2: Muy bien andaba.
4: Sí, Fax andaba muy bien. Sí.
3: Que justo ahí gana el Martín Fierro de Oro y se separa de Reina Rich.
4: Ajá.
3: Ah, te digo. Claro. Bueno, yo leía Teleclic en ese momento.
4: La última vez que estuvo en la pantalla Nico Repeto fue en Telefe en el 2018, que sí. Estaba conduciendo el noticiero del mediodía de Telefe. Pero bueno, hay chances de que vuelva en el 2027 para el verano.
1: Todos a
2: sí, yo, ¿te acordás que él en un programa descubrió y lo puso, lo entrevistaba 2 o 3 minutos riéndose y jugando con él? ¿Con quién? A ver, si ustedes se acuerdan, ¿quién él llevó a la televisión por primera vez y después fue famoso en televisión esa persona, alta, flaca, rubia, rubio, perdón?
3: Ah, iba a decir de caramelito, pero no.
2: No. ¿Quién fue? Que además,
4: ¿alto?
2: Sí, alto, flaco, rubio, muy gracioso, que después fue famoso, muy amigo de Susana Jiménez después.
4: Ay, me mataste.
2: Pero vamos.
1: Marley, ¿no?
2: ¡Marley, señor! Inventó a Marley.
4: En fax.
2: Inventó a Marley.
4: Que hace todas las entrevistas a los famosos de Hollywood.
2: ¿Te das cuenta por qué lo tenemos a Carlos?
3: Carlos miraba fax.
1: Cada tanto alguna pego.
2: ¿Te das cuenta por qué lo tenemos a él? Qué increíble.
4: O sea, es que me parece que tenemos campo, ¿eh? Tenemos información del campo con Alejandro Cano.
2: Te lo dejo a vos.
4: Bueno, déjame a mí, yo no tengo problema.
2: Pregoséntelo.
4: Sí.
2: Haga lo que quiera de su vida. Yo estoy aquí,
4: dale.
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4: Minutos nos separan de las 6 de la tarde en Dimarco en Continental. Ahora llega toda la información del campo con el hombre que sabe del campo argentino.
2: Sí, que está todo el día, todas las mañanas informándonos.
4: Y es el señor Alejandro Canepa. Alejandro, ¿cómo va?
6: Qué buen equipo, qué buen programa. ¿Cómo estás, Rosana?
4: ¿Qué haces, Ale? Muy bien.
6: Diego, querido, ¿cómo te va?
2: ¿Qué decís, cómo te va?
6: Bien, están todos ahí. Bien. Pensando a ver qué va a pasar mañana con Cañuelas, porque hoy, una vez más, y en 126 años, 122 del mercado de Niels y 4 de Cañuelas, hoy una vez más se marcó lo que es la transparencia, la oferta, la demanda, el mercado formador de precios, porque una oferta que no llegó, atención con esto, Osvaldo, a 4.500 cabezas, el mercado quedó ofrecido y con bajas.
2: Ah, bueno.
6: Bajas de importancia,
2: sí.
6: 50, 80, 100 pesos, para el novillo hasta 150 pesos en algunas categorías chicas de consumo, por supuesto, que para la hacienda que no reunía las mejores condiciones, hacienda que en definitiva el bife en el plato no es el mejor, la caída fue mayor y esto, lo que ocurre, esta oferta chica obedece a la imposibilidad de cargar hacienda por el tema de la transitabilidad, la intransitabilidad de los caminos rurales. Pero la oferta pequeña y la demanda, yo diría, retraída y reticente en fijar precios, más allá que hubo algún lote muy, muy destacado, puntual, obedece a que la venta en la calle está totalmente rota, ¿no?
2: Claro.
6: El carne en el mercado minorista, hablo de carne vacuna, ¿eh?
2: Sí.
6: Una vacuna que está en 44, 45 kilos por habitante por año. ¿Te acuerdas en nuestras épocas? 60, 65 kilos por habitante por año, Osvaldo.
2: No, pero además, yo voy a una carnicería muy, muy conocida, y lo que antes había, cuando llego un sábado de la mañana, había 20 personas haciendo fila, hoy hay 4.
6: Sí, se ha resentido.
2: Está claro que cuando aumentó el precio, empezó a caer la gente por ahí.
6: Y ahora no puede nadie hablar del tema en cuanto al tema inflacionario, porque hace 2 meses que está estancado
2: sí.
6: El precio de la carne en la calle. Es más, hay muchísimas ofertas para tratar de de vender y limpiar lo que hay en cámaras. Y el mercado no reacciona, inclusive en las pasarelas hoy, por ejemplo, costumbre entrar muchísimo después de mitad de mañana, si yo imposible, más allá que la oferta fue pobre. En otro momento, y vos conocés, Osvaldo, de este tema,
2: sí.
6: Susana y todos los que nos están escuchando, con 5.000 cabezas en un día hubiera volado,
2: sí.
6: Eso es la hacienda, pero la cosa es así. Para mañana, el proyectado yo creo que va a estar un poco por encima de los niveles de hoy en cuanto a ingresos. La Casa Amenizábal tiene 400 anotadas para mañana, los Jauris Lora 300, los Valientes 700 y los Manasterios entre 800 y 900. Espero que pueda haber un poco más de oferta hoy, pero con estos precios vamos a ver qué es lo que hace el productor, que tampoco puede tener mucho tiempo la hacienda, porque una vez que está terminada hay que cargarlo porque empieza a echar grasa. En cuanto a la jornada de Chicago, todo para abajo, cayó fuerte el trigo, entre el 2 y el 2.5% de quita, septiembre 242.5 dólares, diciembre 248.75, maíz perdió más de 0.5%, 182.25 y 192 dólares para septiembre y diciembre. La soja perdió un cuarto de punto, 440 dólares y medio septiembre, 446 dólares y medio noviembre, y el aceite de soja se desplomó, de acuerdo a la posición, 1.75, 2.25, hasta el 2.5% de baja, 1.535 dólares con 75 centavos tonelada septiembre, 1.536 octubre, 1.534.50 diciembre. El mercado local, el trigo, en cambio, grano fino invierno, que ya está todo sembrado, quedó entre el 1.75 y el 2% arriba, 225 y 230 dólares para agosto y septiembre. El maíz para la posición cercana a agosto, 188 dólares sin cambio, septiembre 0.50 arriba, 192 dólares. Y la soja entre medio 1 y 1.30% arriba, de acuerdo a la posición. Agosto 347 dólares, septiembre 346, noviembre 351 dólares con 50. Centavos por tonelada. Esto, Rosana.
4: Perfecto.
2: Bueno, nos volvemos a encontrar. Te mando un abrazo.
4: Gracias, Ale.
6: Hasta mañana.
4: Hasta mañana.
2: Chao.

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1: Qué buena música esta. ¿Cuál?
2: ¿Cuándo? Fuego y pasión.
1: Qué buena.
2: De los 80 en este tema, si no me equivoco. 80 y pico.
1: Qué hermoso. Qué hermoso tema. Sí. Vamos a hablar de, por supuesto, un poco de deporte, porque dentro de un ratito se juega un partido muy importante.
2: Sí.
1: Y que nosotros vamos a hacer cargo también.
3: Sí, señor.
2: Sí, lo transmite Continental y vos te lo vas a ver en tu
1: Boca,
2: casa.
1: Y falta muy poco para que juegue Boca.
2: En tu casa lo ves, ¿no? Tranquilo.
1: Sí, claro.
2: Obvio.
1: Menos mal, te lo puedo ver. Y además me quedo una horita y
2: llegas
1: y
2: ya perfecto. Empieza.
1: Bueno, contame algo. ¿La gente se ocupó de alguna cosa? ¿Alguna referencia?
2: No, algunos se contactaron al 1144-000590 por el tema que abordó el Tigre, el tema de la bóveda, Recoleta.
1: Y a ver qué dicen.
2: Y bueno, y después hablamos de las muertes, de cómo, bueno, los crematorios y demás. Un tema muy interesante.
3: Sí. Apasionante, bueno, apasionante.
1: Es un tema que además.
2: Sí, no, la realidad.
1: Es
2: la vida
1: todo.
2: Misma. Pero bueno. Se enganchó, por ejemplo, Néstor de las Flores, dice, buenas tardes, entiérrenme en Mendoza, en San Juan, o allá en La Rioja, que en vino habré de volver y habré de mojar las bocas en mis viejos compañeros, o tal vez de la que quiero y no me puedo querer. El tema de verso lo mandó.
3: Es un poeta. Quiere que lo entierren donde se
2: San Juan,
3: convertir en vino.
2: Es donde se convierta en vino. Tiene razón. Claro. Que mis huesos, piel y sal abonen mi suelo natal.
3: Como la canción que canta la Sole.
2: Mis huesos, piel y pan. Tenés razón.
3: Abonen mi suelo natal.
2: Bien. Néstor de las Flores estuvo creativo.
1: Sí, estuvo creativo.
2: Le dio un toque de humor.
1: ¿Alguna otra cosita?
2: No, hasta ahora no, pero les digo algo. Abrígate, Bebo.
1: ¿Por qué?
2: Porque el viento es del sudeste a 12 kilómetros la hora.
1: Sí,
2: vas a salir y vas a sentir el vientito y el frío.
1: Sí, señor.
2: 12 grados dos décimas y mañana roguemos, por lo que dice el Servicio Meteorológico Nacional, algo de sol vamos a tener.
1: Cuando faltan 5 minutos, teniendo en cuenta que dentro de muy poco empieza un partido muy importante,
3: sí,
1: porque por la Copa Sudamericana y juega Boca,
3: sí, señor.
1: Vamos a dejar que Carlos explaye un poco sobre lo que está pasando.
3: Carlos.
4: Sí, señor. Repetimos el equipo que ya está confirmado de Boca, que tendrá acción a partir de las 7 de la tarde en el Defensores del Chaco, en el bello estadio de Asunción del Paraguay. Montero, Gorosito, Figal, Ayrton Costa y Lautaro Blanco, Ascacíbar, Belmonte, Delgado, recordemos, no juega Paredes, Aranda, Merentiel y Villa, muchísimos hinchas de Boca que ya están copando el Defensores del Chaco. Tendrá acción a partir de las 7 de la tarde con la transmisión de Cadena Ceneice. Y también en lo que compete al certamen internacional, vamos a tener Copa Libertadores, porque mientras esté jugando Boca, va a estar jugando Independiente Rivadavia contra Fluminense, que va en búsqueda del batacazo. Recordemos, en la ida igualaron 0-0 en Brasil. Hoy la revancha es en Mendoza. Y también jugará Universidad Católica frente a Estudiantes de La Plata. El Pincha, que también va por la proeza, juega de visitante. Recordemos, la ida salieron 1-1. Universidad Católica sin su gran figura, San Pedri, el goleador, el número 9, por estar suspendido. Así que bueno, eso es una buena noticia para el conjunto Pincharrata. Y también jugará Deportes Tolima frente a Independiente del Valle. Eso tiene que ver con la ida de la Copa Libertadores, porque recordemos que en Colombia,
1: sí,
4: por el terremoto, se pospuso toda una semana, como va a ser con River mañana.
1: Exactamente. Con respecto a eso, se juega en Colombia igual.
4: Se juega en Colombia, en el Campín de Bogotá. No cambia nada.
1: No cambia
4: lo único
1: nada
4: que hace. De hecho, Bogotá, si bien se sintió mucho lo del terremoto, no tuvo afectación grave en cuanto a lo edilicio.
1: Exacto.
4: No hubo grandes pérdidas, gracias a Dios, en la zona de Bogotá. Así que River mañana va a jugar ahí sin Acuña, sin Montiel, sin Driussi, con algunas bajas también el Millonario.
1: Y con respecto a la Copa Argentina, ¿cómo está la cosa?
4: Con la Copa Argentina gana Riestra 1-0 a Gimnasia de La Plata con el gol de Venegas. Recién contamos del gol de Venegas. Fue anulado por el VAR. Recordemos que a partir de los octavos de final se incluye el VAR en la Copa Argentina. Fue anulado el gol de Venegas, pero el fútbol y la vida da revancha, porque 8 minutos después Venegas volvió a convertir y ahí sí valía.
1: Esta vez lo aprobaron.
4: Lo aprobaron y no se anuló. Le gana 1-0 a Gimnasia de La Plata. 9:15 de la noche, Banfield contra Midland. Mañana tenemos un partidazo de Copa Argentina. Racing va a jugar frente a Belgrano de Córdoba en La Pedrera.
1: ¿Dónde juegan?
4: En La Pedrera, en San Luis.
1: Ah, mira vos. Bueno, Tigre, nos estamos yendo, estamos ahuecando el ala.
3: Y nos vamos, qué buena frase. Ahuecamos el ala. y pelito para la vieja.
1: Ah,
3: vamos,
1: sí.
3: Pelito para la vieja. Y nos vamos. Taza a taza, Bebo.
1: Pelito, taza a taza, el que...
3: Cada uno su
2: cada
3: casa.
2: Cual para
1: cada
2: su
1: uno
2: casa.
1: Su casa.
3: Cada uno su casa,
1: sí. Exacto. Además, taza, taza, yo voy a ver el partido, tranquilo.
3: Claro. Pellizcas algo, claro. Eso, vas a...
2: Pellizcas algo mientras...
3: Cosita, sí.
1: No, no. Comer, ¿no?, mientras estoy viendo el partido.
3: Pero no cenar, eso, ¿eh?
1: No, especialmente si tengo interés.
3: Claro.
1: ¿Para qué me está poniendo nervioso si estoy comiendo?
3: No, pero pará, no cenar, digo.
1: No, nada. A salvo agua.
3: Agüita, sí.
1: Un poco de gaseosa.
3: Ah, bueno, bien.
1: No, un poco de... A ver, una gaseosa podés tener.
3: Ahí sí, claro, sí. Obviamente, la gaseosa no puede faltar nunca.
1: No, eso no falla nunca.
3: No puede faltar.
1: Bueno, nos falta un minuto. Vamos contando, bueno, por último, vos decís cómo está en este momento la ruta, cómo se está volviendo. Me imagino que mucha gente quiere volver a ver el partido y debe haber un poquitito de congestión de tránsito.
2: Y hay algunas complicaciones. Primero, un choque que está ocurriendo en la 25 de mayo a la altura de Varela. Demoras quedaron en el ramal Tigre luego de un choque en sentido a Tigre, y obviamente hay mucho tránsito en la Buenos Aires La Plata, como así también en la Panamericana y General Paz.
1: Muy bien, señores, 17:59, 48 minutos, estamos a segundo nomás de las 6 de la tarde. Nosotros nos vemos en otra mañana.
3: Sí,
1: un abrazo, Tigre.
3: Abrazo,
4: Bebón. Un placer.
2: Un placer, Bebón.
1: Chao, Rosa. Cuidado,
2: Me quedo.
1: Adiós. Un abrazo.

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1: Las 6 de la tarde, temperatura 12.2, cielo nublado. Se viene la marcha de los endeudados, será este jueves a las 14.30 desde Paseo Colón a Independencia hasta el Ministerio de Economía. El problema afecta especialmente a los más jóvenes, de 18 a 39 años, en relación a otras franjas etarias. El 77% de ellos tomó deuda en los últimos 6 meses. Por Continental, Claudio Montiel, director de la consultora Centrix, advirtió sobre el riesgo de una burbuja financiera por haber quitado los controles a las billeteras virtuales.
2: Faltó quizás un anuncio en esta línea de, bueno, mayores controles sobre las billeteras virtuales, a quién le prestan, porque también hay una cuestión de seguridad del sistema financiero. Digo, si no vos empezás a crear una burbuja financiera que empieza a crecer como está creciendo en este momento, primero explota por el lado de la morosidad y después explota porque se empiezan a fundir billeteras virtuales de que desaparecen y se quedan con plata que no les corresponde. Entonces, digo, estamos en ese proceso, empezando a caminar ese proceso de burbuja financiera creado por una desregulación que la verdad que no hacía falta, pero no hacía falta desregular las billeteras virtuales ni quitarle los topes que existían antes de 2023.
1: La abogada baleada en Bolivia acusó al gobierno de ese país de proteger a su expareja, el ahora detenido Fernando Cerimedo, ex asesor de Javier Milei y ahora de Rodrigo Paz. Desde la clínica donde se recupera de los 4 balazos, denunció que ya lo encubrieron tiempo atrás cuando él intentó ahorcarla y la atendió, incluso el médico del presidente.
3: Mauricio, que es el otro, el asesor del presidente, se encargaron de taparlo. Es más, me hicieron atender porque tenía lesiones en el cuello, no podía tragar y me dificultaba hablar. Me hicieron atender con el médico personal del presidente, que también tapó todo y no dio orden de nada. Yo le hice saber este extremo a la jefa de gabinete de Rodrigo y tampoco dijo nada. O sea, hay un contubernio de todo el gobierno. La policía no va a actuar en contra de este señor porque él maneja la policía. Aquí no gobierna Rodrigo Paz, gobierna Fernando Cerimedo. Y lo van a cubrir absolutamente. Él maneja un grupo de la policía que supuestamente operan a la vuelta del hotel donde me hizo ir.
1: El gobierno se mostró confiado en ganar en primera vuelta las elecciones presidenciales del año próximo. El vocero ratificó que mantendrán el ajuste del gasto público y prometió que la inflación seguirá bajando. Adrián Rabier reivindicó la motosierra como símbolo. Aseguró que no se apaga nunca.
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4: Choque en la avenida General Paz ocurrió a la altura del kilómetro 11, sentido al Riachuelo. Hay muchísimas demoras. Otro choque en la autopista 25 de Mayo, a la altura de Varela, sentido al centro. Y demoras quedaron luego de un choque en el ramal Tigre, kilómetro 23. Esto sería a la altura de Carlos Casares, mano al Tigre. Por otra parte, en la avenida Corrientes y Agüero, un corte parcial del carril central por un choque. Y los servicios, el tren de la costa, está circulando con demoras.
1: Para mañana el pronóstico anuncia nuboso con neblina, mínima 6, máxima 15, a esta hora 12.2, cielo nublado.
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1: ¿Qué tal? ¿Cómo les va? 18 horas 5 minutos en la República Argentina, 12 grados 2 la temperatura aquí en la ciudad de Buenos Aires. Salió el sol, ¿será porque está Rosana Pagani? ¿Será por eso? Salió el solcito. ¿Cómo está? Salió el sol, en serio.
2: Qué alegría que me das, porque hace una hora estaba nublado, así que cuando yo vine acá estaba horrible.
1: Bueno, ahora salió el sol, estamos súper acción. ¿Qué tal? ¿Cómo estás, Leo?
3: Fui Guasoma, lo vi recién.
1: Ah, muy bien, muy bien.
3: Bien, todo muy bien.
2: Me encantó.
1: Original, muy bien. ¿Qué tal? Tenemos fútbol hoy, ¿no? A partir de las 7.
3: 7 de la tarde que juega Recoleta Boca Copa Sudamericana con el rato del Mago Pavoni.
1: Bueno, nos dejó sin música, chaval. No sé, está distraído. Ahí está, estamos en superacción. Pablo Fabris, ¿qué tal? Buenas tardes.
4: ¿Cómo estás, Eduardo?
1: ¿Cómo estás? ¿Bien?
4: Muy bien, por acá.
1: Bueno, vos te miras. Bueno, estoy creando un monstruo, les digo. Sí.
3: Nadie dijo lo contrario.
5: Es culpa tuya.
1: Sí, ya
3: todo
1: sé.
3: Todo tuyo.
5: Es tuya la culpa.
1: Bueno, un título de los que tenemos esta tarde. A ver, contame.
4: Bueno, vamos. Jornada bursátil, sí. Un hecho geopolítico. Uh-huh. Se venció la tregua de los 60 días entre los Estados Unidos e Irán, sin acuerdo de paz. Bueno. Trump rechazó extenderla y amenazó con atacar Omán si se interpone, también que lo estuvimos contando en distintos aspectos. Bueno, esto tiene un impacto en los mercados con todo lo que tiene que ver con el petróleo también, así que
1: era un título nada más, pero está bien, no hay problema. Pablo Fernández Pereira dice presente. ¿Qué tal, Pablito?
6: ¿Cómo va? ¿Cómo están todos? Muy en bien, la mesa, gracias. Del otro lado de la radio sonaba la mordidita y se mordió a un personal de seguridad.
1: Quedó
6: detenida en un boliche. Después te voy a adelantar.
1: Después nos contás un poquito. Señores, esto es Pulso Continental. Hoy, hasta las 7 de la tarde.
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1: Bueno, comenzamos con los títulos importantes de este día. Una de cada cuatro pequeñas y medianas empresas se atrasa con sus pagos. El problema se duplicó en menos de un año. Son demoras para cobrar que alcanzaron el 62% del sector manufacturero. Además cayeron producción, empleo, rentabilidad e inversión durante el segundo trimestre de este año 2026, de acuerdo con cifras de la Fundación Observatorio PYME. Este es el tema, el tema. Y no me vengan con que solo un tema de privado, presidente. No es un solo tema, es un tema de Argentina. Tema de Argentina. La deuda es entre pibes menores de 30 años y las fintech, si querés, sí, una. Pero también tenés deuda de familia con bancos, dos, tres. También tenés deuda de pequeñas empresas y medianas con proveedores y también con los bancos, cuatro. Tenés problema de empresas de gran porte con el Estado, con el Finjo. ¿Por qué? Porque se financia, dice, pago impuestos, incluso se financian con las pequeñas y medianas. ¿Qué hace? Le demoran los pagos, y ahí después donde viene el efecto dominó, por ejemplo, en la cadena de pago. Ah, que se arreglen entre privados. El problema, ¿sabés cuándo se va a notar este gran quilombo? El próximo año en las elecciones. Te lo firmo ya. No se dan cuenta, bueno, porque no tienen experiencia política, dicen ellos, estoy hablando del oficialismo, estoy hablando del gobierno, obviamente. El gobierno es el presidente solo, porque está el solo, ya no, solo. Y aquellos que se van metiendo de a poquito y van cogobernando, ¿no? Por ejemplo, PRO. Esto está clarito, no, se va a notar porque la gente está mal. No es para tanto, yo te digo que está mal. Y hace ya, lo venimos diciendo hace un mes largo, casi dos meses, la clase media está pulverizada. Mirá lo que dice, ¿qué pasa? Bueno, la clase media está pulverizada, está cada vez peor. No, pero ahora fuiste el fin de semana, sí, el fin de semana más movimiento, pero menos consumo. O sea que mucho ruido, pocas nueces. Esta es una realidad que, como siempre se vota con el bolsillo, Y como el bolsillo está resentido, vamos a ver qué aparece en la oposición. No les va a ser muy difícil, ¿eh? No les va a ser muy difícil.
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1: 18 horas 10 minutos en la República Argentina. Pobreza infantil. Casi 4 de cada 10 niños y adolescentes no puede acceder a ropa o calzado, según la Universidad Católica Argentina. Aunque la tasa de pobreza se redujo principalmente gracias al impacto de las transferencias estatales, las privaciones, que afectan a las infancias siguen siendo críticas y afectan su desarrollo. Si fuese solo el tema de la ropa, hay algo mucho más profundo, ¿no? Que es la comida. Ahí está el problema. Y no es solo, y esto de, permítame dudar de que la tasa de pobreza se redujo, porque si clase media se empobreció, es que hay más pobres. Si la clase media era media y ahora es pobre, sí, y los indigentes, siempre les hago el mismo cálculo, esto es sentido común. El indigente, ¿qué pasó? Si le va mejor, pasó a ser pobre. Entonces tenés pobre que bajó y dice que el indigente con la ayuda estatal, y que está muy bien, se empobreció, no pasó a clase media el indigente. Ahora, indigentes, de acuerdo a los números que te presentaron en los últimos días, que decían que con 1,5 millones, por debajo del 1,5 millones sos indigente, y me estás diciendo que hay menos pobres, es joda, son números, nada más que números.
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1: Bueno, vamos, Leo, vamos con el fútbol.
3: Bien, actualidad por la Copa Argentina. Deportivo Riestra en cancha de Defensa y Justicia le está ganando a Gimnasia Grima La Plata 1-0. A las 19 tenemos Copa Libertadores, Independiente Rivadavia con Fluminense, y a la misma hora por la Sudamericana, Recoleta ante Boca. Dime si no.

0: El tránsito a esta hora de la tarde, regresando a casa.
1: Y regresando a casa con complicaciones, ¿eh? Choque en la avenida General Paz, ocurrió en el kilómetro 11, sentido al Riachuelo. También se van a encontrar con demoras en la colectora de la Panamericana, kilómetro 24, mano al norte, a la altura del puente Bancarari, por otro choque, y se liberó el choque que había ocurrido en un tramo de la 25 de mayo a la altura de Varela, sentido al centro. Si están por tomar el tren de la costa, está operando con demoras.
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0: 18 horas 14 minutos, 12 grados 2 la temperatura en la ciudad de Buenos Aires. Salió el sol, por lo menos aquí en la capital federal. Cuéntanos, Pablo.
3: ¿Sabés que trascendió en este día, en esta jornada, un audio de un empresario que hablaba de que 50 años tirado a la basura, tuvo que cerrar, tuvo que despedir a 120 empleados? Armando Anasal es el socio de una empresa textil. Él tenía mucho que ver con la fabricación de ropa también vinculada a las actividades deportivas. Y se quebró, en ese audio, si lo tuvieron posibilidad de escuchar, se quebró frente a los operarios al anunciar el cierre de sus plantas de General Pacheco y también Las Flores, donde la empresa estaba fabricando ropa para distintas marcas deportivas de la Argentina. Este grupo textil, decíamos, fabricaba ropa para marcas internacionales, tuvo que cerrar estas dos plantas y esto también tuvo mucho impacto. Fíjate que se viralizó mucho este audio, donde, bueno, el hombre se lo escucha llorar y entre sollozos le decía a la gente que nunca llegó a nada, que nunca, siempre tuvo que dificultades para avanzar y bueno, que este contexto no lo favoreció.
0: Que se arreglen entre privados, le contesta el presidente. Arréglense entre privados. En un contexto donde cada decisión cuenta, también moverte puede ser una decisión inteligente.
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0: Y a esta hora nosotros te hacemos compañía. El tránsito, atención, General Paz, complicada a esta hora de la tarde.
1: Sí, porque se produjo un choque en el kilómetro 11, como les decía, sentido al Riachuelo, hay demoras importantes y también se produjo un choque en la colectora de la Panamericana, kilómetro 24, mano al norte, así que armarse de mucha paciencia. Esto sería a la altura del puente Bancalari. Por otra parte, la autopista Buenos Aires-La Plata, esta noche a las 9 de la noche hasta las 5 va a estar cerrado el egreso hacia la 25 de mayo, a la altura del kilómetro 4, sentido a la ciudad de Buenos Aires, por obras.
0: Bueno, y atención, el cruce a Chile desde Mendoza por el Cristo Redentor, ya desde las 9 de la mañana habilitaron el paso hacia Chile, solo para camiones, desde Argentina hacia Chile. Esto
1: habilitado por 12 horas, desde 12. Las 9, sí. El horario de invierno, sí. Desde las 9 hasta las 21.
0: Bueno, solo hacia Chile.
1: Solo hacia Chile.
0: No sé cuándo. De Chile hacia acá, hasta la Argentina, porque ahí tenés cantidad de mercadería en tránsito, son millones, ¿eh? Son sí. Millones, no solo por los camiones y por la pérdida del transporte, sino también por la mercadería, insisto, en tránsito. Pero esto tiene una parte buena. Hoy escuchaba gente de Mendoza que dice, por un lado no podés cruzar, pero por otro tenés cantidad de nieve, que eso significa agua para una zona donde no llueve.
1: Ah, claro.
0: Entonces, hacia futuro... futuro no tan lejano, tenés agua. Entonces dice, bueno. Bienvenida la nieve allí acumulada, porque mañana, por eso tiene tantas acequias Mendoza.
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4: Ay, qué tarea clave. Cuando tenés camisa, usás mucha camisa. La más agradecida, mi señora, ¿no? Claro. Imaginar. Olvídate. Tenés que planchar y planchar.
5: Está feliz.
4: Sí. Yo nunca planché una camisa. No. Nunca. No, no, va, nunca planché nada. Pero nunca. No, no, no lo digo como un. Es un defecto, si querés. Vos planchás, ¿no? Vos te planchás la camisa.
6: Sí.
4: Dame bola, que estás mirando por abajo.
5: No, no, sí, no. Sí.
7: ¡Tinder! ¡Está mirando el Tinder!
4: No,
7: pará,
4: no.
6: Yo me las plancho las camisas. Sí, sí, sí.
4: Ahí está, te planchás.
6: Sí, sí, sí.
4: Con plancha a vapor, así.
6: Sí, claro.
4: Bueno, vos, Leo, ¿para qué te voy a preguntar?
8: Máquina a vapor tengo yo.
4: Sí, sí. ¿Vos te has planchado las camisas?
9: Sí, yo hice el servicio militar.
6: En la colina.
9: Te enseñó
6: claro,
9: todo.
6: Todo.
4: Ah, claro.
9: Camisa y pantalón.
4: Claro, con raya y todo.
9: Sí, sí.
10: Y a vapor.
4: Vos, Jorgito Falcone, te planchás también. Claro, no te planchás nada.
7: Vos tenés plancha carbón.
4: Sí, sí.
7: Ponías carbón adentro, ¿no?
4: No, pero es todo un tema, sí, ¿eh? Planchar sí, la camisa, tenerla. Sí. ¿Viste? Y bueno, cuando haces televisión tenés que tener.
6: Tenés todo impecable.
4: Incluso sí, acá sí, nosotros, acá que estamos en cámara también.
10: Y lo cómodo que es tener la tabla de planchar que te ayuda a facilitar la plancha de la camisa. Pero bueno.
4: Con el brazo y todo.
10: Sí,
4: ¿no?
10: Todo.
4: Y el vapor sí, sí, ayuda.
6: Hay que usar. También. Yo uso a presto.
10: Tengo la. Ah, también, a presto también.
4: Ah, sí, te sí, la sí, deja dura, ¿no?
6: A la camisa.
4: No hace falta aclarar.
8: Yo iba a decir camino a eso.
4: Es un programa familiar.
6: Yo te he regalado con un moño.
4: Era necesario hacer eso.
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4: Bueno, presten atención porque esto lo ha dicho el vocero presidencial Adrián Rabier. Dijo que la motosierra es un símbolo de la gestión libertaria. Anticipó que mantendrán el ajuste del gasto público, ratificando su plan económico, y se mostró confiado para las elecciones presidenciales. Dijo, nos imaginamos reelectos en primera vuelta. Esto lo dice el vocero del presidente Javier Milei.
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4: No necesito mirar ninguna encuesta, pero 66% agota sus ingresos antes del 20 de cada mes. Encuesta con caída de la aprobación de Javier Milei. 61,9% de los encuestados tomó deuda en los últimos 6 meses. Sí. Ah, que se arreglen entre privados. Si tomó deuda, es problema de ellos. Esa es la respuesta. Por eso digo, el año que viene, las elecciones del 2027, elecciones presidenciales, ahí se va a notar todo lo que se está sufriendo ahora, ¿no? Sí. Este año, vamos a ver. Sí. Porque hasta ahora nadie te dice cómo va a salir la situación adelante, hablando siempre de la microeconomía.
5: Sí.
4: Porque te dicen, no, la ma-. Y después tenés economista, dice, no hay micro o macro, es todo una. Bueno, y entonces. El propio presidente te dice, no, no hay macro, micro, pero viene hablando de la macro, que tengo que ordenar la macro, y nadie dice que no, ¿eh? El tema es, ¿qué pasó? ¿Qué pasó? ¿Cómo viene a ser esto? Y la gente está, ya estaba apática con los espacios políticos partidarios. Ya esto se sabe, no, no dan pelota a nada, no, no. Y con esta situación, que decís, bueno, hay. Y ojo, porque esa cantidad de deudores de la fintech. Estamos hablando de las billeteras.
5: Sí, sí, sí, sí.
4: No, pero le dieron un palo y medio y los pibes lo agarraron. Le dieron esto y los pibes. No, no, no es tan así. Lo pusieron porque muchos son delivery, muchos necesitaban la plata. No es que la usaron para ir a bailar. No, no, no, no, no. La verdad la necesitaban y la siguen necesitando y hoy no saben cómo pagar. Bueno, toda esa realidad es justamente de un sector que en su mayoría votó este presidente.
9: Sí, señor.
4: Justamente los que están más hecho polvo, los votó este presidente. Sí, votaron a, para que sea Javier presidente. ¿No viste? Los jóvenes y las redes sociales. Sí, sí. Vamos, vamos, vamos. Y después, no. Entonces yo digo, al jubilado no le da. Y son viejos, se mueren. Yo lo digo con todo amor, no estoy diciendo eso, ¿no? Pero
9: no.
4: Imagino que su cabecita. Y del otro lado tenés los pibes, presente y futuro. ¿Y qué le estás dando? No digo que le ponga plata en el bolsillo,
9: no.
4: Pero darle, porque hoy, cuando ves las encuestas, incluso el mismo gobierno te dice, están creciendo las changas.
9: ¿Qué sí, sí,
4: ¿cómo
9: sí,
4: sostenís
9: sí, sí,
4: una trabajo, economía
9: el trabajo con informal. Changas?
4: La informalidad.
9: La informalidad.
4: Los chicos que van en bicicleta o caminando o en motito repartiendo hamburguesa.
9: Pero lo formal paga lo informal. Sí, ojo, pero claro.
4: Cada vez menos. Sí, por eso obvio, tiene problemas para de recaudar impuestos.
9: Sí,
4: tiene
9: señor.
4: Un problema gravísimo.
9: Sí, señor.
4: Que se dice poco. Él tiene un problema gravísimo sí. En la recaudación de impuestos, comenzando por el IVA. Los aportes patronales, vos lo acabas de decir, un señor ahí llorando, ahí tenés la muestra, un botón
5: sí,
4: vale.
5: Sí, es una foto, es una realidad.
4: Decir, bueno, pará, tuvimos que cerrar. Y muchos cierran, creo que lo hablábamos ayer o antes de ayer, o el viernes, muchos cierran, bajan la persiana y trabajan adentro con la luz, con la persiana baja. Y listo, no pagamos nada, trabajamos todo en negro, vos te dio el sobrecito con efectivo los viernes, uh-huh. Y sí, así trabajan. No, un crecimiento de la... Vamos.
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4: 18:30 en la República Argentina. Dale, Leo.
8: A esta hora pende de un hilo la continuidad de Jorge Sampaoli como técnico de Talleres de Córdoba. Después de haber perdido frente a Gimnasia de Mendoza, va a haber una inminente reunión con Fassi. A esta hora no puedo asegurar que Sampaoli sea el técnico de Talleres.
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4: ¿Cómo estamos de tránsito a esta hora de la tarde? Regreso, hoy mucho movimiento.
10: Mucho.
4: Salieron los camiones a las rutas, un tema, porque sabés que fin de semana largo no pueden circular, uno. Y segundo, inició la semana corta, por eso hay que hacer y mucho, y se nota.
10: Hay mucho movimiento y con esto, ¿qué ocurren? Siniestros viales, como lo que está ocurriendo en la colectora de Panamericana, que me acaban de informar a la altura del puente Bancalari, que ya fue liberado, removieron los vehículos en el kilómetro 21, mano al norte, estamos hablando de la colectora de la Panamericana. Sigue la reducción en otro sector, General Paz, kilómetro 11, sentido al Riachuelo, y liberado el choque que había ocurrido en un tramo de la 25 de mayo a la altura de Varela. Y hablando de la 25 de mayo, se habilitó el ingreso de Colombres a la autopista 25 de mayo, sentido Liniers, tras finalizar las obras que se estaban llevando a cabo. Los servicios circulan bien, salvo el tren de la costa que está operando con demoras.
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4: La temperatura en este momento en la ciudad de Buenos Aires.
10: En estos momentos se mantiene la temperatura en la ciudad de Buenos Aires, exactamente 11 grados 4, exactamente. Y el cielo, parcialmente nublado ahora.
4: Pero está el solcito. Está muy bien. Dale, Paulín.
18: Te cuento una particularidad del día de hoy. Se habló de la tasa riesgo país, subió a 510 puntos básicos. Esto es importante de ponerse a pensar qué es lo que sucedió puntualmente con esto. Bueno, tiene dos factores externos y factores internos. Los factores externos tienen mucho que ver con esto de que te estaba contando en este redoble de la intensidad entre la tensión entre Estados Unidos e Irán, y eso también hace que suban los valores del petróleo. El petróleo subió, hoy llegó a valores de $92 el barril, y también después subió las tasas de la tasa libre de riesgo de los bonos del Tesoro de los Estados Unidos a 4.75% el bono a 10 años. Eso también tiene un cóctel especial para lo que es los inversores del país de Argentina, que muchos se van al exterior, ¿no? Eso es un poco lo que está pasando con todo lo que tiene que ver con el riesgo país. El riesgo político también, por supuesto.
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4: Y Leo Ojeda nos cuenta.
8: Mañana juega River en la altura de Bogotá, 21:30, por el partido de ida de los octavos de final de Copa Sudamericana. Recuerden que se postergó la semana pasada por el lamentable terremoto que ocurrió allí en Colombia. Beltrán, Martínez Cuarta, Otamendi, Rivero, Andrada, Aníbal Moreno, Fausto Vera, Thiago Almada, Correa, Freitas y Borré, el posible equipo de Chacho Coudet para jugar en Colombia.
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4: ¿Qué pasa con el alfajor norteño?
10: Este fin de semana largo se llevó a cabo en el ex centro de exposiciones de Salguero, Costa Salguero, el campeonato mundial del alfajor. Y ya tenemos un ganador. Y el ganador es un norteño catamarqueño con higos, nueces y coco en escamas. El alfajor catamarqueño superó a marcas de 12 países y se quedó con el máximo galardón en la fiesta gastronómica que se llevó a cabo este fin de semana largo. Se llevó el oro en el mundial del alfajor.
4: Es rico el coco así, sí, lámina,
10: es muy rico.
9: Miremos a nuestro representante, por favor. ¿Qué? Hay que llevar a nuestro representante.
10: Adrián Escafino hubiera ganado, si hubiera llevado el alfajor de berenjena.
7: Bueno, de berenjena lo hubiera ganado.
10: ¿Qué querés que hay que diga? Patentarlo.
4: No da abasto con la producción.
10: Sí.
4: No da
10: abasto. Bañado en chocolate, riquísimo. Ah.

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1: 18 horas 35 minutos en la República Argentina. A ver, fíjate, buscame el vivo ahí, buscame el vivo, porque terminó la reunión entre Karina Milei. Ustedes saben que recibió la Iglesia por la visita del Papa León XIV a la República Argentina. Está hablando Cuerva, a ver qué dice.
2: El Gobierno Nacional nos convocó en el día de hoy. Yo estuve por la Comisión Nacional de la visita. Monseñor Colombo y Monseñor Raúl Pizarro justamente están en este momento viajando a Roma y por eso no estaban.
3: ¿Va a haber una reunión privada con el presidente? ¿Está dentro de la actividad del Papa?
2: El Papa es un jefe de Estado, por lo tanto seguramente tengo un encuentro con nuestro jefe de Estado, con el presidente Milei.
4: ¿Qué detalle puede dar de las...?
5: Estuvo presente gente de la Ciudad de Buenos Aires, pero no así de la provincia ni de Córdoba. ¿Por qué no estuvieron?
2: En realidad fue por una convocatoria que hicieron desde el Gobierno Nacional, en el cual fue convocar a los que estaban aquí, simplemente por eso. O sea, el espíritu es de trabajar absolutamente en conjunto y se comprometieron en una próxima reunión inmediatamente a articular con Gobierno de la Provincia de Buenos Aires y con Gobierno de la Provincia de Córdoba, porque nosotros les insistimos que es una visita nacional, y entonces así lo entendieron. Pero esta fue una primera aproximación,
4: O sea, va a haber más reuniones, después se van a reunir con la gente de Córdoba, con la gente también de la provincia de Buenos Aires.
2: Exactamente, y entendemos que esta ha sido una primera reunión, porque justamente después habrá también, por ejemplo, grupos más pequeños de comisiones pensando en los eventos masivos, etcétera. Lo que sucede es que nosotros estamos esperando una segunda avanzada de la Santa Sede, es decir, gente que viene de allí, para poder confirmar el itinerario, que ustedes saben que todavía no está confirmado, y para eso nosotros todos, Gobierno Nacional, gobiernos locales, Comisión Nacional de la Visita del Papa, pero también las iglesias locales, tienen que responder preguntas, y entonces tenemos que contestar ese cuestionario para que se confirme el itinerario.
1: Bueno, Jorge García Cuerva, arzobispo de Buenos Aires, y la reunión con la Secretaria General de Presidencia, que los recibieron en relación a la visita del Papa León XIV aquí en la República Argentina. 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
1: Tenemos pocos minutitos, 18:55, le damos el pase al fútbol. ¿Quién juega, Leo?
8: Recoleta Boca por octavo de final de Copa Sudamericana, desde Defensor del Chaco con Julito Pavoni.
1: ¿Quién es la formación de Boca? La tenemos ahí, Montero al arco.
8: La formación de Boca, Montero, Dylan Gorosito, Figal, Ayrton Costa, Lautaro Blanco.
1: ¡El Boca!
8: Delgado, Paredes, Ascacíbar, Villa, Merentiel y Aranda. Cuatro cambios en el equipo de Vasco Arruabarrena.
1: ¡Luca!
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1: Contanos, Fernández Pereira.
11: Todavía sigue detenido el comerciante en Mar del Plata que sufre primero el asalto de su local. 24 horas después, la misma banda le quiere robar la camioneta y mata a uno de los delincuentes de 16 años.
1: Y el detenido es el dueño de la camioneta.
11: El comerciante, que primero había sido asaltado en su comercio y 24 horas después, la misma banda quiso robarle la camioneta, se defendió, disparó y mató a uno de los asaltantes de 16 años.
1: ¿Cómo sigue este tipo de situaciones? ¿Cómo sigue? El tipo se defendió. Le fue a robar por segunda vez.
11: Si tiene videos que la banda tenía armas, es una legítima defensa calificada, y él tiene el arma a su nombre y debidamente autorizado, es una legítima defensa calificada y tienen que liberarlo. El problema es que, siendo conocido y en una ciudad donde, digamos, no podés perderte, tenés un comercio y además tenés que porque se te viene, después viene el, la vuelta.
1: Sí,
11: todos los amiguitos de este se te vienen encima.
1: Claro.
11: Y
1: no,
11: la familia.
1: No habla bien de la seguridad ni de la justicia eso. Te tendrían que estar cuidando.
11: Es que no es de ahora, es de siempre. Esa venganza es de siempre. Sí. Es de hace 20 años.
1: Qué inseguridad años. Mar del Plata, ¿no? Porque a este hombre dos veces se supone que hizo la denuncia por la primera.
11: Sí.
1: Mínimamente tenés que cuidar un poquito esa zona. Sí, o esa

0: cuadra o el sí, local sí. Y no fueron nuevamente a robar al mismo lugar. ¿Le robaron el mismo lugar?
1: Sí, con la camioneta en la puerta del comercio. El tema es, a ver, prevención, es lo que vos decís, prevención, hace cuadrícula, este, combustible, patrullero.
0: La cuadrícula, ¿qué fue siempre? Tenés el patrullero que determina, ponele 10 cuadras a la redonda, vamos a ponerle, entonces el tipo va, entonces saben dónde vive, ahí vive Pablo con la novia, siguen, qué tal, ahí vive Pablo con su familia, la nena que va al colegio, ya ahí salió con la bicicleta Rosana, ya saben todo, entonces cualquier extraña situación, pumba, ya saben que usted señor, ¿qué está haciendo acá? Claro, esa es la cuadrícula, esa es la presencia realmente policial, hablo de un barrio en provincia de Buenos Aires, ni hablar en una ciudad como es Mar del Plata. No te dan pelota, no les dan pelota, no les importa. Entonces tenés ahí presidente, gobernador, intendente y después los concejales, porque acá tendría que aparecer varios concejales a ir a romper un poco.
1: Está todo guardado.
0: No, nadie habla. Ahora. Esperate ahora que empiece para el año que viene, como empiezan todos a mover. No, porque sí, hace falta seguridad. Ahora nadie. O sea que está muy bien cuando la gente dice, ¿sabes qué? Me importa tres carajos a mí, lo que son los partidos, política partidaria. Y ¿por qué? Porque no me cuidan. Ni en lo económico, ni en la seguridad, desde hace años, ¿no? No es ahora, esto lleva tiempo. No me cuidan. ¿Para qué los quiero? La verdad, ¿para qué los quiero? Y pero estamos en democracia. Bueno, ¿pero a qué los quiero? Si no me dan nada. Y es más, cuando tengo un problema económico, dice que se arreglen entre el privado. ¿Para qué los quiero? Y siempre te digo lo mismo, Pablo, te pregunto, vos sos el abogado, sos un tipo experimentado. El otro día vamos a River y vos desde... son 3-4 cuadras previas a llegar al estadio, a la entrada, ya te están esperando la policía, mostrar los documentos, mostrar y avanzás. Otro te muestra otra vez la cara, te enfocan con el celular, te escanean, y dice, otro, te dice, bueno, el carnet y el documento, y después te hace un cacheo. Oye, ¿por qué eso no? Estamos en la calle, No estamos adentro del estadio, estamos en la calle, porque ahí se puede hacer y en Constitución no. En Retiro tampoco. A ver, explícame por qué.
1: No te puedo explicar, porque en realidad se tendría que hacer en todos los lugares. Los sistemas,
0: o sea, no hay
1: de prevención,
0: nada que prohíba eso.
1: No hay nada que prohíba.
0: Policía Federal de la ciudad.
1: Nada que prohíba y poco que lo habilite, porque al haber sacado los edictos, todas esas circunstancias ya no se controlan más. Entonces vos tenés que pegado a la indigencia, escondido detrás de la indigencia, porque hay pibes que realmente no pueden vivir. Pero hay otros que no pueden vivir, además tienen mal vivir, que es otra historia, ¿me entendés? Entonces, si vos que sos un ciudadano común, para entrar a una cancha te controlan cuatro veces, ¿por qué no podés hacer prevención?
0: Algo. Venía antes de llegar acá, a las 3 de la tarde, Avenida 9 de Julio, hacia Juncal.
1: Sí.
0: Llego a Juncal, un patrullero de la policía de la ciudad, dos policías se bajaron a la plazoleta... solo mirando los tipos que estaban ahí en la vereda, ahí no sé qué estaban haciendo, se levantaron, se corrieron, y ellos ahí solo parados mirando, la policía. Si podés hacer eso, podés hacer todo. A mí no me digas que... solo la tener presencia.
1: Mira, el otro día... ya que traes,
0: ¿me entendés lo que digo, Rosana?
1: Yo subí un video que decía cambio
0: si
1: de paradigma.
0: Podés, si
1: a ver,
0: podés.
1: Cambio de paradigma. ¿Por qué? Porque había unos tipos que venían a robar vehículos. Y lo detectaron por el sistema del anillo y los corrieron con motocicleta. Bajaron tres motociclistas de la policía con armas en mano. Bájense, era Estados Unidos.
0: Así esto. Como te digo esto, Estados Unidos... también venía por la autopista 25 de mayo, hoy, pasando el peaje que es lectura, ya no es más cabina. Uno, dos, tres, y seguía mirando autos sin patente, cero patente. Autopista 25 de mayo. ¿Qué me vení con Estados Unidos?
1: Ayer a la tarde en Vicente López, estacionado. Ni
0: esto,
1: adelante,
0: esto es
1: ni
0: Ciudad
1: atrás
0: de Buenos
1: tenía
0: Aires.
1: Patente.
0: Esto es Jorge Macri, acá, Ciudad de Buenos Aires. Y estás hablando de la autopista 25 de mayo.
1: No, pero yo no te digo Capital Provincia, te digo 15 cuadras,
0: autopista
1: un ejemplo.
0: Autopista 25 de mayo, sin patente. Uno, dos, tres autos, camionetas, sin problema.
1: ¿Quién se esconde?
0: Ellos no pagan la patente, el peaje, no. Los otros sí. Que es lo que corresponde.
1: ¿Quién se esconde detrás de la falta de patente?
0: No,
1: el delincuente.
0: Bueno, viste. Entonces, eso ocurre.
1: El delincuente.
0: Eso ocurre. Y después bajan y no tiene patente. Entonces, yo digo, a ver, por la autopista. O sea, mirá la impunidad. Significa que no los controla nadie. Entonces, ¿qué Estados Unidos, Pablito?
2: Sí. 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
4: Uno de cada tres jóvenes que tiene deudas le debe a prestamistas o financieras informales. Es un informe privado que asegura que cada vez más jóvenes recurren a préstamos por fuera de los canales formales para poder afrontar sus gastos. Una situación muy delicada.

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1: Bueno, atención porque se viene la tormenta del Niño y esto va a ser en el último trimestre de este año 2026. Dicen que nos espera una primavera con mucha agua, cantidad de agua más en toda la zona litoral, zona que estuvo lloviendo hasta ahora. O sea que sí. Atención, Santa Fe, Chaco, Formosa, la crecida del río Paraná, ¿qué decís?
2: ¿Cómo? Y sí, que va a continuar mañana y alerta meteorológica.
1: No, eso ahora, pero hablando del último trimestre del año, por eso hablo del Niño, todavía no llegó. Entonces ya se están anticipando las provincias a ver finalmente cómo previenen esta gran cantidad de agua que se espera para los últimos tres meses de este 2026.
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1: Pablo Fabris.
4: Nos vamos a Colombia para hablar de lo que está sucediendo como consecuencia de este terremoto. Bueno, el presidente Abelardo de la Espriera estuvo lanzando advertencias por la corrupción en la recolección de las ayudas para los afectados por el terremoto. Esto es algo que ya lo vimos también en Venezuela. Y él dijo directamente, se la van a ver conmigo. En esta primera, digamos, referencia al tema, el mandatario advirtió que no va a permitir desvíos de fondo y va a actuar personalmente contra quienes administren mal los recursos.
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1: Leo.
5: Asumió asistente Jackson Viera como nuevo técnico de Independiente. Una mala noticia, tendrá que ser operado su rodilla Sebastián Valdés. Independiente Rivadavia juega en el Malvinas, en Mendoza, Copa Libertadores, en 8 minutos frente a Fluminense, Volcato, Bonifacio, Costa, Studer, Elordi, Florentín, Fernández, Botari, Buca, Salas y Arce.
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1: El gobierno argentino volvió a tener superávit fiscal en julio tras aplicar un fuerte ajuste y pagar deuda. Lo anunció Luis Caputo, el ministro de Economía. Se dio luego del déficit de junio. Con el resultado, el Ejecutivo acumula un resultado financiero equivalente al 0,1% del PBI en los primeros 7 meses del año.
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1: Bueno, vamos primero con el pronóstico del tiempo, contame.
2: El pronóstico del tiempo nos dice, para mañana vamos a disfrutar del sol, el cielo parcialmente nublado, mínima 6, máxima 15 grados. Y adelanto para el jueves, nublado por la mañana, parcialmente nublado durante la tarde, mínima 8, máxima 17 para el jueves. Ya vamos a tener a partir de mañana.
1: Por favor.
2: Ya hoy hay sol también.
1: Nublado y seminublado.
2: A partir de mañana, decía Alberto Cortés.
1: Cada vez que sale el sol, despiertas tú, despierto yo. Bueno, contame un poquito del tránsito a esta hora que estamos volviendo a casa.
2: Muy complejas las principales salidas de la ciudad de Buenos Aires. Choque que persiste en el tramo de la General Paz, kilómetro 11, sentido al Riachuelo. Un choque en la Panamericana, a la altura de Bancalar y Manuel Norte. Y demoras en la salida a Panamericana desde el Camino del Buen Aire. Y en la autopista Buenos Aires-La Plata, el tránsito es muy intenso y con demoras a la altura de Quilmes-Wilde, sentido a la ciudad de las Diagonales.
1: Gracias a todos, nos reencontramos mañana a las 18 horas aquí en Radio Continental. Llega el fútbol. Gracias, chau.
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0: Boca. Bienvenidos a todos los hinchas de Boca, tengan todos ustedes muy pero muy buenas noches. Aquí estamos en Asunción, en el Defensores del Chaco, donde Boca va a jugar su segundo partido, el partido revancha ante Recoleta de Paraguay. Estamos en el Defensores del Chaco con los equipos en la cancha, con una formación que ha cambiado el Vasco Arruabarrena en el último momento y que tiene que ver con un equipo que llega cansado, que llega con lo justo para jugarle a Recoleta. Montero será el arquero, Gorosito, Figal, Ayrton Costa, Lautaro Blanco, Milton Delgado, Ascacíbar, Belmonte, Aranda, Villa y Merentiel. Están los equipos en la cancha en Buenos Aires, me dicen que llego en perfectas condiciones, está todo listo. En un rato voy a presentar a mis compañeros en el estudio principal de Radio Continental, pero nosotros aquí, un show radial y audiovisual en Radio Continental y en Cadena Ceneice, está todo listo, moverá Boca frente a la pelota. Está Merentiel y se pondrá el primer tiempo en marcha. Boca vestido de blanco, Recoleta vestido con su color tradicional de amarillo. Boca ganando el partido 3-1.
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0: minutos, han pasado de las 7 de la tarde, estamos en vivo en Sports Continental viviendo todo el fútbol. Nos vamos rápidamente al partido de Copa Argentina, Gimnasia Deportivo Riestra, se define todo por penales.
1: Es tiro de esquina que será para Boca, la toma el Nene Aranda, que maneja el juego de Boca.
0: Bueno, ahí estamos, ya nos vamos a meter con Boca. Me parece que hay final, se define por penales, Deportivo Riestra Gimnasia, Copa Argentina. Allá nos metemos con la definición atrapante de esto que estamos viviendo. A ver.
2: Ante los suplentes de Riestra, que festejan apiñados, Castillo no pudo atajar ningún penal, apenas acertó alguno de los palos y no mucho más que eso. Este Riestra, con jugadores suplentes, vuelve a dar un golpazo en la Copa Argentina y Gimnasia se va con los silbidos de la gente, pidiendo disculpas a los futbolistas. Riestra ganó, y si me dejan ir un poco más allá, creo que Riestra fue mejor en el partido y que merecía la victoria. Los penales lo dejan a Gimnasia sin uno de sus máximos objetivos. Ya no hablaremos más de la Copa Argentina en la vida de Gimnasia. Y además, después del golpazo del clásico, al hincha le dan otro golpazo. Quedarse afuera.
0: Bueno, ahí escuchamos a los colegas de Radio Provincia, claro, ellos de La Plata, no tan contentos teniendo en cuenta que Gimnasia viene de sufrir, como lo decía recién el relator, una derrota durísima en el clásico frente a Estudiantes, y ahora queda fuera Gimnasia por penales frente a Deportivo Riestra, un partido que finalizó 1-1, y ese Riestra, el equipo de Duró, el que avanza a la siguiente fase de la Copa Argentina. Profe, ¿cómo te va? Arrancamos de esta manera porque es lo que nos lleva la información, el vivo en esta semana con tanta actividad. ¿Cómo te va, profe? Carlos Roldán con nosotros.
3: ¿Cómo te va? Todo bien, Gabriel querido, ¿cómo te va? Hola, Emanuel. Sí, como tenía que ser, ¿no? Con esta definición por penales, quedó fuera Gimnasia, que como bien decís, tuvo un percance bastante el día sábado, creo que fue, contra el clásico,
0: sí,
3: allá en 1:57. No, fue el viernes. Pero bueno, y la verdad que perder acá por Copa Argentina le va a ser bastante duro reponerse.
0: Totalmente.
3: Pero bueno, tenemos también fútbol, tenemos hoy un programa cargadísimo con voces especiales de la gente de Concepción del Sur, con la gente de Granero, tenemos con gente de San Martín. Tenemos y sabemos que ya lo dijimos por las redes, vuelvo el regreso de Matías García. Bueno, todo eso que vamos a desarrollar a lo largo del programa.
0: Claro, yo iba a arrancar diciendo el día después de, pero la información nos llevó que nos vayamos al partido de Riestra Gimnasia, pero el día después de la victoria de Atlético Tucumán frente a Estudiantes de Río Cuarto, nos vamos a meter en un ratito con ese análisis. ¿Tuviste la posibilidad de cruzar algún mensaje con Julio César Falcioni?
3: Sí, también estaban llegando
0: de Río Cuarto.
3: De Río Cuarto.
0: Sí.
3: Sí. Ya hablé con él, que está todo bien, así que bueno, también un triunfo bárbaro.
0: Claro, porque en medio del partido por Copa Argentina. Y no tienen mucho tiempo, profe, porque mañana van a trabajar ya acá y luego el sábado nomás el partido.
3: Seguro, no le dan los tiempos, lo tenés que recuperar. Y decir que el equipo viene ganando y está sólido.
0: Sí.
3: Que le tocó perder contra Sarmiento, que tocó una mala tarde, pero bueno. Pero si vos tomás los últimos 6 partidos, 7 partidos, me parece que ahí está. Un poco te tenés que llenar de esa parte del vaso, ¿no?
0: Lo dijimos, el día después de la victoria del decano y el día después de esa final fallida. Ya me vas a dar detalles, profe,
3: ¿cómo no?,
0: de lo que sucedió en la cancha del Deportivo Aguilares. y todo lo que sucedió con la voz de los protagonistas. Vos lo dijiste muy bien, pero yo quiero que vayamos rápidamente a Paraguay, porque está jugando Boca frente a Recoleta en lo que es el partido de vuelta en esta Copa Sudamericana octavos de final.
1: Voy por otro, Buenos Aires.
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1: 12 minutitos, 12, 1-2 del primer tiempo. Un pelotazo por la izquierda para Villa. Villa encara a Medina, gana Medina. El rebote es tomado por Blanco. Blanco y el centro. ¡Oh! Pega el grito Ferreira, domina. Y descuelga el centro de Boca el arquero de Recoleta. Un pelotazo largo. ¿Para quién? Para el jugador Aldo González. Corre por la pelota el 33 González. Sin embargo, triunfa con la cabeza Ayrton Costa. El rebote es juntado por Milton Delgado. La tira larga para Blanco. No llega Blanco, la pelota muere por un costado. Es un lateral que será para Recoleta por la derecha. Aprovecho para presentar a Gabriel Acevedo en Estudios Centrales. ¡Hola, Gaby!
0: Tenemos 13 minutos de la primera etapa. Empata sin goles Boca, que en la Bombonera le ganó 3-1 a Recoleta, con la baja de Leandro Paredes. En el arco está el colombiano Montero. En la defensa, Gorosito, Figal, Ayrton Costa y Lautaro Blanco. Los volantes, Ascacíbar, Delgado y Belmonte, Aranda, Merentiel y Villa. El equipo de Boca, el equipo del Vasco Rabarrena, profe, que obviamente tiene todo dado para pasar a los cuartos de final de esta Copa Sudamericana.
3: Sí, así es. Esperemos que sí, porque me parece que sí, que tiene todas las posibilidades. Con este equipo de Recoleta, que sale a la cancha con Ferreira, Medina, Marota, Cardoso, Monzón, Domínguez, Espíndola, Silva y Ríos, González y Parzazuk.
0: Muy bien, y también tenemos actividad, pero ya por Copa Libertadores, en Mendoza. Independiente Rivadavia iguala sin goles frente al Flu. Un partidazo también que se está viviendo en este minuto, en este momento, en Mendoza. Independiente Rivadavia, el equipo de Alfredo Berti, con la posibilidad de hacer historia.
3: Sí, sí, que viene de perder, pero bueno, sale al campo con Volcato, Bonifacio, Costas, Tuder y el Ordi. Fernández, Botari, Florentini, Buca, Arce y Salas. Tiene dos delanteros de la puta, lo tienen que aguantar.
0: Totalmente. Bueno, y también nos falta un partido por Copa Argentina. A las 9:15 Banfield va contra Midland. El partido que lo podría haber jugado San Martín si le ganaba a Banfield en Salta por penales. Algunos se acuerdan todavía de cómo pateó Nahuel Gallardo. Ya nos vamos a meter más adelante con San Martín, pero en este momento nos vamos directo a la Liga Profesional y a lo que fue la victoria de Atlético Tucumán ayer en Río Cuarto frente a Estudiantes. Cuando faltaban 8 minutos para que termine el partido, ese tiro de esquina de Laucha Godoy y qué bien Clever Ferreira, como si fuese un delantero, como anticipó y terminó metiendo el botín diestro para mandar la pelota al fondo de la red.
3: Sí, encontró bárbaro la pelota porque le cayó a la espalda del defensor de Río Cuarto y la encuentra justo, no tuvo más que poner el pie y darle dirección, y eso le permitió a Clever Ferreira marcar el gol, que terminó ganando aún con un hombre menos, pero al final ya con la expulsión de Galván,
0: sí,
3: por 1-0, que lo pone en carrera, lo pone dentro de los equipos que están ahí metidos.
0: Totalmente, ella cosecha 8 puntos, quedó séptimo en esta tabla en el grupo B, que lo tiene a Argentinos como puntero pese a la derrota de este fin de semana frente a River. Esa es la noticia, que volvió a ganar el equipo del Chacho Coudet. Pero ahora nosotros nos vamos a ir un poquito a lo que pasó ayer en el Río Cuarto y vamos a escuchar al técnico de Atlético Tucumán, a Julio César Falcioni.
5: Comenzó el partido y después nos fuimos diluyendo. En el segundo tiempo tratamos otra vez de imponernos, pero fue muy difícil, más allá que el rival no tuvo ninguna ocasión de gol. Sí, ninguna, me parece, si no me equivoco. Estábamos seguros, pero no podíamos romper ese último vallado de 5 defensores. Pasábamos rápido por el medio, pero no podíamos definir la acción. Hasta que llegó, sabíamos en lo previo que si no marcamos bien, cualquier pelota aérea nos iba a complicar en la parte defensiva, porque tiene buena altura este equipo y podíamos definirlo también en pelota parada ofensiva. Así fue, partido por ahí no muy lindo para mirar, pero duro. Dos equipos que, bueno, nosotros venimos con una seguidilla importante de partidos, habíamos jugado el miércoles, nos toca hoy, volvemos recién a Tucumán a poder entrenar el miércoles para volver a jugar el sábado. Así que en esta seguidilla estamos tratando de sumar la cantidad de puntos posibles que nos permitan estar como estamos hoy entre los ocho.
0: Bueno, hasta ahí escuchábamos a Julio, y esto que marcábamos, profe, la seguidilla de partidos, saldo más que positivo. Bueno, todavía tenemos que esperar para el sábado cuando Atlético reciba a Instituto, el equipo del traductor, de Diego Flores. Va a venir también Gustavo Abreu, otro tucumano. Pero bueno, saldo más que positivo teniendo en cuenta cómo se están dando los resultados para Atlético.
3: Sí, así es, con un Abreu que lo marqué que... Es una sensación, ¿eh? Dice que está jugando muy, pero muy bien. Pero no nos queremos ir de Atlético, que sí, que comparto que no le generó situaciones de gol. Este equipo de Río Cuarto fue un equipo tibio que Atlético también no tuvo un gran partido, pero se veía que la diferencia cuando lo agarraba uno u otro, cuando lo agarraba Atlético se veía que lo podía definir. ¿Por qué? Porque tiene... un mejor jugador con el uno contra uno, como es la Méndola, como puede ser Tesuri por afuera, como fue el uruguayo
0: Nicola.
3: Sí. ¿Viste? Ellos se ven que pueden, mientras que los de Río Cuarto no. Y de pronto llega a una terminación de definición de partido con una pelota detenida porque buscaban por un lado, por el otro, intentaba Río Cuarto, pero no complicaba demasiado. Y Atlético tampoco lo podía complicar mucho. Pero me parece que fue un justo ganador porque, mirá, viste que dicen que Falcione, que hay técnicos que son defensivos. Mentira, porque terminó, bueno, no importa cómo posicionen los jugadores, sino... importa cuando tenés la pelota qué es lo que vas a hacer. Entonces a mí me parece que encontró el gol porque lo buscó, porque si bien a pelota detenida, como dije, pero lo encontró, pero lo fue a buscar también, no abandonó. Y bueno, los últimos minutos son los que te llevan, una vez después de la expulsión de Galván, que fue a los 80 y pico, casi el final del partido, se tuvo que defender y lo hizo, y lo hizo muy bien.
0: Y además, marcar de esto que me parece importante, profe, es que no recibe goles Atlético. Sí. Con la valla en cero, ayer en Río Cuarto, también por Copa Argentina, frente a Independiente, vos lo dijiste, frente a Sarmiento, ahí tuvo una caída, pero después con Huracán fue empate, sin goles, y victoria frente a Central Córdoba, también no recibió goles Incolotti.
3: Pues sabés que me parece que de 5 o 6 partidos recibió un gol solo.
0: Sí, sí, ¿eh? Sí.
3: Entonces, eso es lo que tiene que ver cuando te hace un equipo ganador y que podés convertir un gol en cualquier momento.
0: En 6 partidos. En 6 partidos recibió uno solo, que fue... recibió 2, que fue la derrota frente a Sarmiento de Junín.
3: Ah, ¿viste? Bueno. Claro. Y entonces... un equipo que vos sabés que en cualquier momento puede ganar es aquel equipo que no le convierte en goles, porque está sólido, porque está firme, porque todos achican el retroceso, lo tienen defensivo, lo tienen bárbaro. Entonces todos están defendiendo, todos están atacando. Es un equipo que realmente aún con sus limitaciones es muy bueno.
0: Bueno, y se ilusiona también el hincha, claro, de Atlético Tucumán con la posibilidad de poder clasificar entre los 8 mejores a los playoffs. Sí, es cierto, todavía falta, pero por cómo se vienen dando las cosas, y si sigue con esta forma, con confianza, seguramente va a tener para seguir adelante. Nosotros ahora nos vamos rápidamente a Paraguay. Recoleta, Boca empatan sin goles, 21 minutos del primer tiempo.
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1: La tuvo Recoleta, Tate Civielo, era gol, atajó al arquero, impresionante, el arquero de Boca.
6: La historia de los microcortes, esos microcortes de internet que tiene Boca y le pasan estas cosas. Por suerte en esta estuvo muy bien Álvaro Montero.
1: Bien. bien. Lateral pendiente para Boca, que tiene que tomar Lautaro Blanco. Dani Bocar, voy por uno.
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1: Lateral de Blanco, lo juega Villa. Mete con todo Marota, rompe juego. Le queda la pelota en la mitad de la cancha. Aquí en Ecuador, Aldo González. Pelotazo largo para Río. Río soltó para Espínola. Corre por la derecha Espínola. Espínola va a colocar centro. No, se abrió, giró. La entregaron para Río. Río va a tirar centro por bajo. Marcó Ayrton Costa en el área de Boca. Marcó Ayrton Costa, la saca Ayrton Costa profunda hacia adelante. El árbitro cobra que volvía del fuera de juego del jugador Aldo González. Por eso no vale nada cuando la devolvía Ayrton Costa desde el fondo. Tiro libre para Recoleta. El partido está 0-0. Dani Bocar.
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1: Momento del cooling break, tengo tiempo para dos y arranco con Marce González y con Tati Civiel. Momento del cooling break, se interrumpe el primer tiempo, Dani.
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7: Versión repetida de los errores y virtudes. Dale. Perdón, Julio. Versión repetida de errores y virtudes de Boca. Fallando en las que tuvo dos claras, uno sobre todo en los cinco minutos, Villa, una mala definición, después una abajo que le tapó bien el arquero. Ahora, en la contra, lo tuvo Recoleta recién, hace un par de minutos nada más, necesitó de la intervención de Álvaro Montero, la pelota casi se le escapa entre las piernas, pero Boca sigue defendiendo mal. Figal, el primer marcador central de Boca hoy, lo sigue mirando de atrás al delantero que se le metió en el área.
1: Sí, a ver, bien, ¿qué análisis haces de estos primeros minutos, Tati?
6: Sí. No, digo que es un partido raro, Mago, porque la sensación es que Boca es más, que Boca es mucho más peligroso, que Villa está bien, pero fíjate que con nada le creó un mano a mano, porque lo metieron mano a mano al jugador de Recoleta con Montero. Hay que tener cuidado, hay que ser inteligente.
1: Tengo tiempo para 13. Daniel Bocar en Buenos Aires, te escucho.
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1: Ya se va a poner en juego nuevamente el primer tiempo. Aparece el jugador número 12 en el defensor del Chaco. Ya van abriendo su bandera. Aparece a los 20 minutos, casi 22 minutos de la primera etapa, el jugador número 12. Sale por bajo Boca con Ayrton Costa. Ayrton Costa soltó para Álvaro Montero, que recién tuvo un atajadón. El partido sigue 0-0. Pelotazo largo de Álvaro Montero para Miguel Ángel Menentiel. Marca de cabeza Cardoso. La pelota queda en el círculo central. ¿Para quién? Para Silva. Silva soltó para Domínguez. Foul de Tomás Belmonte sobre Domínguez. Y es tiro libre que será para Recoleta en el disco central.
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1: Tiro libre en el fondo para Recoleta, hecho por Cardoso. Cardoso soltó para Marota. Marota dio para Cardoso. Cardoso dio para Medina. Se desprende por la derecha, el lateral derecho. Cae Medina, soltó para Marota. Marota atrás, la pelota para el arquero Ferreira. Ferreira soltó a la izquierda para Cardoso. Sale por el fondo Recoleta, partido 0-0. Nosotros aquí, en Asunción del Paraguay, en el defensor del Chaco. Partido 0-0 por la Copa Sudamericana. Un pelotazo largo por la izquierda para quien, para Aldo González. Se desprendió por la izquierda, mandó centro. Rebotó la pelota en Figal y mandó la pelota al tiro de esquina. Tiro de esquina para Recoleta.
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1: Va para Recoleta el 10 y Silva. Desde la izquierda, locutor.
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1: Tiro de esquina. Tiro de esquina que será para Recoleta. Silva, Silva toma carrera al 10. Silva con el envío al área. Montero con los puños. La pelota en la puerta del área para Río. Río le va a pegar. Otro balón justo y ahora sale el contragolpe de Boca. ¿Con quien? Con Miguel Ángel Meretiel. Corre por esa pelota Meretiel. Cruza la mitad de la cancha solo contra el mundo. Por adentro Aranda, por adentro Aranda. Centro del segundo palo para Villa. Y cierra Monzón. Monzón al córner. Qué contragolpe que tenía Boca con Aranda, con Villa. Merentiel tiró el pase que quedó demasiado corto, no llegó Villa y Monzón tuvo que mandar la pelota al tiro de esquina. Se levanta el público de Boca, se levanta el jugador número 12 porque Boca lo puede ganar en el defensor de del Chaco. Lo tiene Boca para ganarlo. Es córner que será para Boca, le va a pegar el nene Aranda. Aranda con el puntapié de esquina desde la derecha, cuarto de círculo derecho. Subieron los centrales de Boca. Está Nico Figal, está Ayrton Costa, le pega a Tomás Aranda para Tomás Belmonte. Belmonte, marcaron ellos, defiende el fondo de Recoleta, el rebote es juntado por Figal, Figal que abre la cancha para Tomás Aranda, es mala la entrega de Figal, no llega Aranda, la pelota murió por...
0: 27 minutos de la primera etapa del partido, empate sin goles, pero da la sensación de que falta poco, profe, para que llegue el primer gol.
3: Sí, porque es un partido de ida y vuelta, las transiciones son rápidas, recién tuvo Boca una contra bárbara, antes había tenido una posibilidad el local, después la tuvo Boca, y este, así están atacándose, contraatacándose constantemente.
0: Bueno, ya vamos a volver, a Paraguay empata a Boca sin goles frente a Recoleta, y además en Mendoza por Copa Libertadores Independiente de Rivadavia también empata sin goles frente a Fluminense, pero el empate, este resultado, nos lleva a los penales para el equipo de Alfredo Berti, así que también vamos a estar atentos con lo que sucede allí. Profe, en un ratito me vas a dar detalles de la Liga Tucumana y todo lo que ha pasado en esta final, te quiero escuchar también tu opinión acerca de lo que se vivió ayer en la cancha de Deportivo Aguilares, con tristeza seguramente porque solo se pudieron jugar 45 minutos, y bueno, después todo lo que sabemos, heridos. También tenemos que nombrar a jugadores que han sufrido lamentablemente. Ya vamos a tener más detalles. Sé que en un ratito vamos a tener la palabra de los protagonistas para seguir hablando y de los dos lados, tanto de Concepción Fútbol Club como de la gente de Graneros.
3: Así es. Sí, un partido que la verdad que me parece que el árbitro le quedó chico. No lo vi dirigir muy muy firme, muy bien. Un campo de juego que no estaba en condiciones para jugar una final. Una final de liga. No está en condiciones, me parece que había otros campos que estaban mejores. Pero bueno, esto es así, es una lástima porque perdió el fútbol y la liga siempre queda ahí también en el medio, ¿no?
0: Claro.
3: Que quiere hacer las cosas bien y de pronto no le salen tan bien.
0: Sí, y pierden todos, pierde el público, claro, que fue claro, la gente de Concepción, los hinchas de Graneros, pierden los protagonistas, porque también sufrieron golpes, porque claro, hubo un tumulto sí, importante
3: claro
0: cuando
3: sí,
0: finalizaba el primer tiempo, y el cuarteto arbitral también, que también se ve perjudicado, después cada uno queda a la consideración, sí, cómo actuaron, ¿no? Si tuvieron muchos errores, si no, bueno, en un ratito nos vamos a meter con la Liga Tucumana. Seguimos nosotros en Sports Continental hasta las 9 de la noche.

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0: Seguimos en Sports Continental cuando tenemos 38 minutos en Paraguay. Profe, lo gana Boca con el gol del rusito Azcacíbar. Erling Azcacíbar, como le dicen, jugando con Haaland, teniendo en cuenta ese cabezazo que metió, otro gol más del ruso Azcacíbar para que Boca le gane a Recoleta en Paraguay, 38 minutos de la primera etapa. Ya nos vamos a meter también, profe, en un ratito con lo que está pasando en Mendoza. Está jugando Independiente de Rivadavia por Copa Libertadores, pero lo prometido es deuda. Decíamos y anunciábamos que íbamos a hablar de la Liga Tucumana, de todo lo que ha sucedido ayer en la cancha de Deportivo Aguilares, y en esta ocasión tenemos el agrado de poder saludar a Franco Iván Jerez, el tesorero del Club Social y Deportivo Graneros, para hablar también y para que nos cuente cómo vivió ayer la final. ¿Cómo te va, Franco? Bienvenido a Sports Continental. Aquí estamos con el profe Carlos Roldán y Gabriel de la Vega, te saludamos.
1: Hola, buenas noches para todos. Y la verdad que, bueno, estamos atravesando un momento difícil porque pensábamos que todo iba a ser una fiesta, que iba a terminar con, bueno, todos pensábamos que iba a terminar con un campeón. Como siempre en esto tiene que salir uno alegre y el otro no tanto, pero bueno, no se pudo con eso, digamos.
2: Franco, ¿cómo te va? Carlos Roldán te saluda y, bueno, te estaba escuchando ese dejo de amargura, ¿no?, que hay. Yo creo que un poquito entre todos, más allá de que uno trata de encontrar qué es lo que pasó, por qué se dio, y uno a veces no encuentra razón, ¿sabes? Porque el fútbol es así, te toca ganar, te toca perder, pero a lo mejor hay tanto estado emocional y tanta gente que a lo mejor habla y habla a favor de uno o en contra del otro, o viceversa, que después terminan generándose eso y la liga, la verdad que queda muy mal parada en esto.
1: Sí, la verdad que le entiendo. El tema es de que, como anteriormente yo decía, se lo vino tomando a este campeonato con subiéndole el volumen con este tema. Yo dije, es más, le dije a un dirigente de Concepción Fútbol Club cuando fuimos a ver el estadio y quedamos de acuerdo con muchas cosas que hicimos cambiar, digamos, porque tenían pensado en algunas otras cosas, que por ejemplo, los vestuarios, uno estuvieran de distintos lugares, saliera el granero del lado donde estaba y Concepción donde estaba el público de ellos. Pero sí, también se prestaba que digan que los árbitros estaban más cerca de uno o de otro, y evitando eso, nosotros nos pusimos de acuerdo para tratar de que todo salga de la mejor manera. Por ahí es preocupante porque salen a decir cosas, sacarse el tema de el problema de encima, echándole la culpa a una liga que viene trabajando hace tiempo y viene trabajando por todos los clubes, no por uno en especial, que bueno, por ahí ellos quizás se sientan un poco especial, digamos, pero la liga viene trabajando por todo, y lo sé porque vi que pidieron seguridad deportiva, pidió 140 policías.
2: Sí.
1: Y la liga contrató 60 policías más. O sea que no sé por qué apuntamos, le apuntamos o queremos dejar en evidencia.

0: como que los culpables son, para mí, si me pregunta, vi que el partido se lo calentó, no me gustó un poco el accionar del arquero desde el primer momento. Si usted me pregunta, le digo que es un poco tribunero, que
1: Sí.
0: estuvo tratando, más allá que estaba detrás de él, estaba todos los simpatizantes de Granero buscando que reaccionen o otras cosas. Y esto se podría haber calmado, se podría haber salido a jugar tranquilamente porque estaba en condiciones de salir a jugar el segundo tiempo.
1: Sí.
0: La policía daba las garantías, los árbitros estaban de acuerdo, vino el médico, que es el presidente de la comisión, digamos, de disciplina de la Liga Tucumana, que
1: Sí.
0: después también se ve en algunos videos donde el mismo arquero donde yo hago alusión está increpándolo, agresiones verbales, saltándolo al frente de un hombre, digamos, de mayor de edad, porque tiene, ya supongo, tiene más de 60 años el hombre, y esta persona, un joven, saltándote al frente, agitando las manos y todo, él es preocupante, por la agresión física me refiero, ¿no?
1: Sí.
0: Pero bueno, por ahí no nos vamos a sacar tampoco que entre los jugadores nuestros también estaban un poco exacerbados, propio de la final, y bueno, entre cosas que se decían entre ellos, bueno, la pelea fue entre ellos al ingresar al vestuario. Pero después hubo cosas como, por ejemplo, un máximo dirigente del Club Concepción Fútbol Club que se está viendo en las redes, le pega a un arquero de inferiores que tiene 16, 17 años, de una forma cobarde, pegándole de atrás, cuando nosotros deberíamos haber estado apaciguando. Yo llego un poco más tarde y tratando de calmarlo, que algunos que otros que conozco, que se lo veía, que se lo podía calmar y tratar de sacarlo del tumulto
1: Sí.
0: y que no se genere más, digamos. Pero bueno, no todos pensamos de la misma forma, digamos. Yo, como dirigente, está bien, tratando de que esto no pasara. También le digo que sufrí amenazas ahí de un parte de ellos, donde le decía a dos jugadores, mírenlo bien, y cuando lo vean lo hacen boleta. O sea, esas cosas no deberían pasar, esas cosas. Porque yo le decía más antes, terminaba ayer el campeonato, salía campeón cualquiera y el fin de semana arranca el apertura, el torneo clausura, digamos.
1: Claro. Bueno, estamos hablando con Franco Jerez, que es dirigente de la institución, precisamente es el tesorero de la institución de Graneros, y contando un poquitito los hechos que fueron sucediendo ayer desde la llegada. Y una pregunta, Franco, ¿había otra posibilidad de encontrar otra cancha, de buscar otra cancha? ¿Fue consensuada por las dos instituciones junto a la liga, o fue algo que determinaron que ahí se va a jugar porque están dadas las condiciones para hacerlo y se determinó así?
0: No, la verdad que tengo conocimiento que se buscaron varios lugares para hacerlo, varios lugares para hacerlo, como para puedo decirle, cancha de Atlético, cancha de San Martín.
1: Sí.
0: San Martín no podía porque lo hacía de local
1: Sí.
0: y el pronóstico de lluvia del día domingo y el día lunes hacían que esté en duda porque si ellos jugaban el día domingo. Si nos prestaban día lunes para realizar ahí la final, pero si es que, pues, obviamente por la preservación del campo.
1: Sí, no, no llovía,
0: Y,
1: sí.
0: claro.
1: Sí.
0: Por eso, y bueno, en algunas otras ciudades, lo vamos a decir porque es la realidad, y de eso se trata, de que muchos intendentes o los que tienen los clubes en distintas localidades o ciudades de Tucumán, no querían albergarlos a la parcialidad de Concepción, digamos,
1: Sí.
0: porque vienen sucediendo hechos de violencia, digamos, no solamente dentro de la cancha, sino afuera, y como vecinos, nadie quiere. Ahí se ven en los videos donde atacan una pollería, una casa de familia, donde el hombre se encuentra tratando de responderle a pedradas de esta gente, que no es tanto como ellos dicen, que lo agravian, que son, y esas cosas no deberían pasar. Ya pasó en Concepción la vez anterior, en el campeonato anterior, pero no lo dicen, quedamos callados. Pero bueno, no, nosotros estamos para decir lo que pasó, o sea, mal, mal en este accionar.
1: Sí.
0: Y sí, lo que tengo que decir, como le decía anteriormente, se buscó reforzar la seguridad, jugar día lunes para tratar de tener buscar que haya menos problemas o que se lo pueda llevar de la mejor forma. La policía desde el minuto uno estuvo trabajando, obviamente que no digo que haya sido desbordada, pero tenía que accionar de esa forma, porque hay gente que estaba directamente, se ve donde la tribuna nuestra no estaba por ser desalojada y entra alguien a la cancha de ellos con bengalas a 30 metros a tirarle bengala a la gente, o sea, y después hablan de que lo quieren perjudicar y muchas cosas.
1: La verdad que Franco, también me pareció que la designación del árbitro, que no estuvo a la altura, yo decía que no, me parece que no estuvo a la altura. Nosotros nos tocó estar ahí, de vivir el momento donde realmente, sí, es un dolor cuando uno es futbolero y se encuentra con estos tipos de situaciones. La verdad que le duele porque medio como que matamos el fútbol, ¿no? Pero me parece que el árbitro, también me parece que le quedó muy grande el partido. ¿Qué opinión tienen respecto a eso?
0: Y yo, más que todo, ellos hablan de un lateral que debería haber sido para ellos, un córner que debería haber sido para ellos y que cobraron saque de arco. Por ahí está bien, pero no decimos de la penal que podría haber sido, que
1: Sí.
0: le pega en el brazo al jugador. Nosotros no dijimos nada.
1: Sí.
0: Yo me pongo en el lugar del árbitro y debe estar a 100.000 por hora, puede equivocarse para un lado o para el otro. No vi que tengan tal intencionalidad como ellos dicen que vinieron directamente a favorecer a los graneros, sino si fuera así hubiera cobrado esa penal porque
1: Bueno.
0: todos la vieron.
1: En realidad, Franco, que comparto esto, que el árbitro, a mí me parece que, por eso digo, como que le quedó muy grande el partido, me pareció que, porque los errores tenemos todos, tenemos nosotros en cada decisión que tomamos, que pueden ser buenas o no, o las que decimos o las que hacemos, y él también, pero. Se necesita mucha personalidad para este partido y que el jugador o los
0: Sí.
1: jugadores tengan un respeto para él, ¿no?
0: Sí, yo
1: Nosotros
0: dije eso.
1: observamos el del partido anterior que jugó Concepción, que lo dirigió el apellido de
2: Cazorla.
1: Cazorla, un
0: Cazorla.
1: chico
0: Sí.
1: joven. Y que si bien lo había dirigido el partido anterior, pero me pareció que es un árbitro joven con personalidad y me parece que hay otros también de esa manera dentro de la liga.
0: Sí, digamos que en este caso los que designan los árbitros también pueden tener a equivocarse, digamos. Comparto lo que dice usted, que Cazorla fue un arbitraje excelente el que hizo en el partido anterior, en semifinales, pero ya venían dejando tela de juicio porque venían hablando antes de tiempo que estaban los árbitros tan comprados, que están estos. Una situación ahí, una penal que está bien, no se la cobraron, hubo situaciones ahí, pero bueno, quedó en la cancha, terminó el partido 30 segundos, un minuto antes de finalizarlo.
1: Sí,
0: Está bien, quizás lo supo llevar con los jugadores, por eso yo primeramente cuando comencé a hablar dije que no entiendo cuál fue el motivo de calentar
1: Claro.
0: la final,
1: Sí.
0: de llevarlo a un extremo del cual no había, porque nosotros jugamos una semifinal donde todos decían, sí, lo va a ganar. Hablamos mucho de Granero y dice mucho Granero. Muchos los que les gusta el fútbol hablan del buen equipo o por lo menos de los nombres que tiene Granero,
1: Sí.
0: que teóricamente debería, esto es fútbol.
1: Bien.
0: Obviamente que nada es predecible, pero
1: Sí,
0: a
1: sí.
0: muchos entendedores les gustaba el equipo de Granero. Se jugó una semifinal clara, lo que vieron, jugamos bien, concretamos rápidamente los goles y bueno, pero siempre, o sea, con esto, ¿qué quiero decirle? Porque por ahí capaz que no se me entiende. Cuando ganamos somos los mejores
1: No, no, tal cual.
0: y cuando nos toca perder tiene la culpa la liga, los árbitros, la policía que le pega a la gente,
1: Claro.
0: el vendedor que, o sea, vamos, tenemos que hacer un poco de mea culpa y decir cómo son las cosas. O bien, estamos buscando otra cosa. No estoy entendiendo si estamos buscando otra cosa.
1: Franco, ¿qué sabe de este chico, de este jugador de Concepción que parece que la policía le acertó un balazo de goma cerca del ojo, de la vista y está imposibilitado? ¿Sabe algo de eso?
0: Hace rato, personal que tenemos un grupo de WhatsApp ahí con los presidentes,
1: Sí.
0: subió alguien una imagen de él donde tenía aparentemente un proyectil acá en la cara y acá en el ojo, lo cual fue llevado a un centro médico, creo que fue al Hospital Padilla,
1: Sí.
0: y bueno, ahí le vieron y ahí, bueno, pusieron un certificado que, bueno, no se puede leer claramente qué es lo que dice, obviamente con letra de doctor, digamos, pero bueno, estaba fuera de peligro, digamos, pero la pregunta aquí viene, ¿todos los jugadores estaban acá en el vestuario, zona de vestuario o zona fuera del vestuario, fuera de la cancha?
1: Sí.
0: Y la agresión o el disparo que él dice sucedió de la cancha hacia el otro lado, por donde ingresaba Concepción. O sea, yo le pregunto, ¿qué hacía el jugador allá? ¿Me
1: Claro.
0: entiende? Por ahí no le echo la culpa, no pasa por ahí, no pasa por ahí, pero sí me llama la atención que podría haber estado acá en el lugar donde estaban todos. Están
1: Sí.
0: haciendo una acusación o acusación grave, culpando de cosas que no son, culpan a seguridad del
1: Claro.
0: equipo nuestro, pero bueno. No
1: Y
0: de, no, no termina de contar todo lo sucedido.
1: está bien. Y ahora, Franco, cómo crees que va a seguir todo esto, ¿no? Porque entiendo que los 45 minutos que restan se tienen que jugar, que se buscarán una cancha alejada de la zona de los dos, sin público, con una cantidad de público ilimitada, limitada. Porque los dirigentes, todo el plantel, los dirigentes, serán 30, 40, 50 por cada lado para sostenerlo bien, porque para tener ese tipo de control está en la cancha de Atlético y de San Martín, pero también hay otra cancha como Alderete, que está muy bien, no sé si la cancha de Ranchillos, pero ¿qué pensás de esto? ¿Cómo puede seguir? Si van a tener reunión, si ya tienen un día para encontrarse y para ver todo esto.
0: La verdad que pienso que sí debería jugarse, aunque me duela decirlo,
1: Sí.
0: debería jugarse a puerta cerrada y que los jugadores, nuestros jugadores como los de ellos, que lo tomen como el deporte que es y que mañana continúa la vida, que no pase a mayores, pero bueno, sí, tiene que hacerse a puerta cerrada porque de un lado o del otro, el que sea, creo que no se calentó tanto, por eso vuelvo a decir lo mismo, se calentó tanto el ambiente que se lo llevó a esto como vida o muerte, este campeonato, y creo que lo tenemos que bajar al nivel que corresponde. Es una final de fútbol y que mañana continúa, arranca el clausura de 2026.
1: Sí, ¿cuándo se juntan en Liga por este tema y por cómo va a continuar?
0: Oficialmente no tenemos nada. Sé que la Liga está trabajando en forma con el Tribunal de Disciplina, con sus abogados y todos, porque están por hacer presentaciones y esas cosas, y sobre todo están viendo el lugar indicado. O sea, yo decía San Martín, Atlético, Alderete, Ateneo Parroquial de Ateneo, es una cancha importante, con muy buen campo de juego. También está Almirante Brown, pero está lugares cercanos. Yo me refiero a que en los otros lugares estamos a un poco más de 100 kilómetros. En el caso de Granero estamos a 130 kilómetros y Concepción estará a 80, por ahí un poquito más, un poquito menos.
1: Sí.
0: Y digamos que, bueno, que se le diga a la gente que no, ni siquiera tiene que ir afuera del estadio, ni a esperar a sus jugadores, ni nada, que lo esperen, digamos, directamente en su ciudad o en su pueblo, y que gane el que tenga que ganar en estos 45 minutos, que es por el bien del fútbol, por el bien de todo.
1: Claro, bueno, vamos a ver qué pasa en esta semana, qué se determina. También lo dijiste, Franco, que el torneo tiene que continuar, viene el torneo de clausura, los tiempos se acortan, después hay que adelantar, entrar a adelantar los partidos entre semanas, no es bueno económicamente tampoco, pero bueno, estas son las cosas que a veces uno tiene que son impredecibles, y que cuando te llegan, bueno, hay que resolverlo rápidamente, con coherencia, con sentido común, porque me parece que así hay que llevar la cosa, y me parece que son entre los tres, entre la Liga, que es el lugar madre, donde van los dos, las dos dirigencias, y ahí tienen que ponerse de acuerdo y decir, bueno, salvemos el fútbol, salvemos la institución, salvemos la Liga, y en sí que pueda ganar el mejor. Después está en el árbitro, está en los jugadores, después si te caíste, si rechazaste mal, si, bueno, después están esas incidencias que tiene, que el fútbol se maneja a través de esos detalles, que a veces uno se prepara constantemente y comete esos errores y te terminás o ganando un partido a favor, y por el error terminás perdiendo un partido, ¿no?
0: La verdad que sí, yo comparto eso, que debería serlo. Y sí, que se juegue el partido en una cancha neutral, que pueda tener buen fútbol, que se habilite, en todo caso, que se habilite a un solo, digamos, a un solo medio para no sobrepoblar la cancha, que se lo pueda transmitir ya sea en forma radial o televisivamente, pero que haya poca gente y que esto termine en armonía, digamos, que se pueda hacer la premiación a cada club, y que, como usted decía, anteriormente, hay que el otro fin de semana hay clubes que están parados y que quieren comenzar a rodar, que rode la pelota y quieren volver a jugar. Hay gente
1: constante.
0: Sí, se viene el torneo regional también, que también es un poco que va a ir, no es bueno pasar los partidos para que jueguen los días de semana, porque sabemos que que la mayoría de los clubes viven de la entrada y esos son sus ingresos. Entonces, muchas veces los miércoles, jueves, martes, se ven diezmados, a veces no llegan a cubrir lo que es la guardia policial y lo que es el arbitraje. Y eso es lo que están atravesando, o por ahí los altos costos que tienen el traslado de los equipos. Pues sobre todo eso, sería bueno que, como dije anteriormente, que los clubes ya pueden saber, que tengan una fecha. Ojalá que mañana salgan con una fecha y digan, el jueves se juega a los 45 minutos, el viernes, y los demás clubes, nosotros pediremos permiso para si tienen que iniciar este fin de semana, y lo jugaremos después entre semana el primer partido, como para verlo, si los chicos los quieren jugar, lo jugaremos.
1: Está bien.
0: Pero
1: Bueno, sí.
0: eso es.
2: Franco, te agradecemos por este tiempo para Radio Continental y obviamente esperamos que se dé todo de la mejor manera.
0: Muchísimas gracias y un saludo muy grande a toda su audiencia, que sé que son muchas. Y gracias por todo, por también hacernos que no somos tan popular y no tenemos tanta prensa. Es importante que se escuche la otra campana del Club Graneros, ¿no?
1: Bueno, un saludo, Franco, éxitos y a seguir trabajando, que esto todavía no terminó. Un abrazo.
0: Muchísimas gracias.
2: Bueno, hasta ahí escuchábamos a Franco Iván Jerez, él es tesorero del Club Social y Deportivo Graneros. En un ratito, seguimos con mucho más, profe. Seguimos con mucho más aquí en Sports Continental.
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5: Bueno, han pasado 10 minutos, de las 20 seguimos con mucho más en Sports Continental. Profe, ya tenemos 7 minutos del complemento en Paraguay. Boca golea 3-0 a Recoleta. Tenemos que decir que volvió a marcar Seba Villa en su regreso con la camiseta de Boca, y recién también Miguel Merentiel aumentando la ventaja. Y como te decía, profe, como vos me marcabas también, es importante hablar de lo que sucedió ayer en la Liga Tucumana. Es importante también darle la posibilidad a los protagonistas y a los que están cerca de los equipos a que expliquen y a que den su opinión, para que el público también entienda y comprenda qué fue lo que sucedió ayer en el estadio de Deportivo Aguilares. Y en este caso tenemos el agrado de poder saludar a Carlos Funes, dirigente de Concepción Fútbol Club, para hablar justamente y para que él nos cuente qué fue lo que se vivió ayer en esta final, en la cual resta todavía que se jueguen los segundos 45 minutos. Carlos, bienvenido a Sports Continental. Aquí estamos con el profe Carlos Roldán y Gabriel de la Vega, te saludamos. ¿Cómo estás?
6: ¿Cómo estás, Gabriel? Saludos a vos y al profe.
5: Bueno, un gusto saludarte y que estés con nosotros aquí en Sports Continental para que nos cuentes un poco y para que le cuentes a la audiencia que manda su mensaje. Y bueno, comentarios hay un montón, pero vos estuviste ahí y quiero que nos cuentes un poquito de tu opinión acerca de lo que viviste ayer.
6: Ah, la verdad que nosotros lo que habíamos planteado que sea una fiesta del fútbol y que habíamos hablado la semana pasada con el profe, lamentablemente por cosas ajenas al futbolístico, vuelve a pasar lo que pasó, que se termina siendo un escándalo y lamentablemente, lejos de estar hablando de una hermosa fiesta, estamos hablando del escándalo y todo lo que sucedió a partir del mal arbitraje y de las malas decisiones que se toman a veces en la liga.
7: Carlos Roldán te saluda, ¿cómo estás? Te noto compungido, te noto con una voz. Después de hablar tres, cuatro veces contigo, te noto medio como que dolido de todo lo que pasó, ¿no?
6: Y más que dolido, desilusionado. La verdad que estamos desilusionados después de. Vos puedes entender, o sea, no entendemos que después de trabajar un año para poder jugar este partido, sucedan las cosas que suceden. Encima tenemos no tan solo un jugador que está con 2 meses de reposo absoluto por haber sufrido el impacto en uno de sus ojos, sino también tenemos un hincha que en el día de mañana va a ser operado en el Hospital Padilla, que también tiene comprometida la visión del ojo izquierdo. Así que imagínate que más que compungidos, estamos decepcionados y dolidos y diciendo que estas cosas no pueden volver a suceder.
7: Claro, y coméntame, el jugador fue el que está también con un problema en la vista, que tuvo
6: Sí.
5: Axel González.
6: Axel
7: Axel
6: González. González. Sí,
7: Así.
6: ya fue atendido no tan solo con facultativo del Hospital de Aguilares, sino con facultativo del Hospital Padilla, y hoy ya le hicieron todo lo que es un fondo de ojo y lamentablemente tiene una lesión grave ocular que le va a demandar 2 semanas mínimas de reposo absoluto y tratamiento para que no queden secuelas porque se le hizo una úlcera debido al
7: Ah,
6: golpe.
7: decime, porque también el comentario es que el jugador no estaba dentro de los límites del vestuario, que eso fue en otro lugar y como que.
6: A ver, Carlos, no busquemos excusa. Ningún jugador estaba ya dentro del vestuario cuando empezaron los disturbios. Es lo lógico, porque todos los jugadores, no tan solo de Concepción, sino de Granero. Si te fijan las imágenes, el arquero de Granero estaba dentro de la cancha. O sea, no, no, o sea, acá no se trata dónde estaba, sino que lamentablemente está lesionado y nosotros
7: Sí,
6: estamos
7: sí,
6: buscando la
7: sí.
6: forma que se mejore y que no le queden secuelas a una persona joven con un futuro impresionante en el fútbol y por sobre todas las cosas, que no se le comprometa la visión de ese ojo y que se mejore y que no le quede ninguna secuela, más que no tan solo como jugador, sino en la vida diaria.
7: Claro.
6: Después lo demás, a dónde fue, cómo fue, es algo secundario. Lo importante hoy es que él recupere en un 100% ese ojo y que esa úlcera se vaya y que no tenga ninguna secuela en un futuro. Eso es lo
5: Coincidimos
6: que me tiene que importar.
5: totalmente, sí, es cierto. Y esto que te comentaba el profe, Carlos Roldán, tiene que ver porque hace un ratito pasó por el aire de Sports Continental Franco Iván Jerez, tesorero del Club Social y Deportivo Graneros, y quiero que escuchemos para ver cuál es tu parecer y tu opinión.
8: Y cuando nos toca perder, tiene la culpa la liga, los árbitros, la policía que le pega a la gente,
7: Claro.
8: el vendedor que, o sea, vamos, tenemos que hacer un poco una mea culpa y decir cómo son las cosas. O bien, estamos buscando otra cosa. No estoy entendiendo si estamos buscando otra cosa.
7: Franco, ¿qué sabe de este chico, de este jugador de Concepción que parece que la policía le acertó un balazo de goma cerca del ojo, de la vista y está imposibilitado? ¿Sabe algo de eso?
8: Hace rato, personal, tenemos un grupo de WhatsApp ahí con los presidentes,
7: Sí.
8: subió alguien una imagen de él donde tenía aparentemente un proyectil acá en la cara y acá en el ojo, lo cual fue llevado a un centro médico, creo que fue al Hospital Padilla,
7: Sí.
8: y bueno, ahí le vieron y ahí, bueno, pusieron un certificado que, bueno, no se puede leer claramente qué es lo que dice, obviamente con letra de doctor, digamos, pero bueno, estaba fuera de peligro, digamos, pero la pregunta aquí viene, ¿todos los jugadores estaban acá en el vestuario, zona de vestuario, o zona fuera del vestuario, fuera de la cancha?
7: Sí.
8: Y la agresión o el disparo que él dice sucedió de la cancha hacia el otro lado, por donde ingresaba Concepción. O sea, yo le pregunto, ¿qué hacía el jugador allá? ¿Entiende? Por ahí.
5: Bueno, Carlos, esto es lo que decía recién Franco Jerez, que es dirigente, tesorero del club Graneros. No sé cuál es tu parecer acerca de esto que comentó hace un ratito aquí también por Sports Continental.
6: Bien, bueno, ¿qué puedo decir? Es lamentable escuchar ese tipo de cosas. Lejos de solidarizarse por este chico, sale a decir eso. ¿Qué puede esperar más que de una mula que una patada? Lamentablemente, los jugadores de ellos también estaban adentro de la cancha porque sus familias estaban en las tribunas y fueron a ver a sus familias, que sus familias no sufran alguna agresión o algún problema por los tumultos que había. Claro. Vuelvo a repetirte, creo que no es lo correcto. Primero hay que solidarizarse, aparte poner en tela de juicio lo que pone un facultativo, un médico. Nosotros no estamos pidiendo nada, lo único que estamos pidiendo es que haya transparencia. Y él habla de que se va perdiendo la fila, que se va perdiendo el partido. Si no se va perdiendo, vamos empatando 0-0. O tal vez capaz que él ya tiene algún resultado en mente, solo su subconsciente solo lo traiciona. Él habla de que cuando va perdiendo, si Concepción no va perdiendo, el partido va 0-0.
7: Sí, sí.
6: O sea, no sé por qué motivo dice de que vamos perdiendo.
7: Sí,
6: o sea, su mismo subconsciente lo traiciona, y te vuelvo a repetir lo mismo. Lo primero que tenés que hacer es solidarizarse.
7: ¿Sí?
6: O sea, es un chico que tiene 21 años, que tiene toda la vida por delante, y él no va a estar exponiendo su vida, el ojo, por el solo hecho de salir a victimizarse. Es una locura lo que dijo.
7: Sí, más allá, Carlos, de estos incidentes, yo vi un partido que se jugó que en algunos casos... Mirá que el arquero de Concepción estaba detrás de la hinchada de la gente de Graneros, que el arquero de Graneros estaba detrás de la gente de Concepción, y no vi que haya habido algo que los hayan molestado, que le hayan tirado algo. No me pareció, por lo menos a mí, esas cosas, viste, que te tiran que parar un partido.
6: No, la verdad es que nosotros tampoco lo vimos. Lamentablemente, claro, lo que sucedió fue en los vestuarios, claro, donde había gente que realmente no tenía por qué estar.
7: Sí.
6: A donde tendrían que estar únicamente, y vos, profe, has sido mucho tiempo técnico, en los vestuarios tienen que estar los jugadores del local, los jugadores de los dos equipos, la terna arbitral y la policía.
7: Sí, había mucha gente, ¿no?
6: Y había mucha gente que no tenía por qué estar en ese sector, un sector que tiene que ser completamente vedado.
7: Sí.
6: Y es por eso que empezaron los tumultos. Cuando se ven los videos, hay más de 40, 50 personas que no sé qué están haciendo ahí.
7: Sí, claro que sí. Sí, es verdad. Y donde, bueno, comenzaron, no sé si afuera ya habían comenzado o en el estadio, pero ahí en ese lugar comenzaron los incidentes, donde después se involucra todos los jugadores que querían separar, que querían calmar, y me parece que todo esto conllevó a que, a mí me parece que no fue un buen arbitraje, yo lo dije, ¿no? Me parece que no fue un buen arbitraje, pero me parece que no fue un buen arbitraje un poquito para los dos, no para uno solo, no tan alevoso, ¿no?
6: La verdad que te vuelvo a repetir lo mismo, profe. Nosotros creemos que tenemos muy buenos árbitros en Tucumán para que mandemos un árbitro con muy poca experiencia.
7: Sí, coincido.
6: Así que, o sea, tenemos muy buenos árbitros, y si no tenemos buenos árbitros a disposición, no nos cuesta nada traer árbitros de otras provincias que tengan un nivel, y por sobre todas las cosas, que estén al nivel de una final de la Liga Tucumana.
7: Claro. Bueno, coincido con eso, porque el partido anterior que jugaron ustedes, que lo dirigió Cazorla, que es un chico joven, pero que tuvo una actuación brillante, ¿no? En la semifinal.
5: Sí, ya lo vamos a retomar el contacto con el legislador Carlos Funes, justamente hablando de esta situación y de esta final que se vivió ayer, también para tener los dos lados. Hace un ratito hablábamos con la gente de Graneros y ahora también hablando con él para que nos cuente lo que piensa, ¿no? Acerca, vos lo dijiste bien, profe, obviamente triste por esta situación, todos queríamos que se juegue. En este caso, hoy ya tendríamos que estar hablando acerca del campeón.
7: Pero vos sabés que en cierta manera también ahí hay que alguno habla a favor de uno y en contra del otro, de los dos lados, pero hay también una cierta coincidencia de las cosas que pasaron, ¿no? Que había mucha gente, que no estuvo bien resguardado el lugar. ¿Por qué había tanta gente en el lugar? ¿Por qué? Y bueno, se desmadra todo, ¿no? Porque en cuanto uno levanta un dedo, levantan el dedo todos y ahí es donde ya no podés contar más.
5: Sí, claro, totalmente. Y además, teniendo en cuenta que ya arranca la segunda etapa de... Claro,
7: no hay mucho tiempo.
5: De la temporada en la liga.
7: ¿Qué pasa con los equipos que están parados hace rato? ¿Qué pasa? Entonces me parece que también eso, hace dos meses o tres que están parados, que están pagándole a los jugadores, que están teniendo un gasto diario en cada entrenamiento, y de pronto, bueno, me parece que esto, bueno, tendríamos que mejorarlo. Pero ya vamos a tratar de restablecer la comunicación con Carlos.
5: Totalmente, profe. Mientras tanto, reiteramos y nos vamos a ir a Paraguay porque Boca le está ganando 3-0 a Recoleta. Ya tenemos 65 minutos de este partido.
9: Nos vamos acomodando. Gana Boca 3-0, 8 de la noche, 23 minutos aquí, 8 de la noche, 23 minutos allá, en Asunción, en el Defensor del Chaco. Gana Boca, 20 minutos tengo del segundo tiempo, con la pelota Marota para Recoleta. Marota entrega para Domínguez, Domínguez dio para Silva, Silva dio para Domínguez, Domínguez para Espínola, Espínola con la pelota, viene Espínola, posición del 8, Espínola abrió la cancha para López, López va como número 7, corre mano a mano frente a Blanco, la gana Blanco, y rebota en López, la pelota... pelota murió, al saque de costado que será para Boca, lo tiene que tomar para Boca Blanco, se hace rápido este lateral, la jugaron para quién, para el futbolista Camilo Rey Domenech, soltó para Ener Valencia, marca Marota, le gana la posición a Ener Valencia, Marota, Marota soltó para Espínola, Espínola para Domínguez, Domínguez para Silva, Silva la va tirando larga para Charpentier y finalmente Figal tiró la pelota al córner para limpiarse de un lío, no salía con el arquero. Figala al tiro de esquina, córner para Recoleta.
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9: Es córner para Recoleta, tomará carrera López. López con el puntapié de esquina, viene el centro, saca la pelota con los dos puños. El arquero de Boca, Álvaro Montero. El rebote es tomado por Espino, el Espino la soltó para López. López la cambió para Río, domina a Río, Río con la pelota de zurda. Tocó el pase a la izquierda para Monzón. Se desprendió Monzón, viene Monzón, Monzón soltó para Silva, Silva otra vez para Monzón. Monzón para Río, Río con la pelota, gana Boquita, 3-0, está liquidada la serie. Perdió la pelota Monzón, la recuperó Boca con quien con Ecuador Gorosito, Gorosito soltó para Velasco. Infracción sobre Velasco, marca el árbitro. Tiro libre para Boca.
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11: Es la segunda vez en toda la historia que Boca marca tres o más goles en el Defensores del Chaco por torneos internacionales. Julito, la única vez. Boca 4, Cerro Porteño 1, Sudamericana 2014. Y el técnico era el Vasco.
9: Déjame escuchar al jugador número 12, el momento del cooling break, escuchá la gente de Boca.

0: como cantan y cantan los hinchas de Boca. Momento del cooling break, momento de Marcelo González. Tiempo de Boca, te escucho, Marce.
1: Bueno, Boca está en un partido de tranquilidad sorprendente. No es habitual que lo defina con tanta autoridad, errando goles inclusive, porque eso no cambió demasiado, más allá de los tres que metió, que por supuesto eso conlleva una virtud. Está 5 goles arriba en la serie. El Vasco tuvo hasta la posibilidad de hacer los cambios, primero guardando antes de empezar el partido y ahora durante el desarrollo de la serie, pensando también en todo lo importante que a Boca se le viene. Ni más ni menos que este domingo tenemos en perspectiva el primer clásico en la era Robarrena.
0: Quiero tu opinión, Tati. Hay tiempo, el partido está detenido por el cooling break.
2: Un partido con mucha autoridad de Boca. Boca, la verdad que lo ha sorteado de manera extraordinaria y me pone contento que empieza a convertir. La clave es esa, todo lo que genera. Boca es un equipo que patea mucho, remata mucho. Si lo empieza a convertir en gol, nos va a ir bien.
0: La viene buscando para Boca Tomás Belmonte. Belmonte atrás, la pelota para el arquero Álvaro Montero. Montero con la pelota, Montero por bajo a la derecha para Figal. Figal soltó para Dylan Gorosito. Gorosito soltó para Toto Belmonte. Belmonte para Dylan Gorosito. Gana Boca con muchísima autoridad, como dicen los comentaristas de Cadena de Radio Continental, Tati Civil y Marcelito González. Lo gana Boca 3-1. Jugaremos ante el ganador de Bolívar frente a San Pablo, que van a jugar 21:30. Toma la pelota.
3: Bueno, ahí lo escuchamos a Julito Pavoni. 3-0 la victoria de Boca frente a Recoleta en Paraguay, ya clasificando a los cuartos de final. Sí. Ya vamos a seguir, profe, con mucho Dale. Más, porque nos falta todavía hablar de San Martín. Vamos a hablar del Santo, de qué es lo que se le viene para el equipo que dirige Alejandro Orfila.

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0: Bueno, seguimos con Sports Continental. Han pasado 36 minutos de las 8, el último bloque. Profe, hay otro gol de Boca en Paraguay.
1: Sí, señor. 4-0 de Boca, un golazo, ¿eh? ¿Cómo le metió? Por favor.
0: Formidable.
1: Sí, sí.
0: Y me decís, profe, que están llegando mensajes a la cuenta de Sports Continental OC, en la cuenta de Instagram.
1: Sí, así es. Y Nena Moreno dice, profe, yo soy una ciudadana de a pie y mi temor era que al Cuervo le pase lo mismo que a Tucumán Central, que quiere, ¿qué quiere que le diga? Tampoco es tan así lo que dijo el dirigente Granero. La Liga Tucumana de Fútbol no se caracteriza por hacer tan bien las cosas. Bueno, eso es uno de los mensajes. También siguen, tampoco serio, la dirigencia de Granero. Bueno. El fútbol es un deporte maravilloso, lo que lo manejan parece que juegan en contra.
0: Bueno, muchas gracias por el mensaje, sí, un saludo señor. Grande para Nena Moreno, que se prendió a través de la cuenta de Instagram. Y

0: mejor que hablarlo con un protagonista que sabe qué es lo que sucede en este club, y es por eso que es un gusto, un agrado poder saludar a Oscar Mirkin, presidente del Club Atlético San Martín. Oscar, ¿cómo te va? Bienvenido a Sports Continental. Aquí estamos con el profe Carlos Roldán y Gabriel de la Vega. Te saludamos. ¿Cómo estás?
1: ¿Qué tal? Buenas tardes y buenas tardes a toda la audiencia, buenas tardes a todos ustedes.
0: Bueno, un gusto escucharte. Comentanos, ¿cómo estás viviendo este presente de San Martín?
1: Bueno, la verdad que venimos haciendo un esfuerzo muy grande para construir un equipo con un plantel importante, con un cuerpo técnico importante, y bueno, nos están dando los resultados que esperábamos. Por supuesto, no, nosotros tenemos mucha confianza en este plantel, y tenemos mucha confianza en el cuerpo técnico, de manera que a pesar de la posición hoy en la tabla, que de alguna manera marca lo que viene sucediendo, esta suerte de irregularidad, confiamos plenamente en este plantel, y creemos que vamos a poder revertir y estar en los primeros lugares hasta la finalización del torneo.
0: Oscar, y lo más importante en este momento también es remarcar el regreso de Matías Ignacio García.
1: Exactamente, ya está en Tucumán, ya hemos completado la, estamos completando la documentación, se va a someter a la revisión médica de rigor, y lógicamente, si está todo en condiciones, esperamos que pueda formar parte del plantel para este próximo fin de semana.
0: Buenísimo. Bueno, y sabes que lo comentaba en la transmisión, cuando terminó el partido, el empate frente a Deportivo Madryn, te vi caliente, renegando allí en el campo de juego. Comentame un poquito qué era lo que estabas pidiendo en ese momento, si estabas caliente con el arbitraje o alguien te había dicho algo de Deportivo Madryn.
1: No, hubo aparentemente un malentendido. Yo me, en realidad, me acerqué. Sí, estaba preocupado, pero no, yo no, no soy de tener ese tipo de reacciones, ni mucho menos violentas. Me acerqué porque lo vi a Lucas Diarte y lo quería saludar personalmente. Lucas, y por eso me paré cerca de del túnel de entrada, de la manga de entrada de los jugadores de visitantes, con quien además conozco al Tanque Silva, conozco a sus dirigentes, tenemos una muy buena relación. Y yo la verdad es que manifesté mi desagrado con el tema del árbitro. Este muchacho, que no sé ni cómo se llama, el arquero de, entendió cualquier cosa, retó, me tiró la bronca y esto. Y intervino Lucas y pasa mayor, pero parece como que si hubiera habido alguna, se hubiera exaltado, se hubiera enojado, por lo que yo dije. Tengo que hacer una apreciación personal, que no lo hago ni en público, ni al aire, ni mucho menos de los arbitrajes. Así que nada, no pasó nada. Después inclusive me llegué hasta, después de eso, me fui a saludar como corresponde, y lo hago todos los partidos, sea quien sea el rival, voy a saludar a la delegación visitante, a desearles un buen retorno, y siempre paso a saludar a los árbitros, sistemáticamente, entro, saludo y me retiro. Y es lo que hice, no pasó absolutamente nada que sea digno de mención, que hubiera hecho que importante.
0: Totalmente, sí, era Jair Bonin, sí, te vi, es cierto, era el arquero de Deportivo Madryn. Ahí vemos si podemos conectar un poquito mejor para que no te perdamos. Y también comentame cómo viviste el tema este. Mucho se habló una vez que finalizó el partido, el tema de la expulsión de Jorge Juárez, porque estaban haciendo un gran partido San Martín, y de hecho fue un gran partido de Bruno Cabrera con ese doblete.
1: La verdad que sí, la verdad que desequilibró porque, bueno, jugar todo un tiempo con un jugador menos ya de por sí otorgar una ventaja importante. Creo que también, porque hay que ser autocrítico, creo que también cometimos errores. Cuando digo cometimos, me refiero obviamente en el juego, no participo yo, pero creo que fue un resultado injusto. Creo que San Martín pudo haber ganado ese partido no 2-0 como iba hasta ese momento, sino con mucha mayor amplitud. Pero bueno, esto es fútbol, se cometen errores, son seres humanos los que juegan, del otro lado también hay otros 11 que también tienen la misma pretensión, y así como alguna vez nos tocó estar 2-0 abajo con Maipú y revertir un resultado y ponernos 2-2,

0: Bueno, esta vez nos tocó sufrirlo al revés. Yo creo que, creo en mi modesta apreciación, yo no estoy en la cancha, pero creo que no fue una jugada para una expulsión. Después hablé largo con el Tucu Juárez y, bueno, me manifestó que, además, no es un jugador de características que siempre va, y busca el choque, y busca el contacto, y busca una lesión o agredir al rival, mucho, ni mucho menos. Me lo dijo el propio árbitro. Me dijo, yo lo conozco y sé que no es un muchacho que acostumbre a hacer eso. Pero bueno, para el árbitro hubo un empujón demasiado fuerte, para la consideración nuestra no. Pero bueno, esto es, no tenemos VAR, no hay otra posibilidad que atender a lo que el árbitro define en ese momento, que tiene un golpe de vista para resolver. Y yo entiendo que pueda acertar o que puedan equivocarse. Esto es parte del juego. Y así pasa. Nada más que, bueno, yo sentí que hubieron demasiadas jugadas que no favorecieron a San Martín. Y no es que pretendemos que nos ayuden, pretendemos simplemente que cada uno haga el trabajo que tiene que hacer, con el equilibrio que corresponde. O sea, no es que estamos diciendo que nos den la mano, que nos favorezcan en nada, sino simplemente eso, que hay que tener ese equilibrio. Creo que no, que eso no sucedió.
1: Hola Oscar, ¿cómo está? Carlos Roldán lo saluda,
0: Hola,
1: ¿cómo
0: Carlos,
1: anda?
0: ¿qué tal? Buenas noches, ¿cómo
1: Bien,
0: estás?
1: buenas noches. Muchas gracias por haberse tomado este tiempo para
0: No,
1: charlar
0: por favor.
1: con nosotros y con la gente. Y usted sabe que lo estaba escuchando y yo decía, durante el desarrollo del partido, el análisis que estaba haciendo, decía que yo lo veía jugar mucho mejor a San Martín este partido que otros. Por lo menos desde la serenidad, de la tranquilidad, de lo que uno cree que cómo se puede desarrollar el juego. Uno habla, nosotros ahora hablamos de intensidad y parece que la intensidad la tenemos que llevar desde nuestro arco hacia el otro, y me parece que no. Y lo vi mejor, pero creo que no está teniendo esos momentos y está teniendo un descuido. Qué bueno, que ya lo hemos charlado también con Alejandro en alguna charla de estas, y pero bueno, yo lo veo que estuvo mejor este partido que otro, y ojalá que siga siendo, porque ya las etapas se van consumiendo, ¿no?
0: Sí, efectivamente, comparto totalmente con usted la apreciación. Creo que San Martín venía levantando de nivel. Nos tocaron dos resultados adversos en las últimas fechas, pero creo que lo que mostró San Martín en el primer tiempo
1: Sí,
0: fue un San Martín distinto,
1: sí.
0: con bastante equilibrio, con bastante tranquilidad, y con muy buenas capacidades para resolver las situaciones que se le presentaron. Pero bueno, no sucedió así en el segundo tiempo. Creo que se sintió demasiado la expulsión. Creo que San Martín no supo asimilar ese golpe. Y bueno, pasó lo que pasó, ¿no? No, nos
1: Sí,
0: llenaron
1: sí.
0: de pelotazos, nos llenaron de centros. Y bueno, pudieron inclusive haber hecho algún gol más. Pero bueno, creo que precisamente un buen plantel también está conformado por jugadores que tengan la capacidad de poder saber y entender que esto es un resultado y que el próximo partido hay un desquite y que hay que trabajar intensamente en la semana, corregir aquellos errores que se venían señalando ya en los últimos partidos de San Martín, algunos errores defensivos.
1: Sí.
0: Y bueno, nada, hay que dar vuelta a esto. Creo que San Martín tiene la capacidad, tiene el plantel, tiene jugadores de jerarquía, tenemos un técnico que le gusta
1: Sí,
0: jugar
1: señor. Sí.
0: del modo que juega,
1: Sí.
0: y San Martín tiene que revertir. Tenemos que conseguir concentrarnos en nuestro propio juego, no preocuparnos tanto por las críticas, por lo que se dice, porque la gente, lamentablemente, Carlos, emite opinión y ni siquiera nosotros como dirigentes deberíamos opinar de fútbol. Creo que esto está reservado, no es para los hinchas, esto es para los periodistas deportivos, para los entrenadores, para los propios jugadores, los que entienden del juego y saben por qué y de qué manera se pone un jugador y para qué lo ponen y qué rol tiene que jugar.
1: Sí.
0: Pero bueno, somos todos directores técnicos cuando tenemos el diario del lunes.
1: Claro.
0: Somos todos especialistas cuando en realidad no lo somos. Y es parte del folclore del fútbol argentino.
1: Seguro,
0: Esto es
1: seguro.
0: así. Yo confío en que San Martín va a aprender de estas lecciones. Espero que no sea demasiado tarde. Espero que las 10 fechas que faltan, 10 o 11 fechas que faltan, San Martín pueda recuperar su nivel y volver a estar donde debió estar siempre.
1: Sí, señor. Bueno, sí, con respecto a esto de que en el fútbol todos somos entrenadores, todos opinamos, y yo lo que digo siempre que tal vez la observación que tiene el entrenador de ahí adentro no es la misma que tenemos nosotros desde afuera, y nosotros lo vemos desde el lado emotivo y el entrenador lo ve desde el lado del día a día con el jugador. Pero bueno, es así y es lo que tenemos que tener. Te pregunto ahora cómo es la contratación de Matías García, por cuánto tiempo es. Quiero entender que es por 18 meses, y cómo fue que fue tan rápido esto, o se venía hablando ya.
0: No, veníamos viendo la posibilidad de tener un volante central, lo venía marcando Alejandro como una necesidad. Bueno, apareció esta posibilidad, un jugador que obviamente conocemos y que
1: Sí.
0: ya sabemos de su trayectoria. Por lo pronto, lo que yo no lo vi todavía, no tuve la oportunidad de charlar, seguramente mañana estaremos firmando formalmente el contrato.
1: Sí.
0: Lo que está charlado es que él viene hasta fin de año
1: Ah, bien.
0: con una opción de poder renovar con ascenso o sin ascenso. De
1: Ah.
0: manera que no traemos jugadores por un par de meses y después resolvemos que se vaya.
1: Está bien.
0: Queremos que se constituya verdaderamente un plantel, que haya una base bien armada para cuando San Martín termine su participación en el torneo. Y mirando siempre hacia el futuro, así que creemos que es un aporte importante, al margen de que el técnico lo haya pedido, es un jugador que creo que le va a aportar también esa cuota de marca y de tranquilidad que necesitamos en la mitad de la cancha.
1: Bien, Oscar, ¿qué opina de los jugadores que son de la cantera del club, que son los que tienen el sentido de pertenencia, que le están dando la posibilidad? El caso de Granero, el caso de Ale Galván, que me parece que jugó un partido
0: Que jugó un partidazo,
1: muy bueno,
0: así es, y Granero también.
1: claro, Granero, Agustín también, cuando ingresan los chicos siempre están ahí. Y me parece que eso es un tema donde bueno, que el entrenador puso el ojo y no le tiembla el pulso para cuando tenga que elegir, ¿no?
0: Así es, este es un tema que lo habíamos hablado con Alejandro cuando fuimos a charlar sobre él, sobre la posibilidad de contratarlo,
1: Sí.
0: de contarle cuál es el trabajo que se viene haciendo ya no desde esta dirigencia que hoy presido, sino desde anteriores dirigencias en cuanto a una política del club que creemos, y yo estoy convencido de ello,
1: Sí.
0: que hay que prestarle importancia, que hay que darle los recursos necesarios, la infraestructura necesaria. Y prestarle la atención que estos chicos que vienen creciendo desde San Martín, mamando estos genes que no son tan particulares,
1: Sí.
0: tengan la posibilidad de jugar en la liga, en la reserva y por supuesto en el plantel de primera división. Así se hizo y creo que este técnico está valorizando a algunos de esos
1: Sí,
0: jugadores.
1: sí.
0: Tenemos varios de los jugadores que están incluidos en la lista de buena fe, que son del club. Y
1: Sí.
0: que bueno, en la medida en que vayan creciendo, vayan madurando y el técnico lo vaya observando, le iremos abriendo la puerta para que participen junto al plantel superior.
1: Bien, y algo que también tiene algo para decirle a la gente, porque yo veo que la gente, no sé si todavía sigue molesta, sigue enojada porque no va, porque la situación económica tiene mucho que ver también, porque las expectativas, era otra cosa con la gente, con los espectadores, con la cantidad, y estamos viendo una ciudadela con muy pocos de ellos que que siempre el hincha de San Martín, como dice la canción, ¿no? En la buena y en la mala, siempre está, ¿no?
0: Así es, usted lo conoce perfectamente porque le tocó estar al frente, en una campaña por demás exitosa, y lo que significa el acompañamiento del hincha permanentemente de San Martín. Pero creo que aquí están jugando otras cosas. Creo que de alguna manera ha cambiado la forma de sentir, me da esta sensación. Pero lo que más creo que ha pasado es que, porque esto de seguir hablando de este síndrome de Rosario, me parece que ya es pretender agarrarse de algo que no, que ya está, ya pasó la historia.
1: Claro.
0: Pero sí, obviamente vemos, no solo lo vemos, lo estamos sufriendo. Yo lo veo con mucha tristeza, esta ausencia de gente.
1: Claro.
0: Y desgraciadamente creo que tiene que ver con, en su gran parte, creo que tiene que ver con las condiciones económicas en las que está el país todo. La provincia no escapa a eso. La gente desgraciadamente no llega a fin de mes, y si uno se pone a hacer un poco de números rápidamente, usted piense que la AFA ha subido el valor de las entradas a 40.000 pesos,
1: sí,
0: la entrada para general, para no socios. Y una persona que quiere ir a la cancha, que lleva, supongamos, un hijo, y ya tiene que pagar 80.000 pesos de entrada. Nosotros no hemos subido, ¿no? La seguimos manteniendo en 32, que era el valor anterior, a pesar de que cuando la AFA liquida las entradas vendidas, no liquidan al valor de 40, es una pérdida que la está asumiendo el club, con la pretensión de que la gente se acerque, que vaya a ver los partidos, y ese es el mensaje que necesitamos de ellos. El club no se sostiene solo, se sostiene con la cuota social, con la venta de abono, con la venta de entradas en general, y esto ha disminuido mucho, más allá de que la situación económica está muy muy complicada, y creo que a la hora de elegir ir a la cancha o verlo al partido en la casa, por ahí gastando unos pocos pesos en alguna bebida o en alguna picada, sale muy mucho más barato que llegarse al estadio. Pero bueno, son momentos, esperemos que esto se supere. Y que también San Martín, con su juego, con su equipo, entusiasme más a la gente, y la gente tenga más ganas de venir a verlo.
1: Claro.
0: Nosotros desde la comisión directiva nos ha tocado hacer un esfuerzo muy grande para contratar este plantel, esfuerzo económico que está significando un trabajo muy arduo para poder llegar a fin de mes y poder cumplir con todos los compromisos. Pero bueno, necesitamos también el apoyo de los sponsors, necesitamos el apoyo de la gente, porque con eso se sostiene el club. No se prende la luz gratis, ni se paga un jugador con dos paquetes de fideo, ¿no? Todos cobran, y está perfecto, así es el fútbol profesional. Sí. Pero hay que tener los recursos y hay que trabajar mucho para eso, y la gente tiene que entender que todas estas cuestiones son procesos. No son cosas que se suceden de un día al otro, que reorganizar y rearmar una institución que fue, desgraciadamente, le digo desgraciadamente porque yo fui uno de los que pedí que no se fueran, que los dirigentes se hagan cargo de la situación, y dejaron, bueno, nos dejaron un club en el mes de noviembre, finalizando el mes de noviembre, con deudas del mes de octubre, el mes de noviembre, y con cosas contraídas, deudas contraídas para el resto del año, con contratos que ya estaban firmados, así que sin mucha posibilidad de hacer demasiadas maniobras. Bueno, pudimos más o menos equilibrar los egresos con los ingresos y poder armar el plantel que armamos, que estimamos es uno de los planteles más importantes de la categoría. Yo creo que sobre la calidad del plantel no hay dudas, más allá de que por ahí el desempeño de algunos no haya sido el que esperábamos, y tampoco esperábamos haber tenido la cantidad de lesionados que tuvimos tempranamente, ¿no? No hay que olvidarse Kevin López, Obando, el Chuli Moreno, y nos tocó una racha, justamente todos nueve, nos tocó una racha muy mala, con lesiones que al día de la fecha las estamos sufriendo todavía, porque estamos pagando jugadores que no están jugando. Pero bueno, una vez más, Carlos, esto es fútbol, estas son las cosas desagradables que por ahí tenemos que afrontar, Y bueno, esperemos que empecemos a ver otro tipo de partidos que nos llenen de alegría, que traigan más gente a la cancha y que por sobre todo le ayuden a San Martín a recuperar estos espacios, estos lugares donde San Martín debe estar, porque
1: Sí.
0: San Martín, y usted lo conoce muy bien, es una institución, un club, un equipo que tiene que estar siempre peleando arriba.
1: Sí, sin duda, y bueno, uno a la gente la lleva desde, se siente que se debe sentir identificada de lo que sucede ahí en el campo de juego, y a veces cuando los resultados no se dan, es ahí donde el jugador o el equipo o la institución requiere más del hincha, y de pronto el hincha no está respondiendo y está
0: Sí,
1: pareciéndose así.
0: no, sino además hoy hay la forma de comunicarse, y de transmitir esas sensaciones por vía de las redes, por vía
1: Sí.
0: de esta cosa nueva de las tecnologías, que yo por eso recién en algún momento le decía, un poco ha cambiado la forma de actuar del hincha.
1: Sí, obviamente.
0: Y no era lo mismo la presencia, aunque tienen la bronca, pero están ahí. Era
1: Sí.
0: lo que siempre tuvo San Martín,
1: Exacto.
0: que es nunca dejar de estar. Y hoy es lo que falta. Hoy no vemos las tribunas vacías.
1: Seguro.
0: Hasta los propios dirigentes, que justamente me comentaba el secretario del club de Madryn, me
1: Claro.
0: decía, yo vine en otras ocasiones a Tucumán y vine a esta cancha. Y dije,
1: Y
0: qué extraño
1: explotaba.
0: que verla vacía. Y
1: Claro.
0: le dijo, no, bueno, para ustedes es extraño, para nosotros no solo es extraño, es triste. Es
1: Sí, yo la
0: triste porque
1: verdad
0: habla
1: que
0: de...
1: hubo momentos que yo en la cancha lo dije, yo estoy sintiendo un dolor tan grande ver la cancha así porque no me parecía que la Ciudadela no, nunca estuve ni en un que parecía un partido de liga, ¿no?
0: Con
1: Donde
0: suerte.
1: nunca lo viví así, y bueno,
0: Así es, así
1: esto me
0: es. Y
1: pareció, y ojalá que cambie
0: ojalá que sí,
1: Oscar,
0: claro.
1: que los chicos le puedan dar dentro del campo de juego esa identidad, y que el hincha se sienta reflejado desde adentro para que vuelvan y para que estén y para que bueno, que se encuentre con tantas alegrías como pasaron otros tiempos, y también con tristeza, porque de pronto el fútbol es así. Uno sale a ganar y a veces las cosas no se dan, pero bueno, como que están haciendo las cosas como para que la situación cambie y que puedan poner a San Martín protagonista de este torneo.
0: Ojalá que así sea, le agradezco su palabra, siempre cerca de San Martín. Lo que sí le quiero decir es que estamos haciendo todos los esfuerzos necesarios desde la dirigencia y también hemos charlado mucho con el plantel y lo charlamos permanentemente con el plantel, con el cuerpo técnico. Todos están imbuidos en meterse en esta mística que tiene San Martín,
1: Claro.
0: en esta impronta, en esta forma de sentir. Yo creo que eso está y por eso confío en que San Martín va a recuperar el terreno perdido. Así que rogamos que la gente vaya, que nos acompañe, que sepan entender que estamos pasando por un momento difícil, que necesitamos el apoyo, y que desde adentro, como usted dice, vamos a dar todo lo que esté al alcance nuestro para que todos seamos uno y con esa fuerza que tiene el conjunto. Podamos lograr los triunfos y la alegría que estamos necesitando.
2: Ojalá que así sea, nosotros lo seguimos de cerca desde aquí de Sports Continental. Un abrazo grande, Oscar, y que se venga lo mejor.
0: Gracias, gracias por sus palabras y muchas gracias por este contacto.
1: Oscar, un abrazo, saludos para todos.
0: Gracias, Carlos, saludo a toda la audiencia.
2: Bueno, hasta ahí nos despedimos, profe, con la palabra de Oscar Mirkin, el presidente de San
1: Así
2: Martín.
1: es.
2: Mañana seguramente vamos a seguir con mucho más a partir de las 7 de la tarde.
1: Tenés todavía. Te están llegando mensajes, ¿no?
2: Muchos
1: Sí,
2: mensajes.
1: bueno.
2: Rapidito, rapidito, gran victoria de Boca, 4-0 le ganó Recoleta en Paraguay, el Rusito Ascacíbar, Villa que volvió al gol, Merentiel y además Alan Velasco, el ex Independiente que marcó, debutó en el Valencia, el
1: Mira.
2: ecuatoriano. Y además, se define todo por penales en Mendoza, octavos de final de la Copa Libertadores, Independiente Rivadavia y Fluminense empataron 1-1. lo terminaron empatando sobre el final, y es por eso que se define todo desde el punto del penal. Mañana seguimos con mucho más aquí en Radio Continental. Un gusto, profe, como siempre, será hasta mañana.
1: Hasta mañana, Zorrito, hasta mañana.